0: ¿Perdona, se lo banca por lo que pasó?
1: Se lo perdona y la rompió. Independiente la rompió, así que hay una segunda oportunidad.
0: ¿Traes algo más o está bien Bocasí?
1: No, está muy bien. Sí.
0: ¿Nombre?
1: Jonathan.
0: Gracias, Jonathan. Ahí falta poquito, va apurando el paso. Chicos, le hago una consulta cortita. Banca en la vuelta. Vení, vení. Decime algo cortito, vení. ¿La vuelta de Santiago Milla bancás?
2: Sí, obvio, loco. Un abrazo.
0: Ah, gracias, bueno, se van rápido también. Falta poco para el partido, por eso apuran el paso. Voy por acá, a ver, con la, vamos a la experiencia. ¿Cómo andas? Te jodo con una consulta cortita. ¿Bancás la vuelta de Sebastián Villa?
3: Sí. Estoy muy contento porque Villa haya vuelto.
0: ¿Te gusta?
3: ¿Y cómo es? Sí, me gusta. Y aparte vengo ahí al Vasquito Roborena, que es de mi pueblo, Marco Paz.
0: Ah, verá.
3: Sí. Así que...
0: ¿Viniste directamente para el partido o sos de Chévez por acá?
3: Soy de Marcos Paz, soy socio honorífico por veterano de guerra. Ya. Y soy socio activo del 90. Ya, ahora con a los 40 años de Malvina nos hicieron socio honorario a los veteranos de Malvina. Así que estoy orgulloso de eso y gracias a Boca.
0: Qué lindo gesto, ¿no? ¿Qué sentiste el otro día entonces? Te aprovecho y te pregunto por esto, lo que pasó con la bandera de Malvina, ¿no?
3: Bueno, mucha emoción y agradeció a los jugadores que el partido que teníamos que ganar, lo ganaron. Ese era el partido cable. Después, claro, y después lo otro tendría que venir por suerte, porque nos superaron el resto físico, los españoles, y esa es la verdad. Pero bueno, ¿qué va a ser? No importa, le ganamos a los ingleses.
0: ¿Sorprendió cuando sacaron la bandera?
3: Sí, mucho. No, estoy contra eso. Tenemos que, mientras estén los veteranos vivos, tendría que seguir flameando en cualquier lado la bandera.
0: Muchas gracias y felicidades.
3: No, gracias a vos. ¿Cualquier radio?
0: Estamos en vivo para Dispo Radio, 103.1. Gracias, ¿eh? Bueno, ahí está. El veterano de guerra, de paso, de Malvinas, que estaba acá esperando para ingresar y obviamente emocionado, si se quiere, por esto que sucedió contra el Mundial y el tema de la bandera que todavía deja algunas estirpas, ¿no? A ver, voy por acá. ¿Cómo andás? ¿Te juego cortito? Bueno, dale, vaya, está apurado, obviamente, falta poco para el partido. A ver si agarramos alguno más que no esté acá. Voy por acá, este muchacho que viene tranquilo. Acá, ¿cómo andan chicos? ¿Todo bien? Para Dispo Radio en vivo, consulta cortita. Sebastián Villa, ¿ok? ¿Te gusta?
4: Sí, ya lo contaron, sí, lo bancamos. Sí,
0: ¿Vasco a Robarrena?
4: También, sí, se fue mal, pero bueno.
0: Vamos la última, ¿traes algo más o está bien Bocasí?
4: Algo más traería, algo arriba.
0: Arriba,
4: nueve.
0: Sí. Nueve. Gracias, ahí está, esperando el paso para el muchacho para ingresar. Chicos, ¿cómo andan? ¿No estamos para Dispo Radio, le hago una consulta cortita? ¿Te gusta la vuelta de Sebastián Villa, lo bancás?
5: Yo sí, lógico, sí.
0: ¿Y Vasco a Robarrena?
5: También. Era el... De los que había, era uno de los mejores. Sí.
0: Bueno, ¿traes algo más o está bien Bocasí?
5: ¿Cómo?
0: ¿Traes algo más, digo, el mercado de pases, algún jugador más o está bien así armado?
5: Un 9, sí, bueno. sí. El de Tigre, Romero, el ideal. Sí.
0: ¿Tu nombre?
5: Joven y bueno. Fernando.
0: Gracias, Fernando.
5: Gracias.
0: Ahí está, un poco del hincha de Boca que va apurando el paso para ingresar. Juan, así está el termómetro y la opinión del hincha, que está acá ya por meterse a la bombonera.
6: Fantástico, Leon, fantástico. Allí abajo con los hinchas de Boca que van llegando, que van apurando el paso para acomodarse aquí en las tribunas. Se manifestaron los que ya están en las tribunas, los que sí estaban ya acomodados cuando se daba a conocer la formación en la voz del estadio. A ver, en el repaso rápido.
7: Sí.
6: Ovación para Paredes.
7: Correcto.
6: Ovación para Aranda. Algunos silbidos o más silbidos que aplausos para Sebastián Villa.
7: Sí, yo diría más silbidos que aplausos, por no decir que fueron prácticamente todos silbidos y murmullos. Pocos. Aplausos para Villa en la previa. Llamativo, sorpresivo quizás porque es en la previa de un partido y siempre las manifestaciones se dan a posteriori. Pero bueno, el hincha de Boca hace notar que no está conforme y ahí estamos viendo furla, un aplauso de la gente nuevamente para Leandro Paredes, que le dan una plaqueta desde la dirigencia de Boca.
6: Sí señor, una plaqueta que está recibiendo Leandro Paredes aquí en el campo de juego. Levanta su brazo derecho el capitán de Boca, el hombre de la selección argentina, y allí está obviamente saludando a la gente, también tomando un teléfono y sacándose una selfie, así que seguramente la verán en las redes sociales de Boca en un rato nada más. Y allí se va a meter en el vestuario Paredes después de ese reconocimiento, antes de saltar al terreno de juego, lo que es para Paredes, ¿no? Haber estado en la final de la Copa del Mundo hace apenas días, cambiar el chip rápidamente, meterse en el día a día, meterse en su club, meterse en Boca, meterse en lo que se juega Boca también hoy, que también se juega mucho, está claro.
7: Sí, el contraste es absoluto, porque una cosa es cuando el futbolista de la selección argentina retorna a su club posterior a un partido de eliminatorias sudamericanas, pero acá estamos hablando de que Paredes viene de jugar ni más ni menos que la final de la Copa del Mundo y de haber sido protagonista en muchos de los partidos. Le tocó ser titular contra Inglaterra, entró en el segundo tiempo contra España, hubo rumores de que no había terminado bien el Mundial, que había tenido alguna molestia muscular y sin embargo al día siguiente se lo vio en Boca previo entrenando y le advirtió o le manifestó al Vasco Arruabarrena que de necesitarlo en la mitad de la cancha iba a estar desde el arranque y Paredes terminó ganando en esa pulseada, si se quiere, el Vasco, que en lo que fue el partido siguiente de Copa Argentina cuando le gana Sarmiento, dijo que a los instantes que terminó hubo un mensaje de WhatsApp del propio Paredes cuando todavía estaba en el Mundial felicitando a todos.

0: lo deja fuera de la Copa Mundial de la FIFA. Por partidos no ha podido mostrar toda su jerarquía, hay otros que sí, pero el último con Católica, por ejemplo, tuvo que limitarse a filtrar pases desde el centro y se lo vio incómodo con un malestar físico notable. Pero por lo menos para el hincha de Boca dará la cara en este encuentro, que no es decisivo porque tiene que jugar la vuelta, pero era importante, sin lugar a dudas, para Boca que su capitán esté en este encuentro.
1: Gol de Sarmiento. ¿Cómo que se ha metido en el vestuario? ¡Sí!
2: Lo empató de cabeza Renzo Orihuela en el medio de un diluvio en Junín. Está para cualquiera Sarmiento y Argentinos 2-2.
1: ¿Cuánto te queda ahí, Esteban, para el final del partido?
2: 29 minutos van del segundo tiempo más el adicional.
1: ¿Y en Córdoba, Belgrano y Central a todo esto?
2: 32, empuja Central, pero le falta claridad. Gana bien Belgrano 1-0.
1: Recordamos, más tarde tenemos también acción en Florencio Varela.
2: Defensa y Justicia, Aldo Civi, juegan 21-45, dirige Zamora. Furla terminó recién en La Paz. Bolívar le ganó a Gremio de Porto Alegre 3-2. Dos ex Boca en el equipo boliviano. El arquero Carlos Lampe y el zaguero central Santiago Echeverría.
1: Fantástico, acaba de ganar entonces Bolívar frente a Gremio. Tenemos algo más jugándose en Sudamericana en la noche de jueves.
2: Arrancar 21-30, Independiente Santa Fe frente a Caracas. Arbitraje del ecuatoriano Guerrero. El ganador de esa llave va con River.
1: Estamos esperando aquí por Boca, esperando por O'Higgins. Hablábamos de Leandro Paredes. Habló también Leandro Paredes cuando llegaba aquí al estadio. Y algo decía el capitán de Boca que vamos a escuchar y compartimos. Dale.
3: Leandro Paredes, jugador de Boca Juniors. Leandro, ante todo, felicitaciones. Bueno, y llegar rápidamente, te podrías haber tomado unos días, y sin embargo viniste como capitán. Quiero estar presente. Esto marca un poco la ascendencia que tenés el grupo y en este partido que es ida y vuelta de Copa Sudamericana, rápidamente.
4: Bueno, primero muchas gracias y segundo sí, era lo que quería, estar a disposición del entrenador, del equipo, de todo el plantel, que para mí, como bien dijiste, es muy importante, así que acá estamos.
3: Bueno, dos partidos, ¿no? De un playoff rápido y es una revancha. La vida a veces da revancha en esto. No fue la Copa Libertadores, es la Copa Sudamericana y vos jugaste en Europa y muchos le apuestan también a la Europa League y no a la Champions.
4: Sí, somos conscientes que obviamente nos habíamos preparado para jugar la Libertadores. Hoy en día nos toca competir en la Sudamericana y lo haremos de la mejor manera porque también es una competición a la que queremos llegar al final y pelearla hasta que lleguemos.
3: Muchas gracias. Vamos.
1: Allí estaba Leandro Paredes hablando también cuando llegaba aquí al estadio. Después ya lo vimos en el campo de juego. Sí, Fafi.
5: Bueno, y eso que hacían referencia a ustedes, ahora ya con el equipo dentro del campo de juego, quizás pasó por alto porque Paredes estaba recibiendo la plaqueta que era ovacionado, pero previo a eso, la formación de Boca, aplausos, es cierto, tibios, pero aplausos en fin para Sebastián Villa, para el nuevo número 22 de Boca.
1: Sí, un poquito dividido, ¿no? Me parece sí. la gente de Boca con Sebastián Villa, algunos aplausos, otros que del otro lado silbaban. Habrá que ver cuando empiece a entrar en juego qué pasa. Yo creo que es una cuestión de empezar a jugar, empezar a rodar la pelota. Y si Villa es el que vimos en Independiente Rivadavia de Mendoza en el último tiempo, probablemente pueda ir cambiando esa cuestión de algunos silbidos o de algún murmullo por aplausos en general, ¿no?
0: Quizá no es lo más atinado este ejemplo, pero es el más cercano a esta parte. Lo que pasa es que el contexto es diferente, pero De Michelis alguna vez dijo: las penas del fútbol se matan con fútbol, cuando había tenido un error Armani con la camiseta de River en el partido frente a Platense cuando arrancaba el campeonato. Bueno, a Villa le va a pasar lo mismo, va a tener que demostrar con fútbol para corregir algunos errores. Después, por supuesto, aquellos que no vean que solamente se trate de un partido de fútbol, sino que hay cuestiones morales y éticas, lo van a silbar, aún así termine siendo el jugador decisivo de todos los partidos. Yo insisto con lo mismo, la justicia ya tomó su decisión, ya dictaminó, ya lo condenó a Villa. Villa cumplió su condena, nada le impide trabajar. Por eso ha estado durante mucho tiempo en Independiente Rivadavia, donde relanzó su carrera. Y al estar habilitado, va a tener que demostrar con fútbol para corregir algunos errores. Después, por supuesto, aquellos que no vean que solamente se trate de un partido de fútbol, sino que hay cuestiones morales y éticas, lo van a silbar, aún así termina siendo el jugador decisivo de todos los partidos. Yo insisto con lo mismo, la justicia ya tomó su decisión, ya dictaminó, ya lo condenó a Villa. Villa cumplió su condena, nada le impide trabajar. Por eso ha estado durante mucho tiempo en Independiente Rivadavia, donde relanzó su carrera. Y al estar, ya lo condenó a Villa. Villa cumplió su condena, nada le impide trabajar. Por eso ha estado durante mucho tiempo en Independiente Rivadavia, donde relanzó su carrera. Y al estar
2: a Belgrano, una presunta posición adelantada. Gol de Julián Fernández, 1-1 en Alberdi.
1: Bien, 1-1 entonces, Belgrano frente a Central. Y el otro partido sigue con Argentinos ganando. No, están 2-2 ahora, me dijiste, Esteban.
2: 34 en el medio de un diluvio. La verdad que está para cualquiera. 2-2, Sarmiento y Argentinos.

0: Bien, aquí esperamos por Boca, esperamos por O'Higgins, 9:30 de la noche, el horario para el arranque del partido. Paso por el sector del conjunto chileno para seguir conociendo cosas de O'Higgins con Leandro Paz.
1: O'Higgins que va a salir de arranque con 4 argentinos, relator, y en el banco de suplente va a esperar uno más, que es justamente el único refuerzo en este mercado de pases hasta el momento para el conjunto chileno, y se trata ni más ni menos que del ex Racing a préstamo desde Inter Miami, Tomás Avilés, el defensor central, que el año pasado fue vendido de Racing a Inter Miami, llegó a préstamo sin cargo hasta fin de año al conjunto chileno. A su derecha, bien arriba, como le contaba más temprano, más de 2.000 hinchas de O'Higgins conociendo la Bombonera. 4 enfrentamientos contra equipos argentinos, 2 con Lanús, 2 con Gimnasia, nunca ganó, perdió 1 y empató 3 O'Higgins.
0: Estamos en Tiempo Radio, estamos esperando por Boca, por O'Higgins, noche de Copa Conmebol Sudamericana. Será tiempo de tanda y a la vuelta empezamos a repasar equipos. Se nos viene el arranque, el partido de ida de estos 16avos de final, de este playoff de la Copa Conmebol Sudamericana.
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0: 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Aquí estamos en la Bombonera esperando por los equipos. Será tiempo de ponerle nombre y apellidos a los protagonistas de la noche. Tiempo de repasar la formación del Xeneize, el primer equipo del Vasco Arroba Reina en su vuelta aquí en la Bombonera. Así va Boca, en la voz de Fafi Pérez.
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1: Con la 1 Álvaro Montero, 24 Dylan Gorosita, 4 Nicolás Pigal, 32 Ayrton Costa, 3 Lautaro Blanco, 18 Milton Delgado, 5 el capitán de este equipo, Leandro Paredes, 19 Leonel Flores, 10 Tomás Aranda, 22 Sebastián Villa, 16 Miguel Ángel Merentiel, los 11 Rodolfo Martín Arroba Barrera.
0: Del otro lado el conjunto chileno, del otro lado Higgins, en la voz de Leandro pasa así, va el visitante aquí en la Bombonera.
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1: Los dirigidos por Lucas Bedaglio, con la 31 Omar Carabalí, con la 6 30 Alberto Pavés, con la 33 Miguel Brizuela, con la 22 el capitán Alan Robledo, y la 3 Felipe Faúndez, con la 7 Felipe Aguas, con la 8 Juan Leiva, 10 para Brian Ravelo, la 7 para Martín Serrapiore, la 9 Arnaldo Castillo y la 24 para Francisco González, los 11 de Chile.
13: Presentamos autoridades, estos son los árbitros aquí en La Bombonera.
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1: Todos uruguayos hasta el bar. Andrés Matón del árbitro, Martín Sopi el asistente 1, Horacio Ferreiro el asistente 2, José Burgos el cuarto hombre justamente en el bar, Cristian Ferreira y Richard Trial.
13: Mientras se va armando todo para que se vengan los equipos para la cancha, señoras y señores. Sí.
1: Una corrección con respecto al número de planilla que tiene Felipe Hogar. El chileno tiene la número 8 en realidad de la camiseta. La 7 es para Martín Serrapiore, el argentino ex Independiente.
13: Perfecto, corregido entonces. Así cuando empieza a asomar Boca también empiezan a aparecer los suplentes. Esperando aquí por Boca y por Higgins, será tiempo de presentar el comentario previo en la voz de Matías 40.
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1: Respecto al número de planilla que tiene Felipe Hogar, el chileno tiene la número 8 en realidad de la camiseta. La 7 es para Martín Serrapiore, el argentino ex Independiente.
13: Perfecto, corregido entonces. Así cuando empieza a asomar Boca también empiezan a aparecer los suplentes. Esperando aquí por Boca y por Higgins, será tiempo de presentar el comentario previo en la voz de Matías 40.
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14: Minutos nos separan del arranque del partido y ya estamos viendo a los suplentes de Boca llegando hacia la zona del banco de suplentes. Un Boca que a las 21:30 se va a estar midiendo con O'Higgins, con la necesidad y me atrevo a decir la obligación de ganar esta noche frente a O'Higgins en un partido complicado para Boca, porque es reencontrarse con el fútbol al margen de que ya ha tenido una prueba previa que fue la victoria contra Sarmiento. En un primer tiempo complejo, un segundo tiempo de mayor dominio, donde han aparecido las individualidades a través de Velasco y a través de Flores. Hoy cambia el equipo. Si bien repite la defensa, vuelve el capitán, vuelve Leandro Paredes. Le pidió a Robarrena poder estar en este partido y el técnico le dio la derecha. ¿Quién sale? Llamativamente a Escacíbar. Lo mantiene a Delgado. Toda una señal de que Boca quiere tener quizás mejor pie en el doble 5 antes que llegada con profundidad, porque con Sarmiento la virtud de Escacíbar estaba en la llegada, con el pase hacia atrás y sumarse como un delantero más a la hora de atacar. Bueno, acá lo que busca Robarrena probablemente en la previa es tener buen trato de pelota en el doble 5, con Delgado quizás jugando más de espalda y Paredes acoplándose con los centrales para darle una salida limpia. Adelante, equipo con quizás poca marca y mucha más agresividad en el ataque. Aranda con la 10, que ha mostrado que sabe también igualmente cumplir roles defensivos, pero no es su fuerte. Está claro que lo mejor que sabe hacer es manejar la pelota, conducir, llevar hacia adelante al equipo, sacarlo, animarse a gambetear y encontrar un socio. ¿Quiénes serán sus socios? Villa estará por la izquierda y Flores por la derecha. Flores en la electricidad, en el mano a mano y en el remate quizás a corta distancia. Sebastián Villa, parecido pero con alguna diferencia, tiende más a cerrarse, a gambetear en velocidad y sobre todo cuando Boca está defendiendo en bloque bajo para salir de contragolpe. No es un jugador Villa de tenencia, sino que es un jugador de llegada al arco con criterio pero también con velocidad. Y adelante Miguel Merentiel. Boca es cierto que va a buscar un 9, pero mientras pasan los años, Miguel Merentiel sigue siendo la referencia de ataque de este equipo. Se va a enfrentar O'Higgins, que tiene a Lucas Bobaglio como técnico, que ha ascendido a instituto y que, coincidencias de la vida, le ha tocado ganarle a Boca en esta cancha. Le ganó alguna vez siendo el técnico de instituto, era en ese momento el Negro Ibarra el técnico de Boca. Le gana con un tal Adrián Maravilla Martínez en su equipo, que hoy está jugando para Racing. Hoy tiene argentinos en O'Higgins, tiene a Martín Serrapiore, tiene a Francisco González, a Panchito González, tiene a Miguel Brizuela, tiene en definitiva jugadores de buen pie que en la Liga Chilena hacen la diferencia. De hecho ha llegado a la final de la Copa de la Liga Chilena, le viene de ganar a Ñublense y tiene futbolistas que tratan bien la pelota. Suele jugar 4-3-3 con González por la derecha, con Leiva por la izquierda, con Castillo como 9 de referencia. Le ha tocado algún momento a Thiago Vecino, el ex futbolista de Vélez, con Ugaz en el círculo central, con Ravelo por la izquierda y Sarrafiore por la derecha. Jugadores, tiene mucho futbolista de perfil zurdo para enganchar, para pegarle al arco, como González, para cerrarse como Sarrafiore. Leiva, que también llega sobre el fondo y tira centros. Tiene despliegue con Faúndez, el lateral por la derecha. Tiene disciplina táctica y también recorrido con Pavés por la izquierda. Y tiene a Carabalí en el arco, que viene de ser ni más ni menos que la figura del último partido, que lo hizo llegar a O'Higgins a la final de la Copa de la Liga Chilena. ¿Es un buen equipo? Sí, pero también es terrenal. Y en los papeles, en el uno contra uno, en el mano a mano, Boca es más. Boca tiene mayor jerarquía, tiene mayor individualidad. Si lo sabe capitalizar, probablemente se lleve la victoria y tenga cierta tranquilidad para manejar la vuelta. Pero Boca, insistimos, tiene la responsabilidad de encontrar una buena noche en este partido.
13: Señoras y señores, se vendrán los equipos para la cancha. Ya está parado Boca para salir rumbo al terreno de juego, Fafi.
1: Boca, y fíjate, un mensaje claro que pasó hace 8 días en Estados Unidos y se empieza a replicar en todas las canchas. En la norte baja, abajo de la 12, cerca de donde salió el equipo visitante, una bandera, las Malvinas son argentinas.
13: Banderas que se replican, hace un rato también cantaban los hinchas de Boca, el que nos salta es un inglés cuando está también el conjunto chileno parado a un costado para venirse rumbo a la cancha.
15: ¡Boliviano!
13: ¡Sí!
15: Un zapatazo al ángulo inferior de Spanchito González, Metiri 44. Ahora Belgrano le gana Central, que ya no tiene a Fideo Di María, 2-1, 5 de adicional.
13: Lo está ganando Belgrano sobre el final frente a Central, Cilean.
1: Formado el conjunto chileno, esperando también para salir camiseta celeste, la habitualmente titular. 3-2, aquella victoria que mencionaban de Bobaile dirigiendo al Instituto contra Boca. Goles de Maravilla Martínez, Santiago Rodríguez y Joaquín Varela. En Boca todavía perduran 3 jugadores de aquella noche. Si lo tienen, los escucho, si no, después se los cuento.
13: Señoras y señores, ya me contás, Lian, aparece Boca, aparece O'Higgins, aparecen los protagonistas aquí en La Bombonera. Aquí están los dos equipos para jugar este playoff por la Copa Conmebol Sudamericana. El grito del hincha de Boca que se hace sentir en la noche de La Bombonera, en la Sudamericana, también presente el hincha de Boca. Formados los dos equipos, formado Boca, formado O'Higgins, esperando por el arranque del partido. Los dos formados con la presencia de Álvaro Montero, el arquero titular del conjunto Zeneiza, haciendo su estreno también. Un Álvaro Montero que es gigante. ¿Cuánto mide Álvaro Montero, Fafi?
1: 2 metros 1, el arquero más alto en la historia del Club Atlético Boca Juniors.
13: El equipo le saca más de una cabeza a la mayoría, ¿eh? en la formación que vemos.
14: Impresionante, les gana a todos obviamente, y después el que más se le acerca quizás pueda llegar a ser Merentiel, Paredes a un costado, pero una distancia por lo menos.
15: ¡Gol de Argentino!
13: ¡Sí!
15: Minuto 45, entró para buscar el rebote el chileno Iván Morales, haciéndose visera porque no se ve nada, insólito. Gol de Argentino, se saca la camiseta, tenía amarilla, expulsado el chileno, gana Argentinos en Junín 3-2.
13: Impresionante la desesperación de los fotógrafos por la foto de frente con Leandro Paredes, ¿no, Fafi?
1: Sí, foto que entregó un cuadro, Leandro Paredes, recibido justamente por Marcelo Alejandro Delgado, y ya está posteada en las redes de la foto.
13: Así saludándose los protagonistas, pasándolo a uno de los cuadros de O'Higgins, saludan también los cuadros Zeneizes, con Paredes como capitán, con Paredes jugando desde arranque con Álvaro Montero. Contame algo de Leo Flores también, que hoy tendrá su presentación ante la gente de Boca aquí en La Bombonera.
1: Bueno, es categoría 2007, como Tomás Aranda, encarador él, le gusta muchísimo el uno contra uno. Muchas veces ha jugado en la posición en la que se va a desempeñar hoy también puede hacerlo como delantero centro, porque le gusta entrar y salir constantemente para no que tenga referencia a los centrales.
13: Saludo Boca, la foto también de los cuadros chilenos. Vendrá la foto por el lado del conjunto Zeneiza. Se pregunto por el final, se termina en Córdoba, Esteban.
15: Tenemos 94 de 95, está ganando Belgrano 2-1 frente a Central.
13: Y en Junín también se termina.
15: Tenemos 47, gana Argentinos 3-2 y está con 10.
13: Allí se vendrá la bandera que le van a entregar también a los jugadores de Boca, el Gracias Selección, con el escudo de Boca y con el escudo también de la AFA, Fafi.
1: Sí, bueno, esto que va a empezar a replicarse, por eso decíamos, hace 8 días Argentina no solamente le ganó a Inglaterra y pasó a una nueva final, sino que creo que empieza a marcar un precedente que sucederá en todas las canchas del fútbol argentino, y un mensaje claro. Es cierto, nunca lo olvidamos, pero en el Mundial se reflejó, las Malvinas son y fueron argentinas.
13: Por el lado del conjunto chileno, me dijiste, Lean, 4 jugadores argentinos tenemos.
1: Así es, relator, entre ellos el capitán Alan Robledo, que habló en la semana y dijo, hubiera preferido que Paredes se quede una semanita de vacaciones. No lo quería pensar, claramente, surgido en Chacarita, número 22, el 63 de Brizuela, el otro central también argentino, arriba González con la 24, Martín Terrafiore, que jugó Independiente, un paso de efímero, pero que surgió el huracán, salió del fútbol brasileño y hace 2 años estuvo un año en Independiente.
13: Así se saludan los capitanes, justamente Leandro Paredes con Robledo en la mitad de la cancha con el árbitro Matonte. Lo que es ver a Paredes, ¿no? Lo que significa ver a Paredes en el torneo aquí en esta Sudamericana con la camiseta de Boca, insisto, parece algo normal, parece algo que es común y frecuente, pero no es para nada habitual que un jugador que hace 4 días jugaba una final de una Copa del Mundo hoy esté jugando aquí. Yo no sé cuánto tardó Tevez, ¿te acordás, Fafi, que jugó una Copa, una final de Champions en la semana? Estuvo jugando acá por el campeonato local con Boca, ¿no?
1: Sí, tomamos como referencia eso que decís vos, pasaron más de 20 días entre lo de Tevez, pero es cierto, venía de jugar una final de Champions League, quizás lo máximo para un europeo, y a los 20 días estaba jugando contra Quilmes, justamente en ese estadio.
14: No, era un equipazo ese de la Juventus, que jugaba con Pirlo, con Marquicio, con Pogba, con ese buen Pogba, y con 35 años decidió pegar la vuelta, pleno físicamente, a pesar de la edad. Y acá Paredes es distinto. Por eso decíamos que esa contracorriente de las tendencias. Porque la tendencia, ¿cuál es? Cuando vos ya no das más en el fútbol europeo, cuando te eyecta el fútbol europeo, vas a jugar al fútbol argentino. Paredes podría haberse quedado en Europa, pero eligió jugar en Boca.
15: ¡Ganó Belgrano!
13: ¡Sí!
15: Ubita Fernández y González Ventili, Belgrano 2, Rosario Central 1, gol de Julián Fernández.
13: Bueno, escucha a la gente, escucha a la gente.

0: El grito de la gente de Boca, el grito del público Xeneize aquí en la Bombonera. Este que marcaba Fafi Pérez, una Bombonera que empieza a moverse también mientras se está dando el mensaje habitual de Conmebol. Y nos vamos preparando nosotros para el arranque, señoras y señores. Se vendrá el arranque del partido aquí en la Bombonera. Aquí van a arrancar a jugar Boca frente a O'Higgins.
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0: Y lo relata Juan Furlanich, lo comenta Matías 40 y lo vivís en D-Sports Radio 103.1. Todo listo, todo preparado aquí en la Bombonera, parado frente a la pelota Ravelo para que mueva O'Higgins en el arco del Rachuelo, Álvaro Montero en el arco de Casa Amarilla está el arquero del conjunto chileno, Carabalí, para que esto arranque aquí en la noche de la Bombonera. El saludo de Ayrton Costa con Figalque, ha recuperado la titularidad de un Figalque. Es titular desde el arranque hoy al lado de Ayrton Costa. Ravelo parado frente a la pelota Villa, ubicado ya sobre el costado izquierdo, Flores en la derecha, esperando el árbitro, el señor Matonte, que le den la orden. Ahora sí le dieron el ok, la orden ya del juez. Y ya estamos viendo, ya estamos disfrutando aquí en la Bombonera la presentación de Boca. Jugando frente a O'Higgins en esta Conmebol Sudamericana. Se metía largo Carabalí. La pelota larga que la viene corriendo para aquí al costado. Gorosito, Gorosito que la deja correr. Sale por el lateral. A ver, saque de banda que tendrá que tomar el Xeneize.
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3: Hola.
0: Sí.
3: Fíjate recién en esta defensa que hizo el deporte completo.
0: Así se venía atacando el conjunto chileno, venía buscando por el costado, pero no llegaba Leiva. La pelota que se va será salida que corresponde a Boca, ¿sí, Fafi?
3: Todo el trayecto desde el córner de Casa Amarilla hacia el del Riachuelo, pasando por los bancos, resembrado y con mucha arena.
0: Tiene un verde totalmente distinto, ¿no? Parece que lo estuvieron iluminando cuando viene rematando de afuera, intentando buscar por así Banchito González. La pelota controlada por Montero, que se va sacando para Blanco. Aquí la viene dominando el otro Blanco, pero Villa abierto a la izquierda. Aquí la tiene Blanco, la mete larga para Villa. A correr se viene el colombiano, primer contacto. La pelota de Villa la viene metiendo contra la pelota larga. Carabalí que va al piso y controla. Termina arrojándose y controla el arquero. Primeros aplausos para Villa en su primera intervención, Mati.
4: Primera pelota que toca Villa sobre la izquierda con un Blanco proyectado en ataque, lanzado. Y Villa, la primera lección fue buscar un compañero, buscaba que se cierre Flores, pero no lo encontró.
5: Ganó Argentino.
0: Ya voy, Esteban. ¿Cómo estamos de gente, Fafi?
3: Lleno total, ¿eh? El único lugar donde se ve un espacio es arriba en la tercera que da hacia el Riachuelo, que es el pulmón por los hinchas chilenos.
0: Así tocando la pelota Paredes, Leandro Paredes tocando para Villa, Villa saliendo con Paredes, Paredes jugando para Blanco, la viene metiendo sobre el costado. Aquí la tiene Lautaro Blanco esperando por atrás. Ayrton Costa se terminó en Junín, Esteban.
5: Lejano, Prieto y Porcel, yo te dije que no se veía nada, fue expulsado por sacarse la camiseta. Argentinos 3, Sarmiento 2 en Junín. La cancha, no saben el estado en el que quedó.
0: ¿Y en Córdoba terminó ya con victoria de Belgrano o no todavía?
5: Ganó Belgrano 2-1 con goles de Ubita y de González Metilli.
0: Bueno, ganó el campeón del fútbol argentino. Belgrano arrancó con victoria en un rato. Defensa y Justicia frente al Docío, 21-45, ¿no?
5: 21-45 dirige Zamora.
0: Bien, un rato ya repaso equipo también allí. En Florencio Varela, cuando quiere que ataque Boca. Atención, la viene corriendo Flores. Pelota larga, va para Flores. Flores que va al fondo, no va a llegar Flores. La pelota que se va por él. Último costado de la cancha donde venía buscando. Allí en la marca Pavés. Se la saque desde el arco que tiene que tomar O'Higgins.
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4: Arrancó Villa por la izquierda. Flores por la derecha. Se intercambian Delgado y Paredes. Paredes tiende a cerrarse entre los centrales para la conducción de la jugada. Pero a veces alterna con Delgado. Aranda por delante de ellos dos. Miguel Merentiel, el único 9 de referencia en Boca.
0: ¿Qué cosa para contar por el lado de O'Higgins, Leandro Paz?
3: Saco el técnico de O'Higgins, dando algunas indicaciones conforme entiendo en el arranque del partido.
0: La pelota que se va por un costado, será lateral que tendrá que tomar el conjunto chileno, tendrá que hacerlo. A ver, recordemos que el partido de ida y vuelta, que la próxima semana se va a estar definiendo la historia en Santiago de Chile, el que avanza a jugar con Recoleta, los octavos de final de esta Conmebol Sudamericana. Así metiendo Pavés, la viene buscando Castillo, viene luchando para sí Castillo, marcaba Milton Delgado, cubre bien Delgado. Cuando intentaba Castillo, la pelota sale por un costado, será lateral para Boca.
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4: Sarrafiore está jugando por la izquierda, el número 7, que normalmente juega de interno por la derecha, lo está haciendo por la izquierda. Ogas está bien de 5, Ravelo por el otro sector, González, el ex Newell's y ex Defensa y Justicia, pegado a la derecha, Leiva por la izquierda de 11, Castillo de 9.
0: Así sacando la pelota en el fondo, tres Boca, la viene dominando Figal, viene tocando Figal, sí.
3: González, ese Panchito González del Sub-20 también, en su momento muy visto por distintos clubes del fútbol argentino, entre ellos River, y no recuerdo si Boca no se interesó en algún momento, fue compañero de Aguirre, por ejemplo, que después termina llegando a Boca.
0: El Pachito González, que prometía mucho, ¿no? Que después de a poquito se fue como apagando, hay que ver si se termina reinventando aquí en O'Higgins.
4: Sí, una buena carrera que está haciendo futbolística, pero quizás no condice con lo que se esperaba en la previa cuando había sido convocado en la selección nacional.
0: Así viene saliendo Paredes jugando cortito, entregando la pelota para Figal, así la viene metiendo Figal, abriendo para Ayrton Costa, va saliendo para aquí Ayrton Costa. Costa jugando así en la salida por abajo, entregando para Delgado, aquí la tiene Delgado, se va mostrando Figal, la tiene Delgado, va pasando Figal, la pelota viene para Figal, apenas cruzando la mitad de la cancha, se viene Figal, arranca Figal, se adelanta Figal que la mete, larga pelota que viene para Valentín, atención, se viene Valentín al área, terminó marcando Robledo echándola al córner. Terminó cerrando con lo justo Robledo cuando buscaba Valentín, habrá tiro de esquina para Boca, fue positiva la trepada de Figal.
4: Sí, recién Figal que se trepa por el costado y Merentiel que vio que dudó Robledo, aprovechó y le extirpó la pelota, la pellizcó, pero después corrigió el zaguero central de O'Higgins.
0: También a los 5 minutos del primer tiempo aquí en la Bombonera, será tiro de esquina que tendrá que tomar Leandro Paredes para Boca. El hombre de la selección argentina para Figal en el costado derecho de la cancha, esperando Figal en el área, va llegando Ayrton Costa, también por supuesto Merentiel. Otro que se mete por atrás como haciéndose el desentendido Sebastián Villa, sin marca por ahora. Allí se vendrá el centro de Paredes, el centro que viene de Paredes, fue la pelota. Cuando hizo la copa terminó saliendo por detrás del arco, se la saque de meta entonces, que corresponde al equipo chileno.
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4: En el común denominador de los jugadores sería reprobación, murmullo, como es Paredes, en este caso pasó desapercibido, pero no pudo tirar el córner, evidentemente quiso cerrarlo demasiado.
0: Y ahora que se viene, atención, viene González por aquí, González le tiró por arriba, la pelota al techo del arco, se ha salvado Boca, lo tuvo Higgins, la había bajado Castillo, le quedó para Panchito, González había quedado adelantado, el arquero Montero intentó tirársela por arriba a González, si tenía un poquito más de precisión esa pelota se metía, se ha salvado aquí Boca, lo tuvo Higgins, la primera chance clara del partido fue para los chilenos, 40.
4: La más clara, un error de Boca en la forma de marcar, a Ayrton Costa le cedió un espacio a González, confió en que le iba a ganar la posición, por eso se adelantó para esperar el pase de Ayrton Costa a Montero, pero terminó ganando González, que la pincha por arriba con el borde interno de su pie izquierdo. Por poquito no fue gol de O'Higgins.
0: Falta de Leiva sobre Paredes que ya va saliendo. Contame cosas del Vasco Roborino Fafi en el arranque.
3: Bueno, que se dio vuelta, que le marcó algo a Marquís. No le gustó como su equipo retrocedió recién. Preocupación en estos primeros 6 minutos de juego del técnico de Boca.
0: El lateral que va haciendo Gorosito, dile a Gorosito que quiere apurar, metiendo la pelota larga para Flores. Así la viene buscando Flores. Flores que encara, Flores que escapa, atención, se viene Flores frente a dos, frenó Flores. Había que terminar y Valentín insiste. Flores, la pelota terminó rebotando la marca de Pavés. Insistía Gorosito, quiso meterse adelante. La pelota terminó saliendo por la última línea. Se la saque desde el arco, que corresponde otra vez al equipo chileno.
4: Nos agarraron, me parece, Merentiel y Robledo. Ya es la segunda advertencia y ahí lo van a marcar, ¿no?
0: Sí. Matonte que los está llamando, habla con los dos, Fafi.
3: Acusa un golpe cuando estaba justamente gambeteando Flores a su derecha, ahí le marca algo Merentiel, le levanta el pulgar, pero me parece que es el primer duelo de la noche.
4: Ya en el arranque, cuando sacó del medio Higgins, en un momento se agarraron y ahora sigue. De todas maneras, se desplaza Merentiel por la zona de Brizuela, pero bueno, un primer llamado de atención para el delantero de Boca.
0: Se metió largo la pelota, buscando otra vez el conjunto chileno con Pachito González, viene buscando para sí González, saliendo con Robledo, venía cayendo Robledo, parecía alta la marca, sí señor, infracción que comete para sí Milton Delgado, será tiro libre que corresponde a Higgins.
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0: Hay tiro libre que tiene que tomar otra vez por aquí el conjunto chileno, que atención que lo manda a buscar al área por arriba, a buscar el golpe de cabeza a Brizuela, también lo mete para buscar allí el golpe de cabeza a Pavés, atención que se viene el equipo chileno buscando, Boca marcando en línea tratando de sacarlos a todos lejos del área que defiende Álvaro Montero, que está un poquito más adelante de el área chica parado, intentando ya para salir rápido hacia el centro que viene largo, atención, la viene corriendo, va a llegar Robledo, la pelota que pica y sale por la última línea, se la saque de meta que corresponde a Boca.
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0: Tendrán que sacar a Montero, contame cómo se viene Defensa y Justicia para jugar en un rato nada más en el arranque del campeonato, Esteban.
5: Defensa con Borgonio, Souto, Damián Fernández, David Martínez, Maxi Rodríguez, Sosa, César Pérez, Gutiérrez, Barbosa, Jauch, y Leandro Fernández.
0: Se atacaba otra vez Panchito González, viene controlando la pelota Montero. Parecía arrancar en Ops en Castillo cuando arrancaba esa jugada. Se la viene tocando Aranda ahora. Aranda saliendo con Paredes. Quiso cometer Paredes, no pudo, la perdió. Se viene Castillo. Castillo que va intentando, metiendo para allí Castillo. Recupera medio Delgado. Va saliendo Grosito. Sale Grosito. Falta sobre Grosito. Marca el árbitro Batón de la falta. Todavía no engancha el partido Boca, me parece.
4: No, todavía no tiene la pelota. Está muy repartido. Le propone un bloque alto para defender cuando tiene la pelota Boca o Higgins. Y después, donde puede aprovechar un espacio que se está viendo hasta ahora, que está muy lejos, Ogás el 8, que en realidad juega de número 5 sobre la línea defensiva. Si encuentra Boca a Villa y a Flores sobre esa zona, puede jugar mano a mano.
0: Se la viene tocando Aranda, Aranda estrenando la 10 hoy en la Bombonera, jugando cortito para Figal. Se va adelantando para aquí otra vez Nicolás Figal, la tiene Figal, la mete por bajo, juega para Flores, está abierto Grosito. Y aquí se viene atacando Boca, atención, venía buscando para Flores, la pelota rebotó, le cayó Grosito. La tiene en el área, va Grosito para afuera, mete el centro, terminó rebotando Pavés en la corner. La pelota terminó saliendo por el costado finalmente. Será lateral que corresponde a Boca en el ataque en la derecha.
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0: Lateral de Gorosito, no fue bueno, el lateral de Gorosito quiso sacarlo para Flores, no se entendieron, la pelota se fue directamente afuera, sin que siquiera la toque Flores, termina siendo saque de largo para aquí.
4: Está acelerado Boca, está acelerado en tanto en los tiros de esquina como en los laterales, buscando jugar muy rápido. Recién se vio a Montero con una intención de ir rápido sobre la izquierda cuando no estaba preparado Boca para hacer una salida rápida, apuesta mucho a que le llegue rápido a Villa o a Flores la pelota. Tiene que serenarse. No puede encontrar el juego a través de Paredes.
0: Así se viene atacando otra vez el conjunto chileno, manejando la pelota en la mitad de la cancha. Ogás, Ogás que venía metiéndose adelante. Viene marcando bien blanco. Le quedó para Ravelo. Ravelo jugando la pelota atrás para Brizuela. Así va saliendo Brizuela. Sí.
3: Hoy ya con la regla nueva. Recién empezaron a contar a Carabalí. Tiene 5 segundos nada más.
0: Sí, la única que no se aplica de la Copa del Mundo es esa de taparse la boca, ¿no? Aquí en Conmebol al menos.
4: Exacto.
0: De la partida Brizuela terminó tirando fuera. La lateral que tiene que tomar Gorosito. Y por el lado de Boca, Figal es definitivamente titular, Fafi, o es una cuestión de ir rotando con Di Lolo.
3: Cuando al gusto le ganó Figal, por lo menos desde el comienzo. Es cierto, desde el segundo partido. Hay que ver qué sucede también con Di Lolo, porque a la vez llega la carga por él y presentó una oferta de préstamo. Todavía Boca no la respondió.
0: Se metiendo el lateral largo Pavés, lo podía Paredes, luchando Figal, insistiendo por allí Castillo, le va quedando la pelota para Sarra Fiore, jugando cortito para Panchito González, González jugando atrás, allí lo viene bajando otra vez el conjunto chileno, la va abriendo para Faúndez, aquí la tiene Faúndez, Faúndez corriendo para la derecha, vete Faúndez, marca Blanco, va sacando para aquí el autor Blanco, Blanco la viene poniendo por abajo, entregando otra vez cortito así para que reciba la pelota y la rebota Aranda, jugando con Ayrton Costa, aquí la tiene Costa, levanta Costa, mete Costa, pelota larga que viene para Berentiel, viene marcando por allí Robledo, sacaba Robledo, insistiendo otra vez por ese sector Ogás, la viene buscando Berentiel, Berentiel que la viene bajando para Aranda. Aranda tocando bajo para Paredes. Aquí la tiene Leandro, metió tres dedos para Villa. Correr, se viene Villa. Y es muy buena esta atención. Se viene el colombiano, la tiene Villa. Espera por el medio, Berentiel por el otro lado. Flores quiso meter para Berentiel. Estaba Flores por el otro lado. Parecía ser lo ideal por el costado derecho. Quiso jugar por el medio. Ahora el pase de Paredes, lo exquisito que fue para arrancar la jugada.
4: Sí, salteó líneas. Lo que tiene que hacer, lo encontró a Villa. Un poco más atrás de tres cuartos de cancha. Quiso una buena conducción. Levantó la cabeza y lo vio primero a Berentiel. No se dio cuenta que estaba Flores por el costado. Una buena jugada cuando la tiene Paredes, Boca suena distinto.
0: Sí, buscando la pelota otra vez Aranda. Aquí la tiene Aranda. Aranda la viene metiendo al medio. Viene jugando la pelota así para Delgado. Delgado jugando más atrás para Figal. Aquí la tiene Nicolás Figal. Figal que viene tocando por bajo, saliendo así con Gorosito. Jugando atrás para Delgado. La viene tocando atrás Delgado para Ayrton Costa. Así la viene manejando Costa. Costa jugando con Aranda. Toca para Paredes. Juega otra vez con Costa. Espera abierto Blanco. La pelota viene otra vez cortita para Blanco. La va tocando con Aranda. Aquí la tiene Aranda. Aranda haciéndose el dueño de la mitad de la cancha. Jugando cortito con Paredes. Tocando otra vez con Aranda. La viene metiendo para Costa. Costa que la viene sacando al otro costado para que se adelante ahora Figal. Espera abierto Gorosito. Tiene Figal, se va acercando Flores también a buscar, pero pasa otra vez por Delgado. Aquí la tiene Milton Delgado, moviendo la pelota Boca. Todo esto en 12 minutos de este primer tiempo, aquí a través de 10 por radio. 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Por ahora sin goles con Boca y con Higgins. Cuando aquí va atacando otra vez, metiendo largo Figal, largo pelotazo para Villa. Es bueno el cambio de frente. Y a correr se viene a la izquierda Villa, va el colombiano por afuera. Villa que intenta meter el centro de zurda, viene pasado para Flores, terminó marcando para B justito. Cuando llegaba Flores por atrás, a Rafael que saca, la viene metiendo al medio, la viene buscando para allá otra vez Boca, abrió intentando Delgado, terminó sacando en el fondo finalmente Pavés, aquí la tiene Pavés, jugaba cortito con Leiva, la tiene Pavés que levanta, buscaba Ravelo, marca Paredes, empieza a presionar Boca ahora, la pelota viene otra vez para Flores, parecía que lo tomaban, que hay Flores, el arco no dice nada, que se le va adelante. Y lucha Delgado yendo al piso y recupera Medias, pero no va quedando Pavés. Mete Paredes. La pelota que se la presta ahora uno y otro. La va recuperando finalmente Paredes. Juega con Aranda. Así limpiando el juego Aranda. La domina Aranda. Se viene Aranda y mete para Blanco. Atención que rompeó y Blanco y espera Villa. Va la pelota otra vez para el colombiano. Aquí la tiene Villa. Tocó tras mal para Blanco. El pase no fue bueno. La buena un intento, pero la resolución no fue la mejor. Y le queda para Faúndez ahora después de un buen movimiento de Boca que pudo tener la pelota al menos.
4: Sí, pudo tener la pelota, pero no lo encontró Aranda. Villa da la impresión que jugó de memoria y lo esperaba Aranda sobre esa zona en el carril del 10 y no apareció el juvenil.
0: Sí, saliendo Gorosito, jugando la pelota para Paredes, tocó bien de primera, metió para Aranda y va Aranda. Aquí se viene Aranda y va Boca por el primero, lo tira Aranda, metía para Flores, cortó justito. En el camino Robledo al piso, buscaba Aranda, le quedó para Serrafiore, escapó de la marca Delgado. Y el que se viene Sojín y se pone lindo el partido ahora. Así tocando la pelota Serrafiore, metió para Ravelo, quiere escapar de Delgado, quiere escapar también en la marca. Así del jugador Gorosito, le quedó la pelota para Panchito González, se viene González, encara González, metió de zurda al desvío y la pelota se va a ir al córner. Después de que en el camino la desviaba el autor Blanco, será córner para Higgins. Se puso lindo el partido de ida y vuelta ahora, Mati.
4: Con más dinámica, porque no es negado Higgins con la pelota. Decíamos en la previa, tiene buen pie con Francisco González, con Serrafiore, con la electricidad de Leiva. Pero lo que hace O'Higgins es acumular por izquierda en la zona donde no está bien el campo de juego, que ya se ven algunas parcelas de pasto que están levantadas, y ataca por la derecha, ataca a la espalda de Ayrton Costa.
0: Va a venir Ravelo para hacer el tiro de gira, está junto a él para levantar por aquel costado González. Atención que llegaron a buscar el golpe de cabeza tanto Brizuela como Robledo en el área. A buscar la jugada preparada para Pavés. Atención que libre aparece Pavés. La metió para Robledo. Robledo que va y siente Pavés. Y el cabezazo que se va desviado. Se salva Boca. Que durmió en el fondo de manera insólita. Lo habían dejado libre a Pavés. La jugada preparada salió perfecta. Con la llegada del lateral zurdo que apareció libre. Metió el cabezazo adentro. Robledo tocó de primera. Y por poco, por muy poquito no llegó el primero de O'Higgins. Otra vez en una pelota parada. Parece que Boca cambia de técnico, pero los males no se van.
4: Apareció solito y solo Robledo, porque partió de atrás de la medialuna. Ganó en la velocidad, en la carrera. Termina metiendo un cabezazo sobre la derecha. La jugada se reinicia. Intenta sacarla a Blanco y después apareció de vuelta Robledo. No fue gol de milagro.
0: Y ahora el que se viene es Boca. Y ahora el que más Gorosito. Aquí la tiene Gorosito. Intentó meter por bajo. Terminó marcando. Cerrando bien por allí, sacando la pelota acá. Y ahora se viene el conjunto chileno. Atención que pica González. La mete larga para González. Corre González. Marca Costa. Cierra Costa. Pisó la pelota, casi la pierde. La termina recuperando. Después hay falta de González. Cuando intentaba salir a Ayrton Costa, que quiso rechazar, pisó la pelota y casi termina enredado y se la termina robando González. Después le cometió falta Panchito y se la tiró libre para Boca.
4: La terminó sacando barata en esa jugada Costa, que no está seguro en los duelos. Recién Boca, dos cabezazos en el área, dicen que es gol. En este caso no lo fue, pero porque acompañó la suerte a Álvaro Montero, porque créanme que Robledo estaba pegado al segundo palo para cabecear y la pelota se fue por arriba.
0: Viene tocando la pelota Aranda, saliendo así con Villa. Villa jugando hacia atrás, paso por tu sector, Fafi.
3: Preocupación de Vasco Arrabarrera, recién le marcaba algo a Marquic, que es justamente quien se encarga de la pelota parada en Boca. No le gusta nada este pasaje al técnico,
0: Así sacando la pelota Delgado, la viene entregando por bajo, jugando para Villa. Aquí la tiene Villa, se adelanta Villa, va Villa. La tiene Sebastián Villa, metió para Blanco. Blanco va al fondo, escapó frente a Faúndez, metió al centro bajo. Terminó cerrando bien Robledo. Sacando la pelota por un costado, le quedó otra vez a Villa. Aquí la tiene Sebastián Villa, va el colombiano. Toca atrás la pelota, viene para Aranda. Aquí la tira Aranda, Aranda metiendo al medio. Balón que venía para Paredes, no lo pudo controlar. Le quedó igualmente a Figal, que ahora sí se le alcanza a Paredes, que viene luchando contra Castillo. Insiste Paredes, había caído, terminó chocando con Castillo. Quedó golpeado el jugador chileno, la mete larga Paredes, que linda pelota metió para Flores. Va al fondo, mete el centro pasado, atención. Había sido Gorosito el que llegó contra la última línea y Faúndez, que termina cerrando para terminar sacando la pelota costado. Va insistiendo tres Blanco, aquí la tiene Blanco, tiene un caño, ganó. Escapó de Faúndez, iba a Boca por el primero, la mete Blanco al medio, espera. Por allí Merentiel, no pudo girar, Merentiel lo trajo justo Brizuela. Y la pelota le quedó al arquero, Carabalí a llegar otra vez Boca, que empieza a desequilibrar en los costados, Mate.
4: Fue a lo largo de este último tiempo en Boca, el peligro, el poderío ofensivo, el vértigo pasa por Blanco, por las pasadas que hace sobre la izquierda, tirando un caño genial para Faúndez, para desplazarlo, para correrlo. Se metió por dentro y buscó el pase fuerte para encontrarlo a Merentiel, que no pudo agarrar la pelota. Paredes arrancó con alguna duda en la última jugada, pero metió una asistencia impecable sobre el costado para Flores.
0: Me debía Saldo Civi, Esteban, que se viene un rato para jugar con defensa.
5: Chico, Moya, Salazar, Pombo, Laureli, Rodrigo González, Alan Sosa, Pata Castro, Godoy, Tomás Fernández, Cordero. 3 minutos 0-0 en Varela.
0: Hay lateral que tiene que tomar por allí el conjunto chileno con Pavés. En Sudamericana tenemos algo que se juega, ya se jugó todo hoy.
5: En Sudamericana están empatando Santa Fe y Caracas 0-0, llave donde espera River.
0: Así buscando la pelota Paredes, Paredes que la viene dominando y sacando la mitad de la cancha, tocando la pelota atrás, va saliendo con Figal. Aquí la tiene Nicolás Figal, Figal que la viene jugando por abajo, entregando aquí para que domine la pelota otra vez en la salida de Boca con Aranda. Aquí la tiene Aranda, va metiendo Aranda por abajo, limpió bien para Flores y va Gorosito, metió para Menetil, está el primero, lo tiene Menetil, mano a mano con el arquero. Va Menetil, engancha, tocó atrás para Gorosito, le pega al arco, trabó visual, insiste Gorosito y después comete falta Gorosito en ataque. Qué bien la había armado Menetil, que escapó sobre el costado derecho, no tenía ángulo. Lo vio llegar a Gorosito libre atrás, le soltó la pelota al lateral derecho, que no definió de la mejor manera, creo que hasta se sorprendió cuando la encontró de frente al arco.
4: Hay un buen pase de Figal, que quizás ahí tiene la diferencia con Dilolo, que tiene mucho mejor pie para estas cosas, un pase por dentro, para darle una opción de pase sobre esa zona, sobre el carril, bien pegado al 8, bien cerrado. Después hay una asistencia a Merentiel, que iba a ser de Barsi, terminaba en gol, de trazado de líneas, el pase hacia atrás de Merentiel porque no encontró un ángulo, y el joven Gorosito tratando de pegar al arco pero no le pudo dar fuerza.
0: Así se viene Aranda, vienen tocando tres por bajo, va la pelota para Merentiel, soltaron para Flores, se viene Flores, Flores que quiere escapar, la tiene Flores, Flores que lucha, lo marca, cerrando finalmente Robledo, parece falta, dijo que no la arbitro, lo va recuperando Orgaz, Orgaz metiendo al costado, Orgaz jugando para González, aquí la tiene González, lo marcaba Blanco, viene tocando la pelota tres, Panchito González jugando con Orgaz, metiendo para Ravelo ahora, el pase no es bueno, va recuperando Villa la pelota, aquí la tiene Sebastián Villa retrocediendo, tocando atrás Villa, saliendo con Figal, moviendo la pelota a Boca en la salida.
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0: Lucas Bobaglio de pie, Lucas Bobaglio dando indicaciones, parece inquieto el técnico de O'Higgins, lean.
3: Sí, los últimos minutos se empezó a repartir unas cuantas indicaciones. Recordemos que este O'Higgins, el relator, arrancó jugando Copa Libertadores al igual de Boca, y se completó.
0: Así se viene atacando Boca, lo viene metiendo por abajo, viene intentando otra vez Gorosito, insiste Gorosito, va por la derecha, toca por abajo, insiste Boca con Delgado, Delgado jugando para Aranda, quiere tirar Aranda, se adelanta Aranda, Aranda que va metiendo Aranda, la pelota venía para Gorosito, el rebote le quedó para Delgado, Delgado jugó para Paredes, le puede pegar, atención, va Paredes, apunta, le pega el arco, el remate de Paredes desviado. Igualmente aplauso para Leandro Paredes, que probó desde afuera, no le pegó bien, termina siendo saque de meta para aquí.
4: Una pelota que se va lejos, pero un buen intento de Paredes, porque Boca, a pesar de que empieza a tener un poco más la pelota, que equilibra la balanza desde la posesión, pero no ha inquietado a Carabalí, y sí fue Montero el que casi queda pagando en la jugada de gol de González, que la picó por arriba y después en el doble cabezazo de Robledo.
0: Sacando la pelota en el fondo Robledo, Robledo que la viene metiendo largo, viene para Sarra Fiore, Sarra Fiore que la pidió para Pavés, a correr se viene Pavés, va con el costado izquierdo, tocando para Sarra Fiore, aquí la tiene Sarra Fiore, va girando frente a Delgado, la tiene Sarra Fiore, juega por abajo para Leiva, Leiva dominando la pelota Leiva, tocando Corga, jugando cortito para Leiva, así la viene dominando Leiva en la mitad de la cancha, tranquilo va saliendo el equipo chileno, metiendo para Brizuela, abrieron para Pavés ahora, aquí la tiene Pavés, la pedía Sarra Fiore, la mete la media para Gas, a correr se viene Gas, atención que pica por el costado Pavés, la viene metiendo Gas para el costado derecho para Panchito González, aquí se viene González, va González, Francisco González, el centro viene contra área, parecía adelantado Castillo que ganaba por arriba, el cabezazo se iba desviado, parecía que estaba en offside Castillo, el árbitro marca finalmente, saque de meta, será saque desde el arco para el Xeneize.
4: Está muy expectante Boca cuando no tiene la pelota, mucha pasividad en la marca, es un 4-4-2 clarísimo porque está Aranda y Merentiel flotando por izquierda Villa, por derecha Flores, pero le cuesta muchísimo recuperar la pelota y lo deja venir demasiado Higgins a través de Sarra Fiore, a través de González.
0: Así venía devolviendo la pelota Faúndez, viene para González, va tocando otra vez O'Higgins, el partido 0-0 todavía, estamos en hace 21 minutos del primer tiempo y el que ataca ahora es el equipo chileno, aquí la tiene González, a corriendo González, González que viene, frena González, va pasando Faúndez, viene para Faúndez, mete el centro, viene al área para Castillo, Castillo que la baja, atención, le quedó para Sarra Fiore, está el primero, tapó Montero, tapó el arquero primera, apareció en serie de Álvaro Montero, el arquero colombiano, en su estreno con Boca, que bien la habían armado, la bajó Castillo para la llegada de Sarra Fiore, el remate abajo, contra el palo izquierdo, se tiró Montero, la terminó sacando al córner. Bueno, la carta de presentación de Montero en Boca fue esta, Mati.
4: Sí, estamos a esta altura por decir que O'Higgins merece estar ganando el partido porque ya tuvo tres remates al arco, un buen remate de Sarra Fiore, una jugada construida sobre la zona de Blanco y por poco no terminó siendo gol porque apareció Montero.
0: Ahí tiro de gira aquí para O'Higgins, se levanta el público de Boca, el centro del área, viene sacando Delgado, insistiendo otra vez por aquí el conjunto chileno, lo van tocando atrás para que la domine ahora Gas, Gas que la va metiendo otra vez larga, largo pelotazo de Gas, demasiado largo, quiso meterlo otra vez al área, fue muy largo el pelotazo, terminó saliendo por la última línea, será salida para Boca.
4: Insisto con el concepto, con la pasividad de Boca para marcar, porque en el duelo de Francisco González con Blanco, Blanco le deja demasiado tiempo para tirar el centro, vuelve hacia atrás con Faúndez, Faúndez con derecha, busca hacia adentro al punto penal, Castillo que pivotea, gana la espalda, lo primerea a Figal y le queda a Sarra Fiore, esa era de Delgado, de Paredes, no apareció ninguno de los dos y Sarra Fiore desde la media luna, un remate fuerte con zurda y se terminó estirando con lo justo Montero para taparla. No está bien Boca en las coberturas, no está bien Boca en el retroceso, no está bien Boca defensivamente.
0: 22 minutos 40 y para que nos traiga el Mundial, cooling break. Pausa de hidratación aquí en la Bombonera.
4: La necesitaba Boca, me parece.
0: por el lado de Boca Fafi para contar del equipo de Robarrena.
3: Bueno, varias cosas para arreglar. El primero que agarró el técnico de Boca, Sebastián Villa, ahora dialoga con Milton Delgado, el profe Roberti, Diego Marquís, hasta el egipcio que está en el banco. Indicaciones para todo el conjunto Ceneice.
0: Por el lado de Higgins, Leandro Paz.
6: Reunión también en este momento, todos hechos un puño, hasta Carabalí se acercó para recibir indicaciones de Ovalio. Cuando arrancó el año, Copa Libertadores quedó eliminado en la fase 3 contra Tolima, por eso cayó en el grupo C de la Copa Sudamericana.
0: Como dice el arranque, Defensa y Justicia, Aldo Cibe, Esteban.
5: Tenemos 9 minutos, ya estuvo cerca con Leandro Fernández, Defensa y Justicia con la iniciativa. 0-0 con Aldo Cibe.
0: Volviendo lentamente los dos equipos ya. Recordemos que aquí la pausa de natación no dura los 3 minutos que duraba en la Copa del Mundo, ¿no?
4: Claro, y la gran...
0: Un minuto y rápido ahora.
4: Un minuto rápido y siempre te permite por lo menos escuchar algunas correcciones tácticas de los entrenadores. Lo que decía Fafi, estuvo muy pendiente de Villa a Robarrena, seguramente porque hace un 2-1 muy fácil. O'Higgins sobre ese costado con Faúndez y con González le terminan ganando el duelo a Blanco porque queda solo y Blanco no es su fuerte la marca pegajosa y por eso le dio tiempo a González para tocar hacia atrás y Faúndez sin oposición, sin nadie, lanzó un centro al corazón del área y terminó ganando la Castillo por arriba, pierde el duelo defensivo con Costa y con Figal y termina siendo en la última instancia Sarrafior el que remata con izquierda.
0: Fíjate, Fafi, cómo volvieron y hubo unas cuantas parejitas hablando, ¿no? Montero con Figal, Delgado hablaba con Aranda, Brentiel con Villa, unas cuantas que quedaron, ¿no? Para seguir hablando.
3: Sí, está claro que no se está cumpliendo con lo planificado. Sorprendido un poco también el cuerpo técnico con lo que viene a mostrar aquí el equipo chileno.
0: Sacando la pelota larga, Montero venía buscando para sí, Villa alcanzó a desviarla. Faúndez será lateral, será salida en el costado para Boca.
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0: El lateral que tiene que tomar por aquí el autor Blanco, se va adelantando Blanco, que ahora, claro, va empujando la pelota con el pie para después tomarla con la mano, recordando que ahora tiene 5 segundos para hacer el lateral.
4: Las manías que se han conseguido en el Mundial, sobre todo Tagliafico, que siempre esperaba un tiempo para agarrarla con las manos para que empiece el conteo. Bueno, echa la ley, echa la trampa, Furla.
0: Así sacando la pelota para que la viene metiendo para Figal, Figal que la viene abriendo al costado, va entregando para Gorosito, que la tiene Gorosito, se viene Dylan Gorosito, viene entregando al medio para Delgado, va soltando la pelota Delgado, rodeado por dos hombres del conjunto chileno, la terminó sacando Ravelo. Ravelo que marcó y jugó para que la saque para atrás Pavés metiendo para Rafiolo, venía buscando a Ravelo, caía por allí Leiva, lo van sacando ahora para que lo domina para aquí al costado Ravelo, quiso salir Ravelo, lo marca bien Gorosito, cerró bien Gorosito, cubriendo con el cuerpo. Aplausos para el pibe que hoy es titular, porque lo sano, porque lo juega hoy Fafi.
3: Que tuvo una pequeña distensión en el aductor, yo creo que puede estar tranquilamente para la vuelta, para el compromiso que se va a jugar dentro de una semana.
0: Así sacando la pelota Ayrton Costa, un rato te voy a preguntar qué va a hacer Boca el domingo, porque el domingo tendrá que jugar frente a Riestra en lo que va a ser el arranque del campeonato. Cuando quiera viene metiendo Blanco, Blanco jugando para Villa, viene cerrando Panchito González, pelota afuera, será lateral para Boca en ataque.
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0: Lateral que tiene que tomar por aquí el autor Blanco, se va mostrando Villa, se va acercando Aranda, la pelota viene larga para Villa, allí la viene buscando Villa en el área, soltaba para Aranda, terminó marcando el retroceso, doliendo la pelota a Gaso, Gas que la tira más adelante, cubre para Ayrton Costa frente a Castillo, lo va sacando González, mete para Castillo, allí la viene bajando Castillo, tocando el medio, la pelota venía para Gas que comete falta, cuando había perdido la pelota lo terminó volteando, después Aranda, infracción que marca el árbitro, será tiro libre en la mitad para Boca.
4: Sin querer comete la infracción Ogas, el número 8, porque no lo vio y termina poniendo la pelota para ganar la pelota, pero se lo lleva puesto a Aranda, que todavía no se ha encontrado en el partido, está incómodo, no encuentra su zona para poder atacar, porque no puede congeniar jugadas tanto con Villa como con Flores.
0: Tiro libre que va tomando Paredes, Paredes metiendo la pelota al costado para Villa, aquí la va corriendo Villa, Villa mete al centro, viene contra el área, Dugorro Robledo, terminó sacando Pizuna, la tiene que rechazar Ogas ahora, despicho la pared, la termina sacando hacia delante para Castillo, así la viene bajando Castillo, jugando la pelota para que la toma Ravelo, abriendo la derecha para González, marca bien Blanco, va sacando la pelota para sí otra vez Villa, insiste Blanco, cubre Blanco frente a Ravelo, la pelota está afuera para mí, el asistente estaba en la línea y dijo nada, que sigan jugando, parecía que había salido, recuperando la pelota Gorosito, tocando para Ayrton Costa, jugando para Delgado, no sabía esa pelota, te voy a contar.
4: Sí, a mí me dio la misma impresión, que había salido por completo.
0: Así la viene tocando otra vez Paredes, venía buscando Brentiel, lo podía, va tocando ahora el equipo chileno, sale bien con Sarrafiore, metió para arriba, corrió Sarrafiore, se viene Castillo esperando, marca bien Gorosito, otra vez, buen retroceso para cubrir de Gorosito, y lo va sacando Paredes ahora, metiendo la pelota para Villa, y a correr se viene Villa, lo que le cuesta a Paredes, no cambiar de frente, cuando estaba adelantado Villa.
4: Sí, lo que pasa es que Paredes a veces está un segundo más que sus compañeros y quedó enganchado porque Villa se quedó viendo a Paredes, pero no la posición de Faúndez y de la saga defensiva de O'Higgins, está un pasito adelantado, correcto el árbitro.
0: Es el mismo deporte, ¿no? El que juegan Paredes y el resto.
4: Sí, parece ser que es el mismo.
0: Así sacando la pelota Gozo, es la viene tocando por abajo, saliendo por aquí otra vez con Robledo, metiendo el pelotazo largo Robledo, viene para Castillo, arriba ganando a Ayrton Costa, Costa que la viene jugando para Delgado, Delgado la metió para Menentiel, que le dio la espalda cuando la pelota venía hacia atrás, Menentiel corría, cuando quiso girar se la había perdido, le va quedando ahora Carabalí, así sacando el arquero chileno, la mete larga Carabalí, larga para Sarra Fiore, viene cubriendo el fondo Gorosito, sacando Gorosito, entregando el costado para Flores, aquí la tiene Leo Flores, Flores que va saliendo frente a dos, tocó bien la pelota por abajo y aquí se viene tres Boca, la viene metiendo Flores, atención, limpió para Menentiel a correr, se va la bestia. Aquí le corre Menentiel, abierto a la derecha, va llegando Gorosito para adentro. Acompaña también Villa al centro que viene. Vino fuerte a las manos del arquero. Terminó controlando Carabalí y buscó pegarle fuerte para que pase esa pelota. Terminó controlando bien el arquero de O'Higgins.
4: Bien Flores en esta jugada porque sale de la zona del 7 cerrado. Se mete en la mitad de la cancha para hacer contacto con la pelota y para juntarse. Porque Boca no puede hilvanar 3 o 4 pases para progresar en ataque. Y es ahí cuando tiene que aparecer la rebeldía. Y hasta ahora es más de Flores que de Aranda.
0: El Vasco sigue de pie por ahora Fafi. Pocas indicaciones, más mirando que otra cosa, ¿no?
3: Recién me abrió a Leonel Flores, al chico categoría 2007, que está haciendo su segundo partido con esta camiseta.
0: Se metía a paredes, parecía mano, la retrobó marcar finalmente la mano en la mitad de la cancha. Será tiro libre que corresponde a Boca. Paso por Florencio Varela, te pregunto Esteban, por Defensa y Justicia y por Aldo Civi.
5: 15 minutos, es un poco mejor defensa. Uno lo ve jugar Aldo Civi y lo único que se le ocurre decir es qué mal que está River para comerse 3 goles con este equipo, 0-0.
0: Así tocó la pelota para él, viene metiendo Menentiel, Menentiel sacando para Aranda, aquí la viene metiendo Aranda, Aranda jugando por el costado, viene para Gorosito, corre Gorosito, va al fondo, atención, se viene Gorosito, escapó, que bien que la hizo, le pega al arco, terminó sacando la pelota a Brizuela, la cubre Carabalí, termina pegando al arquero, la perdió. Rebotó Carabalí, ¿qué pasó? ¿La vio la pelota el arquero?
4: Sí, se confió en que iba a agarrar la pelota, que iba a embolsarla y se le escapó, se le escurrió de las manos. El arquero que había sido figura contra Ñublense, acá comete un error infantil Sonso que casi le cuesta un gol. Un Merentiel que no estaba atento a esa jugada, sino era gol para Boca.
0: Alcanzó a manotearla cuando la pelota bajó, le pegó en el pie. Por eso se sin fue hacia adelante.
4: Sin oposición porque estaba solo.
3: El relator,
0: no, increíble.
3: Pasó de largo.
0: Increíble lo que hizo. Aquí la tiene Sarra Fiore. El banco de O'Higgins habrá mirado para otro lado, ¿no? Cuando hizo esto Carabalí.
3: Vos sabés que se dio vuelta, no va a bailar, no hizo ningún gesto, se dio vuelta.
0: Así sacando la pelota a través de O'Higgins, la van sacando atrás para Brizuela, viene tocando cortito a Brizuela. Moviendo la pelota a través del equipo chileno, aquí la tiene Sarra Fiore, que tuvo la más clara para el conjunto chileno con un remate que terminó tapando Álvaro Montero, que nos para de dar indicaciones de acomodar a sus defensores permanentemente. Me gusta lo de Montero, me gustan los arqueros esos que hablan,
4: Sí, que dan indicaciones, que obviamente son capitanes en la cancha, tiene que ordenarlo porque Boca defensivamente es frágil, ha mostrado alguna concesión.
0: Sí, cubriendo final, tocando atrás para Montero, viene reventando la pelota Montero, presionado por Castillo, va sacando ahora Faúndez. Faúndez en la derecha metiendo para que cubra Delgado, salió bien Aranda, tocó para Paredes, mete para Aranda, aquí arranca Aranda, pica Villa, puede ser buena, de correr se viene para que Villa, Menentiel va para adentro, se viene Villa, encara Villa, Villa que amagó para pegarle, va para afuera, ahora insiste Villa, mete por abajo, el remate cruzado, con el centro, le tiró al arco, pero había sido bueno en la intención, alcanzó a pegarle bajo, nadie alcanzó a desviarla, el gordijo Aranda, Villa también recién termina haciendo saque desde el arco por aquí.
4: Y apareció una complicidad recién, una de las primeras por el tándem izquierdo, porque Villa siempre miraba hacia atrás y estaba hablando. Pero esta vez fue Aranda que le da un buen pase, que con un perfil se lo llevó puesto a Ogás, lo pasó por arriba, el pase hacia Villa, Villa que amagó ir por dentro, se metió por afuera otra vez, un buen amague, un enganche y buscando otra vez a Flores cerrado por el segundo palo. El que no aparece es Merentiel en el partido.
0: Así va sacando la pelota larga, ley, va a servir el ataque otra vez el conjunto chileno, viene para Pavés, Pavés la viene metiendo al medio, va jugando aquí para González, aquí la tiene González, va dominando González, va corriendo Faúndez, va para Faúndez, aquí abierto a la derecha se viene Faúndez, metió bien por bajo para Ravelo, allí viene buscando Ravelo, tocando atrás para González, va dominando González, metió para Ravelo, devuelve para González, busca a González, marca bien, cerrando ahora por el costado izquierdo, ahí con Costa, que levanta y lo tira hacia adelante para Villa, allí viene bajando Villa, sale bien Villa, el rodeo frente a la marca de Faúndez, se la cambia hasta solo Flores, no lo vio, prefiero meter para mentir a la izquierda, se la cambiaba Flores, estaba solo, quiso buscar a Valentín, el pase no fue bueno, termina siendo saque de costado, bueno. Empiezan los murmullos ya,
4: Sí, el pase no fue malo de Villa. Lo que pasa que recién en la electricidad, en el arranque de la jugada, Merentiel la sobró la pelota, dio a entender que ya estaba por perdida. Y yo creo que si aceleraba un poco más llegaba, Por eso el reclamo de la gente.
0: Pasa que si la cruzaba Flores me parece que se iba solo,
4: Sí, quedaba mano a mano, eso es cierto.
0: Así viene buscando la pelota, otra vez González, sacando con Faúndez. Faúndez que la tira larga para Sarra Fiore, va cubriendo para allí Gorosito, limpió bien Gorosito, mete Flores, Flores hacia adelante, no pudo combinar con Delgado, saliendo Pavés, Pavés tocando ahora con Ogás, quedó dormido quien, Castillo, no sé el que está tirado.
3: Sarra Fiore, que acusa un golpe en el rostro.
0: Bueno, Sarra Fiore caído, acusando un golpe de Gorosito, el árbitro que va a interrumpir el partido. Pita atención para
3: médico, el chileno. Deben tener sangre porque el árbitro lo vio y enseguida pidió la asistencia.
0: Sí, rápidamente pidió la atención. Va a tener que estar un minuto afuera, ¿no? Entonces.
4: Claro, sí, necesita asistencia médica. salvo que sea de tarjeta amarilla, tiene que salir.
0: Bueno, tengo tiempo para preguntarte por defensa y para los Ibe, Esteban.
5: En el momento oportuno, porque era gol de Nicolás Cordero, me parece que es offside claro. Zamora en la cancha, llamado por Echenique en el VAR. Hace un minuto y medio que no sabe Cordero si gritar el gol, Bacari si seguir quejándose. Ahora viene la decisión.
0: Bueno, ya me vas a contar qué pasó allí. Mientras tanto, aquí sigue caído Serrafiore. Estamos viendo en el monitor, Mati, que tenemos aquí en la cabina. Una acción de peligro, ¿no? De golosito.
4: Es una acción riesgosa porque abre mucho el brazo y le da un topetazo en la dividida, en la disputa. Y va con la intención de darle en el rostro a Serrafiore. No estaba exagerando para nada. En la altura amplía el volumen de su brazo derecho y le pega. Te digo, tranquilamente puede llamarlo al VAR.
5: Sí, sí. Gol de Santa Fe mientras tanto.
0: Bueno, gol de Santa Fe entonces, Esteban.
5: Sí. ¿Quién lo puede haber hecho? Hugo Rodallega, 1.000 millones de goles, gana Santa Fe 1-0 a Caracas, la llave que espera River.
0: Bueno, está ganando Santa Fe frente a Caracas por un tanto contra cero. Mientras tanto, se va retirando finalmente Serrafiore.
3: Acompañado por los médicos, va dejando el campo de juego y deberá, entiendo, cumplir un minuto afuera.
0: Sí, si no lo llaman del VAR, evidentemente, por el tiempo que ya ha pasado. Nada le van a decir,
4: sí,
0: ¿no?
4: Evidentemente entendieron en el VAR que no hubo la suficiente fuerza como para entender que era juego brusco grave y tiene que estar un minuto afuera porque no hubo tampoco tarjeta amarilla.
0: No, ni siquiera falta, cobró el árbitro, la lleva sacando la pelota Pávez. Con 10 momentáneamente jugando entonces O'Higgins, el juego ya reanudado y la pelota la tira Aranda. Allí va saliendo Aranda, Aranda que va contra Andio tocando para Gorosito. Allí va saliendo Gorosito, corriendo a la derecha, se viene Gorosito, para Mioto Flores, va la pelota para Flores. Aquí la tiene Leo Flores, tocando Leo Flores atrás, jugando otra vez para que la maneje por allí Milton Delgado, cuando más atrás todavía habrá Figal. Lo viene a arrancar Boca en el fondo, allí va saliendo con Costa, otra vez con Arce O'Higgins, ¿no? Y tocando la pelota Costa, viene para Paredes, aquí la tiene Leandro Paredes, va saliendo el capitán de Boca, lo viene metiendo Paredes, abriendo para Blanco, a correr, se viene Blanco a la izquierda, picó, prendió el pelota al área, venía intentando meter el centro Blanco, pero cortó a mitad de camino González, va sacando ahora Gas, Gas que la tira hacia adelante, marca Paredes, corta Paredes, viene para Villa, anticipa bien, siguiendo para allí otra vez Gas, Gas que la tira hacia adelante, la corta Ayrton Costa, lo viene metiendo tres para Blanco, aquí arranca nuevamente Blanco, se viene Blanco, espera Menentiel en el área, va Blanco al fondo, mete el centro colgadito, viene largo para Flores, Flores que la baja, espera Menentiel, terminó marcando Brizuela. Terminó sacando la pelota Brizuela, le quedó Paredes que quiso pegarle como venía al arco. Terminó pufiando, pegándole muy mal. Igualmente le quedaba Delgado. Aunque la pierda con Serrafiore. Luchando y ganando Serrafiore. La tiene Serrafiore. Domina Serrafiore. Va saliendo el zurdo. Toca abajo la pelota para Ogas. Va saliendo tres para Ravelo. Aquí la tiene Ravelo. Si juegan bien algunos de O'Higgins en el medio.
4: Sí, sí, recién una muy buena decisión de Serrafiore de manejar la pelota, de esconderla porque no tenía nadie para jugar hacia adelante y Boca estaba presionando. Ahí recuperó un lateral.
0: Terminó sacando Brizuela hacia el lateral para Boca. Se quejaba. Para sí Brizuela pidiendo que era para O'Higgins. El asistente dijo para Boca. Y va saliendo otra vez el conjunto Solenzo. Remir buscando con Flores. Le quedó para Villa. Le puede pegar Villa al arco. Como venía. Agarró Villa. La terminó tirando muy arriba. Agarró muy abajo. Se le fue muy alta. Será saque de meta para O'Higgins.
4: Todavía no pudo generarle peligro real a Carabalí, que fue un espectador de lujo hasta ahora en el partido. Cerrado. Villa recién en la zona de la medialuna para pegarle un pase hacia atrás. Claro, Boca si juega con un solo 9 y no tiene tanta presencia, tanta altura en el área, va a tener que buscar ese pase rasante para atrás, porque si busca con Blanco, con Villa, tirar centro, no va a encontrar a nadie. Flores tiene la intención de llegar y cabecear como hizo en la jugada anterior, pero no es su fuerte.
5: Gol de Aldo Civi.
0: Buscando Serrafiore, la pelota que la viene recuperando Castillo, la viene metiendo Castillo a correr, se viene Serrafiore. Aquí ataca Serrafiore, atención, la marca por allí de Figal, lo aguanta Figal, insiste Serrafiore, metió por abajo para Castillo, Castillo que va, marca bien Delgado. Cerró bien Delgado, después cubría por allí Castillo, contame Esteban.
5: Gol de Nicolás Cordero, finalmente después de 3 minutos y medio de deliberación, a mí me sigue dejando duda, ganando así 1-0 en Varela.
0: Está ganando Aldo Civi, segundo partido consecutivo que está ganando Aldo Civi del año, ¿no entonces?
5: En la primera situación de gol que se le presentó al equipo de Damonte era un poquito más defensa.
0: En realidad el primero en el campeonato, porque el otro fue, claro, por Copa Argentina del otro día.
5: El otro fue contra River en Copa Argentina, exacto.
0: Así moviendo la pelota de Boca, la viene luchando Flores, insiste Flores, parecía cometer falta, comete falta, no va Flores. Habrá tiro libre que corresponde a O'Higgins, todo esto en 36 minutos de este primer tiempo. Por ahora el estadio expectante, por ahora la gente de Boca... La mayoría en silencio, algunos cantan, algunos alientan, pero está claro que no convence para nada esta presentación.
4: No es un buen primer tiempo de Boca, le está costando la forma de jugar, no tiene todo el tiempo la pelota, no logra protagonizar, tuvo algún pase de Paredes filtrado, alguna intención de Villa, alguna rebeldía por derecha de Flores, pero después poco de Aranda, poco de Menentiel.
0: Así se levanta la gente de Boca, cuando venía buscando Castillo, termina marcando Figal, echando la pelota afuera, será lateral que corresponde a O'Higgins, imagino preocupado el Vasco Arrobarrena, Fafi.
3: Y recién Mati decía lo del 9, Vareiro lesionado, Jiménez lesionado, El primero sin retorno todavía, sin fecha de regreso. A Jiménez todavía

0: Villa tocando atrás la pelota. Otra vez con Lautaro Blanco. Aquí la tiene Blanco. Blanco jugando para Villa. La tiene Villa. Juega con Paredes. Toca de primera para Blanco. Aquí la tiene Blanco. Tendrá que limpiar el juego. Porcino está libre y solo en la derecha. Así la pelota pasa por Paredes. Que tiene que jugar atrás para Ayrton Costa. Así saliendo Costa. Figal le dijo, anda otra vez por allá con Paredes. Así la toca Paredes. Juega así para Figal. Así se va adelantando Figal. La domina Figal. Y se ha abierto a la izquierda esperando. Abierto viene a la derecha. Está Gorosito. La pelota pasa por Ayrton Costa. Jugando para Paredes. La tiene Boca todavía en un sector intrascendente. Así en su propio círculo central. Recién ahora metido para Figal que se adelanta. Aquí se viene Figal rompiendo. Metió Figal para Gorosito. Y es buena. Va Gorosito contra el fondo. Gorosito que va y terminó marcando. Va a al córner. Para cerrar y charla. La pelota al córner. Después se queja de un golpe de Gorosito. La pelota terminó saliendo por la última línea. Será córner, pero la jugada la armaron Figal y Gorosito para que ataque Boca.
1: Sí, hay una buena carta de presentación de Gorosito que sabe cerrarse mucho para hacer opción, para hacer línea de pase por dentro. Recién Figal, que quizás tiene mejor pie que Dirolo, lo saca bastante al equipo. Paredes lo busca demasiado al primer marcador central. Está Boca inquieto y obviamente al compás de la gente, que hay mucho murmullo cuando reinicia la jugada porque quiere ver un equipo protagonista y todavía no lo está encontrando la Bombonera.
0: Quedó algo lo digo para ver, Lean, ¿no?
2: Muy dolorido el 6, recién se pone de pie.
0: Bueno, ya se puso de pie para ver, se mete al tiro de esquina de Paredes, así levanta Paredes al centro que va para Figal, venían ganando. En el fondo con Brizuela, le quedó 3 para Blanco, mete Blanco, quiso buscar sobre el costado para Paredes, pero había falta, que marca el árbitro. Cometida así en la mitad por Gorosito, el árbitro marca la infracción, será tiro libre para el equipo chileno.
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1: Ajustó tácticamente Bobaglio porque arma cada tanto en el partido línea de 5, porque baja Ugaz y se pone como stopper por izquierda, arma esa línea con Brizuela y con Robledo, Brizuela es el que sobra, se suma Leiva a la línea de volantes con Ugaz y con Sarrafiori y quedan González y Castillo flotando, 5-3-2.
0: Sacando la pelota Leiva, tocando atrás para el arquero, jugando cortito para Cicarabelli, metiendo para Brizuela, abriendo para Pavés. Pavés que la viene entregando por bajo, saliendo aquí con Sarrafiore, aquí la tiene Sarrafiore, mete para Pavés, Pavés que la tira hacia adelante mal, recuperando la pelota Figal, saliendo tres bocas en la mitad con Delgado, no podía Delgado, la pelota que obviamente Villa, aquí se viene Villa, metió para Delgado, va Delgado, rebotó y le quedó para Villa, le queda Flores ahora, de aquí se viene Boca por el primero, para Villa abierto, va Flores por el medio, Flores que va, y con Flores, la soltaba antes Flores, se engolosinó Flores, hizo una de más y la soltaba Villa, estaba solo, libre en la derecha. Casi de carambola Boca se había encontrado una chance inmejorable para el primero.
1: Sí, porque la pierde sobre la zona de Pavés y de Ravelo. Recupera muy bien la pelota Boca, se dispara rápido Villa. Con confianza se mete sobre esa zona y Flores se encontró muy cerca ya de la pelota en la conducción y no sabía en un momento si tocar hacia el costado o gambetear hacia adentro. Eligió gambetear hacia adentro y se la adivinó Brizuela inteligentemente. Era un contragolpe letal de Boca que Flores desaprovechó.
0: Viene tocando otra vez la pelota Costa, jugando para Delgado. Viene para Ayrton Costa, abriendo para Blanco. Aquí la tiene Lautaro Blanco, se viene Blanco. Blanco que domina. Se va mostrando por el medio Delgado. Prefiere jugar cortito atrás para Aranda. Aquí la tiene Aranda, encara Aranda. Aranda que va, se viene Aranda, metió bien para Blanco. Corre a la izquierda, va Blanco. Escapó de Faundo, se mete en el área. Insiste Blanco, Blanco que va. Terminó cerrando Ugaz la pelota al córner. Ugaz dice que había tocado en Blanco. A ver si cambia la decisión porque no la pueden cambiar. Por ahora marcan tiro de esquina que corresponde a Boca.
1: El que despierta todo el tiempo a los hinchas, que hace que se levante de la silla, es Blanco. Blanco siempre con una jugada inteligente, sabe meterse por dentro, sabe desbordar. Y recién consigue un córner importantísimo para Boca y ya se enchufa la gente.
0: Y se vendrá Paredes para levantar la izquierda. Por eso el gesto de Paredes levantó a la gente, Fafi. A levantar Paredes con pierna derecha, costado izquierdo de la cancha, así jugando cortito Paredes, la pelota viene para Aranda, la devuelve para Paredes, la tiene para aquí Leandro, toca atrás para Blanco, a meter de primera Blanco, jugó cortito para Aranda, lo tira Aranda, libre aparece el área, insiste Aranda, Aranda que va, empujaba a Aranda, la pelota rebotó, le quedó para darle a Blanco, lo habían empujado a Aranda, lo habían sacado cuando se iba a acomodar, cuando insiste a Ayrton Costa, la pelota que rebota, después del toque de gas termina siendo saque desde el arco. Yo sé que no fue tan fuerte, cierto, pero que lo movieron cuando sí, iba a rematar a Aranda.
1: Lo terminó moviendo el 9 Castillo, que no es su fuerte marcar. Había una buena jugada porque toca Paredes hacia atrás con Blanco. Blanco amaga tirar el centro y ve que se filtra por dentro Aranda, que después no pudo enganchar para pegarle, pero hay un empujón, un empujón que lo desplaza Aranda, pero ni siquiera se tiró al piso como para exagerar, para fingir, y la jugada tomó su curso.
0: Ataca otra vez Delgado, parece crecer Boca en el partido ahora, la pelota viene para Merentiel, la quiere tirar a Bestia, toca Merentiel, juega para Aranda, quiso meter de primera para Merentiel, le quedó corto el pase. Recuperando ahora O'Higgins, la mete para Castillo, arca Costa con falta, desde atrás lo estaba tomando Ayrton Costa, lo volteó a Castillo, será tiro libre en la mitad de la cancha para O'Higgins, pregunto por defensa y Aldosivi, Esteban.
4: Le rodea la manzana, defensa Aldosivi, ahora hay un tiro libre en ataque para defensa. Lo va a ejecutar Barbona en 28. Gana el Tiburón 1-0.
0: Y en Sudamericana espera River por Caracas y Santa Fe, que están como por ahora.
4: Está ganando Santa Fe con el gol de Rodallega en Bogotá 1-0.
0: 43 minutos tenemos aquí en la Bombonera. Se nos va el primer tiempo con un tiro libre para O'Higgins.

0: libre que va a tomar González para meter la pelota contra el área. Otra vez los pone bien lejos en la defensa el arquero Montero, a sus defensores, metiendo el centro de San González. Viene sacando Ayrton Costa. La pelota viene para que la controle Villa ahora. Es correr la contra, se revoca, la tiene Villa. Atención que pica por el otro lado de Landa. La tiene Villa, Villa que levantó la cabeza, no se animó a cambiarla para Landa. Prefiere pasar por la mitad con Delgado. Aquí la tiene Delgado. Delgado que va, juega por bajo para Paredes. Aquí la tiene Paredes. Paredes que viene metiendo tres dedos. Pelota para Valentín. Arranca Valentín, viene para el primero. Lo tiene Valentín. Está atención, mano a mano con el arquero. Apareció Merendiel jugando contra la línea para recibir, para encarar, para enfrentar al arquero Carabalí y tocarla por bajo contra el palo izquierdo para marcar el primero, para que empiece a ganar Boca en una noche que venía complicada, en una noche que no venía de la mejor manera. Apareció Merendiel después del pase de Paredes para que empiece a ganar Boca, para que se levante el pueblo sonense. Boca le gana a O'Higgins por un tanto contra cero. Mitad de Paredes, la otra mitad de Merendiel, y arriba Boca frente a O'Higgins en la noche de la Bombonera.
1: Cuando está enchufado Paredes, Boca juega otro deporte. Y cuando estaba escondido, murmurado por la gente Merentiel, apareció la bestia del gol con un pase filtrado. Será de VAR, de revisión, para mí, misma línea, pero es finita para analizarla, porque el que queda enganchado Faúndez, el número 3 sobre el costado derecho, y termina metiendo un pase de tres dedos, de eso que sabe hacer Paredes de manera caligráfica, milimétrica. Y Merentiel, que se encontró solito y solo, no llegó Robredo a la cobertura, se metió bien por dentro, enganchó a su pierna hábil, la acarició sutilmente por la izquierda, y Boca, creo que sin merecerlo porque empezó a tener mala pelota, pero sin profundidad, por un pase de Paredes y una definición con frialdad de Merentiel, lo gana 1-0 con O'Higgins.
2: Bueno, y explotó el banco de Boca, festejo con todo debajo a Robarrena, y festejo especial de Paredes, también con Leandro Paredes, con su amigo. 166 partidos jugados, 57 goles, el gol histórico, porque se pone número 24 en la tabla de goleadores históricos con la camiseta de Boca, superó a Mastrangelo y a Hugo Rojas, ahora va por Jorge Comas, que tiene 63. Cara baja, cara larga en el banco de O'Higgins. Déjenme darle un porcentaje del gol, usted decía 50 y 50 entre Merentiel y Paredes. El número 3, Felipe Faúndez, la siesta que se pegó, ¿no? 20% podemos darle.
0: Sí, hay que darle un poquito también. Cuando iba atacando O'Higgins, había una falta antes de Villa que el árbitro terminó marcando, que se salvó de la amarilla en la mitad de la cancha. Cuando era trabado con Osito, viene metiendo por hoy la pelota, que se va por la última línea, se la saque desde el arco para Boca, que consiguió la ventaja en el momento justo, ya cuando se terminaba el primer tiempo. A todo esto, Fafi, ¿cuánto dieron para agregar después de los 45?
2: De mínima, vamos a jugar 3 minutos más en este primer tiempo.
3: Golazo maravilloso de Defensa y Justicia.
0: Sí.
3: Tiro libre de David Barbona al palo de Ignacio Chico. Un gol fantástico para verlo, 1-1 en Varela.
1: Y cómo termina pesando la jerarquía en este tipo de partidos. Paredes puso una pelota de otro partido realmente, porque no se estaba jugando bien al nivel de Boca, y sin embargo encontró el tiempo justo para meter tres dedos sobre la zona izquierda, y no fue Villa, fue Merentiel el que se filtró a la espalda de Faúndez. Una muy buena definición de Ley de Defensa y Justicia.
0: Y ahora salió Bárbaro Costa, la pelota la metió para Villa, correr, se viene Aranda, Aranda la mete Aranda al medio, venía buscando Merentiel, terminó sacando Brizuela, va devolviendo Brizuela, le queda para Ogas, así la viene buscando Ravelo ahora, Ravelo que vale, marca Delgado, lucha Delgado, mete Ravelo, cubre Delgado, corta bien Delgado, Milton Delgado, enorme la mitad de la cancha. Se ganan los aplausos del hincha de Boca, la cobertura Delgado, la lateral que corresponde al Sonense, que gana por 1-0 y que ahora sí termina con buena cara el primer tiempo.
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2: Y hace 90 horas estaba jugando una final del mundo, el número 5 de Boca, relator.
0: Increíble, la pelota que metió en el gol.
1: No, impresionante, marcó la diferencia porque Boca no se encontraba, no se hallaba en tres cuartos de cancha, y fue la primera desatención defensiva en bloque alto. De O'Higgins venía trabajando bien esas coberturas, y el que quedó enganchado fue Faúndez, el 4.
0: Ahora robó Grosito, se viene Grosito, falta de Sarra Fiore que marca el árbitro y tiro libre. Falta y tiro libre que corresponde otra vez a Boca. Pero bastante porque no toca el silbato, porque Ya van varias que parece que no va a cobrar y después se acerca y termina finalmente marcando el tiro libre.
1: Sí, o no se llega a escuchar del todo, pero la verdad es que hasta dudan los jugadores porque siguen con la inercia de la jugada y tuvo que levantar la voz para dar el tiro libre.
0: Bueno, se vendrá el tiro libre para Boca, ya 48 superados. 48 y medio tenemos, había dado 3, pero va a dejar jugar el tiro libre el árbitro. Será el tiro libre para Boca y se va a terminar la etapa inicial. Le va a pegar Leandro Paredes, costado derecho de la cancha, en 3 cuartos del ataque de Boca. Hacia la mente Paredes que mete el centro, viene para Figal, terminó cerrando Robledo. Insistió otra vez para Gerandra, levanta Aranda, la busca Figal, va sacando Brizuela. Devolviendo la pelota a Brizuela, arriba otra vez Figal, Figal que luchaba con Leiva. La va sacando Panchito González, cubre Paredes, mete Paredes. El pelotazo de Paredes largo, la pelota que se va a ir por la última línea. Y ahora sí el árbitro Andrés Matón del uruguayo, que marca el final del primer tiempo aquí en la Bombonera. Aplausos para Boca sobre el final del primer tiempo. Aplausos que ha conseguido y que ha logrado después de esa ventaja obtenida sobre el final de la etapa inicial. A los 44 minutos, Valentiel marcó el único gol hasta aquí para que Boca le esté ganando a Higgins por un tanto contra cero. Y así se termine el primer tiempo en esta ida de los playoffs en la Sudamericana.
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1: Mostró lo mejor de los dos mundos Paredes, el del pase filtrado, milimétrico y recién rechazando la pelota cuando había que dividirla para no espantarse y para terminar con tranquilidad para Boca, que no ha jugado un buen primer tiempo, pero por Paredes y por Merentiel lo está ganando 1-0 frente a O'Higgins.
2: Los futbolistas de Boca ya se meten en el vestuario local sin amonestados. Termina este primer tiempo Boca. Leandro Bray, Javier García, Lautaro Di Lolo, Marco Pellegrino, Malcolm Braida, Camilo Rey Domenech, Santiago Ascacíbar, William Salarcón, Kevin Zenón, Alan Velasco, Ángel Romero y Gonzalo Gelini, los suplentes.
6: También el conjunto chileno no tiene amonestados tampoco a la visita. Peña, Carreño, Avilés, Morales, Díaz, Garrido, Morillo, Moreira, Maturana, Yáñez Godoy y Thiago Vecino, los suplentes que tiene de Bobadio.
0: Se ha terminado el primer tiempo aquí en la Bombonera. Están jugando Defensa y Justicia, el 2-5, Esteban.
3: 36 del primer tiempo. Ahora volvemos a la primera parte del partido con Defensa dominante. 1-1 con Aldo Civi.
0: Descansan aquí los protagonistas en la Bombonera. Será tiempo de tanda en el aire de Sport Radio. Con Boca ganando por un tanto contra cero. A la vuelta comenta Matías 40. A la vuelta repaso informativo con Esteban Sassi. Esperando la segunda parte. Por ahora Boca sacando una pequeña ventaja al descanso. Ganando 1-0 al equipo chileno.
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1: Bueno, entre tiempo, Boca le está ganando 1-0 a Higgins por los playoffs de la Copa Sudamericana y de manera inmerecida, quizás porque no ha jugado bien Boca esta primera parte. Lo gana por Paredes y por una buena definición de Merentiel, que a pesar de que no tuvo una buena primera parte, fue contundente en el momento justo y en el momento adecuado. Un Boca que ha perdido la tenencia de la pelota por momentos, que le ha costado recuperarla y que le ha costado tener profundidad, a pesar de que por la izquierda tiene a Villa y que tiene por la derecha a Flores, dos jugadores picantes, con electricidad, con mano a mano, con gambeta, con enganche hacia adentro y con remate. Pero no los ha encontrado en una buena posición. Y lo mismo Aranda. Aranda, que fue el eslabón perdido de Delgado y de Paredes, porque nunca encontró la posición en la cancha. No sabía si jugar sobre la zona de Villa, porque por momentos se molestaban entre sí y estaban muy cerca de esa zona. Nunca buscaron una buena sociedad. Y porque ya para ser pasador está Paredes. Entonces, ¿cuál es la función de Aranda? La conducción hacia adelante, el enganche sobre la media luna, jugando de espaldas, que no es su fuerte, sino que es arrancando por la izquierda, mirando de frente al rival con la pelota en su poder. Y hasta ahora no lo ha encontrado al número 10, que tendrá que acomodarse para un Boca que incluso por momentos abusó de los centros de Blanco en mayor medida y en menor de Gorosito, porque Gorosito fue más una cortina de Flores por dentro y por fuera. Pero abusa del centro porque no hay nadie que tenga ese oficio, salvo Merentiel. Pero Merentiel por momentos está tan desconectado de la jugada, juega tanto por afuera y está más receptivo sobre la medialuna que sobre el punto penal, que no tiene a nadie Boca para recibir en esa zona. Y es lo que lo termina siendo endeble, a pesar de que tuvo alguna buena jugada atrevida de Blanco con algún caño que le ha tirado a Faúndez sobre esa zona para progresar en campo adversario, para tirar un centro al área. Lo ha hecho Flores en menor medida, llegar al segundo palo. Villa lo buscó, no lo encontró. De hecho, Villa se nota que está con una marcha menos y quizás con menor confianza, porque ha tenido dos o tres chances para meter un cambio de frente, como lo suele hacer en Independiente Rivadavia, como lo solía hacer y como lo hacía también en la primera etapa de Boca, que levantaba la cabeza, giraba y tenía rápido para descargar por el otro lado. Sabe, tiene buena calidad, tiene buen recorrido para hacer eso, pero se nota que está regulando y que está mirado de reojo por el hincha de Boca. Entonces trata de jugar simple, mira y trata de buscarlo siempre a Blanco, que está más cerca para el pase corto, pero a Flores lo tuvo dos o tres veces por la derecha, e incluso la gente le ha cantado el pase porque empezaba a levantar la voz y a murmurar porque estaba solo Flores por el otro lado para atacar la espalda de Pavés y de Brizuela, y no lo ha encontrado definitivamente. Uno Higgins que por momentos le manejó la pelota con Sarrafiore, con Panchito González, con Leiva y con alguna buena jugada de Castillo ganando en la segunda, en la dividida, porque tuvo que tener responsabilidad Montero en una jugada con un remate de Sarrafiore con el borde interno de la pierna izquierda que la tuvo que tapar por abajo. Después tuvo una jugada en la que Robledo entró desde atrás de la medialuna solo a cabecear y volvió a cabecear en el área. Se perdió la marca hombre que suele poner Arruabarrena. Y después el partido fue más de Boca, con la tenencia territorial, con el dominio en campo rival, pero sin generar peligro. De hecho, Carabalí tuvo solamente una jugada y no pudo ayudar a su equipo. ¿Y cuál fue la jugada? El pase brillante de Paredes de tres dedos, habilitando a Merentiel, que le marcó la diagonal y lo encontró enganchado a Faúndez, el lateral derecho que tiene la 3 en su espalda, que quedó enganchado de la línea defensiva y no pudo dar el paso hacia adelante. Lo aprovechó inteligentemente Merentiel y lo único que tuvo que hacer por la izquierda fue girar y rematar con la pierna derecha, con el borde interno, acariciando al palo izquierdo de Carabalí. En el cierre, por una jugada brillante de Paredes y por una buena definición de Merentiel, Boca lo gana 1-0. No le alcanza, no llena futbolísticamente, no le alcanzará jugando así en la vuelta. Tendrá que mejorar, pero por lo menos se pudo ir al descanso sabiendo que con la jerarquía de Paredes incluso cuando juega mal, por momentos le alcanza para imponerse en el partido.

0: El primer día que llegué me abriste la puerta de la habitación y hasta el último día seguimos con cada uno de nuestros rituales. 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Fuiste un ejemplo y uno de los comandantes de esta hermosa historia que construyó este equipo. 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Posteo de Rodrigo De Paul en Instagram para Nicolás Otamendi.
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0: En Copa Sudamericana, con el gol de Miguel Merentiel, Boca le está ganando a O'Higgins por 1-0. Partido de ida de los playoffs de 16avos. Recordamos que el ganador de esta llave se cruza con Recoleta de Paraguay. Hoy a primer turno también por la llave de Boca en La Paz. Bolívar, un gol de Martín Cauteruccio, le ganó al Gremio de Porto Alegre 3-2.
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0: También en Copa Sudamericana, gol de Hugo Rodallega, primer tiempo en Bogotá, gana Independiente Santa Fe 1-0 frente a Caracas. Ganador de esta llave jugará contra River.
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0: Se juega hasta los 50 minutos el primer tiempo en Florencio Varela. Defensa y Aldo Civi están empatando 1-1. Primera fecha del clausura. Nicolás Cordero abría la cuenta para el Tiburón. Un gol maravilloso de David Barbona de tiro libre. Lo empataba para el Halcón de Bacari.
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0: Hoy en Junín, gran victoria de Argentinos en el Eva Perón, 3-2 frente a Sarmiento. Alan Lescano, Sebastián Prieto y Diego Porcel, los goles del equipo de Nico Díez, el paraguayo Marabel y Orihuela, el uruguayo. Los goles de Sarmiento, expulsado Diego Porcel por sacarse la camiseta en el festejo del tercer gol.
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0: Llenó el estadio y ganó el campeón Belgrano, le ganó a Central 2-1. Ubita Fernández y González Metilli para el Pirata. Gol de Julián Fernández para Rosario Central. Jugó 85 minutos Ángel Di María.
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0: Mañana 16:45, Gimnasia de Mendoza, Central Córdoba, dirige Gariano. 7 de la tarde, Racing, con la novedad de que está concentrado el roperito Lautaro Díaz. Frente a Gimnasia dirige Nicolás Ramírez. Vélez Instituto dirige Merlos. 21:30, Huracán Banfield, Juan Pafundi. 21:30, Platense Unión, Sebastián Martínez.
1: 14 grados la temperatura en la ciudad de Buenos Aires, 13 la sensación térmica, 77% la humedad, del cielo nublado y sin pronóstico de lluvia.
0: En la primera C arrancó la fecha número 21, empataron Argentino de Rosario y Puerto Nuevo de Campana, 0-0.
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0: Mikel Amondarain, 4 temporadas, firma con el Boloña el martes, la revisión médica.
1: Para mañana viernes, espera una mínima de 11 grados, una máxima de 16, el cielo parcialmente nublado y sin pronóstico de lluvia.
0: Franco Mastantuono, atención en la hora merengue, mañana va a ser evaluado por José Mourinho en el amistoso que el Madrid juega frente al Alcorcón.
2: ¿Se quedarás así?
0: Vos sabés que te voy a responder con un título del diario AS. Mourinho quiere rescatar a Mastantuono, dice.
2: Yo te digo, vos sabés que hay algo que me hace ruido, que es cuando un jugador entrena con Mourinho durante 2 semanas... es porque algo le ve. Si no, ya lo hubiera sacado. Si no, ya lo hubiera cedido. Me parece que es un jugador que, si Mourinho lo puede rescatar, puede ser muy importante para el proyecto nuevo de Real Madrid.
0: Se había hablado...
2: Y esto lo engancho, Esteban, con el tema de River, que algunos hablaban de la chance de que pueda volver. Yo creo que es imposible, claro, de que vuelva a jugar a River.
0: Incluso se había hablado de alguna posibilidad de jugar en el Fulham de la Premier. Pero la última noticia es que mañana habíamos contado que estaba citado todo el plantel, pero que va a aprovechar Mourinho en este amistoso para ver a todos los jugadores, entre ellos Mastantuono.
2: Claro, lo del tema de ¿cómo se llama? De esto de que juegue más Mastantuono justamente,
3: claro,
2: en este momento con Mourinho, tiene que ver con eso, ¿no? Con la posibilidad de poder rescatarlo, de poder volver a tenerlo, de poder volver otra vez a contar con él y que sea un jugador importante pensando en este nuevo proyecto para un jugador que, insisto, si Mourinho lo tuvo dos semanas es porque está claro que lo quiere tener.
4: Sí, algo le vio. No es casualidad que Xavi Alonso, que también tiene buen ojo, lo haya visto, haya apostado por él. Después no salió en un Real Madrid muy, muy inquieto, muy impaciente, muy necesitado de títulos. Y bueno, siempre la adaptación, haciendo un paralelismo con Boca, a los jugadores les cuesta. Veremos si Mastantuono podrá hacerlo, si tendrá que buscar continuidad a lo lejos. Bueno, apostó a quedarse en un momento donde era decisivo que tuviese continuidad para la selección argentina y lo pagó caro.
0: Ahora Mati y Furla se suma, estoy leyendo textual. La Fiorentina se une a la fiebre por pescar a Mastantuono, dice el diario AS, que da como posibilidad que tiene la doble ciudadanía el jugador argentino.
2: Claro, eso le abre puertas. Y lo del Fulham me parece que tiene mucha lógica también, porque está Álvaro Arbeloa, así que es alguien que lo conoce mucho, el que fue técnico de Real Madrid hasta hace apenas unos meses.
0: Exacto.
2: Bueno, volviendo ya a Boca, volviendo ya a O'Higgins, ya están los dos equipos en el terreno. Apura el Vasco Arrobarrena para y rumbo al banco de los suplentes junto al resto de los colaboradores. No veo variantes por el lado de Boca, Fafi.
5: No, los mismos 11 y está bien el Vasco. ¿Viste el pique que se echó? Está bastante bien, por lo menos. Aparte se puede agarrar tranquilamente.
2: Te digo que está para jugar el Vasco.
4: No, está impecable.
2: Está más que para un senior, me parece.
4: Media sana.
2: Por el lado de O'Higgins tampoco tenemos cambios, ¿no?
5: No, y salió hace unos minutos. Estaban ansiosos los muchachos. Ya hace 4 minutos más o menos estaban esperando los mismos 11 que jugaron en la primera parte.
2: Bueno, todo listo, todo preparado. Se nos viene el segundo tiempo en la Bombonera.
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2: Segundo tiempo en marcha aquí en la Bombonera, con Boca ganando por un tanto con tercera. Se viene sacando la pelota Ayrton Costa, la viene buscando el medio. Ahora Aranda, insistía por allí Leiva, la viene buscando Aranda ahora. Aranda que la viene tocando por bajo, entregando aquí para que la domine Leandro Paredes. Paredes que la viene sacando para Blanco. Aquí la viene buscando el autor Blanco, se adelanta Blanco que va contra el fondo. Atención, se viene Blanco que encara, mete por bajo, terminó cerrando Robledo. Cuando venía intentando tres Blanco, cierra Robledo, pelota afuera. Lo arrancó el segundo tiempo como ha sido el primero para Boca con Blanco yendo al ataque.
4: Es difícil decir al mejor de la cancha con Blanco porque Paredes metió un pase fenomenal cuando el partido estaba realmente complicado para Boca, pero Blanco es la carta ganadora, o por lo menos de intención de Boca. Siempre por la izquierda es una garantía en ataque.
2: Así sacando la pelota tres Boca, la viene buscando en la mitad por el conjunto chileno. Ogas, que la viene jugando atrás para Brizuela, va levantando Brizuela, metiendo a la mitad para Castillo. Así la viene buscando Castillo. Castillo que va saliendo así por el círculo central, tocando atrás para Ogas, metiendo para Sarrafiore. A correr se viene, abierto en la izquierda Pavés. Atención, va corriendo Sarrafiore. A Sarrafiore, espera Pavés, aguantó para que llegue Kigel, lateral zurdo. Así la viene tocando Pavés. Pavés jugando cortito para Leiva. Leiva tocando el medio. Así la va entregando para que la domine otra vez Ogas. Ogas abriendo el costado derecho, moviendo la pelota el equipo chileno. Así la vienen sacando para que corra González. La tira larga González, va corriendo contra el fondo, lo cubre Blanco, se le fue la pelota González. No alcanzó a tocarla Blanco, termina haciendo saque desde el arco para Boca.
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4: Recién trató de acomodar González porque se trastabilló en el medio de la corrida y Blanco por eso lo fue arreando, lo fue corriendo con el cuerpo porque sabía que iba a perder en el duelo.
2: Sin en el radio pasillo ese que uno escucha cuando se mueve por aquí detrás de las cabinas, se hablaba bien de Gorosito del primer tiempo.
4: Sí, ha tenido un primer tiempo muy correcto en un lugar sensible de la cancha. Primero porque el técnico fue lateral derecho. Y segundo porque Boca no encontró nunca un jugador de su categoría. No lo encontró en Weigan, no lo encontró en ninguno de los que terminó pasando luego.
2: Así venía buscando la pelota para ver si le fue a hablar lateral. Gorosito quedó como alternativa de Lozano, ¿no? Aparentemente, Fafi.
5: Principal reemplazante, tranquilamente pudo haber jugado Figari y Lolo de Dos o hasta Braida. Bueno, esto habla de por qué el técnico el primer día, además de decirle a Barinaga y a Huelga que no iban a ser tenidos en cuenta, que sea parte del plantel.
2: Se venía buscando la pelota Aranda que marcaba, termina saliendo por el costado, será lateral para fin, quedó el Rodrigo Flores, que el anterior había chocado, ya se pone de pie con alguna dificultad, pero ya está de pie el juvenil Flores, habrá lateral aquí para O'Higgins.
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2: Y Varela arrancó el segundo tiempo, ya defensa y justicia al dosivo. Esteban, ¿o no todavía?
0: No, todavía no, estamos en el descanso 1-1.
2: Así
3: Messi sacando la pelota a Gorosito, viene dominando Gorosito, Gorosito jugando por abajo, entregando para Flores, aquí la domina Flores, Flores que encara, Flores que va, la dominando la pelota Flores, viene tocando atrás el balón para que reciba por aquí Milton Delgado, va tocando Delgado, Delgado jugando cortito para Aranda, toca otra vez para Delgado, acercando para Leandro Paredes, aquí la tiene Paredes, el hombre que abrió el camino para Boca, para militar a Valentín, que después marcó el primero, así saliendo Figal la pelota, viene entregando Figal para Costa, Costa que la viene tocando por abajo, otra vez para Figal, así va saliendo Figal, Figal metiendo la pelota para que la toque otra vez Gorosito, saliendo con Paredes, mete Paredes, juega para Aranda, aquí la tira Aranda, Aranda que viene metiendo por abajo, jugando la pelota, así para que la tenga otra vez Flores, Flores jugando el balón para Aranda, Aranda que la viene soltando para Delgado, espera libre solo por el costado izquierdo Blanco, así la tiene Delgado y la pelota va para Blanco, y a correr se ve Blanco a la izquierda, viene abriendo Blanco para Villa, aquí se viene Villa, lo va encarando Faunde, se viene Villa, a ver qué hace, va por afuera, insiste Villa, intenta el centro, mete por abajo, la pelota venía al área, intentaba por así llegar, no podía alcanzar ese balón Aranda, terminó sacando Faunde, Faunde metiendo al medio para Ravelo, Ravelo peinando para Castillo, soltó para Ravelo, que bien limpió, tocó la pelota, Ravelo lo metió para Sarrafiore, corre Sarrafiore, marca muy bien, cerrando Gorosito, después había falta de Sarrafiore, presión que marca el árbitro, bien Gorosito corriendo la falta después de Sarrafiore para tiro libre para Boca.
4: Se levanta la gente a aplaudirlo porque son los duelos que valen en transición defensiva cuando el equipo está desacomodado y terminó ganándole la pulseada a Gorosito, que venía de espaldas con complicaciones y terminó poniendo el cuerpo, después se dejó caer cuando sintió el contacto. Una falta importante porque apremiaba el ataque de O'Higgins.
3: Ya se mueven los suplentes de Boca, Fafi.
5: Arrancó el segundo tiempo, lo veo a Casíbar, a Di Lolo, a Kevin Senor, a Adán Velasco. Se mueven algunos de los suplentes en Boca.
3: Sacando la pelota Figal, Figal que la viene entregando para Gorosito. Se va dominando la pelota Gorosito. Es lo mismo que equipo vamos a ver en Laza frente a Riestra de Boca.
5: Depende cómo termine. La idea de Robarrera es ponerlo mejor, pero bueno, hay que ver cómo quedan.
3: Así metió otro pase bárbaro para Paredes, pelota que viene para Villa, viene contra Villa, luchó con Faúndez, terminó cerrando en el fondo Robledo finalmente para mandar al córner. Otro pase exquisito de Paredes que está con los tres dedos hoy, ¿eh?
4: Sí, similar al pase-gol que le termina dando a Merentiel, una pelota al espacio para que pique Villa, para que gane, dudó en un momento Robledo. Villa parecía que ganaba la pelota, pero la termina sacando con lo justo. El primer marcador central, cuando Paredes encuentra ese pase a la espalda de los volantes y en retroceso de los defensores, hace un lío bárbaro.
3: Se lo aplaudieron en tres de los cuatro costados de la cancha. Paredes le falta solo en el ataque derecho de Boca ahora en este segundo tiempo. Pero en todos los lugares donde fue Paredes recibió su ovación particular en cada sector del campo. Va a levantar ahora en el costado izquierdo, si no va jugando cortita para Aranda, va devolviendo para Paredes, aquí la tiene Paredes, metió de primera quiso. Ha reservado Paredes, no le pegó bien, la enganchó abajo, se quedó mirando la cancha, se quedó mirando así donde resembraron el campo que contaba Fafi, no le pegó bien Paredes, termina haciendo saque del arco para Higgins.
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3: Como que no se hacen todo el todo bien todavía en la cancha, ¿no, Fafi? Le falta unos días seguramente.
5: No, el sector que siempre ha sufrido Boca, que nunca le termina de dar el sol de lleno. Cuando quieras, después de Riestra, ¿cómo sigue la semana de Boca? Porque se viene la revancha y Newell's.
3: Atacando Sarrafiore, la viene metiendo al costado, ataca González, González la viene metiendo para Guas, la dejaron correr para Sarrafiore, más Sarrafiore, le pega el arco Sarrafiore, Montero, Montero que se arroja, fue sencilla esta para el colombiano, terminó controlando el ex arquero de Vélez.
4: De lejos le pegó Sarrafiore a más de 30 metros, un remate débil con la zurda, de todas maneras hay un buen partido del ex independiente de Sarrafiore, si algún scouting o alguien del fútbol argentino necesita un volante de los equipos quizás no grandes, es una garantía porque le da movilidad a O'Higgins, circula bien la pelota, gambetea, tiene remate, una buena carta de presentación de esos jugadores que no ves hace mucho tiempo y que se nota que progresaron un poco en su carrera.
3: Si metía Figal, va devolviendo la pelota a Robledo, insistiendo tres Paredes, Paredes que la viene bajando para Delgado, abriendo Delgado, entregando para Blanco, aquí va recibiendo la pelota al otro Blanco, le picaba Villa, magó a picar, se frenó, tocó la pelota atrás cortita para que la venga recibiendo Ayrton Costa, saliendo con Figal, aquí la tiene Figal, Figal abriendo para Gorosito, la tiene por aquí Gorosito, Gorosito entregando por bajo, va jugando la pelota atrás con Aranda, aquí la tiene Aranda, Aranda que va retrocediendo. ¿Cómo sigue la historia de Boca entonces, Fafi, los próximos días?
5: Bueno, mañana se entrenará por la tarde, el domingo por la mañana quedarán concentrados, el domingo jugará Laza contra Riestra, el miércoles al mediodía Boca viaja hacia Chile, juega el jueves, se queda en el país trascendido, entrena así el viernes. El día viernes a las 5 de la tarde parte rumbo a Rosario, directo para el sábado entrenar allí y el domingo jugar frente a Newell's.
3: Así tocando Figal, la pelota viene por abajo para Flores, encara Flores, Flores que va, Flores que toca por abajo, metió para Gorosito, así la tiene Gorosito, apaga Gorosito, va tocando cortita la pelota atrás para que la tenga aquí Aranda, así va Aranda, metió otra vez para Gorosito, va al costado, mete Gorosito, el centro que venía, la pelota que rebota y la marca así de Pavés termina saliendo por el costado, será lateral para Boca.
4: Una triangulación recién de Boca predio porque la terminó tomando Flores, se sumó Gorosito y después Aranda.
3: Así la tiene otra vez Aranda, Aranda jugando por abajo, entregando para Leandro Paredes, tocando Paredes, limpia el juego, juega para Delgado, entrega Delgado para Blanco, Aquí se viene Blanco, está mejor Boca en el segundo tiempo. Aquí la tiene Blanco, entregando para Villa. Va dominando la pelota Villa, va saliendo Villa por la mitad de la cancha, tocando atrás para Paredes, así la va recibiendo Paredes. Toca cortito para Delgado, limpio, viene el juego para Figal. Y al ataque se viene otra vez Leandro, Nicolás Figal, así la tiene Figal. Metiendo el cambio de frente largo para Blanco, correr, se viene Blanco, al fondo Blanco. Blanco que va marcado por Faunde, la tiene Blanco, en cara Blanco. Blanco frente a Faunde, Blanco que va intentando un caño, lo marca Faunde, lo cubre Faunde, lo va a dejar correr, termina saliendo por la última línea. Será saque desde el arco para Higgins.
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0: 20 partidos en la primera de Independiente en la temporada 23-24 dejó Martín Serrafiore, que arrancó, como bien decía Lean, en las inferiores de Huracán.
3: Que está jugando un buen partido. Cuando aquí ataca otra vez Ojeda y limpió bien la pelota Castillo. Metió para Pavés, aquí la tiene Pavés. Metió al medio para Castillo, que es buena. Le quedó para Ravelo, Ravelo que encara. Pero Castillo marca Paredes. Bueno, lo hace todo Paredes, ¿eh? Ataca, da pases, gol, marca, hace absolutamente todo Leandro Paredes.
4: Lo mostró en el cierre del primer tiempo, que cuando tuvo que rechazarla, la rechazó. Acá tuvo que barrer abajo para recuperarla y lo consiguió.
3: Y ahora metió a Valentín la pelota para Villa, correr, se viene Villa frente a Faunde, se está dentro de la área, abierto a la izquierda, a ver si engancha para pegarle, va Villa, Villa la metió colgadita más hacia atrás, la pelota viene para Flores, Flores que va, le quedaba para Delgado, se molestaron entre Delgado y Flores, entre Aranda y Flores. Cuando fueron los dos a buscar la misma pelota, se terminaron molestando, la pelota termina saliendo para la última línea impulsada. Por el jugador Brizuela, será tiro de esquina para Boca. Habrá corre otra vez para el Sainze.
4: Era bueno el intento de Villa por la izquierda porque estaba muy cerrado para rematar y terminó tirando un centro flotadito al segundo palo. No conecta Flores, se incomoda con Aranda, que está jugando sobre el carril del 8, en este caso no sobre la izquierda. Y casi termina consiguiendo un remate, pero termina ganando un córner, que ahora va a Paredes, que lo aplauden todos.
5: Y bueno, faltaba ese córner, relator, claro. Cumplido con los cuatro costados, el capitán de Boca.
3: Literalmente lo aplaudieron en los cuatro costados a Paredes hoy, ¿eh? Así se levanta la gente de Boca, victoriando al capitán, victoriando a Paredes, que va a levantar este córner al costado derecho. Va a pegar así Leandro Paredes, así la viene metiendo Paredes, centro al área, viene sacando Robledo, del que la pelota atrás a Villantes. Para sacar y devolver en el fondo justito Gas. Le va quedando para Blanco. Blanco tocando atrás para Delgado. A volver a empezar Delgado. Quedó abierto, parece en la derecha. La pelota pasa por Montero. Así lo va sacando el arquero. La tiene Montero. Montero que lo va metiendo largo. Largo, pelotazo de Montero. Correr va Figal, que quedó de nueve en esta. Terminó devolviendo en el fondo Robledo. La quiere Serrafiore ahora. Anticipado frente a Gorosito. Marca, sin embargo. Para sacando la pelota Aranda, que había quedado para el relevo. La dejó cortita Gorosito para Paredes. Metió Paredes largo para Villa. Cierra Robledo. Igualmente le quedaba Paredes, que la dejó correr. Pensó que estaba Delgado atrás, pero el que estaba atrás para buscar esa pelota era el jugador Ravelo, que la dejó para Leiva. Va saliendo ahora Colo Gaza. Aquí la tiene O'Higgins, que no juega mal. Es un equipo interesante este chileno.
4: Es un equipo terrenal, pero que juega bien. Que en su liga llegó a una final de la Copa de la Liga Chilena, ni más ni menos. Es un equipo que trata muy bien la pelota, pero tiene a veces alguna fragilidad defensiva. No ocupa bien los espacios cuando defiende en bloque bajo. De hecho, dejó un espacio gigante en el primer tiempo para el gol de Merentiel.
2: Y aparte no tiene un Paredes, ¿no?
4: Sí, claro está. Claro está. Tiene un Serrafiore que hay una distancia, no hay un abismo. Son dos buenos jugadores, pero uno jugador mundial y el otro terrenal.
3: Así sacaba la pelota Gorosito, buen anticipo de Gorosito, lo quedó para Flores, a correrse de Flores, se fue la pelota a Flores. Salió por el costado, termina siendo saque de banda para lateral que corresponde a O'Higgins. Pregunto por Defensa y Justicia, Aldosivi, así se arrancó y me imagino Esteban.
0: No, señor, se viene para la cancha en el complemento 1-1.
3: Bueno, están demorados entonces para arranque del segundo tiempo. Remolones van a terminar casi en el viernes, sí, si siguen así, ¿no?
0: Lo que pasa es que arrancó el 45.
3: Claro, pero va a terminar arrancando muy tarde el segundo tiempo.
0: El partido de los dos días.
3: Claro, si sacando la pelota por la mitad y por bajo Leiva. Leiva jugando atrás, el balón viene para Ogas. En un rato empiezo a repasar lo que se juega mañana, porque mañana sigue el campeonato, sí, argentino. Mañana, sí, para mucha acción, cuando hay falta ahora para tiro libre para Higgins, sí.
0: Y mañana arrancamos con Gimnasia de Mendoza, Central Córdoba. 16:45 dirige Gariano. Llobete en el bar.
3: El tiro libre que tiene que tomar O'Higgins. Hay falta para el equipo chileno.
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4: Cuando retrocede Boca, está muy cerca Flores de Gorosito. Hay una corrección táctica de Arruabarrena que pide que estén más juntos volante y lateral derecho, y lo mismo por la izquierda.
3: Allí el centro contra Lares, salió lejos Montero, ganó bien con los puños el arquero volviendo, le va quedando la pelota a tres para insistir a Faunde. Faunde que va por la derecha, se viene Faunde, se insiste Faunde, se va comprando y todo, Faunde. Afuera, sobre el costado, será el lateral que corresponde a Boca, sí.
5: Bueno, va a estar anotando en su planilla el 25, porque se va a venir Santiago Ascacíbar a la cancha.
3: Vendrá el rusito Ascacíbar para la cancha. ¿Por quién se va a venir Ascacíbar, imaginás?
5: Yo creo que va a sacar a alguien del ataque y va a priorizar armar bien la mitad de la cancha con Delgado, con Paredes y con él.
3: Que has hecho un mal partido, pero no estaría mal quizás por el pibe Flores y que Aranda venga a la derecha, ¿no?
4: Sí, que Aranda esté un poco más suelto, más de extremo, quizás Villa pase para el otro costado, que se quede sobre esa zona, pero necesita más mitad de cancha Boca.
3: Ahora lo hizo Bárbaro Flores tocando para Delgado, soltó para Gorosito, que mete al área, viene el centro, terminó cerrando corriendo cuando esperaba Villa por atrás, la había armado Bárbaro, ahí está. En el costado derecho entre Flores, Delgado y Gorosito, que metió el centro. Terminó cerrando Robledo para echar la pelota afuera, como que contestó Flores, como diciendo, ¿qué, a mí me va a sacar? No, yo me quedo.
4: Y otro que está jugando sin miedo es Gorosito, recién buscando un pase de rastrón por abajo, llegando Merentiel a la zona del punto penal, la rechazó por poco, O'Higgins ahora está un poco más replegado y Boca tiene mejor la pelota.
3: Qué bien limpió Paredes, tocó para Delgado, viene para Paredes, la tiene Leandro y espera Villa, pelota que va para Villa, la va a dejar correr, era para Blanco, no era para Villa, que se dio cuenta tarde, la corrió igualmente, la dejó en juego todavía, pero después la pierde frente a Faúndez, allí va saliendo Faúndez, Faúndez que domina la pelota, había una mata de pasto levantada, por eso la pelota terminó rebotando y lo complicó a Faúndez, que la perdió, se la robó Villa. Villa la va entregando para Paredes, viene metiendo Paredes, la pelota pegó en el hombre de Boca. Lo que va a marcar Batonde será el lateral que corresponde a O'Higgins. Cuando se va a venir la variante, presentamos el cambio en Boca.
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5: Afuera el 10, muy aplaudido por la gente de Boca, Tomás Aranda a la cancha con la 25, Santiago Casíbar, que rápidamente le dio indicaciones del banco a Paredes.
4: Un protegido de la gente Aranda, pero que hoy no ha tenido un buen primer tiempo, no pudo adaptarse en el segundo, en el poco tiempo que jugó y por eso lo terminan reemplazando.
3: Aquí ataca Castillo, atención, pelota larga, lo venía buscando Castillo, viene cubriendo la salida de Montero, la domina el arquero de Boca que ya va saliendo con Casíbar, paso por el sector de O'Higgins, Leandro Paz.
5: La torre se encontraba fácil que Boca viaja a Chile la semana que viene. Recordemos la zona de La Serena, Coquimbo y La Pel, los ríos, todo inundado por la catástrofe, lamentablemente, que está sufriendo el país vecino. Por suerte, lo que es Rancagua, Valparaíso, donde va a ir Boca, está con normalidad, así que no tendrá problema en este sentido.
3: Boca va al estadio El Teniente, ¿no? Jugar como visitante contra O'Higgins.
5: Así es, tal cual.
3: Saliendo Paredes, va dominando la pelota Paredes, se levanta el público, se le dice aquí en la Bombonera. Con Boca ganando, prontando con tercero, aquí a través de Dispor Radio, en la 103.1 estamos acompañados de vamos en el sonido del deporte, viendo la Copa Sudamericana. Allí buscando, y le ataca otra Boca, viene buscando Flores, marca San Rafiore, lucha Casíbar, saca la pelota de Pavés, Pavés que la viene tocando por bajo, entregando así para que salga Ogas, lo sacaba del camino a Flores. Va tocando para Leiva, Leiva la va sacando con todo para Faúndez, tocó mal, roba Paredes, metió para Villa y va Boca. Aquí se viene Villa, en cara Villa, escapó el trancazo, se viene Villa al área, lo marca, falta el Faúndez, libre. Tiro libre para Boca, es un tiro libre ideal para que de allí Leandro Paredes la acaricie en 15 minutos del segundo tiempo con el público sonense que se levanta, que presagia que algo puede pasar. Hay tiro libre para Boca, un tiro libre ideal para Paredes cuando hay un amonestado en O'Higgins. Presentamos la primera amarilla del equipo chileno.
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5: Bueno, no conforme con la delegada el jugador que marca el 1-0 parcial.
4: Bueno, levantó a la gente Boca en una jugada en la que recuperó la pelota. Al tener igualdad numérica en el medio, ya empieza a interceptar pases en esa zona y con Paredes encima y con O'Higgins lanzado encuentra los espacios. Villa por delante de Paredes en el centro, gambeteando, tenía para descargar sobre Blanco, pero se fue metiendo por dentro para rematar y Faúndez lo termina talando de atrás y ahora tiene un tiro libre casi como un penal para Paredes.
3: Le va a pegar Leandro Paredes, se acercó Blanco cual Nuno Méndez con Cristiano, ¿no? Aquel día del Mundial, ¿te acordás? Contra Uzbekistán, pero nadie se la va a sacar a Paredes aquí, será Leandro Paredes el encargado, se prepara para pegarle el capitán de Boca, la chance de Boca del segundo, una barrera nutrida que tiene O'Higgins, el arquero Carabalí está bastante tapado, no sé si la ve, y va a pegar Paredes buscando, busca el segundo, se va a adelantar Paredes que le pega, el remate a fin, asalto por arriba, buscó contra el palo derecho, Paredes buscó colocarla, la pelota se le fue apenas alta, se la saca de meta para O'Higgins.
4: Buscó por arriba de la barrera Paredes, que no ha sido quizás su partido de la pelota parada, le costó en los corners, le costó en este caso en el tiro libre, pero con la pelota en movimiento hizo un desastre, cuando encontró mal colocado en defensa O'Higgins, filtró pases como quiso, sobre todo para encontrarlo a Merentiel, el autor del único gol hasta ahora.
3: Por anticipo de final, la pelota le quedaba a Leiva, Leiva la viene sacando atrás, paso por Varela, pregunto por defensa Aldo Civi, Esteban.
0: Tenemos 2 minutos y medio y está defensa mejor que Aldo Civi en el arranque 1-1.
3: Sí, sacando Gaso, Gas que la viene metiendo por el costado, va entregando así para que la corra González, viene cerrando bien Blanco, la va dominando Blanco, la va dejando para Villa, aquí la tiene Villa, metió para Blanco, correrse viene Blanco, iba Boca para el segundo y espera Merentiel, acompaña el ruso, Casíbar, la tiene Blanco al área, espera Merentiel por adentro, Casíbar, la pelota va para el ruso, la tiene Casíbar de cabeza, salvo Brizuela en la línea, insisto, 3 paredes, se va a tirar, por arriba. Típico Milton Delgado de frente, como venía alto el remate. Pero ha llegado otra vez Boca, que está mejor en el segundo tiempo, que empieza a estar cerca del segundo.
4: Tiene que cuidarse O'Higgins porque Boca está rápido en las transiciones, está certero. Un buen pase de Villa para activarlo a Blanco por la izquierda con un centro pasado. Y claro, lo que no hacía Aranda, que era llegar al arco como delantero, lo hace Ascacíbar, que llegó a cabecear. La terminan tapando sobre la izquierda y después en el ímpetu Delgado quiso finalizar la jugada y le pegó un remate fuerte con derecha, pero se le fue a cualquier lado. Está mejor Boca.
3: Estuvo fácil, pero así se enganchó la gente con el equipo, ¿eh?
5: Sí. El equipo empieza a contagiar desde adentro. Y muchos aplausos en cada intervención para Sebastián Villa de la gente, ¿eh?
3: Buscando la pelota final, que ha levantado en el segundo tiempo, sobre todo Villa.
4: Sí, ha mejorado mucho porque tiene más espacios, porque se está metiendo más por dentro, está encontrando atrás de Ogás, de Ravelo y de Sarrafiore mucho espacio, mucho terreno fértil para meterse, para filtrar pases. Paredes lo encuentra siempre en forma vertical y solamente tiene que jugar contra Brizuela y Robledo, y además uno de los dos centrales siempre se va con Merentiel, entonces siempre hay un hueco.
3: Quedó caído Castillo, ¿no? El delantero chileno.
5: Que no sé cuánto más va a estar en cancha, llamó a dos jugadores Bobaglio. Me parece que Castillo puede ser uno de los que deje el terreno de juego en cualquier momento.
3: Bueno, en cualquier momento se vendrán cambios. Tengo tiempo para repasar cómo se juega mañana la fecha del fútbol de la Argentina, Esteban.
0: Mañana tenemos 16:45, Gimnasia de Mendoza, Central Córdoba, dirige Gariano. 7 de la tarde Racing, Gimnasia Ramírez. 7 de la tarde Vélez, Instituto Merlos. 21:15 Huracán Banfield, Pafundi, Platense Unión. Sebastián Martínez.
3: Bueno, ya se fue de la cancha Castillo. Veremos si puede volver o si será sustituido mientras tanto con Díaz O'Higgins. Cuando ataca Boca ahora con Blanco, que va al fondo. Blanco que mete el centro. La pelota que queda para que termine controlando Carabalí. Es impresionante cuando ataca Boca en el costado donde no está bien la cancha, como se va levantando, ¿no? Recién se levantó Blanco cuando iba a meter el centro.
4: Sí, está muy endeble esa zona, muy frágil. Y encima en esa parte donde ataca siempre Boca, con Blanco, con Villa, y entonces genera muchísima inestabilidad. Se levanta muchísimo el pasto.
3: Parece jugar una cancha de beach soccer, ¿no? Sí. Que va la pelota saltando para cualquier lado, no sabes para dónde va a picar.
4: Es un abismo la diferencia, porque parece sobre esa zona un potrero y por el otro lado un billar. Y encima Boca siempre va por esa zona.
3: Hacia atacando Brizuela, va saliendo Brizuela, saliendo Higgins en el fondo, manejando la pelota por allí. Otra vez Brizuela, nos encaminamos a la pausa de hidratación del complemento. Se superan los 20 minutos. Bueno, anticipo de Figaro ante Sarrafiore. Va tocando Paredes, limpiando el juego, entregando para que salga en el fondo Blanco con el arquero Montero.
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5: Burla, me parece que en cualquier momento se viene Alan Velasco y hay que ver para cuánto está primero el capitán Leandro Paredes y después para cuánto también está Sebastián Villa.
3: Sí, los dos que habrá que ver cuánto resiste. Va sacando mientras tanto la pelota Montero, no le pegó bien en esta, le quedó para Ascacíbar. Igualmente la mete de cabeza Ascacíbar, jugando para Flores. Flores la viene soltando para Gorosito. Aquí la tiene Gorosito. Gorosito que va tocando para Flores, adominando Flores, saliendo antes del sombrero de que bien levantó para Gorosito. A correr se va, si llega puede ser bien, y llegó nomás y va Gorosito y espera Villa por el otro lado. Acompaña Valentiel, frena Gorosito, lo marcamos por allí Brizuela, la tiene Gorosito, la aguanta Gorosito, toca por abajo, entregó la pelota para Flores. Flores que tiene que retroceder, va girando para aquí Leo Flores, jugando para Paredes, toca tres para Flores. Aquí se viene Flores, quiere escapar de la marca de Castillo, la tiene Flores, entrega para Delgado, allí va limpiando Delgado, jugando la pelota para Blanco. Es todo de Boca en el segundo tiempo. La pelota viene otra vez para Villa, no van a quedar Faunques. Aquí se viene Villa, a ver si puede desequilibrar. Se viene Villa, va hacia el medio, ahora encara Villa, amaga, frena, toca la pelota al medio, quiso meter para Ascacíbar, termina sacando apurado Gas, la terminó reventando Gas, no le salió la última Villa. Cuando intentaba escapar, lo terminaron cerrando justo, por eso se lamentaba el colombiano.
4: Al que sí le retribuye con aplausos Boca es a Flores, porque juega muy bien.
3: Si buscaba Merentiel ahora después del toque Delgado, lo va controlando Carabalí, va saliendo en el fondo el arquero del equipo chileno.
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3: Sacando la pelota Brizuela, Brizuela jugando para Carabalí, Carabalí tocando cortito y saliendo ahora con Robledo. Aquí la tiene Robledo, saliendo en el fondo King, camino hacia la pausa de hidratación. La viene buscando para allí, Sarrafiore, viene marcando Figal, le quedó para Leiva. Leiva que la viene metiendo al costado, entregando para González, a correrse viene González. Y para adentro espera Castillo, acompaña también Ravelo, tiene que retroceder González. Manejando la pelota con Faunde, ya no llega tanto King como en el primer tiempo.
4: No, le está costando y además vuelve, reinicia mucho hacia atrás.
3: Se venía buscando González, luchaba González, marca Delgado, parecía que lo tomaba, la pelota le quedó para salir a Paredes ahora jugando con Ascacíbar, allí la tiene Ascacíbar. Ascacíbar que la viene entregando al costado para que la vaya a recibir aquí Gorosito, aquí la tiene Gorosito, frena Gorosito, toca atrás Gorosito. Saliendo con Figal, la pide Leandro Paredes, la pelota va para el capitán, aquí la tiene Paredes. Levanta la cabeza Paredes, espera, abierto el costado izquierdo Blanco, prefiere meter al medio para Delgado, allí la busca Delgado, mete Delgado. Va suelto ahora jugando la pelota para Villa. Aquí la tiene Villa, Villa que encara. A ver si puede ante Faúndez ahora. Va Villa, metió bien al medio, tocó para Valentín. En la media luna está Valentín, metió para Villa, tiene el segundo. Va Villa al área. Lo trabaron contra, la saca por allí para ver si la tiene que reventar después de Crisuera. Esta vez la armaron bien. Entre Villa y Valentín, la descarga vino para el colombiano. No pudo firmarse para rematar, pero habían combinado bárbaro. Contra la Ramiro González y comete falta Blanco. Habrá tiro libre en la mitad de la cancha, pero fue buena para Boca esa.
4: Entró bien Ascacíbar sobre la zona derecha jugando de 8. ¿Por qué entró bien? Porque hace ese movimiento de llegar. Robledo le pierde la atención, no sabe por dónde va a proyectar la jugada y le genera un espacio porque a la tracción de la marca, cuando va Brizuela sobre él, le libera el carril a Villa para que se meta por dentro, que entró en carrera, entró con velocidad y no pudo pegarle bien al arco, porque si no, era el segundo de Boca, que poco a poco el cambio táctico le dio tranquilidad, le dio manejo de pelota y con Ascacíbar llegando mucha más profundidad que con Aranda.
3: Ha cometido la falta Blanco, me parece que se salvó de la amarilla porque el árbitro lo mandó a la pausa de hidratación a los dos equipos. Descansan aquí en la Bombonera. Tenemos 23 minutos, está ganando Boca por un tanto contra Serbia. Todo esto en Varela, ¿qué pasa, Esteban?
0: A todo esto en Varela, 10 del segundo tiempo. Intenta ir de contragolpe Aldo Civi. 1-1 con defensa.
3: Trabajando en el sector de la cancha donde no está bien, Fafi, ¿no? Mientras tanto.
5: 1, 2, 3, 4 colaboradores del lado del arco de Casa Amarilla, 3 del lado del Riachuelo, se anuda Marquín, habla Rabarrena con cada uno, ahí me parece que le está preguntando a Villa también cómo está. Mientras tanto, Juan, uno de los ayudantes de campo que tiene debajo de Rabarrena, con carpeta en mano.
3: Bueno, ahora se acuerdan de los hinchas de River, la gente de Boca. Bien arrancado como para ver si vamos para el lado de Inglaterra o para el lado de River. No, fueron por el lado de River finalmente.
4: Esta vez por el lado de River y anteriormente por Inglaterra. Se quedaron con el rival que está cerca, unos metros.
3: Por el lado del equipo chileno se van a venir dos variantes, ¿no?
5: Sí, se va a retirar el 10 y yo siento que se va a retirar el 9 también. Ya le digo quién es, cuando quiera presentamos.
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5: Bueno, a la cancha el 17 y el 29 es Tomás Avilés. Es el 17 y el 29 es Bastián Yáñez, delantero. Se retiró con la 10 Brian Ravelo y se retiró de la cancha también, ya le digo, el número 9, Castillo.
3: No, el 11, ¿eh? Me parece que se fue Leiva, ¿eh?
5: El 11, sí, Leiva.
3: Sí, se fue Leiva finalmente, así que lo va a meter a Avilés en el fondo.
4: Sí, va a armar quizás línea de 3, sube a los laterales, Yáñez que va a jugar por la zona de Leiva y después lo mismo, vamos a ver la conducta de Avilés.
3: El juego reanudado, la pelota la tiene Delgado, Delgado que va a meter el centro pasado, muy largo. La corrida por el otro lado, Valentín, le va a llegar, la pelota pica y sale. Habrá salida en el costado que corresponde. O'Higgins habrá lateral para el equipo chileno.
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4: Lo metió en la mitad de la cancha, Avilés, ahí en la zona, bien como volante central, pegado. Ahogás al número 8, quizás para liberarlo un poco, pero metió más gente para ganar los duelos. Y fíjate que va cerquita de Ascacíbar, le marca todo el tiempo el termómetro. Hay casi una marca personal de Ahogás del 8.
3: Así sacando la pelota atrás en el fondo, Boca con Costa. Viene tocando para Montero. Montero limpiando el juego, entregando la pelota para Blanco. Aquí la tiene Blanco. Va metiendo Blanco para Villa. Lo viene aguantando Villa. Toca atrás para Delgado. Así va saliendo Delgado. Lo presiona a Delgado. Le queda Blanco. Así la tiene Blanco. Blanco que va tocando cortito atrás para Ayrton Costa para que salga Boca del fondo. Entregando la pelota para Berendiel. Así la viene a buscar Berendiel. Agarrando en el ataque de Boca todavía en su propio campo. Tocando el balón por bajo para Delgado. Aquí la tiene Delgado. Se muestra Blanco abierto. La pide Casimir por adentro. Por otro costado Gorosito. Por fin se viene con Figal. Aquí la viene dominando Figal. Se adelanta Nicolás Figal. Figal que va controlando la pelota. La tiene por aquí Figal. Figal que va. Lo marcan en la salida. Viene tocando para Berendiel. Saliendo con Ascacíbar, abriendo ahora para Flores. Aquí la tiene Flores, se viene Leo Flores en la derecha, en cara hacia el medio. Va Flores que va trepando, jugando para Valentín. Jugó tres para Flores, la tiene Flores en cara a Flores. Va contra la media luna, tocó la pelota para Delgado. Espera abierto Villa, pelota que va para Villa y se suelta Blanco. Aguantó para que llegue Blanco, Blanco al fondo, metió al medio y está, esperaba por adentro. Valentín la habían hecho bárbara, tocando de un lado al otro, no pudo llegar por poco Valentín para empujarla. Pero había armado una jugada bárbara, el ataque de Boca que va para con Gorosito. Insiste Gorosito, la busca Gorosito, se mete en el área, cae Gorosito, lo termina perdiendo con Pavés. La lucha a Ascacíbar, lo van sacando, le quedó para Flores, falta. Cobra el árbitro finalmente de Gorosito, un tiro libre para O'Higgins. Cuando Boca había tenido el segundo en una jugada colectiva fantástica.
4: Se entienden de memoria, Villa y Blanco. Blanco que le pasó muy bien, Villa le da el pase justo preciso, el cambio de dirección de izquierda hacia el centro, pasando por el segundo palo de Carabalí, el que no llegó a empujar, la que venía de frente era Merentiel.
3: Tendrá que sacar la pelota el arquero Carabalí, tendrá que sacar en el fondo el conjunto chileno. ¿Se viene alguien más en Boca o no todavía, Fafi?
5: Recién le marcó algo a Robarrena, le quiso llamar a alguien, se lo marcó a Marquín, me parece que el cualquier momento se viene la segunda y tercera modificación en Boca.
3: Ahora sí debe estar contento el Vasco, ¿no? Porque el segundo tiempo ha mejorado mucho Boca.
5: Sí, vos sabés que recién se lamentó porque aplaudió la jugada que habían hecho de un lado hacia el otro, pero entiende que esa es la manera.
3: Se buscaba Flores, marcaba Pavesa para lateral. Se la saque de costado para Boca, marcó Pavesa, que ha sido también Flores en el segundo tiempo.
4: Está jugando muy bien Flores por la derecha con desparpajo. Sabe cuándo jugar hacia atrás, pero fíjate que cuando tiene que jugar para atrás hace un rodeo y siempre trata de ir hacia adelante para atacar.
3: Se metía Merentiel. Merentiel cobró la mano de Sarrafiore porque el árbitro estaba tan lejos que no estaba ni enterado. Merentiel le dijo, mirá que hubo mano, y el árbitro dijo, bueno, si iba a decir que hubo mano, es tiro libre.
4: Entonces. Sí, y terminó ganando una falta porque estaba mal plantado Boca en defensa en esa jugada.
3: Un tiro libre que va a tomar Leandro Paredes, a darse la banda al área. Mira Figal a ver qué hace. Figal mientras tanto está charlando con Gorosito, como acomodando algo en defensa. Eso no va a ir, ¿eh?
5: Una, ojo, porque Gorosito me parece que no va más. Ahí levantó la mano Figal justamente en esa, ese diálogo. No tiene un cuadro natural. Puede hacerlo Braida o puede hacerlo Figal así también.
3: Sí, la sensación es que Figal le estaba diciendo a Gorosito como si tenés que salir, salí, quedate tranquilo, ¿no?
4: Sí, porque
3: como
4: bueno,
3: aconsejándolo.
4: Es el primer partido y creo, Fafi, que en algún momento cuando se preguntaban todos por qué no jugaba Gorosito era por esto, por no poder completar los 90 minutos.
3: Y ahora la perdió Costa. Atención, se viene Sarrafiore, escapa Sarrafiore, metió por abajo. Atención, marca Gorosito y rebota la pelota en Figal y se va del corre después de una mala salida de Ayrton Costa, que había salido jugando hasta la mitad de la cancha, la perdió. Había quedado mal parado en el fondo Boca después de la pérdida de Ayrton Costa. Y Cassio Higgins de la nada se encuentra la chance del empate.
4: Se le escapaba a Yáñez, por la izquierda, quedaba solo, le dio el espacio Gorosito y tuvo que recuperar rápido. Fue al piso al igual que Figal y ya está agotado, extenuado físicamente.
3: El tiro de esquina de Yáñez, pelota contra la área. Llegaba para ganar Robledo por arriba también. Brizuela llegó Robledo para crecer alto. La pelota desviada, queda dolorido, Robledo pidiendo una falta en el área. Antes había caído también otro jugador de O'Higgins, dos jugadores caídos en el área, aunque Robledo me parece que está calambrado, Lear,
5: Robledo calambrado, por eso se va a venir una modificación más en el conjunto chileno. Y hay otro jugador que no lo identifico porque tiene la camiseta casi tacada, la tiene levantada la camiseta. Quiero, entiendo que pide un tirón de camiseta.
3: Claro, estaba pidiendo penal, ¿no? En el área cuando venía el centro de Yáñez. No sé si hubo un agarrón en el área o no, eso es lo que estaban pidiendo. Habrá que ver si revisan algo. Mientras tanto sigue caído el jugador de O'Higgins. Todo esto en 30 minutos, con el juego interrumpido aquí en la Bombonera, ganando Boca por un tanto con el cero. Pregunta por defensa y para el dosibe Esteban.
0: 15 del segundo tiempo, controla las acciones de defensa, pero tiene que definirlo 1-1.
5: Burla.
3: Sí.
5: Se vienen, si no vi mal, Velasco y Braida en Boca.
3: Bueno, se van a abrir los campos. Creo que es Robledo el otro, ¿no? Que está caído, el capitán, ¿no? El que está en el piso.
0: El que tenía la camiseta era Brizuela.
3: El otro central.
4: Sí, ahí estábamos viendo una repetición que teníamos en la cabina, que había una sujeción de Ascacíbar para mí.
0: Sí.
4: Insuficiente para cobrar penal y el que le gana es Robledo. Lo único certero que vimos de la jugada es que pasan los técnicos y Boca sigue teniendo el mismo problema. Le cabecean en las áreas. Recién le ganaron sobre la espalda a Ascacíbar y porque Robledo no pudo cabecear bien no terminó un gol.
3: Sigue sufriendo con el balón detenido. Cuando se prepara Velasco para venirse, ¿por ahora Velasco solo o va a venir Velasco y también Braida?
5: Lo veo haciendo la entrada en calor en la mitad de la cancha solo a Velasco. Hay que ver si Villa está para continuar y si no será Flores y ver quién juega por la derecha.
3: Y sacando Figal la viene metiendo larga para Merentiel. Aguantó bien Merentiel, tocó para Flores. Aquí la tiene Flores, que bien metió para Merentiel. Corre Merentiel, que no va a llegar. Sacando la pelota a Carabalí, salió del área para reventar la pelota al arquero de O'Higgins. Metiendo largo para González, busca a Sarrafiore, marca Costa. La pelota la viene buscando Paredes, tocando bien para Gorosito. Allí sale bien Gorosito, limpia Gorosito. Va jugando por el costado derecho, entregando para Flores. Aquí la tiene Flores, quiere encarar Flores, se escapó y ganó. Y aquí se va Flores, se escapó de Pavés y va al fondo. Espera Ascacíbar, para adentro va también a buscar Merentiel. El pase lo fue bueno, la pelota rebotó en la marca. Le queda igualmente otra vez a Flores, la va sacando para Villa. La tiene Villa volcado a la derecha ahora, tocando para Paredes. Paredes metió para Villa, Villa que lucha también marcando y ganando contra el piso. Ahora Yáñez buscando para Brizuela. Sale con Yáñez, marca Gorosito con falta. Infracción de Gorosito, habrá tiro libre. Cuando se van a venir las variantes, se vendrá el cambio en Boca. Primero habrá tiro libre para O'Higgins. Presentamos dos cambios finalmente en el equipo del Vasco Rabarrena.
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5: Bueno, segunda ventana, lo saca por el lado de la platea L, la platea baja, muy pero muy aplaudido el chico Leonel Flores y también el otro juvenil que deja la cancha, el 24, Dylan Gorosito, para que el Uruguay ingrese con la 27, Malcolm Braida, y con la 20, Alan Agustín Velasco.
4: Bueno, oxigena el carril derecho para que entre Velasco por una zona, veremos si Villa cambia y entra Braida, que sabe jugar en las dos posiciones, será de lateral derecho finalmente.
3: Sí, Braida va de cuatro, lo que está claro que lo mantiene a Figal como central, Fafi, ¿no?
5: Y Velasco le da la indicación a Villa, Villa por la derecha y el ex hombre de Dallas por la izquierda.
3: Cuando hay cambios también en O'Higgins, presentamos las variantes en el equipo chileno.
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5: Afuera el 7, se terminó el partido para Martín Serrafiore y se retira el capitán Alan Robledo de 22. Ingresa el 21, Nicolás Garrido, e ingresa el número 14, Martín Maturana.

0: duelos individuales bien marcados. Estaba jugando Ogá sobre la espalda de Ascacíbar y lo mismo hace Toto Avilés, que está cerca de Delgado.
1: Así sacando Carabalí, va dominando la pelota Carabalí, sí.
2: Y cerca de él se paró Maturana ahora en el círculo central.
1: Así hay falta que marca el árbitro, antes una posición adelantada que está señalando Matonte. Habrá tiro libre, será salida para Boca. Todo esto en 34 minutos en la Bombonera, ganando Boca por 1-0.
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1: Así moviendo la pelota otra vez en el ataque. O'Higgins viene recuperando Delgado. Delgado sacando para Blanco. Blanco que la viene entregando por abajo. Saliendo por allí Leandro Paredes. Jugando Paredes para Costa. Así la tiene Ayrton Costa. Costa jugando para Figal. La va dominando Nicolás Figal. Que la tiene Figal. Figal que va controlando. Tocando para Villa. Volcado ahora a la derecha. Jugando para Braida. Braida que buscaba marca por allí. En el retroceso Yáñez. Pelota afuera. Habrá lateral para Boca en la mitad.
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0: De izquierda hacia el centro está Maturana y Garrido como primer marcador central en lugar de Robledo. Avilés, el ex Racing, se mantiene en la mitad de la cancha.
1: Así buscando a Casíbar. Casíbar que va, la tiene Casíbar, vende el centro, va para Valentín, le espera por atrás Velasco, atención, le quedó para Velasco, la aguanta Velasco, encara Velasco, a ver qué hace Velasco, es el medio Velasco que le pega rebote y está, bueno, un arquero Carabalí justo cuando llegaba a buscar esa pelota para atrás, Braida, mano, tío, justito Carabalí, aparecía Braida metido dentro del área chica, casi le queda para meter la cabeza, se la sacó justo Carabalí para mandar al córner.
0: Arrancó con Ascacíbar tirando un centro de extremo buscando a Merentiel, se fue larga la pelota, controla bien Velasco, engancha hacia adentro para pegarle con la derecha, lo consigue y en el medio se va flotando la pelota y no se mete de casualidad en el palo izquierdo de Carabalí. Está mejor Boca en el cierre.
1: Se va a pilar Paredes, necesito una más Boca para ir tranquilo a la vuelta. Está ganando por 1-0. Acaba Paredes porque tanto está hablando en el área. Hablando así con uno Figal, el otro creo que es el recientemente ingresado Garrido. Así con ellos charlando en el área. Se va a adelantar así Paredes para meter el centro a la derecha. Le va a pegar Leandro Paredes. Paredes para levantar. El centro viene ya de Paredes. Ocá, Merentiel le quería. Recién Figal no podía. Le quedó la pelota a Villa. Insiste Villa. Aquí la tiene Villa en el área. Va girando Villa. Salió por la derecha. Mete el centro. Rebote. Maturana se va al córner otra vez. Habrá nuevo tiro de esquina que se queda así atacando. Será nuevo córner para Boca.
0: Y de a poco empieza a recibir aplausos. Villa jugando esta vez de 7 en la zona de Flores para liberarle el carril izquierdo a Velasco y que pueda gambetear en esa zona de 11, de 10. Y Paredes va de vuelta con la pelota parada.
1: Y va a pegar en el tiro de esquina otra vez Leandro Paredes. Se va a adelantar Paredes. Paredes en el centro. La vida en una. Viene la pelota. La termina sacando para allí por arriba. Ganando otra vez Robledo. Le quedó para salir otra vez nuevamente por el costado Blanco. Blanco insistiendo para Boca. Metiendo el centro ahora. Por aquí el costado. Insistía Paredes. La terminaron perdiendo. La va recuperando ahora el equipo chileno. Venía buscando González. No podía casi. Va saliendo González. Pero ahora le marcó una falta antes. En la salida, en el arranque de la jugada, marcó la infracción. Será tiro libre que corresponde a O'Higgins. Habrá salida para el equipo chileno.
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1: Y ahora sí presentamos el último cambio de O'Higgins.
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2: Se terminó el partido para Arnaldo Castillo, el número 9. Ingresa en su lugar con la 32. El uruguayo es Vélez, Thiago Vecino.
0: Bueno, un delantero que le está costando quizás el gol en el último tiempo a Thiago Vecino. Castillo, que hizo un buen trabajo en el primer tiempo, hizo buenos movimientos para arrastrar las marcas de Figal y Costa. De hecho, le generó algún remate a Sarrafiore pivoteando bien, pero nunca se encontró de frente contra Montero.
1: Así el pelotazo largo que va metiendo en el fondo uno de los ingresados en el segundo tiempo, el jugador Garrido. Venía metiendo Garrido, podía Maturana, sacando ahora Figal. Va reventando Figal, la tira Figal a la mitad de la cancha. Luchar Merentiel, el autor del único gol hasta aquí del partido. Le quedó para Paredes. Paredes la viene entregando por bajo, va sacando hacia el costado para Alan Velasco. Velasco que lucha, Velasco que pierde. Recuperaba la pelota otra vez el equipo chileno. Aquí se viene atacando Faúndez. Faúndez tocando atrás en el balón para Maturana. Más atrás todavía para Ogás. Así la tira Ogás. Va que quiso escapar de Merentiel. Va girando con la pelota Ogás. La viene metiendo el costado izquierdo para Maturana. Y ataca Yáñez ahora. Aquí se viene Yáñez y pasando Pavé. Se viene O'Higgins. El centro contra el área peligroso, sacó corto para allí a Ayrton Costa, insistiendo otra vez el equipo chileno. Le va quedando a Pavés, aquí la tiene Pavés. Pavés que levanta, luego centro que viene, la pelota rebotada, le queda Casíbar, la va sacando Casíbar, luchando Villa, arca para allí otra vez Pavés, le quedó para Ogás, allí la tiene Ogás jugando al medio para Avilés, dominando la pelota Avilés. Avilés que la mete larga, viene buscando a Avilés, combinar así con la aparición en el recientemente ingresado Vecino, terminó sacando Blanco y la contra será para Boca, y a ver si puede correr ahora con Velasco. Aquí la tiene Velasco, Velasco con cara, falta dura de Avilés. Falta de Avilés, fue eso.
0: Pensé que exageró un poco Velasco igual, ¿eh? Había un contacto, pero no sé si insuficiente para falta. ¿Cómo le cuesta a Velasco jugar en la Bombonera? A veces siente mejor jugar de visitante, quizás sea lo que dijo Arruabarrena. El problema de que costó 10 millones de dólares.

0: y que pesa con ese estigma todavía.
1: Me pareció un manotazo, Viles, cuando iba a pasar Velasco. Yo sé que puedo haber exagerado, pero el manotazo estuvo.
0: Sí, hubo un toque sutil, estaba cerca encima Matonta. No lo terminó cobrando y Velasco no la reclamó tanto tampoco.
1: Y sacando la pelota casi, como que sobra a veces el partido también Matonte, ¿no? Como sí, que bastante displicente para.
0: Bueno, está acostumbrado al fútbol uruguayo, ¿no? Donde quizás un manotazo no es ni falta y en el común de los denominadores suele ser tarjeta amarilla un manotazo.
1: Si no hay sangre, sigue así. Claro, viene tocando la pelota otra vez el conjunto chileno, la va dominando en el fondo Brizuela, que quedó como capitán ahora, va tocando Brizuela, metiendo para que la tenga para sí Pavé. Pavé jugando al medio para Maturana, metió Maturana, atención que es peligrosa y a correr se viene Yanis, viene por el empate. O'Higgins terminó marcando justito Costa. Ayrton Costa terminó cerrando cuando esperábamos, vecino, que mal parado había quedado Boca. Con la salida de Gorosito le ganaron la espalda a Braida, lo mal parado que quedó el fondo de Boca.
0: Sí, quedó pagando Figal sobre esa zona, estaba lejos Braida y tuvo que sacar la contrapierna. Ayrton Costa casi con la derecha, muy incómodo, y porque Thiago Vecino no se metió un poco más por dentro, quedaba mano a mano. Está empezando a aplacarse el partido de Boca, ya no ataca tanto. A ver ahora.
1: Avísele a Braida, está jugando de cuatro, recién se fue a la mitad de la cancha, tengo que esperar el grito para que vuelva. Así saliendo Brentiel, girando Brentiel, saliendo a la bestia, tocando Brentiel, entregando para Blanco. Aquí la tiene el Lautaro Blanco, se nos va el partido a la Bombonera, último tramo ya del juego, casi 40 tenemos del segundo tiempo, aquí en Tiempo Radio, en la 103.1, el sonido del deporte, por ahora con Boca ganando por 1-0. La ventaja por ahora que parece corta, pensando en la vuelta.
0: Sí, muy corta y Boca tampoco que hizo muchos méritos para ampliar la diferencia. De hecho, en el primero lo fue ganando por un pase de paredes solamente. No redondea un buen partido Boca. Sí, algunas sensaciones de más asociación en la segunda parte, de buena llegada, pero sin la profundidad necesaria para incomodar a Carabalí.
2: Gol de Santa Fe.
1: Sí.
2: El segundo gol lo hizo Fagundes, pero el delantero uruguayo Franco. Santa Fe 2, Caracas 0.
1: ¿Eso está jugando en Venezuela o están jugando en Colombia?
2: Bogotá.
1: Se atacando otra vez Pavés, Pavés que va por el costado, viene metiendo el centro Pavés, que la manda al área para Vecino, viene cerrando para allí Leandro Paredes, saca Paredes. Paredes que está en todas, la viene metiendo para Villa, la soltó para Valentín, la corre, se viene Villa, va de contra Boca, la soltó para Valentín, la quiere meter Valentín y va para Villa. Mano a mano queda en el fondo, terminó cerrando justo el piso tardío. Cuando quería escapar Villa, que se lamenta, me parece que no va más Villa, ¿eh? Villa que termina exigido en este, quedó estirando allí en la mitad de la cancha. Ahora lateral para Boca, parece que se tendrá que venir una variante porque Villa quedó extenuado, Javi,
3: habló con el cuerpo técnico, como lo vieron también desde el lunes para acá cuando empezó a comenzar con sus compañeros a entrenar, fue titular. Bueno, a Boca le queda todavía una ventana y cambio para ver si hace un cambio.
0: Recién se lo veía estirando el isquio de la pierna izquierda, quizás cansado ya jugando por la derecha, llega lejos para poder ayudarlo a Braida y queda mano a mano sobre esa zona. Boca tiene que ajustar porque Yáñez está ganando la posición y Pavés ataca en todas.
1: Es que en 41 minutos ni un síntoma de cansancio es Leandro Paredes.
0: No, impresionante. Bueno, juega parado, es posicional, sabe cómo moverse, pero viene a jugar una final del mundo, ni más ni menos.
1: Se viene atacando otra vez O'Higgins, la pelota la viene cubriendo Montero, va a salir el arquero. Tengo tiempo para pasar por Valera, preguntarte por defensa Aldo Cibe, Esteban.
2: 27 minutos a la cancha, Domingo Blanco busca más fútbol, Bacari 1-1.
1: Así saliendo con la pelota otra vez Figal, la viene dominando Figal, recordamos más temprano, ya ganó Belgrano y ya ganó Argentino.
2: Belgrano le ganó a Central 2-1 y era un partidazo en el Diluvio, en Junín, Argentinos 3, Sarmiento 2.
1: Saliendo Pavés y la pelota la viene dominando Pavés. Pavés que va tocando la pelota atrás para Avilés. Avilés que va controlando y dominando, jugando para Garrido. Se va adelantando Higgins, Boca ganando por 1-0, pero por ahora esperando. Mientras O'Higgins toca la pelota de un lado para el otro. Así la partieron, la robó Velasco y se viene Boca de contra. Atención que va Velasco, espera Merentil por adentro, va casi para tiro. Velasco soltó para Merentil, está el segundo, lo tiene en el área. Va Merentil, Merentil metió por Velasco, Velasco que corre, insiste Velasco. Velasco quedó demasiado abierto, lo tiene que soltar para Villa. Aquí la tiene Villa, encara Villa, levanta Villa al área, esperaba Merentil y terminó marcando por allí. Garrido, la pelota le quedó al arquero, qué chance perdió Boca. Qué chance perdió Velasco, había quedado mal parado Higgins. Dejó pasar una gran chance de para marcar el segundo en esta.
0: Viene acá Velasco porque recupera una pelota atrás de mitad de cancha, conduce, espera que pase Merentiel, que hace un buen movimiento para marcarle el pase sobre la izquierda, pero Merentiel tenía que pegarla al arco, esperó un tiempo más, se acomodó la defensa de O'Higgins, quiso volver a jugar con Velasco y ya estaba todo acomodado el fondo chileno.
3: Y eso fue lo último de Villa, porque se viene cerrada la cancha, me parece que se va a ir el colombiano.
1: Tocando la pelota Blanco, Blanco jugando para Costa. Costa jugando para Figal, aquí la tiene Figal. Boca vuelve a jugar el domingo, 7:30 frente a Riestra.
3: Correcto, el Guillermo Laza debuta en clausura, luego será visitante contra Newell's por la fecha 3. Recordemos que por la fecha 2 Boca lo posterga, al igual que Tigre y Lanús por la Copa Sudamericana.
1: ¿Cuándo se va a jugar ese partido con Estudiantes?
3: Todavía no hay una fecha confirmada, entiendo, por lo que entiendo, saben también en Boca, que será después de Newell's en esa entresemana.
1: sacando a Casiva, la que la tiene Casiva, Ramiro metiendo por abajo, entregando para Villa, que todavía sigue en la cancha, sigue sin Villa, que no da más, ¿eh?
0: Sí, no puede más Villa.
1: Está tocando la pelota Casiva, tenía para hacer el cambio, se apuraron para sacar el tiro libre, por eso nos hizo la variante todavía, allí sacando Figal. Fíjate, bueno, Casiva le pidió disculpas, Villa, me siento perdonado, ¿no? Sí.
3: ¿Y cuál será la reacción de la gente de Boca, no?
1: Es una buena medida para ver cómo lo despide a Villa del terreno. Así tocando mientras tanto Delgado, la verdad viene al costado para Blanco, la tiene por aquí Blanco. En casi 44 minutos será un plebiscito, el primero grande para Villa con el reemplazo cuando salga de la cancha. Allí se va adelantando Figal, Figal que va, viene tocando Figal, limpio para Delgado, tocando Delgado, entrega la pelota para Paredes. Así la mete otra vez Paredes, linda pelota para Merentiel, un poquito larga esta vez. Cuando corría la bestia la va controlando el arquero Carabalí.
0: Innecesario recién lo que hizo Figal, que se ganó el murmullo de algún plateísta, porque condujo hacia adelante cuando había muchos futbolistas de O'Higgins y la jugada pedía descargar rápido y casi quedaba mal parado Boca en el contragolpe, pero lo resolvió Paredes.
2: Hasta el momento...
1: Hay que tener confianza, ¿no?
2: Sí. Perdóname, Furla. Hasta el momento, en AFA está programado miércoles 5 a las 7 de la tarde, Boca Estudiantes.
1: Así sacando la pelota en el fondo, otra vez Garrido. Va dominando Garrido, lo va dejando aquí para que la tenga otra vez Brizuela. Se va a adelantar Brizuela. Camino a los 45 minutos, sigue esperando para entrar en un costado todavía, se no, mientras tanto metiendo Pavés, Pavés que la va tirando larga para Yanes, corre Yanes, cubre bien, así por el costado Braide, la pelota que sale por la última línea, se la saque desde el arco, así entonces presentamos la variante Boca, pero escuchemos a ver cómo despiden a Sebastián Villa, que se va de la cancha.
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1: Algunos aplausos, decía. Manos arriba pidiendo algo de disculpa. Presentamos entonces el cambio, Fafi, dale.
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3: Afuera el 22, manos en alto para Sebastián Villa, que volvió a usar la camiseta de Boca. Ahí ando con la 21, Kevin Zenón, y vamos a jugar 5 minutos más, relator.
0: Zenón jugando sobre la derecha, a perfil cambiado, no es su fuerte, pero bueno, está empezando a sumar minutos otra vez y ahí tiene la pelota.
1: Así la tiene Zenón, Zenón que va, la viene metiendo Zenón, limpió bien el juego para Braida, la tiene Braida, Braida mete al medio, lo quedó para Casiver, soltó de primera, viene para Merentiel. Merentiel quiso meter para Casiver, quiso tocar la pelota de primera, lo tocó mal y la reventó en el fondo Brizuela, le va quedando aquí a Figal, aquí la tiene Figal. Casi 46 minutos tenemos. Va saliendo para aquí Ayrton Costa, entregando la pelota para Lautaro Blanco. Blanco que la viene metiendo por abajo, entrega para Velasco. Aquí la tiene Velasco, está ganando Boca, preguntando contra el gol. Fue de Merentiel sobre el final de la etapa inicial. Pero si uno va sobre el final del partido, así va a ser difícil. Tocó mal Blanco, la pelota afuera. Será el lateral que corresponde a Higgins. Empiezo a preguntar por la figura. La figura de la cancha, pero usted estimado Fafi Pérez, ¿quién fue?
3: Voy a caer en lo fácil, pero por la trascendencia, por lo que significa para este equipo a nivel grupal y deportivo, por su asistencia y porque hace un poquito más de 90 horas estaba en Estados Unidos jugando la final del mundo, el capitán Leandro Daniel Paredes.
1: Creo que tengo que hacer uno y otro, ¿no? La figura terrenal y la figura extraterrestre, ¿no? Pero bueno, la figura para usted, estimado Leandro Paz, ¿quién fue?
3: Y Leandro Paredes, sin duda, por las pinceladas que nos regaló. Lo voy a mencionar a Álvaro Montero, que debutaba hoy en el arco de Boca, difícil de local, y fue clave en ese tapadón del primer tiempo.
1: Se venía metiendo Velasco, la pelota atrás le va quedando justamente a Montero. Montero que domina, ¿por quién te gustó?
0: Me sumo al plebiscito ya directamente, va a ser consenso mayoritario, me parece, por no decir unánime. La figura para mí Paredes, hubo buenos rendimientos igual, Gorosito aprobado, Flores que miró todo el tiempo hacia adelante para gambetear, buen partido de Blanco, intenciones de Villa, pero la gran figura sin lugar a dudas, Leandro Daniel Paredes.
1: Claro que Paredes el mejor de la cancha cuando va buscando gas, Oaxaca, la viene metiéndose adelante, va sacando Ayrton Costa, Costa que devuelve, me gustó Figal también.
0: Buen partido de Figal, sí, correcto, más que Ayrton Costa, me atrevo a decir, y además en momentos importantes sacó al equipo adelante, pero la influencia de Paredes fue decisiva, porque cuando Boca jugaba mal, encontró un pase de otro partido.
1: Bueno, así me comprometió Figal, que lo había alojado y la terminó tirando afuera, Fafi, justo.
3: ¿Qué dice a los dos? Gracias, le dice Nicolás la Figal.
1: Así me viene buscando gas, se va que la buscaba, parecía falta sobre Braida, viene el piso para marcar y cortar a Figal. Ahí está Figal, mirá Figal, saca Figal. La pelota la viene metiendo al medio para Delgado, aquí la viene buscando Delgado, toca, baja para Zenón, aquí la tiene y se adelanta otra vez. Ahora Braida, Braida la mete larga, va para Valentina a correr, se va a la 20, quedó, iba Merentiel, espera Velasco abierto, la tiene Merentiel, se muestra también, si no la tiene Merentiel, soltó para Velasco, Velasco que tiene que enganchar porque el zurdo va hacia el medio para darle de derecha, le pega Velasco, lo trabaron a Velasco, claro, no tiene zurda Velasco, cuando fue a rematar de zurda tuvo que engancharse o sí, porque si no le pega con la derecha no puede pegar.
0: Sí, ahí tenía una posibilidad, vos sabés que Merentiel hizo mal el control y el control lo ayudó porque terminó siendo un engaño para los defensores de O'Higgins, se fue abanicando sobre la izquierda, esperó a que pase Velasco y Velasco no estaba confiado para pegarle con la izquierda, hizo una de más, se enganchó y desperdició una buena oportunidad. Lo que pasa que claro, un jugador que vale 10 millones de dólares, si es volante, tiene que saber pegarle con izquierda y con derecha, me parece.
1: Tenemos más de 48, ganando Boca por un tanto contra cero, y sacando la pelota. Por aquí Ogasso, Ogasso la viene metiendo para Pavés, aquí la tiene Pavés, va dominando Pavés, Pavés tocando cortito y va abajo, entregando otra vez la pelota para Ogasso. Ogasso que así va saliendo y lo va entregando hacia atrás, saliendo otra vez con Garrido, Garrido la va entregando por abajo para Ogasso. Termina el partido con O'Higgins y la pelota en 49 minutos, van sacando para Venezuela, la última chance será para los chilenos. Aquí la viene dominando otra vez Venezuela, sacando cortito y baja para Pavés, Pavés metiendo para Venezuela, así la viene metiendo Venezuela, juega para Avilés, Avilés jugando cortito, tres para Venezuela, Venezuela que la viene metiendo larga, va a sacar por allí, bien plantado Ayrton Costa, devuelve y Ayrton Costa le va quedando para salir agarrido.
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1: Caminando para aquí Ogasso, que va metiendo para Avilés, Avilés que devuelve, pelota que la va sacando en el fondo blanco, saca el Lautaro Blanco, la mete larga para Merentiel, va a correr por allí para sacar a Garrido con dificultades, la termina echando fuera. Habrá lateral que corresponde a Boca en 49 y medio, hay que ver si tiene tiempo para una más al menos.
0: Sí, a lo lejos vemos a Bobaglio que se desespera, que le pide a sus compañeros, a sus jugadores en realidad que vuelvan, porque claro, el resultado es corto y le juega a favor a O'Higgins para la vuelta, pero estaban confiados como si el partido ya estuviese resuelto y acá un gol te puede complicar los planes para la vuelta.
1: El lateral que va siendo Blanco, se va acabando la historia, tocado mal de primera, Velasco insistiendo otra vez Delgado, Delgado que cae, hay falta que marca el árbitro. Habrá tiro libre que corresponde a Boca y esta sí será la última. El tiro libre para Boca y será la última nada más del partido. Si es que el árbitro lo deja en 50 minutos, parece que ni siquiera la última lo va a dejar. Porque el árbitro Andrés Matonte pita y anuncia que aquí en la Bombonera se ha terminado la historia. Ha ganado Boca, ha ganado el conjunto Xeneize en la ida de este playoff de la Copa Sudamericana. Con el gol de Miguel Merentiel a los 44 minutos del primer tiempo, Boca le ha ganado O'Higgins por un tanto contra cero. Todo se va a resolver en la vuelta la próxima semana, pero por ahora Boca saca una mínima ventaja pensando en el partido de vuelta.
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0: Fue victoria de Boca y poco más realmente, porque no gustó, no convenció, lejos estuvo de golear, pero por Paredes, el jugador que 4 días antes jugó la final del mundo y hoy puso la cara por sus compañeros y un pase brillante de tres dedos, de esos que hace siempre bien en la mitad de la cancha, lo encontró a Merentiel en la primera parte, en el cierre, y Merentiel que definió con categoría, sin oposición, solamente venciendo a Carabalí, que fue una de las pocas del partido. Los cambios en Boca no han dado vuelta a la situación. Es cierto que entró bien, si se quiere, Ascacíbar, pero después poco de Braida, poco de Velasco, poco de Zenón, que no tuvo tiempo para mostrar sus aptitudes, y fue por Paredes nada más que ganó Boca. Un resultado corto que no lo puede hacer confiarse de cara a la vuelta. O'Higgins se queda con el sabor de que el resultado es corto y que si acelera un poco más y arriesga puede llevarse puesto a este Boca que por momentos fue frágil, pero lo ganó por Paredes.
3: Se agrupan los futbolistas de Boca, van a ir a saludar hacia los dos costados, hacia que da Casa Amarilla, también hacia el Riachuelo. Veo a la gente de prensa así ya preparada para dialogar seguramente con la tele, lo escucharemos nosotros. Boca mañana se entrena por la tarde, pensando en lo que será el compromiso del día domingo frente a Riestra en el Guillermo Lasa. El conjunto chileno que ya esta noche vuelve a su país para prepararse contra Deportes Concepción. Será el día domingo a las 21:30 su próximo partido y a esperar la revancha contra Boca de local. Jugando de local en esta Copa Sudamericana, no perdió, ganó los 3 partidos que formó del grupo C y esperará por tener esta revancha ahora contra el Xeneize. Nunca le pudo ganar a un equipo argentino el elenco chileno.
2: Y Boca tiene un saldo como local en torneos Conmebol contra equipos chilenos impactante. Ganó 14 de los 19, solo perdió con la Católica, empató los 4 restantes.
1: Bueno, se van ya los jugadores de Boca, lo propio por el otro lado los chilenos. Esperamos para algún testimonio, creo que lo fueron a buscar a Montero, me parece que no tenía ganas de hablar. El arquero colombiano dijo, no, prefiero hoy no. y se va de la cancha ya para meterse en el vestuario. El arquero que hizo su presentación de buen partido. En un rato seguramente hablará Merentiel.
3: También el relator.
1: Sí, sí señor, su figura, es cierto, querido Leandro Paz, pero que no quiso hablar. Bueno, hablará la bestia Merentiel, seguramente el autor del gol. Creo que también está también el ruso Casíbal por ahí como para hablar en un rato, así que me pegás el grito, Esteban. Mientras tanto te pregunto por Defensa y Justicia para el Docivi, que se está terminando.
2: Sale David Barbona, aplaudido por todo el estadio, no es para menos con el gol que hizo de tiro libre. 39 del segundo tiempo, me parece que van a buscar una lapicera y un papel, se empiezan a conformar 1-1.
1: Bueno, esperamos mientras tanto por testimonios, esperamos para irnos a la tanda por la palabra de los protagonistas. Allí se va también Leandro Paredes metiéndose ya en el túnel. Ovacionado, obviamente, Leandro Paredes, hombre de gran partido, la gran figura de la cancha. Determinante en el gol, con la jugada previa, con ese pase que terminó abriendo absolutamente todo para el 1-0. Y además de un partido bárbaro.
0: Sí, un gran partido, manejó los hilos del partido. Es cierto que Boca
2: no lució, el Mati.
6: No
1: lo escuchamos, dale. Boca.
7: Sí, sí, la verdad que sí, que llegó el gol en el momento justo y nada, merecimos más.
6: Se sorprendieron con la actuación de O'Higgins, presionando los altos, no dejándolo jugar. Les hizo un partido bastante complicado, sobre todo en el primer tiempo.
7: No, en este tipo de competiciones sabemos que todos los equipos te juegan de igual a igual. Así que, nada, tratado de contrarrestar lo que nosotros venimos a proponer y nada, pues.
6: Muchas gracias.
7: Gracias a vos.
2: Te aviso, ahí estaba Merentiel.
1: Bien, ahí estaba Merentiel. Creo que está Villa también, vamos a ver si lo podemos escuchar en un rato nada más. A ver si tenemos la chance, que lo veo por ahí en un rato para charlar también con los colegas de la tele.
2: Mientras tanto, Furla terminó en Bogotá. Santa Fe le ganó a Caracas 2-0. Un gol de Hugo Rodas llega para la victoria del equipo colombiano. Está esperando River, el ganador de esta fase.
1: Sí, habrá que esperar la vuelta para que se termine, claro, de definir esa historia entonces, para ver si es finalmente Santa Fe el rival de River. Tendrá que ir a Bogotá. Cualquiera de los dos son con viaje largo, complejos, ¿no? Sí, para River, cómodo, pensando, ¿no?
0: Cómodo por la logística y además porque River no está jugando muy bien, ¿no? Está claro.
1: Eso además. Bueno, esperamos entonces por más testimonios. Aquí ha ganado Boca frente a O'Higgins por un tanto contra cero con el gol de Miguel Merentiel. Boca que ha ganado, que ha cerrado con primer paso que no ha sido quizás de lo más convincente, pero por lo menos se ha quedado con la victoria y eso es importante pensando en la vuelta para la próxima semana en Santiago de Chile. Será tiempo de tanda, ya se prepara Mati 40 para el comentario. Hasta las 12 nos quedamos aquí en la Bombonera esperando por más de testimonios, esperando por la palabra del Vasco Rabanera en un rato también, después de lo que ha sido este triunfo de Boca en la vuelta del Vasco aquí en la Bombonera por un tanto contra cero.
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0: Bueno, Boca lo ganó 1-0 finalmente frente a O'Higgins en la Bombonera por los playoffs de la Copa Sudamericana, en el reestreno de Villa, en el estreno de Montero, en la aparición de Gorosito, en la ratificación de Leonel Flores y en la irrupción de Leandro Paredes, que venía de jugar ni más ni menos la final del Mundial de Estados Unidos 2026, y acá apareció para ser superlativo, porque Boca ganó y poco más, no jugó bien, no fue preciso, fue dominado por momentos en el primer tiempo, sin tanto riesgo, pero sí con la presencia de los volantes de O'Higgins, raspando y jugando, con un buen Sarrafiore, con un buen movimiento, o buenos movimientos de Ogás para la contención en la mitad de la cancha, y con Ravelo, no lograba fluir Boca en ese sector de la cancha, no se halló Aranda en todo el partido, de hecho fue el primer cambio para encontrar un jugador más que en la mitad de la cancha no solamente jugara, sino que recuperara la pelota, porque el gran problema que tuvo por momentos el conjunto Xeneize fue recuperar la pelota para después jugar. Está esa dicotomía de qué es lo que pregonan los entrenadores, que si pensás primero en recuperar la pelota sos más defensivo, y si pensás primero en tenerla sos más ofensivo. Bueno, van de la mano en realidad, y Boca, como no supo recuperar rápido la pelota en el primer tiempo, sufría la pérdida de la posesión, y además cuando tenía la pelota, que fue repartida a la tenencia, no encontró a los intérpretes adecuados. Es cierto que Villa tuvo apariciones ráfagas por la izquierda, que Blanco siempre hizo levantar a la gente de su silla, porque siempre te aporta esa cuota de punch adelante. De hecho ha metido un caño espectacular con Faúndez en el arranque del primer tiempo para gambetear, para sacarse un futbolista de encima y llegar al área. Siempre hizo muy bien ese trabajo de llegar por banda y cerrarse por dentro. Muchos laterales siempre llegan al banderín del córner y se les termina la cancha, tiran un centro a cualquier lado. Bueno, Blanco ha empezado a incorporar la posibilidad de cerrarse y no ir siempre por el costado a tirar el centro. En algún momento se lo había reclamado Fernando Gago, que elegía a Saracchi para jugar en esa zona, pero Blanco ha corregido algunas cuestiones. De todas maneras, no ha sido un buen partido en ofensiva de Boca. Llegó en el cierre el pase genial de Paredes. Es por eso que la jerarquía en este tipo de partidos lo resuelven. Lo resolvió Paredes. También la jerarquía de Merentiel, porque hubo un pase espectacular de Paredes, de cachetada, de tres cuartos. El que quedaba enganchado en la primera parte era Faúndez, el lateral derecho con la 3 en su espalda. Y como queda enganchado en la misma línea, Merentiel aprovecha, gira su cuerpo, se la acomoda para la derecha y con el borde interno acaricia la pelota. Ni siquiera llega a ser remate, la acomoda al palo izquierdo de Carabalí. La única jugada riesgosa y que termina en gol para Boca en la primera parte. Villa, que termina siendo aplaudido, que tuvo algunos intentos, fue, a diferencia de otros momentos de su primer ciclo, que siempre le achacaban la cuota de egoísmo, acá fue muy generoso con los compañeros. Lo buscó todo el tiempo a Blanco para que pase. No se animó, es cierto, al cambio de frente con Flores, que no lo pudo encontrar en esa faceta. Pero el tiempo lo irá acomodando a Villa para ser un jugador más de rol en Boca. De hecho, nunca pudo enganchar para rematar al arco. Yo creo que va a ir de menor a mayor. Ya por lo menos en el cierre se ganó el aplauso del hincha de Boca, que en la previa lo miró de recelo y recibió algún silbido. Buena carta de presentación sobre la derecha, el tándem Gorosito y Flores. Flores, que vuelve a meterle presión a Robarrena, como para decirle, mirá que yo sigo estando, por más que esté más para ser un jugador de momentos, de necesidades en el banco de los suplentes, como se pensaba en la pretemporada, le está metiendo presión para decir, mirá que yo quiero seguir jugando, quiero seguir estando en el equipo. Y te digo, terminó mejor el partido que el propio Aranda, que Aranda le dieron la 10, le dieron más responsabilidad porque el primer semestre fue muy bueno, pero ya van dos partidos en los que no termina de encontrarse en el esquema del Vasco Arruabarrena, que juega 4-2-3-1. Después, en el cambio con Ascacíbar, cambió ya la más 4-3-3, con dos internos bien definidos, con Ascacíbar en el carril del 8, con Delgado por momentos por la izquierda, más adelantado a Paredes, y con Flores por la derecha, Villa por la izquierda y Merentiel de 9 de referencia. Gorosito se fundió físicamente, tuvo que pedir el cambio, jugó muy bien en los duelos, sobre todas las cosas. En el final tuvo un corte providencial que lo ayudó a Figal, que de a poco se va ganando la confianza del técnico, le gana la pulseada a Dilolo. Ese cambio importante que ha hecho con respecto al ciclo de Úbeda, lo barre a Dilolo, lo saca, y ya es el tercer partido que Figal es el titular y que completa los 90 minutos. Velasco que entró en la segunda parte. Velasco que tiene esa cosa de por momentos arranca y despierta a la gente y cuando tiene que resolver, no resuelve bien. Lo hizo bien con Sarmiento, que termina destrabando un partido áspero allí en el Marcelo Bielsa, en la cancha de Newell's. Y acá tuvo algún intento, una recuperación en la mitad de la cancha, generando vértigo, generando opción de pase con Merentiel. Pero claro, tuvo una chance para pegarle con la izquierda y como quiso hacer un tiempo más para acomodarse con la derecha, perdió. Y la gente lo mira de recelo a Velasco. Velasco sigue siendo reprobado por el hincha al margen de que haya hecho el gol. Da la impresión que para el 20 es más fácil jugar lejos de la bombonera. Cuando juega acá, lo siente el partido, siente los murmullos, siente la reprobación y lo hace perder confianza. Después en el final entró Zenón para sumar unos minutos en la zona de Flores, que salió para el aplauso, en definitiva. Y Villa también salió porque agotó, se fundió. Jugó por izquierda, jugó por derecha. Una buena carta de presentación, pero no fue lo suficientemente peligroso de tres cuartos hacia adelante. Boca que completa un partido que aprobó simplemente. Lo ganó, la responsabilidad de ser el local, pero es un resultado muy corto que te puede engañar pensando en la vuelta. O'Higgins en un momento estaba lanzado en ataque y Bobaglio, desesperado a los suyos, le pedía que retrocediera, que ocupara bien los espacios para que pudiesen defender todas las pelotas, porque sabe Bobaglio que con este resultado puede hacer la diferencia de visitantes si Boca, como con Huracán, como con Universidad Católica, se despierta con una mala noche, o como lo ha dicho el propio Juan Román Riquelme, que regaló esos dos partidos. Bueno, veremos qué pasa en la vuelta. Lo cierto es que aquí hubo un partido en el cual Boca lo resolvió en el cierre del primer tiempo, que lo manejó en el segundo, pero que no encontró las claves para poder aumentar la diferencia. Y se irá nomás a Chile con una diferencia corta y con la sensación de que futbolísticamente aún no ha aparecido el equipo del Vasco Arrobarrena.
1: Fue el comentario de Matías Cuaranta para el triunfo de Boca frente a O'Higgins por un tanto contra cero. El triunfo aquí en la Bombonera, con el público ya terminando de retirarse, algunos todavía rezagados que siguen quedando dentro del estadio aquí después de lo que ha sido esta victoria del equipo del Vasco Arrobarrena. Paso por abajo, Leandro Paz, con la gente, imagino, ya saliendo de la cancha. Yo voy a estar con Leandro Paz por allá abajo. Mientras tanto, pregunto a Esteban por el final de Defensa y Justicia, Aldo Civi.
2: Bueno, se fueron conformes los dos. De hecho, abrazados Bacari y Damonte. Se terminó en Varela. Defensa 1, Aldo Civi 1 en el partido que acaba de finalizar. El mejor resultado fue de mayor a menor la intensidad.
1: Bien, empató entonces Defensa frente al Docivio, y ya había ganado Belgrano y ya había ganado también Argentinos.
2: Belgrano 2-1 a Central, y Argentinos le ganó en Junín un partidazo a Sarmiento 3-2. Ojo que con esta derrota, Furla, en la tabla de promedios se complica Sarmiento, porque queda en el puesto 28, es decir, detrás de Estudiantes de Río Cuarto y Aldo Civi. Aldo Civi tiene 0.7, Sarmiento tiene 0.8. El gran ganador de esta fecha antes de arrancar mañana es Banfield, porque Banfield ya arranca el partido con Huracán, 5 puntos arriba de Sarmiento de Junín. Y en la tabla general, con este empate, Aldo Civi le saca 4 a Estudiantes de Río Cuarto y queda a 2 de Riestra. El tema es que en 17 partidos no ganó el equipo marplatense.
1: Claro, y eso es algo que obviamente lo está pagando caro, porque a medida que van pasando las fechas se le va acabando el tiempo ya para recuperarse, más allá de la victoria importante que consiguió el otro día en Copa Argentina. Está claro que es un espaldarazo en lo anímico, pero no le sirve para nada para el claro, campeonato local, ¿no?
2: Y sí, porque aparte Aldo Civi no gana, pero por ejemplo hoy la derrota de Sarmiento, y sobre todo como local, lo complica muchísimo. Por ahora lo está sosteniendo que Aldo Civi no gana.
1: Bien, estamos hasta las 12 aquí en la Bombonera nosotros. Luego se quedará Esteban Sassi hasta las 12 y media con todo el resumen, con todo lo que ha dejado esta jornada, con el arranque del campeonato, esperando lo que viene mañana también con 5 partidos. Habrá acción también, obviamente, sábado y domingo. Y la próxima semana ya tenemos la segunda fecha, mezclada con la Copa Sudamericana. Habrá acción también del campeonato local, también con la Copa Sudamericana, con la vuelta de Tigre, con la vuelta de Lanús y con la vuelta también de Boca, jugando en el caso de Tigre como local, en el caso de Lanús y de Boca jugando ambos como visitante
2: el martes,
1: en Perú y en Chile, ¿no?
2: El martes ya arranca la fecha 2 del campeonato, San Lorenzo, Gimnasia de Mendoza, 7 de la tarde.
1: Sí, en una semana tenemos 3 partidos, en definitiva, ¿no? Porque tenés fin de semana, entre semana, y el otro fin de semana ya la tercera. Así
2: se
1: que
2: descansa el lunes, se juega martes, miércoles, jueves, y como vos dijiste exactamente, claro, la vuelta de los playoffs de la Sudamericana Ahí le doy una mano a Lean. Está por arrancar la conferencia de prensa de Lucas Bobaglio, el rafaelino ex técnico de Morón.
1: Bueno, esperamos por la palabra del Vasco Rabarrera también. No sé si lo tengo a Lean, un rato estaré con Leandro con la salida de la gente, seguramente allí en la puerta del estadio, y la gente de Boca, que en definitiva se va, me parece, tranquila, pero no sé si tan satisfecha, ¿no?, con el rendimiento del equipo.
13: Con una tensa calma se va de la Bombonera, porque hubo aplausos, y bueno, cuando el equipo al que vas a ver gana, siempre lo aplaudís, pero te deja esa sensación, le va a dejar esa sensación al hincha de Boca, que no terminó de afianzarse el equipo, porque ganó en la cancha de Newell's, que ahí desplegó incluso más fútbol contra Sarmiento, sobre todo en la segunda parte, que lo manejó muy bien el partido. Pero hoy, por momentos, debo decir que O'Higgins le ha manejado la pelota en la primera parte, que le generaron situaciones de gol, que tuvo peligro, que Robledo cabeceó dos veces en el área y no hizo un gol de milagro, que Sarrafiore le pegó muy bien en la medialuna y casi termina en gol. Y recién en el segundo tiempo, tras el gol que inventó Paredes, o que inventaron Paredes y Merentiel, ya después en la segunda parte hubo más manejo, pero fue insuficiente para cambiar el rumbo y para aumentar la diferencia.
1: Sí, y está claro que tendrá que pensar y mucho qué equipo va a poner ahora el domingo, porque uno podía pensar que la ida podía ser ya lo suficientemente favorable como para encaminar la serie, sin embargo este 1-0 no le da tanto margen para ir a la vuelta, y está claro que algunos jugadores van a tener que descansar frente a Riestra.
13: Es incómodo el partido de vuelta pensando en tener la pelota, porque va a pagar a Arruabarrena, va a tener que elegir, yo creo, pensando, ya imaginando el partido de vuelta, donde siempre de visitante necesitas tener más control de juego, más atención a las marcas, porque un equipo va a estar mucho más lanzado en ataque. Me cuesta creer que Ascacíbar no juegue ese partido, y si entra Ascacíbar para jugar con Delgado y con Paredes, tiene dos salidas posibles. Villa no creo que salga, y Merentiel mucho menos, como es un 9 de referencia. O paga Arando o paga Flores.
1: Sí.
13: Y hoy la verdad que hay que decir que Flores terminó mejor que Aranda.
1: Sí, Flores hizo un buen partido en definitiva. Aranda me parece que le termina costando la posición. Tendrá que adaptarse, tendrá que adecuarse a un lugar distinto al que venía jugando, que lo hacía más recostado sobre la izquierda, donde era gravitante. Está claro que no es lo mismo jugar por la izquierda que jugar por el centro del ataque de Boca, donde hoy lo hizo Aranda. Y ahí está la gran diferencia que tiene. Pero bueno, habrá que ver cómo se va acomodando Boca, pensando que va a jugar contra Riestra el próximo fin de semana. El domingo ya estaremos en enlace en lo que va a ser el partido de Riestra jugando frente a Boca, y después ya el próximo jueves empezar a encarar lo que será la vuelta de esta Copa Conmebol Sudamericana, en un calendario que es tremendo, porque tuvimos el parate largo por la Copa del Mundo y ahora obviamente hay que ponerse al día con lo que tiene que ver con el torneo local.
13: Si a alguno le aburrieron los 104 partidos que nos tocó transmitir en Dispor Radio, si no le alcanzó, no le bastó, tendrá que saber que hay Copa Sudamericana, torneo local, hay fútbol, que te entra hasta por los poros.
1: Mati. Claro, tenemos casi 104, pero en una semana. Sí, claro, es así.
2: Perdóname, Furla, habla Sebastián Villa.
1: A ver, lo escuchamos, dale.
14: Te aplaudió la gente de Boca cuando te fuiste. ¿Sentiste eso? ¿Sentiste que iba a llegar tan rápido?
15: No, yo creo que es un gran trabajo, un gran esfuerzo, y bueno, creo que la gente lo vio, y bueno, por ahí, pele disculpas a toda la hinchada, si pronto se sintió ofendido en algún momento, pero bueno, yo siempre quise estar aquí en mi casa, y bueno, lo voy a demostrar dentro de la cancha.
14: ¿Para qué está este Boca?
15: No, yo creo que hicimos un gran partido, y bueno, son los primeros 90 minutos, vamos paso a paso, y bueno, esperamos seguir creciendo.
14: Gracias.
15: Focus.
1: Bien, ahí estaba Sebastián Villa. No era un partido fácil para Villa, ¿eh?
13: No,
1: era un partido sencillo.
13: Es un jugador que, a diferencia, sí tiene jerarquía, tiene temple, sabe de estos momentos, porque recordemos que cuando tuvo todo el proceso judicial, el litigio, cancha a la que iba, le cantaban de visitante barbaridades, lo volvían loco realmente las hinchadas del fútbol argentino, y tuvo que adaptarse a ese clima hostil que vivió en cada escenario, donde fue placa no solamente de medios deportivos, sino de medios en general, ¿no?, de interés popular, como pasa en el Mundial, que de pronto los medios que no están habituados a hablar de fútbol, de pronto hablaban de Villa las 24 horas, entonces tuvo que adaptarse a ese contexto. Hoy volvió, la hostilidad quizás la tenía en su propia casa, porque terminó siendo en la cancha de Boca, se escucharon, por más que hubo aplausos, es cierto, se sintieron más los silbidos cuando nombraron a los jugadores en el tablero electrónico para presentar el 11 inicial en la previa. Y bueno, lo que pensábamos, lo tuvo que ir cambiando a través de rendimientos y de apariciones. Jugó bien, no fue figura, no fue suficiente quizás, porque el hincha de Boca va a esperar más de Villa, pero por lo menos ya pudo dar vuelta a esa situación. Y algo importante, no fue tosudo, no fue desafiante con la hinchada, le pidió disculpas y probablemente trate de trabajar así lo que reste de su segundo ciclo en Boca.
1: Bien, esperando nosotros por la palabra del Vasco Rabarrera en un rato nada más. Todavía sigue hablando Bobaglio, imagino, ¿no, Esteban?
2: Sí, señor, sigue hablando Lucas Bobaglio, el técnico Higgins.
1: Bueno, nosotros aquí en La Bombonera ya empezando de a poquito a encaminar la despedida junto a Robert Carrer en la parte técnica, allí en los estudios centrales con Luquita Suárez, con J. Castro en la operación y en la edición, con la producción de Facu Yonto, de Gustavo Pesucci. Estuvimos con Esteban Sassi, por supuesto, en estudios centrales, la locución de Carlos Blota en todo lo que ha sido esta jornada con lo que es el triunfo de Boca frente a O'Higgins por un tanto contra el cero. Un O'Higgins que lo veníamos contando junto a Mati 40 en la previa y después terminó siendo así a lo largo del desarrollo del partido. Está claro que es un equipo que juega bien a la pelota, que es interesante a la hora de manejarla, pero que le falta, parece, el golpe final. Veremos si es un poco más potente, más fuerte jugando en casa el próximo jueves, cuando tenga la obligación en la revancha de salir a buscar por lo menos un gol para llevar el partido a los penales, pero está claro que le falta esa definición que hoy pudo haber tenido si hubiera concretado las chances que generó, que fueron bastantes, sobre todo en el primer tiempo.
13: Sí, porque hoy en el primer tiempo, en algún momento, no tuvo tibieza, salió a jugarlo con personalidad, no vino a especular O'Higgins. Sí, obviamente había control en algunas facetas del juego, tratando de redoblar las marcas en la mitad de la cancha. Boca, por el esquema táctico, concedió un poco en el medio, porque Ogasa, Rafiore y Ravelo le ganaban a Delgado y a Paredes por momentos. De hecho, lo hizo bajar Aranda, y ese es el cambio que tuvo que hacer obligatoriamente el Vasco Arruabarrena para acomodar, para tener por lo menos igualdad numérica y que la jerarquía de Boca, a través de esa igualdad, le permitiera sostener un poco más la posesión y el ritmo, la fluidez de Boca que no encontró en la primera parte. Y después se ha soltado Sarrafiore. Francisco González tuvo un duelo permanente con Blanco. Por momento lo sufrió Blanco porque Villa no bajaba lo suficiente, y en el cooling break, en la pausa de hidratación, como quieran decirle, tuvo que corregir esa marca Arruabarrena, que estaba incómodo porque veía que Flores sí llegaba para marcar con Gorosito, porque de hecho de esa zona, de ese ataque por la derecha, no llegaba tanto O'Higgins, pero sí por la izquierda, porque Blanco no lograba tener la compañía de Villa para defender, y le hacía el 2-1 con González, con Sarrafiore y Castillo, que en algunos duelos le ha ganado a los defensores de Boca, y de ahí vino el remate del número 7, que fue la más clara que tuvo en el partido, sumado a la jugada que tuvo Francisco González, que lo vio adelantado a Montero, que tuvo una buena presentación, pero que esa pelota entraba, ya empezábamos a hacer conjeturas, porque estaba muy mal plantado en esa jugada, salió a destiempo, pensó que Ayrton Costa le ganaba el duelo, lo perdió, la pica por arriba Francisco González y no terminó siendo gol de milagro.
1: A veces el destino te marca por una pelota, ¿no? Porque sí. Si esa terminaba adentro, probablemente se hubiera hablado de la primera intervención de Montero fallida, porque había salido, había quedado a mitad de camino y terminó siendo esa pelota alta. Después tiene otra chance O'Higgins, que remata a Sarrafiore y termina tapando muy bien abajo contra el palo Montero, y ahí empieza a gigantarse la figura del arquero.
13: Pensemos en estos términos, Furla. ¿Qué hubiese pasado si en la jugada de Colo Muaní, que tapó el Dibu, terminaba en gol? ¿Qué hubiésemos dicho o qué se hubiese dicho de la opinión popular de la jugada de Otamendi, que venía de hacer un penal y encima claro, termina no pudiendo rechazar esa pelota y queda mano a mano? Bueno, a veces es el destino, y para eso siempre tiene que estar un compañero ayudando. En este caso no fue ningún compañero, porque Ayrton Costa la perdió. Fue la impericia, si se quiere, o que no pudo calibrar bien el remate González. Si no, se hubiese dicho otra cosa de Montero.
1: Está claro en el balance que lo de Gorosito fue positivo. Tuvo un buen partido hasta que le dio el físico y después tuvo que ser reemplazado, pero fue interesante, fue importante lo del juvenil jugando en el lateral derecho. Además, siento que probablemente no sea el titular, porque el titular va a ser Lozano así, pero jugó y cumplió realmente bien. Lo de Figal, siendo primer marcador central, termina dándole la razón, me parece, a Robarrena a la hora de la elección, porque no solo, y esto lo marcabas vos en algún momento de tu comentario, Mati, en el segundo tiempo sobre todo, no solo es un jugador que marca bien y cierra muy bien, sino que además le da salida al equipo.
13: Claro.
1: Tiene ese primer pase que termina siendo mucho más limpio probablemente que con Dilolo, que es un jugador más rústico a la hora de manejar la pelota y a la hora de, sobre todo, de controlarle y de salir en el fondo.
13: Es que en algún momento en las inferiores Figal le ha tocado jugar hasta de volante central. Tiene muy buen manejo, muy buena salida. Está claro que siempre hemos sabido que técnicamente está, pero a mucha distancia, Figal sobre Dilolo. Lo que pasa es que en ese momento Úbeda ponderó el momento del jugador. Figal venía de muchísimas lesiones, no venía siendo confiable físicamente, y encima muchas veces cuando ingresaba pasado de vueltas, ha cometido alguna expulsión, alguna falta sonsa, pero hoy Figal está bien asentado, bien plantado, y encima cuando sale jugando no es negado con la pelota, lo que decíamos. Y Gorosito, yo creo que lo estaba esperando el hincha de Boca, Gorosito, hace muchísimo tiempo. Hoy lo terminó encontrando por una contingencia, que fue que Lozano estaba con una molestia física, si no hubiese jugado Lozano, pero el hincha de Boca se quería sacar la duda, como diciendo, ¿qué es lo que pasa? Que Gorosito pasa en los laterales y está Barinaga y está Weigand y nunca termina ingresando el juvenil de Boca, que siempre los que son fanáticos de Boca y que miran las categorías de inferiores y ven la reserva, dicen, juega siempre de titular Gorosito, es en muchos partidos figura y no le toca nunca ingresar. Claro, empiezan las elucubraciones. ¿Qué fue? ¿Porque tiene un problema en el contrato? ¿Porque no juega? Bueno, evidentemente la respuesta estuvo en un momento en el que tuvo que ser reemplazado porque se fundió físicamente. Y es importante para un lateral completar los 90 minutos. Bueno, esa falencia la tendrá que ir llevándola. Arruabarrena le va a dar seguramente la posición a Lozano, pero eso es lo fundamental, que Gorosito, cuando le tocó jugar, estuvo según los duelos y encima se sumó bien, se acopló en el ataque con Flores.
1: Bueno, el balance de este Boca que ha ganado por un tanto contra cero, el triunfo frente a O'Higgins aquí en la Bombonera, con la gente ya que ha abandonado el estadio después de lo que ha sido la victoria Xeneize, y esperando obviamente nosotros por la palabra del Vasco Arruabarrena. Saludo para Fafi Férez, saludo para Leandro Paz, querido Mati 40, nosotros nos vamos de aquí desde la Bombonera después de haber visto una victoria de Boca, que fue victoria y me parece poco más.
13: Furla, ha sido un placer y será hasta la próxima.
1: Nos estaremos reencontrando la próxima, querido Esteban Sassi, todo suyo, se queda con el final, sí, esperando señor. Por la palabra del Vasco, abrazo grande, gran tarea como siempre, los estamos reencontrando.
2: Buen regreso, muchachos. Gol de la bestia, la gran bestia pop que tiene Boca con el gol de Merentiel. Boca le ganó a O'Higgins por un tanto contra cero, partido de ida de los playoffs 16avos de final de la Copa Sudamericana. Espera Recoleta de Paraguay en octavos de final. Boca con un balance absolutamente positivo, jugando como local frente a equipos chilenos en copas internacionales. 14 victorias en 19 partidos, 4 empates, solo la derrota que sufrió frente a la Católica. Y el balance total son 38 partidos, 25 victorias, 5 empates, 8 derrotas justamente. El detalle a tener en cuenta es que 7 partidos los perdió en condición de visitante. Escuchamos al arquero de Boca, el colombiano Álvaro Montero.
16: ¿Era como lo pensabas?
17: Pues la verdad no, porque ha pasado como todo muy rápido. Pero bueno, disfrutando cada momento que se pueda presentar y disfrutar con la gente también.
16: Es una buena manera de empezar justamente en el partido de ida, consiguiendo ventaja, tal vez pretendía más, pero bueno, una diferencia de un gol, aunque sea.
17: Sí, no, ganar siempre es bueno para mejorar, para crecer, para ganar confianza y pues nada, esperemos que sigamos ganando más seguido.
16: Gracias. Vale, hermano.
2: La vuelta se va a jugar el próximo jueves, decía Fafi, confirmado en el Estadio del Teniente en Rancagua a las 21:30. En esta llave, dijimos, espera Recoleta de Paraguay y en un eventual cruce de cuartos de final, Bolívar, Gremio o San Pablo de Brasil podrían ser los rivales de Boca. San Pablo está esperando a quien resulte ganador del partido entre Bolívar y Gremio. Ayer la ida en La Paz fue para hoy, a primer turno en La Paz. La ida fue para Bolívar, que ganó por 3-2. Un gol de Martín Cauterucho para el equipo boliviano. Se vuelven a cruzar el próximo jueves en el Beira Río. También en otro partido de ida por el cuadro de Boca, Independiente Santa Fe le ganó en Bogotá a Caracas de Venezuela por 2-0. Un gol del eterno Hugo Rodallega, otro del delantero uruguayo Franco Fagundes. River está esperando su rival en esta llave para el partido de octavos de final. Mientras que recordamos, en la semana el Dimi y el Vasco da Gama empataron 2-2, espera Olimpia. Sporting Cristal y Bragantino empataron 0-0, espera Mineiro. Santos ganó en Venezuela 4-1 frente a Universidad Central, espera Macará de Ecuador. Tigre goleó a Nacional en el Parque Central 3-0, espera Montevideo City. Lanús le ganó en la Fortaleza Cienciano 2-0, espera Botafogo de Brasil. Arrancó el torneo Clausura con los tres primeros partidos de esta jornada. Hoy se estrenó con victoria el campeón Belgrano. Le ganó a Rosario Central por 2-1. Goles de Ubita Fernández y Francisco González Metilli. Había empatado Julián Fernández para Rosario Central. Partido que dirigió Sebastián Zunino. 85 minutos en cancha para Fideo Di María. En Junín, en un partidazo argentino, le ganó a Sarmiento en el medio del diluvio por 3-2. El paraguayo Marabel y el uruguayo Renzo Orihuela marcaron para el equipo de Facundo Saba, goles de Alan Lescano, Sebastián Prieto y finalmente Diego Porcel. Abajo de la lluvia lo inclinaron para el equipo de Nico Díez. Fue expulsado Porcel por el árbitro Luis Lobo Medina por doble amarilla, que se quitó la camiseta en el momento de festejar el tercer tanto. Hace un ratito en Varela empataban Defensa y Aldo Civi 1-1. Nicolás Cordero marcaba para el Tiburón. Un golazo de David Barbona de tiro libre para el Halcón de Varela. Partido que dirigió Daniel Zamora. Nunca ha contestado tantas preguntas como esta noche el técnico de O'Higgins, Lucas Bobaglio. Ni siquiera cuando era técnico del Gallo en la B Nacional. Continúa la fecha inicial del Clausura, ya en un par de horas, porque entramos en el viernes 24 de julio, 16:45, van a jugar Gimnasia Esgrima de Mendoza, Central Córdoba de Santiago del Estero, arbitraje de Andrés Gariano, con Fabricio Llobet en el VAR. A las 7 de la tarde, Racing enfrenta a Gimnasia Esgrima La Plata, arbitraje de Nicolás Ramírez, Héctor Paleta en el VAR. También 7 de la tarde, Vélez ante Instituto, Andrés Merlos, el árbitro principal, Adrián Franklin en el VAR. 21:30, Huracán Banfield, dirige Juan Pafundi, al VAR Laura Fortunato. 21:30, Platense, Unión de Santa Fe, Sebastián Martínez, el árbitro, Salomé Diorio, el VAR en Vicente López.

fecha número 1. Continúa el sábado 14:45. Estudiantes de Río Cuarto recibirá Tigre. Arbitraje de Brian Ferreira con Silvio Truco en el VAR. 5 de la tarde, Ñuls Olbois Talleres con el arbitraje de Jorge Ignacio Baliño, José Carreras en el VAR. 19:15, River Barracas, Nazareno Araza, Pablo Echavarría. 21:30 en la Fortaleza, Lanús San Lorenzo, Leandro Rey Hilfer, Diego Ceballos.

Recién ahora se está posibilitando la salida del público chileno. Cada vez que se juega un partido internacional, siempre es el visitante el último en abandonar su sector. Recién así se está produciendo la salida del conjunto que dirige Lucas Bobaglio. Estamos atentos porque se viene la palabra del técnico de Boca, del Vasco Arruabarrena. La fecha número 1 termina el domingo 3 de la tarde. Atlético Tucumán, Independiente Rivadavia de Mendoza. Álvaro Carranza, el árbitro. Maximiliano Maccheroni, el árbitro de VAR. 17:15, Estudiantes Independiente. Pablo Dóvalo con Sebastián Aviv. 19:30, Riestra Boca. Hernán Mastrangelo, el árbitro. Lucas Novelli en el VAR.

0: Se viene la palabra del Vasco Arruabarrena. Mientras tanto, mañana en el cilindro Racing va a jugar frente a Gimnasia Esgrima La Plata. Lo más importante que tiene que saber el hincha de la Academia es que está concentrado Lautaro Díaz, el roperito, el hijo de aquel wing izquierdo de la década del 70 y 80 en el conjunto de la Academia, y que en Gimnasia Esgrima La Plata seguramente va a ser titular el colombiano Juan José Pérez, y también Miramón en su regreso después de su paso por Boca. El probable de Racing: Cambeses, Canavo, Colombo, Escudero, Espino, Sosa, Saracho, Tello, Miljevic, Solari y el siempre rendidor con Esni. Como dice Achita, Gimnasia con Insfrán, Bautista, Barros, Esqueloto, Gianpaoli, Recalde y Silva Torrejón, Seoane, Miramón, Nacho, Juan José Pérez, Agustín Aumendi y el Chelo Torres. Habla el técnico de Boca en 10 por Radio, el Vasco Arruabarrena.
1: ¿Qué te deja eso? Y después preguntarte por Leandro Paredes, que el domingo jugó la final del Mundial, el lunes llegó acá a Argentina y el martes ya se puso a disposición. ¿Cómo fue la charla con él y hoy jugó de titular los 90 minutos? Gracias.
2: Vamos, buenas noches ante todo. Arranquemos por la segunda. Es Leandro. No tengo palabras para decir lo que es para el grupo, para el club. Estuvo predispuesto y ha hecho un grandísimo partido. Terminó cansado, lógico. Sobre todo en los últimos minutos ellos nos vinieron un poquito más y ya tuvimos que correr más de lo adecuado, pero terminó bien, que eso es lo importante. Terminaron todos bien, que eso es lo importante. Es un triunfo. Nos hubiese gustado tener un poquito más de control de pelota, pero también tuvimos por características las situaciones como para convertir un gol más. El rival es un muy buen rival, que tiene partidos, muchos más partidos oficiales que nosotros, y se vio en algunos momentos, pero la verdad que los pibes trabajaron bien. Y en cuanto a mi llegada o mi vuelta, las mismas sensaciones de cuando era pibe. Cuando debuté acá, la hinchada no ha cambiado y bueno, los jugadores la han sentido, sobre todo los últimos minutos, que bueno, veían que el equipo rival se nos venía un poquito, ahí la gente siempre aparece y nos da la fuerza.
3: Vasco, ¿cómo estás? Acá abajo, Sebastián Amato para Boca es Boca.
2: ¿Dónde está?
3: Estamos acá en la segunda fila, estamos en vivo por AM810. Previo al gol de Miguel, Boca ha generado mucho de la mano de Villa, de Flores. Esas pelotas rasantes al 9, ¿qué le pediste a Merentiel y qué querés de Merentiel? Que se pare como 9, porque lo ha hecho bien hoy, pero le ha faltado esa llegada quizás abajo del arco para definir y para que Boca se vaya un par de goles más arriba.
2: A ver, hay que conocerlo a Sebastián también, eso con los entrenamientos y con los partidos. Es un jugador rápido y muchas veces si salió Miguel a pivotear con la velocidad que tiene el otro, muchas veces es imposible llegar. Hasta Leo, que es rápido, le costó. Pero sí, Miguel lo hizo muy bien, tiro de diagonales, se conoce bien con Leandro y bueno, la jugada del gol, si bien queda metido un jugador. Es una jugada que la han hecho varias veces, pero contento por él, porque es un puesto que también no es el que más le gusta, y ha hecho un buen partido, así como todos. La verdad que todos los chicos han estado en un nivel bueno. Obviamente que soy entrenador y tengo que exigirles más y tenemos que mejorar, pero repito que enfrente hay un rival que sabe lo que quiere, que viene haciendo una temporada importante y que tiene más rodaje que nosotros.
4: Vasco, a tu derecha, Tato Aguilera para Teis Sports. ¿Sentís que termina siendo un resultado corto por cómo jugó Boca en el segundo tiempo, por cómo dominó también?
2: A ver, en cuanto a situaciones o llegada, yo creo que pudimos haber convertido uno más, pero también es verdad que en un momento ellos manejaron la pelota y si bien no llegaron, tenía movimientos que si no estábamos bien en defensa nos podían complicar. Recuerdo, es una tapada en el primer tiempo de Álvaro y después no mucho más. Pero bueno, tiene buen juego aéreo, lo han visto que tienen jugadas preparadas, estuvimos concentrados en ese sentido y a nosotros nos ha faltado en algún momento esos centros o algunas definiciones que equivocamos, que fuimos con el pie en vez con la cabeza, pero bueno, es normal. Estamos contentos, siempre es bueno ganar. Ahora ya mañana a pensar en Riestra, que va a ser totalmente diferente a lo hecho acá.
5: Vasco, aquí, buenas noches. Marcelo Valeiras para Boca Late, estamos en vivo. Quiero preguntarte por los debutantes, Montero y la vuelta de Villa otra vez, sobre todo Villa, que cambió silbidos por muchos aplausos cuando se retiró. Gracias.
2: Ah, bueno, Álvaro respondió, es su primer partido en cancha Boca y dio esa seguridad que notamos. Juego aéreo, con los pies, bueno, tapando la pelota que tenía que tapar. Y de Sebastián, es su vuelta, sus características, por el momento el campo no ayudaba mucho, pero es el desequilibrio, la velocidad, el uno contra uno. Obviamente que con el tiempo se va a ir conociendo con los compañeros y eso va a ser mucho más fácil algunas sociedades dentro del campo.
6: Vasco, ¿cómo estás? Candela Lega, estamos en vivo para TNT Sports. Quiero preguntarte por una de las modificaciones. Si bien hoy, a diferencia del partido pasado, ya estaba Leandro Paredes en cancha, optaste por Milton Delgado para...

0: Casibar, gracias.
1: No, era más por una situación táctica del rival, por característica del rival. La verdad que en esas situaciones, y no soy de hacerlo público, muchas veces un entrenador tiene la sensación que es injusto, pero tengo que tomar decisiones. El ruso, la verdad que desde que estoy, es muy profesional, es un pibe que bueno, lo vieron, entró y entró como si estuviese jugando los 70 minutos, tuvo su situación, nos aporta otra cosa y bueno, lo hablé con él porque entiendo, fui jugador y entiendo la situación, lo venía haciendo muy bien, pero es una situación táctica que vemos del rival que nos podía complicar en un momento con algunos movimientos que tienen ellos.
2: Vasco. Acá, sí. Gonzalo Zulli para el diario Le. Hoy tuviste en cancha a tres chicos que hasta hace muy poco jugaban en reserva juntos. Quiero saber qué evaluación haces, si pensaste cuando armaste el equipo en que son jugadores que tienen un rodaje y que se conocen también de lo que pasaron también mucho en reserva. Gracias.
1: A ver, hay cuatro, cinco, porque Leandro también es de la cantera. Me pone contento. Ellos se conocen, Leo y Dylan en esa banda. Es verdad que también a Sebastián le gusta jugar más por izquierda. Leo también le gusta jugar por izquierda, pero lo puede hacer por derecha. Y se complementaron bien. La única duda que podía tener es si me iban a aguantar los 90 minutos. Sobre todo Dylan, porque es el primer partido que iba a jugar los 90, y aguantó 80, no quería salir, pero también tengo que tener precauciones. Y Tommy es el 10, es el pibe que va aprendiendo y que tiene una gana terrible. Ojalá que siga ese crecimiento, que lo podamos ayudar y que lo podamos aprovechar. Son chicos, habla bien de la división inferior, son chicos que se están ganando estar ahí y están mostrando hambre. Y eso es importante en este fútbol actual.
3: Vasco, buenas noches. Cristian Infanzón para Único Grande. Recién te preguntaron por Villa, que estaba haciendo figura y desequilibrando mucho por izquierda. ¿Qué buscaste al cambiarlo de lado y que vaya a jugar a la derecha?
1: No, teníamos... Teníamos dos alternativas, o era, que después las terminamos utilizando, o era Kevin por ahí o Alan. Y Alan está más acostumbrado por izquierda y me decidí por Alan. La verdad que los dos también están trabajando bien, me están mostrando que tienen ganas y Sebastián ya se había calambrado los dos gemelos, estaba cerca de algo más importante, entonces preferí en su momento cambiar primero con Alan y después con Kevin.
4: Vasco, acá buenas noches, Agustín Anderson para Bocanet. El técnico de O'Higgins recién decía que ellos en Rancagua se hacen muy fuertes, que hace poco vienen de dar vuelta a una serie muy difícil. Quería consultarte si, por cómo se dio el partido, sentís que el 1-0 es corto o si fue también una forma de dosificar las energías de cara a todo lo que se viene, Riestra y después la vuelta, obviamente, allá en Chile. Gracias.
1: No, mira, el resultado es el resultado que hay. Ya tendremos tiempo de pensar cuando vayamos a Chile de preparar el partido. Me hubiese gustado hacer un gol más, pero el partido fue lo que fue complicado. Es verdad que es un buen equipo. Y cuando vayamos allá, pensaremos en ese partido. Antes tenemos Riestra, que va a ser totalmente diferente a esto y tenemos que prepararnos ya mañana a empezar a pensar en el inicio de la liga. Nosotros tenemos que ir partido tras partido. Está bien y está bueno ganar. Nos tenemos que acostumbrar a ganar. Y en esos partidos ir mejorando, porque podemos dar mucho más todavía.
5: Vasco, acá te saluda Nicolás Márquez para DataRef. Te quería hacer una consulta sobre lo que es la dupla de centrales. En estos primeros partidos vos venís eligiendo a Nicolás Figal y a Ayrton Costa. Quería consultarte desde lo que es tu plan de juego, cuál fue la decisión futbolística en este caso para

0: este cambio por Nicolás Figal, teniendo en cuenta que el último año venía jugando mucho Lautaro Di Lolo junto a Ayrton Costa? Gracias.
1: Mira, los cuatro centrales que tengo son centrales que a mí me gustan mucho. Le ha tocado a esta pareja, a Ayrton y a Nicolás, y tal vez el próximo partido juegue Marcos y Lolo. Están muy parejos, cada uno con sus virtudes, cada uno con sus errores, trabajar esos errores y mejorarlo, pero les pido a los cuatro lo mismo. Y ellos ya creo que en este tiempo me conocen, trato de que todos estén preparados. Y tal vez el próximo partido cambie la dupla, me siento con confianza, me la demuestran ellos. Hoy ha pasado con Dylan. Tuvo una pequeña molestia Lozano y fue a la cancha Dylan. Mientras me demuestren eso, me gusta que sean competitivos en los entrenamientos y siempre les digo lo mismo, se juega como entrenamos. Y la verdad que los chicos no puedo decir nada en estos dos meses, mes y medio que llevo. El profe le ha dado, no han dicho nada y están con ganas y espero que sigamos en esta sintonía.
2: Hola, Vasco, sí. Acá. David Ganga para Todo Boca. Justamente decías que el profe le ha dado en la pretemporada, Merentiel en algún momento confesó que fue una dura pretemporada. Teniendo en cuenta eso y algunas lesiones que hubo, ¿podemos llegar a ver cambios en el partido contra Deportivo Riestra el domingo? Y más aún teniendo en cuenta que por ahí la diferencia para ir a Chile y buscar la clasificación es solo de un gol.
1: Yo les digo lo mismo que les voy a decir a ustedes, se lo digo a los jugadores. Que sea yo el malo de la película que no los pone, que ellos no se saquen. Y están todos preparados. Todos están preparados. Después veremos. Ahora mañana nos juntaremos a la tarde, entrenaremos, veré las mejores opciones y cómo están de frescura algunos jugadores. Pero estoy muy, muy confiado en lo que tengo. Recién empieza esto, llevamos dos partidos oficiales, no por eso tenemos que hablar y estar elogiándonos, tenemos que seguir trabajando, hay errores para corregir, pero es mucho más fácil cuando las cosas se van dando y se viene de un semestre difícil y ahora hay que seguir trabajando y agachar la cabeza y trabajar y que vengan los resultados. Nos tenemos que acostumbrar a ganar y en ese sentido creo que coincidimos todos.
3: Vasquito. Hola.
1: Sí, te he aprendido.
3: Vasquito, no sé si te acordás, pero...
1: Sí. Estamos viejos todos.
3: Mil años, ¿no? Allá por el 2000 con Newell, ¿te acordás cuando sí. La primera nota? Bueno, vos tenés tocado los dos puntas, ¿cierto? ¿Se podría dar, como en su momento, con Carlos, te acordás, que se jugó con el Chelo y Guillermo, ¿se puede dar que pueda jugar Flores y Villa y un volante de contención en el medio?
1: Se puede dar jugar con tres volantes, un media punta. Las características del equipo y de los jugadores me da para variar. Bueno, hoy han visto que hemos entrado con dos y Tommy, después hemos variado con tres. En eso la verdad que los jugadores me dan la variedad. Igual, ahora que me está... Ojo con el tema de las lesiones y eso, porque se ceba, no hay tantas lesiones, son pequeñas molestias, no, pero bueno, viste cómo son los médicos, le meten lesiones y después lo recuperan y dicen, mira qué bien que lo hicimos, pero bueno, entiendo cómo viene la mano. Hay algunas lesiones que sí, que llevan, van a llevar dos o tres semanas y hay otras que son pequeñas, son molestias y he querido yo no arriesgar.
4: Última pregunta.
5: Sí. Bueno, Vasco, ¿cómo te va? A propósito de esto que está marcando, lesiones, te quiero preguntar por un jugador que está lesionado y que seguramente esperás por su vuelta, que es Adam Vareiro. ¿Esperás por su recuperación o ya definiste con Riquelme que sí o sí tiene que llegar un número 9?
1: No, bueno, Alan se ha hecho un bloqueo, está, hoy he hablado con él, está mejor, seguramente esta semana va a empezar a tener actividad y va a mover la progresión, pero sí, con el presidente me he reunido, estamos viendo la posibilidad de poder tener otro atacante por si las dudas, el parate de Adam Tocomadera sea más largo de lo previsto, pero se ha realizado el bloqueo, hoy he hablado con él, se siente mejor. Esta semana, con algunos días de la otra, veremos si la progresión es buena. Y bueno, saben que es una lesión difícil. Muchas veces parece que estás bien y de repente es lo contrario. Pero bueno, la verdad que es un pibe muy profesional y que lamentablemente le ha tocado esta situación. No, de nada.
4: Hasta ahí entonces.
1: No, muy bien.
6: La palabra del técnico de Boca, del vasco Rodolfo Arruabarrena, después de este triunfo frente a O'Higgins por 1-0. Me parece que en otro sector, ahí me está haciendo seña Luquita Suárez, podemos escuchar a Leandro Paredes, después de ser la figura otra vez en Boca.
7: Yo solo, la tenemos esa con Miguel, va bien al espacio.
8: Le pasa mucha magia de Messi y te la contagió.
7: Y sí, tuve 50 días con él, algo tenía que aprender.
8: Leo, te tocaste en un momento la zona de la costilla en el medio del partido. ¿Cómo está el dolor?
7: Bien, bien. La verdad que los primeros días ahí del Mundial fueron duros porque tenía una fisurita, pero nada, ahora estoy mejor.
8: Quiero preguntarte por eso, porque obviamente no, trascendió después del Mundial, pero no sé si fue en el partido con Egipto, que el médico te tiene que decir, Leo, vamos a estudiarnos, tener una fisura en la costilla. Quedaban 3 partidos por delante. ¿Jugaste con una fisura de costilla? ¿Cómo aguantaste el dolor?
7: No, como te digo, el dolor fuerte fueron los primeros días ahí después del partido con Egipto y lo fuimos llevando bien, con tratamiento, con antiinflamatorios y demás, para poder aguantar lo que más podía. Y por suerte lo pude manejar muy bien.
8: Leo, quiero preguntarte cómo te sentís hoy, ya ha pasado un poco el tiempo de lo que consiguieron, porque no es poco. Son campeones del mundo, bicampeones de América, campeones de la finalísima, subcampeones del mundo. Llegaron, los recibió una multitud, te veía emocionado arriba del colectivo. ¿Cómo lo fuiste digiriendo?
7: No, creo que va a ser un proceso largo de superar lo que vivimos, porque si bien decís hemos conseguido cosas importantes, el dolor de perder la final del mundo va a doler por mucho tiempo seguramente, porque estuvimos ahí muy cerca otra vez y nada, queda disfrutar porque como bien decís, no es fácil mantener el nivel que mantuvimos durante mucho tiempo, conseguir lo que conseguimos, si bien se perdió la final, creo que hicimos un mundial donde la gente se vio reflejada en nosotros y para nosotros eso es muy gratificante, así que por ese lado felices.
8: Vos sabés que el otro día vi cómo llegabas a tu casa, te esperaba tu señora con tus nenes, con sorpresas y demás, y me imagino que en un momento de tranquilidad o prendés la tele o escuchás la radio o bien tus amigos te cuentan la cantidad de pavada que se dijeron de lo que pasó en la final, de la previa, ¿no? Con un equipo que siempre lo que ha tenido es mucho honor, mucho orgullo, y se dijeron cualquier tipo de pavada. ¿Qué te pasó cuando escuchabas todo lo que escuchaste?
7: Ah, si es por lo que escucho, me tengo que volver loco. Más allá de eso, todo lo que se dijo previo al Mundial, todo lo que se dijo durante el Mundial, después del Mundial. Nosotros creo que hicimos como dije recién, un gran Mundial. España fue superior a nosotros en la final. Es justo ganador del Mundial. Creo que fueron superiores también en la final contra nosotros. Y a nosotros nos queda solo disfrutar de lo que hicimos, de lo que logramos en estos 8 años. Fue un proceso espectacular, como dije el otro día, es un placer ser parte de esto. Seguramente caeremos cuando pase el tiempo porque es algo increíble.
8: Sos el primero de los que ha jugado una final que vuelve a jugar al fútbol. Llegaste, le dijiste al Vasco estoy para jugar y viniste, te pusiste la camiseta y hoy la gente te ovacionó. Se acaba de retirar de la selección un símbolo para ustedes que es Nico Tamendi, y quiero una reflexión porque Scaloni cuando habló todavía no aseguró que sí después de diciembre, así que sí hay que hablar con el técnico y si ya empezaron ustedes los más pibes a hablar con Messi porque lo necesitan y quieren que siga.
7: Mirá, creo que va a ser para muchos una pensar en una decisión de seguir o no. Creo que como dije recién fue un proceso hermoso, espectacular, logramos cosas importantes. Va a ser muy difícil mantener este nivel, va a ser muy difícil que el grupo siga funcionando de esta manera. Hay que pensar, hay que poner un montón de cosas sobre la balanza, seguramente hay que hablar también con el entrenador y demás, pero es muy difícil, hay que tomarlo obviamente decisiones con calma y
8: procesarlo. Ah, no me asusté, vos no, ¿no? ¿Vos estás para seguir?
7: Como te digo, no lo sé, la verdad que... No lo sé. Seguramente, como dije recién, es un proceso, hay que digerirlo, hay que pensarlo, hay que tomar decisiones apresuradas, pero seguramente es algo que hay que hablar.
8: De todo corazón, felicitaciones, porque la rompieron.
6: Leo, así. Ya casi sobre el cierre de la transmisión, una de las frases de la noche, la de Leandro Paredes: tengo que digerir todo, no sé qué decisión voy a tomar respecto de su posibilidad de seguir o no en el seleccionado argentino. Paredes hablaba de Otamendi, y a propósito, y del Mundial, uno de los que hoy jugó en la cancha de Belgrano de Córdoba en la derrota de Central fue Ángel Di María. Vaya que tiene historia con la selección argentina. Fideo Di María también hizo referencia a la Copa del Mundo.
9: Sí, obvio, creo que merece más que un aplauso, creo que todo lo que se logró, lo que se fue logrando y bueno, haberle ganado a Inglaterra, creo que fue coronar todo eso. Para mí terminó ahí el Mundial, para mí ahí le dimos la alegría más grande al país, así que eso es lo más lindo para todos.
10: ¿Sufriste el otro día en la final?
9: Sí, sufrí todos los partidos, pero bueno, creo que sacaban eso de adentro, que al final terminaba haciendo que se gane. Y bueno, las finales son finales, a veces te toca, a veces no, esta vez no tocó, pero creo que la selección dejó la celeste y blanca bien allá arriba.
10: Ellos estaban contentos con el posteo que hiciste después de Inglaterra, con ese posteo, felicitándolos a ellos.
9: Yo te digo, para mí terminó ahí, el Mundial para mí terminó ahí, haberle ganado a Inglaterra. Fue darle una alegría a todo el país, se notó en la calle, en la gente, al día siguiente. Yo no estaba y me lo decían a mí también, así que me puso muy feliz por ello y nada, agradecerle eternamente a todos.
10: Tiene que seguir Scaloni, Leo, Messi, ¿qué decís?
9: Sí, Leo tiene que seguir hasta cuando no quiera él, creo que puede seguir muchísimos años más. Con 39 años demostró que es uno de los mejores y sigue siendo uno de los mejores de la historia. Y ya no tiene techo, ya no hay más nada para él. Y Scaloni creo que es la escaloneta de esta selección y ojalá siga. Creo que por el bien de todos está haciendo una buena generación de chicos que está sacando ahora y todo suma, así que ojalá que siga. Es decisión de él, él sabrá qué es lo que quiere, pero obviamente como argentino me gustaría que siga.
10: No es fácil soltar, ¿no? A vos te costó un montón también.
9: Siempre cuesta mucho soltar, pero porque es la selección, porque es un lugar donde uno es muy feliz y ellos pasaron como jugador, ahora como entrenador y nada, como argentino, como te dije, ojalá que siga muchos años más.
6: Ángel Di María dejando sus impresiones también del seleccionado argentino, después de haber escuchado la palabra del Vasco Arruabarrena, después de haber escuchado también la palabra de Leandro Paredes, con Gustavo Pesucci, con Lucas Suárez en la producción, en la edición y la puesta en el aire. Nos reencontramos en un rato, a partir de las 6 de la mañana, con Gastón Recondo y toda la banda, y por supuesto el fútbol vuelve en 10 por radio a las 6 de la tarde, dentro de un par de horas, porque juegan Racing y Gimnasia Esgrima La Plata. Un abrazo grande para todos.
11: Paredes que viene metido, 3-2, pelota para Valentín, arranca Valentín, viene para el primero, lo tiene Valentín, está atención, mano a mano con el arquero. Apareció Merentiel jugando contra la línea para recibir, para encarar, para enfrentar al arquero Carabalí y tocarla por bajo contra el palo izquierdo para marcar el primero, para que empiece a ganar Boca en una noche que venía complicada, en una noche que no venía de la mejor manera. Apareció Merentiel después del pase de Paredes para que empiece a ganar Boca, para que se levante el pueblo, se vence. Boca le gana a O'Higgins por un tanto contra cero. Mitad de Paredes, la otra mitad de Merentiel, y arriba Boca frente a O'Higgins en la noche de la Bombonera.
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2: Charlar con lo que tiene que ver con la periferia del fútbol. Hemos hablado con dirigentes, hemos hablado con videoanalistas, con preparadores físicos, con muchos que están dentro del mundo del fútbol, pero no son quienes patean la pelota. Tenemos conectado del otro lado a Guillermo Fechenbach, que es representante. Eso es algo que hemos hablado con él por privado, pero queremos decirlo también públicamente. Esta nota es con el objetivo de hablar un poco del mito y de la realidad y de la vida del representante en el fútbol argentino, cómo trabaja con la familia de los chicos, cómo trabaja con los jóvenes desde tan pequeños, cómo trabaja con los clubes, cómo es que hace un representante para tratar de ayudar y no para tratar de complicar la carrera de un jugador de fútbol. Esto lo hemos hablado con Guillermo, pero me parece que está bueno también decirlo al aire previo a la nota. Guillermo, aquí Germán Trucci, estoy con Mati Cuaranta, con Tomás Rodríguez Couto. ¿Cómo va eso? Buen domingo.
3: Germán, Mati, Tomás, un gusto saludarlos, escucharlos, y bueno, este intercambio que me propusieron, que me parece absolutamente sano y que es interesante, obviamente desde el punto de vista de quien habla, después, como en toda profesión, hay muchos representantes, es muy heterogéneo, muy variado, como en el periodismo, como en cualquier profesión, pero intentando obviamente tratar de sacar conclusiones juntos, ¿no?
2: Sí, por supuesto, a nosotros lo que nos gusta es eso, es tratar de entender un poco cómo es que funciona el trabajo de un representante en el día a día. Entiendo que eso ha cambiado a lo largo del tiempo. Antes quizás no había tanto representante cuando los jugadores tenían 8 o 9 años. Ahora entiendo, Guillermo, eso es un poco más común y ustedes trabajan ya con futbolistas, no solamente menores de edad, sino realmente muy chicos, ¿no? Y ahí hay un trabajo que tienen que hacer en conjunto, no solamente con la familia, sino también con el club.
3: A ver, es cierto lo que vos decís, ha cambiado mucho, hay mayor cantidad de representantes y hay una forma de trabajo que se diferencia mucho a lo que ocurría quizás hace 15, 20 años. Bueno, a mí me tocó jugar en divisiones inferiores, yo soy categoría 86, bastante grande ya, igual tengo algunos ex compañeros que todavía siguen jugando, pero en ese momento hasta edad de reserva, quizás de cuarta, era muy difícil que se acerque un representante o que venga una empresa a querer trabajar con uno. Hoy es cierto, hay chicos que de pronto tienen 9, 10, 11 años y que ya cuentan con propuestas, ya hay representantes que se les acercan. Yo particularmente, y en esto les doy una mirada que es absolutamente personal y que no tiene por qué involucrar a nadie, a mí no me gusta trabajar con chicos de esa edad. Yo creo que no hay mucho, no hay nada en realidad que el representante le pueda aportar más que una solución económica, que puede ser viable, que puede ser positiva, pero yo siento que hasta determinada edad los chicos se tienen que divertir, tienen que disfrutar, me tienen gusta. Que madurar, deben crecer, y después ya hay tiempo para pensar en un jugador que se pueda suponer profesional, que pueda hacer una carrera. Me parece que hay que darle tiempo y que cualquier aparición externa a una edad tan temprana, a mi criterio al menos, es sumamente invasiva.
2: Comparto humildemente el punto de vista, yo creo lo mismo, Guillermo, pero entiendo que hay, como hay distintos estilos de periodistas, hay distintos estilos de representante, y hay quienes sí prefieren, ¿no?, trabajar desde chicos, y ahí ya empieza algo que, creo yo, sabrás mejor vos, es, bueno, le alquilamos un departamentito, le damos una mensualidad, le compramos los botines, y después el chico, lo digo entre muchas comillas, queda un poco preso de esas decisiones que tomó teniendo 12, 13 o 14, y luego el representante empieza básicamente a manejar la carrera cuando a lo mejor el jugador es muy chico para entender la toma de decisiones de esa edad, ¿no?
3: Es que se contamina el chico y también hay que mirar con mucho recelo cómo se comporta la familia, porque una cosa es la familia laburante que no llega a fin de mes y que necesita un empujón y está fantástico, y otra cosa es la familia que se quiere prender del pibe, que también hay a montones, y eso particularmente es algo de lo que yo me alejo y en lo que prefiero no involucrarme. Después el jugador, yo no lo juzgo, es lo que vos decías también, un chico que a los 11 o 12 años ya se acostumbra a que le den una mensualidad, que le compren el mejor celular, porque también el representante queda preso de su competencia. Claro. Che, me pide un teléfono, si no se lo compro yo, viene otro y se lo compra. Entonces, entrar en esa guerra, primero que es complejo porque la carrera de jugadores juveniles tiene muchos vaivenes, muchas idas y vueltas, desde lo futbolístico, de lo físico, de lo anímico, de lo familiar, y después entrar en una competencia donde el chico también queda preso de eso, porque si a vos, de alguna manera, entre comillas, te educaron de esa forma, después a medida que vas creciendo, tu ambición también crece. Entonces, lo mejor que puede hacer, a mi criterio, una familia que tiene un chico que pretende ser jugador de primera, no importa si es bueno, es malo, es regular o es un fenómeno, es cuidarlo. Y si lo puede ayudar, que lo ayude, y si no llega a comprar el botín, porque hoy no es barato ser jugador de fútbol, ¿eh? Eso también es bueno aclararlo. Hoy un buen botín cuesta plata, un buen par de zapatillas también, los viajes, las familias hacen mucho sacrificio, pero quizás es mejor buscar esa ayuda, ese empujón que uno necesita en el entorno o en alguien de confianza, que de pronto ya empezar a firmar contratos, empezar a meter al chico en un ámbito que a mí particularmente me parece que a esa edad no le corresponde y no le termina haciendo bien.
4: Guillermo, sin entrar en nombres puntuales de gente que hayas o sigas representando, ¿alguna vez te pasó que un jugador le hayas dicho, mira, preferible que en esta transferencia, en este próximo paso en tu carrera, sea ganar menos plata, pero que ese empujón te permita hacia adelante después quizás proyectar un mejor club?
5: Jugar.
4: Porque hoy claramente hay muchas propuestas que quizás hay jugadores que tienen 19, 20 años y que no se los quiere el Inter Miami o los quieren otros clubes, que está bien, obviamente la propuesta económica debe ser muy seductora, debe ser inalcanzable, pero en materia deportiva después se pierden y es difícil que puedan mantener una buena carrera profesional. ¿Te pasó algún ejemplo parecido?
3: Lo hemos hecho muchas veces y ahí también está la confianza que el jugador pueda tener en el representante y también la buena predisposición del representante de decir, che, pará, acá no ganemos tanto, porque evidentemente si el jugador gana más, nosotros también lo hacemos. O sea, claro, no es que resigna solo el jugador, sino que tiene que resignar uno. Pero yo creo que la gran clave del representante, cuando a mí me dicen sintetizá tu laburo, nosotros tenemos que diseñar carreras deportivas. Después hay un montón de acompañamiento, de apoyo, de cosas que vienen, si se quiere, en un segundo plano. Pero la idea nuestra es pensar una carrera deportiva que sea lo mejor posible para el jugador, porque obviamente si eso ocurre, también nos pasa a nosotros. Y en cuanto a la pregunta que vos me hacías, me permito darte un ejemplo de la realidad, porque él también lo ha contado, entonces no hay ningún problema en que esto lo diga. Es lo de Matko Miljevic. Matko, para este último mercado, tenía propuestas que desde lo económico obviamente eran mejores que la de Racing. No porque Racing le haya hecho un mal contrato, ni mucho menos. De hecho, tanto él como nosotros estamos absolutamente conformes y tranquilos con el trato que le brinda Racing. Pero había ofertas del exterior de clubes que indudablemente podían darle un mejor salario, un mejor pago a la firma, quizás otra calidad de vida. Pero la apuesta de Matko fue deportiva, consensuada con nosotros, lo charlamos mucho tiempo y entendimos que para apuntar a jugar el Mundial, donde él tiene chance de hacerlo con la selección de Estados Unidos, lo mejor era hacerlo en un club de los más grandes de Argentina, que juegue Copa Internacional, que tenga otra repercusión, y elegimos Racing, donde además también el proyecto de Gustavo Costa, de Sebastián Sage y demás, nos pareció realmente interesante. Pero allí hicimos foco en lo deportivo y no tanto en lo económico, porque Matko tiene 24 años, y si él anda bien, va a tener grandes oportunidades de quizás alcanzar esos valores que hoy decidió no aceptar, si bien insisto que su contrato en Racing no es para jugar, ni mucho menos. Pero también lo tiene que entender el jugador, y no siempre el futbolista tiene claro que el horizonte deportivo va de la mano con el económico. A veces te viene una oferta, te viene un número sobre la mesa y te marea. Bueno, este no fue el caso, lo pudo hacer, y yo soy un convencido de que ha sido la mejor decisión para la carrera de él.
2: A ver, a rasgos generales, Guillermo, ¿qué tan viciado está el círculo del jugador de fútbol hoy en día, ya en 2026? Entiendo que la familia a veces pretende, sobre todo con jugadores muy chicos, con menores de edad, salvarse, entre comillas, económicamente, y lo presionan un poco, y no sé si les interesa tanto la parte deportiva, sino que el chico ya tenga un contrato alto cuando todavía quizás no ha cumplido la mayoría de edad. ¿Qué tan viciado está para ustedes como poder trabajar? También entiendo, y no me hago el sota, que a veces el representante, creo que no es tu caso por lo que nos estás contando, también busca una tajada económica rápido y no le interesa que el club quizás lo haya criado 4, 5, 6 años. Y entiendo que eso lo termina no favoreciendo al chico, ¿no?
3: A ver, los representantes somos culpables de muchos de los problemas que ocurren. Yo no me voy a escapar de eso y le voy a echar la culpa a los dirigentes, a los jugadores. Creo que todos somos responsables. Hoy está muy viciado todo, sinceramente, y esto te lo puedo decir yo desde mi rol, te lo puede comentar un dirigente o hasta un propio futbolista. Después, a ver, obviamente cada entorno, cada ámbito de un jugador es diferente. No hay dos jugadores iguales, no hay dos carreras iguales, no hay dos familias iguales. Uh-huh. Ahora, sí es cierto que va muy en crecimiento esto de la familia que se quiere salvar con el hijo, va muy en crecimiento que los representantes, de pronto, hay casos que incluso terminan pagándole más los representantes que los propios clubes, lo cual me parece que es una barbaridad y confunde al jugador.
2: ¿Cómo sería eso? ¿Cobran un sueldo del club, claro, pero también de representantes?
5: Sobre todo los juveniles, ¿no?
3: Claro, chicos que de pronto tienen firmado el primer contrato profesional, que eso es a partir de los 16 años. Bueno, hubo algunos casos que tomaron bastante conocimiento público en los últimos días, que ustedes ya lo sabrán, pero hasta los 16 años el futbolista no puede firmar ningún contrato porque esto está prohibido por FIFA. Okay. A partir de los 16 años puede firmar contrato profesional al valor que se negocia. O sea, puede firmar por el valor mínimo que tiene estipulado, en este caso la AFA, para nosotros, hasta el dinero que se arregle. Ahora, muchas veces, ¿qué pasa? El jugador firma por el mínimo, que es lo que suelen proponer los clubes cuando el chico tiene un buen futuro, y el aporte que le hace el representante termina siendo mayor que el del club, lo cual, a mi criterio, por lo menos, es algo que no solamente desfasa la situación deportiva, sino que también confunde al jugador.
2: Y,
3: a ver,
2: y ese, aporte, hay para, que... ¿ese aporte está reglamentado en un contrato unilateral representante-jugador o suele ser de palabra? Suele ser, mirá, yo te voy pasando, pero vos mirá que después cuando ganes un contrato mejor, ¿la tenés que devolver o cómo se maneja?
3: Puede estar firmado como no, eso depende del acuerdo de las partes. Todo lo que el representante acuerde con el jugador puede plasmarse por escrito o puede ser de palabra o puede quedar también en un acuerdo verbal si existe una confianza mutua. Pero independientemente de eso, a lo que yo iba a hacer, a lo siguiente.
2: A ver.
3: Ustedes pueden, de pronto, si les toca ir a algún entrenamiento o después de algún partido, hay chicos que todavía no debutaron en primera y vos lo ves bajándose un cero kilómetro, colgando cadenas que son de valor dólar alto, con el último modelo de celular, decís, che, esto no está bien. Esto no está bien porque son pibes que todavía no lograron nada. A mí me ha tocado sentarme con jugadores, independientemente de lo que uno le dé o le deje de dar, y decirle, che, cuando tengas 10 palos en el banco, actúa de tal manera, mientras tanto, ganátela. Porque, a ver, y doy un ejemplo sin herir ninguna susceptibilidad. Hay pibes que de pronto tienen un cero kilómetro que vale 14, 15 mil dólares, y después van a la casa de los padres que le llueva adentro. Entonces, claro, no te compres ese auto o no te hagas regalar ese auto y andá a regalar la casa a tu viejo, que de última es la familia la que se esforzó, la que te empujó, la que te ayudó, la que te apoyó, porque si no te mareás y te vas al boliche y te alquilás un departamento caro, y después, si no se, porque si se te da, está todo fantástico, si tu carrera progresa, te vas a Europa, te venden. Ahora, y si no, ¿cómo volvés de eso? ¿Quién se hace cargo de eso? Porque después, el representante que te daba una fortuna desaparece, el amigo que te acompañaba al boliche no está más, y te quedas solo. Claro. Y el golpe puede ser tremendamente duro, porque el chico en ese momento no lo ve, pero después, cuando vas a 200 y te frenan en seco, es complicado. Entonces, yo creo que también hay que hacerle entender al jugador, sobre todo al que todavía no llegó o al que todavía no lo logró, que hay una vida por fuera del fútbol y que tenés que tener sobre la tierra para entender, los pies sobre la tierra para entenderla, si no se te hace realmente bravo.
5: Guillermo, y pues, claro, está buenísimo lo que contás, también está, no sé si hasta, incluso antes de los 16 años, por supuesto, ustedes suelen ayudarlo con botines o con la pensión, con todo eso, y después no todos llegan, o sea, ahora estamos viendo a Vinicius tratando de hacer el 2-1 al Rayo Vallecano, no son todos Vinicius, entonces la gran mayoría de las historias son de las que no se saben. ¿Hay algún equipo, vos por en tu caso puntual, trabajás con algún otro equipo, no sé si de profesionales, de psicólogo, de chicos que, si, digamos, necesita el chico o no, el hecho de tenerlo siempre a cargo? Porque claro, porque ellos a vos te creen, después llega un momento que le dicen una cosa de afuera y te deja de creer. Y son se hacen complicadas muchas situaciones que vos por ahí, o sea, vos estás preparado por un montón de experiencias, pero por ahí decís, un profesional se puede encargar de un montón de cosas también dentro de tu equipo.
3: A ver, respecto a la psicología, yo creo que todos los seres humanos de la Tierra necesitamos estar inmersos en ese campo y necesitamos un profesional que nos ayude, que nos guíe, que nos dé una mano. Siempre que el jugador también se deje ayudar, porque vos tenés un jugador que de pronto se lo decís una vez, le insistís y no quiere ir, tampoco lo podés obligar. Pero el psicólogo, a ver, hoy en los clubes ya existe la figura del psicólogo deportivo, incluso desde las categorías juveniles, porque es importante no solamente que le marquen el camino, sino que los chicos se encuentren en un campo de desahogo, quizás con una persona que no sea de su entorno, que no sea de su confianza, donde puedan hablar libremente de sus inseguridades, de sus miedos, de sus situaciones. Para mí, la parte psicológica es fundamental, insisto, siempre que el jugador se preste y se entienda, porque si no lo hace convencido, no te suma nada. Después hay otros campos que también son importantes. Hoy la alimentación en los últimos años también es medida con mucho cuidado, con mucho celo. Si se puede trabajar con un nutricionista, con una nutricionista que pueda preparar un plan de dieta mejor, sobre todo para los chicos que no están inmersos, por ejemplo, los juveniles. Hay muchos que están en una pensión del club y no necesitan que les prepare su dieta porque ahí ya la tienen perfectamente cumplida. Ahora, el que vive en la casa con la familia, en eso sí está bueno invertir. Invertir en que el jugador coma como corresponde, que haga las cuatro comidas, invertir en que descanse de manera correcta. Pero una cosa es invertir en lo deportivo y en la carrera, y otra cosa es invertir en que le compro el último auto, porque si no viene otro y se lo lleva. Le compro el reloj que me pidió de marketing. A ver, yo siempre digo esto y lo discuto mucho con mi equipo de laburo, si hay un jugador que nos quiere dejar porque hay otro que le ofrece un auto mejor, que se vaya porque ese jugador no te sirve, porque el día de mañana te va a dejar igual. Hoy lo salvás con un auto, mañana es una nave espacial, después es un helicóptero. Entonces, también hay que entender los valores del jugador y también hay que trabajar con jugadores que entiendan que el futbolista tiene la gran ventaja de que si le va bien, la plata le llueve, en el buen sentido, ¿no?
2: Y en eso, Guillermo, pero me gusta el tema. Sí. En eso de que lo ayudan a que coma mejor, el laburo del representante a veces también es, che, vení, vamos al súper juntos, o voy con tu familia, o hagamos la compra del súper, te muestro qué tenés que comer, qué no tenés que comer, dejá de comer comida chatarra, dejá de comer alfajor todos los días. ¿Es un poco también eso, meterse un poco adentro de la casa del jugador, sobre todo cuando son tan chicos?
3: Es meterse hasta donde te dejen meterte, valga la redundancia, como primera medida. Y en segundo término, también entender que si al jugador le va bien, a uno también le va bien. Que uno no lo hace solamente como un acto de humanidad o de buena leche, sino también porque es parte del progreso y del beneficio que uno puede tener a futuro. Esto yo soy absolutamente sincero, porque tampoco quiero parecer en esta entrevista que soy de pronto un benefactor de los futbolistas. Obviamente uno hace su trabajo y cobra por su laburo, desde ya. Obvio. Pero después sí, claramente uno tiene que tratar de ayudar en todo lo que pueda y hasta donde no llega, por ejemplo, en lo nutricional, yo puedo aconsejar hasta cierto punto, pero después hay gente que se preparó, que estudió, que trabaja de eso, y está bueno que se involucren ellos. Lo mismo en la parte psicológica. Es decir, yo todo eso lo veo como una inversión y lo veo como una ganancia futuro del jugador juvenil y del jugador profesional también, porque el futbolista profesional, cuando todavía no constituye una familia, cuando quizás está soltero o está ganando sus primeros contratos, muchas veces no se ocupa de lo que es lo que se llama el entrenamiento invisible, de descansar bien, de comer como corresponde, y ahí tenés que buscar cuál es la beta que mejor le quede a cada jugador. En algunos casos aprenden a cocinar, lo hacen bien, se amigan; en otros casos es visitar a un nutricionista que le prepara un plan de dieta, comprarlo con las viandas que vienen al freezer, que eso lo hacen jugadores incluso, te diría, no solamente profesionales, sino de enorme carrera. A ver, al jugador no hay que obligarlo a cocinar, no hay que obligarlo a que se lleve una vianda al club, que la mayoría de los clubes te la dan inclusive. Lo que sí tiene que tener, que tiene que comer bien. Por suerte hay un montón de herramientas, y por suerte, cuando vos tenés dinero a disposición, las herramientas sobran, o sea, ahí no tenés ninguna excusa.
5: Y en vacaciones, ahora que pasaron hace muy poquito, ¿cómo se lidia con eso? Hay permitidos, pero tiene que haber algún límite, pues si no es un descontrol.
3: Bueno, yo en las vacaciones particularmente no me meto, creo que ahí el jugador tiene que tener su autocontrol, su permitido también, porque, a ver, estamos hablando de personas, no de robots. Obviamente, si estás de vacaciones y te tenés que presentar en una semana y te querés dar un gusto, dátelo. Lo mismo en la semana, qué sé yo, los jugadores, la mayoría de los planteles se juntan una vez por semana a comer un asado, y ahí obviamente se dan un gusto de más. Si quieren tomar una copa de vino, se la toman, está perfecto. Yo creo que es todo a su justa medida y en su debido equilibrio. Después, obviamente, el jugador necesita también tener esos permisos, necesita también darse esos gustos para poder sobrellevar el día a día, que no es sencillo, también hay que entender eso. El jugador sacrifica mucho en pos, lógicamente, de hacer una carrera que no deja de ser el sueño que cumplió y para que trabajó, pero hay mucho sacrificio de joven y hay mucho sacrificio también cuando te toca estar en primera, donde la competencia es enorme.
4: Guillermo, ¿alguna vez te tocó mediar entre algún conflicto jugador-entrenador? Viste que muchas veces hasta incluso intervienen las familias cuando, no sé, el entrenador lo pone un jugador en una posición que no le gusta o lo hace estar mucho tiempo en el banco de suplentes. Han existido expresiones muchas veces de familiares que dicen, bueno, el problema no es cómo está el club, sino lo que hace el técnico, que no pone a este jugador. ¿Te ha tocado? E incluso también te pregunto si trabajás con alguna agencia de estas nuevas, donde quizás el jugador recibe datos puntuales, de información, métricas, y en las cuales puede mejorar determinadas actitudes por fuera del club, por fuera del entrenamiento.
3: En cuanto a la primera pregunta, yo particularmente siempre prefiero no involucrarme en un conflicto que puede tener el jugador con el entrenador, salvo que por casualidad uno tenga una buena relación con el entrenador y entonces pueda mediar las partes. Si hablamos de jugadores de primera, que son obviamente profesionales y que tienen ya una carrera realizada, siempre lo mejor es que el jugador se siente con el entrenador, lo resuelva y vean hacia dónde apunta eso. En cuanto a los juveniles, yo creo que si no te toca jugar, tenés que esperar. Por algún motivo el entrenador no te está poniendo, y en el peor de los casos, al año siguiente el técnico te cambia. No creo que el representante sea la persona indicada para meterse ahí. Y respecto a la cuestión de los datos, nosotros sí, por supuesto, tenemos gente que se ocupa de las métricas, no tanto de lo físico, porque hoy el jugador, es lo que te decía anteriormente, recibe su información de los GPS de entrenamiento de partido ya desde novena división en adelante. Entonces, eso, por suerte, y lo celebro, ya lo hacen los clubes de manera autónoma. Sí, nosotros trabajamos mucho con las estadísticas, trabajamos con otro tipo de valores que son buenos que los jugadores las tengan en cuenta. A mí no me vuelven loco las estadísticas, porque de pronto a vos te dicen, che, tal jugador erró 12 pases en un partido. Bueno, hay que ver cuáles son los pases que erró, si arriesgó, si no arriesgó. O sea, son números que te permiten tener un pantallazo más, no guiarse por eso, porque sería caer en una trampa matemática, y el fútbol es mucho más que matemática, pero uh-huh. Es información que está bueno procesarla, que está bueno cotejarla con lo que uno ve, con lo que uno escucha, con lo que el mismo jugador aprecia dentro de la cancha, como para tener en cuenta y evaluar, ¿no?
2: Te hago la última, Guillermo, y te agradezco el tiempo. En partidos de octava, de novena, de séptima, de sexta, con chicos tan pequeños, jugadores de fútbol que están recién en la etapa de formación y de desarrollo, entiendo que existe, no sé si es un mito o una realidad, el representante a la casa, ¿no? Los que, a la casa digo con Z, los que van a ver a los jugadores y termina el partido y rápido van, les hablan, quieren hablar con la familia, les preguntan si están los padres para hablar con ellos, ¿eso existe o ya no tanto?
3: No, existe absolutamente, cada vez más. Y, claro. Y a ver, como dije antes, hay representantes que tienen unas intenciones que son positivas, otros representantes que quizás son de los que hablábamos anteriormente. Yo no quiero meter a todos en la misma bolsa, pero sí, la cantidad de representantes que vos te vas a encontrar, si vas a ver un partido, ya no te digo de cuarta, quinta, sexta, de novena incluso, de los chiquitos que recién arrancan, uh-huh. Es enorme.
2: Uh-huh. Bueno, Guillermo, te agradezco la claridad, te agradezco la charla, la verdad que está bueno nosotros en este programa, que nos gusta hablar un poco de todo, no solamente del fútbol, sino también de la periferia, y creo que la vida del representante es un tema que teníamos pendiente. Entiendo que sos periodista, así que también se nota tu oratoria y tu claridad para hablar del tema. Te agradezco, te mando un abrazo y bueno, te deseo lo mejor en este año.
3: No sé si voy a ser siempre representante, siempre periodista. Ahora, obviamente, sin ejercer, por una cuestión de incompatibilidad, creo que éticamente no se puede hacer las dos cosas, pero sí, el periodismo es algo que uno lleva hasta el último día de su vida. Les mando un gran abrazo y obviamente les agradezco por haber pensado.
5: Y a meterle con los cuentos, en todo caso.
2: Claro.
5: Ahí bajo perfil.
3: Me gusta mucho escribir, sí.
5: Después los publicás, después más tarde.
2: Claro.
3: Lo tengo absolutamente abandonado, pero en algún momento tengo que retomar.
2: Ahora sí.
3: Agradezco también por eso. Abrazo, chicos.
2: Abrazo,
3: buen domingo.
2: Guillermo Fechenbach, representante.
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4: Volvemos casi 10 minutos por delante. Le quedan 9 minutos, falta para las 15 horas. A este ¿Cómo te va? Edición todavía mundial. Con las esquirlas. Y con Mati 40, que nos trae, con Marian Fiotti también. Y con Rolfi estaremos debatiendo los cuatro. El equipo, ¿no? El Dream Team,
12: sí,
4: del
12: señor,
4: mundial.
12: El equipo de la fecha. Tenor, por favor.
4: Uy, lo extrañaba, ¿eh?
12: Ahora sí.
4: Bueno, tanto. Qué bien me hace. Yo quiero que me cuenten.
13: No, mejor no te cuentes.
4: ¿No?
13: No, porque no,
12: no
13: es...
12: ¿Participaste?
13: Porque no es nada...
12: Sí.
4: Creo que no.
14: Elijo creer.
4: Pero confío en ustedes.
13: Que no te cuenten porque...
4: ¿Que Rolfi lo vio?
12: Y es, sí, un momento de
13: pelea. No, yo no lo vi, pero digo, que no te cuenten porque después no es nada de lo que te cuentan.
12: Decí que estamos con poco tiempo porque estamos esperando a más de una copa desde la rural.
4: Exactamente.
13: Todo, está en la rural.
12: Tenemos que ir a la carrera y no nos podemos pelear tanto, pero lo suficiente como para armar un poco de...
4: Bueno, discusión. A ver, desglosemos. Lo ¿Hay un parado táctico? Claro, ¿hay un esquema?
12: Va a ser 4-1-3-2. No, 4-3-3, perdón.
13: Sí, 4-3-3. Ya arrancaron ni sabiendo. Ya arrancaron ni sabiendo cómo.
12: ¿Sabes por qué?
4: No puedo jugar con Rolfi
12: Enganche. Nosotros siempre en el torneo argentino abusamos de los volantes, porque nos gustan más los volantes. Pero este fue el mundial de los delanteros. Sí, tampoco vamos a jugar con cuatro delanteros como Francia, porque te sacás del medio.
4: Sí.
12: Vamos a poner un volante central, dos internos y tres delanteros.
4: Bueno, a ver, dale, pedímonos, vamos.
12: Arranquemos por el arquero.
4: Sí.
12: Bueno, arquero seleccionado. Unai Simón, el arquero de España. Recibió solamente un gol.
4: Tipo totalmente normal.
13: Escuchá, no te dejes influir, porque él empieza, ya arrancó.
4: Lo decora.
13: Hay otro que no, fíjate, hay otro que no va a decorar. Mirá, lo bien.
12: Y aclarando esto. Es el equipo del mundial.
4: Pésimo Pickford.
12: Del mundial. Unai Simón recibió un solo gol. Pickford.
4: Mal tipo.
12: Bocinha.
4: Sí.
12: Y Orlando Gil. Hay que votar a uno.
4: No está Dibu.
12: No está Dibu. No, hay que ser buenos en este caso. Hay que ser objetivos.
4: Como me duele, ¿eh?
12: Sí, duele, pero la final del Dibu fue magnífica, ¿no? Pero para que no me acuse que después llevo la contra para generar discordia, yo voy a ir por Unai Simón.
13: El único. Escuchaste vos, ¿no?
4: El mío y el del Rolfi creo que es el mismo. ¿Bocinha?
13: No.
4: Ah.
13: Por Simón. Un gol en un mundial es un montón.
12: Ah, bueno, entonces.
13: Pero está bien, pero no dije yo. Arrancaste vos un gol en el mundial, como diciendo yo voy a votar a ese.
4: Tuvo una gran defensa.
13: Sí, bueno, después hay que votar a los defensores también.
12: Hay dos votos para Unai.
4: ¿Vos también?
12: No, Rolfi.
4: Ah, yo voy a darle mi voto a otro. No, me resisto que sea Unai Simón.
12: ¿Quién?
4: Ese tipo normal que tuvo suerte en la vida. O sea.
12: Pero te bajaste, porque en algún momento. No,
4: porque quise un día decorarlo para sorprender a Marcelo.
12: En algún momento.
4: Si Pickford, nunca fui fan de Unai Simón.
12: Si Pickford te cae mal, hay que ir por Gil o por Bocinha.
4: Exactamente, Bocinha me queda.
12: Y yo le voy a dar un voto de confianza al bueno de Orlando.
4: A Orlando Gil.
12: O sea que Unai Simón va a ser el arquero, dos votos contra uno y uno respectivamente.
4: Aunque se sentimos con Marian que quisimos estabilizar.
12: Sí. Por una mayoría ahí al límite,
4: sí.
12: No fue unanimidad, Unai Simón es el arquero.
4: Unai Simón, claro.
12: Sí, exactamente. Vamos por el lateral derecho. Tenemos tres. Tenemos a Pedro Porro.
4: Sí.
12: Que se cae de Maduro, pero bueno, uno de los mejores laterales de la temporada.
13: Rafi. Dale, amigo, nombrá. ¿No?
12: El colombiano Muñoz.
4: Le faltó una llave más a Muñoz para ser mejor.
12: Y está también Hakimi. Y Hakimi está más por la historia que...
4: Quizás acá puede haber un consenso unánime acá.
13: Oh, porque te gusta.
4: Porro fue el mejor lateral.
13: Porque te gusta.
4: Exacto. Pegó mucho por la banda. Me gusta comer algo después. Pedro Porro, ¿no?
12: Pedro Porro, entonces.
4: Buen Mundial, le sacó el puesto a Llorente.
13: Claro, exacto. Arrancó Llorente y después...
4: Pedro Porro.
13: Y gol.
4: Igual, hizo
13: dos goles.
12: Hasta ahora van con dos españoles, Unai Simón y Pedro Porro. Vamos con los defensores centrales. Yo voy a nombrar 1, 2, 3, 4, 5 defensores. Hay que quedarse con dos para armar la saga central, ¿ok?
4: Dale.
12: Vamos. Cuti Romero, Cubarsí, Lisandro Martínez, Rubén Díaz y Laporte. Hay que elegir dos, esos tres.
13: Romero y Cubarsí.
12: Bueno, Cuti Romero y Cubarsí. Fiotti. Cuti Romero y Cubarsí. Bien.
4: Voy a coincidir con ellos.
12: Vamos con ellos, sí. Y vamos a tener que coincidir.
4: Me parece que es la dupla que elegimos.
12: Lisandro Martínez, de todas maneras, hizo un buen mundial,
4: Lisandro,
12: pero...
4: sí. Bueno para muy bueno.
13: Sí. Pero el chico con la edad que tiene.
12: Sí. Fue, de hecho, el mejor final, jugador joven del torneo.
4: Y encima diciendo que dio lástima por Messi que no gane.
13: Completó
4: todo el
13: trofeo. Entendió todo.
12: Todo bien.
13: El trofeo que había sido para Enzo. No le conozco la voz.
12: Bien. Es verdad.
4: Oye, le duele a Enzo.
12: El trofeo que había sido para Enzo Fernández en 2022 le tocó a Cubarsí.
4: Mejor jugador joven del mundial.
12: Temporada.
4: Sí.
12: Bueno, Cubarsí y el Cuti.
4: Y fíjate que Enzo se quedó revolea.
12: Sí, claro, lo termina, se lo lleva puesto.
4: Le da el premio ahí, le da el cetro.
13: Se lo da.
12: Vamos al lateral izquierdo.
4: Bueno.
12: Está Tagliafico, que hizo un gran mundial. Está Cucurella. Y está Nuno Méndez.
4: El mío es Nico Tagliafico. Porque los partidos más calientes. Nada más justifico si vale de algo, ¿eh? En los partidos más calientes siempre estuvo.
12: Rolfi.
13: Si a Cucurella no lo voy a votar.
4: Nos cae, no nos cae. Mal, pero acá
13: es de opinión. Bueno, no importa.
4: Sí, tuvo más mundial, sí, tuvo más mundial.
13: Sí, pero no importa. Voy a votar a Nico, a Taliafico.
4: Gracias, Rolfi. ¿Cioti?
11: Me cuesta, Marian. Cucurella.
4: Y yo también voy con Cucurella.
11: ¿Quién desempata?
4: Ahí hay que desempatar, muchachos. Tommy, ¿querés desempatar? ¿Entre Cucurella y Taliafico?
11: Entre Cucurella y Taliafico.
4: Dice Cucurella, Tommy.
11: A ver, el bueno de Santi Daniel, el entregador.
14: ¿Qué votó el Rolfi?
11: No importa lo que votó el Rolfi, estamos 2-2. No.
4: Nuestro Tommy
11: tiene que votar entre Taliafico y Cucurella. No quieras quedar bien con el Rolfi para
14: Tommy
11: darle el voto a él.
14: Tommy dijo Cucurella, voy con Tommy, Cucurella.
11: Listo, ahí estamos, Cucurella.
14: Los laterales de España.
4: Sí.
11: Los laterales de España.
4: El entregador.
11: El primer marcador central también, el arquero. Y bueno, metió ahí el Cuti en la...
14: Y
11: bueno,
14: y el 5 se campo, cae Maduro también.
4: Sí, a ver.
11: Y el 5, para que no te enojes, lo digo los tres.
4: ¿Está Leo Paredes ahí también?
11: No está Paredes. No está Paredes.
4: Hay una mano negra acá, ¿no?
11: Bueno, Paredes no fue titular en la final, salió en la semifinal a los 60 minutos, nos encanta, pero no fue un mundial completo.
4: Qué lástima.
11: Está Rodri, está Tielemans, el futbolista de Bélgica, que jugó muy bien.
4: Sí.
11: Y está Declan Rice, el inglés.
4: Buen mundial también.
13: Está Anderson.
4: El otro dos, claro, el 5.
11: No está Anderson, nos quedamos con el más taquillero.
13: Era lo que puso, ya lo puso.
11: Pero si no ponemos.
13: Ya lo puso.
11: Si no lo ponemos.
13: Ya lo puso.
11: Vamos.
13: ¿Por qué lo pones?
11: Vamos con los internos.
4: Al favorito de la FIFA, ¿no? ¿Puso?
11: No, si vos querés quedar
4: porque
11: mal
4: FIFA
11: y,
4: le da.
11: Y quedar como que no sabés de fútbol, votá a Tielemans.
13: Vos votaste un día uno un arquero porque hizo jueguito, así que no hablemos de fútbol. Votaste un arquero porque hizo jueguito en un partido.
4: Está Manu con él también.
14: Igual es voto cantado, Rolfi.
13: Sí, está bien, no importa.
4: Hace,
13: sí,
4: hace obvio. Pasa hablás, Rodri y me molesta.
14: Hace un ratito dijiste que Rodri era el que manejaba todos los tiempos.
13: Sí, eso sí, yo no dije, pero no me gusta que él lo ponga antes que lo digan todos.
11: Vamos a la carrera porque no vamos a pelear, hay que cerrarlo rápido. A ver, volantes ofensivos hay que elegir dos.
4: Sí.
11: Odegar, Bellingham, Olise, Gilberto Mora, el mexicano, el chico de 17 años, y Dani Olmo. Hay que elegir dos. Odegar, Bellingham, Olise, Gilberto Mora y Dani Olmo.
4: Odegar y Bellingham para mí.
13: Odegar y Bellingham.
4: Buen mundial de Dani Olmo, sí, pero podría haber hecho un poquito más.
14: Bellingham y Dani Olmo.
11: Bellingham ya se mete.
13: ¿Tiene el pasaporte español vos?
11: Y...
13: ¿Lo está por sacar?
11: Me voy a quedar con...
4: Odegaard fue medio...
11: Me voy a quedar con Odegaard.
4: Llegó a Noruega lejos. Llegó a Noruega. Entre él y Haaland no había mucho más,
13: mundial,
14: ¿eh? Y Olise, hay que hacer la mención.
13: Se quedó sin nada. Fase de grupo.
11: Se escondió en el momento más importante.
13: Fase de grupo.
11: Vamos con los delanteros. Tres hay que elegir, ¿eh? Mirá que hay varios. Está Messi, Kane, Haaland, Mbappé, Oyarzabal y Vinicius. Hay que quedarse con tres. Bueno, difícil, Messi. En realidad hay que quedarse con dos porque Messi va a estar. El que no vota, igual no sabe nada de fútbol.
4: Messi y Mbappé.
13: Igual.
4: Mbappé hizo 10.
11: Lo ponemos a Mbappé también.
4: Sí.
14: Y entre Haaland y
11: Kane. ¿Y ahora qué hacemos?
14: Entre Haaland y Kane.
11: Haaland, Kane. Podés poner a Vinicius.
4: Creo que terminó. Haaland con 7, Kane con 6, si no me equivoco.
13: Yo voy por Haaland.
4: Yo también. Porque para su selección también es más importante.
13: Como la del...
14: Erling Haaland.
11: Dembélé quedó afuera, pero bueno, no pueden entrar todos. Y cerramos con el técnico. El equipo quedó Unai Simón, Pedro Porro, Cubarsí, Cuti Romero, Cucurella, Bellingham, Rodri, Odegaard, Messi, Haaland y Kylian Mbappé. Técnicos. Yo no estoy de acuerdo con esto, pero no importa.
4: Bueno.
11: De la Fuente,
4: sí.
11: Scaloni,
4: sí.
11: O Solbakken, el técnico de Noruega. Para mí tendría que haber estado Pochettino.
4: Pero no llegó muy lejos Estados Unidos.
13: ¿Querés que te lo...?
11: Pará.
13: Sí, te lo discuto.
4: Sí.
13: ¿Qué hizo más que Alfaro?
14: Que el cazador de tortillas imposibles.
13: ¿Qué hizo? Sí, dale.
11: Hizo que una selección que no está acostumbrada a jugar al fútbol directamente...
13: O Paraguay, sí.
11: La hizo jugar muy bien.
13: Dale, hizo jugar. ¿Cómo terminó eliminado?
11: ¿Cuánto?
13: 4-1. ¿Cómo terminó?
11: 1-0.
13: ¿Con quién?
11: Con Francia.
13: Ok, dale.
4: Ahí está.
13: Dale. Bueno, es
11: no
13: igual.
11: Está, no está
13: es
11: ninguno
13: igual.
11: De los dos.
13: Está bien,
11: no
13: le Pero vos te ponés mal.
14: De la Fuente que nos cae bien, ¿no?
13: Claro, pero vos te ponés mal por eso y perdió 4-1.
11: Vamos tres de la Fuente. De la Fuente y Scaloni.
4: Mi técnico es Scaloni.
11: Vamos.
4: Siempre es Scaloni.
11: Yo voy con De la Fuente. En este caso.
13: El mío es Scaloni.
4: Gracias, Rolfi.
14: Y yo voto a De La Fuente, así que...
13: Sí, es español. Se viene el pasaporte.
11: De La Fuente o Scaloni a la velocidad.
4: Somos Cadena Cope hasta las 15.
11: Vamos, De La Fuente o Scaloni.
14: No dudas. Scaloni.
4: Bueno. Él tiene tatuado a Enzo. Santi.
11: Y Scaloni el técnico, muchachos. ¿Lo terminamos?
4: Nos vamos a hacer... Excelente, Mati.
14: ¿La figura?
11: Messi.
4: Messi.
11: A que no le dieron el balón
4: obvio,
11: de oro.
4: Sí. Siempre Messi. Lionel Andrés.
13: No, digan Rodri, dale, no, digan Rodri. No. Digan Rodri, dale. Iba a decir está Rodri aquel.
4: En esta mesa que se pelea. Vamos a abrirlo con ellos, con Luquitas Noel y equipo que están desde la rural con más de una copa. Lucas, querido, ¿cómo va?
15: ¿Cómo están, chicos? ¿Todo bien?
4: Todo bien.
15: Estoy usted con Rodri Áncora.
4: Bueno, hola Rodri, querido.
15: Hola Martín, ¿cómo estás? Abrazo para todos, ¿cómo andan?
4: Bien, acá amigos nos peleamos por el 11 del Mundial.
15: Yo no entiendo la elección de Odegaard por sobre la de Bellingham, los estaba escuchando. Bellingham que le ganó el partido a México.
14: No, Bellingham quedó. No,
11: están los dos.
4: Quedaron Lucas, los dos,
15: Luquita. Ah, yo pensé que lo habían sacado a Bellingham para poner a Odegaard.
4: No, no, están los dos.
15: Que es amigo, que vecino, que quería poner a Pochettino, increíble.
13: Sí, algo pasó.
11: Un gran entrenador,
13: Bajamos escucha, de la comparación que le hice no me la refutó, que era...
11: Porque vos analizás resultado, no rendimiento.
13: Vos también analizaste el resultado. Llegaron los dos a la misma instancia con Alfaro. Llegó a la misma instancia, uno quedó afuera 4-1 y el otro 1-0 con Francia.
15: Se comió 4 de local.
13: Exacto, Matías. De local.
15: Con
13: Balogun. De local encima.
4: Con todos los árbitros a favor.
11: Se puede perder.
13: Ahí está.
11: Alguna vez nos comemos 4 con Alemania.
13: Y con la ley de Estados Unidos, que lo echan a uno y lo hacen jugar.
11: Lo condicionaron al equipo.
13: Ah, sí, dale.
11: Ah, y aparte de eso, igual Estados Unidos, ¿a quién bailó en el Mundial? ¿A quién bailó?
13: A Paraguay.
11: A Paraguay. ¿Y? ¿Cuatro según baile se comió?
13: Sí, pero es la final, es lo que queda. Es lo que queda.
4: El equipo está auspiciado para que le damos auspicio y le repasamos.
13: Sí, después, decirle que el arquero del Paraguay lo quiere el Manchester United.
11: No vamos a ir a la rural, no vamos a pelear.
13: Lo quiere el Manchester United, el arquero.
4: Le repasamos a Luquita Noel, a Rodri Áncora y compañía al equipo. 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Entonces, ¿cómo quedó el 11, Mati?
11: Bueno, quedó con Unai Simón, quedó con Pedro Porro, con Cubarsí, con Cuti, con Cucurella, con Rodri, Bellingham y Odegaard, y adelante Messi la figura con Haaland y Mbappé y el técnico Lionel Scaloni.
4: Bueno, un lujo, Rodri, Luquitas, excelente programa, amigos, desde allá, en La Rural.
16: Acá estamos, La Rural, este va a ser nuestro segundo día, vamos a estar toda la semana con más de una copa aquí desde la exposición rural, así que les agradecemos el pase y los dejamos despedirse, que ven, está con hambre.
4: ¿Y qué ven tus ojos, Luquitas?
16: Conozco ese grupo, a esta hora tiene hambre.
15: Sí, acá sí, también sí. Hay hambre, y lo peor es que hay muchas cosas para comer.
16: No, está lleno, no sabes el olor asado que
15: tengo. No comemos nada. Asado.
11: Ay, madre mía.
4: Ahí va el Rolfi para allá.
15: No, tremendo, hay puestos para comer de todo tipo.
16: Aquí en el stand que tiene DirecTV, en el pabellón verde, que sí, entre paréntesis ya les vamos a estar anticipando a todos nuestros oyentes, vamos a tener hoy una promoción con unos regalos para Copa Sudamericana. Atención al hincha de Boca, es todo lo que puedo decir.
4: Ah, bueno.
16: Bueno, para llegar aquí tenés que pasar por donde están todos los food trucks, le llaman, de choripanes, de hamburguesa, de asado, con los costillares a la cruz.
15: A la cruz, había mucho a la cruz afuera.
16: No sabe lo que es.
4: Mira vos, qué rico eso, ¿eh? Bueno, amigos, disfrútenlo, ojalá les acerquen alguno.
13: No son ustedes los que se llenan con el olor nada más, me imagino que sacan la mano del bolsillo.
4: Claro,
13: algo fácil llenarse con el olor.
15: Hay que ir a comprar algo.
4: Hay que ir a comprar.
15: Urgente. Claro, no, hay que meter la mano en la billetera, Lucas.
16: El profesor ayer estaba desesperado por un canje, pero desesperado, ¿eh?
11: ¿Ya hubo un 0-0 ahí con el profe o no?
4: No está mal lo que dice el Rolfi, que se puede comprar también.
16: Nada, sí, sí.
15: Nada, la vemos pasar.
4: Ah.
13: Pasa. Franco no vive siempre.
4: Exacto.
16: Es 21, ¿no? Es 21.
4: Sí.
16: Quizás si era el 6 o el 7, Rolfi, era otro el cantar, claro. Pero 21, está salado el tema, el 21. Está salado. Falta. Ni se lo vislumbra Jaqué todavía, el 21 falta.
4: Bueno, excelente programa, Luquita, Rodri, amigos. Nos vamos acá escuchándolos, por supuesto, y nosotros cerramos desde acá. Ya pasados un poquito, gracias Santi y el Toro en la operación producción. Gracias Marian Fiotti, querido.
14: Nos vemos, Martín.
4: Gracias Rolfi, un placer, me gusta tu buzo el de hoy, es lindo buzo. Gracias, Mati.
11: Un placer, nos vemos mañana.
4: Nos vemos mañana, entonces, sí, para hacer Cómo te va. Ya será sin versión mundialista, calculo, aunque queden algunas esquirlas, será un Cómo te va con Marcelo ya casi viajando y atendiéndonos. Así que abrazo, besos, gracias por estar del otro lado y muy buen martes.
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21: Voy a saludar a uno de los integrantes del cuerpo técnico de Boca. Hasta hace muy poquito tiempo. Fue entrenador de arqueros, trabajó mucho en Colombia. Fue asistente de Rafa Dudamel también en Chile y en Colombia. Hace algunos años se unió al cuerpo técnico de Miguel Ángel Russo. Trabajó con él en Arabia, en Central, en San Lorenzo, bueno, en Boca. Y ahora estuvo muy cerca de Claudio Úbeda también en estos últimos días, en estos últimos...

0: Tardes, no, gracias a ti, Gustavo, Daniel, a todos, para la mesa. La verdad, bueno, un placer poder estar aquí con ustedes compartiendo unos minutos.
1: No, el placer es todo nuestro. Juvenal, ¿cómo has vivido personalmente todo lo que pasó, ¿no? Estos últimos meses, este último año? Digo porque, a ver, el fútbol a veces es tan vertiginoso, pero tenemos que recordar que en ese camino pasó lo que pasó con Miguel. Digo, vivieron ustedes muchísimas cosas también, ¿no? Como grupo, como cuerpo técnico.
0: Sí, Gustavo, te digo que hasta ayer que cerramos el vínculo con Boca, como que me pude sentar a contemplar la ausencia de Miguel.
1: Mira.
0: Porque fue muy fuerte. Obviamente yo llego a Argentina por Miguel, como que había decidido seguir mi vida al lado de él. Lo disfrutaba mucho, uh-huh. El fútbol, que es lo que más me gusta, y bueno, yo lo conocí en Millonarios, estuve con él en Millonarios casi 2 años, después cuando fuimos a Arabia,
1: sí, claro.
0: Que ahí me conocí a Claudio. Y como que era mi guía, mi sitio seguro. Y hasta ayer que todo frenó, como que pude contemplar esa ausencia.
1: Uh-huh.
0: Entonces, eso es lo más duro que me ha pasado en estos días.
1: Y totalmente, totalmente. ¿Fue Boca en tu experiencia lo que Russo te contó que era, lo que Miguel te contó que era, Juvenal?
0: Sí, claramente sí. O sea, pero también vivirlo
1: es fuerte,
0: es vivirlo, ¿no?
1: Es fuerte.
0: Sí, es algo inimaginable, indescriptible, porque cada uno tendrá su forma de verlo, pero es la esencia del fútbol, ¿no? Es la esencia de lo que todo el mundo sueña, porque es un club del barrio, es un club de la cuadra, de la calle, de ahí inicia, y hasta dónde llega, el alcance que tiene, la responsabilidad que implica cada persona que está en Boca, el sentir la bombonera es una cosa de locos, donde todo el mundo quiere venir a vivir. Yo siempre quise estar en un clásico en la Bombonera. Me acuerdo que desde muy chico ya había he ido a varios partidos,
1: uh-huh.
0: Pero había querido vivir un clásico en la Bombonera. Había ido también a ver uno en cancha de River una vez hace unos 20 años,
1: uh-huh.
0: Y paradójicamente el primer clásico que me tocó vivir en la Bombonera fue ahí, a ras de piso,
1: claro.
0: Viviéndolo. Entonces son cosas que a uno lo marca, le van a quedar, y que pues si no es por Miguel seguramente no lo hubiera vivido, ¿no? Porque pues él fue el que me llegó hasta acá, ¿no? Obviamente que nos hubieran traído a Boca, directivo, Román,
1: uh-huh.
0: todo lo que pasó, ¿no? Pero es un sueño. ¿Y Boca? Sí, Boca es Boca.
1: Uh-huh. ¿Cómo fue el momento de hacerse cargo ustedes con Claudio a la cabeza como cuerpo técnico? ¿Fue una charla con Román? Digo, ¿cómo fue esa decisión de decir, bueno, la verdad sí, obviamente una decisión dirigencial, ¿no? Pero decir, bueno, nos quedamos, seguimos el legado de Miguel. ¿Cómo fueron esos días?
0: Bueno, fue obviamente el momento que Miguel fallece. Nosotros lo hablamos y dijimos, si es un día, es un día. Si es una semana, es una semana. Si es un mes, lo que toque, vamos a estar colaborando, lo que sea. Y así fue, así lo manifestamos. Fue charlas muy cortas, la verdad, muy claras, y cómo seguir el legado de Miguel. Y bueno, y así sucedió hasta el día de ayer. Fue algo muy natural, pero lo manejamos así, como el día, el mes, el semestre, como tuviera que ser, y desde donde pudiéramos colaborar.
2: Juvenal, en ese proceso, en esa transición, se ha hablado mucho del apoyo que recibieron de los jugadores, particularmente de un jugador, de Paredes. ¿Esto fue así? ¿Y de qué manera se expresó ese apoyo, si es que se dio de esa manera?
0: Claramente el apoyo de los jugadores se dio desde que llegó Miguel. Yo puedo decir que el respeto que hubo de parte de ellos fue total. Cuando muere Miguel, genera obviamente una conciencia mayor. Uno como ser humano, pues obviamente va a cambiar. Una situación de esas lo cambia a uno, lo transforma. Y ellos fueron absolutamente respetuosos. Leandro, obviamente, por su experiencia, y por su experiencia no solo como futbolista en todo lo que ha hecho en el mundo, sino de su experiencia de vivir Boca, de saber que era Boca y volver a Boca, asumió el rol de ese liderazgo y nos ayudó muchísimo, obviamente, porque estábamos compaginados con los jugadores, pero él canalizaba todo muy bien, la comunicación y todo. Entonces era muy directo, muy franco, todo muy tranquilo. La verdad, yo te puedo decir con respecto a esto de Leandro y que es Boca. Boca es una cosa desde que uno entra a la puerta del predio hacia adentro. Boca es una una cosa y Boca es otra cosa cuando uno sale. Obviamente por lo que genera Boca, y es normal, pero la vida en Boca era maravillosa y Leandro se encargó de eso. Leandro es un tipo que extraordinario, extraordinario en todo sentido. Por eso son diferentes, por eso son tipos que han llegado donde han llegado, ¿no?
2: Uh-huh. Empecé una situación, Juvenal, a veces los títulos, nosotros los periodistas hacemos

0: preguntas buscando el título, pero fue aquella nota, incluso con medios totalmente partidarios, hasta medios oficiales, que se hizo la comparación de Claudio con Scaloni. Si podía ser como un nuevo Scaloni, si podía ser similar a Scaloni. ¿Eso resultó un peso o resultó un envión?
1: Yo creo que más un envión, ¿no? Yo creo que Boca como tal, como te digo, tiene su propio peso, ¿no? Y es difícil que cambie. Yo creo que fue como un envión. Obviamente Claudio seguro se sentiría muy respaldado, muy seguro. Claudio es una persona muy inteligente, muy tranquilo, es un señor total. Entonces, como lo trae, es su esencia, pues se le facilitaba mucho llevar las cosas. Pero obviamente él debió sentirse, y así fue, muy respaldado, como para tener la tranquilidad de seguir llevando el trabajo y saber que íbamos por el camino en ese momento correcto, ¿no?
2: Juvenal, soy Juli Fernández, encantado de saludarte. Te hago una
1: Juli,
2: pregunta.
1: ¿Cómo estás?
2: Bien. Una pregunta, no sé si hoy por ahí es prematuro hacerla, pero me parece conveniente. Si hubiese una oferta de trabajo para ustedes como grupo, ¿siguen siendo un cuerpo técnico con Claudio y los muchachos que dejaron Boca hace 48 horas?
1: Sí, claramente sí, sin duda. Lo habíamos hablado con Claudio antes de la salida. Este tema lo habíamos tocado y que seguíamos juntos. Yo creo que el hecho de que Miguel nos hubiera unido y reunido no es casual, por algo fue. Miguel era un tipo muy sabio y por algo nos unió. Nosotros ante todo somos amigos, porque desde que nos conocimos en Arabia hicimos una gran amistad, compartimos muchas cosas del fútbol, pero ante todo de la vida, de los valores, de esa lealtad. Entonces sí, estamos dispuestos a seguir.
3: Juvenal, te quiero preguntar algo. Vos estuviste en Boca hasta hace muy poco con Claudio, Miguel, el cuerpo técnico, y quiero aprovechar esta situación para hablar de algo puntual. Porque se escucha tanto y se lee tanto que prefiero preguntarle a alguien que estuvo ahí, que le tocó. ¿Qué tan cierto es todo lo que se dice sobre trabajar con Román, con Riquelme? ¿Es tan difícil como lo plantean algunos? ¿Es más simple porque entiende mucho de fútbol? ¿Cómo es eso?
1: La verdad, es un tipo muy directo. A ver, yo voy a empezar con esto. Uh-huh. Aquí en Argentina, voy a hablar de Argentina. Sí. Estuve en tres clubes diferentes, con tres presidentes diferentes y tres formas diferentes. Y todos tienen algo en común también, y es normal que estén muy pendientes del tema del fútbol, de los jugadores, porque esto lo mueve el fútbol, lo mueve el equipo de primera. Es una realidad. Román es un tipo muy directo, ve muy bien el fútbol, porque lo ve muy bien. Bueno, por algo lo jugó como lo jugó. Y lo que estoy diciendo de que sea distinto, o vaya a decir, no estoy descubriendo nada. Tipo muy directo. Y hay un tema, él muere por Boca. Boca es su vida. Él defiende el hincha. Ante todo, lo primero que siempre está pensando es en el hincha. Que el hincha salga contento, que el hincha tenga un equipo que lo respalde, que lo identifique. Eso es lo más importante, y él ve siempre, piensa en eso, y obviamente llegaba a todas las conversaciones o los encuentros con él, llevaban a eso, que el equipo identificara al hincha, que el hincha saliera contento. Si había conversaciones, había, claro, y me parece lógico, sanas, buenas, que siempre fue en pro de que las cosas salieran bien. O sea, ya más allá de lo que se dice, que se cuenta, no, eso ya es temas que no van al caso, pero ya al contrario, nosotros absolutamente agradecidos con él por lo que hizo con Miguel primero, cómo se portó, cómo se sostuvo con Miguel. Eso dice mucho, y con nosotros. O sea, yo no puedo decir nada que no sea lo que yo viví. Uh-huh. Y que no sea cierto, ¿no?
3: Es que viene muy bien escucharte, por eso aprovecho y lo quiero preguntar. No siempre tenemos la posibilidad de hablar con alguien que le haya tocado trabajar directamente con él, por eso está bueno, porque está bueno también que aclares cuando vos decís, después se dicen otras cosas que no vienen al caso. ¿Es tan real que se meten armado el equipo o tenían libertad para trabajar?
1: Absolutamente libertad, absolutamente, siempre fue así, no hubo nada que no dijéramos esto pasa por otro lado, pero no, nada, absolutamente. Nosotros teníamos un trato directo, como debe ser, como en toda estructura, con el Chelo, como director deportivo, era el contacto, como era con el Chelo, permanente, a diario. Chelo, una gran persona, o sea, si alguien me lleva en el corazón es el Chelo, su trato, su don de gente, cómo nos trató, cómo estuvo pendiente de nosotros, día a día, él estaba con nosotros todos los días, a ver qué necesitábamos, hablábamos de fútbol, hablábamos hablábamos del equipo, tratando de resolver todos los temas de los chicos, y cómo era la cara visible de los directivos en el equipo era el Chelo, y el Chelo estuvo con nosotros todos los días, y la verdad es alguien al que voy a extrañar mucho, porque un día, el día a día con él fue fantástico.
2: Es Juvenal Rodríguez quien charla con nosotros, obviamente uno de los integrantes del cuerpo técnico de Claudio Úbeda en Boca hasta hace muy poquito. Juvenal, si seguían en Copa Libertadores, ¿seguían dirigiendo a Boca?
1: ¿Qué te digo? Seguramente teníamos una gran posibilidad, no lo sabemos, ¿no es cierto? Porque nuestro contrato vencía ahorita en junio, ¿no?
2: Claro, no, por eso te lo pregunto, porque estaba planteado, a veces se dicen muchas cosas.
1: Seguro habría una gran posibilidad, ¿no es cierto? Okay. Es una realidad, no sabemos, porque eso es un tema que no lo habíamos tocado ni lo habíamos querido tocar.
2: No era que estaba pautado ya que se iban, pase lo que pase, eso no es así.
1: No, tampoco, ni lo uno ni lo otro, yo creo que se estaba manejando con mucha prudencia, ¿no es cierto? Me parece que es lo correcto, ¿no? Lo correcto era manejarlo con prudencia y estar enfocados en el día a día, en los partidos, me parece que era lo correcto, ¿no? Y uno siempre tiene que, en una institución que nos trató tan bien, que nos hizo sentir tan bien, lo correcto es eso, manejar todo con prudencia y saber que lo mejor que viene, o las mejores decisiones, o las decisiones sean lo mejor para ellos mismos, para Boca. Entonces, nosotros todos lo hicimos con mucha prudencia. La verdad, nunca tocamos ese tema en ningún momento por ese respeto al orden del día, al presente que vivíamos.
0: Juvenal, y haciendo un análisis estrictamente futbolístico, ¿qué fue lo que pasó? Porque, a ver, en aquel partido contra Lanús, aquel famoso partido contra Lanús, parecieron encontrar una versión de Boca muy renovada, muy mejorada, y de pronto una sucesión de, no ya solo de resultados negativos, sino de rendimientos, terminó provocando esto. ¿Ya se puede por lo menos esbozar una idea de qué fue lo que pasó?
1: Es difícil decirte ahorita con certeza pues de que haya sido tan pronto, ¿no? Obviamente, como decía el gran Miguel, son momentos, ¿no? Hay momentos en que el equipo estuvo muy bien, que el equipo jugó muy bien, también el rival juega, también el rival lo encuentra en un otro momento, todo eso juega. Obviamente la presión de las situaciones, como digo, de los partidos, de las oportunidades, como que todo se va volviendo un embudo, pues lo va llevando uno a una tensión mayor, y seguro el rendimiento de todos, hasta nos incluimos, puede bajar en cierta forma, como también lo puede uno potenciar. No sé hasta qué punto, yo te voy a decir, de los mejores tiempos que le vi al equipo, primer tiempo fue el partido contra Cruzeiro, el primer tiempo. Fue un plan de trabajo súper bien llevado, donde se presionó, donde se fue ganando, donde se pudo ganar por más goles. Ya en el segundo tiempo el otro equipo cambió, pasó lo que pasó, por ejemplo, y yo digo, el equipo venía bajando, no, jugamos uno de los mejores tiempos en el equipo, comparado con el de Lanús. Yo creo que el de Cruzeiro fue mejor, porque estábamos compitiendo con un equipo que venía en alza, también el torneo brasileño, de que lo agarró el técnico. Entonces, para mí, pongo ese partido porque era uno de los equipos más competitivos que habíamos enfrentado y en su mejor momento. Entonces, yo no sé si habíamos bajado, ahí sí, como que sí bajaron los resultados, pero el rendimiento de ese partido fue muy bueno. El partido con Huracán es algo extraño, o no extraño, porque pues ahí sí, como dice uno, pues merece uno ganar también, pues hicimos cosas, como nos sucedieron cosas como también para perderlo. El último partido ya el rendimiento de todos nosotros no fue el mejor. Bueno, son cosas que pasan, pero si yo me pongo a decir que fue mejorando, no sé, porque lo que te repito, reitero, el primer tiempo contra Cruzeiro fue un tiempo de un equipo altamente competitivo. Entonces, no sé si uno dice, no, es que el equipo está cayendo. No, yo creo que son momentos, ¿no? Ya de fútbol hablando, obviamente, si vamos a hablar de números, yo te digo, y te lo vieron, tuvimos en los últimos tres partidos 90 remates al arco casi, ¿sí? 90, era una cosa loca, e hicimos solo 3 goles, ¿sí? Entonces uno dice, el equipo llegaba, sí, llegaba, y mucho, llegaba mucho, lo que te digo, 90 remates al arco, 90 remates al arco, decía Claudio que con más de 50 remates adentro del área en 3 partidos, e hicimos solo 3 goles. Tuvimos 9 remates en contra en el área y nos hicieron 5 goles. Nosotros tuvimos más de 100 centros a favor en los últimos 3 partidos, contra 17 centros en contra, 38 córner a favor, me acuerdo que había dicho a Claudio, 38 córner a favor, contra 4 en contra. Entonces uno dice, ¿por dónde puede pasar? ¿Por la efectividad? Porque no fuimos muy buenos defensivamente, diferentes según las dos áreas, sí. Entonces un análisis ya riguroso puede ser eso, ¿no? La diferencia fue las dos áreas. Con respecto a la actitud de los chicos, irreprochable, o sea, no hay nada que reprocharle a estos chicos. Ellos se entregaban totalmente. Con estos números te digo mucho, ¿no? Ellos siempre iban para el frente, iban para el frente, iban para el frente, iban para el frente. Yo creo que una de las cosas que si yo hago un análisis muy personal, es que era un equipo que iba arriesgado demasiado. Era un equipo demasiado. Era un equipo que quería ganar a toda costa y iba. Nosotros jugamos en 40 metros. Nosotros jugamos en 40, 45 metros en el campo rival. Nosotros teníamos a Dilolo y a Costa parados en la circunferencia y todo el equipo en el área rival, en el campo rival. Era un equipo, para mi gusto, era un equipo que arriesgaba mucho. Pero los chicos era lo que sentían también, ¿no? Era un equipo que recuperaba la pelota muy rápido y atacaba muy rápido.
4: Juvenal, recién dijiste, estamos abiertos a cualquier posibilidad de volver a trabajar con Claudio, con Úbeda, lo hablábamos siempre. Tenés alrededor de 20 años más o menos de carrera del otro lado de la línea de Cal. ¿En qué lugar o en cuántos años te valió esta experiencia en Boca por la cual cambiarías tu carrera? ¿Por cuántos años te valió de toda tu carrera esta experiencia en Boca?
1: Uf, yo puedo decir que estar acá por lo menos por 15 años.
4: Epa, casi no. Toda la carrera.
1: Sí, porque esto yo obviamente te lo voy a decir, estar en Argentina ya es un cambio totalmente radical en la vida de uno. Para mí, que nací fuera de Argentina, de pronto que estar en Argentina es diferente. Pero como me preguntas a mí, yo digo, el estar en Argentina es un cambio radical. Argentina se vive absolutamente diferente. Colombia, por ejemplo, tiene un buen fútbol, tiene una liga competitiva, pero Argentina es otra cosa. Argentina es otra cosa. Se vive, se siente.
2: ¿Argentina es otra cosa y Boca en particular es algo totalmente distinto?
1: Muy. Te voy a decir una frase de Miguel, que Miguel me decía, lo decía y después explico por qué. Me decía, si tú estás en Central, puedes trabajar en Boca, me decía. Y él me decía, Boca es lo mismo, pero entiende esto, me decía. Central es lo mismo que Boca, pero Central es para una ciudad, ¿sí? Porque Central era Newell's Central, en Rosario.
4: Claro.
1: ¿Sí? Y decía, Boca es para el mundo. Boca no es solo para Buenos Aires, para Argentina, sino es para el mundo. Dijo, es totalmente diferente en su grandeza, pero la presión que uno siente en el equipo y lo que es Boca y lo que es Central es muy parecido, por ejemplo, de lo que es la cancha, hablo yo, de lo que es el... Pero Boca le cambia uno totalmente el sentido y la proporción de las cosas. Boca es otra cosa. A mí, después de esta experiencia, te voy a confesarte esto, uh-huh. Que cuando me desperté el sábado, porque el viernes fue un día como de que uno no se encuentra, pero el sábado me levanté y en un momento dije, ¿y ahora, después de estar en Boca, qué? Ahí con eso te contesto, ¿no?
3: Sí, ahí está. Juvenal, hablaste y te preguntamos por Lea Paredes, pero no te preguntamos por Ander Herrera, un jugador también de mucha trayectoria, incluso en Europa también, al que se lo veía muy activo, sobre todo también con ustedes, dando indicaciones por momentos. ¿Eso estaba hablado, estaba arreglado? ¿Ustedes también le daban ese lugar porque entendían que él tenía una buena lectura de juego, por lo que significaba para el grupo?
1: A ver, Ander es un tipo muy espontáneo y especial. Es más, te voy a decir, los españoles tienen eso. Nosotros ya habíamos, ¿sabes por qué fue tan natural para nosotros? Porque nosotros ya habíamos convivido con Iker Muniain en San Lorenzo.
2: Claro.
1: Sí. Entonces son muy así, son muy espontáneos, son muy de hablar, tienen su forma de ver el fútbol, ¿sí? Diferente en algo a lo que se juega aquí en Argentina. Yo trabajé con Juan Manuel Lillo, el español.
4: Lillo, sí.
1: Sí, yo estuve con él, él me llevó a Millonarios, Juan Manuel Lillo. Entonces yo sé cómo ven el fútbol ellos y es muy diferente en muchas cosas a lo que se vive aquí en Argentina. Aquí el fútbol se vive muy práctico, aquí el fútbol se vive simple. Como Miguel nos lo enseñó, aquí el fútbol lo vive muy simple y esa es la gran virtud que tiene el argentino, lo vive simple. Entonces estos chicos españoles son muy espontáneos en eso, en el hablar, tienen muy buena oratoria, entonces están hablando, ven el fútbol, comparten, les gusta. Además, por ejemplo, tienen algo que estos dos chicos en especial, como es Iker y como es Ander, tienen ese don y seguro van a ser técnicos. Iker es ya técnico, ¿no? Uh-huh. Y Ander seguro tiene esto, tiene su papá que fue presidente de Zaragoza, tienen esa vena, ¿no? Entonces era algo muy espontáneo y muy normal, ¿no? De compartir, de hablar, de hablar con los chicos, de expresarse con nosotros, de compartir, fue algo muy normal. muy espontáneo.
2: Uh-huh. Sí. Juvenal, ¿cuál es sinceramente la situación de Cavani? ¿Está tan lesionado?
1: Bueno, lo de Eddie, sí, bueno, ustedes ya saben, ¿no? Que tuvo un problema de columna. Esos problemas son delicados. Yo lo digo porque yo lo viví de chico. Yo a los 17 años tuve hernia, 18 años tuve hernia discal, tuve fractura sacro, y esas lesiones son complejas porque no son habituales en el fútbol, ¿no? No es lo mismo que una rodilla, que no es lo mismo que un tobillo, no es lo mismo que una lesión muscular. Son lesiones que aparecen de un momento a otro por diferentes patologías o parte genética o no, por sobreuso, por sobrecargas, que eso pues el tema sí lo saben bien los médicos, y yo sé que imposibilitan bastante. Lo digo porque lo viví en carne propia, y ha sido y es dificultoso. Al contrario, yo de Eddie, pues un tipo muy profesional, un caballero, es un señor y ha manejado todo con sus cosas con mucha prudencia, ¿no? A mí eso de los chicos de Boca, tengo que, si algo puedo decir de ellos es que algo aprenden, y es llegar a ser tan prudentes, porque tienen que aguantar, ¿no? Y es lógico que tienen que aguantar, ¿no? Es el deber ser también como profesional, pero ellos como que aguantan todo lo que pueden escuchar, ver, decir, las opiniones diversas. Ellos son muy, muy, muy, muy tranquilos en eso. Y Eddie, pues, ni se diga, un caballero que manejó todas sus situaciones, lo maneja bien y bueno, está en su proceso de recuperación. Ojalá sea muy bueno, que pueda estar, que pueda aportar, porque la verdad es un tipo muy valioso.
2: Juvenal, Boca tiene ahí a resolver un tema con la amplitud del plantel. Tiene jugadores, algunos hasta de renombre, que no participan, no quedan en nómina, y seguramente la dirigencia tenga el desafío también de resolver esas situaciones, esas salidas. Pero ¿cuántos jugadores tendría que traer Boca para poder pelear la Sudamericana, o en caso de haber pasado en la Libertadores, como para decir, bueno, este equipo está para ganar una copa?
1: Yo te voy a decir algo con todo respeto, porque sí. El entrenador que llegue seguro pensará muy diferente a nosotros, y los jugadores muchos se puedan estén en un momento diferente a como estuvieron nosotros, claro, con nosotros, ¿no es cierto?
2: Se renueva todo, cambia todo.
1: Claro, cambia todo, desde la misma idea del entrenador. Claro, entonces decirlo es difícil. Yo poder decir que los jugadores ahorita que están pueden ser competitivos todos, sí, obvio, están en Boca, y nos lo demostraron en los entrenamientos. Obviamente Claudio encontró un equipo a partir del partido con Lanús, ¿no es cierto? Y uno va llevando el equipo, pero si tú puedes ver, cuando nosotros elegimos poner otros chicos para competir en Liga y otros en Copa, nos dieron la talla a todos.
2: Salió bien, en el partido de Talleres, hubo casos, claro, puntuales que salió bien eso.
1: El equipo competía, entonces si sí. Tú ves, todos demostraron que podrían estar. Hay momentos, hay situaciones, y seguro, si cuando llegue el nuevo entrenador, seguro va a haber cambios en su forma de ver el fútbol, en la forma de ver los jugadores, y los jugadores también tendrán su cambio. Entonces, es como difícil decirlo, pero que todos están capacitados para estar en Boca, sí, claramente sí.
2: Juvenal, felicitarte por esto, que te voy a decir ahora, porque nos miramos todos acá en la mesa, dijiste una frase tan de Miguel, hay una frase de Miguel que es, son momentos, son decisiones, y vos dijiste, hay momentos, hay situaciones, y nos conmovió, más allá de la respuesta en sí, sos de Miguel.
1: Sí, siempre seré de Miguel, él es mi guía, es un tipo que respetó el fútbol, que respetó el sentido profesional de todos, como por ejemplo los periodistas, ya que estoy hablando con ustedes, les digo, él respetaba el periodismo de verdad, el periodismo sano, el periodismo objetivo, él entendía todos los momentos, entendía todo, y soy de él, sí, soy de Miguel, y siempre voy a ser de Miguel, siempre mis días, y cuando las decisiones eran fuertes, cuando los momentos eran duros, siempre pensé, ¿qué haría Miguel?
0: Claro, te confesamos que a veces su respuesta son decisiones, nos dejaba ahí pedaleando en busca de una definición, y yo voy a apelar a tu sinceridad y a tu claridad, que no nos sorprende, o sea, cada vez que hemos escuchado una nota tuya o que hemos leído, sabemos de tu claridad, pero si tenés que hacer una autocrítica en este momento de la gestión pura de ustedes, la de Claudio, tuya, decís, esto fallamos acá o nos faltó esto, ¿en qué te quedarías? ¿En qué momento o en qué decisión justamente?
1: No, son muchas cosas, muchas, ¿no? Porque como elección en momentos que eran otros, en cambios que de pronto tendrían que haber sido unos, otros, ¿no es cierto? Muchos errores. ¿Qué te diría yo? Detalles. Para mí es lo más importante, porque es algo también que Miguel me enseñó, que Miguel decía, minimiza el error, y decía, las pequeñas cosas hacen las grandes cosas.
2: Juvenal, recién dijiste algo de los cambios,
3: ¿Se recriminaron internamente aquel cambio del chango saliendo ante Racing que despertó los silbidos de la Bombonera?
1: Lo hablamos, pero creo que fue algo muy... Nosotros lo vimos con mucha normalidad. ¿Hubiera podido ser algo trágico para nosotros? Sí, pero lo hablamos muy normal. Ya, yo creo que no sé si era tan así. Era un momento coyuntural, era fuerte en el partido, en la serie, pero lo vimos muy normal. El por qué pasó, lo entendimos en ese momento nosotros, el por qué lo hacíamos. Después, yo creo que el cambio de pronto salió mal para nosotros, para nosotros, en qué estoy diciendo, para el cuerpo técnico, o sea, sí, de la gente hacia nosotros. Por el partido, no sé decirte, porque no sabemos qué hubiera pasado, si hubiera salido bien, si hubiera salido otra cosa, ¿no? Entonces, eso no sé cómo decirlo, pero que nos hubiéramos recriminado, no porque la figura de Claudio o la figura del cuerpo técnico siempre va a estar expuesta y prima el equipo por encima de esa figura, del qué dirán, qué pensarán. Yo creo que eso prima el equipo, prima el resultado, ¿no? Porque al final el hincha y el hincha de Boca, bueno, el hincha de otro equipo, más el hincha de Boca, va a estar feliz si gana. Entonces, más allá de la situación, ¿no? De pronto el cambio sale y ganamos, hubiera cambiado todo, pero como todo, ¿no? Es normal. Lo veo como muy natural, muy normal. Además, pues que también hay que verlo, Claudio potenció realmente, en su momento a Ezequiel, ¿no es cierto? Si alguien le dio la oportunidad a Ezequiel de salir, de poder volver a estar, de darnos todo lo que él tiene, fue Claudio, ¿no?
3: Juvenal, te quiero aprovechar para preguntarte, quizás ustedes nos entregaron porque era una negociación, no estaba cerrada, pero en algún momento sí quizás lo preguntaron. ¿Qué tan cerca estuvo Dybala de jugar en Boca?
1: Te voy a decir algo también con toda sinceridad. Nosotros siempre estuvimos ajenos a esa parte. Siempre. En Boca hubo siempre, metimos mucha prudencia como cada uno en su rol. Y más nosotros desde la llegada nuestra. De pronto, si estuviera Miguel de pronto sí hubiera estado súper enterado antes, ¿no es cierto? Nosotros nunca estuvimos cerca de esas situaciones. Hasta este momento. No sé si hubiéramos seguido, podríamos tener otro alcance, pero ahorita no puedo decirte qué.
3: En los clubes, esto me parece que está bien, digo, algunos toman el formato de secretaría técnica, otros tienen la decisión directa del presidente. En Argentina, como en muchos lugares de Sudamérica, los clubes son muy ejecutivos, digo, la línea baja del presidente, y en muchos casos, desde allí se toma la decisión de los refuerzos que llegan. ¿Cuánta incidencia podían tener ustedes sobre los refuerzos que llegaron? ¿Tenían un porcentaje alto? ¿Decidía la dirigencia? ¿Digo, dirigencia, digo, Román? ¿O ustedes formaban parte de la decisión de los refuerzos?
1: Realmente yo creo que ellos tienen muy bien estructurado todo, ¿no? Obviamente nosotros supimos siempre quiénes iban a llegar y fueron siempre de nuestro agrado y lo demostraron, ¿no? Desde que llegamos, llegó Leandro, llegó Vareiro, llegó Ascasíbar, y son chicos que llegó Malcolm, y son chicos que demostraron, ¿no? Entonces, bien, me parece que fueron acertados. Obviamente sí socializaron ellos con nosotros, el conocimiento que podíamos tener de ellos, como de, por ejemplo, Malcolm, teníamos el conocimiento que venía de San Lorenzo, Leandro ni se diga, de Vareiro, de Ada, de Ángel también teníamos, de los que llegaron y nos dieron una mano, ¿no? Seguro van a... Y te digo algo, para mí se adaptaron rapidísimo a lo que es Boca, porque no es fácil. Estos últimos como Santi, como Ángel, como Adam, se adaptaron rápido, se adaptaron muy rápido, lastimosamente por las lesiones, por las situaciones, pues pasó lo que pasó, pero son chicos que demostraron que estaban para Boca.
3: Juvenal, la verdad, muy agradecidos por este lindo rato que nos has dado, digo, poder charlar, poder conocer. Yo siempre planteo que muchas veces la gente opina, se enoja, se fastidia, se pone contento, festeja, celebra, pero en muchos casos desde el desconocimiento, y a veces también el conocimiento está en saber a través de los protagonistas cómo se van dando las cosas. Tampoco quiere decir que tengan que estar contando todo, y más en un club tan expuesto como Boca, con la grandeza que tiene Boca, pero me parece que esta charla sirvió de mucho, así que te lo queremos agradecer.
1: Bueno, uno, te confieso, uno trata de ser lo más prudente también, ¿no es cierto? Uh-huh. Porque siempre pienso que cuando uno habla, siempre hay un daño colateral. Pienso, yo siempre he creído eso, pero lo único que puedo decirte es que Boca es maravilloso, y que la gente quiera que gane es apenas lógico, porque es maravilloso, es un club maravilloso. Me voy, por ejemplo, nosotros vamos con la mejor de las, el concepto de todas las personas. Hay algo que no tocamos el tema y que yo sí quisiera decirte es la gente que está dentro del predio.
3: A ver.
1: Son espectaculares. Desde los de la cocina, kinesiólogos, médicos, todos. Y hay una base impresionante que son todos los entrenadores de las categorías formativas. Uh-huh. Jugadores de Boca, casi todos, son maravillosos. Para ellos sí tengo que agradecerles a ellos inmensamente porque fueron un apoyo permanente para nosotros. Lo vivieron como si fuera nuestro, el conocimiento que tienen de los chicos, lo que trabajan por Boca, lo que hacen por Boca. Yo creo que no están lejos de que Boca logre todo lo que quiere. Y ojalá fuera pronto porque me gustaría verlo pronto eso realizado. Y estos muchachos, todos los que fueron jugadores de Boca, lo sienten como propio y yo sí quisiera hacerlo ver porque todo hincha de Boca debería saber que está en buenas manos ahí el predio.
3: Bueno, ya lo has hecho. Te mando un abrazo grande y gracias de nuevo, Juvenal.
1: Bueno, muchas gracias a ustedes.
3: Saludos. Juvenal Rodríguez, charlando con nosotros, integrante del cuerpo técnico de Claudio Úbeda, después de la salida de Úbeda.
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15: Lazo la tocó adentro, muy bien adentro del área, para que se venga Garay, la retrocede ahora para que venga el remate al arco. ¡Gol! Pero qué golazo del Cucu. ¡Gol! Le pone la firma el Cucu Cabrera. Lazo la jugó adentro para Garay. La retrocedieron y casi en la media luna de primera, como venía, apareció el Cucu Cabrera para que le suene el reloj a Nacional. Cucu, cucu, le cuentan a Nacional, le cantan jugadores, le cuentan el ring. Golea Tigre, que va a avanzar en la Copa Sudamericana. Nacional 0, Tigre 3.
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17: Bueno. Es el segundo subcampeonato que fue festejado por la, público argentino.
3: Obvio.
17: Uno, lo paradójico que el primero de los dos, el técnico era alguien que descreía del valor del subcampeonato, ¿no? Pero bueno, también fue una demostración de que se puede valorar un ciclo entero y el de estos días ni hablar. Bueno, igual ha quedado un poco más lejos.
3: Sí, sí.
17: Ahora, en todo caso, antes de meternos en el fútbol argentino,
3: en
17: Quintero, en Riquelme, lo que está claro es que la selección argentina va a tener dos o tres temas por delante, todos los tres muy importantes, ¿no? De menor importancia a mayor. ¿Cuántos jugadores van a querer tomarse un respiro?
18: Sí.
17: Yo no descarto que haya más de uno.
18: No falta mucho,
17: No.
18: Septiembre.
17: Sí. En
18: septiembre ya vamos a tener una pista.
17: Sí. A veces estas fechas de amistosos...
18: en agosto casi, No falta nada.
17: Y bueno, a ver, estos amistosos suelen tomarse... ¿Cómo los tomó Scaloni cuando comenzó? Hace 8 años justamente. Para convocar a casi todos nuevos. Fueron muy pocos los que repitieron del Mundial a esas primeras convocatorias, ¿no? Amistosos contra Guatemala, Colombia y compañía.
18: Era fácil.
17: Era más fácil porque había como una necesidad de renovación.
18: Claro.
17: Sí, cierto. Eso que posteó Dibu Martínez, yo lo imagino para varios jugadores.
18: Sí.
17: Por lo menos ahora, en el corto plazo.
18: Va a pasar, Ariel, además, repito, esto es en septiembre. Se cambió la modalidad de fecha FIFA a partir de ahora.
17: Sí.
18: Septiembre será una ventana muy larga.
17: Aburrida.
18: Bueno,
17: esto es para... ¿Sabes por qué?
3: Para justificarlo.
17: No, para Europa.
3: Para Europa.
17: Para que Europa juegue todo seguido. Una cosa es jugar partidos oficiales. ¿Arranca la Nation League en esa altura?
18: Arranca la Nation League, pero lo que arranca también, y ahí es donde voy, porque habrá jugadores argentinos, Cuti Romero, que cambie de equipo.
17: Sí.
18: Y que el 16 de septiembre, cuando arranque la fecha FIFA, va a tener un minuto en su equipo nuevo. Y va a arrancar la Champions, y van a arrancar las ligas. Es improbable que vaya a la selección.
17: Sí.
18: En un equipo nuevo.
17: Bueno, vamos a ver caras nuevas, seguramente. Eso por un lado. Segundo, Messi, obvio, ¿no? Lo pongo en segundo orden de importancia, ¿no? Primero porque está todo dado como para que por lo menos algo más de Messi haya en la selección argentina. Después veremos si él tiene ganas de seguir entrenándose como se entrenó en esta previa para, por ejemplo, una Copa América. Y llegado el caso, porque tiene que transcurrir todavía dos años. Y obvio que el tema de mayor importancia pasa a ser el de Scaloni.
18: Por la declaración
17: propia. Obvio. Claro. Porque además, yo a diferencia de aquella vez en el Maracaná, esta vez lo sentí satisfecho y con el viaje redondito. Yo sé que en la AFA están muy convencidos de que lo van a...
3: Sí, están esperanzados en que lo pueden llegar a convencer.
18: El tiempo les juega a favor, porque él confirmó que va a seguir hasta diciembre.
17: ¿Sabés que le puede jugar a favor también a la AFA para hacerlo seguir? Que alguno de estos amistosos, uno por lo menos, se juegue en Argentina.
18: Y sí.
17: Y el calor del público lo haga tropezar, como él dijo, la Llorona.
18: Sí.
17: No tengo dudas. Y es más, es la idea jugar algo acá.
18: Septiembre será largo. Se pueden jugar 4 partidos en esa ventana que abarca la segunda quincena de septiembre y hasta un poquito de octubre.
17: Claro.
18: Es hasta el 5 de octubre. Y después será noviembre.
17: ¿Con nuestro fútbol qué pasa en ese tiempo?
19: Hasta ahora no está programado nada.
3: Está programado.
17: Claro, no llegó la programación.
19: Ay, se hizo hasta la fecha 3, pero más que nada por los equipos que pueden llegar a quedar fuera de las copas.
18: Porque puede haber copas también en ese periodo de septiembre. Puede haber copa para
19: Boca,
18: para Estudiantes, para Boca, para River, Sudamericana. Claro,
3: no esperarán a definir qué partidos hay en qué fecha para ver cómo dejan los partidos de la selección, cómo ordenan la fecha local.
17: Sí, es probable que tenga que tener en cuenta todo. Lo que pasa es que acá...
3: Porque una selección que en general no aprovecha mucho cantidad de partidos, no va a tener por ahí.
17: Y Ari... Un torneo no puede parar tanto tiempo.
18: No.
17: Lamentablemente va a terminar siendo un perjuicio para los equipos que tengan jugadores en la selección.
3: Y esta posibilidad de...
17: Perdón, y quizás haya más jugadores de medio local que en otro
3: momento. Claro, claro.
17: Con esto que digo, ¿no?
3: Yo voy volviendo un poquito al tema de Scaloni. Sí. A ver...
20: si hay un poco más de continuidad de Messi,
17: sí,
20: ¿no? Puede haber el tema, lo puede repensar también. Tiene que ver, tiene que ver en repensarlo un poquito más, es decir, acompañar que los sean los últimos, no sé, pues yo no se puede proyectar hoy que Messi va a estar en el próximo mundial, pues no, es una locura.
17: Porque no se puede proyectar ni que va a estar en Copa América.
20: Por eso, pero digo, por eso mismo, un poco más de Messi.
17: Hará un poco más de Scaloni. Yo lo siento sincero a Scaloni. Cuando él dice que lo tiene que hablar, sí, y que tiene, la verdad que no veo que haya una doble lectura.
20: No, seguro.
17: Recuerdo, por ejemplo, sí que me parecía que había que analizar un poco más aquella del Maracaná, y había ahí algún tironeo en el fondo, pero bueno, también estaba, o fundamentalmente estaba relacionado a sus ganas, o a su momento, o a su motivación.
18: Cuestiones familiares también.
17: Había algo, sí, había algo de todo, pero fundamentalmente estaba su deseo. Entonces ahora yo veo eso, ¿no? Que la AFA están tan deseosos y esperanzados, pero por otro lado, el técnico
18: queda lejos lo próximo.
17: Casi ahora, firme.
18: A diferencia del Maracaná.
17: ¿Queda lejos qué?
18: En el Maracaná quedaban 6 meses para la Copa América.
17: Sí.
18: Ahora quedan 2 años para la Copa
17: América. La motivación que él tiene que encontrar es armar una selección bien suya.
20: Y ahí hizo hincapié.
17: Bien suyo.
18: Pasa que no tenés competencia. El año, recién falta un año, bueno, para que inicien las eliminatorias, que no van a significar nada para
17: que
18: Argentina.
17: Sea, que digamos, que el gusto que le puede llegar a agarrar es empezar a llevar ese jugador, darle más. Bueno, voy a poner un ejemplo. Yo sé que en la previa del Mundial gustó mucho el nivel de Aranda. Bueno, que vean que lo pueden a los Aranda ellos los pueden mezclar más fácil. No sé, que en algún momento había pensado, o en Beltrán, por ejemplo, también que es arquero y no tiene mucho espacio el arquero suplente, ¿no? O en algún momento había pensado en jugadores, no sé, Soule. Bueno, Paz ya está, sí, ¿no? Yo digo, ir sumando, es que lo más jugadores.
18: Que lo haga dueño, Paz.
20: Pero además, fundamentalmente, en esa frase que hizo emocionar a él y nos hizo emocionar a todos. No sé si voy a poder formar otro grupo como este, más allá de lo táctico y de lo técnico, que obviamente sabe más que yo, por lo menos, pero me parece que está apuntando siempre ahí, ¿no? Después de todo lo que pasó, de todo lo que le dieron estos futbolistas humanamente, como grupo, y me parece que también ese es quizás un desafío que pueda llegar a tener él, más allá de lo técnico y táctico que le puedan dar los futbolistas, el grupo humano, ¿no? Que evidentemente esto fue muy fuerte.
19: El tema es que si se quiere ir en diciembre, y lo decíamos el otro día, él no debe cortar jugadores hoy. No. Salvo que alguno le diga, mira, yo no quiero seguir más en la selección, no me convoques, o que anuncie que no quiere jugar más. Sacar a, pues, supongamos, Molina y Montiel, sí, que son hoy de los más discutidos, tal vez más Molina que Montiel.
17: Sí.
19: Él no puede desconvocar a Molina. Y capaz viene tu entrenador y es el mejor 4 del mundo para él.
17: Uh-huh. Sí, puede ser. Puede ser que eso sea una, que a futuro también sea una traba, ¿no? Dejar de convocar. Una cosa es dejar de convocar a Guido Rodríguez,
19: claro,
17: o a Pesela. A Pesela, que por la edad ya. Sí. Y otra cosa es dejar de convocar a algunos que por edad pueden seguir y por nivel él puede considerar que tiene que haber otro. Vos lo que decís es, no saques a alguien que quizás el día de mañana otro quiere que
19: claro,
17: dejes, ¿no?
19: Sí, si llevas a alguien nuevo, bueno, es una apuesta.
17: El del puesto como lateral por la derecha, yo creo que ha sido una de las pocas falencias que se le encuentran a los últimos años de gestión, porque se veía venir. Y es increíble cómo el fútbol te va avisando y después te pega, ¿no? Y la verdad es que lo que, ante la respuesta de, bueno, no hay, sí hay. En todo caso, hay que ver si tienen nivel para selección, pero si fueron 2 laterales por la derecha a la Copa del Mundo, a la previa por lo menos, como era Gia y Capaldo, aún reconvertido uno de ellos, quiere decir que en la búsqueda podía estar. Yo creo que, por ejemplo, esas cosas son las que los subvalorados amistosos te pueden dar.
19: Sí.
17: Subvalorado por la AFA y por la selección argentina, digamos.
18: Por los rivales, ¿no?
17: Claro, por los rivales, porque el año pasado hubo una fecha que se jugó solo uno. Te dice, no, al final, cuando este de selección tiene que competir, lo hace. Sí, claro, y es para el aplauso eso, pero después te sirve. ¿Para qué te sirven los ciclos mundialistas? Para ir contemplando algún problema. Sin caer demasiado y entendiendo que la verdad que han sido 2 ciclos excelentes, el primer ciclo de construcción y el segundo ciclo de solidificación, digamos, ¿no? Todo con resultados bárbaros y con una identificación con el público extraordinaria. Pero bueno, también se pueden tomar algunas cuestiones como para mejorar. Y ojalá que las mejore una continuidad del propio Scaloni. Repito, algún puesto en especial, alguna forma, alguna variante que se puede encontrar en otra posición. Después, bueno, todo lo que se ha generado en las últimas horas, ya creo que es también tema trillado, ¿no? A mí me cuesta un poco ir sobre el tema ahí, ¿no? Otra vez. Ya lo he hecho en el pluriempleo ayer.
20: Sí, sí, sí.
17: Y no entiendo mucho la...
20: Y con una repercusión periodística, sí. Y esto no lo digo entre comillas, realmente merecedora de elogio con tu comentario.
17: Bueno,
20: no lo decimos porque estamos acá, ni mucho menos, pero sí por toda la locura que transcurrió. Nosotros ayer, permitime decírtelo, es decir, la editorial es tuya, pero aquí entre todos me parece que dimos también la opinión como tenía que ser, pero que bueno, evidentemente después con todo lo escuchado y lo visto por vos, está encajona totalmente,
17: sí, entiendo, que
20: redondea todo,
17: que somos, ¿no? Muchos opinamos así, digamos, a veces puedes dar una tecla, decir algo en el momento justo y listo, y por eso puede llegar a tener más repercusión la frase, pero en general veo que el medio va para un lado. Después hay algunas excepciones que no, y hay como unas ganas de, estamos siempre en el querer creer, ¿no? Queremos creer que la selección va a ganar, queremos creer que la selección va a ser otra cosa, y después en la derrota queremos creer que no fue lo futbolístico. Ahora, yo también les pregunto a aquellos escépticos, si nos molestaba hace 3 años y medio la sospecha de que no había sido lo futbolístico, sino la ayuda a Messi o la ayuda a la selección argentina, ¿por qué ahora tiene que haber... ¿Por qué en la buena nos molesta que se hable de lo extrafutbolístico y en la mala nosotros tenemos que instalar lo extrafutbolístico, ¿no? Claro, como decía ayer, me voy a repetir, pero hubo como un terreno fértil para alimentar todo tipo de sospechas, que fue el de una selección argentina desconocida en la final, nada menos, ¿no? Como no jugó como sabemos que puede jugar o como habitualmente juega esos partidos, decimos, no, algo... Este rendimiento distinto se debió a algo distinto, pero indefectiblemente se debió a, no sé, la verdad que me cuesta ponerlo en palabras, no sé, al arbitraje. ¿Arbitraje? No. Debemos reconocer el árbitro. O sea, la primera amarilla Enzo, qué sé yo. Pero bueno, estamos muy finitos, ¿no?
18: No, no.
17: De hecho, hubo un gol anulado que en el medio de la transmisión televisiva lo mirábamos y decíamos...
20: Sí, si te lo anulan a vos, ¿qué pasa?
17: Cuando vi el pisotón dije, ya está listo el pisotón. ¿No?
20: No fue tan fácil encontrar.
17: Yo lo que dije en ese momento fue, la verdad, no tengo claro si esto fue foul o no, porque los pisotones nos dejan la duda absoluta.
18: Había ahora, dos instancias además.
17: Claro. Ahora, pudimos haber encontramos una causa de por qué Otamendi se había desparramado.
18: Claro,
17: ¿no?
18: Claro.
17: Porque si no estaba ese pisotón,
18: se levantó rápido.
17: Se había tirado por las dudas. Y bueno, ¿y qué hacemos con el arbitraje entonces ahí?
18: Ah.
17: O sea, tampoco tenemos que ser tan papistas, ¿no? Y la selección.
18: Pero ¿cómo un arbitraje en una final del mundo aparte va a ser?
17: Y bueno, nosotros no,
18: hoy con el VAR,
17: a nosotros nos pesa Codesal.
20: Claro, nosotros empezamos aquella final con Alemania.
18: Y después en Cine, un par de años después, dijo, y me tiré más, me tiré al revés, lo toqué.
17: Es que yo creo que era penal a Calderón. No era penal a Calderón. No, yo me lo acordaba de ese momento.
18: ¿Sí?
17: Sí, lo tuve atragantado todo el tiempo. No, sí, en la transmisión fue. Lo que pasa es que no sé por qué no fue parte de los compactos siempre.
18: No, yo lo descubrí en la pandemia.
17: Me acuerdo de la revista Solo Fútbol que decía, esto fue penal, esto no fue penal.
18: Claro.
17: Y la una y otra.
19: O sea, fue la única que pisamos el área.
17: Era la única vez, claro.
19: Sí. Era difícil encontrarlo.
17: Sí, sí, sí. Bueno, más o menos como el domingo, ¿no? Y después, yo he visto incluso algún video que está bien, igual. A ver, las redes ya es una locura, ¿no? Pero vi algún video que... pasaban cuadro por cuadro la que entre Senesi y sobre todo Cubarsí casi la meten.
20: No, claro, fue tremenda esa jugada.
17: Digan, ¿ustedes pueden asegurar que esta pelota pasó por afuera? bueno, dale.
18: ¿Qué era el de la Libra?
17: No, claro. Exacto.
20: Era una cosa de loco.
17: Demasiado, demasiado. No. Bueno, es lo que tenemos, es nuestra ensalada. No tengo dudas también que esto pasa cuando el fútbol trasciende. Lo bueno de los mundiales es que el fútbol trasciende las fronteras del fútbol. Lo malo de los mundiales es que el fútbol trasciende las fronteras del fútbol. Es así. No por la soberbia que podamos llegar a tener. Che, no nos toquen esto, que nosotros hablamos los 365 días y bueno, ustedes...
4: ¿Te acuerdas lo que dijo Puso en la previa?
17: No.
4: Que se venía un mundial. Sí, claro. Que apuntó para el, claro, el lado de las mujeres.
17: Claro.
4: Pero es un poco eso.
17: Sí, no en cuanto a mujeres, y como lo dijo Puso. Pero
4: todos van a hablar de eso.
17: Yo vi un videito en el que Carmen Barbieri le decía al querido Walter Nelson, pero un apriete. Y yo le decía, pero Carmen, no es tan fácil apretar, ¿no? ¿Cómo es eso? Que entran a un vestuario de una selección y le dicen, miren, ustedes muchachos no van a pasar la mitad de cancha.
20: Claro, hoy tenés que perder, digamos.
17: Claro, pero hay un plantel...
18: Con Messi, ¿no?
17: Con Messi, claro. Hay un plantel que se revela ante distintas situaciones. Y no se revela en esa.
20: Claro,
17: ¿no? Hay un plantel que te clava una bandera, que te dice esto, que te da el otro, que guapea.
20: Sí.
17: Pero cuando van al vestuario y le dicen, chicos, hoy.
18: No pasen a ver.
17: Hoy estamos.
18: Tiene que ganar España.
17: Hoy pasivo, ¿eh? Dicen, ok. ¿Te parece que pasemos la pelota para el costado? Así nadie se da cuenta. Dale.
18: El cambio, dijo
20: hoy con esto, viste, que Argentina no pateó un tiro al arco, que jugó mal y todo, fenómeno, pero estaba leyendo a Muglia en Olé hoy. Sí. Que le patearon en todo el torneo a España 10 disparos.
17: A los 3 palos.
20: A los 3 palos.
17: Sí, Argentina no le tiró ni a los 3 palos ni a los
20: 3
17: palos.
20: Pero voy a esto.
17: Pero verdad, sí, sí.
20: Voy a esto, que grandes selecciones.
17: A Francia le costó.
20: Francia le pateó 3 veces.
17: Sí, porque te duermen.
20: Entonces. Más allá de esto, es una locura todo lo que se tejió, totalmente. Pero
17: bueno. Ahora, España tiene un fútbol que anestesia, ¿eh?
20: Sí,
17: claro. Y que claro, eso creo que es lo que hace un equipo que se defiende bien.
18: Y que no brilla.
17: No va a brillar.
18: Como en su momento, porque tiene cuestiones similares a aquella España inolvidable de 2010, 2012, 2008.
17: Aquella con mejores jugadores.
18: Con otro voltaje de fútbol, ¿no?
17: Pero que en 2010 la mayor calidad no la llegaron a sacar claramente en el Mundial.
18: Lo mejor fue en 2012, en la segunda Euro que gana. Con la continuidad del Bosque, porque la primera 2008
17: la
18: con
17: Aragones,
18: el 4-0 la final a Italia. Y bueno, esa sí que fue una selección que brilló. Claro. En el Mundial se sacó una mochila histórica, creo yo, jugando mejor que esta, con similitudes, pero creo que esta definitivamente no brilla. Quizá pueda brillar ahora.
19: Claro. Con una en España menos se preguntan, ¿la España de quién?
17: ¿Entre quiénes?
19: No.
17: Ahora,
19: no, de las fuentes. Porque no tienen
17: un referente.
19: Un ícono.
17: Claro.
19: Es lo que
17: claro,
19: decía, no, la Holanda de Cruyff, la Maradona Argentina de Maradona.
17: Sí. Bueno, hay que hablar de lo colectivo.
19: Claro.
18: Ellos quieren instalar a Rodri, de hecho en la FIFA le dieron el trofeo al mejor jugador y yo creo que no fue el mejor jugador.
17: Yo creo que fue igual que el de el premio a Cannavaro. Es decir, ¿dónde estaba la fortaleza de Italia en el 2006? En la defensa. ¿Quién era el pilar de la defensa? Claro. Cannavaro. ¿Dónde está la fortaleza? En la mitad de cancha. ¿Quién es el pilar? Rodri. Más que como pilar de mitad de cancha, no solamente eso, sino como un referente de juego.
18: Capitán.
17: ¿A qué juega?
18: Ya había ganado Balón de Oro.
17: Sí. Bueno, ahora es el 5 más.
20: Las estadísticas dieron la cantidad de pases.
17: Claro, pero no le vas a dar el premio
20: no,
17: a todo el mundo
20: ya
17: porque
20: lo
17: dio
20: sé.
17: 2000 pases.
20: Ahora, no, ya lo sé. No,
17: estás cambiado.
20: Lo que pasa que
18: el cambio de
17: no lo teníamos.
20: Tanta
17: así.
20: Estadística en el Mundial que,
17: que te tuviste que subir.
20: De goles prometidos, de todas esas historias que, bueno,
4: vos te gustaba el momento.
17: El match momento.
4: Vos estabas esperando el momento.
17: Estaba bueno. Ayer lo pidió Fabián Godoy en la transmisión de Lanús. Porque es verdad que después de la pausa estaba mejor Cienciano.
20: Exacto.
17: No tenía. Estaba bueno eso. Y aparte, igual después había un grafiquito que.
18: Sí, pero.
17: Era como si fuese una lona que estirás y que te demostraba para dónde iba la pelota.
20: Claro,
17: o dónde estaban los momentos más importantes. Bueno, terminó el Mundial, compañeros.
20: Vamos lindo, a lo nuestro.
17: Estuvo lindo, pero terminó. Y ahora el tema, repito, será Scaloni. Cuando tengamos información, naturalmente la volcaremos. Está todo dado para que, por lo menos en estas horas, no haya una información muy clara y es, yo creo que es estratégicamente bien pensado.
20: Preguntarás al Cosmos a ver qué es lo que va a hacer este Scaloni y comenzarán entonces a ver si todos los planetas se alinean para que diga...
17: No, lo que hay que hacer es lo que están haciendo. Lo tienen que dejar ahí, que sienta el calor, que salga 5 o 6 veces a la calle empujando para firmar autógrafo.
20: Dejarlo en paz.
17: Dejarlo en paz. Y después decirle, gringo, ¿y? ¿La pensaste? ¿La pensaste bien?
20: Mirá que volvió de una más complicada cuando dijo que viste que no tenía fuerza y todo lo demás.
17: Sí, obvio.
20: En ese momento.
18: Y ahí hubo tiempo también.
17: En aquella.
18: Porque, claro, eso fue en noviembre cuando terminaba el año y, bueno, volvía en marzo a la selección.
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22: A menos de un mes para el comienzo de una nueva edición de la Copa del Mundo, hoy en De Selección, Sergio Goicoechea y equipo dialogarán con uno de los grandes delanteros que tuvo la selección de fútbol de Ecuador. Oriundo de Santo Domingo de los Colorados, nació el 24 de octubre de 1977 y fue un extraordinario centro atacante que la rompió por todos lados. Surgido de las inferiores de Emelec, pasó por una catarata de clubes como Puebla de México, Real Valladolid de España, Argentinos Juniors, Porto de Portugal, Barcelona de Ecuador, entre tantos otros equipos que tuvieron el privilegio de contar con sus goles. Con la camiseta de la selección ecuatoriana convirtió 16 tantos en 57 encuentros disputados, jugando 3 eliminatorias rumbo a la máxima cita mundialista, la Copa América de Paraguay 99 y 2 Copas del Mundo, Corea-Japón 2002 y Alemania 2006, certamen en el cual alcanzó los octavos de final. Damas y caballeros, con ustedes un verdadero goleador de ley, Jaime Iván Caviedes en De Selección.
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23: Muy bien, ahora sí le damos la bienvenida oficial, Iván querido. ¿Cómo estás? Bienvenido a De Selección.
24: Goico, agradecido y por la deferencia, y no soy mucho de entrevistas, así que por acá en el país me caracterizo por eso, pero no, cuando me dijeron que iba a hacerla contigo, dije, bueno, antes, yo lo hubiera pedido hace mucho, igual gracias por la deferencia.
23: Bueno, muchas gracias, Iván, de verdad, gracias por tu tiempo. Bueno, te vemos relajado, ¿no? Ahí con un buen paisaje de fondo. Contame un poquito cómo son tus días, qué haces hoy, antes de meternos ya más en lo futbolístico.
24: Nada, vivo, como se comentó hace un rato, una vida relajada, donde siempre soñé. Yo soy del campo, tuve un accidente desde muy pequeño, a los 6 años, perdí a mis padres, entonces no viví en la ciudad, me fui con mis abuelos, eran inmigrantes de acá de Ecuador, eran fuera del país, entonces crecí de 6 años, más o menos, hasta los 14.
23: Sí.
24: Empecé el tema allá en una ciudad grande como Guayaquil para poder jugar profesionalmente. Ya en 2 años, 16 debuté, 17, 18 me consagré, digamos así, al fútbol ecuatoriano, y a los 19 estaba en Europa.
23: Claro, todo muy rápido.
24: Sí, fue rápido. El tema que se adelantó un poco, al mismo tiempo no jugar mucho acá en el tema profesional, porque rompí el récord. Récord de goles del Tano Lisiardi, un jugador argentino.
23: ¿Cuánto hiciste? 43 goles en un año.
24: 43, por ahí uno hay duda que se lo pusieron un compañero, pero bueno, uno más, uno menos. El récord era de Lisiardi, de 36, un jugador argentino que hizo mucha historia acá en Ecuador, y logré pasar con una corta edad. Entonces empezaron a venir los equipos, no habían jugadores fuera del país, o había uno que dos, entonces a Europa fue el salto que di, digamos, a muy temprana edad.
23: Sí, veíamos las imágenes ahí en el club de presentación, jovencísimo estabas.
24: Sí, estábamos jóvenes en esa época.
23: Nah, estábamos más jóvenes, nada más. Ahora estamos mejor. Iván, bueno, hablando de goles, digo, tenés el récord ese de 43 goles, pero metiste uno que seguramente guardarás especialmente, que tiene que ver con el que sirvió para clasificar a Ecuador a una Copa del Mundo.
24: Sí, ese gol tiene historia. Muchos años antes dije que lo iba a hacer, tal vez en un tema de 13, 14 años en la escuela o donde vivía, teníamos esa frustración de no clasificar a un mundial, y ya dije, voy a hacer el gol de clasificación al mundial. Así que años después se dio, entrenaba, vivía para ello. Lo de goleador del mundo quedó de paso, digamos así, fue parte de... Y lo anecdótico, que meto el gol de cabeza, y no tengo muchos goles de cabeza, tengo de chilena, de taco, de rabona, y no de cabeza. Jugaba con la dupla, y hay una gran persona, y mi hermano, que es el Team Delgado, y él era su fuerte, el de cabeza, pero bueno, estuve ahí, me preparé durante muchos años para ese momento, y lo anecdótico que siempre en la prensa yo lo decía durante toda esa eliminatoria, algunos no me creían, pero en el camino se forjó la historia, digamos, que marcamos un antes y un después para el fútbol ecuatoriano.
23: Claro, bueno, ahí estamos viendo imágenes, un estadio repleto, vivando el gol que significaba el paso a la Copa del Mundo.
24: Muchas cosas que pasaron a lo largo de la eliminatoria, porque bueno, el Bolillo en algún momento decía, y lo corroboré, que lo más bonito de un mundial son las eliminatorias, más las sudamericanas, que se las vive de otra manera, digo, a nivel mundial. Claro. Pero la etapa esa de empezar a unirnos nosotros, el país, directivos y la prensa mismo, entonces partido tras partido eliminatoria, y luego se dio y ya es como la cerecita del pastel, digamos así.
23: Claro, digo, pasó mucho tiempo de aquel 2002, estamos en la puerta de un 2026, y obviamente lo que para vos, o lo que sucedió contigo, que fue inusual para la época, un jugador ecuatoriano salir tan joven al fútbol europeo, hoy el fútbol ecuatoriano está parado de otra manera. De hecho, en algunos días va a haber dos ecuatorianos en final de Champions. ¿Cómo se está viviendo esta previa en Ecuador?
24: La selección ahora, la actual, me invitan a soñar. Quisiera jugar en esta, que en mi época teníamos una mentalidad más de aguantar el balón y a ver qué podemos hacer arriba. Vuelta ahora, la jerarquía que tienen ya una generación antes de la que está ahora, creo que ya cambiaron los tiempos, cambió la mentalidad. Eso nos costó mucho en mi etapa en la selección. Ya en el 2006 fue diferente. En el 2006 ya llegamos a octavos, enfrentamos a Inglaterra. Pero en sí,

0: Uno siempre quería por un equipo u otro decir quiero, le voy a este o al otro, pero ahora tenemos los dos referentes de la selección, a Piero y a Pacho, en cada uno en un equipo diferente.
1: Claro. Hablaste así, tocaste el 2006, digo, más allá del gol a la clasificación, también tenés o tuviste la oportunidad de tener la sensación de hacer un gol en mundialista.
0: Ese gol fue, bueno, yo a cada gol le pongo un nombre.
1: Sí.
0: El gol de clasificamos al mundial es el gol de todos, porque la empujamos todos. Queríamos entrar a esa cita mundialista por primera vez, imagínate, se cambió la historia. Pero el del 2006 fue un poco más sentimental, es un gol emotivo, es un gol dedicado a un compañero que perdió la vida unos meses antes y Otelino estaba también ya parte de la selección, entonces quería rendirle homenaje, y no solo a él, yo creo que a muchos jugadores que trascendieron a nivel local y nunca pudieron exponer su fútbol en nivel internacional de todas las épocas, entonces fue un homenaje
1: a ese
0: jugador que no estaba presente, pero estaba.
1: Ahí estamos viendo imágenes del gol, por supuesto, y del festejo tan particular.
0: Sí, Otelino lo celebraba de esa manera. Aparte, tenía ritmo porque él bailaba. Yo no bailo ni no coordino en el baile. Entonces, solo lo hice. Lo anecdótico, y lo contó el Bolillo hace poco, perdón, Luis Fernando Suárez era en esa selección. Yo pregunté al árbitro que si me iban a sacar a María, porque sabes que en un mundial dos a María no juega siete partidos. Entonces, yo aún así con esa duda, realicé el festejo porque era algo que tenía pensado desde unas par de semanas antes. El primer partido no me llegó la máscara, eso es también anecdótico. Jugamos contra Polonia, entré al cambio, estuve un mano a mano con el arquero y mi virtud siempre fue definir. Entonces lo que hice fue tocársela al team y la empujó. Pero una cosa más con la otra y se dio el día que tenía que darse, un día antes me llegó la máscara y ahí está el gol que recuerdan todos, un gol emotivo.
1: Qué bárbaro. Mirá, con Alemania, ¿no? Difícil, aparte, porque es un gol a un campeón del mundo también, ¿no? No es que es cualquier selección la que tenés enfrente.
0: Estábamos clasificados en ese partido, prácticamente estábamos esperando ya rival, o creo que ya se nos venía y sabíamos que nos tocaba Inglaterra, que fue un partido, de principio a fin, como hubiese querido jugar más minutos. Yo decía que había llevado 3 goles para el Mundial, así que solo pude marcar uno.
1: Está bien. Iván, me dijiste que esta selección ecuatoriana invita a soñar. Desde afuera lo que vemos, una selección muy sólida, que no es poca cosa para este tipo de competencias cortas, donde mantener el cero en tu arco es muy válido, y te invita a soñar. ¿Qué te imaginas? Porque está para dar el salto, para atravesar ese mojón histórico.
0: Te hace algo de referencia en el país la falta de gol, tal vez en la selección, pero goles individuales los tenemos, porque todos los jugadores que están siendo convocados a la selección han marcado muchos goles en sus equipos. El tema ya consolidar en la selección creo que se le está faltando un poco, pero tenemos una carta que ahí está, Ebner. Ebner, cada vez que juega un mundial la rompe, creo que mete uno o dos goles y ya queda como goleador histórico, jugador ecuatoriano en los mundiales. Entonces también está la esperanza, hay mucho en él, pero yo creo que viene, hay chicos que se van a consolidar y desde el medio campo, imagínate lo que tenemos ahora con Moy y con algunos grandes jugadores que son.
1: Con la amnistía, que le levantaron amnistía a todos, puede jugar Moy.
0: Sí, no, nos invita a soñar, realmente. A mí estoy muy ilusionado en lo que podamos conseguir en este Mundial. Por lo menos llegar a la final, digo yo. Así que no digo campeón del mundo, ojalá se dé. Pero nosotros llegamos un peldaño, digamos, en el 2006, en octavos. No soy de pensar que con cuarto ya somos bien. O sea, pues si empieza un torneo, tienes que pensar en el título siempre y quedar campeón.
1: Iván, por actualidad, en este último tiempo se habla del dominio sudamericano, de Argentina, de Ecuador, de Colombia. Contame un poquito qué diferencia ves con Argentina y con Colombia.
0: Yo creo que nosotros estamos un poquito más arriba con el tema de Colombia por lo mostrado por los chicos en la eliminatoria. Ese es un medidor muy, muy claro. Acá siempre en Sudamérica, tú sabes que Brasil y Argentina ya son protagonistas siempre en los mundiales. Entonces, descartado de ellos.

0: Creo que nosotros somos los que tenemos grandes posibilidades de avanzar en lo más alto en lo que es los equipos, las selecciones sudamericanas allá en el Mundial.
1: Exacto. Digo, ¿te gusta esta versión de 48 selecciones?
0: Soy un poco a la antigua, creo. No mucho, no mucho. Se pierden muchas cosas. Hay posibilidades para más equipos también. Nosotros recordar que en la eliminatoria jugamos con 3 puntos menos, igual logramos llegar a una tranquila clasificación ya cuando están los resultados, no durante la eliminatoria, pero no, yo me quedaría con la versión de que se jugó durante muchos años.
1: Iván Caviedes es el que está hablando. Y te digo, con esta visión que tenemos de afuera, que recogemos elogio hacia Ecuador, esto que pensás vos, que están para dar el salto, que tienen un buen grupo, chicos jóvenes que se agregan, la confirmación de muchas figuras en grandes clubes de Europa. Así todo, en algún momento, Becasés, el entrenador, está como muy resistido, más allá de que todos hablan de que Ecuador tiene una gran selección.
0: Sí, se habla mucho del tema de Cacese acá. Yo invito a todos los ecuatorianos, a todos los que queremos a nuestro país. Yo también no estaba muy de acuerdo en el tema de escoger a ninguno de los que estaban en la lista, mejor dicho. Yo te digo a mis propios, es una opinión muy personal mía. Quería un entrenador europeo, digamos así, por la cantidad de chicos que estaban afuera. Pero bueno, ya ahora yo creo que todo el respaldo tiene que ser hacia ellos y invito también a todos los ecuatorianos en sí. El periodismo dividido también, entonces esperemos que ya mientras pasen los días y nos acerquemos al Mundial, nos mostremos como una sola fuerza porque es importantísimo que encontremos el apoyo en todas las áreas para lo que viene. Y Becasese, como te digo, está ahora entrenador, está al frente, ha hecho un buen trabajo, clasificó al Mundial, tiene buenos resultados. Te quería comentar algo, aparte de la selección de ahora, a mí me invita y me ilusiona mucho más la generación que viene.
1: Ah, mira vos.
0: Recuerda eso, recuerda eso.
1: Está
0: Hay
1: grabado.
0: unos chicos impresionantes, impresionantes que están saliendo desde muy jóvenes ya y están teniendo ya esa jerarquía y ese camino ya europeo, digamos así, o en las grandes competiciones a nivel del mundo. Entonces, no solo esta aquí selección es la que me invita a soñar, la otra es la que la añoro y la espero también porque creo que podemos avanzar mucho más de lo que podemos llegar con esta.
1: Iván, dijiste que te gustaba un técnico europeo. ¿Tuviste algún tipo de asesoramiento con la Confederación Brasilera que terminó no solo contratando a Ancelotti, sino que ahora le renovó hasta el 2030?
0: Sí, son cosas que se manejan ya adentro, por ahí, tema federación acá, confederación, mantengo al margen porque son temas que no los conozco adentro, pero es una visión desde afuera, yo creo que un entrenador, un jugador o cualquiera que le hagan un plan de trabajo a largo plazo o con resultados inmediatos, porque Brasil sabemos lo que es, no tiene resultados, igual se va. Entonces yo creo que era para apaciguar un poco algún tema de conflicto interno que pudo haber habido allá.
1: Claro, o sea, como decía, sí, un poco de tranquilidad, ¿sabes? Vamos a trabajar tranquilos, la cosa está resuelta más allá del Mundial para que pongan el foco en la Copa del Mundo.
0: Sí, me imagino que ese es el mensaje final. Y cuando hay un entrenador de selección, siempre, más que por los resultados, es la identidad que le va mostrando al país. La adaptación no es de los jugadores hacia el entrenador, ahí es más de el entrenador adaptarse a los jugadores y mostrar todo eso dentro de la cancha y con resultados, más una selección como la de Brasil.
1: Claro.
0: Acá nosotros también ya estamos siendo exigentes y eso está bien, porque queremos también resultados, no solo ahora en lo que se viene en el Mundial, también en las Copas América y no solo en eliminatorias, pero se van a dar, yo tengo mucha fe en eso. Como te digo, la generación de ahora me invita a soñar, pero espero aún más la que viene después.
1: Exacto, digo, decir que el entrenador se tiene que adaptar a los jugadores, que es un poco lo que le reclaman a Bielsa en Uruguay.
0: Sí, también se maneja mucho el tema interno de conflictos a veces con ideales, pero yo creo que tiene que haber un equilibrio como en la vida misma. Saber llegar al jugador es importantísimo, más en una selección, en cualquier que sea el país, porque no son jugadores que habitualmente están jugando, allá solo mantenimiento, entrenamiento, poco entrenamiento y a la cancha, cada uno ya sabe lo que tiene que hacer, entonces todos los convocados que sean por diferentes técnicos de diferentes países ya saben lo que quieren y cómo deben de jugar. De ahí los otros conflictos ya internos con directivos y con la prensa misma, que es muy fuerte, no a nivel de votos ni decisiones, pero sí empuja a veces a tomar cierta decisiones que comprometen mucho a la estabilidad, sobre todo de una selección y de un país.
1: Iván, ¿a qué atribuís el crecimiento futbolístico de Ecuador? Digo, que hoy lo pone cerquita de Argentina, Brasil, por encima por ahí de Colombia y las demás selecciones.
0: Al trabajo de hace mucho tiempo con un equipo en especial. Bueno, empezó tal vez el tema con categorías menores, con Liga de Quito, cuando empezó, se quedó campeón de la Libertadores, empezaron ya un tema de a los chicos y los proyectando, no solo jugar fútbol era patear una pelota, sino darle un tipo de jerarquía diferente, de estudio, de proyección. Luego se estancó un poco ese proyecto de Liga de Quito y pasó a Independiente. Independiente rompió esquemas. Primero, las canchas son como las europeas, entonces ya tenían esa visión. Luego le dan estudio a los chicos. Luego los van preparando emocionalmente y psicológicamente para lo que se les viene. Entonces, acá lo que revolucionó el fútbol ecuatoriano y darle el 100% de mérito es todo lo que hizo Independiente del Valle en todo lo que fueron campeonatos nacionales, en juveniles, en campeonato nacional y campeonato internacional, porque Pacho, y Moy y algunos jugadores que ya han salido al exterior ya vienen en un proceso siendo campeones acá en Independiente. Claro.
1: Pasaste muy rápido, otro hito en tu carrera, haber sido campeón con la Liga de Quito, de hecho es el único equipo ecuatoriano que logró este trofeo.
0: Sí, eso fue en el 2008, yo creo que de ahí faltó continuidad en esa área y como reitero y repito, el tema de Independiente fue una locura, fue una visión a largo plazo, yo creo que fue así, pero le dio resultados a mediano y a corto y a mediano plazo. También hay muchos jugadores que son de Independiente, salen, claro, pero que lo iban haciendo scouting en todo el Ecuador y chicos jóvenes que lo van recogiendo y le están dando una vida en el aspecto futbolístico sin descuidar la alternativa, que es también ser profesional en alguna otra área. Y eso es importantísimo recordar también a los chicos, porque pues, sabes que el país ahora está viendo una situación media complicada, como en Sudamérica mismo, el tema de darle ese amor propio, esa identidad, esos principios y valores que a veces en la casa, por hogares institucionales, o diferentes situaciones, no se tienen, todo eso lo implementó Independiente, es más que un equipo, es una institución y ha formado grandes jugadores y son la base principal de lo que es la selección.
1: Iván, ¿qué podemos agregar de Lionel Messi?
0: No, tenemos para hacer mi programa, para mí hay tres clases de jugadores, el que nace, el que se hace y el que nace y se hace. El primero, el que nace casi nunca llega a profesional, porque jugaba bien de pequeño y se conformó solo con ser diferente. El que se hace es el segundo, ahí lo pongo a Cristiano Ronaldo, que se hizo a base de esfuerzo, trabajo, disciplina, constancia, perseverancia. Y el tercero es el que nació con algo y se hizo en el camino, ese es Messi.
1: Qué bárbaro, me gustó la definición, no la había escuchado nunca, mirá, la vamos a registrar, Iván querido. Pero bueno, el fútbol este es tan loco, como decimos, y es tan... Hay un dicho muy famoso aquí en nuestro fútbol de un excelente periodista que dice que el fútbol es la dinámica de lo impensado. Tal es así que todas las controversias que, por ejemplo, llevó la designación de Scaloni sin experiencia en un equipo, y mirá cómo dio vuelta a la película para ganar todo con la selección argentina.
0: Sin experiencia, pero con mucho trabajo y con una preparación y una mentalidad que era solo tener la oportunidad. Hay personas que triunfan en la vida a base de la experiencia que van teniendo, pasan durante muchos años procesos y luego llegan. Hay otros que se preparan para toda la vida, tal vez para esa única oportunidad que se le puede presentar a la vida, y eso pasó con Scaloni. Yo soy en Sudamérica hincha completo de Argentina, tengo por ahí temas también en Brasil, pero siempre me identifiqué mucho con el pueblo argentino.
1: Iván, ¿estamos preparados para alguna sorpresa o van a ser los mismos de siempre que lleguen a las instancias finales en esta Copa del Mundo?
0: Cambia un poco la temática y la visión por el mismo hecho de cambiar el tema de las selecciones. Yo creo que hay cierta ventaja para selecciones que pueden fallar la primera ronda y la segunda recuperarse, aunque casi siempre el que llega apretado en la primera etapa para pasar a la segunda, en este caso creo que hay 16avos ahora, ¿no?
1: Sí.
0: A octavos. Si te costaba un poco entrar a esos octavos en los mundiales pasados, a veces son los equipos que ganaban campeón. Entonces, ahora hay cierto tipo de posibilidades porque se ha incrementado el tema de los
1: clasificados,
0: de las selecciones para seguir avanzando, pero va a haber más fútbol, va a haber más emociones, digamos así. No estoy de acuerdo mucho con que se haya cambiado, pero a veces lo nuevo asusta, o al no conocer esta temática que se viene, no hay una visión clara de cómo va a estar. Entonces vamos a disfrutar de este mundial y luego sacar conclusiones y tener ya un criterio más consolidado.
1: Iván, nuestro programa se llama De Selección y la última pregunta tiene que ver con eso. Para Iván Caviedes, ¿qué es ser de selección?
0: Para mí el mayor orgullo que puede tener un deportista, en mi caso futbolista o solo jugador de fútbol, tal vez en toda mi vida soy muy autocrítico, me faltó un poco más de profesionalismo por el mismo hecho de que extrañaba mucho a mis abuelos. Más allá que el fútbol es una profesión, hay una vida y pasamos por muchas situaciones, entonces no logré consolidarme, pero sí dejé uno que otro chispazo, por lo menos para marcar la historia del fútbol ecuatoriano, y contento, bendecido por todo, y haber representado a mi país es el mayor orgullo que puedo tener. Me recuerdan por un gol de cabeza, así que...
1: Pero por algo, vale, que te recuerden por algo en este mundo vertiginoso y rápido, que tengan un recuerdo es muy válido, ¿eh?
0: Sí, nada, yo siempre jugué para la gente, siempre jugué para la gente, mi fútbol siempre fue para la gente, y lo disfruto aún cuando voy a jugar por acá, alguna pichanguita por ahí. La gente siempre me recuerda con mucho cariño y estoy agradecido con Dios por haber dado la oportunidad de vestir los colores de la tricolor.
1: Iván, querido, gracias por tu tiempo otra vez. Te dejamos disfrutar de ese bello atardecer ecuatoriano que se ve detrás tuyo. Un abrazo grande y buena vida.
0: Otro para ti, bendiciones. Y nada, a todos, nunca pierdan la fe. Bendiciones.
1: Bendiciones, ahí estaba, ¿eh? Iván Caviedes.
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7: Nos da una buena idea el vasco Sergio Goycochea. Y si mando las valijas arriba y voy yo a bodega, no estaría mal. No vendría mal. Vasco querido, buen día. ¿Ya en la Argentina?
8: Gastón, querido, ¿cómo andás? ¿Todo bien? Buen día. Buen día, Ceci. Buen día a todos ahí.
9: Buen día,
8: así
9: Goico.
8: Estamos. Dale, Goico. Volviendo. Y te digo, físicamente en este momento en Liniers, por General Paz, obviamente, como bien informábamos ahí en el noticiero, tránsito pesado a esta hora de la mañana, como siempre, como es habitual. Y digo, con el agregado de esta llovizna que no alcanza a ser lluvia y que por ahí dificulta un poquito la visión y pone la calzada más resbaladiza.
7: ¿Con qué sensaciones te quedaste el domingo, Vasco?
8: A ver, me quedé con obviamente la tristeza que produce cualquier derrota, lo que agiganta la derrota en este tipo de competencias, que vos vas a volver a tener la posibilidad dentro de 4 años. Nosotros estamos acostumbrados a escuchar declaraciones de los protagonistas cuando decimos, bueno, el próximo domingo, no, el próximo torneo. Acá el próximo torneo dentro de 4 años, y eso es lo que también a veces agiganta el dolor cuando estás tan cerca de conseguirlo. Después me quedé súper tranquilo, creo que, lamentando que por ahí no hubiéramos llegado un poquito mejor como para disputarle a España el partido de otra manera, pero bueno, desde el 3 de julio que jugó con Cabo Verde al 15 de julio con Inglaterra, en esos 12 días la Argentina jugó 4 partidos al palo físico, al palo emocional. Entonces, a veces te pasa factura y desgraciadamente creo, y digo, tampoco para desmerecer a la buena selección, a la muy buena selección que es España, yo creo que por ahí España le podía haber ganado de la misma manera, una Argentina intacta, pero uno de los factores me parece que fue que el camino de ambos, el camino de Argentina desde lo emocional y desde lo físico, fue más riguroso que para España, y eso contribuyó que la Argentina no esté a la altura. Después, en condiciones normales, repito, España le puede ganar a Argentina, puede hacer la demostración que hizo porque es un gran equipo, porque si no parece que te quedas en el escalón del llorón, nada más. Uno describe situaciones, Gastón.
7: Sí, yo te entiendo, Vasco, y digo lo mismo. Hay gente que está tratando de encontrarle una explicación mucho más compleja, oscura, te diría, como que pasó algo en el vestuario antes de salir a la cancha, que algunos jugadores salieron llorando, por ahí salieron conmovidos porque en la arenga se dijo algo que los movilizó, o porque por ahí los nervios o la ansiedad propia te lleva a esa emoción. De ahí a que alguien hubiera dicho, mirá, hoy es mi último partido, no nos consta que haya pasado. Otro que diga, no, se pelearon por la bandera, no nos consta, al contrario, tenemos la información de que nada de eso pasó, pero nosotros, quizá el que lo afirma habrá hablado con alguien que se lo dijo, yo qué sé. Ahora, lo que me hace ruido es que no podamos entender que nos encontramos con un equipo que llegó mejor que nosotros y que además juega bien el fútbol, porque España juega bien.
8: Sí, que lo maniató 4 días atrás a Francia, que era el candidato de todo. O sea, no es que nos encontramos con una sorpresa que llegó al Mundial a último momento. O sea, a ver, hagamos el recorrido. En la previa, cuando nos preguntaban, che, ¿quiénes son los candidatos? Francia, España, Argentina, decíamos, ¿no?
7: Sí.
8: O casualidad que los terminaron entre los 4 primeros. O sea, uno campeón, subcampeón, el otro cuarto. O sea, que tampoco el partido por el tercer puesto no es una referencia porque... fue nada, pero bueno, digo, de los candidatos, el otro que decía, bueno, vamos a ver Inglaterra si se anima a dar ese paso que siempre se quedan mientras tanto, bueno, Inglaterra estuvo ahí. O sea, no hay muchas cuestiones acá. Hay que reconocer que España es un muy buen equipo, que jugó un buen partido, la verdad que jugó un buen partido. Creo que la diferencia no fue mayor y no se vio reflejada en el resultado y por ahí hasta inclusive en el trámite del partido, porque justamente enfrente tenía una camiseta celeste y blanca. Si España hubiera tenido enfrente otra camiseta, la historia hubiera sido diferente, porque hay un respeto a esa historia, a esa camiseta. Pero al margen de eso, hay que ser sinceros. O sea, España jugó mejor, es la realidad. Y si lo hubiéramos empatado sobre la hora con esa de Simeone, con la que le sacan a Senesi, digo, por ahí vamos a los penales y en la gran tarde que tenía el Dibu te lo termina resolviendo él, y sí, hubiéramos gritado campeones, pero nada hubiera cambiado con lo que pasó en los 120 minutos. Esa es la realidad.
7: Sí,
8: por eso cuando dicen, es un ejemplo claro que dicen que los penales es suerte, no. Calculá que Argentina en los últimos 5 minutos, en esas 2 veces que llegó al arco, que fueron las 2 veces más peligrosas durante todo el partido, lo hubiera empatado y lo llevaba de los penales, en esa igualdad de condiciones te aparece un monstruo como el Dibu Martínez, te ataja 3, vos salís campeón del mundo, y bueno, la suerte de los penales. No, la suerte fue que en el juego España había sido superior y los penales equiparan, ¿viste? Pero no es ni para rasgarse ninguna vestidura. Y también hay que reconocer, o sea, yo ayer hablaba, subí un reel ahí a mis historias, digo, que había mucho ánimo de verla perder a la Argentina, pero no solo de perder, porque una cosa es que quieren que pierda, otra es que querían ver de rodillas, querían que le metieran un 3-4-0 para que terminara de desparramada, y eso no sucedió. ¿España fue superior en el juego? Sí. ¿La superó? ¿Argentina no le encontró la vuelta? Sí. ¿Llegó un escalón o 2 escalones más abajo de lo físico que España? Sí, pero así todo eso no fue un papelón lo de Argentina. ¿Es así?
7: No. Dio la sensación, Vasco, de que hasta que España no hizo el gol, Argentina nunca iba a patear el arco. Y que los últimos 10 minutos... los últimos 10 minutos, después del gol de Ferran, los últimos 10 minutos, Argentina... con 10, lo encerró porque tuvo esos 3 corners seguidos, tuvo la de Juliano que mete adentro.
8: Claro, o sea, Gastón, viste que te lleva.
7: No, pero la adrenalina, o sea, y también el jugador español que decía, otra vez se vienen estos tipos que ya lo hicieron, claro, ¿viste?
8: Sí, bueno, esa es la historia de la camiseta que yo te digo, ¿entendés? Por eso no entendés la, ese firulete de Nico Williams, que se creyó que estaba jugando un amistoso, que tuvo dos veces para liquidarlo, sí. Lo tenés que matar a Argentina, ¿viste? O sea,
7: sí.
8: Pero bueno, ya está, o sea, hay 200 cosas, escuchá, ¿viste? Que te dice. Nada, nada.
7: Cuando vos te dicen eso, no, porque digo, porque viste que ahora el Dibu saca un mensaje en Instagram que dice sí. Que no sabe si va a seguir o no en la selección. Claro. Pero eso es, la tristeza de perder una final es tan grande que no tenés ganas de seguir, o vos tenés algún tipo de información diferente de la nuestra que sugiera no, que no.
8: No, es la sensación, porque es jodido para aquellos que estuvieron en todo este proceso, ganaron tanto, poder otra vez cargar las baterías, pero lo decís desde la angustia, ¿no? Recordemos, Gastón, que en el mismo estadio que lo vimos llorar a Messi hace 10 años atrás, había dicho que su camino a la selección ya estaba, y después terminó ganando dos Copa América, un Mundial, una finalísima, y volvió a jugar otra final de Copa del Mundo. O sea, son sensaciones a veces, viste, hoy está bien que digo, tenés para pensarlo a través de tus redes, todo, pero hoy tenés una que me pasa a mí a veces, viste, que te tenés que frenar cuando querés contestar algo, porque a veces en la angustia, en el dolor o en la calentura misma, las cosas las tenés que pensar un poquito más. Y por ahí en la cuestión de la angustia, de todo ese dolor, dice, no, hasta acá llegué con la selección, y después que descanse y que ponga la cabeza, y cuando vea un amistoso de afuera, le va a agarrar el bichito otra vez, ¿entendés? Es la realidad. Sí,
7: totalmente. Escúchame, Vasco, yo lo hablé con vos. A mí me hacía acordar mucho a Italia 90, este Mundial. Mucho, mucho. Sí. Para mí tuvo mucho de... A ver, hizo más goles que Italia 90, todo, pero siempre sí. Era a los ponchazos de Prepo, con hombría, con más garra que juego, y, sí. y con inspiraciones individuales. Y fue igual, mismo con lo que se festejó la semifinal en Italia, como se festejó la semifinal el otro día en Atlanta. ¿Vos también lo encontraste parecido?
8: Sí, porque, a ver, más allá de ganar todos los partidos hasta la final, siempre fue, digo, con salvo el arranque con Argelia y el de Jordania, que ya estábamos clasificados, pero vamos a los mano a mano, cuando todos dicen que empieza el verdadero Mundial, que fue el 3 de julio con Cabo Verde, y acá para todos los anti le digo que te podés reír que uno esté hablando de Cabo Verde, que no tiene historia en los mundiales, pero tuvo una actualidad que, por ejemplo, España, Uruguay no le pudo ganar, y que de hecho en los 90 minutos se terminó yendo invicto, porque con Argentina, de hecho, también en los 90 minutos empató. Entonces digo, a veces no hay que mezclar la historia con la actualidad de los equipos, ¿viste? Por eso te digo que desde el 3 de julio hasta el 15 de julio, en esos 12 días, la Argentina jugó 4 partidos de palo y palo.
7: Sí.
8: 4 partidos en 12 días. 4 partidos en... Está bien, es para todo, ¿eh? O sea, pero una cosa, a veces vos te tomás alguna licencia, algún partido lo resolvés. Argentina los tuvo que correr con Suiza y con Cabo Verde a 100 y pico de minutos, y con Egipto y con Inglaterra 100 minutos entre los descuentos y todo, con la carga emocional y desgaste emocional que eso significa. Y bueno, en algún punto a veces el fútbol te pasa la factura. Desgraciadamente, parte de eso se la pasó en la final. Repito, no soy llorón, describo una situación que fue uno de los puntos. Después podría haber sucedido normalmente que España le ganara en las mismas condiciones físicas, igual, con el mismo partido y todo, pero me parece que ya había un punto ahí desde lo físico que Argentina no se lo podía luchar de igual a España. Es eso.
7: Vos sos una... Vos sos una... Sí, completa, perdón.
8: No, digo eso porque si estoy cansado, viste, de que te digan no seas llorón, que no sabés perder. No, uno hace descripciones, nada más. Después el fútbol, viste... antes del partido con Inglaterra, estaba hablando y me dice, ¿qué tenés miedo? Y que Inglaterra haga el primer gol. Y lo hizo, la Argentina lo dio vuelta, lo metió en el arco, y es eso. Y por ahí en otro partido, si no, lo bueno que sería abrir el partido, después lo abrí y lo terminás perdiendo. El fútbol tiene 200 aristas y un montón de cosas. Uno hace una descripción de la actualidad y después de la experiencia, porque a mí me tocó estar en una selección que jugó dos alargues previo a la final, con lesionado y todo, y llegó como pudo a una final. Y obviamente que por ahí Alemania era mejor equipo, en ese momento del Mundial estaba jugando, o sea, en ese momento, digo, cronológico de la Copa del Mundo, al 8 de julio del 90, Alemania llegaba mejor que Argentina, pero obviamente, digo, cuando vos vas a jugar una final, sin Caniggia, sin Justi, sin el Arquitico Echea, sin Batista, con Maradona lesionado, con Gurruchaga lesionado, y son muchas ventajas. Después por ahí estaban todo bien y Alemania no hacía cuatro, ni siquiera terminaba 1-0. Pero son descripciones que uno hace de la realidad. No sé en cuánto habrían incidido, pero son descripciones de la realidad, Gastón.
7: Y acá lo mismo, acá lo mismo. A ver, Vasco, vos sos una voz por demás autorizada para hablar de selección argentina. Siempre decimos que el fútbol argentino tiene 69 campeones del mundo y dos más sin medalla, que son Cani y vos. Si lo tuvieras a Messi adelante, ¿qué le dirías? ¿Le dirías, seguí jugando en la selección, no nos dejes? ¿Le dirías, Leo, no tenés nada más que darle a la selección, aprovechá, disfrutá el tiempo libre que te puede dar la fecha FIFA, que no tenés partido con tu club? ¿Qué le diría?
8: A ver, es difícil. Yo le debería o le quisiera decir algo que sería incompatible, porque sería que deje de lado el gen competitivo que tiene. Porque esa es una de las cuestiones. Messi no puede entrar a una cancha a ver lo que pasa. Juegue como juegue, juegue tirado sobre la izquierda, parado, haga tres goles, o sea, pero sí me gustaría que en esta corta, porque todos hablan, el otro día escuché, no, la reconstrucción, de dónde nos paramos, no, acá tenés el auto que lo tenés que llevar a la BTV nada más, no lo tenés que tirar al desarmadero, no nos equivoquemos, porque a veces la emoción de que pensar que se le acaba el camino a Messi en la selección, parece que se explotó todo. Yo creo que hay una gran base de jugadores jóvenes que tienen un montón de experiencia, algunos que se van a agregar, pero me gustaría que Messi pudiera separar esa cuestión competitiva y acompañar para transmitir lo genuino de este proceso, lo que significó, y que los pibes que se vayan incorporando entiendan en carne propia, más allá de que los Julián, los Censo, los Alexis, los Cuti van a seguir, ¿no? Los Thiago Almada van a seguir. Pero me gustaría que se pudiera poner en ese papel, quizá hasta despojándose de alguna responsabilidad mayor, y que vaya transitando el camino, ¿viste? Tranquilamente, y en algún momento dice, bueno, es la fecha FIFA, la Copa América 2028, es alguna otra situación, y de a poco Messi te acompañe y en algún momento te dice, muchachos, hasta acá los acompañé. Porque también, más allá de la expresión de deseo que pueda tener uno, sería injusto armar un nuevo proceso, que obviamente el destino final, el puerto final, será la Copa del Mundo del 2030, pensando y exigiéndole a Messi, que en aquella época va a tener 43 años, sea el responsable de la selección argentina. O sea, seguir poniendo esas responsabilidades, y además, siendo sincero con nosotros mismos, lo que pesan año tras año después de los 39, ¿no? O sea, sí. Y en la alta competencia. Me parece que va por ese lado. Yo lo manejaría, aunque duela, ¿viste? Algunos dicen, no, vamos a una sola, como cuando te acompaña al aeropuerto, ¿viste? Dice, dejame con el auto y andate, ¿no? No vayas a acompañarme al check-in, a acompañarme a la escalerita cuando estoy entrando, que me seguí mirando adentro todavía cuando voy a hacer migraciones. Pero yo creo que también ese camino hay que aprovecharlo, porque es nuestro embajador en el mundo. O sea, lo hemos comprobado en Qatar, lo hemos comprobado en esta Copa del Mundo, que hay una cantidad y un porcentaje de gente que va con la camiseta de la selección argentina, obviamente por la selección argentina, pero en gran parte por Messi. Y eso no lo tiene, o sea, van algunos otros con alguna camiseta de otro jugador, digo de otros países, pero son aislados, no son masivos como lo que provocó Messi. Entonces me parece que eso lo tendríamos que aprovechar más allá de lo futbolístico, para que también la marca del fútbol argentino siga siendo fuerte en el mundo, ¿no?
7: Sí, y a Scaloni, ¿qué le decís, Vasco?
8: Que se quede tranquilo, que lo piense, que ha construido algo muy importante. Sé que a veces los desgastes de tanta presión, más allá de que la selección no juega todos los domingos, es duro sobre todo replantearse los objetivos cuando los cumpliste todos, ¿no? Es decir, a veces, viste, cuando llegas a primera te dicen lo difícil no es debutar, sino mantenerse. Sí. Y bueno, digo, es difícil, pero me parece que sería una picardía, no sé si es el concepto, pero sí sería buenísimo, para ponerlo en positivo, que se pueda continuar, porque acá no hay solo un trabajo de selección mayor, acá hay un proceso que vinculó a desde la selección sub-15 hasta la selección mayor, que hace tiempo que no se veía, y ahí está la fortaleza del fútbol argentino también. ¿Entendés? Sí. Entonces me parece que sería buenísimo que se pudiera continuar con esa idiosincrasia, con ese sentido de pertenencia, con ese respeto que se ha logrado al trabajo, a la presencia, a lo que es la selección argentina en el mundo. Y claro que pueden pasar altercados como el otro día de la final, está dentro del fútbol, habrá que ver qué se dijeron, qué no se dijeron. Porque yo digo, hay cosas que deben ser graves, porque para que uno le saque una trompada al ratón Ayala, le habrá tenido que decir algo fulero, porque mirá que el ratón es más tranquilo que agua de tanque, es agua de tanque, más ubicado, más pacifista. Digo, para sacarlo al ratón, habrá que, o sea, y no lo estoy justificando ni mucho menos, digo, pero bueno, también hay que ver acciones que son del contexto, ¿no? Porque sí, vos ves después a Paredes empujando a uno, pero también no nos quedemos solo con eso. Y está mal que por ahí lo empuje, pero decís, ¿cómo te aguantás? Acabás de perder. Digo, hay que ver qué pasó en el medio también, ¿no? Que yo te digo, te lo confieso, Gastón, el otro día salí del estadio y estuve a punto de agarrar a uno del cuello. O sea, es así. Pero yo, de contexto, digo, si vos me veías en la última parte discutiendo y no viste el principio, cuando yo voy al lado con camiseta de otro país sudamericano, para no hacer nada, con pañuelitos de España, de una selección que no participó en esta Copa del Mundo sudamericana, y con una sonrisita sarcástica te ven pasar, uno mira porque me causó, digo, que tengan la camiseta de un país y como una bufanda y sombrero de España, me causa eso, y en la segunda mirada me hacen gesto con las dos manitos como de que llorando. Entonces ahí, bueno, no, yo no soy guapo ni mucho menos, pero tiré el bolso y me saqué, y me le paré, y el que me veía discutir ahí me dice, ah, este es un mal perdedor, este no sabe qué, no, porque hubo una acción previa que provocó mi reacción, que estuvo mal también, Pará, no llegó a mayores, más que una discusión, gracias a Dios, y un montón de insultos que terminás ahí porque terminás sacado. Pero aquel que no vio los gestos, que por qué me provocaron de esa manera, dice por ahí, dice, mirá, che, Goico es un violento, Goico no se aguanta perder, no sabe al final. Por eso digo, en las emociones también hay veces que contar toda la película, ¿no?
7: No, mirá, a vos, hay que ir a buscarte a vos, hay que ir a sacarte a vos de quicio, Vasco. Hay que ir a sacarte a vos de quicio.
8: Yo no me peleo con nadie, nada, pero viste, digo,
7: por eso.
8: Yo no cargo, yo puedo, me pueden criticar, que como critican algunos, que digo, que no sé, hasta a veces en las redes crees que a veces es una mínima, ¿no? Pero viste, algunos dicen, son profesionales, no sean tan parcial con Argentina. Bueno, yo estoy comentando Argentina y obviamente nuestra señal es internacional, pero no es que me la paso hablando solo bien de Argentina y digo, no, todo lo que le hacen a Argentina está mal. No, al contrario, o sea, a veces hablo del corazón o cuando me pasan con el partido con Inglaterra, ¿qué quiere? Por más comentarista que sea, que no festeje el gol, que no me vuelva loco sobre la hora, o sea, sí, soy profesional, no. Pero tampoco, o sea, grito por Argentina, no maldigo a los ingleses, exacto, ni hago el properio en contra de los ingleses, ni,
7: y no te agarraste, ni, claro, no te agarraste nada, ya está.
8: No esgrimo comentarios sarcásticos, ni racistas, ni homofóbicos contra nadie. O sea, sobre futbolística mi emoción cuando la Argentina gana sin desprestigiar al rival, esa es la realidad.
7: Totalmente, y se nota ese respeto. A ver, estando vos, estando Martín, estando Gustavo Kufner en el relato, no había manera de que en esa transmisión alguien le faltara el respeto a nadie, eso estaba descontado. Escucha, te quiero felicitar, Vasco, porque lo que hicieron en D-Sports fue espectacular. Y la gente que siguió el Mundial en la pantalla de D-Sports los disfrutó un montón. Gustavo se lució mucho en el relato. Vos, sí. Otra vez, viste, en ese popurrí que te mandé del gol a Inglaterra, con diferentes relatores, donde el eje es Gustavo, también apareces vos en el comentario, emocionado, sí. Por supuesto, que nos emocionás a todos, y descubrimos que Martín, a medida que se fue soltando, hablamos de Martín Palermo, sí. También fue un complemento, y porque no es fácil, sí, que dos figuras tan grandes del fútbol puedan coincidir al aire.
8: Para mí fue un desafío, Gastón. Yo hace 26 años que trabajo en los medios, en diferentes, de conductor, panelista, cronista, cuando cierre todo el mundo, en programa de interés general, todo. Para mí fue un desafío, porque comentar es una profesión nueva, o sea, acá te dice, no es lo mismo, ¿entendés? Entonces, para mí era un gran desafío el hecho del

0: tienen, por lo sintético que tiene que ser, porque en un renglón explicar alguna situación, para mí también yo lo tomé como un desafío y está bueno, viste, a esta altura, me dice, sí, sentá a comentar. No, no es sentarte a comentar, sentate y relatá, parate y conducí un programa. Son todas escalones diferentes, como viste cuando jugás, sos entrenador, sos jugador, sos ayudante, sos están todos en el mismo el paquete, pero son funciones diferentes, ¿no?
1: Sí, sí, sí, aparte. Bueno, nada, te quería felicitar porque para mí hicieron un laburazo y además los vi convivir y cuando la cobertura es larga, hay lugar para que por ahí uno no tenga del horario laboral y se los veía siempre juntos, siempre riéndose, siempre compartiendo buenos momentos y aceptando que habíamos venido acá a llevarnos bien y a trabajar de la mejor manera posible y nada, fui testigo de eso, así que te quiero felicitar.
0: Sí, con la responsabilidad de saber que con la radio, con Disport, tener la mochila de todos los partidos, digo, es una apuesta grande de la empresa, entonces uno también tiene que estar a la altura de eso, ¿viste? Y como decís vos, por supuesto, o sea, 45 días de convivencia 24/7, cada uno tenemos nuestro día. Un día vos extrañas a tus hijos, un día yo extraño a mi nieto, un día vos y algún día tenés malo, algún día vos tenés un problema en Buenos Aires y bueno, sí. Y somos seres humanos, ¿entendés? Y en esos 45 días, donde yo siempre digo, el otro día lo explicaba al aire, Gastón, es maravilloso. Primero, digo, siempre como hay que aclarar, porque si no parece, viste, digo, es maravilloso primero que hacemos algo que nos gusta. Que encima nos pagan algo de dinero, nos pagan un sueldo por hacer eso, si hacemos algo que nos gusta, que nos pagan, estamos metidos dentro, digo, Disport, si Disport Radio te da la posibilidad de estar metido en el medio de la competencia más importante del planeta. Ahora, dicho esto, después hay que agregarle 9-10 aviones, comer a veces como se pueda, acumular el cansancio de estar 10 horas en un estadio, o sea, todo hermoso, pero conlleva un esfuerzo que hay que valorar. Y nosotros que estamos delante de cámara, los pibes, los productores, los técnicos, la parte técnica que te lleva, que te acomoda para que vos digas hola, arriba carajo, hay una logística, digo, la parte administrativa de las conexiones con los vuelos para sincronizar esto, todo. Hay un laburo de la puta madre, los que se quedan acá en Buenos Aires, que tienen que estar coordinando para que esté todo al aire, ¿viste?
1: No me acuerdo si fue un día en Atlanta o donde me encantó que Martín llevaba como 10 horas en el estadio y la cara de Martín era de desolación, como diciendo, no puedo creer que ustedes hagan esto todos los partidos cuando van a estos eventos. Y yo digo, viste, que parece una pavada, pero no.
0: El otro día a la final llegamos a las 10 de la mañana y nos fuimos a las 8 de la noche.
1: Claro, o sea, sí. Era la final del
0: con
1: mundo,
0: Inglaterra fue sí, más o menos lo mismo. Y después incluíle que yo digo Argentina, porque vos vas a cubrir, no sé, el año pasado cubrimos el Mundial de Clubes, Gastón. Y la verdad es que vos vas a hacer el trabajo propiamente dicho, no estás involucrado emocionalmente, pues juega el Chelsea con el Real Madrid, con el PSG, bueno, vamos, te sentás y lo disfrutás como espectador, como profesional, como lo que quiera ver fútbol. Sí. Cuando juega Argentina, la carga del laburo, agregale la carga emocional que le pone uno.
1: Exacto.
0: O sea, a ver si me decís que estar 12 años, 12 horas en el estadio contra Inglaterra, con lo que pasó con Inglaterra, es lo mismo que ver otro partido.
1: Cuando se nos fueron años de vida ahí. Se nos fueron años de vida.
0: Cuando llegás al hotel, parece que te pasaste por la casa de Mike Tyson y te cagó a trompada 2 horas seguidas.
1: Bueno, nos vemos el sábado, si Dios quiere.
0: Si Dios quiere la Virgen. Aquí estaremos con informes del tránsito, ya agarrando General Paz y Acceso Norte. Obviamente el accidente de la moto está complicando un poquito más el acceso a la altura de General Paz Cabildo, entre Cabildo y la calle Grecia, pero se está normalizando de a poco la situación. Informó para Disport Radio Sergio Goycochea.
1: Ahí está. Mirá,
2: por favor, el hombre del tránsito.
1: Mirá qué informe de tránsito, Fernando. Mirá.
2: Excelente.
1: Abrazo, Vasco. A volver al frío, calor, ¿eh?

0: y al gimnasio.
1: Sí, sí, por favor.
2: Es para todos. Que...
0: No, todos. Ceci, vos no sabés lo humillante. Pará, Ceci, no sabés lo humillante que era que el Vasco dijera, no, mirá, este, necesito volver al gimnasio. Yo lo veía, digo, estás esculpido, hijo de puta. Sí, ¿qué me estás diciendo? Mirame a mí. Se te van los complejos.
1: No, pero vos sabés que te juro, una de las cosas que con el la baqueteada esta, la misma que sufrió la selección desde el 3 de julio, nos ida y vuelta y todo, esto desde el 3 de julio, estos últimos 15 días no entrené, o sea, récord mundial metí. 15 días sin entrenar para mí, ese récord, o sea, hacía rato, de verdad lo digo esto, hacía rato, por ahí no entrenaba en algún lugar, te toca, no con la continuidad que entrenó en Buenos Aires, pero nunca... 15 días sin entrenar así en fondo, 15, 16, y si me apurás serán 17, porque ya el 3 de julio no entrené, hasta el 19 que fue la final, sí, 18 días sin entrenar, sin ponerme, ni siquiera, porque a veces también hay un entrenamiento psicológico, viste, que estoy en casa, me pongo la ropa de entrenamiento, no voy nada, pero ya anduve vestido, viste, de gimnasio todo el día, entonces más o menos que te sentí un poquito mejor, pero acá no me puse ni la ropa, ni la zapatilla me puse.
0: Mira vos. Bueno, cariño a la familia, Vasco, un beso grande, nos vemos el sábado.
1: Beso a todos ahí, cuídense.
0: Sergio Goycochea. Ah, esperaba, Vasco. Sí. ¿Estás ahí?
1: Sí, sí.
0: ¿Quién cumple años hoy?
1: 21 de julio. El Pato Fidel.
0: Sí, señor.
1: 76 cumple el Pato. 76.
0: Nuestro ídolo. Qué grande el Pato.
1: 76. El 21 de julio de 1950 es el Pato.
0: Qué grande el Pato. Este, lo que lo queremos. Abrazo.
1: Así es. Abrazo grande.
0: Un abrazo.
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3: Jorge, ¿cómo andás? Te mando un abrazo. Daniel Retamosos hoy, ¿cómo estás?
4: ¿Qué tal, Daniel? ¿Cómo te va? Buenas tardes, ¿todo bien?
3: Bien, gracias por atendernos. Feliz día primero.
4: No, por favor. Bueno, gracias, gracias. Igual yo quiero, quiero aclarar algo porque, si bien yo soy bombero, yo pertenezco a Policía, que es de la provincia de Buenos Aires, que es el día 6 de septiembre, pero claramente la labor es la misma y obviamente la dedicación es la misma. Así que muy feliz día a todos los bomberos voluntarios.
3: Ajá, muy bien. ¿Y cuál sería la diferencia en la actividad, si es que hay alguna?
5: Es la jurisdicción.
3: Ah, jurisdicción,
4: y,
3: claro.
4: Pero... la jurisdicción y bueno, particularmente que el bombero de policía está rentado, es policía, tiene el poder policial, digamos, armamento y a su vez cobra un sueldo, y el bombero voluntario lo hace, digamos, desde otro lugar, con mayor vocación, no digo, pero sí con una servicio de vocación, tal vez, porque no es rentado.
3: ¿Pero la actividad es la misma?
4: Pero la actividad es la misma, sí.
3: Ah, claro, ok. Claramente. ¿Pero eso sigue siendo así, Jorge? ¿Sigue siendo voluntario el bombero? Sí,
4: porque hay muchas ciudades, por ejemplo, a ver, yo soy de Tandil. Sí. Tandil como ciudad tiene los bomberos de policía, pero las localidades de alrededor del partido de Tandil, no sé, caso María Ignacia Vela, que es una localidad chiquitita que
3: claro,
4: está
3: a 70 no kilómetros a la policía.
4: Tandil, tiene bomberos voluntarios. Usted, exacto. En muchas situaciones te trabaja juntos porque por cuestiones, no sé, Tandil, algo que más los aqueja, digamos, es los incendios tipo, no digo forestales grandes de bosque, sino de sierras y eso, claro. Y muchas veces el trabajo es mancomunado entre lo que es voluntarios y de policía.
3: Claro.
4: El trabajo es el mismo.
3: ¿Por qué bombero, Jorge?
4: Fue medio casualidad también, era una época que era demasiado chico y mi papá pertenecía a una asociación civil que ayudaba al cuartel de bomberos en Tandil y él me comentó de la posibilidad de ingresar. Hacía muchos años que no ingresaba gente al cuartel, nada, hice el curso, que claramente es un curso de policía, pero con la prerrogativa de que iba a entrar al cuartel de bomberos. Entonces, nada, fue por ahí y después lo terminé realmente amando y queriendo mucho porque se genera una camaradería y una convivencia dentro del cuartel y la labor misma también, que tiene muchos momentos gratificantes, me llevó a quererla mucho.
6: Jorge, ¿y eso lo fuiste combinando mucho cuando comenzaste a dirigir?
4: Sí, en un momento sí, se me superpuso bastante y bueno, en algún momento tuve que tomar licencias también de tal vez de un año sin goce de sueldo por los viajes y todo eso, más que nada cuando ya me tocó ser árbitro internacional, pero sí, hubo momentos que hacía las dos cosas y que en algún momento también lo dije, que la adrenalina que se generaba era similar en una salida, en una emergencia, la adrenalina de un partido, entonces... le encontraba bastantes puntos en común a ambas actividades.
6: Sí, que debe ser más jodido, supongo, si la puteada o el enfrentar las llamas, ¿no? Digo, la puteada en la cancha, porque yo he escuchado de gente que sabía de tu profesión como bombero y que te lo manifestaban, lo habrás escuchado mil veces vos.
4: Sí, claro, manifestaciones varias he tenido.
3: Claro, eso es lo que menos te dicen.
6: No, el bombero, porque claro,
7: le gritan bombero, giro y dice sí, decime.
3: Eso es lo que menos te puedo decir. ¿Estuviste?
4: Las manifestaciones son variadas, pero
3: claro. Bueno. Jorge, ¿estuviste en incendios así grosos? ¿Tuviste que ir a, recordás uno muy, muy heavy?
4: Particularmente en Tandil, sí, tuve uno, me acuerdo de un taller mecánico que era con... De vehículos de competición adentro.
3: Ah, la mierda.
4: Y había mucho había combustible, nada. Me recuerdo andar por los techos de ese taller y sentir las detonaciones adentro porque había llantas con neumáticos inflados y explotaban y hacía saltar todo, pero bueno, nada.
3: Ahí corre peligro la tu vida. Que se...
4: Sí, pero vos sabés que en ese momento, por eso digo la adrenalina, en ese momento.
3: ¿No, uno sentís? ¿No sentís el miedo?
4: No. En ese momento uno no, porque actúa casi de manera inconsciente, es lo mismo que un accidente. A mí me ha tocado estar en accidentes donde hay que sacar personas que tal vez después me he enterado que han fallecido. Y en ese momento la adrenalina es tan grande de querer sacar a esa persona para que se lo puedan llevar al hospital o rescatarlo, que uno saca fuerza donde no tiene. Manipular una tijera neumática, que son para cortar vehículos, si uno la agarra normalmente así... digamos, en frío o para una práctica, es una herramienta muy pesada. Claro. Y en ese momento, me acuerdo de un accidente particular donde había que cortar un techo y una puerta para sacar a alguien que estaba atrapado. Uno la manipulaba como si fuera la tijerita esa, viste, que llevábamos a la escuela, que se plegaba, claro. Bueno, tal cual. Nada, porque genera una adrenalina el hecho de querer ayudar, que te lleva a sacar fuerza de donde uno no tiene, y tal vez no ser consciente tampoco del peligro que uno afronta. Uh-huh. Pero bueno, que está bueno, pero uno también pone en riesgo mucho de lo suyo.
3: Y ahí, Jorge, ¿cómo te diste cuenta que alguna persona después falleció en algún incidente, en algún accidente que tuviste? ¿También después te diste cuenta que salvaste la vida de alguien?
4: Sí, sí, ha pasado muchas veces y eso también es una satisfacción. Sí, sí, porque más que nada en ciudades chicas donde uno se va enterando las noticias, después corre la noticia de si esa persona como perdió la vida o sigue vivo. Sí, claro, es una satisfacción saber de que tal vez el hecho de poder haber ayudado a tiempo sirvió para salvar la vida de esa persona.
3: Y tenés que abstraerte de eso, especialmente cuando alguien fallece, quiero decir,
6: como el médico,
3: terapia,
6: digamos,
3: claro. Esas cosas para decir, bueno, mi vida va por otro lado, yo me dedico a esto, forma parte de mi laburo, para, no sé, el día que te enterás que alguien falleció en un evento donde vos estuviste, después poder seguir, no digo sin que te afecte, porque es lógico que algo te va a afectar, pero por lo menos que no sea tan profundo ese momento para que después puedas vos seguir en tu vida cotidiana, en definitiva, que es bueno, tus otros laburos, no sé, sí. Tu familia, etcétera.
4: La familia, sí, tal cual. Uh-huh. Particularmente nunca necesité una ayuda así, digamos, y tampoco me ha tocado he tenido compañeros donde me comentaban accidentes donde tal vez había niños. Y cuando uno tiene hijos, proyecta. Y entonces ahí es más duro. Tal vez con una persona adulta no choca tanto como cuando hay chicos. A mí particularmente, y gracias a Dios, nunca me tocó un accidente con chicos, entonces no he tenido ese tipo de eventos o de sensaciones. Claro. Pero bueno, con compañeros que tal vez les ha tocado, sí, me han contado la dureza de vivir ese momento, de tal vez tener que sacar un chiquito sin vida, o ayudar un bebé o una persona un chiquito que estaba atrapado en un accidente. Pero bueno, nada, son situaciones que obviamente uno tiene que convivir con ellas. También, como te dije, es servicio, tiene sus momentos, como dijimos, tal vez feos, pero también tiene muchas cosas gratificantes, que son las de brindar un servicio y de ayudar.
3: Lógico,
4: pero bueno, aparte, nada, yo siempre decía que tal vez, a mí me decían, no, y estás esperando que pase algo, no. Para mí las mejores guardias son las que no pasa nada, porque quiere decir que nadie necesitó ni nadie sufrió una desgracia, y nadie necesitó de un servicio como puede ser el de bomberos. Ajá. Entonces, para mí eso es lo mejor.
6: ¿Y eso te curtió, digamos, para después dirigir, o no tiene nada que ver? ¿Te curtió de alguna manera? Decir, la personalidad, porque hay que tener ahí hay que tener agallas de verdad.
4: No, tampoco es que uno superhéroe, pero digo, sí se curten muchas cosas, sí, uno tal vez es más frío para algunas situaciones, para afrontar diferentes situaciones de la vida, porque si uno pone en comparación lo que le puede pasar a uno en su vida particular y lo compara con situaciones vividas, tal vez se da cuenta la pequeñez de lo que uno se queja. Entonces, ahí tal vez uno lo curte en una personalidad o en una forma de pensar que hace que las cosas sean un poquito más llevaderas.
3: Claro, en realidad yo a eso iba a ir con lo que contabas de los chiquitos o un accidente que pueda haber algún menor de edad involucrado, que después cuando vas al ámbito futbolístico y hay un penal que no se cobró o un fallo y se arma un escándalo alrededor de eso, no sé si lo banaliza, pero sí que lo pasa a un segundo o tercer orden. Cuando, no sé, incluso nosotros los periodistas estamos todo el día hablando de algún fallo arbitral equivocado, favorecer o perjudicar a determinado equipo, cuando estás cerca de aquello otro, ¿no?
4: Y claro, a ver, por eso digo, uno pone en retrospectiva cada cosa y le das el valor que corresponde a cada cosa. Ahora, yo también entiendo cuando tal vez a ustedes como periodistas les toca hablar de situaciones, porque es su trabajo, y tampoco me lo tomo personal cuando uno se equivoca o cuando hay una crítica, porque, digamos, también aprendí a curtirme de eso y entender que también es el medio donde uno se maneja, y entender que es parte del juego y que son las reglas del juego, y nada, tampoco es que me duele o me afecta o me pone mal pensar que alguien esté criticándome por una situación que tal vez es menor a cualquier otra situación que le puede pasar a alguien en la vida.
3: Total,
4: nada, entiendo los ámbitos y cada cosa en su lugar.
3: Exacto.
4: Pero sí, claramente a uno también lo ayuda a valorar mejor cada situación de la vida y ponerla en perspectiva para lo que realmente corresponde.
3: Exacto, son cosas que no son comparables, es más, no se cruzan, son trabajos diferentes.
4: Tal cual, por eso, son ámbitos diferentes y uno entiende cada cosa.
7: Uh-huh. Y Jorge, ¿y anécdotas lindas de gratificantes más allá de...?
3: Un ratito que bajaste, que al par, algo,
7: sí, o alguna historia graciosa, porque también te debe pasar alguna cuestión divertida, digo, algo que no sea tan extremo como lo más importante que puede ser la función de un bombero, que es la que estás relatando, de salvar vidas.
4: No, graciosa no, pero la que decís vos, hay situaciones dentro de las tareas del bombero que son esas de ir a bajar un animalito de un techo, bajar un animalito de un árbol, pero también es lindo, por ejemplo, en caso de los chicos hay mucha fascinación con el tema de los bomberos. Pues la gente no asocia bomberos con policía.
6: No, hay una admiración, ¿no?
4: Claro, entonces, en el caso de los chicos tiene una fascinación por lo que es el bombero, el camión de bomberos y nada. Y cuando por ahí en el cuartel nos tocaba recibir chiquitos que venían de un jardín de infantes a hacer una recorrida para conocerla, eso es... porque ellos sí, como decía hoy el profe, te ven como un superhéroe. Sin capa, entonces nada, eso es gratificante.
6: Eso es verdad. Vamos a llevarlo a... Le quiero hacer unas preguntas de actualidad, ¿puede ser?
3: Sí, claro.
6: Jorge, sí, ¿cómo ves estas nuevas reglas que se están implementando, que se van a poner en marcha en el Mundial?
7: Viste, en Amistoso ya están. En Amistoso
6: ayer lo veíamos en el Amistoso, claro, de entre Suecia y Noruega, del tema del lateral y demás.
4: Mira, yo creo que todas estas nuevas modificaciones apuntan a dar transparencia en situaciones que antes quedaban como en un gris y que tal vez se estaban llevando a cabo, como el tema de tratar de dar información para qué lado era un lateral o si un tiro de esquina estaba bien o mal cobrado, porque ningún árbitro quiere que de un tiro de esquina mal cobrado venga un gol, y claramente todos recuerdan aquel pitanazo y queda ese estigma, viste, del error. Y después hay muchas de estas modificaciones que son para agilizar el juego y para evitar lo que tanto se pregona y se pide, que es mayor tiempo de juego neto. No me parece mal. Me parece que, como pasó con la regla de los 8 segundos con el arquero, vos fíjate que hoy los arqueros, cuando son, no saques de meta, que son desde el área de meta, no, pero cuando son balón en juego, hoy agilizan mucho más el juego. Cuando antes la tomaban, se tiraban al piso, se tomaban capaz que entre 5 y 10 segundos más estando en el piso hasta que se levantaban y salían para poner el balón en juego. Ese tema agilizó el tema de las reanudaciones con los arqueros con el balón en la mano. Yo creo que el tema de las sustituciones, que también era otro problema, el jugador que no quiere salir rápido, el jugador que camina, el jugador que para y se desata los cordones, se saca las canilleras, bueno.
6: Hay que hacer algo con lo del arquero, Hay que hacer algo con lo del arquero.
4: El arquero todavía falta algunas cositas más, pero bueno, yo creo que la de los 8 segundos, terminar en un tiro de esquina, agilizó bastante.
7: Sí, algo le pasó, se volvieron muy frágiles los arqueros, cada tajada son 5 minutos para que los atiendan, se
4: recuperen. Sí, bueno, y todavía tienen algunas más, que son la de, no sé, se lesiona un compañero o un compañero tiene sangre, se tira el arquero al piso para que lo puedan atender y no quedarse con uno menos.
1: Si mi equipo gana con lo justo, yo lo banco.
4: Claro. Sí, por eso, uno entiende también esas cosas y trata de mediar entre lo que se puede y lo que no se puede y lo que uno puede permitir un poquito más. Claramente, el tema es que muchas veces después nos caen a nosotros como árbitros en cuanto al tiempo neto, y mayormente las pérdidas de tiempo no son por cuestiones arbitrales, sino son de los jugadores, claramente.
3: Total, y aparte los argentinos son unos plomos, los jugadores argentinos son bravos. Y los técnicos. La solución para los arqueros. El arquero suplente siempre atrás del arco ya tiene que estar listo para atajar. Cuando le pasa algo, listo, correte, no hay problema, seguimos jugando. Sale el arquero,
4: mira, vos sabés que hablando con un exárbitro como Alejandro Toya, que te lo debes conocer. Alejandro decía, Alejandro siempre, cuando tenemos la posibilidad de charlar, él siempre dice, para mí la solución a la lesión del arquero esa recurrente es el cambio temporal.
3: Claro.
4: Listo, cambio temporal. El arquero ahí, como decía, no sé si atrae el arco, pero en algún lugar donde pueda estar predispuesto para entrar.
3: Listo, ya está listo. Arquero, no tiene ni que calentar listo. Nada. Adentro, ya está.
4: Claro,
3: se lastimó.
4: Entonces, claro, listo. Se lastimó Camilla afuera.
3: Y entra, el arquero. Y no te lo cuento como cambio, nada. Es más, si después quiere entrar de vuelta el arquero titular, no tengo problema. Que entre de vuelta el arquero titular. No te lo cuento como un cambio. Que
4: por eso, como sí. hay deportes que se permiten cambio temporal. Entonces, claro. Sí, cambio temporal por el arquero.
3: Exacto. Bueno, así Jorge.
6: Jorge, quiero aprovechar la última del tema, porque en el último tiempo estás en el VAR únicamente. Digo, ¿qué se puede mejorar desde el VAR? Porque a veces nosotros discutimos que se toman demasiado tiempo, por ahí la imagen no es la mejor. Digo, ¿qué cosas ves desde ahí estando ahora en el VAR que se puedan mejorar?
4: Claramente uno busca la eficiencia y mayor rapidez para definir situaciones. Hay situaciones que son pesadas o que llevan un poquito más de análisis, pero en el fútbol argentino también contamos con una cantidad de cámaras que no son tantas como tal vez nos toca en Conmebol, que
6: falta más tecnología.
4: No sé si es más tecnología, tal vez más cámaras. Para tener más ángulos para definir más rápido algunas situaciones que por algunos ángulos o imágenes no nos permite definir tan rápido.
3: Está pero claro. Bueno,
4: yo creo que es tiempo.
3: Y ahora sí la última. ¿Con las manos se puede hacer algo?
4: Mirá, las manos, cuando se hizo el cambio de sacar del reglamento lo de la intencionalidad o no intencionalidad, para mí se aclaró. ¿Por qué? Porque la intencionalidad es algo que es subjetivo. Uh-huh. Yo puedo decir que alguien tiene intención de algo y es una opinión mía y tal vez yo estoy equivocado. Entonces, con la mano se dieron parámetros para sancionar la mano. Una mano que amplía volumen, el movimiento adicional, la mano que antinatural, nada. Después, claramente dependerá de cómo el árbitro la ve en la cancha. El ángulo que tiene para poder verlo, son milésimas de segundo y muchas veces una milésima, mira, me remonto a la última de la final entre Belgrano y sí. River, la mano es sancionable por el movimiento adicional, no por su posición que yo considero que es natural, pero claro, el movimiento adicional movimiento, claro. hace que esa mano se transforme en sancionable. Y el ángulo de Yael lo que le permite ver en esa milésima de segundo, sí un movimiento, pero él ve la mano por detrás, que claro. la mano por detrás es posterior al toque del movimiento adicional. Entonces, son fracciones de segundo que te cambian la situación. El VAR sirve para corregir esas cosas. También hablamos de los ángulos y todo eso.
3: Siempre me pregunto, Jorge, pero esto siempre para aprender, porque bueno, yo off the record siempre hablo con árbitros y exárbitros para entender interpretaciones, especialmente de las manos, y especialmente cuando me toca comentar partidos, y es Si ampliación de la mano versus movimiento natural, ¿quién gana? ¿Me seguís en la decisión uh-huh. de penal o no penal? Porque yo puedo tener una ampliación de volumen en un movimiento natural. Digamos, las dos acepciones pueden convivir en una misma en una misma mano. Entonces digo, ¿me vas a cobrar o no me vas a cobrar ese penal? Porque yo tengo amplio volumen, sí, lo amplio de volumen. Pero está en un movimiento natural en una jugada donde yo... O sea, siempre y cuando no sea una exageración, ¿no? En esa ampliación de volumen, que yo por ahí no estoy como Jesucristo, ¿no? En una cruz. Exacto. Entonces yo digo, ¿quién gana en esas dos versiones? ¿El movimiento natural o la ampliación de volumen?
4: La mano sancional es por la ampliación de volumen, pero hay muchos movimientos naturales, como vos decís, por ejemplo, en el salto a cabecear, que muchas veces los brazos, por el tema del impulso, son abiertos o como el codo abriendo como para tomar impulso, entonces cuando estás en el aire es como que abren los codos. Bueno, ahí es una interpretación de si realmente, porque como todas estas discusiones, los jugadores entrenan todas estas cosas, ¿está? O sea, saben cómo poner la mano para ver si se las cobran o no se las cobran, y también ellos buscan el límite para tratar de ocupar espacios y que no se las sancionen, nada. Como te dije, milésima de segundo y tal vez lo que el árbitro puede ver en el momento y después con el VAR lo que se puede corroborar y ver qué incidencia o qué efecto tiene esa mano en la trayectoria del balón y en la incidencia dentro del juego, la influencia que puede tener. Hay un montón de situaciones que se analizan y que no siempre se resuelven de la misma manera porque claramente no todos pensamos o resolvemos. La regla de juego no son tipificaciones de delito, son... reglas que son interpretativas. Entonces, de acuerdo al entendimiento que tenemos de fútbol cada uno, cómo lo siente el fútbol cada uno, tal vez le puede dar un matiz diferente a otro. O sea, cuando a mí me hablan de criterios arbitrales, yo no comparto, porque los criterios son muy personales, ¿no? Uh-huh. Y unificar criterios es imposible. Lo que hay que unificar son procedimientos para que los árbitros traten de cobrar lo más parecido las jugadas, que no son todas iguales tampoco, porque cada, a ver, puede haber jugadas parecidas pero no iguales. Entonces, nada, lo que hay que unificar son los procedimientos para tratar de llegar a situaciones o a definiciones parecidas.
3: Ajá. Y entonces, ¿quién ganó? ¿La apertura del volumen?
4: No, no,
3: ¿Es la subjetividad? ¿Vuelve la subjetividad?
4: Para mí no es una cuestión subjetiva, para mí es una cuestión interpretativa, que sí tiene que ver con subjetividad también, pero que tiene que ver con entendimiento de juego. Ajá. La mano sancionable es la que amplía volumen. El movimiento natural, por sí mismo, no debe ser sancionado.
3: El movimiento pero natural amplía volumen, entender, ¿no?
4: Sí, pero hay movimientos por eso, pero por eso también tiene que, por eso hablaba del entendimiento de juego, sí, sí. Y ahí el árbitro ya tiene que entender de juego, y tiene que entender de dinámica física, de movimiento, claro. Entonces, bueno, hay un montón de situaciones que tal vez no son, por eso siempre que digo que dirigir no es saber el reglamento lo puede saber cualquier persona, cualquier ser humano sobre la faz de la tierra, porque lo lees, creo que en una hora lo lees el reglamento.
3: Sí, sí, está claro.
4: Después el dirigir es otra cosa, y el saber interpretar y el saber administrar justicia dentro de un partido de juego, de acuerdo a lo que el juego demanda, porque no todos los partidos son iguales, un partido se juega por la punta, otro partido juega por descenso, uno maneja sentimientos, maneja estados de ánimo, y no todos los partidos se dirigen igual. Entonces muchas veces que la gente entienda eso, yo entiendo la legalidad y el reglamento para llevar a hacer justicia, pero no todos los partidos se dirigen igual. Hay mucha subjetividad en cada partido de acuerdo a lo que se juega en cada partido. Ajá. No sé si soy claro.
3: Totalmente. Y súper interesante las dos versiones, la del bombero y la del árbitro, para entender.
6: Y destacar sí, porque Jorge, más allá de que salió por una cuestión del Día del Bombero, es uno de los pocos, por no diría, casi no hablan los árbitros.
3: Ajá.
6: No sé por qué motivo, y está bueno que salga.
3: Está
6: bueno que el árbitro explique estas cosas, pero no sé si es una cuestión de falta de comunicación, por ahí Jorge no necesita autorización desde algún lugar, pero no hablan los árbitros, ni los consagrados, ni los tan consagrados.
3: No, y en este caso, insisto, Jorge, gracias por las dos charlas, porque lo otro estuvo bueno también, no, lo de, en el Día del Bombero, y esto también, lógicamente, nos aclara a nosotros que somos los que... En cierto punto somos lo que primero comentamos, pero también yo creo que hay que educar mucho al público y a los jugadores, ¿no? De cuestiones reglamentarias, especialmente esto de la mano, que a veces se pide cualquier cosa y los jugadores piden cualquier cosa, los técnicos piden cualquier cosa, algunos periodistas también piden cualquier cosa, sí, y entonces no, hay que educar un poco también para que se pidan menos cualquier cosa, ¿no?
4: Sí, bueno, a mí siempre me interesa poder hablar y tratar de explicar situaciones, o cuando me lo requieren, trato de hablar. No me gusta tal vez hablar de situaciones de compañeros, porque eso es medio ponerse en el juez de compañeros, no me interesa, pero sí cuando son charlas así, futboleras, o de reglamento, de tratar de entender situaciones, sí, me gusta, y me parece, coincido con vos, que no es un tema de... yo entiendo que todos buscan agua para su molino, pero bueno, el entender también te lleva a disfrutar un poquito más del juego y a entenderlo un poquito mejor, y está bueno. Así que nada, siempre es bienvenido poder hablar cuando se solicita.
3: Un abrazo, Jorge, de vuelta, gracias.
4: No, por favor, gracias a ustedes. Le mando un abrazo grande.
3: Abrazo, ahí estaba Jorge Baliño.
6: ¿Sabe que en algo?
3: Y Arby. Sí.
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20: Charlar con lo que tiene que ver con la periferia del fútbol. Hemos hablado con dirigentes, hemos hablado con videoanalistas, con preparadores físicos, con muchos que están dentro del mundo del fútbol, pero no son quienes patean la pelota. Tenemos conectado del otro lado a Guillermo Fechenbach, que es representante. Eso es algo que hemos hablado con él por privado, pero queremos decirlo también públicamente. Esta nota es con el objetivo de hablar un poco del mito y de la realidad y de la vida del representante en el fútbol argentino, cómo trabaja con la familia de los chicos, cómo trabaja con los jóvenes desde tan pequeños, cómo trabaja con los clubes, cómo es que hace un representante para tratar de ayudar y no para tratar de complicar la carrera de un jugador de fútbol. Esto lo hemos hablado con Guillermo, pero me parece que está bueno también decirlo al aire previo a la nota. Guillermo, aquí Germán Trucci, estoy con Mati Cuaranta, con Tomás Rodríguez Couto. ¿Cómo va eso? Buen domingo.
21: Germán, Mati, Tomás, un gusto saludarlos, escucharlos y bueno, este intercambio que me propusieron, que me parece absolutamente sano y que es interesante, obviamente desde el punto de vista de quien habla, después, como en toda profesión, hay muchos representantes, es muy heterogéneo, muy variado, como en el periodismo, como en cualquier profesión, pero intentando obviamente tratar de sacar conclusiones juntos, ¿no?
20: Sí, por supuesto, a nosotros lo que nos gusta es eso, es tratar de entender un poco cómo es que funciona el trabajo de un representante en el día a día. Entiendo que eso ha cambiado a lo largo del tiempo, antes quizás no había tanto representante cuando los jugadores tenían 8 o 9 años, ahora entiendo, Guillermo, eso es un poco más común y ustedes trabajan ya con futbolistas no solamente menores de edad, sino realmente muy chicos, ¿no? Y ahí hay un trabajo que tienen que hacer en conjunto, no solamente con la familia, sino también con el club.
21: A ver, es cierto lo que vos decís, ha cambiado mucho, hay mayor cantidad de representantes y hay una forma de trabajo que se diferencia mucho a lo que ocurría quizás hace 15, 20 años. Bueno, a mí me tocó jugar en divisiones inferiores, yo soy categoría 86, uh-huh. Bastante grande ya, igual tengo algunos ex compañeros que todavía siguen jugando, pero en ese momento hasta edad de reserva, quizás de cuarta, era muy difícil que se acerque un representante o que venga una empresa a querer trabajar con uno. Hoy es cierto, hay chicos que de pronto tienen 9, 10, 11 años y que ya cuentan con propuestas, ya hay representantes que se les acercan. Yo particularmente, y en esto les doy una mirada que es absolutamente personal y que no tiene por qué involucrar a nadie, A mí no me gusta trabajar con chicos de esa edad. Yo creo que no hay mucho, no hay nada en realidad que el representante le pueda aportar más que una solución económica, que puede ser viable, que puede ser positiva, pero yo siento que hasta determinada edad los chicos se tienen que divertir, tienen que disfrutar, tienen que madurar, deben crecer, y después ya hay tiempo para pensar en un jugador que se pueda suponer profesional, que pueda hacer una carrera. Me parece que hay que darle tiempo y que cualquier aparición externa a una edad tan temprana, a mi criterio al menos, es sumamente invasiva.
20: Comparto humildemente el punto de vista, yo creo lo mismo, Guillermo, pero entiendo que hay, como hay distintos estilos de periodistas, hay distintos estilos de representante, y hay quienes sí prefieren, ¿no?, trabajar desde chicos, y ahí ya empieza algo que, creo yo, sabrás mejor vos, es, bueno, le alquilamos un departamentito, le damos una mensualidad, le compramos los botines, y después el chico, lo digo entre muchas comillas, queda un poco preso de esas decisiones que tomó teniendo 12, 13 o 14, y luego el representante empieza básicamente a manejar la carrera cuando a lo mejor el jugador es muy chico para entender la toma de decisiones de esa edad, ¿no?
21: Es que se contamina el chico y también hay que mirar con mucho recelo cómo se comporta la familia, porque una cosa es la familia laburante que no llega a fin de mes y que necesita un empujón y está fantástico, y otra cosa es la familia que se quiere prender del pibe, que también hay a montones, y eso particularmente es algo de lo que yo me alejo y en lo que prefiero no involucrarme. Después el jugador, yo no lo juzgo, es lo que vos decías también, un chico que a los 11 o 12 años ya se acostumbra a que le den una mensualidad, que le compren el mejor celular, porque también el representante queda preso de su competencia. Claro. Che, me pide un teléfono, si no se lo compro yo, viene otro y se lo compra. Entonces, entrar en esa guerra, primero que es complejo porque la carrera de jugadores juveniles tiene muchos vaivenes, muchas ida y vueltas, desde lo futbolístico, de lo físico, de lo anímico, de lo familiar, y después entrar en una competencia donde el chico también queda preso de eso, porque si a vos, de alguna manera, entre comillas, te educaron de esa forma, después a medida que vas creciendo, tu ambición también crece. Entonces, lo mejor que puede hacer, a mi criterio, una familia que tiene un chico que pretende ser jugador de primera, no importa si es bueno, es malo, es regular o es un fenómeno, es cuidarlo. Y si lo puede ayudar, que lo ayude, y si no llega a comprar el botín, porque hoy no es barato ser jugador de fútbol, ¿eh? Eso también es bueno aclararlo. Hoy un buen botín cuesta plata, un buen par de zapatillas también, los viajes, las familias hacen mucho sacrificio, pero quizás es mejor buscar esa ayuda, ese empujón que uno necesita en el entorno o en alguien de confianza, que de pronto ya empezar a firmar contratos, empezar a meter al chico en un ámbito que a mí particularmente me parece que a esa edad no le corresponde y no le termina haciendo bien.
0: Guillermo, sin entrar en nombres puntuales de gente que hayas o sigas representando, ¿alguna vez te pasó que un jugador le hayas dicho, mira, preferible que en esta transferencia, en este próximo paso en tu carrera, sea ganar menos plata, pero que ese empujón te permita hacia adelante después quizás proyectar un mejor club?
5: Jugar.
0: Porque hoy claramente hay muchas propuestas que quizás hay jugadores que tienen 19, 20 años y que no se los quiere el Inter Miami o los quieren otros clubes, que está bien, obviamente la propuesta económica debe ser muy seductora, debe ser inalcanzable, pero en materia deportiva después se pierden y es difícil que puedan mantener una buena carrera profesional. ¿Te pasó algún ejemplo parecido?
21: Lo hemos hecho muchas veces y ahí también está la confianza que el jugador pueda tener en el representante y también la buena predisposición del representante de decir, che, pará, acá no ganemos tanto, porque evidentemente si el jugador gana más, nosotros también lo hacemos, o sea, claro. No es que resigna solo el jugador, sino que tiene que resignar uno, pero yo creo que la gran clave del representante, cuando a mí me dicen sintetizá tu laburo, nosotros tenemos que diseñar carreras deportivas. Después hay un montón de acompañamiento, de apoyo, de cosas que vienen, si se quiere, en un segundo plano, pero la idea nuestra es pensar una carrera deportiva que sea lo mejor posible para el jugador, porque obviamente si eso ocurre, también nos pasa a nosotros. Y en cuanto a la pregunta que vos me hacías, me permito darte un ejemplo de la realidad, porque él también lo ha contado, entonces no hay ningún problema en que esto lo diga, es lo de Matko Miljevic. Matko, para este último mercado, tenía propuestas que desde lo económico obviamente eran mejores que la de Racing. No porque Racing le haya hecho un mal contrato, ni mucho menos. De hecho, tanto él como nosotros estamos absolutamente conformes y tranquilos con el trato que le brinda Racing. Pero había ofertas del exterior de clubes que indudablemente podían darle un mejor salario, un mejor pago a la firma, quizás otra calidad de vida. Pero la apuesta de Matko fue deportiva. Consensuada con nosotros, lo charlamos mucho tiempo y entendimos que para apuntar a jugar el Mundial, donde él tiene chance de hacerlo con la selección de Estados Unidos, lo mejor era hacerlo en un club de los más grandes de Argentina, que juegue Copa Internacional, que tenga otra repercusión, y elegimos Racing, donde además también el proyecto de Gustavo Costa, de Sebastián Sáez y demás, nos pareció realmente interesante. Pero allí hicimos foco en lo deportivo y no tanto en lo económico, porque Mato tiene 24 años y si él anda bien, va a tener grandes oportunidades de quizás alcanzar esos valores que hoy decidió no aceptar, si bien insisto que su contrato en Racing no es para jugar, ni mucho menos, pero también lo tiene que entender el jugador, y no siempre el futbolista tiene que tienen claro que el horizonte deportivo va de la mano con el económico. A veces te viene una oferta, te viene un número sobre la mesa y te marea. Bueno, este no fue el caso, lo pudo hacer, y yo soy un convencido de que ha sido la mejor decisión para la carrera de él.
20: A ver, a rasgos generales, Guillermo, ¿qué tan viciado está el círculo del jugador de fútbol hoy en día, ya en 2026? Entiendo que la familia a veces pretende, sobre todo con jugadores muy chicos, con menores de edad, salvarse, entre comillas, económicamente, y lo presionan un poco, y no sé si les interesa tanto la parte deportiva, sino que el chico ya tenga un contrato alto cuando todavía quizás no ha cumplido la mayoría de edad. ¿Qué tan viciado está para ustedes como poder trabajar? También entiendo, y no me hago el sota, que a veces el representante, creo que no es tu caso por lo que nos estás contando, también busca una tajada económica rápido y no le interesa que el club quizás lo haya criado 4, 5, 6 años, y entiendo que eso lo termina no favoreciendo al chico, ¿no?
21: A ver, los representantes somos culpables de muchos de los problemas que ocurren. Yo no me voy a escapar de eso y le voy a echar la culpa a los dirigentes, a los jugadores. Creo que todos somos responsables. Hoy está muy viciado todo, sinceramente, y esto te lo puedo decir yo desde mi rol, te lo puede comentar un dirigente o hasta un propio futbolista. Después, a ver, obviamente cada entorno, cada ámbito de un jugador es diferente. No hay dos jugadores iguales, no hay dos carreras iguales, no hay dos familias iguales. Uh-huh. Ahora, sí es cierto que va muy en crecimiento esto de la familia que se quiere salvar con el hijo, va muy en crecimiento que los representantes, de pronto, hay casos que incluso terminan pagándole más los representantes que los propios clubes, lo cual me parece que es una barbaridad y confunde al jugador.
20: ¿Cómo sería eso? ¿Cobran un sueldo del club, claro, pero también del representante?
5: Sobre todo los juveniles, ¿no?
21: Claro, chicos que de pronto tienen firmado el primer contrato profesional, que eso es a partir de los 16 años. Bueno, hubo algunos casos que tomaron bastante conocimiento público en los últimos días, que ustedes ya lo sabrán, pero hasta los 16 años el futbolista no puede firmar ningún contrato porque esto está prohibido por FIFA. Okay. A partir de los 16 años puede firmar contrato profesional al valor que se negocia. O sea, puede firmar por el valor mínimo que tiene estipulado, en este caso la AFA para nosotros, hasta el dinero que se arregle. Ahora, muchas veces, ¿qué pasa? El jugador firma por el mínimo, que es lo que suelen proponer los clubes cuando el chico tiene un buen futuro, y el aporte que le hace el representante termina siendo mayor que el del club, lo cual, a mi criterio, por lo menos es algo que no solamente desfasa la situación deportiva, sino que también confunde al jugador.
20: ¿Ese aporte está reglamentado en un contrato unilateral representante-jugador, o suele ser de palabra? Suele ser, mirá, yo te voy pasando, pero vos mirá que después cuando ganes un contrato mejor me la tenés que devolver, ¿o cómo se maneja?
21: Puede estar firmado como no, eso depende del acuerdo de las partes. Todo lo que el representante acuerde con el jugador puede plasmarse por escrito o puede ser de palabra, o puede quedar también en un acuerdo verbal si existe una confianza mutua. Pero independientemente de eso, a lo que yo iba a lo siguiente.
20: A ver.
21: Ustedes pueden, de pronto, si les toca ir a algún entrenamiento o después de algún partido, hay chicos que todavía no debutaron en primera y vos lo ves bajándose un 0 kilómetro, colgando cadenas que son de valor dólar alto, con el último modelo de celular, decís, che, esto no está bien. Esto no está bien porque son pibes que todavía no lograron nada. A mí me ha tocado sentarme con jugadores, independientemente de lo que uno le dé o le deje de dar, y decirle, che, cuando tengas 10 palos en el banco, actúa de tal manera, mientras tanto, ganátela. Porque, a ver, y doy un ejemplo sin herir ninguna susceptibilidad. Hay pibes que de pronto tienen un 0 kilómetro que vale 14, 15 mil dólares, y después van a la casa de los padres que le llueva adentro. Entonces,
20: claro,
21: no te compres ese auto o no te hagas regalar ese auto y andá a regalar la casa a tu viejo, que de última es la familia la que se esforzó, la que te empujó, la que te ayudó, la que te apoyó, porque si no te mareás y te vas al boliche y te alquilás un departamento caro, y después, si no se, porque si se te da, está todo fantástico, si tu carrera progresa, te vas a Europa, te venden. Ahora, y si no, ¿cómo volvés de eso? ¿Quién se hace cargo de eso? Porque después el representante que te daba una fortuna desaparece, el amigo que te acompañaba al boliche no está más, y te quedas solo. Claro. Y el golpe puede ser tremendamente duro, porque el chico en ese momento no lo ve, pero después cuando vas a 200 y te frenan en seco, es complicado. Entonces yo creo que también hay que hacerle entender al jugador, sobre todo al que todavía no llegó o al que todavía no lo logró, que hay una vida por fuera del fútbol y que tenés que tener sobre la tierra para entender, los pies sobre la tierra para entenderla, si no se te hace realmente bravo.
5: Guillermo, y pues, claro, está buenísimo lo que contás, también está, no sé si hasta, incluso antes de los 16 años, por supuesto, Ustedes suelen ayudarlo con botines o con la pensión, con todo eso, y después no todos llegan. O sea, ahora estamos viendo a Vinicius tratando de hacer el 2-1 al Rayo Vallecano. No son todos Vinicius. Entonces, la gran mayoría de las historias son de las que no se saben. ¿Hay algún equipo, vos por en tu caso puntual, trabajás con algún otro equipo, no sé si de profesionales, de psicólogo, de chicos que se, digamos, necesita el chico o no, el hecho de tenerlo siempre a cargo? Porque claro, porque ellos a vos te creen, después llega un momento que le dicen una cosa de afuera y te deja de creer. Y son, se hacen complicadas muchas situaciones que vos por ahí, o sea, vos estás preparado por un montón de experiencias, pero por ahí decís, un profesional se puede encargar de un montón de cosas también dentro de tu equipo.
21: Ahora, respecto a la psicología, yo creo que todos los seres humanos de la Tierra necesitamos estar inmersos en ese campo y necesitamos un profesional que nos ayude, que nos guíe, que nos dé una mano. Siempre que el jugador también se deje ayudar, porque vos tenés un jugador que de pronto se lo decís una vez, le insistís y no quiere ir, tampoco lo podés obligar. Pero el psicólogo, hoy en los clubes ya existe la figura del psicólogo deportivo, incluso desde las categorías juveniles, porque es importante no solamente que le marquen el camino, sino que los chicos se encuentren en un campo de desahogo, quizás con una persona que no sea de su entorno, que no sea de su confianza, donde puedan hablar libremente de sus inseguridades, de sus miedos, de sus situaciones. Para mí, la parte psicológica es fundamental, insisto, siempre que el jugador se preste y se entienda, porque si no lo hace convencido, no te suma nada. Después hay otros campos que también son importantes. Hoy la alimentación en los últimos años también es medida con mucho cuidado, con mucho celo. Si se puede trabajar con un nutricionista, con una nutricionista que pueda preparar un plan de dieta mejor, sobre todo para los chicos que no están inmersos. Por ejemplo, los juveniles, hay muchos que están en una pensión del club y no necesitan que les prepare su dieta, porque ahí ya la tienen perfectamente cumplida. Ahora, el que vive en la casa con la familia, en eso sí está bueno invertir en que el jugador coma como corresponde, que haga las cuatro comidas, invertir en que descanse de manera correcta. Pero una cosa es invertir en lo deportivo y en la carrera, y otra cosa es invertir en que le compro el último auto, porque si no viene otro y se lo lleva, el reloj que me pidió de marketing. A ver, yo siempre digo esto y lo discuto mucho con mi equipo de laburo: si hay un jugador que nos quiere dejar porque hay otro que le ofrece un auto mejor, que se vaya, porque ese jugador no te sirve, porque el día de mañana te va a dejar igual. Hoy lo salvás con un auto, mañana es una nave espacial, después es un helicóptero. Entonces, también hay que entender los valores del jugador y también hay que trabajar con jugadores que entiendan que el futbolista tiene la gran ventaja de que si le va bien, la plata le llueve, en el buen sentido, ¿no?
20: Y en eso, Guillermo, pero me gusta el tema, en eso de que lo ayudan a que coma mejor, el laburo del representante a veces también es, che, vení, vamos al súper juntos, o voy con tu familia, o hagamos la compra del súper, te muestro qué tenés que comer, qué no tenés que comer, dejá de comer comida chatarra, dejá de comer alfajor todos los días. ¿Es un poco también eso, meterse un poco adentro de la casa del jugador, sobre todo cuando son tan chicos?
21: Es meterse hasta donde te dejen meterte, valga la redundancia, como primera medida. Y en segundo término, también entender que si al jugador le va bien, a uno también le va bien. Que uno no lo hace solamente como un acto de humanidad o de buena leche, sino también porque es parte del progreso y del beneficio que uno puede tener a futuro. Esto yo soy absolutamente sincero, porque tampoco quiero parecer en esta entrevista que soy un benefactor de los futbolistas. Obviamente uno hace su trabajo y cobra por su laburo, desde ya. Obvio. Pero después sí, claramente uno tiene que tratar de ayudar en todo lo que pueda, y hasta donde no llega, por ejemplo, en lo nutricional, yo puedo aconsejar hasta cierto punto, pero después hay gente que se preparó, que estudió, que trabaja de eso, y está bueno que se involucren ellos. Uh-huh. Lo mismo en la parte psicológica. Es decir, yo todo eso lo veo como una inversión y lo veo como una ganancia futuro del jugador juvenil y del jugador profesional también, porque el futbolista profesional, cuando todavía no constituye una familia, cuando quizás está soltero o está ganando sus primeros contratos, muchas veces no se ocupa de lo que es lo que se llama el entrenamiento invisible, de descansar bien, de comer como corresponde, y ahí tenés que buscar cuál es la beta que mejor le quede a cada jugador. En algunos casos aprenden a cocinar, lo hacen bien, se amigan; en otros casos es visitar a un nutricionista que le prepara un plan de dieta, comprarlo con las viandas que vienen al freezer, que eso lo hacen jugadores, incluso te diría, no solamente profesionales, sino de enorme carrera. A ver, al jugador no hay que obligarlo a cocinar, no hay que obligarlo a que se lleve una vianda al club, que la mayoría de los clubes te la dan inclusive. Lo que sí tiene que tener, que tiene que comer bien. Por suerte hay un montón de herramientas, y por suerte, cuando vos tenés dinero a disposición, las herramientas sobran, o sea, ahí no tenés ninguna excusa.
5: ¿Y en vacaciones, ahora que pasaron hace muy poquito, cómo se lidia con eso? hay permitidos, bueno, y tiene que haber, pero tiene que haber algún límite, pues si no es un descontrol.
21: Bueno, yo en las vacaciones particularmente no me meto, creo que ahí el jugador tiene que tener su autocontrol, su permitido también, porque a ver, estamos hablando de personas, no de robots. Obviamente, si estás de vacaciones y te tenés que presentar en una semana y te querés dar un gusto, dátelo, lo mismo en la semana, qué sé yo, los jugadores, la mayoría de los planteles se juntan una vez por semana a comer un asado y ahí obviamente se dan un gusto de más, se quieren tomar una copa de vino, se la toman, está perfecto. Yo creo que es todo su justa medida y en su debido equilibrio. Después, obviamente, el jugador necesita también tener esos permisos, necesita también darse esos gustos para poder sobrellevar el día a día, que no es sencillo, también hay que entender eso. El jugador sacrifica mucho en pos, lógicamente, de hacer una carrera que no deja de ser el sueño que cumplió y para que trabajó, pero hay mucho sacrificio de joven y hay mucho sacrificio también cuando te toca estar en primera, donde la competencia es enorme.
0: Guillermo, ¿alguna vez te tocó mediar entre algún conflicto jugador-entrenador? Viste que muchas veces hasta incluso intervienen las familias cuando, no sé, el entrenador lo pone un jugador en una posición que no le gusta o lo hace estar mucho tiempo en el banco de suplentes. Han existido expresiones muchas veces de familiares que dicen, bueno, el problema no es cómo está el club, sino lo que hace el técnico que no pone a este jugador. ¿Te ha tocado? E incluso también te pregunto si trabajás con alguna agencia de estas nuevas donde quizás el jugador recibe datos puntuales de información, métricas, y en las cuales puede mejorar determinadas actitudes por fuera del club, por fuera del entrenamiento.
21: En cuanto a la primera pregunta, yo particularmente siempre prefiero no involucrarme en un conflicto que puede tener el jugador con el entrenador, salvo que por casualidad uno tenga una buena relación con el entrenador y entonces pueda mediar las partes. Si hablamos de jugadores de primera, que son obviamente profesionales y que tienen ya una carrera realizada, siempre lo mejor es que el jugador se siente con el entrenador, lo resuelva y vean hacia dónde apunta eso. En cuanto a los juveniles, yo creo que si no te toca jugar, tenés que esperar. Por algún motivo el entrenador no te está poniendo, en el peor de los casos, al año siguiente el técnico te cambia. No creo que el representante sea la persona indicada para meterse ahí. Y respecto a la cuestión de los datos, nosotros sí, por supuesto, tenemos gente que se ocupa de las métricas, no tanto de lo físico, porque hoy el jugador, es lo que te decía anteriormente, recibe su información de los GPS de entrenamiento y de partido ya desde novena división en adelante. Entonces, eso, por suerte, y lo celebro, ya lo hacen los clubes de manera autónoma. Sí, nosotros trabajamos mucho con las estadísticas, trabajamos con otro tipo de valores que son buenos que los jugadores las tengan en cuenta. A mí no me vuelven loco las estadísticas, porque de pronto a vos te dicen, che, tal jugador erró 12 pases en un partido. Bueno, hay que ver cuáles son los pases que erró, si arriesgó, si no arriesgó. O sea, son números que te permiten tener un pantallazo más, no guiarse por eso, porque sería caer en una trampa matemática, y el fútbol es mucho más que matemática, pero es información que está bueno procesarla, que está bueno cotejarla con lo que uno ve, con lo que uno escucha, con lo que el mismo jugador aprecia dentro de la cancha, como para tener en cuenta y evaluar, ¿no?
0: Te hago la última, Guillermo, y te agradezco el tiempo. En partidos de octava, de novena, de séptima, de sexta, con chicos tan pequeños, jugadores de fútbol que están recién en la etapa de formación y de desarrollo, entiendo que existe, no sé si es un mito o una realidad, el representante a la casa, ¿no? Los que a la casa, digo con Z, los que van a ver a los jugadores y termina el partido y rápido van, les hablan, quieren hablar con la familia, les preguntan si están los padres para hablar con ellos. ¿Eso existe o ya no tanto?
21: No, existe absolutamente y cada vez más. Claro. Y a ver, como dije antes, hay representantes que tienen unas intenciones que son positivas, otros representantes que quizás son de los que hablábamos anteriormente. Yo no quiero meter a todos en la misma bolsa, pero sí, la cantidad de representantes que vos te vas a encontrar, si vas a ver un partido, ya no te digo de cuarta, quinta, sexta, de novena incluso, de los chiquitos que recién arrancan, es enorme.
0: Bueno, Guillermo, te agradezco la claridad, te agradezco la charla, la verdad que está bueno nosotros en este programa que nos gusta hablar un poco de todo, no solamente del fútbol, sino también de la periferia, y creo que la vida del representante es un tema que teníamos pendiente. Entiendo que sos periodista, así que también se nota tu oratoria y tu claridad para hablar del tema. Te agradezco, te mando un abrazo y bueno, te deseo lo mejor en este año.
21: No sé si voy a ser siempre representante, siempre periodista. Ahora, obviamente, sin ejercer, por una cuestión de incompatibilidad, de interés, creo que claro. Éticamente no sé. Claro, no se puede hacer las dos cosas, pero sí, el periodismo es algo que uno lleva hasta el último día de su vida. Les mando un gran abrazo y obviamente les agradezco por haber pensado.
5: Y a meterle en mí. con los cuentos, en todo caso.
0: Claro.
5: Ahí bajo perfil.
21: Me gusta mucho escribir, sí.
5: Después los publicás, después más tarde.
0: Claro.
21: Lo tengo absolutamente abandonado, pero en algún momento tengo que retomar.
0: Abrazo,
21: te agradezco también por eso. Abrazo, chicos.
0: Abrazo, buen domingo. Grande. Guillermo Fechenbach, representante.
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2: Volvemos casi 10 minutos por delante. Le quedan 9 minutos, faltan para las 15 horas. A este ¿Cómo te va? Edición todavía mundial. Con las esquirlas. Y con Mati Cuaranta, que nos trae, con Marian Fiotti también, y con Rolfi estaremos debatiendo los cuatro. El equipo, ¿no? El Dream Team,
3: sí,
2: del
3: señor,
2: mundial.
3: El equipo de la fecha. Tenor, por favor.
4: Uy, lo extrañaba, ¿eh?
3: Ahora sí.
4: Bueno, tanto.
3: Qué bien me hace.
2: Yo quiero que me cuenten.
5: No, mejor no te cuenten.
2: ¿No?
5: No, porque no,
4: ¿no
5: es,
4: participaste?
5: Porque no es nada.
4: Sí.
2: Creo que no.
6: Elijo creer.
2: Pero confío en ustedes.
5: Que no te cuenten porque...
2: ¿Que Rolfi lo vio?
4: Y es, sí, un momento de
5: pelea. No, yo no lo vi, pero digo, que no te cuenten porque después no es nada de lo que te cuentan.
4: Decí que estamos con poco tiempo porque estamos esperando a más de una copa desde la rural.
2: Exactamente.
5: La todo, está en la rural.
4: Tenemos que ir a la carrera y no nos podemos pelear tanto, pero lo suficiente como para armar un poco de
2: bueno,
4: discusión.
2: A ver, desglosemos. Que... ¿Hay un parado táctico? Claro, ¿Hay un esquema?
4: Va a ser 4-1-3-2. No, 4-3-3, perdón.
5: Sí, 4-3-3. Ya arrancaron ni sabiendo. Ya arrancaron ni sabiendo cómo.
4: ¿Sabes por qué? Una
2: no puedo jugar con Rolfi Enganche.
4: Nosotros siempre en el torneo argentino abusamos de los volantes, porque nos gustan más los volantes. Pero este fue el mundial de los delanteros. Sí, tampoco vamos a jugar con cuatro delanteros como Francia, porque te sacás del medio.
2: Sí.
4: Vamos a poner un volante central, dos internos y tres delanteros.
2: Bueno, a ver, dale, pedímonos, vamos.
4: Arranquemos por el arquero.
2: Sí.
4: Bueno, arquero seleccionado. Unai Simón, el arquero de España, recibió solamente un gol.
2: Tipo totalmente normal.
5: Escuchá, no te dejes influir, porque él empieza, ya arrancó.
2: Lo decora.
5: Lo decora. Hay otro que no. Fíjate, hay otro que no va a decorar. Mirá lo bien.
4: Y agarrando esto.
7: Es el equipo del mundial.
2: Pésimo Pickford.
7: Del mundial.
4: Unai Simón recibió un solo gol. Pickford.
2: Mal tipo.
4: Bocinha.
2: Sí.
4: Y Orlando Gil. Hay que votar a uno.
2: No está Dibu.
4: No está Dibu. No, hay que ser buenos, hay que ser objetivos.
2: Como me duele, ¿eh?
7: Sí, duele, pero la final del dibujo fue magnífica, ¿no? Pero...
4: Para que no me acuse que después llevo la contra para generar discordia, yo voy a ir por Unai Simón.
5: El único. Escuchaste vos, ¿no?
2: El mío y el de Rolfi creo que es el mismo. ¿Bocinha?
5: No.
2: Ah.
5: Por Simón. Un gol en un mundial es un montón.
4: Ah, bueno, entonces.
5: Pero está bien, pero no dije yo. Arrancaste vos un gol en el mundial, como diciendo yo voy a votar a ese.
2: Tuvo una gran defensa.
5: Sí, bueno, después hay que votar a los defensores también.
7: Hay dos votos para Unai.
2: ¿Vos también?
7: No, Rolfi.
2: Ah, sí. Yo voy a darle mi voto a otro. No, me resisto que sea Unai Simón.
4: ¿Quién?
2: Ese tipo normal que tuvo suerte en la vida. O sea.
5: Pero te bajaste porque en algún momento.
2: Sí, porque quise un día decorarlo para sorprender a Marcelo.
4: En algún momento.
2: Si Pickford, nunca fui fan de Unai Simón.
4: Si Pickford te cae mal, hay que ir por Gil o por Bocinha.
2: Exactamente, Bocinha me arquero.
7: Y yo le voy a dar un voto de confianza al bueno de Orlando.
2: A Orlando Gil.
4: O sea que Unai Simón va a ser el arquero, dos votos contra uno y uno respectivamente.
2: Ese sentimos con Marian que quisimos estabilizar.
4: Sí. Por una mayoría ahí, al límite, sí. No fue unanimidad. Unai Simón es el
2: Unai
4: arquero.
2: Unai Simón, claro.
4: Sí, exactamente. Vamos por el lateral derecho. Tenemos tres. Tenemos a Pedro Porro.
2: Sí.
4: Que se cae de maduro, pero bueno, uno de los mejores laterales de la temporada.
7: Rafi.
5: Dale, amigo, nombrá. ¿No?
4: El colombiano Muñoz.
2: Le faltó una llave más a Muñoz para ser mejor.
4: Y está también Hakimi.
7: Y Hakimi está más
4: por la historia. Quizás acá puede haber un consenso unánime acá.
5: Oh, sí, porque te gusta.
4: Porro fue el mejor lateral.
5: Claro, porque te gusta.

0: tres, cuatro, cinco defensores. Hay que quedarse con dos para armar la saga central, ¿ok?
1: Dale.
0: Vamos. Cuti Romero, Cubarsí, Lisandro Martínez, Rubén Díaz y Laporte. Hay que elegir dos, esos tres.
2: Romero y Cubarsí.
0: Bueno, Cuti Romero y Cubarsí. Fiotti.
3: Cuti Romero y Cubarsí también.
0: Bien.
1: Voy a coincidir con ellos.
0: Vamos
1: dos.
0: Con ellos, sí. Y vamos a tener que coincidir.
1: Sí, me parece que es la dupla que elegimos.
0: Lisandro Martínez, de todas maneras, tú, hizo un
1: buen mundial, Lisandro,
0: pero...
1: sí. Bueno para muy bueno.
2: Sí. Pero el chico con la edad que tiene... Sí.
0: De hecho, el mejor final, jugador joven del torneo.
1: Y encima diciendo que dio lástima por Messi que no gane. Completó todo el
2: trofeo. Entendió todo.
3: Todo bien.
0: El trofeo que había sido para Enzo.
2: No le conozco la voz.
0: ¿Quién? Sí, es verdad.
1: Todavía le duele la de Enzo.
0: El trofeo que había sido para Enzo Fernández en 2022 le tocó a Cubarsí.
1: Mejor jugador joven del mundial.
0: Temporada.
1: Sí.
0: Bueno, Cubarsí y el Cuti.
1: Y fíjate que Enzo se creó revolea.
0: Sí, claro, sí. Lo terminas. Lo lleva puesto.
1: Le da el premio ahí, le da el cetro.
0: Vamos al lateral izquierdo.
1: Bueno.
0: Está Tagliafico, que hizo un gran mundial. Está Cucurella. Y está Nuno Méndez.
1: El mío es Nico Tagliafico. Porque los partidos más calientes, nada más justifico si vale de algo, ¿eh? En los partidos más calientes siempre estuvo.
0: Rolfi.
2: Sí, a Cucurella no lo voy a votar.
1: Nos cae, no nos cae.
0: No te cae mal, pero acá
2: sí, es de opinión. Sí, bueno, no importa.
1: Sí, tuvo más mundial, sí, tuvo más mundial.
2: Sí, pero no importa. Voy a votar a Nico, a Tagliafico.
1: Gracias, Rolfi.
0: ¿Fioti?
1: Me cuesta, Marian.
3: Cucurella.
0: Y yo también voy con Cucurella. Hay que desempatar, muchachos.
1: Tommy, ¿querés desempatar? ¿Entre Cucurella y Tagliafico?
0: Entre Cucurella y Tagliafico.
1: ¿Dice Cucurella, Tommy?
0: A ver, el bueno de Santi Daniel, el entregador.
3: ¿Qué votó el Rolfi?
0: No importa lo que votó el Rolfi. Estamos 2-2. No.
1: Nuestro Tommy
0: tiene que votar
1: Cucurella.
0: Entre Tagliafico y Cucurella. No quieras quedar bien con el Rolfi para
3: Tommy
0: darle el voto.
3: ¿Tommy dijo Cucurella? Voy con Tommy, Cucurella.
0: Listo, ahí estamos. Cucurella.
3: Los laterales de España.
1: Sí.
0: Los laterales de España.
1: El entregador.
0: El primer marcador central también, el arquero. Y bueno, se metió ahí el Cuti en la...
3: Y
0: bueno,
3: y el 5 se cae Maduro también.
1: Sí, a ver.
0: Y el 5... No, para que no te enojes, lo digo los tres.
1: ¿Está Leo Paredes ahí también?
0: No está Paredes. No está Paredes.
1: Hay una mano negra acá, ¿no?
0: Bueno, Paredes no fue titular en la final. Salió en la semifinal a los 60 minutos. Nos encanta, pero no fue un mundial completo.
1: Qué lástima.
0: Está Rodri. Está Tielemans, el futbolista de Bélgica, que jugó muy bien.
1: Sí, sí, sí.
0: Y está Declan Rice, el inglés.
1: Buen mundial también.
2: No está
1: Declan.
2: Anderson.
1: El otro dos, claro, el 5.
0: No está Anderson, nos quedamos con el más taquillero.
2: Era lo que puso, ya lo puso.
0: Pero si no ponemos.
2: Ya lo puso.
0: Si no lo ponemos.
2: Ya lo puso.
0: Vamos.
2: ¿Por qué lo pones?
0: Vamos con los internos.
1: Al favorito de la FIFA, ¿no? Puso.
0: No, si vos querés quedar porque mal FIFA y, no, le da. Y quedar como quedar que no sabés de fútbol, votá a Tielemans.
2: Vos votaste un día uno un arquero porque hizo jueguito, así que no hablemos de fútbol. Votaste un arquero porque hizo jueguito en un partido.
1: Está Manu con él también.
3: Igual es voto cantado, Rolfi.
2: Sí, está bien, no importa.
1: Hace,
2: sí,
1: hace obvio. Pasa Rodri y me molesta.
3: Hace un ratito dijiste que Rodri era el que manejaba todos los tiempos.
2: Sí, eso sí, yo no dije, pero no me gusta que él lo ponga antes que lo digan todos.
0: Vamos a la carrera porque no vamos a pelear, hay que cerrarlo rápido esto. A ver, volantes ofensivos hay que elegir dos.
1: Sí.
0: Odegaard, Bellingham, Olise, Gilberto Mora, el mexicano, el chico de 17 años y Dani Olmo. Hay que elegir dos. Odegaard, Bellingham, Olise, Gilberto Mora y Dani Olmo.
1: Odegaard y Bellingham para mí.
2: Odegaard y Bellingham también.
1: Buen mundial de Dani Olmo, sí, pero podría haber hecho un poquito más.
3: Bellingham y Dani Olmo.
0: Bellingham ya se mete.
2: ¿Tiene el pasaporte español vos?
0: Y.
2: ¿Lo está por sacar?
0: Me voy a quedar con. Me voy a quedar con Odegaard.
1: Llegó a Noruega lejos. A entre Noruega, él y Haaland. No había mucho más,
2: mundial.
3: Y Olise, hay que hacer la mención.
2: Se quedó sin nada. Fase de grupo.
0: Se escondió en el momento más importante.
2: Fase de grupo.
0: Vamos con los delanteros. Tres hay que elegir, ¿eh? Mira que hay varios. Está Messi, Kane, Haaland, Mbappé, Oyarzabal y Vinicius. Hay que quedarse con tres. Bueno, Messi. Sí, ¿eh? En realidad hay que quedarse con dos porque Messi va a estar. Sí. El que no vota Mbappé, igual no también. Sabe nada de fútbol.
1: Messi y Mbappé.
2: Igual.
1: Mbappé hizo 10.
0: Lo ponemos a Mbappé también.
1: Sí.
3: Y entre Haaland y.
0: ¿Y ahora qué hacemos?
3: Entre Haaland y Kane.
0: Haaland, Kane. Puedes poner a Vinicius.
1: Creo que terminó. Haaland con 7, Kane con 6, si no me equivoco.
2: Yo voy por Haaland.
1: Yo también. Su selección también es más importante.
2: Como la del...
3: Erling Haaland.
0: Dembélé quedó afuera, pero bueno, no pueden entrar todos. Y cerramos con el técnico. El equipo quedó Unai Simón, Pedro Porro, Cubarsí, Cuti Romero, Cucurella, Bellingham, Rodri, Odegaard, Messi, Haaland y Kylian Mbappé. Técnicos. Yo no estoy de acuerdo con esto, pero no importa.
1: Bueno.
0: De la Fuente,
1: sí.
0: Scaloni,
1: sí.
0: O Solbakken, el técnico de Noruega. Para mí, tendría que haber estado Pochettino.
1: Pero no llegó muy lejos Estados Unidos.
2: ¿Querés que te lo...?
0: Bueno, pero Estados Unidos...
2: Pará. Te lo discuto.
1: Sí.
2: ¿Qué hizo más que...

0: hizo más que Alfaro.
1: El cazador de tortillas imposibles.
0: Sí, dale, ¿qué
2: hizo? Hizo que una selección que no está acostumbrada a jugar al fútbol directamente.
0: O Paraguay, sí.
2: La hizo jugar muy bien.
0: Dale, hizo jugar. ¿Cómo terminó eliminada?
2: ¿Cuánto?
0: 4-1. ¿Cómo terminó?
2: 1-0.
0: ¿Con quién?
2: Con Francia.
0: Ok, dale.
3: Ahí está.
0: Dale.
2: Bueno, es no igual. Está, no está es ninguno igual. De los dos.
0: Está bien,
2: no
0: importa, pero vos te ponés mal.
1: De la fuente que nos cae bien, ¿no?
0: Claro, pero vos te ponés mal por eso y perdió 4-1.
2: Vamos entre la fuente. De la fuente y Scaloni, muchachos.
3: Mi técnico es Scaloni.
2: Vamos.
3: Siempre es Scaloni.
2: Yo voy con De la Fuente. En este caso.
0: El mío es Scaloni.
3: Gracias, Rolfi.
1: Y yo voto a De la Fuente, así que
0: sí, es español. Se viene el pasaporte.
2: De la Fuente o Scaloni a la velocidad.
3: Somos Cadena Cope hasta las 15.
2: Vamos, De la Fuente o Scaloni.
4: No hay dudas. Scaloni.
3: Bueno. Él tiene tatuado a Enzo. Santi.
2: Y Scaloni el técnico, muchachos. ¿Lo terminamos?
3: Nos vamos a hacer. Excelente, Mati.
1: ¿La figura?
2: Messi.
3: Messi,
2: que no le dieron el balón,
0: obvio,
2: de oro.
0: Sí.
3: Siempre
0: Lionel
3: Andrés.
0: No, digan Rodri, dale. Iba a decir está Rodri aquel.
3: En esta mesa que se pelea, vamos a abrirlo con ellos, con Luquitas Noel y equipo que están desde la rural con más de una copa. Lucas querido, ¿cómo va?
5: ¿Cómo están, chicos? ¿Todo bien?
3: Todo bien.
5: ¿Usted con Rodri Áncora?
3: Bueno, hola Rodri querido.
6: Hola Martín, ¿cómo estás? Abrazo para todos, ¿cómo andan?
3: Bien, acá amigos nos peleamos por el 11 del Mundial.
5: Yo no entiendo la elección de Odegaard por sobre la de Bellingham. Los estaba escuchando. Bellingham que le ganó el partido a México.
1: No, Bellingham quedó.
2: No, están los dos.
5: Quedaron los dos, Luquita. Yo pensé que lo habían sacado a Bellingham para poner a Odegaard.
3: No, están los dos.
6: Que es amigo, que es vecino, que quería poner a Pochettino. Increíble.
4: Sí. Algo pasó.
2: Un gran entrenador, ¿eh?
0: Escucha, la comparación que le hice no me la refutó, que era...
2: Porque vos analizás resultado, no rendimiento.
0: Vos también analizaste el resultado. Llegaron los dos a la misma instancia con Alfaro. Llegó a la misma instancia, uno quedó afuera 4-1 y el otro 1-0 con Francia.
6: Se comió 4 de local.
0: Exacto,
6: Matías.
0: De local. Con Balogun. De local encima.
4: Con todos los árbitros a favor.
2: Se puede perder.
0: Ahí está.
2: Alguna vez nos comimos cuatro con Alemania. Y con la ley
0: de Estados Unidos, que lo echan a uno y lo hacen jugar.
2: Lo condicionaron al equipo. Y aparte de eso, igual Estados Unidos, ¿a quién bailó en el Mundial? ¿A quién bailó?
0: A Paraguay.
2: A Paraguay. ¿Y? ¿Cuatro según baile se comió?
0: Sí, pero es la final, es lo que queda. Es lo que queda.
3: El equipo está auspiciado para que le damos auspicio y le repasamos.
0: Sí, después, decirle que el arquero del Paraguay lo quiere el Manchester United.
2: No vamos a ir a la rural, no vamos a pelear.
0: Lo quiere el Manchester United, el arquero.
3: Le repasamos a Luquita Noel, a Rodri Áncora y compañía del equipo. 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Entonces, ¿cómo quedó el 11, Mati?
2: Bueno, quedó con Unai Simón, quedó con Pedro Porro, con Cubarsí, con Cuti, con Cucurella, con Rodri, Bellingham y Odegaard, y adelante Messi la figura con Haaland y Mbappé y el técnico Lionel Scaloni.
3: Bueno, un lujo, Rodri, Luquitas, excelente programa, amigos, desde allá, en la rural.
4: Acá estamos, la rural, este va a ser nuestro segundo día, vamos a estar toda la semana con más de una copa aquí desde la exposición rural, así que les agradecemos el pase y los dejamos despedirse que deben estar con hambre.
3: ¿Y qué ven tus ojos, Luquitas?
4: Conozco ese grupo, a esta hora tiene hambre.
6: Sí, acá también hay hambre y lo peor es que hay muchas cosas para comer.
4: No, está lleno, no sabes el olor asado que tengo.
2: No comimos nada. Madre mía.
3: Ahí va el Rolfi para allá.
6: Ahora. No, tremendo, hay puestos para comer de todo tipo.
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6: A la cruz, había mucho a la cruz afuera.
4: No sabe lo que es.
3: Mirá vos, qué rico eso, ¿eh? Bueno, amigos, disfrútenlo, ojalá les acerquen alguno.
0: No son ustedes los que se llenan con el olor, nada más. Me imagino que sacan la mano del bolsillo.
3: Claro,
0: algo. Es fácil llenarse con el olor.
6: Hay que ir a comprar algo.
3: Hay que ir a comprar.
6: Urgente. Claro, no, hay que meter la mano en la billetera, Lucas.
4: El profesor ayer estaba desesperado por un canje, pero desesperado, ¿eh?
2: ¿Ya hubo un 0-0 ahí con el profe o no?
3: No está mal lo que dice el Rolfi, que se puede comprar también.
6: Nada,
4: sí.
6: Nada, la vemos pasar.
2: Ah.
0: Pasa. Franco no vive siempre.
3: Exacto.
4: Es 21, ¿no? Es 21.
3: Sí.
4: Quizás si era el 6 o el 7, Rolfi, era otro el cantar, pero 21, está salado el tema el 21.
0: Está salado.
4: Ni se lo vislumbra Jaquet todavía, el 21 falta.
3: Bueno, excelente programa, Luquita, Rodri, amigos. Nos vamos acá escuchándolos, por supuesto, y nosotros cerramos desde acá. Ya pasados un poquito, gracias Santi y el Toro en la operación producción. Gracias Marian Fiotti, querido.
1: Nos vemos, Martín.
3: Gracias Rolfi, un placer. Me gusta tu buzo el de hoy, es lindo buzo. Gracias Mati.
2: Un placer, nos vemos mañana.
3: Nos vemos mañana entonces, sí, para hacer Cómo te va. Ya será sin versión mundialista, calculo, aunque queden algunas esquirlas. Será un Cómo te va con Marcelo ya casi viajando y atendiéndonos. Así que abrazo, besos, gracias por estar del otro lado y muy buen martes.
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2: Voy a saludar a uno de los integrantes del cuerpo técnico de Boca, hasta hace muy poquito tiempo. Fue entrenador de arqueros, trabajó mucho en Colombia, fue asistente de Rafa Dudamel también en Chile y en Colombia. Hace algunos años se unió al cuerpo técnico de Miguel Ángel Russo, trabajó con él en Arabia, en Central, en San Lorenzo, bueno, en Boca. Y ahora estuvo muy cerca de Claudio Úbeda también, en estos últimos días, en estos últimos meses, dirigiendo a Boca. Y es Juvenal Rodríguez. Juvenal, un placer saludarte aquí, Gustavo Kufner y todo el equipo de Puede Pasar. ¿Cómo estás? Gracias por atendernos.
3: Buenas tardes, no, gracias a ti, Gustavo, Daniel, a todos por la mesa. La verdad, bueno, un placer poder estar aquí con ustedes compartiendo unos minutos.
2: No, el placer es todo nuestro. Juvenal, ¿cómo has vivido personalmente todo lo que pasó, ¿no?, estos últimos meses, este último año? Digo porque, a ver, el fútbol a veces es tan vertiginoso, pero tenemos que recordar que en ese camino pasó lo que pasó con Miguel. Digo, vivieron ustedes muchísimas cosas también, ¿no? Como grupo, como cuerpo técnico.
3: Sí, Gustavo, te digo que hasta ayer que cerramos el vínculo con Boca, como que me pude sentar a contemplar la ausencia de Miguel.
2: Mira.
3: Porque fue muy fuerte. Obviamente yo llego a Argentina por Miguel, como que había decidido seguir mi vida al lado de él. Lo disfrutaba mucho, uh-huh, el fútbol, que es lo que más me gusta, y bueno, yo lo conocí en Millonarios, estuve con él en Millonarios casi dos años, después cuando fuimos a Arabia,
2: sí, claro,
3: que ahí me conocí a Claudio, y como que era mi guía, mi sitio seguro, y hasta ayer que todo frenó, como que pude contemplar esa ausencia.
2: Uh-huh.
3: Entonces, eso es lo más duro que me ha pasado en estos días.
2: Y totalmente. ¿Fue Boca en tu experiencia lo que Russo te contó que era, lo que Miguel te contó que era, Juvenal?
3: Sí, claramente sí, o sea, pero también vivirlo
2: es fuerte,
3: es vivirlo, ¿no?
2: Es fuerte.
3: Sí, es algo inimaginable, indescriptible, porque cada uno tendrá su forma de verlo, pero es la esencia del fútbol, ¿no? Es la esencia de lo que todo el mundo sueña, porque es un club del barrio, es un club de la cuadra, de la calle, desde ahí inicia, y hasta dónde llega, el alcance que tiene, la responsabilidad que implica cada persona que está en Boca, el sentir la bombonera es una cosa de locos, donde todo el mundo quiere venir a vivir. Yo siempre quise estar en un clásico en la Bombonera. Me acuerdo que desde muy chico ya había ido a varios partidos,
2: uh-huh,
3: pero había querido vivir un clásico en la Bombonera. Había ido también a ver uno en cancha de River hace unos 20 años,
2: uh-huh,
3: y paradójicamente el primer clásico que me tocó vivir en la Bombonera fue ahí, a ras de piso,
2: claro,
3: viviéndolo. Entonces son cosas que a uno lo marcan, le van a quedar, y que pues si no es por Miguel seguramente no lo hubiera vivido, ¿no? Porque pues él fue el que me llegó hasta acá, ¿no? Obviamente que nos hubieran traído a Boca, directivo, Román, uh-huh, todo lo que pasó, ¿no? Pero es algo, es un sueño. Y Boca, sí, Boca es Boca.
2: Uh-huh. ¿Cómo fue el momento de hacerse cargo ustedes con Claudio a la cabeza como cuerpo técnico? ¿Fue una charla con Román? Digo, ¿cómo fue esa decisión de decir, bueno, la verdad sí, obviamente una decisión dirigencial, ¿no? Pero decir, bueno, nos quedamos, seguimos el legado de Miguel. ¿Cómo fueron esos días?
3: Bueno, fue obviamente el momento que Miguel fallece. Nosotros lo hablamos y dijimos, si es un día, es un día, si es una semana, es una semana, si es un mes, lo que toque, vamos a estar colaborando, lo que sea. Y así fue, lo manifestamos. Fue charlas muy cortas, la verdad, muy claras, y cómo seguir el legado de Miguel. Y bueno, y así sucedió hasta el día de ayer. Fue algo muy natural, pero lo manejamos así, como el día, el mes, el semestre, como tuviera que ser, y desde donde pudiéramos colaborar.
4: Juvenal, en ese proceso, en esa transición, se ha hablado mucho del apoyo que recibieron de los jugadores, particularmente de un jugador, de Paredes. ¿Esto fue así? ¿Y de qué manera se expresó ese apoyo, si es que se dio de esa manera?
3: Claramente el apoyo de los jugadores se dio desde que llegó Miguel. Yo puedo decir que el respeto que hubo de parte de ellos fue total. Cuando muere Miguel, genera obviamente una conciencia mayor. Uno como ser humano, pues obviamente va a cambiar. cambiar una situación de esas, lo cambia uno, lo transforma, y ellos fueron absolutamente respetuosos. Leandro, obviamente, por su experiencia, y por su experiencia no solo como futbolista en todo lo que ha hecho en el mundo, sino de su experiencia de vivir Boca, de saber que era Boca y volver a Boca, asumió el rol de ese liderazgo y nos ayudó muchísimo, obviamente, porque estábamos compaginados con los jugadores, pero él canalizaba todo muy bien, la comunicación y todo. Entonces era muy directo, muy franco, muy, todo muy tranquilo. La verdad, yo te puedo decir, con respecto a esto de Leandro y que es Boca. Boca es una cosa desde que uno entra a la puerta del predio hacia adentro. Boca es una cosa y Boca es otra cosa cuando uno sale. Obviamente por lo que genera Boca, y es normal, pero la vida en Boca era maravillosa. Y Leandro se encargó de eso. Leandro es un tipo que extraordinario, extraordinario en todo sentido. Por eso son diferentes, por eso son tipos que han llegado donde han llegado, ¿no?
4: Uh-huh. Empecé una situación, Juvenal, a veces los títulos, nosotros los periodistas hacemos preguntas buscando el título, pero fue aquella nota, incluso con medios totalmente partidarios, hasta medios oficiales, que se hizo la comparación de Claudio con Scaloni. Si podía ser como un nuevo Scaloni, si podía ser similar a Scaloni. ¿Eso resultó un peso o resultó un envión?
3: Yo creo que más un envión, ¿no? Yo creo que Boca como tal, como te digo, tiene su propio peso, ¿no? Y es difícil que cambie. Yo creo que fue como un envión. Obviamente Claudio seguro se sentiría muy respaldado, muy seguro. Claudio es una persona muy inteligente, muy tranquilo, es un señor total. Entonces, como lo trae, es su esencia, pues se le facilitaba mucho llevar las cosas. Pero obviamente él debió sentirse, y así fue, muy respaldado, como para tener la tranquilidad de seguir llevando el trabajo y saber que íbamos por el camino en ese momento correcto, ¿no?
5: Juvenal, soy Juli Fernández, encantado de saludarte.
3: Te hago una Juli, pregunta. ¿Cómo estás?
5: Bien. Una pregunta, no sé si hoy por ahí es prematuro hacerla, pero me parece conveniente. Si hubiese una oferta de trabajo para ustedes como grupo, ¿siguen siendo un cuerpo técnico con Claudio y los muchachos que dejaron Boca hace 48 horas?
3: Sí, claramente sí, sin duda. Lo habíamos hablado con Claudio antes de la salida. Este tema lo habíamos tocado y que seguíamos juntos. Yo creo que el hecho de que Miguel nos hubiera unido y reunido no es casual. Por algo fue. Miguel era un tipo muy sabio y por algo nos unió. Nosotros, ante todo, somos amigos, porque desde que nos conocimos en Arabia hicimos una gran amistad. Compartimos muchas cosas del fútbol, pero ante todo de la vida, de los valores, de esa lealtad. Entonces, sí, estamos dispuestos a seguir.
2: Juvenal, te quiero preguntar algo. Vos estuviste en Boca hasta hace muy poco con Claudio, Miguel, el cuerpo técnico, y quiero aprovechar esta situación para hablar de algo puntual. Porque se escucha tanto y se lee tanto que prefiero preguntarle a alguien que estuvo ahí, que le tocó. ¿Qué tan cierto es todo lo que se dice sobre trabajar con Román, con Riquelme? ¿Es tan difícil como lo plantean algunos? ¿Es más simple porque entiende mucho de fútbol? ¿Cómo es eso?
3: La verdad, es un tipo muy directo. Es un tipo muy directo. A ver, yo voy a empezar con esto. Uh-huh. Aquí en Argentina, voy a hablar de Argentina. Sí. Estuve en tres clubes diferentes, con tres presidentes diferentes y tres formas diferentes. Y todos tienen algo en común también. Y es normal que estén muy pendientes del tema del fútbol, de los jugadores, porque esto lo mueve el fútbol, lo mueve el equipo de primera. Es una realidad. Román es un tipo muy directo, ve muy bien el fútbol, porque lo ve muy bien. Bueno, por algo lo jugó como lo jugó. Y lo que estoy diciendo de que sea distinto, o vaya a decir, no estoy descubriendo nada. Tipo muy directo. Y hay un tema, él muere por Boca. Boca es su vida. Él defiende el hincha. Ante todo, lo primero que siempre está pensando es en el hincha. Que el hincha salga contento, que el hincha tenga un equipo que lo respalde, que lo identifique. Eso es lo más importante. Y él ve siempre, piensa en eso. Y obviamente llegaba a todas las conversaciones o los encuentros con él, llevaban a eso, que el equipo identificara al hincha, que el hincha saliera contento. Si había conversaciones, había, claro, y me parece lógico, sanas, buenas, que siempre fue en pro de que las cosas salieran bien. O sea, ya más allá de lo que se dice, que se cuenta, no, eso ya es temas que no van al caso. Pero ya al contrario, nosotros absolutamente agradecidos con él por lo que hizo con Miguel primero, cómo se portó, cómo se sostuvo con Miguel. Eso eso dice mucho y con nosotros. O sea, yo no puedo decir nada que no sea lo que yo viví y que no sea cierto, ¿no?
2: Es que viene muy bien escucharte, por eso aprovecho y lo que te lo quiero preguntar. No siempre tenemos la posibilidad de hablar con alguien que le haya tocado trabajar directamente con él, por eso está bueno. Porque está bueno también que aclares cuando vos decís, después se dicen otras cosas que no vienen al caso. ¿Es tan real que se meten armado el equipo o tenían libertad para trabajar?
3: Absolutamente libertad, absolutamente. Siempre fue así. No hubo nada que no dijéramos esto pasa por otro lado. No, nada. Absolutamente. Nosotros teníamos un trato directo, como debe ser, como en toda estructura, con el Chelo, como director deportivo. Era el contacto como era. Era con el Chelo permanente, a diario. Chelo, una gran persona. O sea, si alguien me lleva en el corazón, es el Chelo, su trato, su don de gente, cómo nos trató, cómo estuvo pendiente de nosotros, día a día. Él estaba con nosotros todos los días a ver qué necesitábamos. Hablábamos de fútbol, hablábamos del equipo, tratando de resolver todos los temas de los chicos. Y cómo era, la cara visible de los directivos en el equipo era el Chelo. Y el Chelo estuvo con nosotros todos los días. Y la verdad, es alguien al que voy a extrañar mucho, porque el día a día con él fue fantástico.
2: Es Juvenal Rodríguez quien charla con nosotros, obviamente uno de los integrantes del cuerpo técnico de Claudio Úbeda en Boca hasta hace muy poquito. Juvenal, si seguían en Copa Libertadores, ¿seguían dirigiendo a Boca?
3: ¿Qué te digo? Seguramente teníamos una gran posibilidad, no lo sabemos, ¿no es cierto? Porque nuestro contrato vencía ahorita en junio, ¿no?
2: Claro, no, por eso te lo pregunto, porque estaba planteado, a veces se dicen muchas cosas.
3: Seguro habría una gran posibilidad, ¿no es cierto? Okay. Es una realidad, no sabemos, porque eso es un tema que no lo habíamos tocado ni lo habíamos querido tocar.
2: No era que estaba pautado ya que se iban, pase lo que pase, eso no es así.
3: No, tampoco, ni lo uno ni lo otro, yo creo que se estaba manejando con mucha prudencia, ¿no es cierto? Me parece que es lo correcto, ¿no? Lo correcto era manejarlo con prudencia y estar enfocados en el día a día, en los partidos, me parece que era lo correcto, ¿no? Y uno siempre tiene que, en una institución que nos trató tan bien, que nos hizo sentir tan bien, lo correcto es eso, manejar todo con prudencia y saber que lo mejor que viene, o las mejores decisiones, o las decisiones sean lo mejor para ellos mismos, para Boca. Entonces, nosotros todos lo hicimos con mucha prudencia. La verdad, nunca tocamos ese tema en ningún momento por ese respeto al orden del día, al presente que vivíamos.
4: Juvenal, y haciendo un análisis estrictamente futbolístico, ¿qué fue lo que pasó? Porque, a ver, en aquel partido contra Lanús, aquel famoso partido contra Lanús, parecieron encontrar una versión de Boca muy renovada, muy mejorada, y de pronto una sucesión de, no ya solo de resultados negativos, sino de rendimientos, terminó provocando esto. ¿Ya se puede por lo menos esbozar una idea de qué fue lo que pasó?
3: Es difícil decirte ahorita con certeza pues de que haya sido tan pronto, ¿no? Obviamente, como decía el gran Miguel, son momentos, ¿no? Hay momentos en que el equipo estuvo muy bien, que el equipo jugó muy bien, también el rival juega, también el rival lo encuentra en un otro momento, todo eso juega. Obviamente la presión de las situaciones, como digo, de los partidos, de las oportunidades, como que todo se va volviendo un embudo, pues lo va llevando uno a una tensión mayor, y seguro el rendimiento de todos, hasta nos incluimos, puede bajar en cierta forma, como también lo puede uno potenciar. No sé hasta qué punto, yo te voy a decir, de los mejores tiempos que le vi al equipo, primer tiempo fue el partido contra Cruzeiro, el primer tiempo. Fue un plan de trabajo súper bien llevado, donde se presionó, donde se fue ganando, donde se pudo ganar por más goles. Ya en el segundo tiempo el otro equipo cambió, pasó lo que pasó, por ejemplo, y yo digo, el equipo venía bajando, no, jugamos uno de los mejores tiempos en el equipo, comparado con el de Lanús. Yo creo que el de Cruzeiro fue mejor, porque estábamos compitiendo con un equipo que venía en alza, también el torneo brasileño desde que lo agarró el técnico. Entonces, para mí, pongo ese partido porque era uno de los equipos más competitivos que habíamos enfrentado y en su mejor momento. Entonces, yo no sé si habíamos bajado, ahí sí, como que sí bajaron los resultados, pero el rendimiento de ese partido fue muy bueno. El partido con Huracán es algo extraño, o no extraño, porque pues ahí sí, como dice uno, pues merece uno ganar también, pues hicimos cosas como, nos sucedieron cosas como también para perderlo. El último partido ya, el rendimiento de todos nosotros no fue el mejor. Bueno, son cosas que pasan, pero si yo me pongo a decir que fue mejorando, no sé, porque lo que te repito, reitero, el primer tiempo contra Cruzeiro fue un tiempo de un equipo altamente competitivo. Entonces no sé si uno dice, no, es que el equipo está cayendo. No, yo creo que son momentos, ¿no? Ya de fútbol hablando, obviamente, si vamos a hablar de números, yo te digo, y te lo vieron, tuvimos en los últimos 3 partidos 90 remates al arco casi, ¿sí? 90, era una cosa loca, e hicimos solo 3 goles, ¿sí? Entonces uno dice, el equipo llegaba, sí, llegaba, y mucho, llegaba mucho, lo que te digo, 90 remates al arco, 90 remates al arco, decía Claudio que con más de 50 remates adentro del área en 3 partidos, e hicimos solo 3 goles. Tuvimos 9 remates en contra en el área y nos hicieron 5 goles. Nosotros tuvimos más de 100 centros a favor en los últimos 3 partidos, contra 17 centros en contra, 38 córner a favor, me acuerdo que había dicho a Claudio, 38 córner a favor contra 4 en contra. Entonces uno dice, ¿por dónde puede pasar? Por la efectividad, porque no fuimos muy buenos defensivamente, seguro en las 2 áreas, sí. Entonces un análisis ya riguroso puede ser eso, ¿no? La diferencia fue en las 2 áreas. Con respecto a la actitud de los chicos, irreprochable, o sea, no hay nada que reprocharle a estos chicos, ellos se entregaban totalmente. Con estos números te digo mucho, ¿no? Ellos siempre iban para el frente, iban para el frente, iban para el frente, iban para el frente. Yo creo que una de las cosas que si yo hago un análisis muy personal, es que era un equipo que iba arriesgado demasiado. Yeah. Era un equipo demasiado. Era un equipo que quería ganar a toda costa y iba. Nosotros jugamos en 40 metros. Nosotros jugamos en 40, 45 metros en el campo rival. Nosotros teníamos a Dilolo y a Costa parados en la circunferencia y todo el equipo en el área rival, en el campo rival. Era un equipo, para mi gusto, era un equipo que arriesgaba mucho. Pero los chicos era lo que sentían también, ¿no? Era un equipo que recuperaba la pelota muy rápido y atacaba muy rápido.
6: Juvenal, recién dijiste, estamos abiertos a cualquier posibilidad de volver a trabajar con Claudio, con Úbeda, lo hablábamos siempre. Tenés alrededor de 20 años más o menos de carrera del otro lado de la línea de Cal. ¿En qué lugar o en cuántos años te valió esta experiencia en Boca por la cual cambiarías tu carrera? ¿Por cuántos años te valió de toda tu carrera esta experiencia en Boca?
3: Uf, yo puedo decir que estar acá por lo menos por 15 años.
6: Epa, casi no. Toda la carrera.
3: Sí, porque esto obviamente te lo voy a decir, estar en Argentina ya es un cambio totalmente radical en la vida de uno. Para mí, que nací fuera de Argentina, de pronto que estar en Argentina es diferente. Pero como me preguntas a mí, yo digo, el estar en Argentina es un cambio radical. Argentina se vive absolutamente diferente. Colombia, por ejemplo, tiene un buen fútbol, tiene una liga competitiva, pero Argentina es otra cosa. Argentina es otra cosa, se vive, se siente.
2: ¿Argentina es otra cosa y Boca en particular es algo totalmente distinto?
3: Muy. Te voy a decir una frase de Miguel, que Miguel me decía, lo decía y después explico por qué. Me decía, si tú estás en Central, puedes trabajar en Boca, me decía. Y él me decía, Boca es lo mismo, pero entiende esto, me decía. Central es lo mismo que Boca, pero Central es para una ciudad, ¿sí? Porque Central era Newell's Central, en Rosario.
6: Claro.
3: ¿Sí? Y decía, Boca es para el mundo. Boca no es solo para Buenos Aires, para Argentina, sino es para el mundo. Dijo, es totalmente diferente en su grandeza, pero la presión que uno siente del equipo y lo que es Boca y lo que es Central es muy parecido, por ejemplo, de lo que es la cancha, hablo yo, de lo que es el este. Pero Boca le cambia uno totalmente el sentido y la proporción de las cosas. Boca es otra cosa. A mí, después de esta experiencia, te voy a confesarte esto, uh-huh, que cuando me desperté el sábado, porque el viernes fue un día como de que uno no se encuentra, pero el sábado me levanté y en un momento dije, y ahora, después de estar en Boca, ¿qué? Ahí con eso te contesto, ¿no?
5: Sí. Juvenal, hablaste y te preguntamos por Lea Paredes, pero no te preguntamos por Ander Herrera, un jugador también de mucha trayectoria, incluso en Europa también, al que se lo veía muy activo, sobre todo también con ustedes, dando indicaciones por momentos. ¿Eso estaba hablado, estaba arreglado? ¿Ustedes también le daban ese lugar porque entendían que él tenía una buena lectura de juego, por lo que significaba para el grupo?
3: A ver, Ander es un tipo muy espontáneo y especial. Es más, te voy a decir, los españoles tienen eso. Nosotros ya habíamos, ¿sabes por qué fue tan natural para nosotros? Porque nosotros ya habíamos convivido con Iker Muniain en San Lorenzo.
5: Claro.
3: Sí. Entonces son muy así, son muy espontáneos, son muy de hablar, tienen su forma de ver el fútbol, ¿sí? Diferente en algo a lo que se juega aquí en Argentina. Yo trabajé con Juan Manuel Lillo, español.
6: Lillo, sí.
3: Sí, yo estuve con él. Él me llevó a Millonarios, Juan Manuel Millonarios. Entonces, yo sé cómo ven el fútbol ellos. Y es muy diferente en muchas cosas a lo que se vive aquí en Argentina. Aquí el fútbol se vive muy práctico. Aquí el fútbol se vive simple. Como Miguel nos lo enseñó, aquí el fútbol lo vive muy simple. Y esa es la gran virtud que tiene el argentino, lo vive simple. Entonces, estos chicos españoles son muy espontáneos en eso, en el hablar. Tienen muy buena oratoria. Entonces, están hablando, ven el fútbol, comparten, les gusta. Además, por ejemplo, tienen algo que estos dos chicos en especial, como es Iker y como es Ander, tienen ese don y seguro van a ser técnicos. Iker es ya técnico, ¿no? Uh-huh. Y Ander seguro tiene esto, tiene su papá que fue presidente del Zaragoza, tienen esa vena, ¿no? Entonces era algo muy espontáneo y muy normal, ¿no? De compartir, de hablar, de hablar con los chicos, de expresarse con nosotros, de compartir, fue algo muy normal, muy espontáneo.
2: Uh-huh. Juvenal, ¿cuál es sinceramente la situación de Cavani? ¿Está tan lesionado?
3: Bueno, lo de Eddie, sí, bueno, ustedes ya saben, ¿no? Que tuvo un problema de columna, esos problemas son delicados, yo lo digo porque yo lo viví de chico. Yo a los 17 años tuve hernia, 18 años tuve hernia discal, estuve fractura sacro, y esas lesiones son complejas porque no son habituales en el fútbol, ¿no? No es lo mismo que una rodilla, que no es lo mismo que un tobillo, no es lo mismo que una lesión muscular. Son lesiones que aparecen de un momento a otro por diferentes patologías o parte genética o no, por sobreuso, por sobrecargas, que eso pues el tema sí lo saben bien los médicos, y yo sé que imposibilitan bastante. Lo digo porque lo viví en carne propia, y ha sido y es dificultoso. Al contrario, yo de Eddie, pues un tipo muy profesional, un caballero, es un señor y ha manejado todo con sus cosas con mucha prudencia, ¿no? A mí eso de los chicos de Boca, tengo que, si algo puedo decir de ellos es que algo aprenden, y es llegar a ser tan prudentes, porque tienen que aguantar, ¿no? Y es lógico que tienen que aguantar, ¿no? Es el deber ser también como profesional, pero ellos como que aguantan todo lo que pueden escuchar, ver, decir, las opiniones diversas. Ellos son muy, muy, muy, muy tranquilos en eso. Y Eddie, pues, ni se diga, un caballero que manejó todas sus situaciones, lo maneja bien y bueno, está en su proceso de recuperación. Ojalá sea muy bueno, que pueda estar, que pueda aportar, porque la verdad es un tipo muy valioso.
5: Juvenal, Boca tiene ahí a resolver un tema con la amplitud del plantel. Tiene jugadores, algunos hasta de renombre, que no participan, no quedan en nómina, y seguramente la dirigencia tenga el desafío también de resolver esas situaciones, esas salidas. Pero ¿cuántos jugadores tendría que traer Boca para poder pelear la Sudamericana, o en caso de haber pasado en la Libertadores, como para decir, bueno, este equipo está para ganar una copa?
3: Yo te voy a decir algo con todo respeto, porque sí. El entrenador que llegue seguro pensará muy diferente a nosotros, y los jugadores muchos se puedan estén en un momento diferente a como estuvieron nosotros, claro, con nosotros, ¿no es cierto?
5: Se renueva todo, cambia todo.
3: Claro, cambia todo, desde la misma idea del entrenador. Claro, entonces decirlo es difícil. Yo poder decir que los jugadores ahorita que están pueden ser competitivos todos, sí, obvio, están en Boca, y nos lo demostraron en los entrenamientos. Obviamente Claudio encontró un equipo a partir del partido con Lanús, ¿no es cierto? Y uno va llevando el equipo, pero si tú puedes ver, cuando nosotros elegimos poner otros chicos para competir en Liga y otros en Copa, nos dieron la talla a todos.
5: Salió bien, en el partido de Talleres, hubo casos, claro, puntuales que salió bien eso.
3: El equipo competía, entonces si sí. Tú ves, todos demostraron que podrían estar. Hay momentos, hay situaciones, y seguro, si cuando llegue el nuevo entrenador, seguro va a haber cambios en su forma de ver el fútbol, en la forma de ver los jugadores, y los jugadores también tendrán su cambio. Entonces, es como difícil decirlo, pero que todos están capacitados para estar en Boca, sí, claramente sí.
5: Juvenal, felicitarte por esto, que te voy a decir ahora, porque nos miramos todos acá en la mesa, dijiste una frase tan de Miguel, hay una frase de Miguel que es, son momentos, son decisiones, y vos dijiste, hay momentos, hay situaciones, y nos conmovió, más allá de la respuesta en sí, sos de Miguel.
3: Sí, siempre seré de Miguel, él es mi guía, es un tipo que respetó el fútbol, que respetó el sentido profesional de todos, como por ejemplo los periodistas. Ya que estoy hablando con ustedes, les digo, él respetaba el periodismo de verdad, el periodismo sano, el periodismo objetivo. Él entendía todos los momentos, entendía todo. Y soy de él, sí, soy de Miguel. Y siempre voy a ser de Miguel. Siempre en mis días y cuando las decisiones eran fuertes, cuando los momentos eran duros, siempre pensé, ¿qué haría Miguel?
4: Claro. Te confesamos que a veces su respuesta son decisiones. Nos dejaba ahí pedaleando en busca de una definición. Y yo voy a apelar a tu sinceridad y a tu claridad, que no nos sorprende. O sea, cada vez que hemos escuchado una nota tuya o que hemos leído, sabemos de tu claridad. Pero si tenés que hacer una autocrítica en este momento de la gestión pura de ustedes, la de Claudio tuya, decís, esto fallamos acá o nos faltó esto, ¿en qué te quedarías? ¿En qué momento o en qué decisión justamente?
3: No, son muchas cosas, muchas, ¿no? Y porque como elección en momentos que eran otros, en cambios que de pronto tendrían que haber sido unos, otros, ¿no es cierto? Muchos errores. ¿Qué te diría yo? Detalles. Para mí es lo más importante porque es algo también que Miguel me enseñó, que Miguel le decía, minimiza el error. Y decía, las pequeñas cosas hacen las grandes cosas.
2: Juvenal, recién dijiste algo de los cambios. ¿Se recriminaron internamente aquel cambio del Chango saliendo ante Racing que despertó los silbidos de la Bombonera?
3: Lo hablamos, pero creo que fue algo muy... Nosotros lo vimos con mucha normalidad. ¿Hubiera podido ser algo trágico para nosotros? Sí, pero lo hablamos muy normal. Ya, yo creo que no sé si era tan así. Era un momento coyuntural, era fuerte en el partido, en la serie, pero lo vimos muy normal. El por qué pasó, lo entendimos en ese momento nosotros, el por qué lo hacíamos. Después, yo creo que el cambio de pronto salió mal para nosotros, para nosotros, en qué estoy diciendo, para el cuerpo técnico, o sea, sí, de la gente hacia nosotros. Por el partido, no sé decirte, porque no sabemos qué hubiera pasado, si hubiera salido bien, si hubiera salido otra cosa, ¿no? Entonces, eso no sé cómo decirlo, pero que nos hubiéramos recriminado, no porque la figura de Claudio o la figura del cuerpo técnico siempre va a estar expuesta y prima el equipo por encima de esa figura, del qué dirán, qué pensarán. Yo creo que eso prima el equipo, prima el resultado, ¿no? Porque al final el hincha de Boca, va a estar feliz si gana. Entonces, más allá de la situación, ¿no? De pronto el cambio sale y ganamos, hubiera cambiado todo, pero como todo, ¿no? Es normal. Lo veo como muy natural, muy normal. Además, pues que también hay que verlo, Claudio potenció en su momento a Ezequiel, ¿no es cierto? Si alguien le dio la oportunidad a Ezequiel de salir, de poder volver a estar, de darnos todo lo que él tiene, fue Claudio, ¿no?
5: Juvenal, te quiero aprovechar para preguntarte, quizás ustedes no

0: menos a esa parte. Siempre. En Boca hubo siempre, metimos mucha prudencia como cada uno en su rol, y más nosotros desde la llegada nuestra. De pronto, si estuviera Miguel de pronto sí hubiera estado súper enterado antes, ¿no es cierto? Nosotros no, nunca estuvimos cerca de esas situaciones hasta este momento. No sé si hubiéramos seguido, podríamos tener otro alcance, pero ahorita no puedo decirte que
1: en los clubes, esto a mí me parece que está bien, digo, algunos toman el formato de secretaría técnica, otros tienen la decisión directa del presidente. En Argentina, como en muchos lugares de Sudamérica, los clubes son muy ejecutivos, digo, la línea baja del presidente, y en muchos casos desde allí se toma la decisión de los refuerzos que llega. ¿Cuánta incidencia podían tener ustedes sobre los refuerzos que llegaron? ¿Tenían un porcentaje alto? ¿Decidía la dirigencia? Digo, dirigencia, digo, Román. ¿O ustedes formaban parte de la decisión de los refuerzos?
0: Realmente yo creo que ellos tienen muy bien estructurado todo, ¿no? Obviamente nosotros supimos siempre quiénes iban a llegar y fueron siempre de nuestro agrado y lo demostraron, ¿no? Desde que llegamos, llegó Leandro, llegó Vareiro, llegó Ascacíbar, y son chicos que llegó Malcolm, y son chicos que demostraron, entonces bien, me parece que fueron acertados. Obviamente sí socializaron ellos con nosotros, el conocimiento que podíamos tener de ellos, como de, por ejemplo, Malcolm, teníamos el conocimiento que venía de San Lorenzo, Leandro ni se diga, de Vareiro, de Ada, de Ángel también teníamos, de los que llegaron y nos dieron una mano, ¿no? Seguro van a, y te digo algo, para mí se adaptaron rapidísimo a lo que es Boca, porque no es fácil. Estos últimos como Santi, como Ángel, como Adam, se adaptaron rápido, se adaptaron muy rápido. Lastimosamente por las lesiones, por las situaciones, pues pasó lo que pasó, pero son chicos que demostraron que estaban para Boca.
1: Juvenal, la verdad, muy agradecidos por este lindo rato que nos has dado, digo, poder charlar, poder conocer. Yo siempre planteo que muchas veces la gente opina, se enoja, se fastidia, se pone contento, festeja, celebra, pero en muchos casos desde el desconocimiento, y a veces también el conocimiento está en saber a través de los protagonistas cómo se van dando las cosas. Tampoco quiere decir que tengan que estar contando todo, y más en un club tan expuesto como Boca, con la grandeza que tiene Boca, pero me parece que esta charla sirvió de mucho, así que te lo queremos agradecer.
0: Bueno, uno, te confieso, uno trata de ser lo más prudente también, ¿no es cierto? Uh-huh. Porque siempre pienso que cuando uno habla, siempre hay un daño colateral. Pienso, yo siempre he creído eso, pero lo único que puedo decirte es que Boca es maravilloso, y que la gente quiera que gane es apenas lógico, porque es maravilloso, es un club maravilloso. Me voy, por ejemplo, nosotros vamos con la mejor de las el concepto de todas las personas. Hay algo que no tocamos el tema y que yo sí quisiera decirte es la gente que está dentro del predio.
1: A ver.
0: Son espectaculares, desde el los de la cocina, kinesiólogos, médicos, todos, y hay una base impresionante, que son todos los entrenadores de las categorías formativas, uh-huh. Jugadores de Boca, casi todos, son maravillosos. Yo sí tengo que agradecerles a ellos inmensamente, porque fueron un apoyo permanente para nosotros. Lo vivieron como si fuera nuestro, el conocimiento que tienen de los chicos, lo que trabajan por Boca, lo que hacen por Boca. Yo creo que no están lejos de que Boca logre todo lo que quiere. Y ojalá fuera pronto, porque me gustaría verlo pronto, eso realizado. Y estos muchachos, todos los que fueron jugadores de Boca, lo sienten como propio, y yo sí quisiera hacerlo ver, porque todo hincha de Boca debería saber que está en buenas manos ahí el predio.
1: Bueno, ya lo has hecho. Te mando un abrazo grande y gracias de nuevo, Juvenal.
0: Bueno, muchas gracias a ustedes.
1: Saludos. Juvenal Rodríguez, charlando con nosotros, integrante del cuerpo técnico de Claudio Úbeda, después de la salida de Úbeda.
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4: Es el segundo subcampeonato que fue festejado por el público argentino.
5: Obvio.
4: Uno, lo paradójico, que el primero de los dos, el técnico era alguien que descreía del valor del subcampeonato.
5: Exacto.
4: ¿No? Pero bueno, también fue una demostración de que se puede valorar un ciclo entero, y el de estos días ni hablar.

0: Bueno, igual ha quedado un poco más lejos.
1: Sí, sí.
0: Ahora, en todo caso, antes de meternos en el fútbol argentino, en Quintero, en Riquelme, lo que está claro es que la selección argentina va a tener dos o tres temas por delante, los tres muy importantes, ¿no? De menor importancia a mayor. ¿Cuántos jugadores van a querer tomarse un respiro?
2: Sí.
0: Yo no descarto que haya más de uno.
2: No, falta mucho, ¿eh?
0: No.
2: Septiembre.
0: Sí.
2: Septiembre ya vamos a tener una pista.
0: Sí. A veces estas fechas de amistosos...
2: Estamos en agosto casi, ¿eh? No falta nada.
0: Y bueno, a ver, estos amistosos suelen tomarse... ¿Cómo los tomó Scaloni cuando comenzó? Hace 8 años justamente. Para convocar a casi todos nuevos. Fueron muy pocos los que repitieron del Mundial a esas primeras convocatorias, ¿no? Amistosos contra Guatemala, Colombia y compañía.
3: Era fácil.
0: Era más fácil porque había como una necesidad de renovación.
3: Claro.
0: Sí, cierto. Eso que posteó Dibu Martínez, yo lo imagino para varios jugadores.
2: Sí.
0: Por lo menos ahora, en el corto plazo.
2: Va a pasar, Ariel, además, repito, esto es en septiembre. Se cambió la modalidad de fecha FIFA a partir de ahora.
0: Sí.
2: Septiembre será una ventana muy larga.
0: Aburrida.
2: Bueno,
1: esto es para...
0: ¿Sabes por qué?
4: Para justificarlo.
0: No, para Europa.
1: Para Europa.
0: Para que Europa juegue todo seguido. Una cosa es jugar partidos oficiales. ¿Arranca la Nations League en esa altura?
2: Arranca la Nations League, pero lo que arranca también, y ahí es donde voy, porque habrá jugadores argentinos, Cuti Romero, que cambie de equipo.
0: Sí.
2: Y que el 16 de septiembre, cuando arranque la fecha FIFA, va a tener un minuto en su equipo nuevo. Y va a arrancar la Champions, y van a arrancar las ligas. Es improbable que vaya la selección
0: en
2: un equipo nuevo.
0: Bueno, vamos a ver caras nuevas seguramente. Eso por un lado. Segundo, Messi, obvio, ¿no? Lo pongo en segundo orden de importancia, ¿no? Primero porque está todo dado como para que por lo menos algo más de Messi haya en la selección argentina. Después veremos si él tiene ganas de seguir entrenándose como se entrenó en esta previa para, por ejemplo, una Copa América. Y llegado el caso, porque tiene que transcurrir todavía dos años. Y obvio que el tema de mayor importancia pasa a ser el de Scaloni.
2: Por la declaración
1: propia.
0: Obvio. Claro. Porque además, yo a diferencia de aquella vez en el Maracaná, esta vez lo sentí satisfecho y con el viaje redondito. Redondito. Yo sé que en la AFA están muy convencidos de que lo van a...
1: Sí, están esperanzados en que lo pueden llegar a convencer.
2: El tiempo le juega a favor, porque él confirmó que va a seguir hasta diciembre.
0: ¿Sabés que le puede jugar a favor también a la AFA para hacerlo seguir? Que alguno de estos amistosos, uno por lo menos, se juegue en Argentina.
2: Y sí.
0: Y el calor del público lo haga tropezar. Como él dijo, la llorona.
2: Sí.
0: No tengo dudas. Y es más, es la idea jugar algo acá.
2: Septiembre será largo. Se pueden jugar 4 partidos en esa ventana que abarca la segunda quincena de septiembre y hasta un poquito de octubre.
0: Claro.
2: Es hasta el 5 de octubre. Y después será noviembre.
0: ¿Con nuestro fútbol qué pasa en ese tiempo?
3: Hasta ahora no está programado nada.
1: No está programado.
0: Claro, no llegó la programación.
3: Ay, se hizo hasta la fecha 3, pero más que nada por los equipos que pueden llegar a quedar afuera de las copas.
2: Porque puede haber copas también en ese periodo de septiembre. Puede haber copa para...
3: Para Boca, para
2: Libertadores, para Estudiantes, para Boca, para River, Sudamericana. Claro,
4: no esperarán a definir qué partidos hay en qué fecha para ver cómo dejan los partidos de la selección, cómo ordenan la fecha local.
0: Sí, es probable que tengan que tener en cuenta todo. Lo que pasa es que acá...
4: Porque una selección que en general no aprovecha mucho cantidad de partidos, no va a tener por ahí.
1: Y Ari...
0: Un torneo no puede parar tanto tiempo.
2: No.
0: Lamentable, va a terminar siendo un perjuicio para los equipos que tengan jugadores en la selección.
1: Y esta posibilidad de...
0: Perdón, y quizás haya más jugadores de medio local que en otro
1: momento. Claro, claro.
0: Sí, con esto que digo, ¿no?
1: Yo voy volviendo un poquito al tema de Scaloni. Sí. Si hay un poco más de continuidad de Messi... ¿No? Puede haber el tema, lo puede repensar también. Tiene que ver en repensarlo un poquito más, es decir, acompañar que sean los últimos, no sé, pues no se puede proyectar hoy que Messi va a estar en el próximo Mundial, pues una locura.
0: Porque no se puede proyectar ni que va a estar en Copa América.
1: Por eso, pero digo, por eso mismo, un poco más. De Messi.
0: Hará un poco más de Scaloni. Yo lo siento sincero a Scaloni. Cuando él dice que lo tiene que hablar, la verdad que no veo que haya una doble lectura.
1: No, seguro.
0: Recuerdo, por ejemplo, sí que me parecía que que había que analizar un poco más aquella del Maracaná, y había ahí algún tironeo en el fondo, pero bueno, también estaba, o fundamentalmente estaba relacionado a sus ganas, o a su momento, o a su motivación.
2: Cuestiones familiares también.
0: Había algo, sí, había algo de todo, pero fundamentalmente estaba su deseo. Entonces ahora yo veo eso, ¿no? Que la AFA es están tan deseosos y esperanzados, pero por otro lado, el técnico...
2: Queda lejos lo próximo.
0: Casi firme.
2: A diferencia del Maracaná.
0: ¿Queda lejos qué?
2: En el Maracaná quedaban 6 meses para la Copa América.
0: Sí.
2: Ahora quedan 2 años para la Copa
0: América. La motivación que él tiene que encontrar es armar una selección bien suya.
1: Y ahí hizo hincapié.
0: Bien suya.
2: Pasa que no tenés competencia. El año, recién falta un año para que inicien las eliminatorias que no van a significar nada para
0: Argentina. Que el gusto que le puede llegar a agarrar es empezar a llevar ese jugador, darle más... Voy a poner un ejemplo. Yo sé que en la previa del Mundial gustó mucho el nivel de Aranda. Mm. Bueno, que vean que lo pueden a los Aranda ellos los pueden mezclar más fácil. No sé, que en algún momento había pensado, o en Beltrán, por ejemplo, también que es arquero y no tiene mucho espacio el arquero suplente, ¿no? O en algún momento había pensado en jugadores, no sé, Soule. Bueno, Paz ya está, ¿no? Yo digo, ir sumando es
2: que lo
0: más
2: haga,
0: jugadores.
2: Que lo haga dueño, Paz.
1: Pero además, fundamentalmente, en esa frase que hizo emocionar a él y nos hizo emocionar a todos, no sé si voy a poder formar otro grupo como este, más allá de lo táctico y de lo técnico, que obviamente sabe más que yo, por lo menos, pero me parece que está apuntando siempre ahí, ¿no? Después de todo lo que pasó, de todo lo que le dieron estos futbolistas humanamente, como grupo, y me parece que también ese es un quizás un desafío que pueda llegar a tener él, más allá de lo técnico y táctico que le puedan dar los futbolistas. El grupo humano, ¿no? Que evidentemente esto fue muy fuerte.
3: El tema es que si se quiere ir en diciembre, y lo decíamos el otro día, él no debe cortar jugadores hoy. No. Salvo que alguno le diga, mira, yo no quiero seguir más en la selección, no me convoques, o que anuncie que no quiere jugar más. Sacar a, pues, supongamos, Molina y Montiel, que son hoy de los más discutidos, tal vez más Molina que Montiel.
0: Sí.
3: Él no puede desconvocar a Molina. Y capaz viene otro entrenador y es el mejor 4 del mundo para él.
0: Uh-huh. Sí, puede ser. Puede ser que eso sea una... Que a futuro también sea una traba, ¿no? Dejar de convocar. Una cosa es dejar de convocar a Guido Rodríguez o a Pesela, que por la edad ya...
2: Sí.
0: Y otra cosa es dejar de convocar a algunos que por edad pueden seguir y por nivel él puede considerar que tiene que haber otro. Vos lo que decís es, no saques a alguien que quizás el día de mañana otro quiere que dejes, ¿no?
3: Sí, si llevas a alguien nuevo, bueno, es una apuesta.
0: El del puesto como lateral por la derecha, yo creo que ha sido una de las pocas falencias que se le encuentran a los últimos años de gestión, porque se veía venir. Y es increíble cómo el fútbol te va avisando y después te pega, ¿no? Y la verdad es que lo que, ante la respuesta de, bueno, no hay, sí hay. En todo caso, hay que ver si tienen nivel para selección, pero si fueron 2 laterales por la derecha a la Copa del Mundo, a la previa por lo menos, como eran Gia y Capaldo, aún reconvertido uno de ellos, quiere decir que en la búsqueda podía estar. Yo creo que, por ejemplo, esas cosas son las que los subvalorados amistosos te pueden dar.
2: Sí.
0: Subvalorado por la AFA y por la selección argentina, digamos.
2: Por los rivales, ¿no?
0: Claro, por los rivales, porque el año pasado hubo una fecha que se jugó solo uno. Te dice, no, al final, cuando este de selección tiene que competir, lo hace. Sí, claro, y es para el aplauso eso, pero después te sirve, ¿para qué te sirven los ciclos mundialistas? Para ir contemplando algún problema. Sin caer demasiado y entendiendo que la verdad que han sido 2 ciclos excelentes, el primer ciclo de construcción y el segundo ciclo de solidificación, digamos, ¿no? Todo con resultados bárbaros y con una identificación con el público extraordinaria, pero bueno, también se pueden tomar algunas cuestiones como para mejorar, y ojalá que las mejore una continuidad del propio Scaloni, repito, algún puesto en especial, alguna forma, alguna variante que se puede encontrar en una otra posición. Después, bueno, todo lo que se ha generado en las últimas horas, ya creo que es también tema trillado, ¿no? A mí me cuesta un poco ir sobre el tema
2: ahí, ¿no?
0: Otra vez, ya lo he hecho en el pluriempleo ayer.
1: Sí, sí, sí.
0: Y no entiendo mucho la...
1: Y con una repercusión periodística, sí. Y esto no lo digo entre comillas, realmente merecedora de elogio con tu comentario.
0: Bueno, no lo decimos, a ver, no creo que haya sido,
1: ni mucho menos, pero sí por toda la locura que transcurrió. Nosotros ayer, permitime decírtelo, es decir, la editorial es tuya, pero aquí entre todos me parece que dimos también la opinión como tenía que ser, pero que bueno, evidentemente después con todo lo escuchado y lo visto por vos, está encajona totalmente,
0: sí, entiendo, que
1: redondea todo.
0: Que somos, ¿no? Muchos que opinamos así, digamos, a veces puedes dar una tecla, decir algo en el momento justo y listo, y por eso puede llegar a tener más repercusión una frase, pero en general veo que el medio va para un lado, después hay algunas excepciones que no, y hay como unas ganas de... Estamos siempre en el querer creer, ¿no? Queremos creer que la selección va a ganar, queremos creer que la selección va a ser otra cosa, y después en la derrota queremos creer que no fue lo futbolístico. Ahora, yo también les pregunto a aquellos escépticos, si nos molestaba hace 3 años y medio la sospecha de que no había sido lo futbolístico, sino la ayuda a Messi o la ayuda, sí, a la selección argentina, ¿por qué ahora tiene que haber... ¿Por qué en la buena nos molesta que se hable de lo extrafutbolístico y en la mala nosotros tenemos que instalar lo extrafutbolístico, ¿no? Claro, como decía ayer, me voy a repetir, pero hubo como un terreno fértil para alimentar todo tipo de sospechas, que fue el de una selección argentina desconocida en la final, nada menos, ¿no? Como no jugó como sabemos que puede jugar o como habitualmente juega esos partidos, decimos, no, algo... Este rendimiento distinto se debió a algo distinto, pero indefectiblemente se debió a, no sé, la verdad que me cuesta ponerlo en palabras, no sé, al arbitraje. ¿Arbitraje? No. Debemos reconocer el árbitro. O sea, la primera amarilla Enzo, qué sé yo, pero bueno, estamos muy finitos, ¿no?
2: No, no.
0: De hecho, hubo un gol anulado que en el medio de la transmisión televisiva lo mirábamos y decíamos...
1: Sí, si te lo anulan a vos, ¿qué pasa?
0: Cuando vi el pisotón dije, ya está listo el pisotón. ¿No?
1: No fue tan fácil, sí, encontrar. Pero...
0: Yo lo que dije en ese momento fue, la verdad, no tengo claro si esto fue faul o no. Porque los pisotones nos dejan la duda absoluta.
2: Sí, había ahora, dos instancias, además.
0: Ahora, no. Pudimos haber encontrado una causa de por qué Otamendi se había desparramado.
2: Claro,
0: ¿no?
2: Claro.
0: Porque si no estaba ese pisotón,
2: se levantó rápido.
0: Se había tirado por las dudas. Y bueno, ¿y qué hacemos con el arbitraje entonces ahí? Ah. O sea, tampoco tenemos que ser tan papistas, ¿no? Y la selección.
2: Pero, ¿cómo un arbitraje en una final del mundo aparte va a ser?
0: Y bueno,
2: hoy con el VAR.
0: A nosotros nos pesa Codesal.
1: Claro, nosotros final con Alemania.
2: Y después en Cini, un par de años después, dijo, y me tiré al revés, lo toqué.
0: Es que yo creo que era penal a Calderón. No, no era penal a Sensi, pero ¿cuándo era penal de Calderón? No, yo me lo acordaba de ese momento.
2: ¿Sí?
0: Sí, bueno. Lo tuve atragantado todo el tiempo. No, sí, en la transmisión fue. Lo que pasa es que no sé por qué no fue parte de los compactos siempre.
1: No,
0: me acuerdo de la revista Solo Fútbol que decía, esto fue penal, esto no fue penal.
2: Claro.
0: Y la una y otra.
3: O sea, fue la única que pisamos el área.
0: Era la única vez, claro.
3: Sí. Era difícil encontrarlo.
0: Sí, sí, sí. Bueno, más o menos como el domingo, ¿no? Y después
2: sí, el domingo,
0: yo he visto incluso algún video que está bien, igual. A ver, las redes ya es una locura, ¿no? Pero vi algún video que pasaban cuadro por cuadro la que entre Senesi y sobre todo Cubarsí casi la meten.
1: No, claro, fue tremenda
0: dicen,
1: esa jugada.
0: Digan, aseguren, sí. ¿Ustedes pueden asegurar que esta pelota pasó por afuera? Ah, bueno, dale.
2: ¿Era el de la libra?
1: No,
0: claro.
2: Era
0: el exacto.
1: Era una cosa de loco.
0: Es demasiado, demasiado. No. Bueno, es lo que tenemos, es nuestra ensalada. No tengo dudas también que esto pasa cuando el fútbol trasciende. Lo bueno de los mundiales es que el fútbol trasciende las fronteras del fútbol. Lo malo de los mundiales es que el fútbol trasciende las fronteras del fútbol. Es así. No por la soberbia que podamos llegar a tener. Che, no nos toquen esto que nosotros hablamos los 365 claro. días y bueno, ustedes...
1: ¿Te acuerdas lo que dijo Puso en la previa?
0: No.
1: Que se venía un mundial.
0: Sí, claro.
1: Que le apuntó para el lado de las mujeres.
0: Claro.
1: Pero es un poco eso.
0: Sí, no en cuanto a mujeres, como lo dijo Muso, pero
1: todos van a hablar de eso.
0: Yo vi un videito en el que Carmen Barbieri le decía al querido Walter Nelson, pero un apriete. Y yo le decía, pero Carmen, no es tan fácil apretar, ¿no? ¿Cómo es eso? Que entran a un vestuario de una selección y le dicen, miren, ustedes muchachos no van a pasar la mitad de cancha.
1: Claro, hoy tenés que perder, digamos.
0: Pero hay un plantel...
2: Con Messi, ¿no?
0: Con Messi, claro. hay un plantel que se revela ante distintas situaciones y no se revelan esas.
1: Claro,
0: ¿no? Hay un plantel que te clava una bandera, que te dice esto, que te da el otro, que guapea.
1: Sí.
0: Pero cuando van al vestuario y le dicen, chicos, hoy.
2: No pasen a
0: hoy estamos.
2: Tiene que ganar España.
0: Hoy pasivo, ¿eh? Dicen, ok. Pero, ¿te parece que pasemos la pelota para el costado? Así nadie se da cuenta. Dale.
2: El cambio, mira, dijo
1: hoy con esto, viste, que Argentina no pateó un tiro al arco, que jugó mal y todo, fenómeno. Pero estaba leyendo a Muglia en Olé hoy. Sí. Que le patearon en todo el torneo a España 10 disparos.
0: A los 3 palos.
1: A los 3 palos.
0: Sí, digo. Argentina no le tiró ni a los 3 palos ni a los
1: pero
0: ni a
1: también,
0: no, ni
1: pero,
0: a
1: alrededor. Pero voy a esto.
0: Pero es verdad, sí, sí.
1: Voy a esto, que grandes selecciones.
0: A Francia le costó.
1: Francia le pateó 3 veces.
0: Sí, porque te duermen.
1: Entonces. Más allá de esto, es una locura todo lo que se tejió, pero bueno.
0: Ahora, España tiene un fútbol que anestesia, ¿eh?
2: Sí,
0: claro. Y que claro, eso creo que es lo que hace un equipo que se defiende bien.
2: Y que no brilla.
0: No va a brillar.
2: Como en su momento, porque tiene cuestiones similares a aquella España inolvidable, sí. 2010, 2012, sí, sí. 2008.
0: Aquella con mejores jugadores.
2: Otro voltaje de fútbol, ¿no?
0: Pero que en 2010 la mayor calidad no la llegaron a sacar claramente en el Mundial.
2: Lo mejor fue en 2012, en la segunda Euro que gana. Con la continuidad del Bosque, porque la primera 2008
0: la
2: con
0: Aragones,
2: el 4-0 en la final a Italia. Y bueno, esa sí que fue una selección que brilló. Claro. En el Mundial se sacó una mochila histórica, creo yo, jugando mejor que esta, con similitudes, pero creo que esta definitivamente no brilla. Quizá pueda brillar ahora.
3: Claro. Con una en España mismo se preguntan, ¿la España de quién?
0: ¿Entre quiénes?
3: No.
0: Ahora,
3: España, de las fuentes. Porque no tienen
0: un
3: ícono.
0: Claro.
3: Es lo que decía, no, la blanda de Craig, la Maradona Argentina de Maradona. Sí.
0: Bueno, hay que hablar de lo colectivo.
3: Claro,
0: sí. De lo colectivo.
2: Ellos quieren instalar a Rodri, de hecho en la FIFA le dieron el trofeo al mejor jugador y yo creo que no fue el mejor jugador.
0: Yo creo que fue igual que el de el premio a Cannavaro. Es decir, ¿dónde estaba la fortaleza de Italia en el 2006? En la defensa. ¿Quién era el pilar de la defensa? Claro. Cannavaro.
1: Acá la mitad.
0: ¿Dónde
1: de
0: la está
1: cancha?
0: La fortaleza en la mitad de cancha. ¿Quién es el pilar? Rodri. Más que como pilar de mitad de cancha, no solamente eso, sino como un referente de juego.
2: Capitán.
0: ¿A qué juega?
2: Ya había ganado Balón de Oro.
0: Sí.
1: Bueno,
0: ahora es el 5 más.
1: Las estadísticas dieron la cantidad de pases.
0: Claro, pero no le vas a dar el premio
1: no,
0: a todo el mundo
1: ya
0: porque
1: lo
0: dio
1: sé.
0: 2000 pases.
1: Ahora, no, ya lo sé. No,
0: estás cambiado.
1: No, no.
2: Lo que pasa es que
0: no lo teníamos
1: tanta
0: así.
1: Estadística en el Mundial que,
0: que te tuviste que subir.
1: De goles prometidos, de todas esas historias que, bueno,
4: a vos te gustaba el momento.
0: El match momento.
4: Vos estabas esperando el momento.
0: Estaba bueno. Ayer lo pidió Fabián Godoy en la transmisión de Lanús. Porque es verdad que después de la pausa estaba mejor Cienciano.
1: Exacto.
0: No tenía. Estaba bueno eso. Y aparte, igual después había un grafiquito que.
2: Sí, pero.
0: Era como si fuese una lona que estirás y que te demostraba para dónde iba la pelota.
1: Claro,
0: dónde estaban los momentos más importantes. Bueno, terminó el Mundial, compañeros.
1: Claro,
0: estuvo
1: vamos
0: lindo,
1: a lo nuestro.
0: Estuvo lindo, pero terminó. Y ahora el tema, repito, será Scaloni. Cuando tengamos información, naturalmente la volcaremos. Está todo dado para que, por lo menos en estas horas, no haya una información muy clara y es estratégicamente bien pensado.
1: Preguntarás al Cosmos a ver qué es lo que va a hacer este Scaloni y comenzarán entonces a ver si todos los planetas se alinean para que diga.
0: No, lo que hay que hacer es lo que están haciendo. Lo tienen que dejar ahí, que sienta el calor, que salga 5 o 6 veces a la calle empujando para firmar autógrafos.
1: Dejarlo en paz.
0: Dejarlo en paz. Y después decirle, gringo, ¿y? ¿La pensaste? ¿La pensaste bien?
1: Mirá que volvió de una más complicada cuando dijo que, viste, que no tenía fuerza y todo lo demás.
0: Sí, obvio.
1: En ese momento.
2: Y ahí hubo tiempo también.
0: En aquella.
2: Porque, claro, eso fue en noviembre cuando terminaba el año y, bueno, volvía en marzo a la selección.
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7: Lazo la tocó adentro, muy bien adentro del área, para que se venga Garay, la retrocede ahora para que venga el remate al arco. ¡Gol! Pero qué golazo del Cucu. ¡Gol! ¡De Tigre! Le pone la firma el Cucu Cabrera. Lazo la jugó adentro para Garay, le retrocedieron y casi en la media luna de primera, como venía, apareció el Cucu Cabrera para que le suene el reloj a Nacional. Cucu, cucu, le cuentan a Nacional, le cantan jugadores, le cuentan el ring, golea Tigre que va a avanzar en la Copa Sudamericana. Nacional 0, Tigre sí, sí, Tigre 3.
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0: Viene para afuera el Dosivi, lo tiene el mano a mano y está. ¡Gol! Cordero. ¡Gol! Y el Dosivi que abre el marcador 15 minutos. Todo el fondo de defensa quedó pidiendo posición adelantada. Atención ahora sí a la chequeada de la pelota.
1: Ah, otra, mirá, acá, primero.
2: A ver, vamos a ver.
1: Mirá ahora, Mirá. Esta es la jugada que está revisando. Pareciera que el pie derecho está adelantado.
2: Sí.
1: Pareciera.
2: Sí, sí. Vuelvo a tener esa misma impresión, pero es
1: fina,
2: sí, muy delicada la jugada. No, es gol, dice.
1: El gol, dice Damonte. Sacando Souto. Le va a pegar Barbona. Llegará David. Barbona al arco. ¡Golazo!
0: Justicia con ese sablazo. David Barbona le rompió el arco a Chicó, que nada podía hacer. Nos quedamos con la toma. Se venían agarrando, le rompió el arco. El gol puede ser hasta de la fecha. Ahora uno para defensa, uno para Dosivi.
3: Esperando luego Mañín, le bajó el delantero, tocó Mañín y pica Maravel. Maravel lo tiene. Eso no es Maravel, eso no es. ¡Es gol! Sarmiento le gana a Argentinos 1-0. Maravel, el apellido del gol. No, lo marca Orihuela, el escano por arriba. ¡Gol!
4: ¡Qué golazo!
3: De Argentino se parece Alan Lescano, el zurdo. Definió bárbaro. Dos de la parte final. Argentinos 1, Sarmiento 1. Tiene Verón de frente para el Pupi Lescano. Frenó Lescano, Arboleda, aprieto. ¡Gol! ¡Gol! De Argentinos, Prieto. De la vuelta al bicho en 12 de la parte final. Prieto la comenzó y él la finiquitó. Argentinos 2, Sarmiento 1. Entró Orihuela. ¡Gol! ¡Gol! De Sarmiento empata Orihuela. Reaccionó tarde Cortés. O no reaccionó en realidad. Empate el uruguayo. Sarmiento 2, Argentinos 2, Orihuela. El apellido del gol.
2: Año pasado.
3: Pica Porcel para ganar a Argentinos Juniors. ¡Porcel! Argentinos en el final por 0 a los 45 en el segundo tiempo. En Junín lo gana Argentinos 3-2 por 0 el apellido del gol.

0: Rigonita, la mató Rigoni, pase exquisito para el mudo, que habla dando pases Cubita, que también intervino, apareció para rematar, lo gana Belgrano, lo gana el campeón, jugadón cordobés, lo gana el Pirata Macero. Escuchamos a Zunino.
1: Luego del chequeo VAR, se corrobora que el jugador número 18 de Rosario Central está habilitado. Por lo tanto, acción final, gol.
0: Señoras y señores, hay gol de Central. Julián Fernández, a los 32 minutos del segundo tiempo, empata el partido Julián, lo empata Fernández. La única, la última del partido, con todas las caras, con todas las pasiones, buena de Hernández. La deja la pelota, el pelotazo, ahí está. ¡Golazo! González Metilli, gol de Belgrano.
2: Parece que viene metido tres dedos, pelota para Valentín, arranca Valentín, viene para el primero, lo tiene Valentín, está atención, Manavaro con el arquero. Apareció Merentiel jugando contra la línea para recibir, para encarar, para enfrentar al arquero Carabalí y tocarla por bajo contra el palo izquierdo para marcar el primero, para que empiece a ganar Boca en una noche que venía complicada, en una noche que no venía de la mejor manera. Apareció Merentiel después del pase de Paredes para que empiece a ganar Boca, para que se levante el pueblo sonense. Boca le gana a O'Higgins por un tanto contra cero. Mitad de Paredes, la otra mitad de Merentiel. Y arriba Boca frente a O'Higgins en la noche de la Bombonera.
3: Y este es nuestro fútbol, ¿eh? Así que tratémoslo bien, cuidémoslo. No hablemos mal de lo nuestro, que es lo que tenemos y lo que nos va a acompañar los próximos 4 años. Hasta que volvamos a vivir un mundial. Sí, estamos en vivo. Son pasadas ya casi 10 minutos, las 6 de la mañana, y estamos en la última escala, si Dios quiere, la última escala, acá en San Pablo. Ya tendríamos que estar embarcados rumbo a Buenos Aires, pero ¿por qué se va a hacer fácil lo que fue difícil desde que empezó el viaje de vuelta? Desde el martes que salimos de Nueva Jersey hasta hoy viernes, seguimos viajando y todavía no llegamos. Ni cuando venían en barco a la Argentina tardaban tanto como en este viaje de regreso. Y sin embargo, felices de poder arrancar otra mañana juntos. Felices de poder compartir otro cierre de semana en compañía de lo que más nos gusta, que es la radio, nuestro programa. Cuando digo nuestro es de Ceci, de Fernando, de Achita, de Javi Bravo, de Sole, de Flavio, de Mati Galluso, de Dani Martini, de Kiki Petrone, de Andrés Kogovsek. Es nuestro programa, pero también de ustedes, de los que se suman todos los días al aire, dejando sus mensajes y haciéndonos también formar parte de sus vidas. Porque nosotros les compartimos mucho de lo nuestro, pero ustedes hacen lo mismo con nosotros. Arrancó con todo el campeonato, con una importante victoria de Belgrano, el último campeón, ante un Central sin Di María. Argentinos que ganó en Junín y otra vez se ofrece como un animador importante. El empate para cerrar la fecha de Aldo Civi. Y Boca, que en la Copa Sudamericana hizo lo que tenía que hacer mínimamente, que fue ganar, sin tanto para ilusionarse, con buenas ideas, con buena propuesta. Por lo que me cuentan, debió haber hecho un gol más para viajar más tranquilo a Chile. La revancha el jueves que viene. Los tres equipos argentinos ganaron en los partidos de ida. Veremos qué pasa la semana que viene en las revanchas para ver quiénes son los que efectivamente se meten en los octavos de final de esta Copa Sudamericana. Ahora, las noticias. Arranquemos, que el viernes va a estar buenísimo. Se los prometo. Ya se van a dar cuenta por qué. ¡Arriba, carajo!
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6: 6 de la mañana, 11 minutos en toda la Argentina. En Buenos Aires la temperatura 13 grados, 4 décimas, la humedad 87%. Javier Milei viaja esta noche a Brasil para apoyar la candidatura de Flavio Bolsonaro. El presidente participará en San Pablo del Congreso del Partido Liberal que postula al hijo de Jair Bolsonaro condenado por un intento de golpe de Estado contra Lula da Silva. Por esa misma sentencia, el exmandatario no puede participar en esta campaña presidencial de su hijo ni tampoco recibir visitas como la de Milei a su lugar de detención. En octubre, Bolsonaro hijo competirá por la presidencia ante una posible reelección de Lula da Silva. Mañana también Milei será recibido por el gobernador de San Pablo, Tarcísio Gomes da Freitas. Luis Caputo descartó anuncios para el campo en la rural. El ministro de Economía advirtió al sector agropecuario que el discurso del próximo domingo del presidente, que hablará en el acto de cierre de la exposición rural,

alícuotas de la exportación de granos. Ojalá podamos seguir bajando retenciones si el superávit económico nos da más margen, prometió Caputo. En Almagro, más de 5.000 personas se presentaron ayer para conseguir trabajo con largas filas desde la madrugada. Había 400 puestos para ocupar ofrecidos por 20 empresas en una nueva edición de la Expo Empleo Barrial organizada por el gobierno porteño. La convocatoria incluyó vacantes en comercio, gastronomía, logística, administración y atención al cliente, y la mitad de los empleos se destinará a mayores de 45 años. La demanda de trabajo formal volvió a superar las expectativas en un contexto de deterioro del mercado laboral. El frío extremo en la Patagonia y en la cordillera dejó miles de camiones varados por rutas bloqueadas. Son distintos tramos de la cordillera que sufrieron ayer otra jornada de temperaturas bajo cero y abundantes nevadas. Las rutas 3, 7, 26 y 40 amanecen hoy con varios kilómetros tapados por nieve y hielo. El Servicio Meteorológico Nacional emitió para hoy alerta roja por frío extremo en Santa Cruz, donde ayer la sensación térmica perforó los 20 grados bajo cero. Y también hay alerta amarilla en la cordillera de Chubut, Río Negro, Neuquén, Mendoza y San Juan. Estados Unidos comienza hoy una nueva guerra comercial. Ya designó nuevos aranceles a productos de 60 países que se aplican desde hoy, y allí también está incluida la Argentina. Se venció el plazo del esquema temporal que había implementado Donald Trump a comienzos de este año, y ayer la Oficina del Representante Comercial de Estados Unidos justificó estos nuevos aranceles de hasta el 12,5% por la falta de aplicación en estos países de prohibiciones contra el trabajo forzoso. Los productos argentinos también pagarán un extra del 10%. Para Trump, las barreras a las importaciones son una herramienta para proteger a los trabajadores estadounidenses y reducir desequilibrios comerciales. Hoy viernes 24 de julio, el dólar oficial se vende a 1.510 pesos. En el Banco Nación sigue subiendo levemente, también el Blue a 1.560 pesos. Y el dólar turista para gastos en el exterior con tarjeta asciende a 1.963 pesos. Tenemos un viernes inestable, ¿eh? Algo de llovizna también ya nos recibió en el comienzo del día. Va a amanecer allá por las 8 menos 7 minutos de la mañana. El cielo permanece parcialmente nublado y las lloviznas se pueden volver a presentar durante la mañana, especialmente comienzos de la tarde como punto límite para este frente inestable que tenemos hoy también viernes. Prácticamente, salvo ayer jueves, todos los días tuvimos lluvia. Ahora 13 grados 4 décimas es la temperatura, levemente más arriba que los últimos días. Puede bajar un poquito en la próxima hora a una mínima anunciada en 11 grados. Y la máxima hoy tocará los 17 grados en Buenos Aires, insisto, con inestabilidad y algunas lluvias aisladas, especialmente durante la mañana y comienzo de la tarde. Mejora hacia la tarde-noche. Mañana sábado, buen tiempo en general, con mínima de 10 y máxima de 17 grados, pero atentos porque a la tarde puede haber alguna lluvia aislada también. El domingo sí, volvemos a zafar del agua, no tendremos lluvias, buen tiempo en general, sol y máxima de 20 grados para el mejor día, como te veníamos contando, del fin de semana. También vuelve a estar inestable entre lunes y martes con algunas lluvias aisladas. No es gran caída de agua, pero se presenta todavía inestable el panorama para el comienzo de la próxima semana. En cuanto al tránsito, accesos con la marcha habitual en este horario. General Paz, mano al Río de la Plata, cargada también. La unión de los ramales de la Panamericana para llegar a la ciudad de Buenos Aires desde el sur. Autopista de Buenos Aires-La Plata, en principio sin inconvenientes. Hacia La Plata, algunos kilómetros con obras todavía por el cuarto carril que va hacia provincia. Recordá que estuvo cerrada autopista Ilia y Cantilo durante la noche. Ya se está habilitando el tránsito ahora para volver a tomar hacia el norte. Los accesos que fueron alternativa, Avenida Libertador y Figueroa Alcorta, ahora sin inconvenientes. Y tuvimos un choque grave por las dos personas que iban en el vehículo que impactó contra un colectivo de la línea 111. Esto es en el carril del Metrobús de Avenida Santa Fe, en el cruce con Darragueira. Este vehículo, la mujer que lo conducía, iba a doblar, lo terminó haciendo con el semáforo en rojo. Evidentemente la explicación fue una confusión en los semáforos que son diferenciados para los colectivos del Metrobús y para los automóviles. Se llevó puesto este auto, el colectivo de la línea 111, y por eso se produjo este accidente. Dos mujeres tuvieron que ser asistidas, están fuera de peligro, pero el auto quedó totalmente destruido producto de este choque. Está interrumpido el tránsito del Metrobús sobre Avenida Santa Fe, altura Darragueira, y esto puede complicar también el tránsito en general en esa zona, especialmente Plaza Italia. Nuestros amigos que van a estar hoy desde el estudio especial de La Rural, transmitiendo para Dispor Radio,
también ya al mediodía va a estar solucionado, pero durante la mañana puede haber inconvenientes en la zona también de Santa Fe, Plaza Italia y demás. Por último, subtes y premetros están funcionando con normalidad.

0: Recordá que hoy se extiende la duración, el trabajo de la línea B hasta pasada la medianoche, la línea B de subte. Y en el transporte público, por ahora hay algunas demoras en el tren Belgrano Sur, el ramal González Catán. El resto de los trenes, por ahora, presentando sus cronogramas habituales.
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0: pongo esta canción a todo volumen acá, no les explico lo que genero, ¿no? Con lo caldeado que están algunos ánimos. Y no es para menos. Tres días volviendo. En el Mundial de 1930 a Uruguay, los europeos vinieron en barco. Yo creo que tardaron menos que nosotros para volver de este Mundial. Te dice madrugar tres días, si era uno solo, perdón. Buen día. Buen día, Fer.
1: Gastón, aquí
0: buen
1: estamos.
0: Día, Chita.
1: Buen día, Gastón, ¿cómo estás? Está, ¿todo bien?
2: Estás mucho más cerca, eso es importante.
0: Sí, importantísimo.
2: Estás
0: importantísimo.
2: En Sudamérica, estás con un pueblo amigo.
1: Habría que preguntarle a Macaya si de algún mundial tardó tres días en volver.
0: De Suecia, creo que cuando Macaya volvió de Suecia llegó más rápido que nosotros.
2: El primero es.
0: Este. Sí. Sí. Amigos tuyos, quiero decir, ¿eh?
2: Ah, no, no, bueno, bueno.
0: Sí, sí. Este. Bueno. No puedo creer. Bajamos del avión contentos que había llegado en horario. Dijimos, bien, llegamos a tiempo. En la puerta del avión nos estaban esperando unos empleados muy amables para darnos ya las nuevas tarjetas de embarque para un vuelo que salía más tarde todavía. Este, bueno, algunos improperios que volaron por ahí.
1: Ah.
0: No de mi parte, pero sí de gente que estaba muy nerviosa. Porque de verdad, esto es realmente cansador, fastidiante. Mm. Por no decir casi de mal gusto. Por parte de las aerolíneas que no se hacen cargo de nada. De nada. Absolutamente de nada.
2: ¿Las valijas?
0: Y no sé, nos enteraremos cuando lleguemos en 3 horas.
2: Pero las pasaron de vuelo, de un vuelo al otro sí.
0: Y, no, ¿y cómo saberlo, Fernando, en mi vida?
2: No,
0: yo estoy acá viendo una pista llena. No. Estas venían directo desde... O sea, lo que sí tuvo que hacer fue en Ciudad de México retirarlas y volver a despacharlas. Volver a pagar el traslado de equipaje y todo. Y ahora supuestamente iban directo a destino. Veremos cuando lleguemos. Mañana te enterarás. Si llego a la radio con una valija llena de merchandising, será que las valijas llegaron bien. De lo contrario, bueno, claro. Irán ustedes a hacer los reclamos pertinentes.
3: Bueno, dale.
0: Yo no quiero reclamar más. ¿Sí? ¿Qué tal, Cecilita?
3: Hola, Gasti.
0: Te dice madrugar más de la cuenta.
3: No, por favor. Estoy perdón. Muy pasada, pero no. Fueron muchos días de mucho. No, viste que hubo días que no. Sí, semanas que no cortamos en el fin de semana.
0: Te entiendo.
3: Pará, y entiendo. A veces estoy como en un sueño. Me pasó un par de veces que no. De no saber si estoy despierto. No sé. La otra vez me había pasado. Que está despierta y en realidad se entera.
0: Como dice la canción, no sé si estoy despierto o con los ojos abiertos.
3: Sí, pará, y a veces también me pasó, estaba despierto hoy y no podía reaccionar, ¿viste? Cuando decía, bueno, ahí voy. Y ahí le escribí, Mati, mirá que estoy como, tengo un poquito más. Pero re bien. Bueno, Gasti, ya estás en San Pablo.
0: Qué bueno, no sé lo bien
3: es
0: que me siento.
3: Espectacular.
0: Sí, buenísimo. Buenísimo, era
3: no,
0: lo que
3: bueno,
0: quería.
3: Por lo menos avanzaste.
0: Era lo que soñé toda mi vida.
3: A ver,
0: no lo voy a llamar ahora porque es muy temprano, pero no, me encantaría saber cuánto tardó Macaya en volver del Mundial del 58. A ver si le llevó tanto tiempo como a nosotros.
1: Qué grande. Mirá Angelito, ¿no?
0: Sí.
3: No, Angelito, pará, Gasti.
0: ¿Qué?
3: Es un cumpleaños. Es el cumpleaños de Angelito.
1: ¡Feliz cumple, Angelito!
3: Angelito nos trae. No.
1: Nos trajo sándwich
3: de miga. Una torre de sándwich de miga.
2: Su especialidad.
0: Es su especialidad. Muy bien. Un abrazo, Ángel. Feliz cumpleaños.
3: Estoy mandando besos a Gastón. Abrazo.
2: ¿Cuántos?
3: ¿Cuántos cumpliste? ¿26? ¿27? 60
1: y algo.
3: ¿60 y algo?
2: 6 algo.
1: Gastón, un abrazo.
0: Sí. Un abrazo, Ángel.
3: Qué grande.
0: Un abrazo. Ángel nos ayuda.
1: Yo allá en Estados Unidos.
0: Ah, bueno, muchas gracias. Sí, la rompí tanto que casi me quedo.
3: Me ofrecieron.
0: Se quedaron tan contentos, no sé si allá o acá, que me ofrecieron quedarme. Bueno, acá ya está empezando una suerte de preembar, que no sé qué sea. Pará, yo quiero saber varias cosas de ayer.
3: Sí.
0: ¿Cómo recibió la gente de Boca Villa?
2: Bien. Y fue repartido, sí, hubo algunos silbidos. Pero claro. no fueron mayoritarios los silbidos.
0: ¿Y cuando fue reemplazado?
2: No, más aplausos.
1: No, fue más aplausos. Al principio más sí aplausos. Se había sentido algunos silbidos.
0: ¿Tan después. Mal estaba la cancha?
1: Sí, Gastón, estaba muy blanda, muy despareja. ¿Sabés dónde se notaba? Sobre todo cerca de los bancos de suplentes. Cuando había alguna jugada dividida o algún enganche con algún freno, se levantaba. Parte de
0: donde no da el sol.
1: Claro.
0: Donde no da el sol en invierno.
1: Mm.
0: ¿Cómo estuvo Paredes?
1: Muy bien. Muy bien, destrabó el partido con una buena asistencia. Y además se complementó muy bien con Milton Delgado.
0: ¿Pudo haber ganado por más Boca?
1: Sí. Los primeros 20 minutos le costó, porque O'Higgins había atacado y mientras tuvo nafta en el tanque, lo puso en el riedo. Montero respondió bien en un par de jugadas que le pudieron haber complicado la noche a Boca. Y después, sobre el segundo tiempo, quedó la sensación de que algún gol más podía haber hecho, Gastón.
0: Perdón que confiese mi desinformación. ¿Por qué no jugó Di María ayer?
1: Di María jugó ayer.
2: Jugó.
0: Ah, ¿jugó? Ah, yo leí la formación, no lo vi.
2: De hecho, pierde la pelota en el primer gol.
1: Exacto. Y sale, jugó. Sale con el partido empatado. Y después, bueno, Belgrano sobre el final, con un golazo de González Metilli, lo termina desnivelando.
0: Pero jugó.
1: Jugó y habló.
0: Ah, sí, jugó. Ah, ¿y habló?
1: Sí, fue consultado por el Mundial y dio sus impresiones al respecto. Lo escuchamos, si te parece.
4: Sí, obvio. Creo que merece más que un aplauso. Creo que todo lo que se logró, lo que se fue logrando y bueno, haberle ganado a Inglaterra, creo que fue coronar todo eso. Para mí terminó ahí el Mundial, para mí ahí le dimos la alegría más grande al país, así que eso es lo más lindo para todos.
5: ¿Sufriste el otro día en la final?
4: Sí, sufrí todos los partidos, pero bueno, creo que sacaban eso de adentro, que al final terminaba haciendo que se gane. Y bueno, las finales son finales, a veces te toca, a veces no, esta vez no tocó, pero creo que la selección dejó la celeste y blanca bien allá arriba.
5: Ellos estaban contentos con el posteo que hiciste después de Inglaterra, con ese posteo, felicitándolos a ellos.
4: Yo te digo, para mí terminó ahí, el Mundial para mí terminó ahí, haberle ganado a Inglaterra. Fue darle una alegría a todo el país, se notó en la calle, en la gente, al día siguiente. Yo no estaba y me lo decían a mí también, así que me puso muy feliz por ello y nada, agradecerle eternamente a todos.
5: Tiene que seguir Scaloni, Leo, Messi, ¿qué decís?
4: Sí, Leo tiene que seguir hasta cuando no quiera él, creo que puede seguir muchísimos años más. Con 39 años demostró que es uno de los mejores y sigue siendo uno de los mejores de la historia. Y ya no hay, ya no tiene techo, ya no hay más nada para él. Y Scaloni creo que es la escaloneta, es la escaloneta de esta selección y ojalá siga. Creo que por el bien de todo está haciendo una buena generación de chicos que está sacando ahora y todo suma, así que ojalá que siga. Es decisión de él, él sabrá qué es lo que quiere, pero obviamente como argentino me gustaría que siga.
5: Es fácil soltar, ¿no? A vos te costó un montón también.
4: Siempre cuesta mucho soltar, pero porque es la selección, porque es un lugar donde uno es muy feliz y ellos pasaron como jugador, ahora como entrenador y nada, como argentino, como te dije, ojalá que siga muchos años más.
0: Bueno, a pesar de la derrota, no tenía problema en hablar Di María, lo que también muestra que está grande y que ya le da el justo valor a las cosas, ¿no? Sobre todo estos resultados que no siempre son los deseados. Están llamando a embarcar, che. Sí, pero no, pasan primero los que tienen preferencia.
2: ¿Grupo 3, grupo 4?
0: No, yo tengo grupo 2. La primera vez en todo el viaje me toca un grupo inferior al 5.
2: Pero por ahí arrancan desde el 6 en adelante.
3: No, bueno,
2: es
3: claro, la trampa, ¿no sabes?
0: No, grupo 2.
3: Escúchame, ¿qué número de asiento te tocó?
0: 17, el más adelantado de todo.
3: Bien. ¿Quién más es parte de la comitiva?
0: ¿Qué grupo es? ¿Dos? Grupo 2. Y no, estamos con Rubio, Bomarito, Fernando Cis, Sebastián Herrero,
3: ¿sí?
0: de Redes, y quien les habla.
3: Bien.
0: Sí, bien, bien. No, acá hay que subir rápido porque no hay espacio para todos los que los que somos para guardar los
3: carriones, eso.
0: Los carriones. Entonces, si no te los despachan y otra vez, viste, el mismo cuento.
3: No.
0: Bueno, Dios sabrá por qué.
3: Los carriones.
0: Bueno, compañeros, acá nos tenemos que embarcar.
3: Bueno.
0: Y voy a tener que cortar. Les deseo muy buen programa. Sé que hay un montón de cosas para compartir. Mañana estaremos temprano a las 7 firmes ahí. Si es que esta aeronave lo permite y sabremos bien qué tenemos para sortear. No creo que lo sorteemos mañana, lo vamos a hacer la semana próxima.
3: Bueno.
0: Pero sí sabremos el inventario, ¿bien? y quizás mañana, que juega River a la noche, tengamos alguna sorpresa para los hinchas de River también. No confirmo nada, no aseguro nada, pero bueno. Es más, yo estaría atento a la programación de hoy. No sea cosa que hoy en la rural también haya alguna novedad al respecto.
3: Puede ser.
6: Pasajero.
0: Por eso. Así que atentos a Dispor Radio todo el día.
3: Dale. Ahí va Gasti. Gasti, con tu portugués, maneja el portugués.
1: Pues el chero.
0: No pienso hoy, te imaginas, Cecilia, que con el humor que tengo, lo último que quiero es hacerme amigo de esta gente. que no tiene la culpa de todo lo que pasó. No sé si alguien tiene la culpa.
3: No, eso te iba a decir. Nunca nadie tiene la culpa. Gente que está, digamos, en contacto con el público, con la...
2: Claro,
3: pobre, ¿qué le vas a decir?
0: Que es un sistema el que tiene la culpa, sí, no son las personas.
3: Es el sistema.
0: Es el sistema, pero un poco más profundo. Y lo podemos abordar otro día, no al aire.
3: Vos tenés que abordar un avión.
0: Yo tengo que abordar, pero me quedo con esta duda. La voy a llamar a Macaya más tarde. Enrique, ¿usted cuánto tardó en volver de Suecia? Le voy a preguntar. ¿A qué le gano?
1: Sí, sabés que sí, ¿no?
0: Le gano, sé que le gano.
3: No volvés, volvés.
6: Qué bueno que estás en San Pablo. Podés aprovechar y te quedás ahí a ver la Fórmula 1 en noviembre. Después.
3: Interlagos.
6: Abrazo grande.
3: ¿Habré hecho una parte en barco,
0: Macaya?
2: Sí.
0: No sé.
3: Ah, no sé.
2: Yo leí el libro, me acuerdo, pero no recuerdo bien.
7: Hola, Gastoncito, buen día. Ay, qué locura que tenías ayer a la mañana cuando contaba del vuelo. Hoy te veo con mucho mejor humor. Vamos, vamos, Gastón, por ese récord. El viaje más largo de tu vida. Vamos.
0: Hoy me escuché.
7: Vamos, Gastón.
0: Que es diferente.
7: Llegando al hipódromo otra vez.
0: Hoy me escuchás con resignación.
6: Bueno. Gastoncito querido, buenos días. Tenías que grabar todo el viaje. Sí. Así Nolan te hacía la película, la Odisea, a Argentina, ¿no?
3: Para mí es la Odisea la de Gastón. Aparte, con Matt Damon son casi primos.
8: Buen día, muchachos. Arriba, carajo, Darío, el camino de los mataderos. ¡Fua! Gastón sí que se levantó de alta vieja, ¿eh?
3: Sí, está re alta vieja.
8: Con toda justificación y razón, ¿no? Pero este viernes tiene que ser más alta vieja que nunca para Gastón. Vamos a mandarle mensajitos a la aerolínea. No. Saludos, buen fin de...
3: Y bueno, sí.
9: Hola, Gasti. Hola, gente linda. Feliz viernes. Y si te vamos a buscar con el auto del Maxi, mucho más rápido, me parece. Bueno, volvió Boca.
0: No, tengo una cosa, Verasco, Chorita.
9: Veraida, los pibes estaban jugando bien, no sé por qué lo sacan. Te dio un pase Merentiel para que haga Velasco, ni no supo qué hacer. Jebe, Dios mío. La cancha de Boca tuvieron tanto tiempo, impresentable. Había un sector, parecía Mar del Plata de tanta arena que tenía. Dios, buen fin de semana para todos, basta de rezongar.
3: Ahí está, muy alta vieja el Cholita.
0: Cholita,
3: también.
0: Ahí está, claro. Cholita, ahora te voy a decir una cosa. Yo tengo claro que estas cosas pueden pasar todo. Lo que tengo recontra claro, viste que a mí me cargan mis compañeros y mis amigos, porque yo siempre siempre propongo una solución a cualquier problema.
3: Sí, el resumen.
0: En materia de viaje, en materia de salud, en materia de educación, en materia de lo que sea, de odontología, de lo que sea.
3: Sí.
0: ¿Qué pasa?
10: Y le pones visión optimista también.
0: Ahora, acá está Rubio. Ahí está Rubio. Bueno, a toda esa visión optimista y realista, yo tengo claro qué agencia de viaje jamás en la vida voy a recomendar.
3: Bueno.
0: Es una agencia de viaje que para venderte pasaje está siempre despierta. Pero cualquier cosa que te pasa, anda a encontrarlo, ¿viste? Y anda a encontrarlo. Sí, con una agencia de viaje seria, vos no estás 3 días volviendo. Es así de fácil. Con una agencia de viaje seria, vos no estás 3 días volviendo. Así que ya hay una que sé que no voy a recomendar nunca, sumado a que tengo agencias de viaje que son muchísimo más serias y profesionales y humanas que la que lamentablemente nos tocó para toda esta travesía. ¿Qué va a ser? Bueno, cuando uno no elige, no elige. ¿Qué va a ser? Bueno, compañeros, ya estamos en el micrito que nos lleva.
3: Vamos.
0: Porque
3: no
0: va a entrar por la manga directamente.
3: Va muy lleno.
0: No tengo idea, Ceci. No, el micro todavía no se llenó.
3: El micrito no se llenó.
0: El micro todavía no se llenó, no. Está fresco acá.
3: ¿En serio?
0: Está fresco y nublado.
11: 15 grados.
0: Así que 15 grados, dice acá Martín Rubio.
2: Estamos parecidos.
0: Mira, yo estoy con una remera y una camperita.
3: Bien, bien.
0: No vengo. ¿Viste cuando uno llega en verano y trae cosas que no puede traer y se llenan las camperas de los bolsillos internos de cosas? como no traigo nada, todo lo que traigo está dentro de la valija, claro. Son vasos y llavero y todo eso, listo. Está nublado, va a llover, hay probabilidad de lluvia también. O sea que esto se va a mover un poquito. Como diría, pues se va a mover mucho.
3: Vos tenés que subirte y dormir.
0: ¿A dónde? Ya está, Ceci, ahora.
3: No, tenés un rato, sentate y dormí en serio, Basti. Tenés un... Cerrá los ojos. Qué lindo que es dormir en el avión.
1: Qué lindo que es dormir.
3: Babialo todo a rubio.
0: ¿Vos qué asiento tenés? ¿Qué asiento le toca? Le pregunto acá al señor con prioridad de embarque. Está al revés, Martín. ¿Cómo veo? ¿Dónde dice?
11: ¿Qué dice? 20B.
0: ¿20? ¿Dónde dice 20?
2: Sí, las diferencias.
0: Ahí.
11: 20B.
0: Yo tengo 17D.
11: Esta es nuestra prioridad de embarque.
0: Estoy con dos de Platense. ¿A vos te parece? Dos hinchas de Platense. Ahí.
3: Por eso
0: dos
3: viajan,
0: socios de Platense juntos.
3: ¿Cómo viaja la gente de
0: Platense? Dos socios de Platense. No, si ya vamos a competir bien. ¿Alguno es vitalicio?
11: No.
0: ¿No? Qué lástima. Vitalicio, mata. Vitalicio mata a socio común. Listo, muy bien. Hemos ganado. Una vez más. Bueno, buen programa. Le dejamos buena música.
3: Sí, voy yo.
0: Programada. Y mañana estaremos de vuelta. Escuchá. Bueno, mañana a las 7 estamos ahí, ¿eh?
3: Bueno, dale.
0: Hoy hay muchos partidos. ¿Quiénes juegan hoy, Achita?
1: Hoy hay 5 partidos. Para ser precisos en lo que es la agenda de hoy, va a jugar Gimnasia de Mendoza ante Central Córdoba a 16:45. Racing enfrenta a Gimnasia de La Plata a las 7 de la tarde. Vélez enfrenta a Instituto en el mismo horario. Huracán va a jugar con Banfield a las 9:15 de la noche y el mismo horario. Para los socios de Platense, en Vicente López, el Calamar recibe Unión.
0: ¿Y este fin de semana hay sprint en la Fórmula 1?
1: Es sin sprint.
0: ¿O es carrera el domingo nomás?
1: Carrera normal en Hungría, 10 de la mañana del domingo.
0: ¿Y hoy a qué era la primera práctica?
1: Es a las 8:30, 5 la pinto, porque Paul Aron va a ser parte de la primera práctica. A las 12 sí, ya en la segunda va a estar con la pinto.
2: Le presta el auto, que se lo cuide.
0: Sí, pero Paul Aron es el que boqueó un poco el año pasado, ¿puede ser, no?
1: Un poquitito, porque se había quedado. Sí, quiere el puesto de con la pinto, está claro.
3: Eso es terrible, porque te sacan los ojos. Sí. Es una batalla.
2: Si pegaste algo en el auto.
0: No le aflojen una tuerca, les pido, por favor.
2: Y si pegaste un sticker, algo, una banderita argentina.
0: Ahora, pará. Si te polaron, se la pone en la segunda curva. Sí. ¿Con qué auto corre con la pinta?
1: Con el que se la puso Polaron.
3: Polaron.
1: Es así.
3: Conspiración, chao.
0: Llevémonos bien, entonces. Sí.
3: Hacémoslo
0: bien.
3: Tachame Polaron de Alta Vieja.
1: Te queremos, Polaron, te queremos.
3: Te polaron.
0: Escuchame, ¿y en el tenis de Kitzbühel y de Storil nos queda alguien, Fer?
2: Nos quedan dos, sí, hoy tenemos actividad. Tenemos, en general es una buena semana, la más importante para
0: el tenis,
2: Tomás
0: Echeverri. El tenis para la Argentina es como los Juegos del Hambre. El lunes arrancan 10.
3: 11.
0: El martes tenemos 7. Al viernes llegan dos.
2: Y encima.
0: Y anda a saber si llega alguno el lunes.
2: No, y es final mañana, porque se adelanta para que todos estén en la gira de cemento. Así que ya están en semio y jugando. Román Burruchaga en Estoril contra Blocks, el belga. Y Tomás Echeverri contra Bublik en la semi también, pero de Kitzbühel en Austria.
0: Es buena que Tomás Echeverri haya ganado 3 partidos seguidos, ¿no?
2: Sí.
0: Después de este presente tan. Inestable que tenía. Bueno, ahora sí los dejo. Mañana a las 7 estamos ahí, amigos.
1: Abrazo.
3: Dale, Gatti.
0: Un beso a todos.
1: Buen viaje. Cuida.
0: Abrazo.
3: Eso.
12: Hola, Rufa, Chita. A todos ahí, Ariel, el hincha de Chaca. Vamos, que se fue Gastón, ya está. Listo, se embarcó Gastón. Chocala, hace la pelota, Rufa.
3: Bueno.
12: Es viernes. Vamos, Rufi. Que no decaiga.
1: ¡Ya
3: no!
1: La Galicia juega mañana con Tristán Suárez a las 3 de la tarde, la fecha 22 de la Primera Nación.
13: Buen día, Gastón, si estás en San Pablo. Ahora Pablo de Quilmes. Ayer fui a la cancha a ver a Boca y más allá de haber ganado 1-0, Boca podía haber hecho un par de goles más. El debut de Villa, verlo a Leandro Paredes jugar es un lujo para el fútbol argentino. Esos quites que se tira abajo con alma y vida me hizo acordar a los quites del Mundial. emocionantes. La verdad que verlo a Leandro dar todo en la cancha es un ejemplo para todo el fútbol. Bueno, una alegría, un abrazo.
3: Buena música.
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0: Vamos, Gastón, acá haciéndote el aguante, Emiliano de Dominico.
1: Bien, la percusión.
2: Buen día, Gastón, equipo de Acaria de Lanús. Con Nachito y mi esposa enojada. Se comenta que tardaste en volver porque te quedaste hasta el final de la conferencia de Alfaro. ¿Es verdad eso? Abrazo.

0: Esto es Arriba Carajo, versión sin Gastoncito, ¿eh?
1: Claro.
0: Edulcorada.
1: Bajas calorías.
0: Acá estamos, ¿eh? Gastón está muy cerca, muy cerca. Apenas, ¿cuántos kilómetros está?
2: Para él es lejos todavía.
0: Todavía él
2: pero se siente lejos. Comparado con los lugares donde estaba.
0: Claro. ¿Habrá llegado Genovart, por ejemplo, que estaba?
1: Genovart sí. Ya tiene que estar en el país.
0: ¿Habrá llegado?
1: Debe haber ido a recibir un móvil de LAM o de Infama.
0: No, no sé si llegó Genovart todavía.
1: ¿Vos crees que este tema tiene 35 años?
0: Sí, sí, es un temazo terrible.
1: La semana que viene cumple 35. El 29 de julio se cumplen 35 años del lanzamiento de este tema. Fue del 91.
0: Los 90 tienen una música espectacular.
1: Sí, esta rama que es finales de los 80, principio que arrancamos con los Guns.
0: No, bueno, 80 también.
1: Bon Jovi, pero viste esa rama 85, 86, 87, 90, 91, 92. Tremenda.
0: Chicos, déjenme mandarle un saludito a Ariel, nuestro gran oyente.
2: Sí.
0: Que siempre nos regala cosas que cocina.
2: Nos mandó unas cremonas de
1: Ariel Reggi.
0: Exacto, Ariel Reggi, sí, que cumplió años y nosotros no nos enteramos, no, fue ayer.
2: No le mandamos nada.
0: Es decir, me avisó, pero se ve que yo no estaba con el celu. Así que beso grande, feliz cumple, gran oyente, acompaña siempre, súper bien.
1: Gran oyente barra gerente de programación, porque el programa.
0: Tiene buenas ideas.
1: Por eso.
0: La verdad que sí, tiene buenas ideas.
3: Creo que va a ser para muchos una pensar en una decisión de seguir o no. Creo que, como dije recién, fue un proceso hermoso, espectacular, logramos cosas importantes. Va a ser muy difícil mantener este nivel, va a ser muy difícil que el grupo siga funcionando de esta manera. Hay que pensar, hay que poner un montón de cosas sobre la balanza, seguramente hay que hablar también con el entrenador y demás, pero es muy difícil, hay que tomarlo obviamente decisiones con calma y
4: para. Claro, más usted, vos no, ¿no? ¿Vos estás para seguir?
3: ¿Cómo te digo? No lo sé, la verdad que no lo sé, seguramente, como te dije recién, es un proceso, hay que digerirlo, hay que pensarlo, hay que tomar decisiones apresuradas, pero seguramente es algo que hay que hablar.
1: Ahí escuchábamos a Leandro Paredes, uno más que se suma a tenemos que pensar qué vamos a hacer en la selección, o si vamos a estar.
2: Es noticia,
0: sí, para mí
2: sorprende,
0: sí.
2: Bueno, no hay un argumento sólido de por qué dejar la selección.
0: No.
2: Nos sorprendió Dibu con aquel posteo.
1: Sí.
2: Y ahora Paredes va como por el mismo lugar.
0: Después están los otros posteos que confirman que siguen o que más. Sí, que
1: o
0: que
1: alguno confirma que no.
0: O Enzo, por ejemplo, que te dice que estaba firme como rulo de estatua. Digo, hay algunos que te dejan claro que quieren estar.
1: Bueno, De Paul dejó abierto su futuro en la selección. Otamendi ayer lo cerró.
2: Sí, Otamendi
1: algo
2: se sabía.
1: Que igual se sabía antes de la Copa del Mundo, pero ayer lo terminó de. Le ratificaron también de que, al igual que Montiel, ayer se sumaron a los entrenamientos de River. Uh-huh. Así que, si el fin de semana el técnico así lo dispone, probablemente sean parte de la nómina.
2: La final fue lo mismo, hasta cada vuelta.
0: Por eso, y en el medio un viaje más corto que el de Gastón.
1: Sí, pero, sí, claro. Pero un poquito más directo. Menos horas. Creo que lo que tardó en una conexión, la selección tardó en hacer todo el viaje.
0: La selección tiene un charter selección.
1: Claro. Sí, claro.
0: Sí, dice que bajaron con alfombra roja.
1: Sí, señor. Uh-huh. Exactamente.
0: Bien. Dice, hay que tratar de enganchar la vuelta ahí.
1: Con los hijos del Dibu. ¿Qué se dice? Claro. Dibu, te cuida una hija, pero tráeme de vuelta.
0: ¿Para quién más confirmó que estaba en la selección? Porque vi varios posteos.
2: No, el resto no.
1: Bueno, Nico Paz inclusive se comprometió a hacer todo lo que sea posible para traer la copa.
2: La mochila de traerla en la copa en el 2030.
0: Se argentinizó, el rayo argentinizador la agarró.
2: Y sobre el que más expectativa siempre va a haber, que es Messi, no habló de despedida. No planteó esto, él sabe que cualquier letra que ponga en ese posteo es.
0: Llega a hacer eso, ahí sí necesitamos.
2: Bueno, por eso nos sorprendió el Dibu diciendo.
0: Me pido las vacaciones. Si hace eso.
1: Sí, sí. Necesitamos 15 días para reflexionar sobre.
0: No, es tremendo, no estamos.
2: El Paredes lo puso en palabras y bueno, quizás otros opinen algo similar. Porque también es cierto que ahora lo que viene es muy diferente. Estos partidos de septiembre son de otro panorama.
1: El tema ahí es definir, bueno, también por un lado vos hacés la presión, es decir, el próximo mundial voy a tener 4 años más, si voy a tener 35, 36, capaz no llego. Pero ahí tenés dos cuestiones, ¿te definís el futuro de la selección teniendo en cuenta el mundial o te definís el futuro de la selección teniendo en cuenta, no sé, la Copa América, por ejemplo?
2: Sí, que también está lejos.
0: Sí.
2: Es ir armando una selección.
1: Sí.
0: O sea, cuando ya el técnico no, te dice como también que es está difícil, con una lámpara, claro. Fue. Es difícil. Ahí sí, sí, es como, bueno, es otro ciclo, pensás. Pero bueno, estas bajas o estas pseudo bajas, medio como que nos generan más dudas, ¿no?
2: Sí.
0: Bueno, muy bien. 6:45. Ah, en 15 minutos ya son las 7, chicos. ¿Qué temperatura tenemos?
2: 13 grados, estamos bastante bien, ¿eh? Bien, podemos llegar, ¿no?, a tocar la mínima en un ratito con un anuncio de 11 grados de mínima y no se descartan lluvias aisladas todavía durante la mañana.
1: Tengo que ir a Avellaneda.
2: Parte del mediodía.
1: A las 7 de la tarde.
2: No, a esa hora ya estamos mejor.
0: ¿Bien?
2: Sí, ya estamos bien, mejor. No va a llover.
0: No, porque importante, ahora hay una lloviznita.
2: Sí, molesta.
0: Esa molestita. Y está la calzada resbaladiza. Sí. Ojo, ¿eh? Mucho cuidado porque son las...
1: Es la lluvia de Damián Pizarro, molesta pero no moja.
0: Bueno,
2: abonada.
0: Abonada, exactamente.
1: Te preguntaba porque vamos a tener transmisión, ¿no? Hoy hay dos transmisiones de la radio, una a las 6 de la tarde para Racing Gimnasia, va a relatar Juan Maviera, va a comentar Lean Bonsante, vamos a estar allí desde Avellaneda y Esteban Sassi estará haciendo los aportes de Estudios Centrales. Y luego de ello, juega Huracán en el Ducó. Y ante Banfield y estará con los relatos de Pablo Sager, con los comentarios de Mati 40 y con Lean Paz haciendo los aportes de vestuario y obviamente la continuidad de Esteban Sassi en los Estudios Centrales.
0: Muy bien, ahí tenemos, lindo, lindo.
2: No deberíamos tener problemas climáticos a esa hora.
0: Nada.
2: Nada.
5: A ver, en cuanto a situaciones, llegada, yo creo que pudimos haber convertido uno más, pero también es verdad que en un momento ellos manejaron la pelota y si bien no llegaron, tenía movimientos que si no estábamos bien en defensa nos podían complicar. Recuerdo, es una tapada en el primer tiempo de Álvaro y después no mucho más. Pero bueno, tiene buen juego aéreo, lo han visto que tienen jugadas preparadas, estuvimos concentrados en ese sentido y a nosotros nos ha faltado en algún momento esos centros o algunas definiciones que equivocamos, que fuimos con el pie, con la cabeza, pero bueno, es normal. Estamos contentos, siempre es bueno ganar, ahora ya mañana a pensar en Riestra.
1: A la palabra del Vasco Arroa Barrena, después de lo que es una victoria que, como decíamos, Gastón, me parece que se quedó corto en el resultado de día ante O'Higgins. Después deberá definir la semana que viene. Recordemos, el martes juega Tigre de local ante Nacional, el miércoles va a jugar Lanús en condición de visitante y el jueves Boca será visitante en Chile. Son los tres equipos que no van a tener la fecha entre semana porque hay continuidad de la liga.
2: Los primeros semana. Asteriscos. O'Higgins viene bien en Chile.
1: Sí, está el equipo Bobaglio.
2: Claro, está en la final de la Copa de Liga, como le llaman allá. Uh-huh. Tuvo un torneo, bueno, repartido en zonas, pero que en el que le fue bien. Así que, y ayer se notó, especialmente en el primer tiempo, que es un equipo con dinámica, con buen pase y que le llegó también a Boca, como decía el Vasco, con algunos momentos también para que se luciera Montero, ¿no?
1: Que debutó. Que debutó ayer.
2: El arquero de los 2 metros.
1: Según leí por ahí, el arquero más alto de la historia de Boca, 2 metros.
2: Y hasta probaron por arriba. En una.
0: No sé si es uno de los más altos de la historia del fútbol, del fútbol argentino.
1: Sí.
0: No sé si hay algún otro tan alto.
2: El que es muy alto es Orlando Gil también.
0: Orlando Gil.
1: Bueno, vos Gil, alias Chiquito, era...
0: Sí.
1: Sí. Sí. Tiene
0: que ver las alturas.
2: Sabía cabecear.
0: Sí.
6: Yo creo que hizo un gran trabajo, un gran esfuerzo y bueno, creo que la gente lo vio y bueno, ahí pedirle disculpas a toda la hinchada, si pronto se sintió no ofendido en algún momento, pero bueno, yo siempre quise estar aquí en mi casa y bueno, lo voy a demostrar dentro de la cancha.
7: ¿Para qué está este Boca?
6: No, yo creo que hicimos un gran partido y bueno, somos los primeros 90 minutos, vamos paso a paso y bueno, esperamos seguir creciendo.
2: Bueno, Villa pidiendo disculpas. La gente, si les molestó algo, la típica, viste, cuando te mandas una, si alguien interpretó mal, te pido disculpas. Pero tiene que ver, porque la gente que decía en la previa cómo vas a recibir todo, no marcaban todo el tema judicial.
0: No.
2: Se quedaban con ese deseo que se expresó de poder ir a jugar a River en su momento. Eso es lo que más duele, o al menos en el hincha que ayer se expresaba en la cancha de Boca. Y esto, me parece, por eso está pidiendo disculpas Villa. Después, como decíamos, cuando salió del campo de juego, fue mayormente aplaudido. Y tuvo una buena actuación. No pudo desequilibrar tanto quizás como en otros momentos. Pero había sido recibido con un poquito más de indiferencia, inclusive algunos silbidos, y se fue bastante aplaudido.
7: Buen día, muchacho. Buen día, Astoncito, Fer, Pachita, Ceci.
0: Sí.
7: Bueno, acá estamos arrancando el viernes. Mañana descansamos. Acá por Camino Negro, para el lado de Lomas.
0: Bien.
7: Y por lo que veo, bastante bien el tráfico de por Camino Negro hacia Puente de la Noria. Bueno, primer semana después del Mundial, ya va pasando. Que tengamos una buena jornada laboral todos. Abrazo grande y gracias por acompañarme. Luis, el colectivero.
0: Muy bien ahí, ¿eh?
8: Buen día, Gasti. Buen día, muchacho. Buen día a toda la banda. Martín de San Martín habla, hincha de Boca. Bueno, el campeonato pasado no le pifiamos, ¿no? Decíamos que faltaba un 4, porque teníamos 3 jugos. Faltaba un arquero, Y ahora estamos diciendo, falta un 9, muchachos. Falta un 9, en Boca falta un 9, uno que esté paradito ahí, que tenga la camiseta de 9 y que empuje lo que le tire Villa o lo que le tiren los demás. No puede ser que remo tanto. Vamos a quedar fuera de la eliminatoria esta de vuelta por no tener un 9. Hace 10 años que no tenemos un 9. ¿Cómo puede ser?
1: Según registros, Álvaro Montero es el arquero más alto de los que hay registrados del fútbol argentino. Le sigue con 2,01 metros. Le sigue Alexander Domínguez, que fue arquero en Vélez y en Colón, con 1,96. Nereo Fernández, arquero de Unión Gimnasia Argentina. Nereo, fantástico. 1,95. Andújar, Chiquito Bocio y Maximiliano Díaz.
0: Sí.
1: 1,94. Andrada, Chiquito Romero, 1,93. Esteban Andrada, el ex arquero de Boca, y Chiquito Romero, también ex arquero de Boca. Bobadilla, ¿se acuerdan del arquero paraguayo de Boca? 1,92. Al igual que Alan Aguerre y Fatura Bro.
0: Mira, ¿están alto?
1: 1,91.
2: Son más grandotes, de percha más grande.
1: Confunde el.
2: Se llama tanto la atención la escritura. En perspectiva. Por lo que decía nuestro oyente a propósito del 9, erró, es cierto, Boca ayer. Hasta Leonel Flores tuvo una clarísima en la que quiso definir él. Y erró, bueno, Merentiel obviamente hizo el gol, pero todavía un déficit, ¿no?
0: Hay un déficit, pero pará, ¿no era lo próximo a iban a comprar? ¿No venía algo así?
1: Y están buscando un centro delantero, y están buscando a alguien más, un revulsivo, alguien que pueda jugar como enganche, alguien que pueda hacer la diferencia en el mano a mano. De hecho, en algún momento se había hablado de Barco, que ahora volvió, Ezequiel, digo,
2: sí,
1: que ahora volvió a la órbita de River otra vez. Se hablaba de un jugador de esas características. Ayer entró Velasco, no entró con la misma frescura con la que había jugado el partido anterior por Copa Argentina. Evidentemente, algo más a Boca le falta todavía.
9: Buen día, Rufi, buen día,
0: buen
9: equipo.
0: Día.
9: Ana Julia de Caballito, les mando un beso enorme, es viernes. Vamos a darle, vamos a ser felices y a ponerle onda. Bueno, ojalá Gastón pueda volver bien y que todo ande bien. Bueno, besitos para todos y dale Boca.
0: Vamos, Ana Julia, bien ahí, ¿eh? Es verdad, hay que ponerle onda, es viernes. Ya pasó esta semanita que veníamos bastante de abajo, ¿eh? Estábamos hundidos. Bajoneados, pero
1: de menor a mayor. Arrancamos el lunes muy abajo.
0: Muy golpeados.
2: Sí.
0: Creo que, no sé si el lunes, sí, al aire sí, pero entre nosotros ni hablamos de lo que.
2: El lunes estábamos viendo si era feriado.
1: Pero el lunes estábamos fingiendo demencia, pensando más en el viaje de Gastón que otra cosa.
0: El lunes. Viste que es increíble porque.
1: Fue el día mundial del bajón.
0: Encima era el día del amigo que pasó. Fue el día del amigo más intrascendente. Del 69 para acá.
1: Sí. Es el día que menos reserva debe haber habido.
0: Sí, cero. Para comercialmente, seguro no fue bien. La gente no tenía ganas, no tenía espíritu, no podía con su vida. Quería directamente te levantabas y querías. ¿Cuándo me voy a dormir? ¿Viste? Cuando querés que se acabe el día.
1: Era un día radio, gente. Todo bajo.
0: Sí, y además el clima, vamos a ser sinceros, Fer, no porque sea tu culpa, pero fue horrible el clima.
2: Toda la semana fue gris.
0: Gris, esa lluvia finita, molesto. el sol tardó. Ayer tuvimos un poquitito de sol. Y para el domingo tenemos sol, decime.
2: Ayer tuvimos que colgar toda la ropa acumulada.
0: Claro, porque yo no pude lavar.
2: Y era solo ayer. No
1: salió una promo válida por ayer a la tarde.
2: Solo por ayer. Sábado no es confiable porque a la tarde puede llover un ratito mañana. Así ¿domingo? Que recién el domingo.
0: El domingo, el domingo, chicos. Arriba los tenders.
1: Domingo, traigan sogas. Que ropa sobra.
0: Vamos, un montón para lavar.
10: Buen día, Ceci.
0: Sí.
10: Sale Alta Vieja a partir de las 8, como los viejos tiempos.
0: Como los viejos tiempos.
10: Vamos, sale por favor, queremos Alta Vieja.
0: Por favor, el tema que quieran. Estoy como tema libre, tema la vaca, tema lo que quieran. Si quieren que se lo dediquemos a alguien en particular, algún pariente, algún amigo.
1: Yo propongo que hablemos de viajes, ya que está con Gastón, anécdota de viaje, viajes de...
0: Puede ser, puede ser, podemos hablar de viajes, como no, sí, me parece.
1: Deje su mensaje a la agencia de...
0: Sí. Cosas que prometen y no se cumplen. ¿Viste que ahí...
1: incumplidas.
0: No, no, en el mismo viaje, digo, que a veces te dicen, no, vas a tener esto, esto y esto y...
2: O similar.
1: Cuando vuelva.
0: No, terrible. Pero bueno, igual viste que cuando estás de viaje, a mí me pasa que ya fue, estoy de viaje, no me importa nada.
2: Por reclamar y depende, no. Sí.
0: Déjame dormir, déjame vivir, quiero ser feliz.
1: Una de las personas que puede llegar a ser parte de la renovación o este cambio de generación, no va a ser tan profundo, pero que sí va a haber un recambio, creo que es Mastantuono, ¿no? Y era noticia hasta hace unos días porque parecía que se iba al Real Madrid, que le iban a dar lugar en otros clubes. Hay otros clubes interesados en él, de la liga y también de afuera. Por ejemplo, Arbeloa lo quiere para el Fulham. Habían hablado algo de la Serie A, del Como, donde está Nico Paz, entre otros. Pero cuenta la gente de Marca que uno de los jugadores que más sorprendió a Mourinho es justamente Mastantuono.
0: Mirá.
1: Por lo que está haciendo los entrenamientos de la pretemporada. Si bien, obviamente, está en el mercado, capaz que...
0: Mou dice no.
1: Déjamelo.
0: Déjamelo.
1: Yo lo voy a... Lo voy a sacar bueno.
0: Ya es bueno, pero bueno. Mou es exigente.
1: Aparte a Mou le gusta este tipo de jugadores. Alguna vez se había traído a James Rodríguez después de tener un muy buen mundial, por ejemplo.
2: Claro.
11: Buenas, Javier de Salta.
0: Javier, ¿cómo estás?
11: De Paredes y varios más. Es la edad. Tienen 32 años.
0: También,
11: o sea, no nos sorprendamos. Tampoco decir que no sabe qué quiere hacer. Tienen 32, 33 años. Y piensan en el próximo mundial. Con 36 años no van a llegar. Y está bueno que digan no. Así le van dando espacio a chicos. Para que se vayan formando en selección, si no vamos a ir tapando gente que quiera a otros jugadores.
0: Bueno, muy bien, nuestro número de oyentes es 1136-31-1031. Ahí nos dejan todos los mensajes que quieran. Estamos haciendo un arriba carajo. Creo que es el último sin Gastoncito, porque ya mañana lo tenemos en Sábado Carajo. Y de ahí en adelante siempre Gastoncito,
1: ¿Cuántos días tuvo fuera? ¿60 días?
0: Y yo creo que más de 55, más o menos. No sé, no hice el cálculo, pero los primeros días de junio se fue, ¿no?
2: Incluyó los amistosos.
0: Sí, claro.
2: El que tuvo Argentina.
0: Yo creo que sí. Sí, no me acuerdo exactamente la fecha, pero sí.
2: El segundo amistoso fue el 9 de junio, creo que el 5 o el 6. Y ahí ya estaba.
0: Se fue el 2 o el 3, ¿no? Uh-huh. Por ahí.
1: Vamos haciendo. Sí, sí.
0: Sí, sí, hace un montonazo y claro, tiene ganas de volver ya. Se quiere ir a comprar unos heladitos, ¿no?
1: Ir a comprar el pan ahí cerca del Parque Centenario.
0: Tiene ganas de sacar todos los souvenirs de la valija. Hay que entenderlo también.
1: Las valijas quieren respirar también.
0: Pues. Sí, ojalá estén las valijas porque si no, otra que alta vieja.
1: Altísimo viejo. No.
0: Terrible. Chicos, estamos llegando a las 7 de la tarde. A las 7 de la tarde, iba a decir. Estoy bien, 7 de la mañana. Estoy bárbaro.
1: En Japón debe ser las 7 de la tarde.
0: Probablemente. Sí, me mató Sarah Jessica Parker.
1: ¿Qué pasó?
0: Viste que acá es todos dicen algo del mundial.
1: Sí, sí. Samuel Jackson, a ver.
0: Samuel Jackson.
1: ¿Qué conoce? A ver, Samuel Jackson. ¿Cuándo fuiste a Caminito, Samuel Jackson?
0: Lista negra más de Samuel Jackson.
2: Justo, lista negra.
0: Bueno, es así, le tocó. Claro. Se puso él en la lista negra. ¿Qué
1: crees? Le ponemos otro color, no hay problema, pero sigue siendo la lista
0: negra. ¿Qué color que le pongamos?
2: No.
0: Lista oso.
1: No, naranja.
0: Bueno, Sara Jessica Parker dijo: no me gusta verlo a Lionel Messi con lágrimas, porque se refirió al final del mundial, viste que. Y bueno, bien, lo bancan a Leo. Pero viste que decís, ¿qué hace? Es la de Sex and the City, claro. Sí, acá opinamos todos.
1: Lo decía la publicidad, Fer. Cada 4 años aparece.
2: Eso teníamos todos los días el fútbol. Hay que encontrar ahora los de acá, los del fútbol argentino.
0: Es nuestra esencia.
2: Che, pobre ayer, para mí queda en un lugar de víctima, pero bueno. ¿Qué? Alguien no le habrá dicho pobre desde la tribuna. Porcel, el jugador argentino, que se sacó la camiseta para festejar, se dio cuenta que estaba molestado.
1: Aparte se dio cuenta, ni bien se la sacó, dijo, ¡no! ¿Qué hice?
2: Pero ahí, ¿sabés que en lo más profundo digo, qué mal que está esa tarjeta?
0: Sí. La verdad, ahí.
2: Si es por demorar el juego, por hacer algo en contra de otro. ¿Cuál es el problema?
1: No es una cuestión de nuestro fútbol, es una cuestión de International War, pero en realidad obedece a cuestiones meramente comerciales. Las marcas que ponen la plata en la camiseta no quieren que la foto del gol sea sin la camiseta. Entonces, digamos, el nacimiento de esa regla es ahí.
2: Si te la levantás bien con el mensaje de típico abajo.
1: Sí, feliz cumple.
2: Sale igual, claro.
0: Es lo
2: claro.
0: mismo eso.
1: Pero, claro, bueno.
2: El y acá se la sacó y no tenía el cuerpo, digamos. Claro, tenía otra remera larga, la térmica, ¿viste? La típica con la que mandás a los pibes.
1: Y en una época no me acuerdo qué jugador. Había uno que tenía como costumbre tener otra camiseta abajo. Entonces sacaba la camiseta y quedaba con la camiseta afuera. Entonces, para la, si bien sigue siendo una violación a la norma, el árbitro quizás visualmente no se daba cuenta de que se había sacado la camiseta.
0: Pero pará, todos se sacan. Hay muchos que sacan la camiseta y tienen una abajo.
2: Sí. Pero bueno, acá tiene una blanca y no es su camiseta. Su camiseta de la de Argentina se la sacó.
0: Lo más emblemático es cuando Leo se
2: la
0: saca.
2: Enrolló como para.
0: Y abajo tiene la de Newell's.
1: Claro,
2: fue amonestado.
1: Fue amonestado ese día. Es una regla que no entiende de.
0: ¿Vos decís que por las marcas?
2: Tiene décadas.
1: Sí. Creo que, si mal recuerdo, creo que está de mediados de la década del 90.
0: Bueno, no sé, hay que investigar. La policía lo va a averiguar, dice Mirta Legrand. Bueno, chicos, vamos a la tanda y seguimos con Más Arriba Carajo. ¡Vamos!
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1: Siete de la mañana, 5 minutos en toda la Argentina, en Buenos Aires, 13 grados, 4 décimas todavía con lloviznas, la temperatura en Buenos Aires, la humedad 87%. El gobernador de Tucumán, Osvaldo Jaldo, fue operado de urgencia tras sufrir un problema cardíaco. Estaba acá en Buenos Aires durante su visita para reunirse con el jefe de gabinete Diego Santilli. Quedó internado en el hospital italiano. Sintió un malestar que derivó en la colocación de un stent. Las autoridades oficiales y el centro médico confirmaron que el procedimiento fue exitoso y que el paciente presenta una evolución posoperatoria favorable. Tras conocerse esta noticia, el vicegobernador y otros funcionarios del gabinete provincial de Tucumán enviaron mensajes públicos para llevar tranquilidad a la población. Facundo Leal, el director de ARSAT investigado por corrupción, fue beneficiado con prisión domiciliaria debido a su adicción a las drogas. La justicia federal tomó esta medida luego de que el servicio penitenciario confirmara que no podía brindarle el tratamiento de rehabilitación adecuado dentro de la cárcel. El exfuncionario había sido detenido a fines de mayo tras un allanamiento donde se le incautaron más de 2 millones de dólares y diversos estupefacientes. Ahora continuará su detención en un departamento de Palermo con el monitoreo de una tobillera electrónica y junto a su pareja como garante. Una delegación del Vaticano recorrió parte de la Argentina para evaluar posibles destinos, la logística y la seguridad ante una futura visita del Papa León XIV. El presidente de la Conferencia Episcopal Argentina confirmó estos preparativos, aclaró que todavía no hay una fecha oficial definida para el viaje y pese a la falta de confirmación desde la Santa Sede, el gobierno nacional ya se predispone manejando el mes de noviembre como una fecha tentativa para esta gira papal. El canciller Pablo Quirno recibió al nuevo embajador del Vaticano para reafirmar los vínculos históricos entre ambos estados. El Sindicato de Empleados de Comercio y la Cámara Empresaria acordaron un aumento salarial del 5,7% que se abonará durante los meses de julio, agosto y septiembre. Además, el pacto paritario incluye el pago de una asignación extraordinaria no remunerativa de 50.000 pesos dividida en 2 cuotas iguales a cobrarse este mes y el que viene. También se estableció la prórroga para incorporar a las escalas básicas una suma fija de 120.000 pesos que se integra en 6 tramos a partir de diciembre. Con estas actualizaciones, el salario mínimo en comercio en la categoría más baja alcanza 1.200.000 pesos en julio y las partes se comprometieron a realizar una nueva revisión en octubre. El gobierno de España decretó el estado de emergencia en la Comunidad de Madrid debido a múltiples incendios forestales incontrolables. El avance de las llamas provocó la evacuación de más de 10.000 personas ya y obligó a que la unidad militar de emergencias asuma el mando de las operaciones. La medida fue solicitada por la presidenta regional, Isabel Díaz Ayuso, ante la simultaneidad de los focos y el pronóstico de condiciones meteorológicas extremadamente adversas. La crisis se desarrolla en medio de una intensa ola de calor que afecta a toda España, agravando el riesgo de propagación del fuego y sumando miles de hectáreas arrasadas. Aquí en la Argentina, hoy viernes 24 de julio, sigue subiendo el dólar oficial. Hoy se vende a 1.510 pesos en el Banco Nación. También subió el blue cuando abran los mercados, hoy en 1.560 pesos. El dólar turista para gastos en el exterior con tarjeta, 1.963 pesos. Y uno de los lugares más fríos de la Argentina es Neuquén. 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Ahora en Neuquén,
2: un grado la temperatura, el cielo está despejado con neblina, se espera hoy una máxima de 14 grados, siempre hay una importante amplitud térmica, pero están atravesando los neuquinos y especialmente en la zona de cordillera, fuertes nevadas y temperaturas extremas de frío. Mañana sábado también con temperaturas entre los 2 y los 13 grados y empieza a subir el termómetro a partir del domingo ya con mínimas de 8 grados en Neuquén. Aquí en Capital Federal, en la ciudad de Buenos Aires, tenemos 13 grados 4 décimas. Te podés encontrar todavía con la calzada resbaladiza, mojada, porque tuvimos algunas lluvias intermitentes durante la madrugada y nos van a acompañar durante el resto de la mañana. Lamentablemente es otro día inestable, especialmente hasta las primeras horas de la tarde. Después ya mejora, la temperatura puede bajar todavía hasta los 11 grados de mínima y la máxima se espera será de 17 grados. Como te decía, humedad del 87% ahora, 13 grados 4 décimas es la temperatura y la presión llega a 1015.7 hectopascales con viento soplando del norte a 6 kilómetros la hora. El fin de semana tiene un buen sábado, aunque a la tarde podría llover, mínima de 10 y máxima de 17 grados. Las lluvias van a ser leves, moderadas. Y el domingo, ya sin lluvias, buenas condiciones del tiempo, máxima de 20 grados con sol, especialmente durante la tarde, es el mejor día de los próximos que tenemos. Porque lunes y martes vuelve la inestabilidad, también con 20 grados de máxima el lunes, un poquito más bajo, 18 la máxima el martes. Las mínimas siguen siendo de dos dígitos, pero se podrían presentar algunas lluvias aisladas también en el comienzo de la próxima semana, que íntegramente ya es la última de este mes de julio. En cuanto al tránsito, algunas demoras en el ingreso a la ciudad, viniendo desde el sur, autopista Buenos Aires-La Plata, también en Camino Negro para llegar a Puente La Noria, Panamericana, a la altura de 197 algunas demoras, también en Ituzaingó, tomando el acceso oeste. Justamente allí se liberó entre el kilómetro 20 y el 18 a la altura de Derqui. Hubo tareas de repavimentación durante la madrugada, ya está liberado, pueden quedar algunas demoras. Y además en el acceso este tuvimos un incendio, la reducción de un carril todavía por un vehículo con fuego. Esto se produjo en el kilómetro 16 en la calle Colectora del acceso este sentido a Luján. Todavía puede generar algunos inconvenientes. Recordemos que hoy es viernes y alguno también en medio de estas vacaciones de invierno acá en Buenos Aires puede generar más tránsito para los que tomen la segunda semana de estas vacaciones de invierno, especialmente los que tienen niños escolarizados. El accidente más importante en las calles porteñas se produjo, te lo contamos más temprano, en Avenida Santa Fe y Darragueira. Allí chocó un auto con un colectivo de la línea 111. El SAME tuvo que trasladar a dos personas, dos mujeres heridas que ocupaban el auto. La conductora explicó que se había confundido en el semáforo del Metrobús, dobló y fue arrasado. El auto por esta formación de la línea 111 impactó fuertemente en este automóvil que todavía queda atravesado en el carril del Metrobús. Hay demoras en la zona, eviten todo lo que es Plaza Italia y el tránsito de Santa Fe a la altura de Darragueira, porque obviamente se van a encontrar con muchos inconvenientes, especialmente ya en un ratito cuando tenemos más autos en la calle. Por ahora no hay cortes programados hoy por manifestaciones. Subtes y premetros están funcionando con normalidad. En los trenes algunas demoras en el Belgrano Sur, Ramal González Catán, el resto operando con sus cronogramas habituales.
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0: linda es esta canción,
1: Buen mensaje.
0: Es re lindo el mensaje. Me hace acordar mucho al tiburón, que está, por supuesto, allá en Pamplona, ¿no? Ya debe estar con Vicky, claro. ¿Qué habrá hecho, no? En estas primeras horas con Vicky. Claro, pero bueno, en familia, en familia. También el tiburón 5 con la mamá, digamos, todo eso que el tiburón también extraña mucho de acá, sí, de Argentina, y bueno.
1: Bueno, nosotros somos muy pasionales con eso. Somos muy de aferrarnos a la esquina, la cuadra, los amigos, la familia, los parientes.
0: Sí, es así, es así. Así que bueno, contentos de que pueda estar con la familia el tiburón y el tiburón 5.
2: Buen día, Ceci.
0: Hola.
2: Buen día. No podemos hablar en Alta Vieja.
0: Sí, ya lo anoté.
2: De la cirugía de Vinicius.
0: Sí, por favor.
2: Por favor.
0: Vamos a hablar de la cirugía de Vinicius, sí, de la cirugía que quieran. Pero viste que sí, lo vamos a anotar, anotamos cirugía Vinicius. Me gusta el tema. ¿Cómo le cambió la cara al maestro, No sé si lo hablamos un poquito acá la otra vez. Pero no, pero vamos a hablar a fondo.
1: Tiene la carretilla en offside. Se hizo, además se hizo alguna cosita más, dijimos.
0: Sí, sí, algo se hizo.
1: Había hoyuelos.
0: Claro, pero porque eso tiene que ver con lo que se puso en este marco de mandibular. Pero sí, vamos a hablar, por favor, de Vini y su cambio. Yo no sé si lo reconoce los datos biométricos. Si cuando...
1: Está tan cambiado.
0: No, pero digo la verdad. Es que, ojo, que hay veces que no te reconoce,
1: ¿Ah, sí?
0: Si te tocas mucho la cara, no sé, me parece que le había pasado a la novia de Ricky Maravilla. ¿Se acuerdan?
1: Ah, sí.
0: Le pasó a la novia de Ricky Maravilla que no podía sacar plata, no me acuerdo de dónde, si del banco, algún problema tuvo.
1: La billetera virtual es una complicación con la
0: cirugía.
1: Claro,
0: claro.
3: Buen día, Gastón, buen día, equipo.
0: Sí, ¿qué tal?
3: Muy buen programa, como siempre. Creo que Boca sigue necesitando urgente un 9. Un 9 que pivotee bien, que la banque, que la baje de arriba, que sea referencia, que sea eficaz. Tiene una y que meta una y que sirva para los tres puntos. Merentiel erra mucho, no colabora mucho en el juego, veo que erra muchos pases, no la aguanta, se lo comen crudo casi siempre los centrales. No me termina de cerrar Merentiel. Necesitamos un 9 tanque. Un obelisco en el área.
4: No, bueno, Alan se ha hecho un bloqueo, está, hoy he hablado con él, está mejor, seguramente esa semana va a empezar a tener actividad y va a mover la progresión, pero sí, con el presidente me he reunido, estamos viendo la posibilidad de poder tener otro atacante por si las dudas el parate de Adam Toco Madera sea más largo de lo previsto, pero se ha realizado el bloqueo, hoy he hablado con él, se siente mejor. Esta semana, con algunos días de la otra, veremos si la progresión es buena y bueno, saben que es una lesión difícil. Muchas veces parece que estás bien y de repente es lo contrario, pero bueno, la verdad que es

0: un pibe muy profesional y que lamentablemente le ha tocado esta situación.
1: Ahí hablaba Robarrena de la cuestión del centro delantero. Inocente nos contaba, a Boca le hace falta un 9. Con Vareiro andando bien, claro. Boca había levantado bastante su rendimiento desde el resultado y también desde el desempeño en cada uno de los partidos. Está claro que van a buscar un centro delantero. Hablábamos ayer de la chance de David Romero, algo de Gondú. Yo sé que alguien de Boca pensó en Roger Martínez. Sé que alguien inclusive hasta pensó en Darwin Núñez, difícil para mí. No, no.
2: ¿Darwin Núñez?
1: Sí, de hecho lo ofrecieron en Atlanta United para ir a la Major League Soccer.
2: Mira.
1: Así que veremos para, qué puede pasar con
2: él. Adam Vareiro tiene una discopatía lumbar.
1: Sí, lo mismo que tenía Luciano Vietto, por ejemplo. Le costó estar casi en una primera etapa 2 meses y en una segunda etapa 6 meses fuera de la cancha.
3: Buen día, chicos, ¿cómo andan? Santiago de Olivos. La regla de la amonestación por sacarse la camiseta nace por un festejo de Forlán en el Manchester United, que se sacó la remera y después se tuvo como 5 minutos para intentar ponérsela mientras el partido continuaba y él estaba con el torso desnudo. Y a través de ahí sacaron esta regla que si te sacaba la remera te amonestaban. Saludos.
1: Era una época en la que las remeras venían como con una especie de remera térmica por debajo, ¿te acordás que tenían?
2: 5 minutos para ponerte una remera.
1: Lo que pasa es que se le enredó.
2: Quería mostrar los pectorales.
4: Cachavacha.
1: A cachavacha.
2: Dale, cachavacha, dale.
1: Se
2: 5 minutos.
1: La segunda remera con la otra, entonces no se lo podía poner. Y en un momento corrió a buscar una pelota que se iba por el lateral de él, la fue a recuperar con la camiseta, como si fuera la camiseta como un rebenque. Uh-huh.
4: No, me acuerdo de la situación, pero para mí.
2: Entonces es la ley Forlán.
4: No, pero para mí viene de antes.
1: Para mí de antes, pero.
4: Porque en los 90 también era muy común cuando. Gracias. ¿Te acordás que estaba subirte al alambrado?
1: Sí.
2: Bien de manteca.
4: Claro.
1: Lagarto Fleira lo hacía bastante también.
2: Ahora, es verdad, yo me acuerdo cuando se implementó eso. No me acuerdo exacta la fecha, pero me acuerdo que antes sí, no pasaba nada. Me quedo pensando en Forlán, actual técnico de la selección uruguaya.
1: Sí, no solamente de la mayor,
2: de la sub-20,
1: sino también de la sub-20.
2: De rebote. Es toda música para el Dibu, esta. Para el Dibu.

0: no, pero pará, estoy viendo las imágenes de cómo corrió Forlán sin ropa. Era sin ropa, tipo He-Man.
1: No, no. Era un He-Man del United.
0: Es un luchador de catch. Pará. Bien. Y bueno, ¿qué va a hacer? Tiene que correr.
1: Claro.
0: Bien, bien.
2: Si no tiene sentido cuando vos no estás, vuelve a casa.
3: Hola Rufa, hola Siki, Fer, Achita y bueno, Gastón por donde ando. Yo soy Julia de Capital.
0: ¡Julia!
3: Yo todavía no me recupero de este mundial, de la final, de todos los comentarios. Ay, quiero quemar el teléfono. Pero bueno, ahora empezar a sufrir con River. Bueno, les mando un beso grande y voy a ver si consigo algo de la energía de mi tocaya. Beso grande.
0: Vamos.
4: Bueno, ojo, porque cuando veas a River, la formación seguramente te va a traer mucho del mundial. Porque
0: bueno,
4: se reforzó con Otamendi, ¿sí? Volvió sí. Montiel, los dos pueden llegar a ser titulares mañana sábado frente a Barracas. Y bueno, tiene un componente muy de sí. Mundial todavía River, en el marco de unos días convulsionados.
1: A los que no vas a ver que vinieron del mundial y que, voy a parafrasear a Gastón, se suman al container.
4: Claro.
1: Son Matías Galarza Fonda.
0: ¿Al container?
1: Kevin Castaño.
0: Sí. ¿Pero por
1: y
0: qué?
1: Y Kendry Páez. Los tres se sumaron al grupo de apartados.
0: Pará. Galarza Fonda, Kevin Castaño y más.
1: Y Kendry Páez.
4: Kendry Páez, la joyita ecuatoriana.
0: Pero paren,
1: es decir,
0: chico, no
1: el hombre de la selección de Paraguay, el hombre de la selección de Colombia y el hombre de la selección de Ecuador.
4: Y Juan Fer no quiere ir ahí.
1: No, y Juan Fer claro, no quiere venir a la
0: jodida esa cucheta.
4: No. Juan Fer quiere mimos.
0: Pará, no pueden por unos días. No, pará, hay que reverlo del container,
1: Quedaron 11 jugadores. De los 14 originales, quedaron 11.
0: Pero porque alguno no, porque Juanfer no volvió.
1: No, porque Pablo Díaz se fue a la Atlanta United. Maxi Mesa se fue a Independiente. Claro. Andrés Herrera se fue a Columbus Crew.
4: Mirá el equipo que podría poner.
0: Pero pará, tiene un equipo entero ya dentro del
1: contexto. Está Wojcicki, está Matías Viña, están estos tres nombrados Subiabre. También, está Salas.
0: Y Subiabre también, es verdad.
1: Salas. Ahí.
4: Fíjate, mañana sí. La defensa podría ser Beltrán en el arco, que bueno, tuvo reciente convocatoria a la selección para acompañar al grupo, ¿se acuerdan? En la previa del Mundial.
0: Los
4: y después tenés Montiel, si realmente es titular,
1: sí.
4: Martínez cuarta, Otamendi y Acuña. O sea, es
0: la defensa mundialista.
1: La defensa mundialista.
4: Los ves con la camiseta argentina, con la River, en este caso sería lo mismo.
1: Bueno,
4: Otamendi
1: está,
4: la primera vez.
1: Está Aníbal Moreno ahí también, que en un momento había sido convocado, cuando el Flaco López debuta en la selección. Aníbal Moreno era parte de ese.
4: Estuvo en esa convocatoria.
1: Era parte de esa convocatoria. En el container, además está Germán Pesela, hablando de campeón del mundo. Está Fabricio Bustos. Está Galopo, que lo quiere Independiente. Está Subiabre. Está Santiago Lencina. Y Alex Wojcicki, parte de la selección juvenil sub-20 hasta hace no mucho tiempo. Además de lo que nombramos: Galarza Fonda, Castaño, Kendry Páez, Piña y Sala. Todos esos apartados.
5: Buen día, Ceci.
0: Buen día.
5: Buen día, muchachos, a todo el equipo ahí. La Recoleta, Leo de la Boca. Con Gastón vamos a hacer una serie.
0: Sí, me parece bien.
1: Vamos a llamar.
5: El viaje más largo de tu vida. Un poco más y llega a lo que hizo mi viejo.
1: ¿Te acordás lo que hacían Videomatch? El peor día de tu vida.
0: No, es que para mí le están haciendo una cámara oculta. Después se va a ver Indigo.
4: Martín Rubio es cómplice.
0: Martín Rubio claramente cómplice. Todavía falta para el final lo mejor. Alguna otra cosa va a pasar.
1: La produce Bomarito esto.
0: La produce Bomarito y se va a ver por Digo. No, tremendo lo de Gasti.
1: No, es tremendo.
0: Pero bueno, ya embarcó. Fila 17, fila 20 Rubio y así repartidos por el avión. Ya llegan, chicos.
1: ¿Hay manera de saber qué vuelo es así lo seguimos por la web?
0: No, estoy
1: para cada 20 minutos decir.
0: Estaba preocupado porque estaba anulado, chicos. Pasa nada.
4: El tema son las valijas.
0: Sí, es verdad.
4: Y hablando Hablando de viajar, hablando de lindos lugares, hablando de descansar también, lo que se viene, ya a la vuelta de la esquina. Algunos lo transitaron esta semana por las vacaciones de invierno, otros se están preparando para una escapada. 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
0: Y no nos vamos todos juntos a hacer un programa directamente en Design Suite. Me voy de vacaciones yo.
1: Me voy a enojar mucho.
4: Bariloche me encantaría. Sí. Salta.
0: Todos los que nombraste.
4: Buenos Aires, bueno, estamos orden. Acá.
0: Pero podemos hacer...
4: El Calafate.
0: Todo. Todo está buenísimo.
4: Está buenísimo.
1: Necesito. Y también necesito saber qué va a pasar hoy con la continuidad de la fecha del fútbol argentino. Y va a tener 5 partidos. Después de lo que fue ayer el estreno, 10 goles en 3 partidos. Arrancamos bien y con goles de buena factura. Por ejemplo, el de Barbona de tiro libre para Defensa y Justicia. Uh-huh. El gol de Lescano para Argentinos Juniors.
4: Veo raro, veo con pirueta inesperado.
1: Poco ortodoxo. Sí.
0: No, pero está bien.
1: Y el gol de Fernández Metilli, por ejemplo, para que Belgrano gane. Hay una jugada, el gol de la apertura también de Belgrano, que estrenó su título ante Central. Que se juntaron el Chino Celarrayán, Rigoni, Ubita Fernández, Mudo Vázquez y Ubita Fernández para definir. Cuando se juntan esos 4, hacen desastre. Belgrano, Muy bien Belgrano, que le ganó 2-1 a Central en condición de local en el estreno de su título. Argentinos Juniors ganó en condición de visitante 3-2 ante Sarmiento, con la expulsión del autor del gol de Porcel por doble amarilla, lo hablábamos recién. Goles de Prieto, Lescano y Porcel justamente para Argentinos Juniors. Empataron en Varela Defensa y Justicia con Aldo Civi, y hoy habrá 5 partidos. 16:45, Gimnasia de Mendoza recibe a Central Córdoba Santiago del Estero. A las 19, con transmisión de la radio, Racing en Avellaneda. Después de 82 días se vuelve a encontrar con su público.
4: Claro, sí, hay muchos clubes que casi 3 meses no tuvieron actividad.
1: Exacto.
4: Y de local por ahí arrastran más partidos.
1: Y su madre que Racing tenía suspendida la cancha para público, por ende tampoco podía contar con ello. Va a recibir a Gimnasia de La Plata, un rival al que no le gana en condición de local desde 2019. Mismo horario, Vélez en Liniers recibe a Instituto, 21:15. En Vicente López Platense va a enfrentar Unión, y en el mismo horario y con transmisión de la radio, Huracán en Parque Patricios enfrenta a Banfield.

0: Ayer se confirmó lo que, o se vio lo que ya había anunciado la gente de Belgrano, que va un poco a contramarcha, en una calle contraria, digamos, en un sentido contrario a lo que todos creen o piensan de este tema de ganar títulos y que tu escudo, tu camiseta ya lo luzca, ¿no? Bueno, las camisetas habitualmente en las internacionales, Argentina, por ejemplo, jugó el Mundial con este parche que le recordaba a todos que era el campeón del mundo. Pero es una tradición muy de estos tiempos, una tendencia, sumar estrellas. Literal, sí. En las camisetas, pero también en los escudos. Y Belgrano había decidido, ya lo había anunciado en la previa, no sumarse la estrella de este título, que es el primero de su historia, de primera división, ¿no? Lo había anunciado en las redes, que no iba a modificar su escudo, porque el argumento creo que está bien, o sea, es muy comprensible. Ya que no sé si a todos los hinchas lo satisfizo. La comisión directiva del club resolvió mantener sin modificaciones el escudo oficial de nuestra institución, hablando Belgrano cuando lo comunica, preservando íntegramente su diseño y su valor histórico, independientemente de los logros deportivos alcanzados, que es este título de hace poquitos meses. El escudo es nuestra insignia sagrada. Representa una identidad construida a lo largo de más de 120 años y trasciende cualquier conquista circunstancial. Ahí es como que queda medio... como que no vale tanto el torneo, porque conquistas circunstanciales como podrías ser considerado un poco negativo, peyorativo. Agrega la comisión directiva en este comunicado: ningún logro, por extraordinario que sea, define por sí solo la grandeza de Belgrano. En nuestro escudo están contenidos todos los capítulos de nuestra historia, los triunfos deportivos, bueno, en distintas disciplinas, el crecimiento social, cultural, las obras de infraestructura, la recuperación y el fortalecimiento institucional, también el compromiso de generaciones de hinchas, socios, deportistas, dirigentes, trabajadores que hicieron grandes y popular al club en la Argentina. No obstante, durante el presente semestre y mientras el equipo sea el vigente campeón, la camiseta va a llevar una estrella ubicada por encima del escudo, pero es solo para esta ocasión, acompañada por el parche dorado que brinda la Liga Profesional de Fútbol por el título. Esta distinción también podrá incorporarse en distintas aplicaciones físicas y digitales del club, o sea, cuando vos busques el escudo, este semestre va a tener ese agregado como una forma de poner en valor una conquista histórica para Belgrano, para Córdoba y para todo el fútbol del interior del país. La estrella celebra un logro inolvidable, el escudo representa todo lo que somos. A lo que se resiste Belgrano es a sumarle que quede para siempre, digamos, esa estrella. Que muchos clubes, sabemos, lo tienen por títulos en el fútbol argentino, otros por títulos en Europa, fundamentalmente a nivel mundial, internacional o europeo. Los clubes más grandes de Europa suelen tener estrella por haber ganado la Champions, por ejemplo.
1: Bueno, los italianos tienen estrella cada 10 títulos cada 10, de liga.
0: Claro.
1: Por ejemplo, Inter hace poco inauguró su segunda estrella encima del escudo, porque había llegado a 20 títulos locales.
0: Eso también es una decisión que se tomó. No cuando ganaron la primera ni la segunda.
2: Bueno, evidentemente
0: después de ganar varias dijeron, che, vamos a poner una cada 10. Pero bueno, este igual, es un caso... me parece lógico.
2: Para mí también, tiene toda la lógica. Porque bueno, está bien mantener el escudo impoluto.
0: Boca tiene incorporadas las estrellas en el escudo,
1: sí.
0: Pero dentro.
1: Como si fuera la bandera de Estados Unidos, por ejemplo.
0: Claro, acá sería alrededor, digamos, del escudo. Bueno, son otros que lo tienen. Huracán, por ejemplo, tiene, creo que son 5. Alrededor del globo. Y así, bueno, varios clubes. Pero bueno, ayer se estrenó con el parche de campeón y con esta estrella solo por este semestre, Belgrano en este debut con victoria en el inicio del torneo.
3: Buen día, arriba, carajo. Saludo a la mesa, vengo a laburar acá con el primer cliente.
4: Por si las dudas,
3: Jorgito de Temperley. Aguante la academia, a mí que me viene a hablar el 9, de que vos, de Ribe, de qué. Aguante Racing, aguante Gasolero.
2: Bien, amigo.
3: La mesa.
2: Sí, achita.
1: Achita, vamos a contar que por ahora hay una sola duda respecto al 11 que puede enfrentar hoy a Gimnasia en el reestreno de la mano de Voivoda, el flamante técnico de la academia. La única duda radica en si va a jugar Marcos Rojo o no. Tiene que ver con el Mundial. Rojo había viajado a presenciar la final y como varios, incluido nuestro conductor, el querido Gastón Recondo, tuvo inconvenientes para poder volver, por lo cual se perdió varios entrenamientos y es por ello que charla mediante con Voivoda. Una de las posibilidades es que no juegue titular hoy y sí lo haga el martes ante Rosario Central, justamente en la provincia de Santa Fe. La duda es si juega Rojo o Gonzalo Escudero, pero el resto del equipo está un poquito más claro, con Cambeses en el arco, con Canavo, Colombo, esta duda entre Escudero y Rojo, y Alfonso Pacha Espino, uno de los refuerzos de la academia, en el medio Saracho, Santiago Sosa y Alejandro Tello, uno de los chicos que es parte de la reserva campeona. Después de 63 años Racing se consagró campeón de la reserva y ganó el torneo del femenino esta semana también por primera vez en su historia, así que viene de para bien la cosa en la academia. Matt Komijevic como enganche y arriba Tomás Konecny y Santiago Solari. ¿Por qué no le digo el siempre rendidor Konecny? Porque siempre rendidor era para Costa, no para este cuerpo técnico.
0: ¿Maravilla vuelve tampoco en la segunda, en la tercera?
1: No vuelve en esta ni en la próxima porque como fue pulsado directamente ante Central, tiene dos fechas de suspensión. Marco Di Cesare fue expulsado también, pero por doble amarilla, por eso se pierde este partido, pero ante Central ya está de vuelta. Por eso juega Colombo.
0: ¿No hubo amnistía? No.
1: ¿Hubo amnesty?
2: No.
0: No hubo caso.
2: Chicos, estoy viendo en diferentes pantallas cómo está el país climáticamente. La nieve que hay en algunos lugares.
0: Sí.
2: Y recién veía también las cataratas de Iguazú.
0: Ah, sí. Cerrada con...
2: Está cerrada la garganta del diablo. Sí. La cantidad de agua que hay. Justo en vacaciones. Pero bueno, evidentemente hay mucha agua.
0: Sí, no está bueno que justo vos, viste, es un viaje que tenés programado.
2: Sí, no, más
0: bien. Toca ir y seguramente hay...
1: Es el centro de viaje y vos...
0: Y no hay zonas limitadas para transitar.
2: El lugar es espectacular, vayas a donde vayas, ¿no? Porque... Pero bueno, es como que una atracción...
0: La foto... Donde habitualmente te mojás, obvio.
2: Te mojás porque la fuerza del agua... No, aparte llega casi... No te digo que tapa las pasarelas, pero llega muy cerca de las pasarelas. Y después, por ejemplo, vemos Calafate que tiene 8 grados bajo cero.
0: Sí. 8.6. Sí, no, Santa Cruz ayer, yo lo suelo hacer con las noticias, que siempre elegimos las ciudades de las repetidoras. Sí. Y siempre, si vas por el sur, va a ser frío.
2: Sí, claro.
0: Pero me llamó la atención porque la temperatura era de 16 grados bajo cero en Río Gallegos, capital de Santa Cruz. No, que no está tan cerca, por ahí, de los lugares más de nieve, de cordillera. Y la térmica era 20 bajo cero. Fue lo que hizo que se tuvieran que cortar, digamos, el tránsito en muchas rutas.
2: Claro. Bueno, veíamos lo de Catamarca, cómo rescataban gente. Bueno, está con nosotros. Nos preguntábamos por él cómo habían sido estas primeras horas con Vicky, con la familia unita. ¿Cómo estás, Semi Pinzón, Tiburancín?
5: ¿Qué dicen? ¿Cómo están?
2: Bien, ¿y tú?
5: Bien, muy bien. Se ha con Vicky en casa, bien, haciendo lío.
1: Esto sería Vicky Cristina Pamplona, sería, en lugar de Vicky Cristina Barcelona.
5: Algo así, es una soda. Es que hay que aclarar, Vicky Pamplona es una soda. Vicky Barcelona es una soda.
2: Sí.
5: Una borrunga.
2: Ah, ¿sí?
5: La marca. Sí, es recheta, el agua, la botellita es muy linda.
1: Es como la Evian, pero de ellos.
5: Exacto. ¿Cómo andan? Bien. ¿Les cuento algo?
2: Cuente, por favor.
5: Fui a la doctora porque tengo un dedo, el dedo meñique de la mano izquierda, está medio, se me quebró.
2: No.
5: Me caí, me caí
2: hace un mes
5: y ayer.
2: Pero de la derecha.
5: Ya lo digo del tibu. Entonces fui, vuestra doctora, sí, recién, y me dice, pero ¿de dónde sos? De Argentina. Y me cargó.
0: No.
2: Pará, te cargó, pero te cargó
5: siento,
2: bien.
5: Lo siento. Sí, buena onda.
2: Está bien.
1: ¿Te pasó lo mismo que con la Pinto ayer? ¿Sabés que con la Pinto ayer tuvo el media day?
2: No, lo mataron.
1: Y lo pusieron
2: más caliente de Altavieja, 100%. Hay que ponerlo en Altavieja.
1: Lo pusieron con Sainz y con Alonso. Los dos españoles. Unos amigos, los de la Fórmula 1.
2: Lo estaban esperando, ¿sabés qué? No.
1: Si no me quieren, dígame, viejo.
5: No, pero ¿sabés qué? Me dijo algo que no. Bueno, está bien, ganaron bien. Bueno, lo que pienso yo. Que no hubo nada de conspiración. Y me dice, pero lo que pasa es que a España se pasa lo mismo que a nosotros. Se unen para el Mundial y después, durante los otros 4 años, se desune.
2: Claro.
5: Entre derechas e izquierdas. Acá hablan de derechas y de izquierdas.
2: Y Sánchez,
5: Pedro Sánchez es de izquierda.
0: Sí, es una centro-izquierda, ¿no? Ellos exageran, pero sí.
5: Totalmente, bueno.
0: Y después también
2: la derecha.
0: Claro,
2: sí. Pero ellos también tienen esas cuestiones regionales.
0: Eso también.
2: Eso también, que quizás también tienen
5: las autonomías.
0: Claro.
5: Es que los, ellos están en las autonomías valenciana, catalana, gallega, y las de la vasca, bueno, y la Navarra, que es esta. Acá es un principado, el reino de Navarra. Acá tienen algunas excepciones. Gubernamentales, no pagan algunos impuestos, pero para decirlo de alguna manera, no sé cuáles, no sé qué ventajas tienen, pero sé que no pagan muchos impuestos acá, en el reino de Navarra.
0: Claro.
2: Mira vos.
0: Claro, originalmente eran reinos diferentes que después se pusieron bajo una bandera, claro. Pero no todos están de acuerdo en su momento. Y,
5: bueno, pero por eso te dije, Fer, a mí me llamó la atención que. El domingo, el día del partido, en varios bares, varios, en Bilbao, sobre todo, y acá en Navarra, que son iguales pero distintos. La diferencia es que acá, en el viejo País Vasco, los vascos ponen a los navarros y los navarros dicen que no estaban. Esa es la diferencia de ideológica de ellos. Claro. Alguna más hay, pero esa es a grandes rasgos. Pero les decía, el domingo estaban viendo partido y hubo gente que agredió a los propios españoles. Entre ellos, claro. Los autonomistas versus la gente. Claro. Entonces, hay un problema de fondo. Bueno, más antiguo es la ETA, no el País Vasco. Pero eso es. Acá el partido de la ETA es Henry Batasuna. Es un partido político de izquierda. Pero bueno, están en esa. También problemas políticos hay en todos lados.
0: Y algunos jugadores llevaron banderas regionales, como la de Cataluña. Claro. En el festejo, ¿no?
5: Sí, claro, es que algunos son. Guardiola era bravo, estaba muy a favor de la independencia de Cataluña. Lo que pasa es que, bueno, no me quiero poner a hablar porque no lo sé, no sé el fondo, el trasfondo, pero hay una división también grande. Además de que les digo, como nosotros tenemos nuestros problemas, ellos tienen también los suyos, sobre todo actualmente con la inmigración. Es muy fuerte.
0: Sí, sí, sí.
5: Okay. Y así estamos. Así, acá los españoles estamos queriendo.
0: Los habitantes del suelo español.
2: Qué cara dura, Dios mío. Escuchame, pero te pegó un lindo gaste la doctora. Escuchate, pegó un
5: lindo. Lo siento.
2: Ah, bien.
0: El pésame.
2: Pero hay que bancar también que nos gasten un poco porque es así el fútbol. Un poco, tampoco que se
5: pueda. Sí, yo le dije. Yo le dije, nos ganaron bien, no podemos hablar que ustedes sí, pero bueno, ya está. Para mí terminó ese día. Me dolió, obviamente, me duele, pero ese día terminó todo.
1: Fuimos los inventores del segundo Francia, como dice Mati Galluso. Ahora son 4 años a bancarla.
5: Y sí, llegamos a la final, no es poco. Nosotros jugamos para ir a la final.
2: Bueno, no, obvio. Ahora en todos los chistes es segundo nosotros. Me causa gracia.
1: Primero Buenos Días, segundo nosotros.
2: Sí.
5: Y después le decimos cuarto Francia.
2: No, claro. Ya, de cuarto Francia, sí. Pero. Pero está bien también. ¿Sabés qué pensábamos, Tibu, cómo nos costó del subsuelo que veníamos el lunes, que fue un día re difícil, porque. Nada, viste, estábamos muertos.
5: Piensen en Gastón, que estamos en una semana.
2: Escuchá, Gasti está en vuelo. Está en la terminal. No, ahora ya está arriba del último vuelo, salió de San Pablo.
5: En teoría. Yo agarré 20, más o menos. Después fui al médico. Pero yo lo escuché cuando estaba subiendo el avión.
2: Antes,
5: el viaje fue a México, escala, y de México a Brasil fue.
2: Claro.
5: ¿O me pasó algo más?
2: No. De México a Brasil, creo que hubo un pequeño. No sé si. Alguna pequeña cosita, pero
0: en Ciudad de México,
2: no, eso sí, pero sí. Después no,
1: y ahora
2: en el cambio de avión también, ¿te acordás en Brasil? No, estaba preocupado por la valija.
1: De hecho,
2: la valija, por decir, son los millones de valijas.
5: No llegan.
1: La mitad del avión son valijas, básicamente.
2: No.
5: Yo hablé con el recién. Digo, Gastón, ¿sabes que las valijas no llegan? No me lo digas, ya sé.
2: Vos sos malo.
1: ¿Cómo los implanteaste?
5: No, él está enojado con los que hicieron lío.
2: Sí, sí, con la agencia de turismo, la agencia de viajes.
5: Con la agencia, y dijo, hay dos personas que hicieron lío, no me lo voy a nombrar, me lo nombró él. y que se subieron y viajaron en business.
2: Entonces tenemos, tenemos Samuel L. Jackson, Rosalía y estos dos,
1: la lista negra y esos dos que están allá.
2: Porque la lista negra se incrementa. Para la hora de alta vieja vamos a darle a todos los pesadillos.
5: Era hora que se incrementa. Estaba aburrido con los brasileños, nada más.
1: hubo dos ventajitas, evidentemente.
2: Aparte, justo tuvo que hacer escala en México y en Brasil.
0: Sí, le faltó. ¿Qué le faltó?
5: Yo no voy a contar.
1: Le faltó ir a España, nada más, porque después el resto hizo todo.
0: Europa.
5: Yo no voy a decir el nombre, pero un periodista muy conocido,
2: Sí, me. No, no sé quién, pero me puedo imaginar.
5: Nos dieron un hotel, fuimos al sorteo de Alemania, del Mundial de Alemania hace 1000 años.
2: Ah,
0: 2005. 20 años, claro, 21.
5: 20 años, a Leipzig,
0: sí.
5: La vieja Alemania, y nos dieron una habitación buenísima, y se la dieron conmigo. Y el tipo que quería separar, que era individual. Todo bien conmigo, pero ¿sí? Se peleó con Pelé, hasta se peleó. al final lo cambiaron, le dieron un vale por dos desayunos y después se tuvo que bancar, pero nunca había una persona tan atacada.
0: Digo, o sea, ¿pero él quería una habitación individual o quería...?
5: Sola, sí, claro, individual.
2: Ay, y la gente de abajo,
5: me cajaron conmigo, digo, mirá que me daño todos los días yo.
2: ¿Qué habrás hecho vos, tiburón?
5: No, era por él, pero después todo bien. Pero he visto unos ataques terribles, o un boleto de avión por avión atrasado, siempre, ahí sale lo peor de uno.
2: Sí, bueno, sí, son muchos días también, tenés que pensar que casi 2 meses.
1: Sí, bueno, de hecho decía, quiere hablar con Macaya para ver si Macaya cuando vino de Suiza 58 tardó tantos días en volver como él.
5: No, tardó dos días menos.
2: No sabemos si hizo una parte en barco, Macaya.
5: Yo creo que Gastón le hicieron una venganza. Algún brasileño escuchó y lo puso a dar vuelta por el mundo.
2: No, porque además él debe estar viendo que todos los que estaban en el Mundial están en Buenos Aires. Debe estar recaliente.
5: No, yo se está preparando para el otro Mundial.
2: Bueno, ya está en vuelo, ya está llegando y bueno.
5: Yo le dije, pensá que mañana vas a tener las facturitas de verdad. Y ya ahí
2: cambiará.
5: La verdad, vos por lo
0: que
5: menos.
0: No hay, viste que bueno. Las facturas no están en otros países, como las nuestras.
5: No, acá las facturas no hay nada.
0: Claro.
5: Hay una masita, hay...
2: Unos churros, ¿no?
5: Algunos que... Sí, pero sin azúcar.
1: Seguro mañana le harán un homenaje a los muchachos.
2: Pero mandale embadurnanos con dulce de leche.
5: No, lo que me mandé a traer. Las peponas.
2: Ah, o sea,
5: las galletitas.
2: Me encantan las pepas a vos.
0: Son muy de transmisión de fútbol.
5: Me encantan.
1: Sí.
2: Pero te quedan papufa acá.
1: Sí.
5: Pero que...
1: Necesitas una patada de flaco esquiave en el pecho. Después, ¿no? Pero...
2: Son riquísimas, pero hay que combinarlas con líquido porque.
5: Sí. No, tomo con Nesquik. Con el chico
2: cantada.
5: Por si no lo vas
2: a hacer. Todo el año. Vos las tirás adentro y después las rescatás con cuchara. Quedan todas papusitas.
5: A veces sí, a veces no. Pero ahora estoy tomando. Te digo cómo estoy desayunando en los supermercados aquí. Es muy barato.
2: ¿Qué?
5: El café de marcas americanas en vaso.
0: ¿Te lo sacás ahí? Digamos, con una
5: en
0: máquina.
5: Super.
0: Sí.
5: No. Lo venden individuales.
2: Ah. ¿Es frío? No entiendo, perdón.
0: Claro, ¿y cómo lo haces?
5: Sí, está frío. Lo tomo frío. Estoy sonando. Si hace calor acá es de morir. Acá hace 40 grados de la mañana.
0: Y un frappuccino nuestro.
1: Claro. Bueno, ellos son de la iced tea también.
2: ¿Cómo
1: así
2: dicen ellos? Café.
5: Afloja, Ceci.
2: ¿Cómo? Afloja arandelas mal. No, eso es directo. Lo tomás directamente sentado en el trono.
5: Directo en el baño lo tomo.
1: Eso, un juguito de naranja y sos rápido y furioso directamente. No, sos Toretto.
2: No. Tenía razón ese periodista.
5: No.
2: En Leipzig.
5: Pero la costumbre me la tomé ahora. Un frappuccino, un juego de mandarina, y sabés cómo salir.
2: No, estás loco. Vos estás loco.
1: Polposillo.
2: Pará, menos mal que estás. No, viste que dicen que en algunas ciudades de Europa te tenés que comportar de tal manera que a la noche no podés hacer ruido. No, no en España, pero en Alemania, en Suiza. ¿Viste que dicen 10 de la noche? No vayas a moverte y no vayas al baño a tirar la cadena. ¿Escuchaste eso?
1: ¿Cómo que no?
2: No se puede ir al baño.
5: Sí. Sí, no, claro. Mandé fotos del billete.
0: ¿Querés compartir medianera, decís vos?
2: No, la gente.
0: O se estás alquilando.
2: No lo escucharon nunca. Nunca escucharon. No, en los departamentos, no sé, serán de papel las paredes. Pero claro, que se no se puede hacer ruido.
0: Al lado, ponelo.
2: Claro. 10 de la noche que no te agarre un retorti. Nada, que bueno, no te agarre un retorti.
5: Esa ley no está aquí. No,
2: por suerte. No.
1: Gracias a Dios.
2: Pobrecito el tiburoncín. Ahora entiendo todo.
5: Es peor que yo. ¿Te viste lo de Joaquín? Es peor que yo.
2: Peor.
5: ¿Sabes lo que sale de ahí? ¿Sabes lo que sale de ahí?
2: No, bueno, bueno.
5: Sale un Verstappen.
1: Verstappen.
2: Dios mío.
0: Bueno, sí, ¿y van a pasear con
2: sí,
0: la familia?
2: Sí, quiero hablar de eso.
0: ¿Cómo estaba Vicky? ¿Cómo la viste? ¿Llegó maquillada?
5: Bien. Lo lindo es que me está ayudando. Hace cosas que Joaquín no hace, por supuesto, más detallista.
2: Ah,
5: por ejemplo,
2: ah.
5: Yo que las piernas, los tobillos los tengo del seco y me dice, papá, crema. Y claro. Yo me cremo todas las piernas.
2: Muy bien.
5: Para cuidarme.
0: Sí, pero a favor de Joaquín, Joaquín te cocina, no te olvides de eso.
5: Joaquín es buenísimo, pero olvida los detalles,
0: bueno.
5: Que son tan importantes.
2: Bueno.
5: Y Victoria está en los detalles.
2: Está bueno, bien. Está bien. Cada uno...
5: Esa es la diferencia.
1: Se complementa.
5: Sí. Y bueno, eso es así. ¿Qué va a hacer? Para eso tuve tres. Para que me ayuden. Hay uno que está en temas administrativos.
2: Bueno.
5: Y se quedó. Valentín, todos son importantes.
2: No, vamos más bien. Control. Che, y Valentín va a ir a visitarte en algún momento. No va
5: Karen,
2: a...
5: está complicada porque el trabajo no lo dejan y no tiene bueno, está sobreviviendo.
2: No, más bien.
5: Labura y vive con la novia. Y,
2: no, es re difícil.
5: Por suerte, yo mi departamento, bueno, que yo también alquilo, sí. Lo está teniendo él y no paga alquiler. Lo sigo pagando yo y está ahorrando porque cuando vuelva se va a tener que ir.
2: Claro.
5: Para una pareja joven es muy difícil,
2: no, es muy avanzar, difícil. Para los jóvenes es muy difícil ni hablar, vivir solo es casi imposible.
5: Me dijo una palabra que igual yo la viví también en su momento, ojo. Me dijo una palabra, yo ni comprar, meterme en algo, ni lo pienso, ni lo sueño. Es terrible. Para un chico de 25 a 24 años,
2: sí.
5: Decir, no, ni lo sueño, pufa. No, eso te duele mucho.
2: Y
5: ves otros lugares, no ideales, no, yo no digo eso, pero que diferente.
2: Sí. Comprar debe ser, joven. En España debe ser difícil también comprar o no. Deben
5: no
2: vivir
5: fácil,
2: muchos compartiendo fácil. Piso y eso, ¿no? También.
5: Sí, acá lo que es más simple es un auto.
2: Sí.
5: El auto pueden llegar más fácil, hay más facilidad.
2: Okay.
5: Un automóvil.
2: Se puede, capaz.
5: El auto se puede, porque hay muchas facilidades, incluso hay hasta una cuestión que no hay en Argentina, que es, bueno, será por el tema económico, yo no lo conozco, que es un leasing.
2: Sí, claro.
5: Vas comprando
2: como bueno, en un alquiler que compra.
0: Claro.
5: Eso.
2: Sí, está bueno eso.
5: Pero pasan los años en el mismo modelo y pagas un poquito más y tienes el mismo modelo.
2: Ah.
5: Nunca es tuyo. Nunca es tuyo, bueno, es una cuestión que habría que hablar. Pero, por ejemplo, si te compras un, no sé, nosotros llenamos un auto ahora, para que vengan las chicas.
2: Sí.
5: Un chino,
2: sí.
5: Es una marca china.
0: Acá está lleno.
2: Está lleno también. Para, ¿eléctrico o híbrido?
5: No. No, acá me gusta mucho manejar con cambios.
2: Okay.
5: Acá hay mucho cambio.
2: Sí.
5: Que, yo pensé que era más americano, más automático, y no hay muchos autos con cambio. Es una marca, bueno, china.
2: Sí, acá está lleno también.
5: Y nosotros alquilamos, pero si vos te pones a comprar, te lo compras ahora, y en dos años vos venís pagando por mes, y te sale el 2027, 2028, te dicen por 20 euros o 3, no es mucho. Ya no es el nuevo. Entonces te vas embarcando en esa.
0: Como que vas pagando
2: el siguiente. Escucha.
0: Vas pagando el plan con auto y después tenés el nuevo.
2: ¿Y cómo es el seguro ahí? Porque el seguro te lo debe poner el mismo que te vende el auto, ¿o no? Porque tenés
5: sí,
2: ahí te la deben. Bueno,
5: sí, pero no te crees. yo ahora no quiero hablar de números porque mucho no entiendo, sí. De, pero no es muy engorroso. Okay. Pero si pagás 500, no estoy exagerando, okay. Va mucho menos. Se te va mucho, no es un porcentaje que quiere decir, bueno, pago 100 a cuota, 300 es seguro, no es, así no es. Pagás, es bastante, por eso los autos son tan nuevos en todos lados.
2: Claro.
5: Los viejos se consiguen por nada.
2: ¿Y está lleno de autos? ¿Está repleto así como
5: sí, todo el mundo? Sí. Acá lo que tienen es que tener ese de estacionamiento medido en toda la ciudad.
2: Okay.
5: Ojo. Okay. O sea, si sos propietario, no. Pero si no sos propietario, sí. Y hay mucho alquiler. Esta es una ciudad, pensá que vive muchos estudiantes.
2: Claro.
5: Entonces, si vos no demostrás que sos propietario, tenés que pagar el estacionamiento.
2: Claro.
5: Acá, nosotros tenemos la aplicación, la pagás por la aplicación y te revisan. Sí. Vos ves que hay mucha gente que labura acá, vienen con uniforme, sí. Y que está tomando a ver si te pasaste o no.
2: Okay.
5: Pero todo. Un día, un domingo, mira, estacionamos y dijimos, para Argentina, un domingo a las 8 de la mañana que se levantó a las 8 y 5. Fuimos a buscar el auto y ya tenían una multa.
2: Bueno, están afilados con eso.
5: Claro. Sí. Y bueno, esta zona es la que más recauda de España, este es el País Vasco.
2: Son sus normas, está bien. Che, ¿cómo está el tiburoncín que llegó la mamá?
5: Ay, se enfermó.
0: ¿Puedes creer que está parecido?
2: No, es un bebote.
5: Es Haaland.
2: Es Haaland. Sí, yo te iba a decir, es un bebote.
5: Llega, mira, a 12 de la mañana y dijo, tengo cólicos. Pero no. Joaquín, a este nivel estás acá.
2: Ah, así, así.
5: Y aflojó. Se aflojó.
2: Y bueno, puede ser, ¿eh? Estaba esperando que llegara la mamá.
5: Y probablemente. Y si es así, ¿viste, Joaquín? Es un caso. Perdido. ¿Qué más que le hacen las madres a los hijos?
2: No, Nene.
5: Lo miran mucho.
0: Bueno, la extrañaba un poco.
2: ¿Cómo no? ¿La extrañaba?
5: Bueno, pero Vicky no se me enferma a mí.
2: Y porque quería verte a vos también.
0: ¿Ellos
2: y está
0: no
2: contenta.
0: ¿Ellos no se veían en mí desde hace un año y medio?
2: No, pero ella no. Había estado Vicky con vos.
0: No, Vicky sí, pero Vicky, Joaquín con la mamá.
5: No, desde diciembre.
0: Ah, diciembre. Para la fiesta.
5: Cuando fuimos para allá, claro. En el fin de año y después vinimos. Desde acá llegamos el 12 de enero, 2 de enero y bueno, va a pasar unos meses más sin que la vea. Porque sí. Yo me vuelvo y él en principio viene después de diciembre. En diciembre, pero después de mí.
0: Viene también para la fiesta, más cerca de la fiesta.
2: Bueno. Sí. ¿Estás para mi cumpleaños?
5: Sí, olvídate, olvídate.
0: Tu cumpleaños es ese
2: hoy. Es la fecha que hay que estar, ¿eh?
0: Tu cumpleaños, claro, ya incluye la fiesta. Sí.
2: No me hagas esto, ¿eh?
6: Es la precuela.
5: Pero Ceci, prácticamente ya debe estar viviendo en Buenos Aires.
2: Ah, ok.
5: Para su fecha.
2: No, bien, porque después viste que se empiezan a sumar asados en otras partes del conurbano. Y bueno.
5: No, voy, tengo uno, pero dije que a tu caso voy primero. Olvidaste.
6: Organizando el Tibu World Tour.
2: Ay, sí, con calma.
5: No. En septiembre es cortito porque después me doy vuelta. Como una media.
2: No. Che, pará, una cosa antes de que, porque tenemos que ir a la tanda en breve. ¿Qué te pasó en el dedo? ¿Te pusieron un yeso? ¿Te pusieron un
5: No, me tuve que hacer una radiografía. A ver, yo creo que estoy quebrada. Una pequeña quebradura tengo, para mí. Tengo fisura, pero no en el dedo, ahí abajo hay un huesito
2: que une con la mano, digamos, con la.
5: Exacto.
2: Más abajo.
5: Ahí. Sí. Me parece que es ahí. Así que ahora a la tarde me voy a hacer una radiografía.
2: ¿Tenés hinchado? ¿Te duele?
5: Me duele, no tengo hinchado. Porque me caí, la verdad es que me caí de jeta hace un mes y bueno, me quise apoyar y pasé largo. Así que,
0: ahora
5: que bajó la inflamación. Sí, eso es importante. Pero...
0: Un dedito no podía sostener todo el cuerpo.
6: Claro.
5: No puede venir.
6: Y menos ese.
5: Y bueno, ¿qué quieres que haga?
2: Bien que pusiste la mano.
6: Ah,
5: no,
6: está bien.
5: Suerte que tuve los reflejos. Podría haber sido peor.
2: ¡El Dibu!
5: No sorprende mi desgracia.
2: Ay, ay, ay. ¿Cómo nos reímos nosotros, no? Bueno, por suerte.
5: Bueno, Altavieja.
2: Altavieja, en un rato pueden pedirnos lo que quieran, porque no está Gastón, así que podemos decir cualquier barbaridad. Sí, efectivamente. Bueno, Tibu, nos tenemos que ir a la tanda. Lo mejor para este fin de semana en familia, ¿eh?
5: Es lindo. Sí. Pensamos, lástima que llueve en todo el País Vasco, que no llueve. Quizás nos vayamos a algún lado, pero para abajo, para el sur.
2: Bien, vamos lindo.
5: Después les cuento.
2: Dale.
5: Mañana les cuento.
2: Contá. Dale, Tibu, beso grande a todos.
5: Besos a todos.
2: Besos. Chau, chicos.

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1: Muy bien, ¿vamos a la tanda?
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0: buena gente y muy buena onda.
1: Es sábado, carajo.
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15: De la mañana, 4 minutos en toda la Argentina, en Buenos Aires 13 grados, 2 décimas la temperatura, la humedad 87%. Javier Milei parte esta noche a Brasil para apoyar la candidatura de Flavio Bolsonaro de cara a las elecciones presidenciales que serán en octubre. El presidente argentino participará en San Pablo del Congreso del Partido Liberal, que postula al hijo de Jair Bolsonaro, condenado por un intento de golpe de Estado contra Lula da Silva. Por esta misma sentencia, Milei no puede visitar a Bolsonaro padre, ni tampoco él puede involucrarse en la campaña de su propio hijo, recibiendo visitas al menos durante 90 días y hasta que lleguen las elecciones. También la competencia será frente al actual presidente Lula da Silva, que se encuentra en condiciones de ser reelecto. Además, mañana sábado, Milei también será recibido por otro aliado de los partidos de derecha en Brasil, el gobernador de San Pablo, Tarciso Gómez da Freitas. Luis Caputo descartó anuncios para el campo en la rural. Habló ayer el ministro de Economía, advirtió al sector agropecuario que hay que bajar la expectativa con el discurso del próximo domingo, donde estará el presidente, hablará en el acto de cierre de esta exposición rural de 2026. y no estarán incluidas nuevas medidas, dijo, de alivio fiscal. Recordó que las principales medidas ya se tomaron en su momento, dijo Caputo, cuando en mayo Milei redujo algunas alícuotas en la exportación de granos. Además, agregó el ministro de Economía, ojalá podamos seguir bajando retenciones si el superávit económico nos da más margen. En Almagro hubo furor. Más de 5.000 personas se presentaron ayer para conseguir trabajo con largas filas desde la madrugada. Había en total 400 puestos de trabajo ofrecidos por 20 empresas en una nueva edición de la Expo Empleo Barrial organizada por el gobierno porteño. La convocatoria incluyó vacantes en comercio, gastronomía, logística, administración y atención al cliente. Y la mitad de los empleos se destinarán a personas mayores de 45 años. La demanda de trabajo formal volvió a superar las expectativas en un contexto de deterioro del mercado laboral. Continúa el frío extremo en la Patagonia y también en zonas cordilleranas de la Argentina. Ayer quedaron miles de camiones varados por rutas bloqueadas, especialmente las rutas 3, 7, 26 y 40, que hoy también amanecen con varios kilómetros tapados por nieve y por hielo. Son tramos de la cordillera que sufrieron ayer otra jornada de temperaturas bajo cero y abundantes nevadas. El Servicio Meteorológico Nacional emitió para hoy alerta roja por frío extremo en Santa Cruz, donde ayer la térmica perforó los 20 grados bajo cero. Y también hay alerta amarilla y naranja en la cordillera, en zonas de Chubut, Río Negro, Neuquén, Mendoza y San Juan. En Kuwait, las Fuerzas Armadas denunciaron que se interceptó un nuevo ataque con drones y misiles perpetrado por Irán. Según medios cercanos a la Guardia Revolucionaria iraní, la ofensiva buscaba impactar una base militar kuwaití con presencia de la Fuerza Aérea de los Estados Unidos. Las autoridades locales en Kuwait habían reportado otro bombardeo con drones contra el paso fronterizo de Al-Abdali, el cual provocó daños materiales pero no dejó víctimas. Los países del Consejo de Cooperación del Golfo y Jordania condenaron enérgicamente los reiterados ataques contra objetivos militares e infraestructura civil, mientras el barril de petróleo ayer ya volvió a subir a $100. Aquí en la Argentina, hoy viernes 24 de julio, cerramos esta semana con el dólar oficial hacia arriba. Se vende en 1.510 pesos en el Banco Nación. El dólar blue se consigue en 1.560 pesos. Y el dólar turista para gastos en el exterior con tarjeta llega a 1.963 pesos. Saludamos en Mendoza, en la 105.3, a todos nuestros oyentes. Allí en la capital mendocina, 3 grados 8 décimas es la temperatura. La térmica, 2 grados 5 décimas, con cielo despejado, hoy con sol, por suerte, para disfrutar del día en Mendoza capital, máxima de 14 grados. 15 grados será para mañana sábado, con algunas lluvias aisladas. Y el domingo, mucho mejor, con máxima de 22 grados. Nos preparamos para otro fin de semana aquí en la ciudad de Buenos Aires. Tenemos ahora 13 grados 2 décimas. Todavía el cielo presenta nubes, está cubierto, pero además se podría dar más lloviznas, como tuvimos en la madrugada y en el comienzo del día. Ya amaneció hace minutos. La llovizna se puede extender hasta las primeras horas de la tarde. Serán lluvias aisladas e intermitentes. La máxima tocará hoy los 17 grados. El viento está soplando del norte a 13 kilómetros la hora. La presión llega a 1016.4 hectopascales y la humedad a un 87%. Mañana sábado, mucho mejor el panorama en el comienzo. La mínima será de 10 grados para la mañana. Después puede haber algunas lluvias aisladas en la tardecita y la máxima tocará los 17 grados también. El domingo, el mejor día, con máxima de 20 grados, mínima de 12, y sol fundamentalmente por la tarde. Lunes y martes ya vuelve la inestabilidad, con mínimas entre 12 y 13 grados y máximas que van a estar rondando los 18, y algunas precipitaciones aisladas que también se pueden presentar en el comienzo de la próxima semana. En cuanto al tránsito, se liberó el acceso este en Morón, kilómetro 16, a la altura de la colectora, donde teníamos en Portela, sentido a Luján, un incendio. Se acuerdan que lo contamos hace un ratito. Precaución se sigue circulando en la zona. Esto es mano a provincia en Morón, kilómetro 16 del acceso este en la colectora. También se habilitó la autopista Ilia, sentido al norte y Cantilo, después de las obras durante la madrugada. Se mantiene igualmente una restricción en el carril izquierdo a la altura del puente La Bruna por obras todavía, con la colocación de las vigas que se realizó anoche. Y atentos los que transiten por Panamericana. Tuvimos un siniestro vial a la altura del kilómetro 25 y medio, mano hacia el norte, en las inmediaciones del cruce de la ruta 202. Dos camiones protagonizaron esta colisión y lo más importante es que uno quedó volcado sobre Panamericana, altura 202 sentido al norte. La congestión es menor ahora, arranca pasando Puente Bancalari hacia los ramales Pilar y Campana. A tener paciencia, especialmente los que estaban anticipando el fin de semana, quizás con una escapada o liberándose de este viernes. Tenemos tránsito también en la autopista Buenos Aires-La Plata, reducción de calzadas del kilómetro 20 hasta el 21, sentido de La Plata, por obras en el cuarto carril que te venimos contando. Y algunos siniestros viales en Capital. En Mataderos, en la intersección de Juan Bautista Alberdi y Pitágoras, chocaron un automóvil y una motocicleta. El motociclista permanece tendido sobre la calzada, ya fue asistido, pero esto provocó un largo rato de interrupción del tránsito allí en Alberdi y Pitágoras. Esto es en la calzada, justo en el cruce allí en Mataderos. También chocaron con una bicicleta, un auto y una bicicleta en Avenida Córdoba, entre Pasteur y Ascuénaga. El SAME trabaja en la zona con algún inconveniente en el tránsito y permanece el trabajo también para remover el automóvil que hoy fue protagonista de un accidente en Santa Fe y Darragueira, en el carril del Metrobús, al chocar sin ver el semáforo o interpretando mal las señales, con una formación de la línea 111. Las dos personas que iban en el auto tuvieron que ser trasladadas a un hospital, al Hospital Fernández, después de las heridas por este accidente. En el fin de semana, lo último, habrá obras en la autopista de Lepiane. Mañana sábado hay corte total. Se desviará el tránsito a las colectoras entre Escalada y Avenida Argentina para instalar una nueva pasarela peatonal a la altura de Alvariño. Esto es sobre autopista de Lepiane. Hoy funcionan subte, premetro y todos los trenes ahora con normalidad y cumpliendo con sus cronogramas habituales.
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0: en nuestra última hora. ¿Y qué pasa los viernes a esta hora?
1: Alta vieja,
0: claro, chicos. Alta vieja que está como loca. Por un lado. Por un lado estoy bien que sobrevivimos esta semana.
1: Es una alta vieja post-mundial.
0: Post-mundial durísimo fue. Dijimos, el lunes fue durísimo, casi ya no tengo recuerdos de ese lunes. Martes, mal, pero un poquitito mejor. Y así todos los días y llegamos al viernes, ¿eh? Entre medio un Gastoncito perdido en alguna terminal, en algún vuelo, no sé, dando vueltas.
2: En modo alto viejo.
0: En alto viejo, hoy estaba más alto viejo que nunca. Mañana va a estar con nosotros en nuestro sábado habitual, porque nosotros hacemos ese sábado carajo. Para todos aquellos que no saben, de 7 a 10 de la mañana, los sábados, acá mismo. Sí. Así que mañana ya vuelve Gasti. Pero mientras tanto, qué raro yo con la garganta.
2: No, igual, eso también es algo postmundial. Sí. Todos nos estamos recuperando de la garganta todavía.
0: Y bueno. Fuimos
2: toda la semana, todos en todos lados de nuestro trabajo, hasta, no sé, cualquiera trabajando en cualquier cosa, con problema en la garganta.
0: Y bueno, un poquito, yo la tengo tampoco habitualmente, pero ahora, peor que nunca, poco clara.
2: Sí.
0: Me aparece Gallito, los parientes de Gallito, todo.
2: Sí, sí, y además, bueno, la semana en modo Londres del clima no ayudó en nada.
0: Bueno, pero nos vamos a encargar de algunos sujetos pedido del público. No, porque bueno, si bien terminó el Mundial, y la verdad que no lo ganamos, pero estuvimos cerca y estuvo todo.
2: Sí.
0: Estamos muy agradecidos. Hay un par de sujetos.
2: Sí.
0: Y no sé por qué les dio por atacarnos, ¿no?
3: Ya ahora.
0: A todos.
3: Post final.
0: Post final. Porque lo de Samuel L. Jackson, el muchacho este. Este muchacho que trabaja en las películas de Tarantino.
3: No, eso apareció entre la semi y la final.
0: ¿Vos decís?
3: Sí, sí.
0: Ah, ¿sí? Yo pensé que fue después de la final.
3: Después de la final.
0: Ah, no, fue antes, porque él decía que no hinchen por Argentina. Tenés razón. Bueno, la verdad, no nos gusta. ¿Dónde lo ubicamos al señor?
3: No, en su actuación y gracias.
0: ¿Te da ganas de seguir viendo películas de Samuel L. Jackson?
3: Ah, bueno, sí, te olvidás lo que dice, sí.
2: ¿Y a Javier Bardero dónde lo ponemos?
3: Bardem ayer aclaró que no lo metan en la misma bolsa porque él no dijo nada, ni de racismo, ni de nada. Lo que hizo obviamente fue hinchar por España porque es español. Y él está muy en contra.
0: ¿Por España los españoles? No. Eso es lo más normal del mundo.
3: Está muy en contra del gobierno actual de Argentina. O sea, muchos lo vinculan por eso.
0: Sí.
3: O sea, muchos vinculan el perfil que tiene el gobierno con todos los argentinos piensan lo mismo. Claramente no.
0: No.
3: Nosotros a veces también lo hacemos.
0: Sí, medio probablemente.
3: Automáticamente, sin darte cuenta, decís, ¿a qué país vas? A tal. Mirá que ahí. Y en realidad es el gobierno de ese momento. No tiene que ver con el pueblo. O sí, pero no todo. Entonces Bardem creo que cometió ese error de generalizar. Y después él lo aclaró y dijo todo lo que bancaba de Argentina y lo que le gusta a Argentina. Pero bueno.
0: Sí, sí, que tiene amigos argentinos.
2: Tengo un amigo argentino. Yo lo describí, nomás tengo un amigo argentino.
0: Pero bueno, él en principio parecía que estaba hablando de todo, después dijo que no, que nunca diría eso de los argentinos. Yo lo dejé como en un purgatorio, Bardem. No lo saqué de la lista. Tengo una lista paralela de los que...
2: Está en aduana.
0: Pide disculpas, está bien. Me parece que hay un tema ahí que obviamente, que si no te gusta un gobierno, está bien, pero me parece... también en un punto el gobierno que está en Argentina lo votaron los argentinos, entonces te puede no gustar, seguramente, no sé, y bueno, pero bancátela, amigo, ¿me entendés? No, me parece que ahí es donde

0: El que tuvo su momento alta vieja fue Colapinto también.
1: Colapinto me encantó porque es más argento que... Vamos a escucharlo.
2: Bien. Igual sabes que yo no veía muchas remeras de España durante todo el mundial y aparecieron hoy en la sala de prensa.
3: Sí, ahora de golpe se las ponen cuando ganan, no se las ponen antes. Sí, es una vergüenza. No tienen ni canciones para cantar.
4: Bueno,
3: aparte estaban quemando una bandera, una cosa argentina, la de Messi estaban quemando. La querían quemar, no les prendía fuego.
4: Basta. Ahora cambiamos un poco.
1: Él lo quiere. Lo quiere proteger.
0: Es que ya estaba entrando en punto de ebullición. Y Franco cuando entra. A veces. Parafraseando a los pilotos, toca un poco de guarrail a veces. Entonces. Pozzanoli, que sabe cómo es, lo trajo de vuelta a la viña del señor.
1: Y bueno, está bien porque después tuvo esta... se ve que lo volvieron loco.
0: Sí, dice que sale de presa, lo cargaron.
1: Bueno, lo cargaron.
0: Encima la Fórmula 1 lo mete con Sainz y con Alonso, hace el media day. No lo quiere un poco.
5: La verdad que estado en Inglaterra, ¿te acordás en la exhibición esta de... Sí. ¿Cómo es? Goodwood, el lugar.
0: Sí, que estuvo manejando el Lotus, el mismo auto que había tenido en el... Road Show de Buenos Aires, pero ya plateado como Lotus directamente.
5: Eso fue antes del partido con Inglaterra. Ahí lució más de una vez la camiseta argentina, como es lógico. Y hay también muchos ingleses involucrados en general en el circuito, además de los pilotos. Y bueno, y después le tocó la final con España, donde hay muchos españoles. Imagino que el equipo Alpine también debe haber.
0: Sí, hay.
5: El equipo francés, pero en general.
0: Es un equipo francés con sede en Inglaterra, en Enstone. Sí. Es decir, tuvo clásico para rato, no solamente con cuestiones españolas, porque hay algunos ingenieros que son de españoles, sino que también tiene franceses y tiene ingleses involucrados en el equipo. Bueno, y lo tiene Briatore, que sí, es italiano, el mundial lo tuvo que ver afuera.
5: Sí, él dijo como que en el automovilismo no hay como, no sé si utilizó la palabra termo, pero no es un mundo tan termo. Como el del fútbol. Se queda ahí en el folclore. Igual es cierto que la camiseta de España de fútbol no es muy vista.
1: No.
5: Porque acá nosotros tenemos muy incorporada la del Barcelona, obviamente por Messi, pero a nivel mundial también. Real Madrid, obviamente.
0: Sí.
5: Pero más la de equipo que la de la selección. Si vos ves de selección de país en el mundo, ves la de Brasil.
1: Sí.
0: Alemania siempre.
5: Alemania. No sé.
0: Francia
5: habrá sumado mucho en los últimos años.
0: Francia, por no solo por lo competitivo, sino generalmente tiene hits. Hermoso,
5: claro.
0: En lo que hace al diseño.
5: La de España no es tan vista. Ahora, bueno, es la camiseta.
1: No, está bien.
5: Nueva, de campeón. Es así. Pero bueno, la de Argentina igualmente la hemos visto mucho y en el Mundial sabíamos que la llevaban muchos extranjeros que no son argentinos. Por Messi y también, bueno, en parte por Argentina. Muchos decían que era un negocio llevar camiseta. Si bien muchos la tenían, otros querían conseguir la posta, la oficial, la última con el 10, con el nombre de Messi.
1: Sí, no sé cuántas camisetas se han vendido de esas. Sí, no. Es incalculable, ¿no?
5: Incalculable, porque está la original, claro.
1: Las Trucci también, man, ¿eh?
0: Antes del Mundial había un informe respecto de las camisetas, estamos hablando de las selecciones,
5: claro.
0: Más vendidas del mundo. La de Argentina estaba primero con casi 23 millones de dólares en recaudaciones de venta, siempre hablando de lo que es lo oficial. Oficial.
1: ¿Cuánto?
0: 23 millones de dólares. En camisetas. En Brasil, 20 millones y medio. Inglaterra, 19.2 millones. Francia, 17.7. México, 16.5. Es la
5: México,
0: selección
1: la recompran.
0: Sexto España. Porque,
5: bueno. Sexto.
0: Sexto. Con 16 millones de dólares de recaudación. Y Alemania con 14 en el séptimo lugar. Estados Unidos, 13.3. Colombia, 12.9. Y Portugal cierra con 11.8.
5: Bueno, Colombia es muy intenso el amarillo, pero además ellos la llevan a todos lados.
0: Sí.
1: Todos.
0: Es más, vos ves partidos la que no eran de Colombia, había muchísimas camisetas de Colombia.
1: Sí. Pero ahora me quedo pensando, ¿para ese número refleja qué? Lo que se
5: las marcas, es no, lo que no, la marca te dice que vendió.
1: La marca vendió de cada selección.
5: Sí.
1: Ahora digo, por ejemplo, la gente de Bangladesh,
0: sí,
1: que son muchos.
5: Y no sé cuántos.
1: ¿Dónde la compran?
5: No, claro.
1: La vela oficial. Porque si no hay, ¿sabes qué? No.
0: No sé cómo se dice la salada en bangladesí, pero.
1: ¿Es bengalí? ¿Cómo se dice?
5: No, bangladesí, ¿no?
1: Sí, seguro esto lo hablamos. Sí. Bueno, otra gente, viste que se nos van pasando los temas.
0: Hablamos tanto. Bueno, estos 60 días.
1: Lo del chiringuito estamos acostumbrados que no tienen
5: contacto. Cambió de señal, finalmente.
1: ¿Viste? Se fue. Bangladesí. Bangladesí, dale que sí con todo.
5: Cubarsí.
1: Sí, Cubarsí. No, se fue, viste que terminó el lunes.
5: Sí,
0: por suerte.
5: Y ahora sí, se prepara ahora para un estreno en el nuevo canal. Creo que no está todavía anunciada la fecha. Sería más cerca de que comience la liga.
1: Sí,
5: es ahora
1: agosto.
5: Medio de agosto.
0: Por lo cual, al cambiar de canal y querer dar golpe de efecto, van a jugar más a fleje todavía.
5: Sí, 13 porque años habían estado en este.
0: Claro.
1: Después hay un pavote.
0: Sí. Me gusta el término pavote.
1: Es un pavote. Un pavete, otro pavote norteamericano. Que sí. Es increíble cómo les da por hablar, ¿no? Hay gente que no sé cómo no.
0: ¿Cómo se llama el pavote?
1: El pavote, hay varios pavotes. Porque después tenemos varias pavotas también. Pero pavote. Creo que es de Avengers. De alguna de las. De,
5: actor.
1: Actor, otro pavote actor. Déjame ver de qué. ¿De qué serie es? Es un, de una saga de cine.
0: ¿Cómo se llama?
1: Su nombre no lo recuerdo. Busca pavote que habló mal de Argentina. Bueno. ¿Qué?
0: ¿Pascal?
1: No, Pascal.
5: Ah, no, si no hubiera salido.
1: Pero Pascal, lista negra, ya está.
0: Pascal es medio sala.
1: No, Pascal. Hermano chileno de él. Claro. No. También entró lista negra, ya está. Pascal está en la lista negra. Samuel L. Jackson, lista negra. El pavote este que estamos buscando el nombre, lista negra. ¿Qué hacemos con Mia Khalifa?
0: Le diría algo.
1: Los chabones son terribles, dígalo. Lista recontra negra, adentro, fum.
0: Le diría algo, pero llegué 30 años tarde.
1: ¿Cómo dijo?
5: Al freezer.
0: Claro, por eso.
1: Claro. Ahí va.
0: Mike Colter, decís vos, el de Avengers.
1: Sí, el de Avengers. Ese señor, porque. Qué sé yo, no sé, no para, ese y sigue, sí, porque
0: sigue
1: le dijeron,
0: che, me parece que estás,
1: sigue levantando la apuesta, dice que somos racistas también, así que ese pavote.
0: Es el que interpretaba a Luke Cage en el universo Marvel.
1: Si hace otra película, no la voy a ir a ver. Ya sé que está re preocupado yo.
0: Sí, replicó un video o un reel en el que se afirmaba que todo el mundo odia a Messi.
1: No, bueno, lo que le falta. No, ese, ¿cómo se llama?
0: Este muchacho se llama, hay que buscarlo, hay que googlear porque ni Google lo conoce. Mike Colter.
1: Bueno, ese Mike Colter. Ya lo tengo acá. Actor de películas estadounidense.
0: Sí.
1: Bueno, chao amigo.
0: Al freezer, ¿no?
1: Y a ver en qué película trabajó. Para ver. Nada. Sí.
0: Y cuando le cuestionaron ciertas cosas.
1: Él dice que siempre habló así de los países racistas, inclusive de su país, y que Argentina es racista. Bueno, listo, ¿no querés escuchar? Perfecto. Quédate con lo tuyo.
0: Si no sabés. El problema es cuando hablan de la ignorancia, ¿no? Porque vos podés opinar de un montón de cosas, pero si tenés.
5: No, con parámetros de otro lugar, ¿no? De otro universo. Y además meter a Messi, que no tiene.
1: No, ¿qué
0: tenía que ver?
5: Imagínense. Messi contestando.
1: No, Messi lo contesta.
5: Es un perfil que no se mete, que trata de no meterse en quilombos. Obviamente, lo que tiene son fotos con todo el mundo, pero sí. Eso no significa
0: Pedro
5: que.
0: Pedro Pascal, esté de acuerdo. Otro marmota, recién lo decíamos. Bueno, bien liquidado en el Justiciero 2, ¿no?
1: ¿Nos caía bien o no, Pascal?
0: Sí, bueno, de hecho había participado del espectáculo de medio tiempo donde estuvo Bad Bunny. ¿Te acordás que había varios latinos sí. Y entre ellos estaba.
1: Hay
0: muchacho
1: uno,
0: Pascal.
1: Pedro Pascal, mira vos. Hay uno de ex One Direction que también puso un like, después reculó en chancletas.
0: Sí, como
1: lo mismo que Patti Smith, lo mismo que Rosalía. Que ya pedir disculpas para mí es parte de tratar de enmendar, ¿no?
0: Sí.
1: Dilo, me cuesta más porque.
0: Apreté el botón porque sonaba mi tema. No me di cuenta lo que decís.
1: Y bueno, capaz tiene alguna, pero como que es dispersa y no se dio cuenta. Yo qué sé.
0: Hay que pegarle una patada en el tuja CM, porque alguien le tiene que decir, che, no da.
5: Claro, Rosalía dice no haber leído lo que compartió.
0: Claro, como que vos compartas un audio tuyo de que alguien sube un audio tuyo, pero lo pone en un video y no sé, que dice cualquier cosa.
1: No, bueno, sí.
0: Y leí compartir porque yo estaba. No, bueno, pará.
1: No sé, chicos, quedan cada uno, ¿no?
0: Gastan millones de dólares en CM para no se cuenta.
1: No sé, a mí no me gusta que hablen mal de nuestro país, y sobre todo sin fundamento, que digan cualquier cosa.
0: Mirá que tienen cosas para.
1: Aparte, está bien, tenemos la dirigencia que tenemos, pero son nuestros pavotes.
0: Claro.
1: Déjame a mí.
0: Es como cuando vos decís, a mi pibe, de mi pibe no diga nada. Será un idiota, pero
1: claro,
0: es mi idiota.
1: Es mi idiota.
0: Es mi idiota, yo le digo que es un idiota.
1: Como que dale, fíjate un poquito vos, en tu casa cómo andamos.
0: Hacete de abajo, hermano.
1: De mi vida. Igual viste que todavía quedamos como medio en estamos blanditos todavía, ¿eh?
0: todavía estamos sensibles en algunas cosas.
1: Inhablantes.
0: Irascibles. También estamos así a lágrima tendida de cualquier cosa.
5: Al final no se vuelve a ver.
1: No, ¿sabés qué? No. Para el de Inglaterra yo ya lo volví a ver.
5: En Inglaterra también lo empezaron a dar algunos canales.
1: No, es tremendo.
5: Pero es como que lo que también nos vino muy bien, que fue la final de Qatar.
0: Sí.
5: Y que te acordás, claro, que como fue muy cerquita de fin de año, se repitió para fin de, para Navidad, para fin de año y después en el verano.
1: No nos quita a nadie esa.
5: Esta final es mejor dejarla en un lugar de archivo.
0: Ayer estaba haciendo zapping en un canal y la estaban repitiendo. ¿Sabes cómo salió?
5: ¿Final?
0: Sí, ¿sabes cómo lo salté, no?
5: Yo vi Suiza, como dice Ceci, también pasaron
0: Inglaterra. Sí, ya Inglaterra.
5: La final no la volvió.
0: Inglaterra la vi. Egipto lo vi. Cabo Verde lo vi. Suiza lo vi. Pero la final y ¡tac! Sale. ¡Sáquese de acá! Claro, aparte, no, fue un embol. Lo dice Mati, no, no, fue un partido chato en sí. No tuvo tanta llegada. Capaz tenía eso una por tiempo. No es un partido que, más allá que España lo gana bien, no es un partido atractivo de volver a ver.
5: Bueno, y este domingo tenemos Fórmula 1. Acuérdense que vuelve a competir Franco Colapinto, que hoy no lo tendremos en la primera práctica. En la segunda sí.
0: Acaba de arrancar la primera práctica.
5: Ah, bueno. ¿Y? Hay que estar atentos con el auto que le prestó a Polaron. Para que lo cuide.
0: Polaron, devolveme bien el auto, Polaron.
5: Ahí lo vamos a estar buscando. 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
0: Sí. Si haces para ese plan, a las 12 vas a poder ver la práctica número 2. Mañana a las 3 es a las 7 y media de la mañana. La clasificación a las 11 de mañana y la carrera en Hungría será el domingo a las 10 de la mañana. Postdata, es la última carrera en un mes, porque recién la Fórmula 1 va a volver el 23 de agosto, cuando en Zandvoort, ese fin de semana será con carrera sprint, será el Gran Premio de Países Bajos. Nos vamos a la tierra de Verstappen.
5: Claro. Una temporada que tuvo ya mucha interrupción por los Gran Premios de Medio Oriente que se cancelaron allá por el comienzo, ¿no?
0: Justo está girando ahora Paul Aron, tiene el número 61 en el auto de Colapinto.
5: Mirá. 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
1: Buenísimo, 8:32 de la mañana. Mire qué buena noticia, está llegando el señor Gallito, que para mí sí es un retoque en el pelito.
0: Es un tiki, ¿no?
1: Sí, muy bien, ahí está, esa es una buena noticia. Y la gran y buena noticia que tenemos es que el avión está en vuelo.
0: ¡Vamos!
1: Está volviendo Gastón, está volviendo Rubio. Está volviendo
0: Bombarito,
1: en diferentes asientos, todos separados, están desperdigonados por el avión.
5: Ya no se bancan más, digamos la verdad.
1: No, no se aguantan
0: no
1: más.
0: 60 días juntos, un reality.
1: Y bueno, ahora lo que queda es ver cuántas valijas llegan. Dos consolas menos, 3-4 kilómetros de cable menos.
0: Está sobrevalorado transmitir partidos en vivo, así que si llegan dos consolas menos no pasa nada.
1: Lo que podría haber sido una buena noticia para Italia no es una buena noticia para Italia, porque al parecer Guardiola le dijo no a Italia, a la Azzurra. Así que la Azzurra va a tener que seguir buscando DT. Y hay un plan B, chicos.
0: ¿Quién es
1: el plan B?
0: ¿Quién es el plan B?
1: El plan B es Pirlo.
0: ¡Andrea Pirlo!
1: ¡Qué grande, Andrea! ¡Andrea!
0: Deberían haber apostado por un italiano de entrada, me parece, ¿no?
1: Sí, a nosotros, a los argentinos nos hace ruido cuando el técnico es de otro país, ¿viste?
0: Bueno, pero Ancelotti, está lleno. Ancelotti en Brasil, por ejemplo. Claro.
1: Pero bueno, acá sería me parece sería inaceptable.
5: Acá
1: por ahora.
5: Una barrera difícil de quebrar.
1: Pero bueno, así que sigue buscando.
5: Exportamos los nuestros, pero no traemos.
1: No, es de exportación.
5: Ayer le renovaron, o se anunció la renovación de Lorenzo en Colombia. Uh-huh. de Néstor Lorenzo. Y hoy Alemania confirmó lo que ya era para los medios algo claro, Vox Populi, que es la contratación de Klopp como nuevo técnico de Alemania. Es una bomba.
1: Es una bomba.
5: Además vuelve a dirigir porque él se había medio retirado.
1: Entran todas las elecciones a preocuparse.
0: Estaba trabajando como embajador de la bebida energética. Claro,
1: ¿qué es eso? Y es como... estaba con lo de las... también con... con, no me sale.
0: Con los viajes.
1: No, con, con el hospedaje, sí.
5: Con los viajes. Sí, sí, estaba en la publicidad.
1: Se ría y se reía.
0: Se le ve la tecla.
5: Y en el mundial comentó, porque estaba en el campo
1: también,
5: de juego.
1: Estaba contento. ¿Qué tipo que parece que siempre está contento, no? Sí. ¿Era cierto?
0: Dice que tiene una sola, se sacó una sola selfie en el mundial con Messi.
1: Sí, claro. No, qué grande Klopp.
0: Ningún ahora salame bien, para la selfie.
1: Todos entran a preocupar con Klopp en Alemania, ¿o no?
0: Y es un técnico. Es un
1: ahora,
0: muy
1: ¿cómo
0: buen
1: la chamulló a la Germu? Porque vamos a ser sinceros. Él había dicho que de ahora en más que la mujer lo bancó no sé cuántos años.
0: Sí, sí.
1: Que ahora tenía
0: la familia.
1: La familia, que iba a hacer todo. ¿Cuánto
0: bueno,
1: duró eso?
0: Gorda, ¿te acordás? Te dije que íbamos a... Bueno.
5: Como técnico llevaba 24 años cuando bajó la persiana en el Liverpool.
1: Dijo, no, ahora es tiempo de acompañar a mi familia, a mi
5: dirigió
1: mujer y todo.
5: 8 años en el Mainz, después pasó al Dortmund, su etapa más exitosa de 2008 a 2015, y completó casi las 10 temporadas en Liverpool cuando en 2024... dejó el equipo. Ahí quedó como... Él mismo se apartó.
1: Un nuevo bocalón. Sí.
5: Y ahora le llega el desafío, entendemos, por lo que es la selección de Alemania, más importante.
1: No pudo decir que no.
5: Bueno, no sé.
1: No, porque él estaba re que no quería... ¿No? No,
0: sí, sí, sí. De hecho, antes del Mundial estaba como muy parado en la postura de no voy a cambiar lo que había decidido. Y después, bueno, cuando vio...
5: Igual el rol de entrenador o seleccionador es diferente.
0: Sí,
5: no, no te impone el ritmo frenético del día a día.
1: Diferente.
5: Te hace trabajar, bueno, pero de otra manera.
0: No es lo mismo que ser entrenador de campo. Todos los fines de toda la semana trabajando, los fines de semana, concentración, viajes. Aquí, como mucho, tenés 10, 12 partidos por año. No es lo mismo.
5: Claro.
0: Depende mucho de las fechas FIFA y, obviamente, también trabajás en el seguimiento de los jugadores, pero no es lo mismo.
1: Momento de las buenas noticias. Buenas noticias. Bueno, la buena noticia es que pasamos esta semana, que viene el fin de semana. Los chicos todavía aquí en Provincia de Buenos Aires y Ciudad de Buenos Aires tienen una semana más
5: una
1: de
5: más.
1: Vacaciones. Bien. Sí. Así que lindo eso, para poder compartir con los chicos lo que pueden, los que tienen tiempo. Uh-huh. Así que está bueno.
0: Buena noticia también es para los hinchas que vuelven a ver a sus equipos. Hoy les contaba, Racing vuelve después de 82 días a encontrarse con su gente. Los hinchas de Huracán van a poder volver a ver a Huracán en el día de hoy en el Ducó también. Los hinchas de Vélez que vuelven al Fortín para ver al equipo de Guillermo Barros Schelotto. A varios le va tocando el reencuentro. Ayer les tocó a los hinchas de Boca que volvieron a la Bombonera. Eso también es una buena noticia. Y en la música también hay buena noticia porque un día como hoy nació ella.
1: Ya tú sabes. Yo creo que era la el permitido de Emi, ¿no? Pinzón, estaba enamorado de Emi.
0: Es altamente probable.

0: nacida en el Bronx, pero hija de puertorriqueños. Por eso decían, hay una canción de ella que es Jenny on the Block, que tiene que ver con cómo era conocida en su momento. Arrancó con una vida complicada porque ella se quería dedicar al mundo del arte y los padres no querían saber nada con eso.
1: Un clásico, ¿no?
0: Sí. Esa.
1: Un clásico de unos años atrás, ahora me parece más flexible el tema.
0: A tal punto que teniendo entre 17 y 18 años, dormía muchísimo en la sala de ensayo, porque en la casa, mientras se dedicara a esto, no había lugar. Así que se quedaba a dormir en las salas de ensayo, en las cuales estaba hasta que consiguió ser parte de un show. ¿Te vas a acordar? Sobre todo que era de la cultura afroamericana, se llama In Living Colors. Que es una especie de música en libertad, pero de los estadounidenses. Fue su primer trabajo. Era bailarina y también había empezado a incursionar en lo que tiene que ver con la actuación, hasta que su primer golpe lo da en el 97, cuando hace el papel de Selena.
1: Sí.
0: ¿Verdad que Selena Quintanilla?
1: Tremenda la historia de eso.
0: Claro, la Gilda de México.
1: Sí.
0: Let's Get Loud. Esto es
1: esta canción la rompió todo en su momento.
0: Esto es clase de Aaron.
1: Sí, ni hablar.
0: Mucho más.
1: Pará, y tuvo varios candidatos, se casó varias veces, pero bueno, su novio histórico con el que fue vino, se casó, qué sé yo, Ben Affleck. Pero a mí me gustaba la pareja que hacía con Marc Anthony.
0: Sí.
1: Esa era la pareja, ¿o no?
0: Una pareja de...
1: latinos, así.
0: De latinos, además, de latinos nacidos en Estados Unidos, porque tanto Marc Anthony como... Bueno, Marc Anthony nació en Puerto Rico, pero se crió en Nueva York. Y Jennifer López nació en Estados Unidos, pero es hija de puertorriqueños. De hecho, en un momento hicieron una productora juntos, llamada New Yorkican, que hacía era impulsar historias de gente latina en Estados Unidos o de cantantes latinos que hicieron a la cultura latina de Estados Unidos. Y ahí sale la película El Cantante.
1: El Cantante es un peliculón para el que no la vio.
0: La historia de Héctor Lavoe.
1: Me encantó esa película. Está bien hecha.
0: Sí.
1: Hay de todo en la película, ¿no?
0: Sí, exacto. Por ejemplo, hay una estrella invitada que es Víctor Manuel, que también es cantante de salsa, que hace de Rubén Blades, que es el que compone la canción.
1: Trabajan
0: que es cantante.
1: Todos los actores latinos que hay en Estados Unidos.
0: Sí.
1: Los metieron a todos ahí.
0: No invocaron a Pedro Pascal porque en ese momento estaba en otro proyecto,
1: todavía,
0: pero estaban todos.
1: Tiene 20 años la película, pero te digo. Todos los que se llaman Johnny Ortiz,
0: sí, sí,
1: esos nombres.
0: ¿Cómo te llamas? Willy Colón, adentro.
1: Manny Pérez. ¡Adentro!
0: Adentro, exactamente.
1: Todos, está buenísima la película y los dos cantan increíblemente bien.
0: Vos tenés un tema dúo que se llama No Me Ames, que es bastante, bastante bueno. Y es la primera actriz tipo latina que cobra más de $1,000,000. Es justamente por ese papel de Selena. Este tema llega al número uno también, en un día como hoy, pero de 1971. Getting On, de T-Rex. Sonido más 70 que esto no hay. Ha conocido el coro con otra cosa, bro. Realmente se va armando ahí. Cinco años después, el 24 de julio de 1976, el que llega al número uno es este tema que vamos a escuchar acá, cantado a dúo por Elton John y Kiki D. Aparece en Rocketman también.

aquellos que son chicos y están de vacaciones de invierno, en Chicken Little aparece este tema. Sobre el cierre. Decime que sos padre sin decirme que sos padre. Julio 1976. 6 años después, el 24 de julio de 1982, Stallone encarga un tema porque Queen se niega a darle un tema para Rocky 3 y Survivor hace esto.

0: lindo que, qué lindo que estamos en vacaciones, los que están pudiendo irse a un lado, porque veo imágenes de Retiro, mucha gente que se está tomando un bondi para ir a algún lado, ¿no? Qué lindo. Arrancar unas vacas. Así, cortitas, una escapadita, algún lado, ¿eh?
1: Una escapadita. Decíamos, 24 de julio de 1982. Stallone hace Rocky 3.
0: Esta música se usó para todo tipo de enfrentamiento de cualquier persona famoso.
1: Se dos personas en la calle y esto va de fondo.
0: ¿O no?
1: Claro.
0: Cualquier pelea que viste, Caruso, cualquier cosa, ¡tapá! ¿No?
1: ¡No me olvidás! Stallone quería Another One Bite the Dust, el tema de...
0: es bastante parecido.
1: De Queen, exacto. ¿Viste el clip que aparece de entrada en Rocky 3, que es una síntesis de las peleas que tiene Rocky después de ganarle a Apolo defendiendo su título? Es una 10 más o menos. Se lo mandan a Queen con este tema. Queen dice, no queremos que este tema aparezca en la película. Stallone dice, no hay problema. Manda el clip con el tema de Queen a la gente de Survivor y Survivor. Viendo ese clip, arma este tema. Los.
0: Pero pará, le dijo, mirá, yo lo que quería en realidad es esto.
1: Es esto.
0: Ah, bueno.
1: Necesito
0: bueno,
1: algo.
0: Porque hay un espíritu parecido.
1: Claro, quiero un golpe, quiero algo que tenga el mismo efecto que este tema tiene en este clip. No se diga más. Lo armamos. ¿Por qué se llama Survivor la banda? Porque el guitarrista sobrevivió a un accidente. Fue el único sobreviviente a un accidente de auto. 10 años antes. Por eso se llama Survivor.
0: ¿Está vivo el señor?
1: Sí, está vivo el señor.
0: Gracias.

Seguimos en el mundo del cine. Esto es 24 de julio de 1982, pero en el 87 se estrena esta película. Y que tiene una banda sonora bastante conocida. ¡Claro que sí!

0: A tal cancha se necesita una dosis de locura y arriba, arriba, y cosas así. Entonces los lobos.
1: Claro.
0: Porque la verdad, la película, mucho no me acuerdo. ¿Me acuerdo
1: la bamba música? O la
0: película,
1: historia de las.
0: De la Richie Valens.
1: Claro, claro, la historia de la banda de Richie Valens que termina muriendo muy joven. Con el otro ídolo de indiscutido de Gasti.
0: Buddy Holly.
1: Buddy Holly, sí.
0: Se estrenó en el 87. Tiene dos temas, las Los Lobos, una es esta y el otro es Come On Let's Go, también de Los Lobos.
1: No, pero me acuerdo un poco, ahora que estoy mirando, Lou Diamond Phillips es el protagonista de esta película.
0: Sí,
1: cómo no. Es de Richie Valens.

0: bailar La Bamba. 1987 se estrena La Bamba, la historia del cantante pionero rock and roll Richie Valens. Y acá se da una cuestión. Hay un tema que para mí debe haber una única historia respecto a esto, que un tema que fue compuesto en la década del 70 haya vuelto en el 80 por una actuación en vivo como la que fue la de Live Aid, que haya vuelto en la década del 90 cuando se da la famosa escena del Mundo Según Wayne arriba del auto y el tema vuelve al número uno, y en 2019, luego de que se estrenara la película homónima sobre la historia de Freddie Mercury,
1: película,
2: me encantó,
0: excelente, Rapsodia Bohemia vuelve a ser número uno, ahora en este caso en YouTube. Es el primer tema.
2: Buena peli.
0: Es el primer tema de la década del 90 que llega a 1,000 millones de visitas en YouTube. Actualmente tiene 2,000 millones de visitas.
1: En 2019 tema, llegó a 1,000.
0: Exactamente. En 2025 llega a 2,000 millones de visitas. Obviamente empujado por el éxito de la película.

0: Y con este tema nos despedimos de lo que es las efemérides de un día como hoy en el mundo del cine, en el mundo de la música y en el mundo en general.
1: Muy bien, amigos, esto es Arriba Carajo. Vamos a la tanda rapidito, que hay mucho más adelante.

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0: 8:56, chicos, se nos pasó volando.
1: Sí.
0: Este Arriba Carajo, que bueno, es el último sin Gastoncito. Mañana ya va a estar Gastoncito acá porque está en vuelo.
1: Está en vuelo.
0: Así que vendrá con las valijas, traerá los souvenirs, eso lo sabremos mañana.
1: En el próximo capítulo.
0: Exactamente. Pero si viene el fin de semana, seguro hay un montón de gente que puede descansar.
1: Sí.
0: Así que es un lindo panorama. Achita, ¿tenés algo planeado para el fin de?
1: Y por lo pronto, irme al cilindro hoy. Primero que nada, para poder completar la transmisión. Mañana miraremos la clasificación de la Fórmula 1 a la mañana. Y el domingo es el cumpleaños de papá Alberto. Así que vamos a estar en San Martín, familia, disfrutando de una merecida reunión con el hombre, con el patriarca. Con el hacha original.
0: Con el hacha original, con el filo original. ¿Qué habrá de comer? ¿Pastas?
1: No, probablemente asado y empanadas.
0: Ah, bueno.
1: Como manda,
0: viene
1: como
0: toda la
1: historia.
0: Familia, ¿no?
1: No, todos no, porque si no, no alcanza. No hay manera. Como te digo siempre, mi papá es el flojito que tuvo tres hijos.
0: No, porque si van todos, pobre familia.
1: No, si van
0: ¿El domingo?
1: Es el día del abuelo el domingo. Excelente.
0: Es el día del abuelo.
1: Bueno,
0: qué
1: se
0: bien.
1: Va a juntar con su nieto, con Navajita.
0: Muy bien, con la Navajita.
1: Hacha, Hachita y Navajita juntos.
0: ¿Cómo se llamaba esa Navajita? Que, ay, tenía
1: la
0: un
1: Victor.
0: Nombre. La, sí,
1: la
0: esa,
1: Victor.
0: Claro.
1: ¿Te acordás? Sí. ¿Quién? De calo,
0: en una época, los chabones querían tener esa.
1: Por Indiana Jones. La culpa es de Indiana Jones.
0: Porque antes, en los 80, era el cuchillo de Rambo.
1: El cuchillo de Rambo. Doble filo.
0: Sí.
1: Y después eso.
0: Después la Victoria, la de esa.
1: Exacto.
0: Knox. Y después, todos se sentaban a ver Rápido y Furioso, porque todos...
1: Tengo la llave para hacer Toretto. Hablando de autos, se está llevando a cabo el entrenamiento, el primero, en lo que es el Gran Premio de Hungría. Recordemos, Colapinto está en los boxes mirando a Paul Aron.
0: Bien.
1: Trabajando con su auto. Un Colapinto que enfrenta... rumores de separación.
0: Ah, ¿viste? Dicen eso.
1: Con Maya Refico.
0: ¿Qué onda? Porque en un momento dijeron que se habían dejado de seguir, sí. Después dijeron no, nada que ver, pero yo por algunos lugares, el mundo del chismerío con esto está full.
1: Sí, sí, sí.
0: Seguro el profe está con
1: el
0: toda
1: profe
0: la...
1: me dijo, fue adelanto mío.
0: El profe está muy al día, se fija quién sigue a quién.
1: Es una gran profesión, una gran actividad de tiempo libre. ¿Quién sigue a quién? Empezás con la lupita.
0: No,
1: y te
0: es tremendo
1: vas
0: eso.
1: Si sigue a uno, si sigue al otro, bueno. No se dejaron de seguir, pero sí hay rumores de que hace un tiempo han tomado la determinación de ir por caminos separados, tanto Franco Colapinto como Maya Refico, quien fue parte del sorteo de uno de los partidos mundiales. Llegó a la moneda en uno de los partidos mundiales, señor Ari, se nos ha
0: encontrado. No le cuentes esto, Ari, acá que está llegando.
2: Es que tan rápido.
0: Hola, Ari, ¿cómo andás?
1: En la vida de Colapinto
0: no te
1: todo
0: vi,
1: rápido.
0: Ayer estoy siempre corriendo,
2: hola,
0: perdón.
2: Hola, Ceci.
1: En la vida de Colapinto todo rápido, Ari.
2: Claro, es verdad, pero tan corto.
0: Todo
1: efímero.
2: ¿Pero cuánto fue?
0: Unos meses.
1: Tres meses,
0: cuatro
1: meses.
0: Por lo menos lo que nosotros supimos, capaz venía de antes.
2: O en la China había sido menos tiempo.
1: Sí, bueno llamale medio parecido.
0: Esa
1: también,
0: fue una recta final, digamos. No hubo ni siquiera un circuito, ¿no?
2: Una curva.
0: Una picada.
1: Sí. Un cuarto de milla.
2: Entonces no están.
1: Bueno, no están juntos porque ella le habría reclamado, vamos a contarlo así, tener atención como una pareja y él tiene el foco puesto en mejorar el Alpine.
2: Lo que pasa es que tiene muchas ausencias.
1: Claro.
2: Él se va una semana cada tres.
1: Sí, ya hace tres carreras que no están juntos.
0: Es muy
1: juntos.
0: Difícil.
1: Es decir, que a ella no se la ve los
2: tiene
1: paddocks.
2: Un montón de momentos donde él no le puede responder los mensajes. Ahora,
1: está hablando con Briatore, no puede.
2: Ahora, por ejemplo.
1: Ahora está abajo.
0: Ahora porque está
1: Le prestó el auto a Polaron, que está 18º en la tanda de entrenamientos en Hungría,
0: claro,
1: en el circuito de Budapest.
0: Le prestó el auto.
1: Y que se lo devuelva en condiciones.
2: ¿Para qué sería prestar el auto?
1: Hay 8 tandas durante el año de entrenamientos en las cuales pilotos de prueba o pilotos tester tienen la posibilidad de estar con el resto del parque de la Fórmula 1.
2: Para a futuro.
1: Exactamente. A veces utilizan el auto de Gasly y otra vez utilizan el auto de Colapinto.
2: Y hoy tocó.
1: Hoy le tocó a Colapinto.
3: Hay cinco. Hoy cambiaron.
1: Mercedes, por ejemplo, tiene otro de los pilotos de prueba en la jornada de hoy. McLaren lo tuvo en la carrera anterior. Así que de a poquito se va a dar.
3: Lando Norris, Antonelli, Berman y Bottas.
1: Exacto.
0: Bottas. Vimos pasar a Bottas que estaba en otra también.
1: Bottas también. Bueno,
3: Bottas está siempre.
2: Sí, este sanguchito de miga dividido en tres.
0: Angelito. Es divino. Angelito cumpleaños hace sanguchito de miga y nos trajo para festejar su cumpleaños.
3: Angelito es el que a vos te pregunta también, Ari, de fútbol.
0: Ángel. Decimos Angelito.
2: No, Angelito me hace. No, no. No, no. ¿Angelitos de Brito?
0: ¿Angelito?
1: Sí, también.
0: La Angelito. Angelitas.
2: No, Angelitos de María, ¿no?
0: También.
3: Que habrá aprovechado las entradas que él dijo que tenía para ir a la final.
2: Pues, ¿de quién hablamos? ¿De Ángel?
3: De Brito.
2: Ah,
3: de...
2: No.
3: Lo dijo
2: no
3: lo estuve, al aire.
2: La verdad que no lo
3: generó un poquito de descontento mucha gente.
2: ¿Qué dijo? Que tenía entradas.
3: Que la verdad le daba... PAJA, claro, ir al mundial porque él tenía entradas por influencer, pero a ver, no sé a quién se las iba a dar, porque la verdad no quería viajar.
2: ¿Cuántas entradas tenía?
3: Y dijo más de dos.
2: ¿Pero se le habían dado gratis?
3: Sí, por influencer.
1: Por influencer.
3: Lo dijo al aire.
0: Para, ¿esas pueden entrar a la reventa?
2: Me parece que no.
1: Si
2: dice
1: cortesía, no entra, ¿no?
2: No, dice, aparte dice.
0: No vender.
2: Signo dólar cero. ¿Cómo hace para venderlo después a $8,000?
0: Pero viste que en el país donde todo tiene...
2: un precio.
0: Claro.
2: Sí.
0: ¿O no?
3: Tipo sí, cheque, sí. Lo tenés que endosar atrás. Rack. Le pones tu precio.
2: Sí, si no lo vendés en la negra, pero la verdad que no vamos a ver.
0: No podemos fomentar no, eso. No, pero
1: imagínate lo dijo, libre
3: lo
1: guarde.
3: Lo habrá dicho el viernes a la noche. O sea, tenías que tener un tramo para decir, che, voy
2: había
3: saliendo.
2: Había vuelos todavía que salían. Ayer me enteré que salían $4,000 los vuelos.
3: Sí, sí, sí.
0: ¿Y la entradita?
2: Ah, y bueno. La entrada, yo no conocí
0: gente que pague menos de
2: 7.
0: No,
2: el piso fue 7 el mismo, la mañana del partido.
0: Vale.
2: Y bueno, la verdad que conocí muchos esta vez que estaban allá y no fueron a la final.
1: Un cero más que la final anterior.
2: Exactamente.
0: Es muy caro, chico. No, y había
2: esa
0: gente,
2: es la cuenta
0: claro.
2: que hago. Un cero más. En 3 años y medio, un cero más. Pero bueno, a ver, del otro lado se dirá, bueno, no están obligados a ir a Nueva York
0: no,
2: el día,
0: claro.
2: bueno, a New Jersey el día del partido si no tenés entrada. No, están, naturalmente. Y nadie dice que... No está reglamentado en ningún lado para quién tienen que ser las entradas de los mundiales. Uh-huh. Que tienen que ser. Pero hay
3: un cupo país.
2: No, y hay usos y costumbres, digamos. Ah. Si el mundial anterior te costó lo mismo dividido 10, ¿por qué te va? Porque ahora vas a ser parte así. Pero bueno, ya pasó.
0: ¿Ya pasó?
2: Ya pasó un año y medio el mundial, ¿o no?
0: Claro, bueno, para eso dijimos, ¿cómo arrancamos el lunes nosotros? Todavía estabas volviendo.
2: Sí, por volver.
0: Fue durísimo.
1: Era el día mundial de la angustia.
0: Lo tenemos como medio anulado, ¿viste? Cuando lo guardaste, se lo está llevando algo el recuerdo, porque fue duro. Y ahí empezamos de a poquito a escalar. Como hubo medio de algunas... Llegó
3: toda la oleada anti-argentina.
0: Claro, todas esas demostraciones...
2: Nos entretuvimos con eso. Nos entretuvimos haciéndonos fuertes entre nosotros.
1: ¿Con los estúpidos que estupidizan?
2: No, bueno, eso es otra cosa.
0: No, unos pavotes, hoy hicimos listas negras. ¿Por qué no nos gusta?
2: Sí, no, listas negras.
1: Sí, claro.
0: ¿Por qué tenemos que bancarnos?
1: Pedro Pascal.
2: De afuera, me
0: Samuel
2: gusta.
0: Samuel Jackson, arriba del tope de gama.
2: ¿Qué pasa con ese hombre? No sé. Quería.
0: Yo no le voy a ver más películas.
2: Sí, y viene Rosalía para acá.
0: Sí, ahora, el primero.
2: ¿Y qué onda?
3: Primero de agosto.
2: ¿Estadio vacío?
0: No, ¿vos sabés qué cuenta la leyenda? No, dice que...
3: No, se fue retractando.
0: Ella. En realidad la que armó el bardo fue Mia Khalifa, que claro, evidentemente claro. no nos quiere nada.
2: Pero no sé qué pasa. No creo que al país le modifique mucho la...
0: No, para nada. Bien. Pero ¿sabés qué? Cuando empecemos con la lista negra, todos metían gente en la lista negra. Cuando toqué el nombre de Mia Khalifa acá, los chabones, viste, son medio...
2: Claro, no me toques a la libanesa.
0: Claro. Bueno, pero no. ¿Qué te estaba diciendo?
2: Mira qué rápido te fuiste.
3: Que
2: Rosalía.
0: Me voy muy rápido.
2: Que Rosalía.
0: Ah, no, Rosalía.
1: A Mike Colter también, el actor de...
3: No, va a estar en el Arena.
0: Va a estar y parece que la devolvieron 200 entradas, un número así aproximadamente.
2: Ah, ¿nada más?
0: Nada, y además se vuelven a vender.
2: Bueno, igual no nos puede... No existe ser querido por todos. No. Hay que saberlo eso.
0: Se canceló eso. Iba en un playón, un homenaje que iban a hacer en Córdoba. Sí, se canceló. Rosalía hacía un homenaje con otra banda, ¿no? Con una banda.
2: Que iba a ser medio abierto. Córdoba,
0: abierto. Y eso dijeron, mejor no, porque...
2: Mejor delimitarlo al público.
0: Madrar.
2: Delimitarlo al público... cautivo de Rosalía.
0: Claro.
2: Bien. No, a mí me sorprendieron algunas, porque digo, ¿y esto desde cuándo conocen a Argentina? Pero bueno, listo, está todo bien.
3: Te hace pensar cuánto, y no quiero salir de la primera persona, opinamos muchas veces de cosas sin saber.
2: Que no sabemos, exactamente.
3: Y no hay que ser tan contundente, cuando hoy la tendencia es decir todo lo más extremo que pueda.
2: Sí, no se puede flaquear.
3: Y a veces
2: no podemos,
3: quedamos atrapados.
2: Es verdad. Pero es un gran desafío que tenemos nosotros con un micrófono adelante o con un teclado adelante.
1: Uh-huh.
2: Hablar solamente de lo que se sabe. Lo que pasa es que, claro, a veces no tenés cómo saber y especulás y conjeturás. Sí. Lo que pasa es que de ahí a que las especulaciones terminen armando lo que se arma es muy fuerte. Nada, la peor de todas para mí es la idea esta de que Argentina haya... No, pero eso es una estupidez.
1: Ya se había empezado a instalar en el 2022 cuando decían que no había ningún jugador negro.
2: No, pero eso fue una burrada más que una estupidez.
0: Sí, pero fue en un diario masivo.
2: New York Times. No hay... La población negra no llega al 1% de la población total del país. Entonces tenés que tener más o menos idea de la proporción. Pero el racismo acá, fuera de joda. Varias
0: sí,
2: miserias.
0: Hay algunas
2: tenemos cuestiones. Varias miserias.
0: Y ni hablar de discriminación.
3: Claro. Discriminación por clasismo hay, más sí, que por racismo.
2: Esa es, yo creo otra, que esa es del mundo entero.
0: Sí.
2: ¿No? Discriminación. No creo que haya un país donde no haya algo de clasismo.
0: Pero racismo no
2: Estados
0: se entiende.
2: Ni hablar. Ah. Pero el racismo. Pero no por chapear, decir, mirá qué lindos somos. Si somos los primeros en contarnos las miserias. Pero ni esa hablar. Justo ni a palo. Ni a palo. Ni a palo porque no hay evidencia. Hay un escrito muy lindo de. Aparte de saber muchísima historia de Martín Caparrós,
0: ¿no? Sí.
2: Buenísimo. Muy bueno. Muy bueno yendo a la base, digamos, a las raíces nuestras, ¿no? No solo a las raíces, sino a cómo se terminó modificando. Y él dice, en algún momento se necesitaba mano de obra, entonces empiezan a venir de otras provincias a Buenos Aires. Ahí empieza un poco el clasismo. Nosotros
3: somos el cabecita negra.
2: El cabecita negra no es lo mismo. Y él lo enmarca en algo así muy de estas fronteras, digamos, no es el racismo que se escucha en otros lados. De hecho, a ver, no hay grandes manifestaciones o personas públicas que se hayan quejado, ¿no? Que se hayan ofendido. Pero bueno, listo. Hay que tratar de hablar sabiendo qué estamos diciendo.
1: Es una cuestión de. Hay muchos influencers que sienten que tienen que opinar de absolutamente cualquier cosa
2: bueno,
1: que pasa.
2: Tampoco son influencers solo.
1: No,
2: solo
1: Samuel no,
0: Jackson tendría que tener más cuidado, realmente. No.
2: ¿Qué películas hizo ese hombre?
0: No, sí, Pulp Fiction.
2: Pulp Fiction, sí, la única que tengo. ¿Qué más?
0: Ustedes no,
2: que
0: son después cinéfilos. Trabaja para Matrix.
1: Sí, Matrix trabaja.
0: ¿Matrix? ¿La tenés Matrix? ¿Cómo no quién es?
2: Ah, claro, usamos
0: eso. Está Neo, sí, no. Que es él.
2: Neo, no. Sí. Sí, Neo.
0: No, pero, qué sé yo, a mí realmente me dejó.
2: Bueno, hay que ver más las películas, ¿sí?
0: Yo al de.
2: ¿Hacemos boicot?
0: Y qué sé yo, igual no está nada preocupado, ¿no?
2: No,
0: pero...
2: obvio.
1: Sí.
0: Pero bueno, no,
1: yo me acuerdo
0: parece...
1: que hacía de chorro en De Mendigo a Millonario.
0: Sí, oh. Tiene muchas películas, no me acuerdo.
3: Django.
0: Django sin cadenas también. Claro. Trabaja Park, mucho con Quentin Tarantino.
1: En Los Vengadores también trabaja, en una sí. En Spider-Man también.
2: ¿Desde cuándo este hombre que llegó hace cuántos años estás aquí ya?
1: Desde que arrancó la radio. Vine con los muebles.
2: No, pero en el programa.
1: En el programa sí. Estuvo desde 2024.
2: Pero él era un tipo que el cine le daba, sí. Lo usaba para dormir la siesta nada más, sí. Y ahora estamos hablando del mismísimo Axel Kuchibay.
1: Pasaron primero 70 películas que me dio Gastón para ver.
2: Sí, no, me acuerdo.
1: Y después, bueno,
2: pero hoy ya sos un experto propia. En cine.
1: Nah, experto no, ni palo, me gusta.
3: Ah, le gusta, gusta la música.
1: Le gusta mucho la música.
3: Yo la escucho a veces a la noche.
2: Claro, claro.
1: Sí.
2: Y deja
3: sorprendidos a muchos a la noche.
2: Hay que dejarse sorprender por la gente.
1: Bueno, pobre Ariel, durante el mundial lo me traía mensajes. Suena este tema, suena este otro, suena este otro.
3: Ah, de los claro. Que sonaban allá.
2: Me tiraba esas.
3: Sí. Estaba de hablar los personajes Ari, que mostraban la transmisión.
2: Le... Y en esa debo decir que alguna viste no llegaba.
1: Tiene que venir subtitulado eso.
2: Algunas decías, este es para.
0: ¿De dónde es?
2: Para, este es actor, para. Pará, pero yo sé cuál hizo esta, pero ¿cómo se llamaba?
0: No, ya está.
2: Eso, y listo. Ya
1: este es Timothée Chalamet.
2: Y ya tiraron eso. El córner.
1: Claro.
2: Ya tiraron el córner.
1: Bueno, a Usain Bolt yo no lo sacaba.
2: No, estaba más porque estaba más
0: cortado.
2: Estaba más armado. No, y después están muchos los locales.
1: Ahí decís, bueno. NFL, mucho NFL, mucho béisbol.
2: NFL yo no agarro uno, debo reconocer.
0: Mahomes, sí, ponele un Mahomes.
2: Y después. Mahomes, y si puede ser que vaya, que vaya vestido de jugador.
1: Sí, con la pelota nada más. Y con el número, así lo sacamos.
2: Sí.
1: Mucho rapero. Había mucho rapero también, y ahí se complica.
2: El ítem fútbol americano, el ítem rap, sí. Y el ítem actores de ellos, bien de ellos.
0: Sí.
2: Déjame, no, sale.
3: Gracias.
1: Sale por de por suerte, en los palcos oficiales había cartelito atrás.
2: Claro, y eso pero no, pero eso eran los jugadores y los los dirigentes.
3: Sí.
2: No, después la respuesta y hay pequeños truquitos. Ya te ves venir que en cualquier momento van a ponchar a uno de ellos y ya empezás a hacer un comentario del partido que no vas a interrumpir por una imagen.
0: Muy bien, muy bien.
2: Entonces ahí va.
1: Una buena gimnasia era poner en Twitter el nombre de los dos rivales en inglés. Y en algún momento un usuario te iba a decir, salió este.
2: Claro, pero ya tiraron el córner, el lateral
1: es,
2: y el.
1: Es muy en tiempo real, ¿eh?
2: Sí.
1: Es muy en tiempo real.
3: O sí, por ahí le tenés que ganar el delay. Nosotros en algunos hogares tenías hasta 20 segundos de delay, que es un
0: ese
3: locura.
0: Era el tema.
1: Bueno, se dio
2: ese
1: mucho.
2: Es por el sistema de cable o de lo que sea, sí. Que tiene cada uno.
1: Se dio mucho grito de gol con eco, porque arrancaba.
2: Claro.
1: Uno y terminaba 40 segundos después.
2: No, hay de tantos videitos que hay para hacer un documental del partido contra Inglaterra. Hay uno buenísimo, una heladería en Rosario que no hay nadie adentro, obviamente. Sí. ¿Quién va a estar comprando helado a esa hora? y está el vendedor entre los potes, digamos, mirando para arriba, mirando una tele, y afuera, del otro lado del ventanal o del puerta de vidrio, un chico solo también. Y se nota por los movimientos del vendedor de helados, se nota que McAllister acaba de tirar al palo, ¿no?
0: Sí.
2: Y el chico de que está en la vereda se da vuelta, mira a la altura de los balcones de los edificios de la zona.
1: No reacciona nadie.
2: Y vuelve a mirar. Se nota que ya se empezaron a escuchar goles. Mira la tele y no estaba pasando nada. Y vuelve a mirar a los departamentos.
0: Es buena.
2: Y al toque el vendedor salta en un grito desaforado y se termina abrazando los dos en la vereda.
3: Ahí como estuvo el palo, por ahí te comiste la magia. Sí, y era eso más el gol.
1: Bueno, uno que tenía, porque yo lo veía por TDA, entonces lo veía antes. Durante la fase de grupos traté de no gritar para no quemarle el grito a los demás, porque me daba cuenta la diferencia.
3: Como loco, me quedé sin
1: ahora, una vez que empezamos en el mata-mata... No, se acabaron los códigos, muchachos.
2: Se grita. Fueron todos gritos de dos goles de mucho grito.
0: Oh, sí, fue tremendo.
1: Desaforados.
2: Sí, sí. Bueno, ven que volvimos.
0: Volvimos.
2: Bueno, vayan, chicos.
0: Bueno, ¿vamos?
2: Tienen que hacer.
0: Bueno, nos vamos. Nosotros nos
2: encontramos
0: mañana. ¿Mañana qué onda? Mañana.
2: Bien.
0: Por supuesto, ya con Gastoncito.
1: Está en el aire.
0: Y después el lunes también.
2: Gastón, ¿qué es? Él se
3: está
2: quería...
3: Por el cielo brasileño.
2: Él quería quedarse en Estados Unidos, tenía una idea.
0: No, esa idea nunca la vayas... nunca la vayas a decir acá porque
2: estaba...
0: Sostiene que... Alta viejo.
2: Una mula.
1: Recién nos decía que sostiene que Macaya tardó menos en volver de...
0: 58.
2: Oh, pensé que ahora en el auto.
0: No
2: faltaron personas que me dijeron, che, Macaya al final fue en el auto.
0: No,
2: me parece que no.
0: No sabemos si Macaya un tramo no lo hizo en el 58 en barco.
2: Claro.
0: Pero bueno.
2: Chicos,
0: bueno,
2: un placer.
0: Hasta mañana, los que nos encontramos mañana, y si no, hasta el lunes. Chau.

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0: Buenos días, buen día, buen viernes para todos. ¿Cómo les va?
1: Hola, Ari, ¿cómo estás? ¿Cómo te va?
0: ¿Cómo andan? Vamos a organizarnos.
2: Buen día.
0: Che, mucha masa hay acá.
1: Nos estamos encontrando con una.
0: Nos van a decir algo tus compañeros. Te lo voy a decir en voz baja, Fernando.
2: ¿De los que se están yendo?
0: Sí, porque. Pero lo que pasa es que.
2: Con Chita y Ceci tampoco.
0: Es verdad. Se redujo un poco el grupo,
2: queda,
0: ¿no?
2: Sí. Vale, Matías Ayuso se pasó un ratito.
0: Mati se fue. Y Gastón, que bueno, decidió quedarse un tiempo allá.
2: Está llegando.
0: Igual que Narela, que vieron que ella decidió cuenta propia.
3: Está bien.
0: Bueno, pero ella, que con eso no hay que joder.
1: Pero ella es ciudadana ilustre de las tierras de Trump.
0: Era una oportunidad, ¿no?
3: ¿Cuántas veces vas a ir en tu vida?
0: Totalmente. Se quedó unos días. Se quedó. O sea, y lo mismo que Joaquín, que bueno, dijo, che, hace un montón que no me voy a ningún lado.
1: Claro.
0: Dice, yo vuelvo de Estados Unidos. Me escapo unos días, porque hace cuánto que estoy
1: pero
0: en Buenos Aires de manera consecutiva.
1: Tremendo.
0: Espectacular.
1: Y lo propio pasa con Gastón en el otro programa.
0: Gastón se quedó, claro. Se quedó allá. Hace un poco de ruido. Este ruido está llegando, ¿no? Porque no, el micrófono es direccional,
1: sí,
0: ¿no?
1: Pero,
0: así que va bien.
1: Pero, ¿qué trajiste? ¿Cosas de la madre patria, no?
0: No. ¿Cuál es la madre patria?
1: No, la
0: madre patria es cada. Madre patria es para cada uno una.
1: Claro.
0: Para mí es España, pero
1: para Galo es Italia.
0: Viera
2: la madre patria de Argentina es España.
0: En general.
2: Después de cada uno, sí.
3: Supuestamente es vasco-francés.
0: ¿Viera es vasco-francés?
1: Qué fino.
0: ¿Cómo supuestamente?
3: ¿No? Sí. O sea, el origen, siempre me dijeron que es así, pero bueno.
0: En San Juan de Luz, por ejemplo, uno de esos.
3: Nunca me decidí a buscarlo.
0: Hay que ir, ¿eh?
1: Podría ser.
0: Hay que ir, porque seguramente tengas un pueblo que se llama Viera allá.
1: Claro.
0: Como pueblo hay que se nos bueno, sí.
4: Te dejo abierto el paquete.
0: Gracias,
4: porque es el sistema más. El ruido se escuchó perfecto.
0: Claro.
4: Pero era el sistema más fácil de abrir de la historia.
0: Claro, pero viste, no tenía.
3: Bueno, claro. Estaría como la surtida. Claro.
0: Exactamente.
1: Y te digo, las vieiras en el norte de.
0: O como la Fruti.
1: Claro. Sí. En el norte de España, las vieiras son espectaculares.
0: No, pero Tino ya es otra cosa.
3: No, ya es otra cosa. Fui acá en las vieiras en Brasil.
0: Está lejos. Bueno, qué lindo día para empezar a hablar de fútbol y sobre todo porque tenés
1: ¿Por
0: la mano y tenés el fin de semana.
1: Claro,
0: ¿no?
1: ¿Y lo de ayer?
0: Y lo de ayer, claro.
1: Claro.
0: ¿Y qué tenemos por delante? ¿Hay algunas gotas que van a caer?
2: Y hay unas gotitas más todavía.
0: Debería venir.
2: Sí, en esta parte del día. Hoy viernes tenemos 13 grados 3 décimas ahora. El clima todavía está inestable. A la tarde va a estar mejor, pero hasta pasadito al mediodía puede seguir lloviendo.

0: con una lluvia moderada que vamos a tener, algo de llovizna como tuvimos en la madrugada, en la mañana, y la máxima va a llegar hoy a 15 grados, está ahí, como está ahora, más o menos gris el panorama, no cambia mucho. Ayer fue el único día que no llovió de toda esta semana y hoy, bueno, nos pueden acompañar algunas lloviznas, como decía, hasta entrada a la tarde. Después ya mejora. Mañana sábado también se puede presentar a la tarde. Lamentablemente alguna que otra llovizna.
1: ¿A qué hora no se sabe,
0: lluvia,
1: ¿no?
0: aislada?
1: Después de las 15, antes de las 15 me interesa.
0: Después, Héctor.
2: ¿Por qué? ¿Qué necesitas?
0: Más cerca de las 7 de la tarde.
1: No, porque no solo mañana. Mañana tenemos un gran tira para arriba.
2: De vas caminando, pero no. Un gran tira para arriba. La verdad es que vamos a ver. Hace mucho que no sale al aire ese programa.
1: No, al contrario.
2: ¿Sigue saliendo?
1: Al contrario, siempre nosotros aquí reforzamos los sábados, a pesar del mundial, con tira para arriba. ¿Vamos a tener apéndice o no?
2: No, vamos a tener apéndice. Hoy tenemos apéndice. Nos prometieron un gran apéndice.
1: Claro. Sí. Y claro, pero digo, queremos saber el horario porque a las 15 hay partido.
0: Y mañana a la tarde puede llover, sí, pero más a la tardecita. Y el domingo, el mejor día también, sin lluvias, por suerte otra vez, con máxima de 20 grados, muy agradable para lo que tuvimos esta semana. Porque además ya el lunes vuelven las lluvias.
2: No, pero eso será
0: para... Son vacaciones problema. De invierno complicadas para los chicos.
2: Sí.
0: No sé si a ellos les interesa tanto el clima o, bueno...
2: No, se quedan en el colegio. Se quedan en la cama con el celular.
1: A los padres les interesa más el clima, porque casos, cada vez que estás adentro...
3: Los shopping, contentos.
2: Claro. Los cines, los teatros.
1: Claro.
2: ¿No? Yo me perdí esa, pero me gustaba ver las obras de teatro que arrancan en
0: las cuenta los que estamos en la línea B, cuando de repente...
2: Explota, ¿viste?
0: Claro. Una oleada.
2: Tenés razón.
1: Entre corrientes... Hay algunas obras de teatro que arrancan y terminan en las... Pues son 15 días.
2: Exactamente.
1: Sí, hay muchas. Hay muchas.
2: Bueno, nosotros tenemos mucho material, porque ayer ha arrancado el campeonato y lo que siguió fue la Copa Sudamericana. Que para los argentinos...
1: Sí, gracias por estar en toallas, esto es así.
2: Muy rico. Estábamos a doble pantalla durante distintos momentos. Obviamente que se llevaba la gran atención a hacer un partido, no de eliminación, pero sí los primeros 90 de la serie, el de Boca frente a O'Higgins. La verdad que fue un buen partido ese, el de... Pero también por O'Higgins, mientras le duró la agresividad en ataque, ¿no?
1: Exacto.
2: Después ya en el segundo tiempo, mejor armado Boca, recuperó más fácil el equipo de Rodarrena. Que tuvo Boca durante todos estos años un sector izquierdo siempre notable, siempre para hacer diferencia. Y ahora lo va a tener nuevamente, porque ante la salida de Ceballos, gana verticalidad con Villa, gana potencia. Pero fundamentalmente creo que lo que puede recuperar es ese viejo tándem que tenía entre el lateral, un creativo y un wing, ¿no? Uh-huh. El tándem era Fabra-Cardona-Villa.
3: Sí.
2: Que además se entendían, cada uno jugaba lo suyo. Fabra podía ir por adentro en diagonal, entonces Villa esperaba abierto. Cardona se movía hacia el medio. Y hoy creo que Boca otra vez lo puede lograr. Siempre y cuando tire a Aranda por allí, ¿no? Entonces tenés a Blanco, Aranda y Villa. Hay que ver todavía los lugares de la cancha para cada uno. Aranda, por ejemplo, que ayer me parece que no estaba, fue el único al cual no se le notaron varias intervenciones positivas.
1: Sí.
2: Después el resto tuvo la suya,
1: sí.
2: ¿No? Aún sin ser un partido, creo, sin una figura destacadísima.
1: No.
2: Creo que si Boca hubiese tenido un par de jugadores de 8 puntos, ayer ganaba 3-0 el partido y se iba a Chile más tranquilo.
1: El tema que Boca todavía, obviamente, no recuperó lo que había perdido en la parte final del torneo anterior, que es lo finito, la definición. Porque...
2: Pero tuvo errores de definición el año pasado, el semestre pasado.
1: Bueno, por eso mismo que al tener, siguió con esa tónica, le faltó fineza ayer, otra vez,
2: sí,
1: ¿no?
2: Sí.
1: Salvo la jugada de que definió Merentiel después del gran pase, después se equivocó bastante en decidir Boca, ¿no?
2: Sí, yo no sé cómo habrán salido los famosos ping-pong, pero no creo que haya salido muy alto. Lo que creo que sucedió es que Boca dilapidó muchas posibles chances antes del último pase, ¿no?
3: Por apurarse.
2: Por apurarse, por imprecisiones, por quizás algunos todavía no ir al ritmo de Villa. Lo dijo a Rodarrena en la conferencia de prensa, hay que conocerlo, claro. Merentiel no es el típico 9 que está esperando entre los centrales. Yo creo que Jiménez, por ejemplo, Milton Jiménez o incluso Vareiro le sacarán más provecho a Villa, porque Merentiel es de tirarse atrás.
3: Claro.
2: Y la verdad es que Villa es una flecha que cuando llega y la devuelve al área, los compañeros todavía no están. Entre que sucede eso y que otros todavía no están habituados. Porque Ceballos era más el recorte, la habilidad, el enganche hacia afuera. Villa es directo.
3: Sí.
2: Mezcló ayer, ¿no? Jugadas en las que sobresalió por su potencia, por su desborde, y otras en las que no las terminó bien. Pero es un jugador de esos. Pasa lo mismo. A Villa se lo define su juego, digo, el estado de ánimo de los rivales. Yo vi toda la vida rivales de Boca, Independiente, Rivadavia, cuando la agarra Villa, uy. Es como que, y hasta incluso recuerdo en el último tiempo, como jugador de Independiente, Rivadavia, de escuchar festejos de la gente cuando algún rival de Villa lo cruzaba y cortaba un posible contraataque, un posible ataque. Genera eso, genera una expectativa, una jugada bien armada, genera un temor en el rival justamente por su velocidad. Ya pasó los 30, pero sigue teniendo intacta.
1: El tema que con Independiente Rivadavia, vos fijate que se creaba más espacios. En Boca quizás, con los rivales también, y como juega Boca, no va a tener tanto espacio como tenía en Independiente Rivadavia. Y eso lo supo aprovechar en Independiente Rivadavia.
3: Pero
1: lo que pasa es que es un jugador realmente técnicamente muy bueno.
2: Es un jugador que hace diferencia.
3: En Mendoza se tiraba muy atrás.
2: Sí.
3: Acá no va a necesitar eso.
2: Al contrario,
3: la pelota le va a llegar.
2: Sí.
3: Y fíjate la diferencia de los 9. Él jugó con Arce, con Sartori, con Ramis, digo, diferentes 9 que estaban parados en el área esperando que llegara la pelota de Villa.
1: Y hacían todos goles.
3: Claro.
2: El 9, cuando se recupere alguno de los que están afuera, se va a hacer otra vez, Boca va a tener goleadores, porque va a tener juego, va a tener desborde con los laterales. Está claro que para Rodarrena es muy importante que los marcadores de punta vayan. En general van de los de Boca, ¿no? Si no vamos a hacer unos años, también iban. Pero con Arruebarrena, yo lo vimos muy claro frente a Sarmiento y ayer también. Gorosito terminaba toda la jugada allá arriba. Blanco lo hace por naturaleza. Si contás, a veces llegás a 6 jugadores de ataque más Paredes. Porque Merentiel, Flores, Aranda, Villa y los dos laterales van.
3: Sí.
2: Paredes es el que ordena el ataque. Delgado está. Delgado llega, digamos, se desprende. Pero es mucho, ¿eh? En algún momento pierde. Ayer O'Higgins le salió a jugar de igual a igual y le ganó la pelota.
3: Sí.
2: La verdad que los primeros 15 minutos O'Higgins fueron muy buenos. Llegándole, pero no llegándole aprovechando errores. No, yendo a jugarle de manera protagonista. Hasta incluso rápidamente, quizás me apuraba a pensar que. Che, Lucas Bubaglio es un técnico para que el día de mañana los técnicos argentinos puedan tener en cuenta.
1: Viste que hablábamos ayer de los equipos que arma Bubaglio. Lo hablábamos aquí.
2: Sí, sí.
1: Yo por lo menos en lo que le vi...
2: Después lo vi un poco inocentón en la marca.
1: Pero a Boca en esto de... ¿No le faltó también más presencia en esto de recuperar la pelota? No, yo lo vi demasiado solos a Paredes y a Delgado.
2: Es que va a pasar eso.
1: Si no colaboran los tres más adelantados o los centrales.
2: Sí, los centrales ayer cuando fueron...
1: A eso voy, ¿no?
2: Las centrales fueron una... A ver, Figal estuvo bien con la pelota en distintos momentos, después pagó en una, jugaban contra un 9 que bajaba todo de manera fenomenal, ¿no? Castillo. Y Costa, bueno, a ver, cuando todo era de Boca, Costa regaló esa pelota que pudo haber, si pases a Rafiore era más preciso, empate, y del córner también pudo haber empatado Hins, y ese fue el último quiebre del partido, ¿no? Porque Boca que había estado para... Boca debió haber hecho un gol más en el segundo tiempo.
1: Pero ojo que
2: pudo haber recibido en el arranque del partido,
1: claro.
2: Pero, y también lo pudo haber recibido en el final, ¿no? Cuando Hins otra vez lo empujó.
1: Pero tuvo una tajada también clave.
2: Buena.
1: Montero.
2: Sí,
1: estaban 0-0, no sé, 20 y pico minutos del primer tiempo. Mejor este resultado para Boca, aunque me parece que todavía es corto, ¿no? Porque hay que ver allá.
2: Es para ir con los...
1: Mirá que Boca podía haber empezado el partido perdiéndolo, ¿eh?
3: Con Riestra
1: y hay que ver la reacción ahí de Boca, ¿eh?
3: Con Riestra no va a jugar nadie, o casi nadie, de los titulares.
2: Y algo de rotación... A ver, es incómodo arrancar así, ¿no? Porque rápido tenés... frente a un equipo rodado, como es O'Higgins, porque Chile no paró.
0: Está jugando final de la Copa de Liga.
2: Claro.
0: O'Higgins.
2: Claro. No paró porque no es broma esta, porque vieron el Mundial por televisión.
3: Sí, claro.
0: Creo Chile que jugó 1 o 2 semanas antes.
2: No,
0: en julio ya está jugando.
2: Me dije que no era broma. No, pero en serio, no jugó el Mundial Chile.
3: Claro. Entre lo que Boca no jugó un solo partido, O'Higgins había jugado 11.
2: Claro.
3: En bueno, ese mes.
2: Esa es una diferencia. Entonces, salir a la cancha para ir adelante en una copa, en una competencia internacional con esa diferencia, es la que sufren los rivales de Boca y de River en la Copa Argentina, ¿no? Cuando te juegan, y no solamente Boca y River, cuando te juega Argentino de Montemaíz, que se juntaron tres días claro. antes a tomar unos mates, a ver si podían armar el plantel. Bueno, aquella, la de Copa Argentina, es peor. Acá viene rodado por lo menos de pretemporada. Pero se notaba el ritmo, ¿no? Y se notaba, al fin de cuentas, que es un equipo protagonista. Yo no he visto partidos de O'Higgins en el primer semestre enteros, obviamente, pero sí vi goles. Y ayer hablábamos, por ejemplo, de los jugadores. Tiene jugadores que acá, en nuestro medio, no se instalaron. Francisco González, por ejemplo, un jugador que le costó mucho en Newell's, pese a que es del club. Sarrafiore le costó en Independiente. Uh-huh. Después hasta incluso tiene jugadores de otras categorías, ¿no? Sí. Porque uno de los suplentes jugó en Chaca y demás. Y llegan al fútbol chileno, se arman desde el funcionamiento colectivo, sacan ellos lo mejor. Y bueno, muestran que siempre en el argentino puede haber una calidad, ¿no? Puede haber una condición técnica. Entonces, pudo haber estado 0-1 Boca en el arranque. Claro que sí. Después le faltó un gol más, seguro. A mí me pareció auspicioso otra vez, sí, ¿no? Sí. Igual que contra Sarmiento. De a poco se va armando. Era obvio que a Gorosito le iban a aplaudir hasta incluso los laterales.
1: Obvio.
2: Porque hay como un afán en Boca.
1: De vamos los pibes, ¿no?
2: Vamos los pibes, correcto. Y sobre todo en ese puesto, ¿no? Sobre todo en ese puesto. ¿Dijo algo a Rabarrena sobre el tema? A ver, porque después elaboramos una teoría.
4: A tres chicos que hasta hace muy poco jugaban en reserva juntos. Quiero saber qué evaluación haces, si pensaste cuando armaste el equipo. Son jugadores que tienen un rodaje y que se conocen también.
5: Hay cuatro, cinco, porque Leandro también es de la cantera. Me pone contento. Ellos se conocen, Leo y Dylan en esa banda. Es verdad que también a Sebastián le gusta jugar más por izquierda, Leo también le gusta jugar por izquierda, pero lo puede hacer por derecha, y se complementaron bien. La única duda que podía tener es si me iban a aguantar los 90 minutos, sobre todo Dylan, porque es el primer partido que iba a jugar los 90, y aguantó 80, no quería salir, pero también tengo que tener precauciones, y bueno, y Tommy es... Es el 10, es el pibe que va aprendiendo y que tiene una gana terrible. Ojalá que siga ese crecimiento, que lo podamos ayudar y que lo podamos aprovechar. Son chicos, habla bien de la división inferior, son chicos que se están ganando estar ahí y están mostrando hambre. Y eso es importante en este fútbol.
2: Bueno, los pibes de Boca desde hace un tiempo son jugadores que son en general muy valorados por el público, ¿no? Quería decir, eso es lo que se ve. Ha perdido el puesto un chico de Boca que es Dilolo, que hasta hace unos meses nomás estaba en la lista, hace dos meses estaba en la lista de 55 y hoy parece ser otra vez el suplente de Figal.
3: Uh-huh. Pero juega hace rato en primera.
2: Dilolo.
3: Claro.
2: Sí, ya tiene sus varios partidos. Lo que pasa es que, claro... fue raro. Yo pensé que Dilolo era... Fija. Ya estaba, listo. Porque tuvo buenos niveles.
1: Pero me estoy acordando...
2: Lo liquidó el partido contra Huracán.
1: Sí. Nada más. Pero un partido te puede liquidar.
2: Pelea contra un experimentado. Cuando digo lo liquidó es porque nos quedó el recuerdo negativo del final del semestre.
1: Las veces que hablamos bien de Dilolo. Bien.
2: Sí.
1: No, solamente nosotros lo vimos.
2: Pero más corto que el bajón de Costa. Es más, cuando se hablaba del equipo, en general el consenso era... Si alguno se gana el puesto abajo, es Pellegrino en el lugar de Costa. Claro. No era tanto Figal.
1: Yo, escuchándolo a Riquelme el otro día, que explicaba ante la pregunta de Joaquín Bruno en TIC, qué había pasado con el tema del campeonato. Claro, sí. Cuando le preguntó sobre si le gustaba el formato y todo lo demás, apareció, pero nosotros perdemos los partidos solos.
2: Sí.
1: Y me acuerdo aquel mal partido, pero... A ver,
2: regaló los dos penales.
1: Pero si antes tenías esperanza, lo nombraste que estuvo en lista del seleccionado y todo, por un partido.
2: Bueno, será un tema...
1: Pero me parece extraño.
2: Yo igual creo, a ver, en esta, porque siempre está muy ligado las decisiones de los técnicos a las elecciones o a los pensamientos de Riquelme, ¿no? Es como que algo así todo el tiempo sobrevoló en Boca desde que Riquelme está en el cargo. A Robarrena le veo su personalidad y de entrada lo que lo que hizo con Ander Herrera y con Cavani, con expresar sus opiniones sobre los dos, me hace creer que puede preferir a Di Lolo. A Figal, ¿no? Sobre Di Lolo.
1: No, obvio. Pero Figal, ustedes se acuerdan que por aquí Fafi lo decía, y también lo escuché con otros compañeros cubriendo Boca, que a Figal se lo estaba preparando, entre comillas, porque iba a ser el central de la Copa. Boca ahora quedó en la Sudamericana.
2: ¿Vos decís?
1: Y...
2: no me acuerdo.
1: Yo charlando con muchos compañeros que cubren Boca también, además de Fafi, y de La Señal y de otras señales, en Boca se apuntaba desde mucho tiempo a que Figal, digamos, por suerte, porque le gusta también, le gustaba a los técnicos anteriores, mucho más ahora, que iba a ser el central.
2: Es mejor con la pelota.
1: Lo que a mí me parecía. Lo que me extrañó es por qué cayó tanto Di Lolo. Esto sí.
2: Sí. Di Lolo te da, bueno, pelota parada a favor, ¿no? Figal tiene ese cambio de frente de un central, de un buen central.
3: Claro, salió Independiente, no por nada.
2: O sea. Sí. No, pero la técnica, hubo dos o tres pelotas que le puso él, una Villa, otra más paralela a la raya. Eso lo tiene. Pero hubo un par de
3: cierres.
2: Sí, de momentos en los que flaqueó la saga. Sí. Donde puso en duda el resultado, que hubiese sido todo un problema ir al empate. Está clarísimo que allá O'Higgins va más todavía con la localía y la obligación del resultado. Va a salir a jugar. No le anduvo bien en la segunda parte, en la mitad de cancha, pero Sarrafiore anda bien. Bueno, el 9 baja mucho. Después entró Avilés.
3: Avilés. Toto Avilés.
2: ¿Qué pasó con esto?
3: Víctor Blanco es un genio, ¿no?
2: No, pero ¿qué pasó? No sé, anteayer estaba con Messi, no se entendía muy bien ese cambio. Y el arquero sacó un par de pelotas, se lo notaba.
1: Carabalí.
2: Así como igualmente ese centro que quiso embolsar. Sí. No, pero nos pasa a nosotros en la plaza.
1: Tremendo lo que pasó.
2: Porque encima le pegó en el pie.
1: Sí.
2: Y fue un peligro.
1: Y después el defensor... Ahora no me acuerdo quién estaba ahí, porque él se la pedía, déjala, la tiro a Bransen.
2: Bueno, auspicioso lo de Boca, repito, prometedor, ¿no? Villa es un arma desequilibrante permanente, era obvio que si alguno le iba a recordar su coqueteo con River, lo que tiene a favor Villa es que después empieza el partido.
1: Claro.
2: A diferencia de otros jugadores en otros puestos, ¿Cómo hace un marcador central que está cuestionado? Y la tiene que romper toda, En cambio, Villa tiene que desbordar tres veces. Claro. Y nació para eso. Y bueno, después se fue aplaudido. También era bastante lógico que Gorosito en algún momento se fundiera, porque él queda físicamente, parece que en el esfuerzo, en la jugada esa que pudo haber sido empate de O'Higgins.
1: Muchos dicen que eran los motivos por los cuales tampoco jugaba tanto.
2: Correcto, sí. Es que era una... la verdad que es extraño, ¿no? Que en un club que apostó tanto por el famoso Boca Predio haya incorporado tantos número 4 y por lo menos no le haya dado la posibilidad de mostrarse a Gorosito. Es el primer jugador de todos estos que salen que el público de Boca conoce más, salvo que está muy empapado y te ve inferiores, te ve reserva. El público conoce más por selecciones juveniles que por Boca.
3: Claro.
2: Porque al resto lo ha conocido Di Lolo, jugó un rato en selecciones juveniles, pero después lo conoció en Boca, y ni hablar los que habían llegado antes, o los que vinieron después, el propio Aranda,
3: sí.
2: ¿No? Aranda es algo que de repente apareció como titular en Boca. A propósito de Aranda, yo creo que va a tener que encontrar un lugar, por eso creo que lo mejor suyo sería tirado a la izquierda y ver la forma de armar ese... de imitar el triángulo Fabra-Cardona-Villa. Blanco va con más potencia sin la habilidad de Fabra. Aranda tiene como dijo Robarrena, es nuestro 10, ¿no? Acá está lo tiran más al centro, me parece, porque claro, la izquierda ya es de Villa y la derecha es del pibe Flores, que lo mismo que decía en la semana, quiere el gol. Mm. Es un pibe que tiene acá el arco entre ceja, terminó mal una jugada en el primer tiempo que debió habérsele dado a Villa, porque quiere definir él. Está bueno eso,
3: sí,
2: que llegue a primera división un pibe que quiere decidir, ¿no? Después tendrá que saber los momentos, cuándo el pase, cuándo no. Tiene habilidad en velocidad, lo cual es muy interesante. Y es uno de esos jugadores, o es el típico jugador, que aprovecha el cambio de entrenador. Si seguía Úbeda, quizás Boca seguía jugando con tres mediocampistas.
3: Sí.
2: Porque...
3: Sí, o Velasco ahí.
2: O Velasco, porque para que entre Flores sale Ascacíbar.
3: Claro.
2: Que tiene toda la pinta de ser el primer cambio en todos los partidos, ¿no? Si vos necesitas más combate, Ascacíbar. Si necesitas defender una victoria, Ascacíbar. Pero por lo pronto, se sentó en el banco de suplente. Un jugador que llegó con una suma importante a principios de año, que tuvo... Yo creo que los niveles de Ascacíbar están muy relacionados a si llega el gol o no. No es un jugador que participa en la creación, da una mano obviamente en la recuperación, pero ¿cuándo juega Ascacíbar? ¿Cuándo hizo un gol? ¿No? Hay volantes que son así. ¿Ayer qué hizo? Entró a los dos minutos, tuvo un cabezazo.
1: Exacto.
2: Que no cabeció bien, pero...
1: Exacto.
2: Tienen esos jugadores con imán, tienen que estar en la cancha. Pero bueno, hay una elección de jugar con cuatro futbolistas netamente ofensivos más dos laterales que pasan. A Arruebarrena ya sentó las bases. Ya te demuestra qué quiere hacer con su Boca.
3: Y tal vez de visitante pueda jugar a Ascacíbar.
2: Bueno, algún partido.
3: Claro, porque ayer cuando tuvo que equilibrar un poco, sacó a alguien de adelante, Aranda.
2: Sí, Aranda.
1: Lo que pasa es que...
3: Yo pensé que el cambio iba a ser Delgado.
1: Si Boca sigue así, va a tener mucha actividad. Ya de pronto, o por lo pronto, el próximo partido va a tener que, más allá de un recambio casi total en el equipo, sí. Va a tener que probar con otro futbolista, porque... Boca no creo que juegue con todos los titulares.
3: No, y es una prueba porque juega con Riestra de visitante.
1: Y después ya viaja el martes.
3: Claro.
1: Y ya creo que, bueno, Paredes seguro que no va a jugar.
2: Bueno, hablando de Paredes, que faltaba en el recuento, esas pelotas que pone él como ningún otro. No. Me cuesta encontrar en el mundo alguien que use tan bien el borde externo.
1: Sí. Qué bárbaro, ¿no?
2: Porque... ni siquiera esconde un defecto. No, esto es adrede. O sea, la Rabona, por ejemplo, esconde el defecto de la pierna Inavi. Se posiciona ya para pegarle de esa forma. Y el rival ya lo conoce. Lo que pasa es que es muy difícil de marcar ese golpe de pelota. El pase que le dio a Merentiel, si bien lo hace con libertad, yo no imagino que pueda tener... qué sé yo. Decimos, no, en el fútbol argentino... No, nunca tiene libertad. Y tuvo libertad en el Superclásico,
3: claro,
2: ¿no? Para poner dos o tres pelotas así pinchadas también a Merentiel.
1: Y ayer Paredes, no solamente en esa, después en el segundo tiempo también metió...
2: Quitó un abajo. Estuvo flojo en los tiros al arco.
1: Sí.
2: ¿No?
1: Pero
3: porque en los corners.
2: Lo que pasa es que hay una franja...
3: Y bueno.
2: La verdad que es lamentable. Dicho como está, que la Bombonera ha mejorado, que está mejor iluminada. Ayer justo...
1: El patio de comida también.
2: No sea malo, porque ayer un amigo me dijo que el sector L famoso está verdaderamente muy lindo, muy renovado. Antes había una pared y ahora hay un espacio
1: perfecto.
2: Grande. Perfecto. Obvio que el hincha de Boca está esperando la gran noticia, ¿no? Que es la ampliación, de la cual Riquelme no quiso referirse demasiado en esta nota en la semana en TIC Sport. No. No dijo ni sí ni no. Fue una cosa medio rara.
3: El año irá creciendo.
2: Claro.
3: Pero no dio precisiones de butaca o tribuna.
1: No,
0: las columnas sí se supone. Que se iban a empezar a construir afuera, ¿no?
3: Claro.
0: Terrenos ganados al ferrocarril, habilitados.
2: Claro, pero si ya está presentado ese proyecto, fue raro que el presidente del club, porque además, ni siquiera era meterse en terrenos muy, muy técnicos. Uh-huh. Era decir, sí, ustedes ya saben lo que queremos hacer. Yo no sé si no estará... del todo confiado con recibir los permisos, simplemente no quiere prometer cosas que no se sabe cuándo van a cumplir, porque la verdad que una obra de esta naturaleza se sabe cuándo empieza y nunca se sabe cuándo termina, ¿no? Nuestro país, nunca se sabe si hay una disparada del dólar, qué sé yo, de los materiales. Ahora, y además la burocracia. La gente está esperando eso. La Bombonera ha mejorado en muchos aspectos, chicos, y quizás no sean tan visibles para el que no es hincha de Boca o el que no va a la cancha, pero tener esa franja enorme donde te das vuelta y salen las matas de pasto, la verdad que no es lógico.
3: No se podía jugar.
2: dijimos de la cancha de Racing en su momento, dijimos de la de Lanús, me acuerdo, uh-huh, en algún momento, bueno, de la de la de River mismo, ¿no? Sí. River hace un tiempo, después los recitales, que River se esmeraba con todos sus vínculos con los medios para tratar de
1: hasta
2: de no
1: la
2: decir
1: de
2: que no dijéramos lo que había que decir.
1: Hasta la de Vélez, en algún momento.
2: La de Vélez, esa franja que fue como si fuese una medalla en esta gestión dirigencial, porque la verdad que era la franja que la peor franja de la época anterior, no se puede permitir. No se puede permitir, quedaban los cráteres, ¿no? Mm. Tiró un córner Paredes y la tiró por atrás del arco. ¿Cuántos córneres? De cada 100 córneres que tira Paredes, ¿cuánto van atrás del arco? Está claro que ahí se le levantó cuando clavó el pie de apoyo. Y además Paredes, en ese caso, hizo bien en mirar hacia atrás, si tenía una razón. Pero Paredes jugó un partido como juega él. A ver, contra Sarmiento yo vi flechas. Contra O'Higgins vi un equipo que por momentos lateralizaba, porque llegó Paredes. Mm. Entonces arma la jugada de manera distinta. Si vos tenés los cuatro de arriba, que son cuatro rápidos, cada uno lo suyo, Merentiel, Flores, Aranda y Villa. Ese día no jugó Villa, jugó Velasco. Le sumás a Delgado, que es escurridizo, y le sumás a Ascacíbar, que no es que te va a poner una pausa, iban a ir todos para adelante. ¿Cuál fue la consecuencia? Que en el 0-0 chocó Boca, se hizo un poco desprolijo, contra Sarmiento estoy diciendo, y después en el 1 y en el 2-0 ya tuvo espacio para explotar como podía. Con Paredes abrís mejor el resultado cuando está igualado. No depende de una jugada aislada, no depende de un error ajeno. Después tiene. Bueno, y encima con esas sutilezas, ¿no? Dio tres pases ayer, sí, de revés. Tres pases. Tres, ya es un recurso. Hace un par de años era Modric, que pateaba el arco así.
1: Uno la vio bien de Merentiel, le picó justo. En la otra quedó un poquito. ¿Quién fue el?
2: Villa.
1: Villa.
2: Y bueno, el gol tiene un error defensivo ahí, de dejar habilitado a Merentiel y no marcarlo, porque claro, los centrales entiendo que dan el paso adelante.
1: Claro.
2: Y bueno, se despreocupan del punta.
3: El lateral izquierdo.
2: El lateral izquierdo es el que habilitó.
3: Claro.
2: Sí, correcto. Bueno, ahí va Boca, teniendo que jugar la revancha. ¿Hay una de Paredes?
1: Va bien, pero resultado corto, hay que decir.
2: Ni hablar, seguro. Es un resultado para ir serio a Chile.
1: Y sí.
2: Un resultado como para saber que te va a esperar en Chile un equipo que tiene sus calidades. Paredes se refirió al seleccionado argentino, escucha.
6: Mirá, creo que va a ser para muchos pensar en una decisión de seguir o no. Creo que, como dije recién, fue un proceso hermoso, espectacular, logramos cosas importantes. Va a ser muy difícil mantener este nivel, va a ser muy difícil que el grupo siga funcionando de esta manera. Hay que pensar, hay que poner un montón de cosas sobre la balanza, seguramente hay que hablar también con el entrenador y demás, pero es muy difícil, hay que tomarlo obviamente decisiones con calma y
7: procesarlo. Ahora vas usted, vos no, vos estás para seguir.
6: ¿Cómo te digo? No lo sé, la verdad que no lo sé, seguramente, como te dije recién, es un proceso, hay que digerirlo, hay que pensarlo, no hay que tomar decisiones apresuradas, pero seguramente es algo que hay que hablar.
2: No tengo dudas que es lo que viene en la selección argentina. Creo que algo manifesté el miércoles.
0: ¿Pero a vos no te sorprendió?
2: No.
0: No.
1: ¿Mira?
0: A mí me sorprendió el posteo de Dibu en su momento.
2: Tampoco.
0: Y ahora veo que no es solo él y que hay algo ahí.
2: Sí, a ver, lo que creo que sucede es, a ver, no hay que darle mucha mucha vuelta. Lo que creo que sucede es que el arranque de un ciclo sin una competencia hasta la Copa América para dentro de 2 años, pero no hay una competencia que motive tanto, claro, después de la gran motivación, pincha un poco, relaja, algunos jugadores ya llevan un tiempo. Después ellos mismos se tendrán que ver fuera de las listas, ¿no? Esto claro, me hace acordar cuando en el 2014, después de 2014...
1: Salvo que anuncien antes, como Di María, claro, por ejemplo.
2: No, renunciar definitivamente, esa sí me sorprendería. Pero sí creo que algunos se pueden llegar a tomar un respiro. Cuando, claro, después de la final de 2014, Messi había dicho en intimidad que bueno, que no sabía si iba a seguir en la selección o que por lo menos en ese momento. Y asumió Gerardo Martino, y en una charla con Messi le dijo, Mirá, si yo no tengo problemas, obviamente es tu decisión. Ahora, vos estás preparado para toda la carrera, todos los años que tenés por delante de carrera, vivirlos como espectador de selección argentina. Pasaron 12 años y sigue estando.
1: Claro.
2: Lo mismo ellos, ¿no? Diego Martínez, Paredes, son dos que lo hicieron público. Yo creo que 3 o 4 jugadores se pueden sumar de los habituales titulares o de los 15, 16 jugadores de los que Scaloni ha sacado los titulares. ¿Eso quiere decir que se van definitivamente? No, porque a todos les queda, a estos dos y a los que tengo en la cabeza, les queda por lo menos una Copa del Mundo. A los que les quedan 2 Copas del Mundo, no creo. Pero aquellos que ya llevan 2 ciclos, quizás quieran parar un poco.
3: Pasa que es como una gran banda de rock.
2: ¿Por qué?
3: Pasan 6 años, 7 años en la cima.
2: En las giras.
3: Y vos decís, ¿y ahora qué hago?
1: Claro.
3: Y podés cambiar uno, podés cambiar un guitarrista, podés cambiar un bajista, un baterista, pero aparte acá se pone esta en duda la cabeza, entonces...
1: Bueno, pero ahí está el tema, porque los que se han expresado hasta ahora de estas dudas que tienen y que obviamente están en todo su derecho de pensarlo y demás, van también en dirección a lo que dijo Scaloni de esta... ¿cómo vamos a formar un grupo de esta índole otra vez? Es muy difícil. Y vamos con el grupo siempre, a esto voy, que es lo que dijo y lo que hizo explotar de emoción el otro día Scaloni. Y todos los que tienen dudas, de lo que estoy viendo, salvo Otamendi, que ya se despidió, definitivamente, van en torno a eso, a expresar siempre lo difícil que va a ser formar otra vez el mismo grupo, etcétera, etcétera. Entonces, evidentemente, si uno dice que sí, el resto que está en duda en algún momento va a decir que sí.
2: Bueno, no sé.
1: A eso voy, ¿eh?
2: Quizás sean decisiones de cada uno. En fin, tampoco está muy claro qué va a jugar la selección argentina ahora. No tiene nada.
1: Ni hablemos de eliminatoria, porque no sabemos de si van a ser la cantidad de equipos que van a ser.
2: Yo creo que no se va a jugar la eliminatoria.
1: Bueno, por eso.
3: Lo que va a ser otro torneo.
2: Y quizás termina habiendo una Liga de Naciones Sudamericana con 18 fechas y que dé un título más que un pase o más que 6 pases al Mundial. Con el mismo formato para utilizar todos esos partidos, porque vos necesitas fechas, necesitas cubrir las fechas y además necesitas que tus selecciones jueguen para el ranking.
3: Claro.
2: ¿No? La Argentina y todas las selecciones sudamericanas tienen que jugar para tratar de ganar y ascender puesto en el ranking FIFA, que en algún momento es importante. No hay que despreciarlo eso. ¿Cómo motivás al jugador argentino que se vació, como dice Juanma, que se vació tras el Mundial sin algo acá, sin algo concreto? No sabe quién es el técnico. Alguno dirá, bueno, la camiseta argentina. Sí, está bien. La camiseta argentina lo que tiene
0: para que motivar. Nunca fue convocado para el jugador mundial, claro, obvio.
2: Para el que tiene 2 ciclos, ya es distinto, claro. ¿No? De la forma en la que te lo podés motivar es, mirá que para que el lugar siga siendo tuyo para el mediano plazo y empiece un torneo, te lo tenés que seguir ganando ahora, porque si nosotros empezamos a convocar nuevos y esos nuevos andan un fenómeno, por ustedes los mundialistas pueden ir a la fila. Claro. Es pincharlos de esa manera, que yo creo que no va a suceder. Así que no nos sorprendamos cuando haya una lista que haya varias novedades, ¿no? Sí. Comunicado oficial. Comunicado oficial: River Plate acordó con el club Tigres UANL, esto sería Universidad Autónoma de Nueva León.
0: Muy bien.
2: La transferencia definitiva del jugador Ángel Correa. En las próximas horas, el delantero realizará la revisión médica correspondiente para poder firmar su contrato y convertirse en jugador de la institución.
1: Muy bien, se terminó la novela. Vamos todavía. Martín, con las buenas noticias.
2: La novela argento-mexicana, más que nunca. La producción de...
1: Falta de Verónica Castro.
2: Verónica Castro, correcto.
1: Mirá qué antiguo que estoy también.
2: Ayer fue bravo porque trascendió que el jugador había recibido amenazas.
0: Y llegó al país, creo, no se lo vio, pero llegó al país.
2: ¿Llegó al país?
0: Sí, en medio de todo eso venía conectado y se enteró.
1: Después había un posteo de la mujer de Correa que también había tenido... estas amenazas y demás.
2: Bueno, es el refuerzo más fuerte del fútbol argentino.
1: Sí, ninguno. ¿No?
2: En cuanto, por lo menos en mi idea, no tengo.
1: Sí, no, pero obvio.
2: Sí. Lo que puede generar.
3: ¿Quién? Más que Otamendi. Otamendi tiene el nombre, pero Correa tiene un nivel.
2: Sí.
1: Pero ahí con Otamendi, con lo que significa en este momento para la llegada de River, sí.
2: Yo lo pensaba más por
1: la peleo, ¿no?
2: Esa es. Yo pensaba más por el lugar en la cancha, el dinero, las idas y las vueltas. A ver, algunos clubes tienen sus refuerzos muy importantes. A Central volvió Franco Servi,
3: claro,
2: que es un jugador para ellos muy, muy trascendente, ¿no? Es uno de un chico del club que ya dejó de ser chico. No jugó.
1: Servi, ¿no? No Chervi.
2: Y bueno, Servi, no sé, estaremos en esa. ¿Qué otro? A ver.
8: Villa. Hablamos de Villa en la primera hora.
1: Y sí.
8: Y nos parece que lo tenemos al alcance de la mano. Pero
1: Boca
8: incorporó el mejor jugador de fútbol argentino.
1: Y es así.
8: ¿Del último año?
2: Sí, vale, vale. Va a estar.
8: Está disimulado entre...
1: Sí.
8: Lo tenemos al alcance de la mano todavía. Y del medio local.
2: Sí, Correa viene de muy buen nivel en México, ¿no? Está bien, la Liga Mexicana, uno dirá que se marca menos. Bueno, es un jugador de su jerarquía, de sus condiciones. Por tener su nombre... puede evitar jugar con el cartelito de los 15 palos. El cartel que le...
1: Claro,
2: que
1: no se pudo. Vale 15 palos.
2: Tiene su nombre. Claro. Entonces, en todo caso, se le va a pedir de acuerdo al nombre, no tanto a la cifra.
1: Bueno, está
2: a
1: bien.
2: A Villagra, a Salas y a Castaño se le pidió por la cifra, ¿no? No sé, hay otro jugador. A Velasco en Boca...
1: Quizás por lo que decís vos, porque la gente quizás no lo tenía, el gran público.
2: ¿Cómo no? ¿A Correa?
1: A Castaño. En aquel momento, bueno, era un que si hubiese salido bien, bueno, mérito, chapó para Gallardo y compañía. Pero acá, a ver, en una de esas, a esta altura te digo, está bien pago Correa. Después, bueno,
2: mira, eso
1: era lo de él.
2: La verdad que.
1: Después tendrá que rendir.
2: A ver, lo de bien pago, lo que pasa es que si River tiene para gastarla. Y ellos consideran que no se les desequilibra el balance, por lo menos estos millones, que se supone que son 15 más impuestos, todavía no lo tenemos muy, muy claro y siempre Balca es muy riguroso para esas cosas, por lo menos es un jugador que te va a aportar, en el mejor de los casos, gol. Porque vos esa plata la ponés para jugadores que te figuran en los resultados. Lo que llamaba la atención de Villagra y de Castaño es que en los resúmenes no estaban nunca. Y claro, por más que te ordenen un equipo, que te den los pases prolijos en el arranque de la jugada, si no tenés gol, si no tenés pase-gol, ¿cómo avales? ¿Cómo haces para valer lo que costaste? Acá es un lugar de la cancha distinta. River tiene una filosofía diferente a lo que puede ser, no sé, otro tipo de mercados, donde se compra y se paga fuerte para luego revender y recuperar. A Correa, salvo, no sé, en 2 o 3 años, algo del fútbol de los petrodólares,
3: sí.
2: No es una inversión en lo económico, puede ser una inversión en lo deportivo, naturalmente. No sé, nos parece mucho, igual, obvio, que nos hace ruido, ¿no? Como el fútbol argentino, hay que ver... ¿Cuántos se llevan de premio por ser campeón? O sea, ¿cuántos premios por título equivalen a una transacción como esta?
3: Claro.
2: No es que rompe el mercado, porque no lo sigue nadie. No es que detrás, qué sé yo, en Brasil, en la semana decía, va Corinthians, paga 20 palos y al día siguiente paga Palmeira 25 y a los 2 días paga Flamengo 32. En Inglaterra paga 1,70 y otro paga 90 y otro paga 110. Acá se queda solo River, es como que hay un mercado unimembre, ¿no? Un mercado solamente que compuesto por River. Se rompe a sí mismo.
1: Se prueba River,
2: claro.
1: ¿No?
2: Digo, se rompe a sí mismo.
1: Claro.
2: El día Boca con Velasco y solo con Velasco. Me acuerdo en su momento con Marconi había pagado mucho Boca, ¿no?
3: Pero hace 7, 8 años.
2: Sí.
1: Bueno, y con Velasco que había pagado 10 también.
2: Y
1: en
2: Velasco
1: aquel momento.
2: Ahora. Claro. Después el resto fueron ellos, los 5 por Aguirre. Más terrenal, por Zenón, cifras más terrenales. Ahora mismo 6,5 por Villa, sí. ¿No? Pero miren lo que estamos diciendo, Villa, habiendo sido un gran jugador de fútbol argentino de últimos años, generando todo lo que generó, no le costó a Boca ni la mitad de lo que le cuesta a River la llegada de Ángel Correa.
3: En el último lustro, 4 o 5 años, vos tenés Borja,
2: sí,
3: que fueron 8 y pico, casi 9. Uh-huh. Drews y Salas el mismo año, 10 uno y casi 10 el otro.
2: Sí.
3: Sumale ahora a Correa y todo es mi opuesto, ¿eh?
1: No, sacando de la. Lo que pasa es que la diferencia.
2: Sí, Correa te jugó unos metros más atrás, ¿no?
1: Claro. Sí.
2: Creo que era más importante, me parece, un Correa que llevar a Beltrán y a Borré. ¿No? O sea, Correa es alguien que te puede dar algo distinto en un equipo que le faltó tres cuartos.
1: No. Lo que pasa es que por lo que estabas hablando, Ariel, en el fútbol argentino, la realidad del fútbol argentino, económicamente hablando, es que el que puede pagar estos precios internacionales, ¿viste? Cuando te dicen, se vende oro, te pago a precios internacionales, es River. Porque todas las negociaciones que se puedan hacer con pases de futbolistas en el fútbol argentino son terrenales, son nuestras.
2: Sí.
1: Y no vas a pedir. A ver, se está entre club y club. ¿Cuánto se puede pagar por un futbolista de teóricamente nombre en la Argentina? ¿Cuánto? ¿3 bueno, millones? ¿4 millones?
2: Bueno, hay jugadores, jugadores que valen más. Pero no se terminan vendiendo
1: bueno,
2: acá.
1: Bueno, este es el tema.
3: Andrada costaría más que Villa, por ejemplo.
1: Este es el tema, porque no, el mercado no está como para seguir a un River de pagar 15 millones por
2: Correa. No, en general hay plata. Lo que vamos viendo en este campeonato son planteles que se han mantenido. Yo ayer vi Argentinos contra Sarmiento, elegí ese,
1: sí,
2: porque me parecía interesante ver cómo se armaba Argentinos sin Fattori,
1: sí,
3: sin Riquelme.
2: Sin Lozano, y ayer tenían el banco a López Muñoz y a Molina, ¿no? Uh-huh. Molina había tenido una lesión y López Muñoz otros partidos ya fue al banco. La verdad que en el primer tiempo le costó, Sarmiento, sí, lo presionó y le ganó bien. Tuvo un par de cambios clave, pero lo clave del segundo tiempo fue que empezó a jugar más Lescano. Ahora, a Fattori lo reemplazó bien en el mercado, porque llevó a Kevin Gutiérrez,
1: sí,
2: el 5 que salió de Racing, sí, que fue a Defensa y Justicia, que estaba en el fútbol mexicano. Es un jugador de esos que te dan una forma, ¿no? Y además ya en Argentina es como que todos juegan, todos están acostumbrados. Los centrales conducen hasta la mitad de cancha sin ningún problema.
1: Goles lindos.
2: Son goles lindos porque llegan todos tocando. Ese fue increíble lo que le pasó a Porcel. Se terminó de sacar la camiseta y dijo, me la mandé.
1: Ya está.
2: Me la mandé.
1: Y estaba molestado, pobre.
2: Ahora está bien eso. Yo sé que
0: está bien. A mí me hizo replantear lo de siempre. Es histórico.
1: Está bien, bueno. Y yo les voy a contestar de la misma manera. Replanteamos el reglamento. Reglamentariamente.
2: Claro, sí, estamos hablando del reglamento.
1: Ayer este.
2: En esa, Lobo Medina no se le puede decir. No, en esa. Durante el partido, tiene una particularidad.
1: Qué dupla.
2: Todos los fouls que cobra.
1: Ayer tenías una duplita.
2: Sí, el VAR no intervino.
1: No, pero te digo, por la duda.
2: Todos los fouls que cobra.
1: Sí.
2: Generan que los jugadores de un equipo y del otro le protege.
1: Y bueno,
2: pero no hay uno en el que salga.
1: Pero que ya no es por esa.
2: Como nah, cada jugada.
1: Es por lo otro, es por lo de atrás.
2: Totalmente.
1: Es por lo que dijimos siempre. Por eso se va a tener que ganar. Hay árbitros que se van a tener que ganar mucho dirigiendo.
2: Sí, o mejor, no se la ganen un.
1: Pero viste, la confianza, la credibilidad es complicada.
2: Ayer me gustó Zavala de Sarmiento, que siempre juega bien en Sarmiento. Prieto de Argentino,
1: sí,
2: fue un segundo tiempo, sí, de lujo, en la medida que hay 4 goles, imposible,
1: claro,
2: que no sea muy bueno.
1: Sí.
2: Los goles de Belgrano tienen el primer gol de Belgrano
3: es muy bueno.
2: Es de Papi.
1: Sí, muy bueno.
2: Participan los 4 de adelante, pero uno con cambio de frente y los otros 2 con una Ubita y Mudo Vázquez jugando la pelota entre ellos. Y González Metilli, acostumbrado a hacer goles importantes. Antes se la bancó bien alguien que para mí no puede faltar en el campeón del fútbol argentino, que es Ramiro Hernández, el pibe.
1: Uh-huh.
2: Después ya el otro lo vi más solo, sí, resumen.
1: El segundo tiempo de Belgrano Central fue interesante también el partido.
2: Bueno,
1: sí,
2: pues Central mejoró, ¿no?
1: Y Central mejoró, lo fue a buscar un poquito más, pero ojo que no perdió su estilo Belgrano. Uh-huh. Y Belgrano ayer se quedó enganchado en el gol de el empate Rigoni. Bien habilitado. El gol de Hernández. Pero le costó en el segundo tiempo un poquito más, pero Belgrano es un equipo que se impone.
2: Y bueno, sí, claro.
1: Y tiene buenos futbolistas. Tiene,
2: y cómo no. ¿Eh? Me gustó la de Ubita, que dijo que mantuvieron el plantel. No nos vino a buscar nadie. Sí,
3: claro. Imagínate, el único que se fue Mavilla,
2: claro,
3: se fue a Sarmiento, porque era suplente.
2: Sí.
3: Tampoco llegó a nadie.
2: No llegó a nadie. Pero hay mucho, la fácil es decir, che, qué flojo el libro de pases. A mí me gusta que los planteles se mantengan.
3: Claro.
2: O sea, lo que es inadmisible es cuando de un plantel se van entre 10 y 15 jugadores y hay que llevar 7, 8 refuerzos. Veo que en general han tratado de mantener las bases. Hay algunos equipos que juegan exactamente con los mismos nombres como terminaron. Uh-huh. ¿No? Central juega con los mismos 11. A ellos le sumará, bueno, le sumó Badaloni, ¿no? En el lugar de Vélez. Le sumará Servi ahora cuando se ponga bien. Bueno, Belgrano tenía el equipo campeón.
0: Argentinos perdió muchos jugadores.
2: Argentinos es el que vendió, por eso me interesaba verlo. La esencia sigue siendo la misma. Obvio que Fattori era muy importante en ese equipo, pero lo repito, lo puede reemplazar con Gutiérrez. Y en la medida que juegue bien Lescano es un jugador que Argentinos tiene que festejar haber mantenido ya en dos libros de pases. Es un juego que hace diferencia en nuestro fútbol.
3: Sí.
2: La definición de cachetada, él, yo creo que imagina que Arboleda está adelantado. Porque él
1: atajó, no fue buena noche de Arboleda.
2: No se comió ninguna, ¿eh?
1: Yo lo vi con dudas
2: el permanentes. El primer gol decís, estaba parado donde cualquiera está parado.
1: Bueno, está bien.
3: Para mí va a ser el segundo.
1: Yo no lo vi tan...
2: El segundo es el del rebote.
3: Claro.
2: Prieto. Sí. Que convierte Prieto.
3: Pero después,
2: sí, en ninguno...
1: A mí no me dio seguridad.
3: Para mí tuvo más responsabilidad Cortés en el segundo gol de Sarmiento. Que tiene el error en el córner y en el centro.
2: Correcto.
1: Y me dejás decir, ya que hablaste del tema de Boca, yo entiendo la economía de los clubes y demás, pero la cancha de Sarmiento presentada...
2: Tenía apósitos.
1: Era una cosa, la verdad,
3: era como un mal afeitado.
1: Exacto. Sí, era, sí.
2: Pero estaba muy... Todo no sé, mal afeitado.
1: Tenía una viruela, no sé qué tenía la cancha. Una cosa...
2: Estaba lleno... No se puede decir curita,
1: entiendo,
2: ¿no?
1: Porque a veces...
2: Estaba, tenía curita por todos lados.
1: Pero era ¿viste? Pero bueno, es lo que hay. ¿Qué crees que te diga?
2: No, es lo que hay, pero no lo que tendría que haber.
1: Pero
2: no.
1: Exacto. Yo digo para... Yo sé, entiendo que te puedo... Que ¿cómo se llama? Las fuertes, claro, el frío, todo lo demás.
2: Sí, esa época del año brava.
1: Es complicado el cambio de semilla.
2: Vamos a darle tres partidos.
1: Pero viste,
2: vamos a darle tres
1: partidos. Ya, porque.
2: Claro, sí,
1: venimos, viste, fue muy duro este devenir del tema del mundial.
2: Bueno, pero ¿qué querés? Pará, eso igual es. Eso nos reímos, pero...
1: Mirá que la gente de Sarmiento, una gente muy querida.
2: No está diciendo.
1: Pero...
2: No, vos tenés un canje en Junín, de hecho, cuando va gratis a la...
1: Pero te digo, no fue bueno mirar desde arriba la cancha de Sarmiento con apósitos como...
3: Y por lo que decías del mercado, mirá, si a principio de año Román decía, Riquelme, que había que imitar a los brasileños, que ellos incorporan fuerte en julio, se hizo lo contrario, más parecido a Europa, que ellos en el receso invernal, o sea, en nuestro enero, tienen uno, dos como mucho,
2: cierto.
3: Y mantienen.
2: Sí, cierto. Bueno, vendamos, y después vendrá Balca para... No confirmar, porque ya lo ha hecho River con Ángel Correa.
1: Pero los números sí.
2: Pero sí, quizá los números, y sí dar una vuelta por los otros refuerzos. Y ya nos vamos a meter en los partidos que tenemos para hoy, que son variados, ¿eh? En un ratito casi, que salen
0: cinco
2: a la cancha.
0: Partidos ya.
2: En un rato, Gimnasia Mendoza.
0: Primer turno, 4:30, sí.
2: Contra.
0: Arranca con Central Córdoba, Santiago del Estero. Le da 5:45.
2: 5:00.
3: Hoy debuta Sebastián Domínguez.
2: ¿Ya llega? ¿Ya entra?
1: Sí.
2: Mirá
1: qué golpe de timón, ¿eh? Central Córdoba.
2: Ajá, sí. Sí. Se estaba dirigiendo ya.
1: Claro.
2: Esas son cuando los técnicos...
3: Garcilaso.
2: Sí, está bien, pero Garcilaso le ha hecho un contrato, ¿eh?
3: Sí,
2: Garcilaso no imaginaba que se iba a ir a los 4 meses.
3: Ya es la segunda vez.
1: Garcilaso, perdón, ¿eh?
2: Es la segunda vez.
3: Claro, porque se fue de Tigre. Se fue de Tigre para ir a Vélez cuando supuestamente iba a seguir en Tigre.
1: Cierto, de la misma manera.
3: Celebro 3 partidos.
2: Claro. No es... Independientemente de las cláusulas que ponga y demás...
1: Sí, claro.
2: Le va a firmar un contrato...
3: Claro.
2: Es como que quedás medio. Igual tiene todo su derecho a decir, che, me está llamando una oferta, una mejor oferta. Claro que sí. Lo que pasa es que quedás muy atado cuando el día de mañana te dicen, encontramos un mejor técnico. ¿Te acuerdas que habías encontrado una mejor oferta? Nosotros encontramos. Es así, es una ley que tendremos que aceptar todos, cada uno en la
1: UNO. No, y si ya hizo en dos lugares lo mismo, viste, le va a costar también el tercero, ¿no?
2: Bueno, vamos a darle esta que.
1: Ojalá que le vaya muy bien.
2: Central Córdoba, el semestre pasado demostró tener poco. Claro. ¿No? Vamos a ver cuánto lo mejora.
1: Y después me decís cómo le estaba haciendo en Garcilaso.
2: Sí, claro. Ahora acá tengo la liga. 10:10 de la mañana, Fer.
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20: Lazo la tocó adentro, muy bien adentro del área, para que se venga Garay, la retrocede ahora para que venga el remate al arco. ¡Gol! 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Lazo la jugó adentro. Para Garay, la retrocedieron y casi en la media luna de primera, como venía, apareció el Cucu Cabrera para que le suene el reloj a Nacional. Cucu, cucu, le cuentan a Nacional, le cantan jugadores, le cuentan el ring. Corea Tigre que va a avanzar en la Copa Sudamericana. Nacional 0, Tigre sí, sí, Tigre 3.
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0: 10 de la mañana, 18 minutos, aquí en No Veo la Hora, aquí en
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0: ¿Cómo? Sí, hubo un reguero de... No eran hormigas entonces.
1: No.
0: Vamos a ir para Balca, si el circuitismo no tiene otra.
2: Le vamos
0: otra
2: a proponer a Balca un descanso, aunque ya se lo debe haber tomado, porque ahora viene toda la actividad más fuerte para River también. 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
0: Muy bien. Germán, buen día. ¿Cómo le va?
3: Buen día, Ari. Un saludo para todo el equipo. Yo tengo que agarrar una hoja de calcar. Utilizarla y volver a dar la misma información que ayer, aunque en este caso como anunciado ya oficialmente por River, más allá de que hace 24 horas, poquito menos en verdad, porque la salida al aire fue pasadas las 10:30, creo, comentaba que se había cerrado, o se había acordado, mejor dicho, para este caso, la llegada de Ángel Correa, y bueno, vos lo contabas hace un rato, River, a través de un comunicado, anunció oficialmente el acuerdo con Tigres de México por el delantero. Yo quiero ser cauto con los términos y no hablar de dinero en este caso.
0: ¿Por qué razón?
3: Quiero ver si efectivamente, y porque yo sospecho que son más de 15 millones de dólares.
0: ¿La cláusula son 18?
3: Creo que sí. Estoy más cerca de pensar eso que los 15. Pero bueno, no voy a dar algo que sea inexacto. Si digo que creo que deben ser más de 15.
0: Ahora, ¿es dinero que River tenía presupuestado gastar en este libro de pases?
3: Si uno toma en consideración que hubo avances, aunque no lo concretó, tampoco sé si descartarlo por Thiago Almada, sí.
0: Claro. Claro, si creía que podía traer Almada...
1: En 20 en ese momento. Uh-huh.
3: Sí, River que, bueno, debe también vender, porque hasta ahora de los marginados que están en Cantilo se fueron tanto Paulo Díaz al Atlanta United como Maximiliano Mesa a Independiente a través de una rescisión de común acuerdo, y lo propio ocurrió con la salida, aunque no forma parte de los marginados, de Franco Armani a Atlético Nacional.

0: Ojo que también se puede pensar con respecto al dinero, que no sé si tenía pensado 18 en Correa, pero evidentemente lo que pasó el otro día, cómo jugó River, y además que la necesidad que tiene en River en ese puesto, le hizo decir, bueno, pongamos tres más.
1: Bueno, sí, puede decir que lo apuró la eliminación, lo hizo.
0: Y no me cabe, pero a mí no me cabe duda, el otro día lo de River,
1: se bajoneó y se fue al shopping.
0: Pero tremendo.
2: Estaba cantado que iba a cerrar algún nombre esta semana. Es una cuestión político-deportiva.
0: Sí, pero es muy probable que le haya salido más de lo que tenía pensado en ese presupuesto River, lo de Correa. Más allá que después se puso firme el club mexicano, ¿no?
3: Pero me parece distinta a la compra de Villagra, por ejemplo, que ahí sí le sacaron, literalmente lo estafaron. O sea,
1: se aprovecharon.
3: Una millonada por un jugador que no valía eso. Uh-huh. Acá
0: hicieron una piramidal, decís vos, con Castaño.
3: Acá supongamos de 14 a 16 o 15 a 17 más o menos, no hay tanta diferencia. Sabían que iban a tener que poner ese dinero incluso antes de que ahora fuera con Altosivi. Me parece.
1: Sí, una vez que querés a un jugador como Correa, que igual Tigres lo pagó la mitad, ¿no? Hace un año.
2: Un año.
3: Claro, llegó para el Atlético de Madrid, jugar al Mundial de Clubes y no lo jugó Correa. Correcto. Porque se fue a Tigre.
1: Exacto. Le dio rédito. La verdad que los goles que se ven de Correa son de una factura bárbara, ¿no? Bueno, ahora tendrá, decíamos, Valca, antes de vender, que tendrá la presión que impone su nombre, no tanto la cifra, porque ya tiene un apellido, ¿no? Yo diferenciaba a los otros jugadores que llegaron sin tanta trayectoria. Entonces juegan con el cartelito de la cifra en la frente, ¿no? Rendir de acuerdo a lo que el club pagó por él. En este caso, más que eso, si bien obviamente es la compra más cara de la historia del fútbol argentino.
0: Claro.
1: ¿No? Porque no hubo. ¿Sí? No. ¿Cuál gana?
2: No. Estaba la de Kevin Castaño, pero entiendo que Correa en este caso va a ser superior.
0: Claro, sí, claro.
1: Prato quedó.
3: No. Prato llegó a 14, ¿no?
1: Quedó lejos. Quedó en el. Por ahora podio debe hacer, pero lejos de la siguiente.
0: ¿Cuál había sido? ¿Había sido uno en 24? No. No, estoy loco, ¿no?
1: No, ventas eso.
3: Ventas sí.
0: Compra es cierto.
3: Correa primero, segundo Castaño y tercero Prato.
1: Claro.
3: Mm. En River.
1: Bueno, igualmente, si bien siempre hablaremos de la cifra, más que nada es tener un campeón del mundo aquí, ¿no? Que jugó poco en el título, jugó poco en Qatar, pero es campeón del mundo, que venga aquí a demostrar condiciones. Y en ese lugar, en la cancha, que no está claro de quién era, porque fue en algún momento de Colidio, pero Coudet, tanto como Gallardo antes, y ni hablar de Michelis, utilizó a Colidio muchas veces abierto por la izquierda. ¿Vendrá a jugar de eso, Correa? Donde juegan los enganches sin serlo.
2: Y es un interrogante, ¿en dónde lo tiene pensado puntualmente Coudet? Si uno toma como referencia el esquema base que viene a indicando que es el 4-1-3-2, existen dos posibilidades muy muy concretas, o detrás de los delanteros, en ese rol que por ejemplo ocupó, aunque sin ser creativo ni nada por el estilo, Fausto Vera durante el primer semestre, uh-huh, o como uno de los dos atacantes. El tema después de ver si con Rafael Borré o Lucas Beltrán. Yo creo que Sebastián Drussi correrá desde atrás, no porque esté relegado, vale aclararlo, y lo propio con Facundo Colidio y Joaquín Freitas, que llegado el caso, no son prescindibles, pero sí igual es que la dirigencia escucha las ofertas si llega a suceder alguna cuestión de esas.
1: Uh-huh. Bien. ¿Qué más? Ya tiene a Otamendi entrenándose, ya tiene a Correa por entrenarse.
0: ¿Montiel?
1: Bueno, Montiel está.
2: Montiel se reincorporó ayer. Uh-huh. A ver, Ángel Correa, en términos concretos, es la sexta incorporación de River en este mercado de pases. El primero, aunque último en sumarse, fue Nicolás Otamendi, porque firmó a fines de mayo. Luego llegaron los uruguayos Mauro Arambarri y Giovanni González, y fueron repatriados. Lucas Beltrán, bueno, Rafael Borré, no se puede decir el término repatriado, sí reincorporado a River, o repatriado al país, pero más allá de ser colombiano. Bueno, ahora Correa. River busca un creativo. El nombre de Ezequiel Bacó está sobre la mesa. no es sencillo. La única manera de poder repatriarlo, y ahora diciendo el término, es a través de la compra del pase. Está desde hace ya 2 años en Spartak Moscú, pero está en Rusia. Luis Independiente no tuvo la posibilidad de poder sumarlo luego de promoverlo desde las divisiones inferiores. Y ya decía, va a ser un mercado fuerte para River, aunque lento es cierto, y al mismo tiempo tendrá que, insisto, hacer caja en algún momento por aquellos jugadores que están en cada partido y que hoy ya tienen en esa banda, en ese grupo, a 3 mundialistas como Matías Galarza, Kevin Castaño y Kendry Páez.
3: A Barco lo ofrecieron, ¿no? A Ezequiel Barco.
2: No tengo muy claro eso todavía, por eso di la información muy superficialmente, que no me supieron precisar. Yo lo que cuento es que River hace 2 años lo transfirió en una cifra claramente superior a 10 millones de dólares. No tengo presente si fueron 12, 13, pero claramente superior a 10 millones de dólares. Mm. Que es lo que más o menos también pagó River.
0: Bueno, ¿cómo forma River ante Riestra? Y sí, bueno, pero
3: pero te estaba diciendo lo de refuerzo. No, mirá, bueno, yo acabo de preguntar cómo está lo de Barco.
0: Claro.
3: Porque ayer me dijeron, préstamo es imposible, hay que comprarle el pase. Estuvieron sondeando alternativas por si se les caía Almada. Y Almada, obviamente, se cayó.
0: Se cayó, claro. En realidad no subió ni el primer escalón en lo de Almada, ¿no?
3: Por parte de River yo sé que sí. Por parte del jugador me parece
0: claro,
3: que
0: había
3: nunca
0: que esperar
3: estuvo,
0: y todo lo
3: nunca
0: demás
3: estuvo muy, sí, muy embalado. Pero sí, bueno, está bien. River tenía su fe, claro.
0: Okay.
3: Era difícil, la verdad, y sí, en cuanto a cifras, ¿no?
0: Porque sí.
3: Tampoco nos pasemos para el otro lado y pasemos a creer que River le puede pelear de igual a igual a Flamengo cuando
0: fue
3: un jugador. Yo creo que ahí todavía hay diferencia.
2: No, tuvieron pues. No, River aspira a llegar a ese escalón, pero no es fácil.
3: A propósito, ¿cuánto falta para...? En serio, porque siempre pasa lo mismo. A propósito de los ex que todo el tiempo River contrata, ¿cuánto falta para que vaya a buscar decididamente a Nicolás de la Cruz? Pues yo sé que a De la Cruz no le dio el físico el semestre pasado, pero cuando entró en el Mundial jugó siempre bien.
0: Mm. ¿Sí?
3: Y los 60 minutos que jugó contra España jugó bien. Y si al final de cuentas lo que quiere River es ir a buscar a alguien que le haya dado resultado, De la Cruz, bueno, como pocos jugadores, cuando se fuera a Deportivo De la Cruz.
0: O fíjate que a otro le dio el físico y no le dio el talento para jugar. Estaban bien físicamente,
3: Él tiene un tema crónico en la rodilla que le va y le vuelve y ha sido un problema.
0: Sabemos,
3: y ha jugado muy poco en el semestre en Flamengo, pero... Aún habiendo jugado poco, cuando entró en la selección, tendría que haber sido titular, sin duda.
1: El tema es si él quiere volver a Argentina.
3: Bueno, está bien. Pero va a buscar a todos los ex.
1: Sí.
3: A todos. Va a buscar a los que se fueron anteayer, como Mastantuno Echeverri. Va a buscar a los que se fueron hace 10 años, como fue a buscar en su momento Graneviter.
1: Y eso que el último año parecía que se alejaba de esa tendencia.
3: Parecía.
1: Que iba a buscar afuera lo que
3: correcto,
1: no encontraba dentro.
3: Es verdad. Y yo creo que un libro de pase lo logró. Hasta que llamó a Borré.
1: Claro. Porque los refuerzos de enero eran Aníbal Moreno, Fausto Vera.
3: Claro.
1: No tenían nada que ver con Viña.
3: Sí.
1: Nada que ver con el viejo River.
3: Sí, cierto. Sí, Balca.
0: Y además, River, fuera de broma esto, tiene que solucionar de alguna manera, que obviamente están tratando de que vayan a jugar a otros clubes, pero el tema Cantilo en River no Es un peso.
3: Tiene un dato, Germán. Sí.
0: Sí.
2: Anoche hice cuentas. En contratos River tiene en Cantilo, en contratos anuales, para que se entienda, más de 15 millones de dólares. Uh-huh. Distribuidos en 11 jugadores.
3: Y sí.
2: Es un número fuerte. Insisto, River pudo rescindir, pero no vender.
3: A ver, hasta ahora River se sacó de encima a Paulo Díaz, al Atlanta United.
2: Sí. Maxi
3: Mesa Independiente.
2: No se lo quiso sacar de encima, pero si uno quiere hablar de jugadores que salieron, Franco Armani rescindió para irse a Atlético Nacional.
3: Bien, 3 jugadores. ¿Qué más?
2: Después, bueno, varios chicos juveniles están teniendo con la concesión de su pase.
3: No estaba entre los 15 que quería, que quería sacar. 3 de 15 van.
2: Uno, tengo que terminar de chequear en qué queda Andrés Herrera. Entiendo que ya está transferido al Columbus Crew de Estados Unidos, donde jugó a préstamo durante un año y medio.
3: Pero no estuvo el año pasado.
1: No,
2: ya no estaba el año pasado. Claro.
1: O sea, de los 15, de los 15 que Di Carlo le dijo a Longoria, ¿se fueron tres nada más?
2: Ni siquiera, dos, porque Armani no forma parte de esa lista. Armani y Mesa, Mesa y Paulo Díaz son los que rescindieron. Por eso lo rescindieron, porque River no hizo caja. Yo entiendo que River sabe que va a ir a pérdida con lo que invirtió. La única excepción puede ser Matías Galarza por el Mundial de Quito.
1: Sí.
2: Este, tampoco vendió.
1: Y de los 12, 13 restantes, podemos decir, Galarza, Castaño,
0: Galopo por ahí.
1: Galopo,
2: Kendry Páez,
1: Salas, Páez.
3: Pero Páez no es de River.
0: Pero lo que pasa es que Galopo pide algún club.
1: Pero espera, vamos a hacer la lista. Sí. Bustos.
2: Son 11.
1: ¿Qué más?
2: Esto incluye, por ejemplo, Alexander Wojcicki.
1: Wojcicki.
2: Que estaba con la reserva y que River nunca lo compró, llegó libre, pero le hizo un contrato bajo, ¿cierto? Bajo para muy bajo para primera, muy alto para tener una reserva.
1: Subiabre el Encina, hay que
0: Encina,
1: sumar. Encina. Uh-huh. Pesela, hay que sumarlo.
0: Pesela, claro.
1: Ahí ya llevamos 10, ¿eh?
0: Yo lo que voy es que, por ejemplo...
2: Viña, por mencionar.
0: Viña, también.
1: O sea, tiene todo, claro, no... no
0: claro, ahora pero, no pero, por ejemplo, hay un interés de algún club por Galopo, por ejemplo. Pero resulta que cuando hay un interés...
1: Central River, lo
0: por,
1: quiere.
0: Sí, está bien, pero cuando Galopo o se enteran de cuánto gana en River, Central no está en condiciones de pagarle... Bueno, supongo, ¿no? Digo supongo... Y lo supongo
2: alto,
0: bien.
2: No tan alto como
0: pero obvio. Pero lo que pasa es que no Central no está en condiciones de pagar lo que está ganando en River y el jugador no quiere ir.
2: Uh-huh. Mm. Sí, está esa dificultad. Yo siempre lo digo porque a mí me parece que es algo que cualquiera de estos jugadores baje considerablemente sus pretensiones. ¿Es exterior o nada?
3: Tendría que ir a un equipo que lo quiera mucho, que sea de... que tenga sentido de pertenencia, como para ir a hacer eso que vos decís, Germán. Digo, Mesa con Independiente, está claro que fue ahí, claro, porque tiene un cierto grado de identificación con el club, si no, no lo hubiera hecho. Por eso no lo culpa a Galopo, si no quiere irse a Independiente o a Central, porque bueno, ¿qué lo une a ese club?
0: No, tenés razón.
1: También es verdad que algunos de estos jugadores...
0: mirá que si no juegan ahí, no van a jugar en otro lado también, ¿eh?
1: Sí, alguno puede pretender o puede ver el panorama y decir, che, no llegó nadie en mi puesto, ¿no?
3: Claro.
0: Sí, la remontamos. A ver si podemos.
1: Bien, voy a pensar alguno especial. Subiabre. Y River nos contrató un win. Así que dice: si a mí no me venden bien, en algún momento juego. Tal vez justo Subiabre sea por generación uno de ellos, uno de los jugadores que no les molestaría ser transferido, ¿no? O irse. Bueno, en fin, dígale a Héctor cómo forma River y lo despedimos.
2: En el arco Santiago Beltrán, resta una práctica hoy a las 18 en el Monumental. En el arco Beltrán, en el fondo Gonzalo Montiel, Nicolás Otamendi, Lucas Martínez Cuarta y Marcos Acuña. Veremos quién tiene el placer de capitán. Y si sigue perteneciendo a Martínez Cuarta o tiene un nuevo dueño para este semestre. En el mediocampo, como mediocampista...
0: Otamendi de acá a Luján va a ser capitán.
2: Sí, debería ser así, por eso planteo, pero bueno, como recién llegó, no sé cómo resolverá Coudet.
0: Yo sé que usted es muy formal y demás, pero lo trajeron para
2: eso.
0: Sí,
2: debería ser así, El campista número 30 para Otamendi, a propósito de eso. Sí. Como mediocampista de contención, Aníbal Moreno, tengo dudas con el esquema si va a ser 4-1-3-2 o 4-3-3, pero visto con nombre. Mauro Alambarri, Tomás Galván, Facundo Colo, Rafael Borré y Lautaro Pereira.
1: Muy bien. Lautaro Pereira gana su lugar justamente por eso, porque no hay jugador de banda, ¿no? Sí. Aprovecha, además de lo que el pibe promete, un equipo no son los 11 jugadores más caros, son los 11 mejores jugadores, son el mejor jugador para cada puesto, para cada posición. Si vos tenés superpoblación en un lugar de la cancha y te falta en otro lado, provecho para los juveniles. Abrazo, Balcá.
2: Abrazo, Andy, el equipo, un placer.
1: Metele su música porque 10:35 de la mañana se presentó a las 6, más o menos.
4: Qué difícil.
1: Hace 4:30 cuando...
4: Traer buenas noticias.
1: ¿Qué pasó ahora, Fernando?
4: Ayer dijimos, vi algunos gestos, algunas señales.
1: Sí.
4: El otro
1: ¿con quién
4: día,
1: perdimos?
4: En estos mítines de la embajada,
0: sí,
4: me crucé con alguien muy importante que está por dejar su cargo porque...
1: Con tu amigo Daniel Scioli.
4: Me crucé con él. Él se fue rápido, sacó la foto, todo y se fue.
0: Mirá.
4: Cuando se fue alguien me habló muy mal de él, pero bueno.
1: Bueno.
4: Como la gente habla también de todo el mundo.
1: Claro, pero no le digas a nadie,
0: porque
1: si no,
0: en el chisme,
1: si no llevas y traes.
4: Y me despedí de alguien que no quiso hablar, me dijo, no, pues después yo prefiero no hablar, o sea, me lo dijo esto en off, digamos, no quería grabar nota. Le dije, bueno, igual, faltan hoy 50 días para los Juegos del Sur. Es la fiesta sudamericana que tenemos acá, en Santa Fe, ciudad de Santa Fe. La ciudad de Rosario y algunos deportes van a estar en Rafaela también, es decir, se presentan como Santa Fe 2026 por la provincia. Son los juegos que, digamos, regionalmente nos tienen más cerca. Argentina va a tener una delegación muy numerosa, porque además lo hace de local. Después se proyectan con muchos deportes de clasificación para el año que viene los Panamericanos, que van a ser en Lima en 2027, que también justo ayer se cumplió, bueno, llegó a un año de que se empiecen a desarrollar. Y la proyección inclusive de los Juegos Panamericanos en muchos deportes también, es que la clasificación te llegue o te lleve a los Juegos Olímpicos de Los Ángeles 2028. Ese es el caminito. Entonces le digo a esta persona, nos vemos igual antes del Oso de Sur. No creo que llegue. Uh-huh. Bueno, esa expresión después se fue confirmando ayer con una nota bastante fuerte que presentó el diario La Nación, chequeando algunas fuentes también, me dijeron lo mismo. Lo que ahora estoy tratando de interpretar es si es una buena noticia, una mala noticia o de qué calibre puede caer esto en el deporte, porque se ha raliado todo lo que es la estructura de los directivos del ENAR, del Ente Nacional de Alto Rendimiento Deportivo. Se han caído ya, algunos dicen que los echaron, otros me dicen no, yo renuncié, bueno, no importa, se han ido las tres personas que acompañaban al director general, que se acuerdan tiene dos sillas, la de Lenard y también la de la subsecretaría de deportes, es Diógenes de Urquiza, que es el que el otro día me dijo no sé si llegó a los Ode Sur. Bueno, está claro que se está por ir de ese cargo, e insisto, de un lado te dicen, me acaban de mandar un video donde alguien del deporte me dice, mira, siempre fue un obstáculo para el deporte, así que se vaya o que venga otro no nos va a cambiar mucho. El panorama sigue siendo el mismo porque el proyecto, o bueno, el rumbo, sigue siendo el de recortar. Recordemos que hay distintos parámetros, pero los números es lo que lo avalan. El ENAR se mueve con dinero que usan para competir afuera, para entrenar afuera en algún momento y también para tener las becas al día, aunque han sido menos en cantidad en el último tiempo, los deportistas, pero se evalúa más o menos en lo que es siempre en dólares porque es la moneda internacional y eso fue cayendo, o sea, no es que solamente hablamos de que con la inflación se desfinanció, no, también bajó la cantidad de esa partida que el Tesoro Nacional le entrega, claro, en pesos, cuando lo convertizan a dólar, cada vez es menos al deporte argentino, una vez, bueno, en realidad son distintas cuotas en el año, ¿no? Eso que se cambió, ya lo contamos acá varias veces la historia y que muchos deportistas se presentaron en el Congreso el año pasado para un proyecto que finalmente quedó en la nada, de cambiar y volver a tener esa autonomía del ENAR. El ENAR sigue dependiendo del Tesoro Nacional, cada vez tiene menos dinero y ahora dejaría de tener a su director, a su persona, digamos, que se encarga de lo que es el día a día y fundamentalmente de la distribución que se hace de ese dinero. Porque es como que, primero, hay una pretensión de pedir más plata para poder tener más recursos para el día a día de los deportistas. ¿Se acuerdan que Diógenes de Urquiza quedó en un lugar muy incómodo cuando los deportistas fueron a pedir esto al Congreso? Y él dijo textual, tranquilo, porque se promulgue la ley o avance la ley, la vamos a vetar, fue la frase que él dijo. Y argumentó, con lo que tenemos estamos bien,
1: claro.
4: Con esto que tenemos estamos bien. Que es un poco, bueno, quedar bien también con de alguna manera, el gobierno que él está representando, aunque él viene del área del macrismo y estaba en aquel momento en los Juegos de Buenos Aires 2018, ahí asume como secretario de deportes en ese momento. ¿Se acuerdan que también le cambiaron el nombre y se llamó Agencia de Deportes? Y alguno especuló con que eso también era como una pérdida, digamos, del lugar, de la categoría que tenía la Secretaría de Deportes. Bueno, después vino otro gobierno que lo subió a un ministerio, pero no cambió demasiado para el mundo del deporte. Y desde que él asumió, aunque primero en el ENAR y después también en la Subsecretaría de Deportes, es como que acompaña estas decisiones de, bueno, arreglarnos con lo que tenemos, ¿para qué vamos a pedir más? Ahora se fue su principal asesor, que se llama Philippe Oudinot, que estuvo también con parte de aquella gestión de Mauricio Macri, y lo curioso es que esto me lo cuentan distintas fuentes, Daniel Scioli, ¿por qué se produce este cambio? Bueno, cuando se va a Adorni, en medio del Mundial, se cambian las funciones, digamos, de lo que era la jefatura de gabinete. Se reordena gran parte de lo que es el panorama de el organigrama del Estado, diríamos. Scioli sigue, ayer creo que lo hablamos acá, vos me preguntaste, Ari, pero ¿cómo puede ser que figure ad honorem?
1: Sí.
4: Bueno, me lo explicaron, claro. En realidad, Daniel Scioli sigue siendo el secretario de Turismo, Ambiente y Deporte. En el proceso, cuando se va Guillermo Francos de la Jefatura de Gabinete y viene Manuel Adorni, lo que cambia ahí es que al deporte lo sacan de esa secretaría. Seguía siendo el secretario de Turismo y Ambiente, pero deporte lo dejan para que vaya directo con la Jefatura de Gabinete. Se mantuvo en ese momento bajo la órbita de Manuel Adorni. Muchos, bueno, especulan que la salida de Adorni lo ha dejado también en offside a Daniel Scioli porque ellos mantenían un vínculo estrecho. Pero bueno, dejémoslo ahí, no tenemos prueba de otra cosa. Sí me marcan esto como que hay un vínculo todavía que se mantiene. Directamente la decisión de que sea ad honorem es porque si él estuviera cobrando, Scioli acá como secretario, un sueldo como secretario de Turismo, Ambiente y Deporte, lo dejaría fuera de una jubilación que ya tiene de privilegio por haber sido vicepresidente de la Nación, que tiene obviamente un dinero, un ingreso mayor, y además lo deja fuera de un sistema que tiene chofer, custodia, bueno, toda esa historia. Esto me lo explican, viene desde que asumió la Secretaría de Medio Ambiente y Deporte, lo que pasa es que al figurar en el boletín oficial de este lunes como una novedad el cambio de que ahora el deporte vuelve a esta secretaría, apareció otra vez la palabra ad honorem y a muchos nos llamó la atención, pero ya venía siendo así porque él arrastra todavía lo que es aquella jubilación y demás. Bueno, aclarado esto, los que cobran sueldos sí es obviamente los que están dentro de esa órbita, y la pelea viene porque al reclamo de las partidas que el Estado le daba al ENARD y por ende también a la Subsecretaría de Deportes, ahora ya salido Adorni y entronizado Santilli, que de hecho tiene un vínculo con el deporte, en la Jefatura de Gabinete, la decisión fue, como tiene muchas cosas a cargo, que el deporte vuelva a la Secretaría esta de Turismo, Ambiente y Deporte, otra vez bajo la órbita de Scioli. Y los que están hoy, Diógenes Urquiza y su gente, Filip que se fue, y otros, bueno, recuerdan que en el primer año de gestión no había movimientos, o sea, no había gestión en esa secretaría y lo que ellos reclamaban para el deporte no les la respuesta era, estamos bien así, no vamos a agilizar mucho. O sea, unos se acusan a otros de mover menos o casi nada lo que es el deporte. De hecho, citan un textual de Scioli cuando se hace oficial que el deporte vuelve a su secretaría, que él dijo, sigamos como estamos, llevemos un poco, repartamos un poco del dinero en los clubes, que son los que la están pasando mal.
1: Los clubes de barrio.
4: Claro, los clubes de barrio, que tienen unos 250 millones de pesos para este año, y bueno, siempre fue poco porque si vos calculás con los años anteriores, cada vez es menos en pesos. Y también mencionó una campaña, que algunos dicen, será una campaña de él, será la campaña del gobierno, la campaña es el año que viene las elecciones, pero bueno, dijeron, repartamos un poco de plata que después ya tenemos la campaña. Y en realidad el deporte lo que reclama desde el ENARD, que es este ente, pero también la Subsecretaría de Deportes, que maneja deportes que no están al nivel de ser los mejores del mundo, sino como un nivel sudamericano, es el alto rendimiento. El alto rendimiento, o sea, se sigue moviendo, no importa si un año hay elecciones y en el otro no. Bueno, este fue el reclamo. En el medio, esto también me lo confirman de distintos lugares, el propio Daniel Scioli pidió que entre las personas que se vayan de la estructura del ENARD, esté su propia hija, Lorena Scioli, que venía administrando parte de lo que es la estructura del ENARD y también figura como despedida de su cargo. O sea, Diógenes Urquiza quedó solo hoy, sin gente a su alrededor. Me dicen que desde afuera algunos, bueno, puede ser que informalmente sigan trabajando con él y que es inminente su renuncia, su salida. Recordemos cómo viene la historia del deporte brevemente en esta gestión. Asumió, ¿se acuerdan? 2 meses duró, Schlipper, sí. Aquel representante de jugadores. Claro,
1: es representante de jugadores.
4: Claro, que había sido elegido en algún momento con algún vínculo ahí de Macri más que de Milei, porque Milei no está
1: no le interesaba
4: en
1: el
4: deporte.
1: Tema,
4: sí. Bueno, se lo había cedido parte del macrismo. Ahí llega la figura de Diógenes Urquiza. Él dice, yo quiero ir a ENARD, porque el ENARD es donde se decide los deportes de alto rendimiento, no solo dónde va la plata, sino cómo se proyecta, qué delegaciones armamos. Ellos te dicen, por ejemplo, ahora se fueron, fue una delegación a Panamá, los Juegos Sudamericanos Juveniles, fueron 300 atletas argentinos, en nivel para competir había 80, mandamos gente de más. Ese es siempre la mirada de claro. Deseamos menos pero mejores. Bueno, es un poco la estructura.
1: A ver, tiene una lógica absolutamente comercial, si se quiere, ¿no? La lógica deportiva es que en la medida de que esos, ¿cuántos sobraron para ellos?
5: Y, sí, 200.
1: 200, él. Claro, en la medida más. Que esos 200 compitan y compitan, se supone que cada vez van a estar más cerca de los que sí valieron la pena, entre comillas, ¿no?
5: Claro.
1: Para eso sería competir permanentemente en el deporte, además de partir de la base de que no solamente compiten los que ganan.
5: Sí, no.
1: Digamos, eso sería otro.
5: Bueno, el tema del Oso del Sur que se vienen ahora, en 50 días, es que Argentina tiene un compromiso barra obligación, digamos, aunque no es una obligación, vos podés no hacerlo, pero en todos los deportes y en todas las disciplinas de cada deporte, vos podés presentar atletas,
1: claro.
5: Porque sos local, entonces, para cualquier lugar del mundo, ¿qué te dicen? Y no tenés ningún gasto, porque sos local. Y acá te dicen, no, pero yo voy a tener una delegación de casi 1000 personas, entre deportistas, entrenadores y algunos más, 900 ponele, que también me cuesta, entre comillas, porque ellos quedan incorporados, no directamente al sistema de becas, pero sí al de un apoyo para llegar de la mejor manera posible a estos Juegos del Sur, aunque ya falte muy poquito. Argentina va a presentar en todos los deportes, digamos, un representante, un atleta. Algunos dicen, bueno, con el problema que tenemos, cada vez se compite menos, muchos chicos deportistas, ¿no? Están pagando lo suyo para viajar, bueno, no sé qué resultado se va a obtener. Pero a nivel sudamericano, y encima como local, la delegación un poco tiene el compromiso de ser tal. Después había otro inconveniente que se subsanó, me dicen esta semana, que es el atraso de las becas, que venía de 2 meses de atraso y que esta semana se puso al día. La expectativa...
3: Estaba el Mundial y bueno.
5: La expectativa era que, bueno, se pudiera solucionar y aparecieran, como siempre se pide, nuevas partidas de acá a fin de año. Esto parece estar descartado con esta movida, con este nuevo cambio en el organigrama. Algunos empleados también temen por su trabajo, porque dependían directamente de esto. Antes de la fiesta del Oso del Sur se vienen los Juegos Evita, que mueven mucho más, bueno, en realidad forman parte del deporte social más que el deporte de alto rendimiento, aunque hay muchísimos casos de deportistas que salen de ahí de alguna manera o atravesaron también lo que fue competir para su provincia, para su lugar en los Juegos Evita y después terminan siendo deportistas de alto rendimiento. Y por ahora hay una incógnita grande de, bueno, cómo se va a poder lograr toda esa logística en el marco de este vaciamiento que hay de la estructura. Obviamente va a aparecer otra persona, van a designar a otro. Desde el Comité Olímpico Argentino, que es la mitad del ENARD, ellos ven que esta salida puede llegar a mover algo. O sea, no son del todo negativos. ¿Por qué? Porque con Diógenes, como se pelearon por esto de que el ENARD obtuviera la autonomía, dicen... Bueno, capaz si viene alguien nuevo y diferente, lo convencemos de que cuando llegue impulse un poco el cambio que necesita Lenar, que es volver a ser autónomo y no depender de lo que te entrega, digamos, la administración del gobierno. Veremos qué pasa. Por ahora sería inminente. Estos últimos días de julio serían los de salida de Diógenes Urquiza, que dicho sea de paso, en nombre de Schlipper, en el medio estuvo Garro, ¿se acuerdan que se fue
1: después de los Juegos Olímpicos? Después de decir Messi.
5: Aquel episodio que también nos remite
1: Mario
5: a...
1: Se fue.
5: Sí,
1: exactamente, claro.
5: Por decir que Messi tenía que pedir disculpas y al final se fue él. Y bueno, quedó Diógenes porque era el que estaba ahí. Justamente, es de los... te guste o no, digo, y sé que hay muchas críticas, pero muchos deportistas también lo bancan, porque él está cerca de muchos deportistas, es empresario, tiene su propia empresa de indumentaria deportiva y ha tenido otras empresas también, es el único nombre y apellido, Patricio, de las familias más pudientes de la Argentina, de Urquiza, que ha estado en todo lo que es este gobierno, es el que más tiempo perduró en ese cargo. O sea, si realmente se concreta esto, su salida, sería la persona que más tiempo abarcó en esta administración Milei. Un área decisiva del deporte. No sabemos quién lo va a reemplazar por ahora y cuánto va a cambiar, pero claramente puede ser un fin de semana, unos días de novedades al respecto.
1: Muy bien, excelente, Fer, como siempre, para contar las cosas que pasan en un deporte que no hablamos tanto, ¿no? Uh-huh. Obviamente somos una sociedad futbolizada, ¿no? No es que estoy criticando, lo soy, pero hay mucho más para hablar del deporte, para meter la cuchara. 11 menos 10 de la mañana, ya vienen nuestros periodistas, ya empezamos a hacer una ronda con los partidos de hoy, con los partidos del fin de semana. Espérenos 2 minutos nada más.
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0: Nos quedan unos minutos para las noticias todavía. Vamos a ir. ¿Podemos repasar los partidos de hoy? Porque la verdad, debo reconocer algo.
1: Claro.
0: No me acuerdo de memoria.
1: Y te perdés un poquito.
0: Yo voy viendo, yo dejo ahí los canales y bueno, que me...
1: Acá viene uno.
0: Que me avisen cuando hay partida.
1: Quiero decirte que los snacks que has traído de Estados Unidos están muy buenos.
0: ¿Son picantes?
1: En algún caso no.
0: Vos vas a cualquier lado de Estados Unidos y decís, ¿spicy? No. Y después, ¿sabes qué?
1: Claro.
0: Te acordás durante 3 días.
1: Come still.
2: ¿Cómo?
0: Algo así, ponele.
1: Come still, dice acá.
0: Vos estuviste, Fernando.
1: Sí.
0: Te sacuden. Te sacuden con la con algún
1: spicy, sí.
0: Con alguna
1: por el
0: especie.
1: Niño yo me preocupaba porque imagínate que acá él come
0: cualquier cosa y lo
1: no al revés, muy limitado,
0: claro allá era
1: y sin salsas allá
0: habrá comido alguna que otra hamburguesa habrá comido
1: eran tres opciones: hamburguesa, la otra de las de pollo, o sea las patitas, y qué era lo tercero, y pizza sí.
2: Ahí está. ¿Tuvieron con esas zafas esos que les hacen firmar para comer? Tipo, vos hacerte cargo que estás comiendo algo que tiene determinada cantidad de calorías.
0: No hubiese firmado sin ningún problema. No, acá me cuestionaron fuertemente, pero la carne yo les puedo asegurar que hay ciudades donde...
1: No vale decirlo hoy que no estás aquí.
0: Claro, es una claro. Entonces hoy...
1: 5 partidos.
0: Sí.
1: Arrancamos en Mendoza, 5:45, con Gimnasia de Mendoza y Central Córdoba de Santiago del Estero y un nuevo entrenador.
2: Claro. Con Sebastián Domínguez.
1: Pero no debuta hoy como entrenador.
0: ¿Va al banco?
1: No, creo que no, Creo. Ahora le vamos a preguntar a nuestros amigos santiagueños.
0: Sí.
1: 7:00 p.m, 2 partidos. En el cilindro, Racing recibe a Gimnasia, casi 3 meses sin jugar en su estadio. Bueno, muchos clubes, obviamente, claro. no han jugado en este tiempo. Y Vélez, también a las 7:00 p.m, recibe a Instituto, en el Amalfitani. Uh-huh. Y la noche termina a las 9:15 con 2 partidos. Platense, aquí cerquita donde estamos nosotros, frente a Unión de Santa Fe. Y Huracán en su estadio ante Banfield.
0: Bien, muy bien. En
1: vamos
0: un ratito
1: a estar con transmisiones de eSports, por supuesto.
0: ¿Está Rodrigo Áncora? Está Rodrigo Áncora, que, bueno, tiene todo siempre. Va diciendo, ¿qué tenemos? ¿De qué tengo que hablar? ¿De qué me tengo que preparar? ¿Qué tengo que informarme? Y no sé, producción le mandó algunas. Yo no sé.
1: Y hace un recorrido por el Gran Buenos Aires, ¿no? Y Capital, entonces.
0: Yo no tengo ni idea de qué va a hablar Rodrigo. Buen día.
3: ¿Cómo te va, Ari? Abrazo grande, un saludo para todos. Buen día. Bueno, voy a arrancar con Vélez y con Instituto, que es el primer partido que tenemos.
0: Sí, sí.
3: El Liniers, en la Amalfitani, va a dirigir Andrés Merlos, en el bar estará Adrián Franklin. 26 convocados por parte del mellizo Barros Esqueloto, por parte de Guillermo, que tiene bajas y no tiene altas. No tiene incorporaciones, no tiene refuerzos Vélez hasta el momento. Se ha ido, está claro, Álvaro Montero a Boca, se ha ido Brian Romero a Olimpia, Quirós... Aaron Quiroz, el ex hombre de Banfield, a México, y no ha sumado hasta el momento jugadores. Está latente la chance de que se pueda ir Tobias Andrada, y hubo un interés para que se vaya Diego Valdés, pero por ahora los dos se quedan, y los dos obviamente son tenidos en cuenta por el técnico para este arranque de semestre. Marchiori otra vez en el arco de Vélez, el arquero que fue campeón con Quinteros. Joaquín García, Mamana, Magallán y en principio Elías Gómez, el arquero y los 4 defensores. En la mitad de la cancha, yo tengo la duda, porque en el último amistoso no jugó Andrada, no jugó teniendo en cuenta que estaba la negociación abierta con River y por un posible traspaso, si va a jugar Tobias Andrada o si ahí en la mitad de la cancha arma el doble 5 con Baeza y Aliendro. Delante de este doble 5, Pellegrini por derecha, Lanzini por izquierda. Para mí, Valdés suelto y Florian Monzón, el número 9 del equipo.
2: De los equipos que no incorporó, es el único que tuvo varias bajas importantes y que puede, bueno, ser la Andrada la próxima.
0: Sí, a ver, yo en el primer bloque decía, la primera vez decía que me parece que lo interesante de este arranque de semestre es cómo mantuvieron las bases distintos equipos, ¿no? Algunos planteles enteros han mantenido.
2: Okay.
0: También, obvio, esconde problemas económicos de muchos, ¿no? Miren San Lorenzo, no sé, hay distintos. Independiente se había empezado a ilusionar con tener a Barco y la verdad es que lo tuvo lejos porque no pudo sacarlo. Banfield está en necesidades groseras. Newell's había anunciado un libro de pase fuerte, no lo tuvo y así podemos seguir contando. Lo que ha tenido Vélez en los últimos tiempos es la necesidad de vender. Claro, Vélez tiene una necesidad intrínseca de vender para mantener una, una estructura infernal. Uh-huh. Este, en los últimos tiempos ha vendido bien Vélez.
2: Sí.
0: Ha vendido Ordóñez, vendió a este, sacó dinero por Pellegrino, vendió
3: Valentín Gómez.
0: Claro, con el, vendió claro, a Valentín Gómez.
4: Con el respaldo de buenas inferiores, Mar, ¿no?
0: Carrizo, pero te vende un buen jugador por semestre. La lógica es que los equipos que venden tanto no peleen los campeonatos. Pero bueno, este, lo peleó hasta ahí, ¿no? Porque quedó afuera rápido esta vez con Guillermo, con Gimnasia. Este, ahora, otra vez, ¿dónde creo que puede estar el problema de Vélez? Y en el ataque. Todo depende otra vez de Florian Monzón.
2: Claro.
0: Quedó medio instalado. A ver, en un momento le sobraban los nueve, porque llamaba la atención que Michael Santos fuera al banco de suplentes. No le rindió Santos a Vélez, pero sí había rendido mucho en Talleres. Y Brian Romero hacía lo suyo. Hoy tiene nueves, pero no, ninguno terminó. Para mí, el que más rindió el semestre fue Monzón.
2: Sí, sí.
0: Relegado como quedó Romero, ¿no?
3: Y después fíjate que en el banco va a haber otra vez un combinado de juveniles, porque como alternativa en el ataque tenés a Godoy, tenés a Verón,
0: sí,
3: tenés a Piola, que es un pibe que recién está apareciendo y que está convocado, lo tenés a Aguirre, que es otro chico que también el mellizo subió, pero en definitiva muchos jóvenes al banco de los suplentes. Yo creo que quizás ahí es donde necesita por lo menos un poco más de reflexión.
0: Claro, claro. Y Feller.
2: Claro.
0: ¿No? También va al banco.
3: Feller va al banco.
0: ¿El 48? Robert
3: Jorge también al banco.
0: ¿O el 48 le cambió?
3: El 48. Sí, mantiene el número.
0: Porque la vi todo.
3: Ha cambiado el número Monzón.
0: Durante estos 40 Monzón días lo vi permanentemente, la 48.
3: Y bueno, se mantiene.
0: La
3: se
0: usa
3: mantiene
0: para todo. Número. Para dormir, para ir a hacer las compras, para todo.
3: ¿Pero el shortcito o la camiseta?
0: La camiseta ya directamente.
3: Pero no, mirá, no le dejo otro talle.
0: Ah. Bueno, no sé, usted está diciendo qué pasa, que claro, le digo,
3: sí, hermano. Sí, los jugadores están muy ajustadas, yo no creo que sea la misma.
0: La verdad que estaba medio corta.
4: Sí. Está la de partido y la otra que te venden, ¿viste?
0: Claro. Ahora que me lo decís, estaba un poco corta, pero debe ser la misma, ¿eh? Debe ser la misma.
3: El que cambia el número es Monzón, que agarra 9 de Romero.
0: Bien.
3: Usaba la 23 el semestre pasado.
0: Muy bien. Bueno, ¿y del otro lado qué? ¿Qué quedaba?
3: Bueno, Instituto. Tiene Instituto, el traductor del otro lado,
0: sí,
3: que tiene una variante en el arco, porque se fue Rojo a Paraguay.
0: Mire usted.
3: Y ataja Marcos Ledesma, línea de 5 atrás.
0: De Quilmes.
3: Exactamente, sí, sí, que también ha pasado por Barracas.
0: Barracas
3: también. Por entre otros defensa, equipos. Cerato, Alarcón, Mosevich, Galván, Jonathan Galván y Diego Sosa, Gustavo Abreu, Matías Gallardo, Alex Luna, Tisera, el ex hombre de Huracán, y John Córdoba, marca, los 11 del traductor de Diego Flores,
0: marca,
3: con este cambio marca obviamente el en el arco y con la novedad de que está convocado después de muchísimo tiempo, sufrió dos lesiones graves de rodilla el delantero Facundo Suárez. Así que esa es la novedad en cuanto a la nómina, en cuanto a la convocatoria estará obviamente el delantero en el banco de los suplentes.
0: Muy bien. ¿Qué pasa, Guili?
4: Buen día, Ariel.
0: Buen día.
4: Buen delantero Facundo Suárez.
0: Apéndice, ¿eh? Sí, guárdense, sí,
4: claro. Buen delantero clave en el ascenso de Instituto.
0: Claro, pero
4: Facundo Suárez, no. Y bueno, 20 de rotura de cruzado, casi
2: dos estrellas.
3: Dos juntas.
2: ¿Cuándo pasó eso?
4: Claro.
2: ¿Cómo se cuando ascendió Instituto teníamos dos estrellas.
0: Pasaron 4 años.
2: Y sí.
0: Sí.
4: Claro.
0: ¿La mitad de cancha, como me dijo?
3: En la mitad de la cancha, a ver, acá, porque juega con 5 atrás, ¿eh? En la mitad de la cancha. Gustavo Abreu, Matías Gallardo. Y después Luna, Tisera y John Córdoba. 5-2-3.
0: Claro, porque Gallardo juega. Gallardo sí. Creativo, ¿no?
3: Sí. Matías Gallardo. Averigua, tiene que jugar. Lindo partido. Marcelo.
0: 5 goles.
3: Va a tener de la cantera de River.
0: Anótenlo. Va a tener 5 goles.
4: 5 goles.
0: Más o menos.
2: Y en la apertura ganó Ñuve. Ganó. No, ¿mira? Eso no pasó nunca casi.
0: No,
2: pasó. Ganó Vélez 1-0 sobre la hora. Bueno, con el de Andrada.
0: Ah, entonces no sé si va a haber 5-3.
2: Pero no estaba el traductor todavía.
4: Otro instituto.
0: En Córdoba fue.
2: En Córdoba.
0: Bueno, en Córdoba.
4: El gato Oldrá.
2: Claro, sí. Estaba Oldrá.
4: Bueno, que juegan con arcos entonces. Viste que se dice juegan sin arco cuando es 0-0, ¿no?
0: No.
4: Juegan con arcos.
0: ¿Y usted tenía eso o tenía algo más? No sé
3: qué. Tengo
0: un
3: Huracán.
0: Rapidito. Vamos con
3: el 21-15.
0: Sí, claro.
3: En el Ducó dirige Pafundi, en el lugar Laura Fortunato.
0: Mire usted.
3: Bueno, habló en esta semana Diego Martínez, el técnico.
0: Ajá.
3: Dijo que en el contexto no es ideal porque Huracán tampoco tiene refuerzos. Hoy puede ser un día importante porque negocia con Independiente por Nacho Puceto. Obviamente que lo quiere Martínez. Si se cierra sería el tercer ciclo de Puceto en Huracán. Y obviamente que está todo el mundo de Huracán esperanzado en una posible vuelta. Sí. Galíndez, Campo como lateral por la derecha, en principio Blondel al banco. Mire. Pereira, Carrizo y Lescano. Waller, Gil. Yo acá tengo cuatro nombres para tres lugares. Alejandro Martínez, Callinger, Tayel Peralta y Cortés. De esos cuatro van a jugar tres. Y adelante, obviamente, Jordi Caicedo, el ecuatoriano que jugó el Mundial, obviamente, para el equipo de Tacese.
0: Son continuidades, ¿eh? Sí. La gran mayoría
4: son claro.
0: Absolutas continuidades.
2: En un rato, si querés, repasamos los equipos que no incorporaron.
0: Mm-hmm. Dale.
2: Y un poquito el contexto de cada uno, porque son diferentes.
4: Para que se entienda. Es más fácil los que no incorporaron.
0: Banfield, por ejemplo, no creo que haya incorporado.
2: No.
0: Y sí. Si Banfield tiene un problema económico...
5: Un jugador
4: de
5: Olimpia de Paraguay en Banfield que se estuvo entrenando dos semanas...
0: Hasta que levantara...
5: Y ayer se fue.
0: Claro. Sí. Sí, y San Lorenzo hasta ahí.
2: Sí, en el final. Bueno, hasta ahora oficialmente Juan Pablo Álvarez.
0: Solamente, correcto. Rodríguez.
3: Ahora, acá se le fueron algunos jugadores de recambio. Se le fue Sequeira a San Rey Córdoba. Ajá. Se le fue Eric Ramírez a Unión. Así que no ha perdido la columna, base del equipo titular, pero sí un poquito de recambio.
4: El otro día Diego Martínez se quejó mucho conferencia de prensa de la falta de refuerzos, ¿no?
0: Y bueno, sí. ¿Qué hacemos este fin de semana, Rodri? ¿Cuánto hacemos?
3: Mañana me toca Chaca.
0: Mañana me toca
3: Tristán Chaca.
0: Opa. Tristán ¿a qué hora es esto mañana?
4: 3 de la tarde, ¿no?
0: No le mande
3: mensaje. 3 de la tarde.
0: No lo condicione. Déjalo libre, hermano.
4: Mañana tiene que saludar a tirar para arriba.
0: No, déjalo libre. ¿Reserva, hacemos algo?
3: Sí, me toca el martes Boca Belgrano. Epa. Partido pendiente porque la semana que viene no hay proyección. Porque hay fecha entre semana de primera.
0: Sí.
3: Porque arrancó pegado. Y el domingo le toca al Boys, defensor de Belgrano.
4: Mira, yo digo que tiene una gran responsabilidad, Rodrigo.
0: ¿Cuál?
4: Porque uno de los equipos que va a ser en el día de mañana, como comentarista, no ganaba hace mucho tiempo como visitante. ¿Y? De los últimos dos partidos... 6 puntos, sacó 4 de visitante. Entonces, ante Gimnasia de Jujuy.
0: Pero Tristán Suárez, ustedes me dijeron que bravo.
4: Sí,
0: bravo.
4: Bueno, pero juega de visitante y venimos bien. Digo que, tranquilo, Rodrigo.
0: Increíblemente.
3: Solo dentro de la cancha, Héctor, ¿eh? Yo simplemente...
4: Buena aclaración.
0: Claro.
3: No juego, pero haremos lo posible, Héctor.
4: Es el único equipo que jugó 3 partidos de visitante en el reinicio, muchachos. Nos están tirando... 3 de visitantes.
0: No tiene peso el AFA.
3: ¿Vale? Equipo de primera no tiene refuerzo. Chacarita metió 4, Héctor, ¿eh?
4: Sí, y echamos 8.
0: Sí, estamos metiendo ya en la apéndice. Abrazo grande, claro. Rodrigo.
3: Abrazo, buen fin de...
0: Noticias. ¿Qué pasó?
5: Cortito, Ariel, que preguntabas quién dirige hoy a Central Córdoba Santiago del Estero.
0: Sí.
5: Por un pedido de la comisión directiva.
0: Sí.
5: Se queda Matías Villavicencio y Emiliano Romero, los ayudantes de campo de Pucineri. Dirigen solo el partido de hoy.
4: Claro.
0: Y ya después se asume domingo.
5: Exacto. Como la salida intempestiva de Pucineri. Sucedió entre martes y miércoles por problemas personales.
0: Uh-huh. Sí.
5: Le pidieron por favor que se queden sus ayudantes a dirigir el partido.
0: Está bien, está muy bien.
5: De este fin de semana.
0: Che, hacemos noticias.
5: Lo que vos quieras.
0: Esas noticias que en una época iban a las 11 de la mañana.
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1: De la mañana, 9 minutos en toda la Argentina. En Buenos Aires, 14 grados la temperatura, la humedad 84%. Javier Milei viaja esta noche a Brasil para apoyar la candidatura de Flavio Bolsonaro. Mientras tanto, en la Argentina hay novedades económicas. El Banco Central habilitó a las empresas a abrir cuentas en dólares, cuentas sueldo, para pagar los salarios a sus empleados. Y Adrián Rabier habló hace instantes, el vocero presidencial, diciendo que es posible que el dólar llegue a 1.800 pesos en los próximos meses. Mientras tanto, Milei viaja por la noche, como decíamos, a encontrarse con el hijo de Jair Bolsonaro, condenado por un intento de golpe de Estado. La campaña se dirige hacia octubre, donde se enfrentará Flavio Bolsonaro al actual presidente Lula da Silva. Argentina alcanzó un récord en el primer semestre al recibir más de 1.400.000 turistas provenientes de países no limítrofes.
7: el gobierno atribuye el logro a la política de apertura al mundo impulsada por el presidente, destacando medidas como los cielos abiertos y la facilitación de los visados. Además del aumento en la conectividad aérea internacional, se detallaron inversiones cercanas a los 2.000 millones de dólares destinadas a mejorar la infraestructura turística. El auge receptivo también impactó en la actual temporada invernal, impulsando una buena ocupación hotelera y una gran afluencia de visitantes en los principales centros de esquí del país. El choque entre dos camiones en la Panamericana hoy por la mañana a la altura de Don Torcuato generó importantes demoras en el tránsito. Como consecuencia del impacto, uno de los vehículos terminó volcado sobre uno de los laterales de la Panamericana y obstruyó tres carriles de la calzada. Uno de los choferes involucrados en el siniestro resultó herido y debió recibir asistencia del personal médico de emergencias. Efectivos policiales y personal de seguridad vial trabajan con grúas en la zona para remover los camiones y restablecer completamente la circulación. La intensa crecida del río Uruguay, provocada por fuertes lluvias, obligó a evacuar a 41 familias en la localidad misionera de El Soberbio. Equipos municipales y provinciales desplegaron operativos para asistir a los damnificados con alimentos y alojamientos en centros acondicionados. Otras localidades ribereñas, como Panambí, activaron sus protocolos de evacuación preventivamente ante el constante aumento del nivel de agua. Además, las autoridades decidieron cerrar preventivamente el acceso a la Garganta del Diablo en las cataratas del Iguazú debido al extremo caudal de agua que registró el río. Estados Unidos comienza a implementar desde hoy un nuevo esquema de aranceles para las importaciones que provienen de unos 60 países, incluyendo a la Argentina. La administración de Donald Trump adoptó esta medida para sancionar a las naciones que no implementaron acciones suficientes contra el ingreso de productos elaborados con trabajo forzoso. Los productos argentinos enfrentan ahora una tasa general del 10%, aunque se contemplan posibles exenciones para sectores específicos que cumplan con normativas que exige Washington. El documento oficial establece que quedarán exceptuados del gravamen aquellos bienes y materias primas que no puedan producirse a nivel local o cuya falta provoque alteraciones en la economía estadounidense. Aquí en la Argentina ya abrieron los mercados con el dólar oficial a 1.510 pesos para la venta, el blue en 1.550 pesos y el dólar turista para gastos en el exterior 1.963 pesos. En Sauce Viejo, provincia de Santa Fe, nos escuchás en la FM 106.1, 13 grados, 5 décimas la temperatura. Ahora la máxima se espera hoy en 18 grados, no se descartan lloviznas durante la mañana y mejora el panorama hacia la tarde allí en Sauce Viejo, Santa Fe. Aquí en Buenos Aires, 14 grados es la temperatura actual, el viento sopla del norte a 8 kilómetros la hora, la humedad llega al 84%, la visibilidad es normal en este horario, se esperan más lloviznas durante la mañana y principio de la tarde. Después mejora con cielo cubierto, máxima hoy de 16 grados según marca el Servicio Meteorológico Nacional. Mañana sábado, algo inestable durante la tarde, no se descartan algunas lluvias aisladas, mínima de 10, máxima de 17 grados. El domingo, mejor, con máxima de 20 grados y parcialmente soleado el panorama, especialmente por la tarde. Lunes y martes, todavía inestable en Buenos Aires, según lo que marca el extendido del Servicio Meteorológico Nacional.
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0: 11 y 17, aquí estamos en No Veo la Hora. Aquí seguimos hasta las 12 del mediodía cuando Marcelo Benedetto venga al aire de D-Sport. Fernando.
1: Sí, hoy desde La Rural, acuérdense que se despide la Expo con los programas allí, Más de una Copa y también Cómo te va.
0: Muy bien.
1: Y el domingo tenemos Fórmula 1, acuérdense, hoy no lo tuvimos todavía, en un ratito va a estar en la segunda práctica Franco Colapinto porque cedió su auto. Seguramente yo digo, le dejó alguna calco, algo como para que se identifique que es el de él y se lo prestó a Paul Aron, sí, que giró para el equipo Alpine, quedó 19, no le fue tan bien, en estas prácticas que suelen hacer algunas escuderías para sumar a los más novatos, digamos.
0: Pero quiere,
1: ¿no?,
0: decir, esto lo podemos hablar después con Dani Martín, bueno, vos también.
1: ¿Quiere decir algo de él?
0: Claro,
1: de futuro?
0: Que si le presta el auto a alguno, y ese alguno, Aron en este caso, termina 19, habla muy bien de él, que con el mismo auto después saca... Sí, termina en mejores lugares, ¿no?
1: Y puede ser, sí.
0: Una manera muy, muy reduccionista, digamos, de analizarlo, pero tal vez sea así.
1: A poquito más de 3 segundos, el mejor fue Charles Leclerc hoy en la primera práctica. A las 12 del mediodía tendremos la segunda, ya ahí sí con Franco Colapinto en acción. Y el domingo no te pierdas el Gran Premio de Hungría de Fórmula 1. 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
0: Muy bien, vamos a ir tocando a nuestros periodistas, porque hoy tenemos más partidos. Actividades de polideportivas que tenemos.
1: Tenemos tenis, tenemos 2 semifinalistas, terminan en Kitzbühel, en Austria, y en Estoril, en el otro ATP 250 de la semana. Los dos son de polvo de ladrillo, se acaba la temporada de polvo de ladrillo, y los tenemos jugando en un ratito. Tomás Echeverry está cayendo con Alexander Bublik, el kazajo, y en un rato va a estar jugando Román Burruchaga en Estoril, frente a Blocks de Bélgica, pasadito al mediodía, son las esperanzas para el fin de semana.
0: Muy bien. Está Chita para hablar de Racing, que juega hoy. Ya hemos nombrado el partido, es un buen partido,
2: ¿eh? Sí, claro, ahí estaremos con Leandro Bonsante.
0: Buena dupla, sí. me encanta la dupla, perfecto. Hola Chita, buen día.
3: ¿Cómo te va, Ariel? Buen día para vos, buen día para todos los compañeros. En Fórmula 1 depende mucho de qué es lo que probás en algunas prácticas. En algunas tenés complementos aerodinámicos, en otras probás ritmo de carrera, en otras probás vuelta para poder clasificar, así que depende de eso. Pero el Estorio, que casi se estrola contra la primera curva, le dejó en buen estado el auto a Colapinto, que lo está evaluando ahora mismo para la segunda práctica.
0: Bien, muy bien. Sabe, Achita sabe de música, de películas.
2: Sí, de programa de tele.
0: De programa de tele.
2: Todo. De lonos de cable.
0: De, ¿no? de Fórmula 1.
4: De salsa.
0: De salsa.
4: Salsa, sí.
0: De Racing más o menos. Pero bueno, nosotros lo tenemos para de Racing.
4: Y bueno, claro, lógico, ¿qué vamos a hacer?
0: ¿Qué hay de los de Bosboda?
3: De lo de Bosboda,
0: ¿usted sabe que Bosboda hizo debutar a Lisandro Martínez? Es una medalla,
3: claro.
0: Es una medalla que, claro, puede tener el técnico, el actual,
3: sí,
0: técnico.
3: Sí, exactamente, y es uno de los que consolidó a Enzo Fernández en su momento también en la estructura de Defensa y Justicia. Y probablemente hoy pueda hacer debutar alguno de los chicos inferiores, por ejemplo Mateo Martínez, central. Que fue parte de la sub-15, la sub-17 y la sub-20 de la selección argentina, fue citado por primera vez en la jornada de hoy, va a estar concentrado, veremos si va al banco o no, y otro de los que puede tener su bautismo de fuego es Santino Aguirre, el autor del segundo gol de la final de la reserva. Racing salió campeón de la reserva después de 63 años y quien hizo el segundo gol ante River en la final, y digo, fue Santino Aguirre, había ido al banco ante Defensa y Justicia y vuelve a estar convocado hoy, al igual que otro que va a estar convocado hoy por primera vez, va a ir al banco y quizás, por qué no, tenga algunos minutos, que es Roperito. Lautaro Díaz ha sido convocado también por parte del técnico.
0: ¿Con cuántos entrenamientos?
4: No, va a ser muy difícil. Sí, va a ser Roperito.
0: Pero por lo menos está de padre e hijo.
4: Está bien, ¿no? Sí.
0: Es un orgullo que sea así.
4: A veces sos portador solamente de apellido, no tenés ninguna cuestión familiar y te dicen lo mismo, ¿no? Pero está,
0: claro,
4: bien.
0: A veces
4: portación de apellido, claro, punto. Sí. Pero en este caso es familiar también.
0: Claro, estamos hablando con el chico.
3: Por ejemplo.
4: Estamos hablando con

0: Cachita, por ejemplo.
1: Yo le voy a decir una cosa.
0: Que en su vida pateó una pelota.
1: No, pará.
0: Que en su vida pateó una pelota,
1: no,
0: pero
1: bueno. ¿Cómo no? De los 5 años. Pero yo le voy a decir una cosa. Yo le digo a Chito, a mí no me gusta hacer eso. Pero entré. En la de Ludueña entré.
0: Entraste, ¿no?
1: Entré. Porque me pareció bueno el apodo. Por otro lado. Pero sí, viste, hay que tener un poco. Todos los Rossi son ya.
0: En un momento. Claro,
2: porque ya son. Todos los Ayala son ratones.
0: Ratones.
1: Claro, esa claro.
0: Está bien, claro.
1: Esa quedó fuerte.
0: Esa viene de,
1: claro,
0: de
1: San Lorenzo. Bueno, pero Roberto Fabián
0: claro.
1: Terminó siendo muy conocido, ¿no?
0: Claro.
1: Como el ratón.
0: Sí, claro.
1: Venía de otro lado.
0: En ese momento era el ratoncito.
1: Eso hacen los planteles muchas veces. Arrancan los planteles y después
2: bueno,
1: se extiende.
2: Simeone también. Tenés a Carmelo Simeone y a Diego Simeone.
0: No. Claro.
1: Sí. Yaya Rossi era porque había un Juan José, el que jugó en Newell's, en River.
2: Claro.
1: Y después había un Rubén Darío, no sé, creo que le decían también Yaya. Mm. Que no tenía ningún sentido, ¿no? Claro, el de San Lorenzo. Bueno, Ariel Ludueña.
0: Ariel. Claro, ¿ves? Le decís Ariel Ludueña.
1: Y ya no quedé, ya no. Pero aparte él se ponga...
0: Que
1: él,
0: ¿te da vuelta cuando te dicen Ariel? No, cuando dicen Achita, sí.
2: No, cuando dicen Achita, sí. Cuando dicen Ariel, te diría que desde los 14 años ya no me doy vuelta más.
1: Pero él tiene en las redes sociales @chita. Claro.
0: Claro.
2: Sí.
1: ¿Cómo hacer para no decirle eso?
0: No, pero por supuesto.
1: Entonces, roperito al banco, con 2 o 3 entrenamientos.
2: Roperito, exactamente, con apenas 3 entrenamientos, roperito.
0: Sí.
2: Díaz va a ir a.
0: Ahora, le tengo que hacer una pregunta. Le tengo que hacer una pregunta. Físicamente.
1: Así, dale.
0: Físicamente. ¿Es roperito o es?
1: Porque no, ya lo vimos.
0: Al ropero era ropero, era grandote.
2: Es un estante físicamente.
0: Ah, ok.
2: No es parecido a ropero, era grandote. Yo no lo vi jugar, mi papá me habló mucho de él porque de década del 70 era el ropero Díaz, 75 y un poquito más también. Pero era un percherón el ropero original. Mm. Tema bien un modular vendría a ser algo un poquito más adecuado a los tiempos que corren. Es un poquito más rápido quizás que el ropero original, menos físico que el ropero original.
1: ¿Bajó la persiana Racing o se puede ir algún jugador más?
2: Yo creo que se puede ir a algún futbolista más, se está atento, el mercado es largo y sobre todo
1: Brasil.
2: Claro,
0: decime qué se siente.
1: Brasil puede complicar, puede
2: sí,
1: complicar.
2: Sí, Brasil así puede como... complicar y de hecho...
0: Pero hay futbolistas de Racing que venimos diciendo hace un año que no van a jugar más en Racing.
1: Bueno, pero se fue Roja, ¿no?
0: Está sí, bien,
1: a Racing se le fue...
0: Pero en Sosa, en... Nardoni
1: se fue hace 6 meses. Sí, Sosa es el típico que
0: claro.
1: En todos los libros de pase estamos diciendo que se puede ir. Pero Rojas, sí. A ver, me cuesta Fattori en Argentinos y... Me cuesta encontrar un jugador que haya salido ahora tan preponderante para su equipo como fue Gabriel Rojas
0: sí,
1: en el último tiempo.
0: Sí.
1: No.
3: Villa.
1: Villa aparentemente Redal, claro. Correcto. Sí. Después está cerca de irse a Mondarain, a Italia, no cerrado ¿qué? Del todo, pero una vez.
2: Se fue Mateo del Blanco de Unión, que era importante en Unión.
1: Sí, pero Rojas a veces veías sí. Que era el mejor jugador de Racing, pero con diferencia. El mejor atacante de Racing.
3: Tal cual.
1: Y es una. Sí. Piensen que todo este tiempo de Rojas, ¿cuánto estuvo en Racing?
2: Rojas estuvo 4 años en Racing.
1: O sea, suplentes de él fueron el Ordi,
2: sí.
1: El chileno, ¿cómo se llamaba?
2: Sí.
1: Opaso.
3: El Torta.
1: Rodríguez, del que llegó de Banfield.
2: Rodríguez.
1: ¿Quién más? El central que juega afuera.
2: Mura también Mura, fue suplente de él porque jugaba de 3 y
1: Mura
2: de 4.
1: Mura fue el mejor.
3: Quirós,
1: correcto. Hubo muchos, ¿eh? Ahora para Espino es una presión más. La comparación, la verdad que arranca en clara desventaja. Si se va Sosa,
2: sí, y además, si
1: llega la oferta sí. que Sosa quiere, ¿Racing cuánto pide?
2: Y para poder perderse de Sosa es una oferta que tiene que superar los 8 millones de dólares. Caso contrario, es muy difícil que Racing acceda a negociar, porque además debería sí o sí tener que ir a buscar a alguien, porque de hecho está atento a las novedades del mercado, por si puede venir algún mediocampista central más, porque vos nombrabas a Nardoni. Y no lo reemplazó a Nardoni porque lo esperó a Alan Fornedi, y Alan Fornedi se lesionó. Entonces, no solamente que no lo reemplazó, sino que además está algo justo. Por eso también Tello está en la consideración. Es el chico que también fue parte del plantel de la reserva campeona. Si Sosa se va, Racing se tiene que meter sí o sí en la carrera para buscar un mediocampista central. Ajá. Por eso lo va a cotizar alto. El otro jugador que se puede llegar a ir es Santiago Solari.
1: Ajá.
2: Que es otro que lo han sondeado bastante durante el Mundial, pero que no terminó completando. E incluso San Paoli lo quiso en Talleres.
1: Bien, muy bien. Bueno, Talleres es el que se ha reforzado bien, ¿no? Con la necesidad de paliar un poco el título de su rival. La verdad que ha ido fuerte al mercado, ha ido bien al mercado. Abrazo, Chita, ¿o quedó algo?
2: Sí, para contarte el 11 respecto a lo que puede ser el encuentro, Cambeses en la valla, Canavo, Colombo, que reemplaza a Di César, que está suspendido, Rojo o Escudero, la única duda, Rojo, ¿por qué? Porque tuvo pocos entrenamientos, Gonzalo Escudero podría reemplazarlo, Pachacino va a ser el lateral izquierdo por delante de ellos, Matías Aracho, el único sobreviviente de la última victoria de Racing ante Gimnasia, Santiago Sosa y Alejandro Tello, Marco Mijerich como engancha y arriba Tomás Conegni y Santiago Solari.
1: Muy bien, un saludo.
2: Abrazo enorme.
1: ¿Qué dijimos? Entonces, a la hora de la transmisión,
3: Leandro Gonzante y Achite Lobeña, ahí estaremos.
1: Y Juan Maviera.
3: A partir de las 6 de la tarde.
1: A partir de las 6 de la tarde. ¿Algo para contar del rival? Así vamos hablando de todos, para hablar de Gimnasia.
3: El 11 con Ninfran, Barros Esqueloto, lateral por la derecha. No juega Enzo Martínez, suspendido. Y la dupla central va a ser el Recalde Gianpaoli. Y por la izquierda Silva Torrejón. 4 en el medio, con Miramón, Seoane, Nacho Fernández y Jay Pérez. Juan José Pérez. Hanson no concentra, porque entrenó 2 días nada más con el plantel. Y arriba juegan Aumendi y Torres.
1: JJ Pérez, ¿qué sabemos?
3: Colombiano, pasado en Godoy Cruz.
1: Te mete mucho colombiano Gimnasia.
3: Sí.
1: Te mete un carbonero.
3: Por la izquierda. Lo cual ya es...
1: ¿Zurdo por izquierda?
3: Que no es tan habitual.
1: Había un colombiano hace poco. ¿Piedraíta dónde está?
3: Piedraíta está jugando en el fútbol de... ¿Rusia o Turquía?
1: Me imagino lo que habrá sido la adaptación, pobre, prejuzgando, ¿no? Entonces, no juega Barros Esqueloto, no juega
3: Nicolás Barros Esqueloto.
1: Claro, juega Bautista, correcto. Y juega San Lorenzo. Nos interesa que Gonzalo Orellano nos cuente. Gonza, buen día.
4: Hola, Ariel, buen día para todos. Un abrazo enorme en estos momentos. Entrenamiento para San Lorenzo y el equipo de Néstor Gorosito. Yo creo que con una sola duda en relación al 11 de mañana, porque por ahora sigue inhibido San Lorenzo, de las 5 que tenía le quedan 2, veremos si en el transcurso de la jornada son levantadas, lo veo complicado y lo planteo porque durante toda la semana Gorosito dispuso que Juan Pablo Álvarez, la única incorporación hasta el momento, juegue por la izquierda en la mitad de la cancha, como decíamos ayer, pero ante la inhibición no podría estar o no puede estar. Entonces habrá que ver quién lo termina reemplazando. Gorosito probó tanto con Barrios como con Teo Rodríguez Pagano, en ese orden. Veremos de qué manera termina disponiendo el equipo. También hubo un cambio con Cuello a la izquierda y agregando un mediocampista para mantener el esquema dispuesto, mejor dicho, contra Riestra, con Cuello por la izquierda, con Perruzzi pasando a la mitad de la cancha y Uli junto a los dos delanteros, al mencionado Cuello y Ausmendi.
1: Uh-huh. Muy bien. Más o menos, entonces, ¿cómo sería? A ver, es similar, lo que pasa que abajo perdió. Yo decía recién lo que perdió Argentino sin Fattori, lo que perdió Magrada Juanma, Independiente Rivera sin Villa y Racing sin Rojas. La verdad que la dupla para San Lorenzo había sido muy importante, porque piensen que Montenegro lo encontró a mitad de camino ante la lesión de Hernández, y Romania Montenegro había sido de lo mejor, ¿no? De ese corto ciclo Álvarez. ¿Cómo sería el 11?
4: A ver, con Gil, finalmente, salvo un cambio rotundo de la historia, por lo menos mañana estaría Gil en el arco. La defensa con Herrera. Acá es donde uno queda más expuesto en cuanto a esto que vos contás, en realidad, que vos planteás. Lorenzón y Córdoba, la saga central, con Derritis por la izquierda. Y yo creo, para no dar tanto apellido y marearnos, yo creo que de mitad de cancha para adelante va a ser Tripiquio, sí, Insaurralde, con Gulli y Barrios, y arriba Cuello Ausmendi.
1: Bien. Y después ver si alguno se puede llegar a ir en estos días.
4: Sí, lo de Cuello a Talleres no corren prácticamente, porque el futbolista no quiere irse a Córdoba, no quiere ir a Talleres. Rayados frenó un poco los ofrecimientos o las negociaciones con San Lorenzo por el ex Almagro cuando se enteraron las pretensiones personales del delantero, por lo que ganaba acá y no querer, o lo que gana acá y no querer perder tanto dinero. Y después el otro que puede llegar a salir, más allá de algo repentino, pero de lo que se está esperando, es lo de Orlando Gil. Hubo algún sondeo por Tripiquio y no mucho más en estas horas. Así que ese es el mercado de San Lorenzo, que en cuanto a altas tuvo solamente Álvarez hasta el momento. Negoció formalmente, porque ofrecimientos tuvo muchos y al departamento de fútbol le acercaron muchos nombres. Pero negoció y averiguó formalmente con el club, o con los clubes en este caso, por 5 marcadores centrales. Por una razón u otra no cerró a ninguno y Gorosito quiere 2.
1: Uh-huh. Y sí, necesitaba ya uno. Además, queda obligado a jugar con 4 atrás.
4: Sí, totalmente. A ver, esto no terminó ocurriendo y el Mundial nos llevó puesto, pero aprovecho que lo planteas para decirlo muy rápido. Cuando llegó Gorosito, tuvo 2 o 3 entrenamientos con una línea de 5. Esa línea de 5 era Blanco, ahora voy a decir quién es Blanco, Herrera, estuvo Córdoba, que no había jugado hasta ese momento, y Teo Rodríguez Pagano, quedando además como líbero. Perdón, como zaguero por izquierda, Córdoba era el líbero, zaguero por izquierda, el chico Agustín Pérez. Pasando al limpio, Blanco es el 4 de la reserva, ni siquiera concentró con primera. Agustín Pérez, el mencionado recién, tiene 16 años, de edad de sexta división, y fue al banco, concentró la semana pasada con Riestra, y Córdoba, hasta la semana pasada con Riestra, no había debutado en primera división. 3 de 5, obviamente cambió el esquema, puso línea de 4, y solamente de 3 pasó a debutar uno, que fue Córdoba, el mencionado, ante Deportivo Riestra la semana pasada. Mañana en el banco, sí, salvo que concentre a algún chico más de la reserva, el único marcador central es Guzmán Corujo, que salvo que sea el goleador del campeonato y que meta a San Lorenzo en la final, en diciembre se va.
1: Y sí, claro, no, la verdad que no tiene, no ha mostrado muchas condiciones, pero es fuerte, no es recio, tiene altura, pero
4: yo creo que en este contexto hasta tiene que jugar él por encima de cualquiera de los dos chicos. Lorenzón va a ser su tercer partido en primer y Córdoba el segundo.
1: ¿Y Córdoba por qué lo mandaron a patear un penal? Perdón que vuelva con el tema.
4: No, por favor, al contrario, ahí más que por el propio Alejo Córdoba hay que hablar de los compañeros, que siempre pasa lo mismo.
1: Pero espera, Romagna no estaba.
4: El que tomó la batuta en la previa, y uno estuvo ahí, lo pudo ver, y hay una filmación y está en las redes, es el propio Alejo Córdoba, que miró de frente a sus compañeros. Primero levantó la mano, y segundo, para organizar el listado de los ejecutantes, fue el que miró a sus compañeros y dijo: vos, yo, vos. O sea, 1-2, yo voy tercero, el cuarto y el quinto.
3: Yo no sé si vos lo contaste, Gonza, pero a mí me dijeron de ese partido que Gorosito les dijo a los jugadores: yo no decido quién patea, sino ustedes acomódense como quieran.
4: Eso pasó porque además de poder después chequearlo, se lo pregunté a Gorosito en conferencia, terminado el partido, la respuesta fue: practicamos antes de ayer, por el miércoles, y ayer, por el jueves, el partido fue exactamente hace una semana, el viernes pasado, y obviamente nosotros tenemos una idea, pero los que deciden son los jugadores. Córdoba había pateado muy bien, cuando vimos que levantó la mano, no, nadie se opuso, y después el listado y el orden lo definen los propios. Así que San Lorenzo en 50 días quedó fuera de dos instancias importantes por la decisión de los jugadores.
0: ¿Qué karma tiene, no? San Lorenzo con el tema de los penales, que nadie se, nadie se hace este cargo.
1: Sí, bueno, habla un poco de cómo está armado el plantel.
0: Claro, es, y bueno.
1: Plantel de pocos jugadores de chapa. Gonza, abrazo grande.
4: Abrazo.
1: Nos llama Balca, pero está allí con Ángel Correa, con la llegada de Ángel Correa, Balca. Deja, no importa, ahora en un ratito la seguís más tranquilo, porque vemos aquí por los canales. Mira, lo ves a Germán ahí,
0: claro,
1: justo.
0: Ahí está.
1: Siempre atrás.
0: La Rossi.
1: Ahí está, sí, es su casa.
0: Sí,
1: ¿no?
0: Sí.
1: Y Ángel Correa ya irá a hacerse la revisión médica, simple, bajo de un auto, seguramente puesto por el club.
5: Uso canguro clarito, esos que te gustan a vos, Martín Vara, y con un corazón y una A de Ángel, supongo.
1: Claro.
6: Y ya avisó prensa de River que no va a hacer declaraciones hasta tanto no se firme el contrato.
0: Claro. Bueno, además va a ser una revisión formal, ¿no?
1: Claro. Muy bien.
0: Claro,
1: muy
0: claro. Bien. Claro.
1: Pero sí está Fafi, porque nosotros hemos hablado en la primera hora de Boca, y está bueno actualizar, porque aquel que que recién se engancha dice, che, pero ayer hubo un partido de Sudamericana. Y decíamos, Fafi, buen día, ¿cómo va?
7: Ari, buen día, ¿cómo andan? Abrazo para todos.
1: Muy bien. Bueno, decíamos que Boca jugó un partido, en mi opinión, auspicioso, ¿no? Prometedor, dije, sabiendo que igual todavía está lejos de cerrar la serie, que es una copa esta menor, como la Sudamericana, con equipos de menor nombre como esos O'Higgins, hasta incluso de menores cotizaciones, pero Boca no está para regalar absolutamente nada. De hecho, los primeros 15 minutos la pasó mal, lo atacaron, terminó también con cierto apremio, aunque demuestra que tiene que va a ser un equipo de muy buen ataque, ¿no? Ayer no terminó bien las jugadas, algunas de ellas por imprecisiones, por malas decisiones, pero que puede combinar más fácil. ¿Cómo terminaron físicamente Gorosito? Muy correcto lo suyo, por cierto. Villa, a quien Arruarrena le preguntó más de una vez. Yo creo que Villa, decíamos todos en la primera hora, es el típico jugador que inquieta al rival, ¿no? Que sabes que siempre te puede llegar a hacer algo. ¿Y cómo terminó Paredes también? Que se tomó, en uno de los pases largos que da, se tomó luego la costilla. Él después del partido aclaró y dijo que el problema que tuvo no fue en la final, sino que fue después de Egipto, ¿no? Y que le costó,
7: contra Suiza,
1: claro, y que le costó esos días posteriores. Habrá jugado en inferioridad de condiciones contra Inglaterra y ya recuperándose contra España,
0: con lo tremendo que fue el partido con Inglaterra, ¿no?
1: Encima, sí, físico. Ojo, Bellingham habrá dicho, ¿en serio te dolía la costilla? Porque no parecía.
0: Sí, es cierto.
1: ¿Qué nos decís, Fafi?
4: Bueno, arranco por el último, por el capitán de Boca, que terminó bien, que obligado por el técnico se va a tomar 2 días o 3, veremos. Conociéndolo, seguramente hoy descanse, mañana también, y el domingo esté en el Laza con sus compañeros, no para jugar seguramente, sí para apoyarlos, para estar junto con ellos. Y después ya sí el día de lunes para comenzar a pensar lo que va a ser la vuelta frente a O'Higgins, una vuelta que entiende el cuerpo técnico que va a ser dura por cómo planteó el equipo visitante ayer el partido. Ahora voy con lo de Gorosito y también con lo de Villa, pero ayer hablando con alguien del cuerpo técnico me dijo, nuestra idea como equipo, como cuerpo técnico, es, hay una jugada en el segundo tiempo que Boca la mueve de un lado hacia el otro, que creo que no termina llegando Merentiel, que es un centro de Villa rasante, que la terminan, primero la arrancan los chicos con Gorosito, con Flores, se suma Aranda, después la agarra Milton Delgado, obviamente todas las pelotas pasan por Paredes,
1: sí, todas.
4: Pero la idea de cuerpo técnico es ese estilo de jugada, no desesperarse, no a ver, obviamente que hay momentos del partido en la que el pelotazo a Villa te invita a hacerlo, sobre todo por cómo desniveló también en los primeros minutos, y con una pegada precisa como la de Paredes, mucho más. Pero se lamentaron primero por las situaciones generadas que no pudieron quizás marcarlas en cuanto al resultado, pero entienden también que con un equipo así tan ofensivo vas a quedar descompensado como ha quedado Boca ayer. Hay que ajustar algunas cosas, y ayer dijo algo a Rodarrena que yo creo que no hay que dejarlo pasar por alto, que no tiene a sus centrales definidos. Él dijo, tengo 4 centrales que a mí me gustan mucho, hoy le tocó a Figalia de Acosta, tranquilamente el próximo partido les puede tocar a Ilolo y a Pellegrini, no justamente porque Boca juegue contra Riesta y pueda llegar a haber una rotación, sino porque me parece que todavía no están bien definidos quiénes son los 2 centrales. Después a tu pregunta, Ari, lo de Villa fue un cansancio lógico. Villa se empezó a entrenar el día lunes con sus compañeros, el martes hizo fútbol y ya saltó rápidamente a la cancha, fue un calambre,
7: Y lo de Gorosito también, hay que pensar que Gorosito tiene, con el ayer fueron 3 partidos en primera, pero no seguidos, sino el primero fue en 2024, el segundo fue el año pasado, y recién viene a sumar minutos este año. Contentos, han quedado muy conformes con el partido de Gorosito, y es más, en esas competencias internas que se arman en el plantel, yo creo que la más pareja de todas para el cuerpo técnico, esto no es una opinión mía, es información, es la de Gorosito con Lozano. Están realmente muy conformes con lo que empezó a demostrar Gorosito desde el día uno con ellos, porque fue el primero que subió de los juveniles.
1: Tenía unas ganas de mostrar el pibe ayer.
0: Sí, claro.
1: Tiene un ímpetu. Qué raro que no lo hayan puesto nunca. Por lo menos para probarlo, para irme echando. Pero bueno, listo, ya está, el pasado. Sí, son laterales que van mucho al ataque, con naturalidad, pasan. Gorosito con velocidad y Blanco con potencia. Creo que los centrales, quienes seas, van a sufrir en algún momento, porque es un equipo que se lanza mucho al ataque. Si no son muy precisos y si no tienen timing justo para ir a anticipar, pueden pagar, porque pagó Costa, pagó Figal.
0: Sí, ayer esa adrenalina también lo dejó sin piernas sobre el final, ¿no? También.
1: ¿A Gorosito?
0: Ahí, claro.
1: Sí,
0: claro,
1: es el primer partido de tantos minutos.
0: Claro, claro, claro.
1: Aquella vez contra Defensa Amarela había jugado menos.
7: Jugó 45 minutos con Diego Martínez como técnico.
0: Claro.
1: Es otro el ritmo, es otro la tensión, es otro la cabeza, ¿no? Como le pudo haber maquinado. Igual se la bancó verdaderamente.
3: En un contexto parecido de jugar entre Copa.
1: Aquella vez,
3: claro. Defensa y Justicia, claro.
1: No recordaba. Fue un partido de torneo igual.
3: Claro.
7: Y Copa Sudamericana también, justamente estaba jugando Boca en 2024.
1: Claro, claro. Sí, acá, a ver, si vos traes un lateral y lo pagás, se supone que arranca con una cabeza de ventaja, ¿no? Lozano. Pero bueno, está bien que le pelee. Y además está bien que los laterales suplentes sean del club. Puede ser que tengas 3 laterales, los tres incorporados. No sé, Advíncula, Barinaga, Wegan, la última era el club, Blondel, correcto. Está bien, el 3 suplente, el 4 suplente, ¿cómo no va a ser del club? ¿No? Si justo una camada no te dio para que sea titular, bueno, que por lo menos sea el relevo.
7: Bueno, ayer 4 de los 11 fueron de las canteras, justamente, porque Gorosito, Delgado, Aranda y Flores.
1: Decía 5 Arruarrena con Paredes, ¿no?
7: Con Paredes, claro, exacto.
1: Sí, y el 9 decía, con Villa y con Flores, que son muy rápidos los dos, si bien Flores busca más el arco que Villa. Yo creo que ayer Villa buscó más el pase porque era el debut. No vaya a ser cosa que me digan que acá...
7: La primera que tuvo, era en otro momento Villa le pegaba, la que engancha hacia el medio y le quiera el pase a Merentiel.
1: Varias que tuvo para pegarle no le pegó. En Independiente Rivadavia pateaba, olvídate. Y en el Boca anterior pateaba 2 veces.
7: En el Boca de Russo también.
1: Los 9, me parece que tienen que ser 9. Esto va contra la naturaleza de Merentiel, pero para jugar ya tenés mucho 3/4, ¿no? Para que además baje a... hasta incluso al equipo le va a convenir que el 9, como se dice, fije a los centrales, que llegue, que esté. Si baja mucho, después no llega para lo que desborda Villa.
3: Él dijo que tiene que trabajar para acoplarse a Villa, Merentiel.
1: Merentiel mismo dijo.
3: Claro.
7: Yo no quiero generar falsas promesas e ilusiones, pero yo voy a invitar a los oyentes a que desde cuando nos volvamos a reencontrar después de cortar hoy, el día lunes, yo creo que va a ser el día clave. Porque el lunes Vareiro va a ver al especialista en la zona de la espalda, en la zona lumbar, y allí el especialista le dirá si ya está bien, si ya está recuperado del todo, si el bloqueo le hizo efecto, o si en realidad tendría que hacerse otro bloqueo, que no va a suceder eso. Si el especialista el lunes a Vareiro le dice que no hizo efecto, Vareiro se opera. Va a pasar de 2 a 3 meses afuera, y yo creo que esto que dijo Arrobarrea ayer de la charla con el presidente se va a hacer efectiva, y Boca va a terminar avanzando por un centro delantero.
1: Muy bien. Lo tuyo está relacionado, ¿no? Fafi, ¿listo?
7: Sí, Boca se entrena hoy por la tarde, el día de mañana por la mañana libre. Hoy por la tarde, el sábado y el domingo juega a 7:30 contra Riestra. Veremos, el que levante la mano de los que jugaron ayer van a jugar, si no habrá una especie de rotación, pensando en lo que va a ser el viaje al miércoles para jugar el jueves la vuelta contra O'Higgins.
0: Paredes no, seguro.
7: Paredes no. Ya el técnico le dio esos 2 días libres, por eso le decía. Yo creo que lo va a descansar con la familia y el domingo va a estar en el Laza, no para jugar, sino para acompañar a sus compañeros.
1: Encima Riestra, ¿no? Equipo molesto para el desgaste prematuro.
0: Despegan en la costilla también.
1: Sí. Acá era. Acá era, Leandro.
3: Y es la primera vez que va a jugar ahí.
0: Así que te
7: dolía. Primera vez.
3: No, Boca.
1: Boca mismo. Dale.
3: Nunca jugué.
7: Primera vez de Boca en Laza. 7:30, con luz y todo.
0: Así que te dolía en la
1: costilla. En la Bombonera le costó.
3: Sí.
7: En la Bombonera se le hizo 1-0 fue.
1: 1-0 y 1-1.
3: 1-1 empezó ganando Riestra, Riestra. Y el equipo de Gabo lo empató el final.
1: Cierto. Sí. Abrazo, Fafi.
7: Abrazo.
1: Sí, Fer.
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3: Hablábamos de los equipos que no se refuerzan, Ari.
1: Sí.
3: Y los diferentes contextos de cada uno. Uno de ellos es Belgrano de Córdoba, que lo mencionamos, que no incorporó a nadie, tampoco vendió. Y sacó suplentes, como Mavilla, que uno de los que habitual suplente que ingresaba en los segundos tiempos del equipo de Zielinski. Pero es cierto que la base la mantuvo. Lo mismo que Independiente Rivadavia. Se le fue Villa, sí, sí, un hombre importante, pero 10 de los 11 los mantiene. Después habrá que ver qué pasa con el futuro de Arce, como para marcar un caso. Pero es cierto que el equipo de Berti también se mantuvo y él dijo, bueno, si no se va nadie, que no venga nadie tampoco. Para lo que tiene le alcanzará o las pretensiones que tenga le podrá alcanzar. Huracán es uno de los que tiene problemas de inhibiciones, que no ha podido incorporar y que tiene, sí, bajas, no en el 11 titular, porque el 11 que daba Rodri era prácticamente el mismo, pero sí suplentes. Y ahí es cuando vos empezás a tener un poco más de problema,
1: claro,
3: cuando mirás para atrás y tenés que recurrir principalmente a juveniles. De los que no incorporaron, el caso más llamativo, porque en el último tiempo siempre se caracterizó por otra cosa, es Estudiantes, que está inhibido todavía por la compra a Farías por 5 millones al Inter Miami, que no pagó. Tengo entendido que sí ya hubo un acuerdo con el Inter Miami para poder saldar la deuda y para que esto pueda levantarse en cuanto a la inhibición y pueda incorporar, pero tampoco tiene tanto nombre dando vuelta como para poder llegar. Se le va a Mondragón, es cuestión de horas para que se vaya al Bolonia.
1: Qué rápido, un torneo titular nomás.
3: Un torneo. Se fue Medina, se fue a Casíbar, ese lugar quedó vacante los dos puestos, uno lo aprovechó a Mondragón, el otro quedó entre varios futbolistas que se han ido repartiendo y se irá al Bolonia, que suele comprar jugadores en el fútbol argentino en el último tiempo.
1: Castro se Domínguez.
3: Benja Domínguez y a Santiago Castro. Pero es cierto que para incorporaciones, hasta ahora la única latente es la de Joaquín Correa, por un deseo del jugador de venir a la Argentina y no tanto del club de seducirlo con algo económico fuerte como pasaba en otro momento.
1: Queda flaco en el medio. Neves, Piovi,
3: claro.
1: Castro.
3: Palacios, que todavía está.
1: Sí, Palacios ya más para adelante, ¿no? Sí. Pero esos tres, dos o tres lugares en el medio, Sosa, hay que ver cuánto puede jugar en cada partido. Antes le sobraba y ahora le falta.
3: Y después tenés dos casos más que son particulares. Uno, el de Vélez,
1: sí,
3: que no incorporó, pero como mencionábamos, sí dejó de ir a varios jugadores importantes. Caso Montero, caso Romero, que en el último tiempo ya era más suplente de Monzón, pero era un jugador importante, puertas para adentro. Y el caso de Andrada, de Tobias Andrada, que está próximo a irse probablemente a River. Y después el de Banfield. Banfield tiene inhibiciones por todos lados,
1: sí,
3: pero no solamente problemas para incorporar, problemas para pagar sueldo, problemas para pagar a los empleados, al entrenador, y me consta que es así. Bajas tuvo, porque se fue Colazo, que mediaba entre titular y suplente, se fue a jugar a Quilmes. El Chino Vítor, que se fue a jugar a Chacarita. Se fue Mauro Méndez, que era la carta de gol. Antes lo era Rodrigo Osmendi con Méndez, ahora no le queda ninguno de los dos. Y se fue Juan Irribarren, que jugaba de lateral, no era importante. Y es más, lo cortaron porque no iba a ser tenido en cuenta.
1: Muy ahora, sostenido los pibes.
3: Sí.
1: Muy sostenido los pibes.
3: Totalmente.
1: Y en dos o tres incorporaciones de principio de año, como Pais, el uruguayo.
3: Exacto. No, y aparte hay que decirlo, tanto el entrenador como Matías Mariotto, el presidente, o sea, Pedro Trogli y Mariotto, han marcado muchas veces el tema de los problemas para incorporar.
0: Bueno,
3: en esto hay que decirlo, Troglio está hace un año y pico en un club en el que no ha llegado refuerzo.
0: No, claro. Y además.
3: Por eso tampoco lo pueden sacar.
0: Tiene problemas de
1: los refuerzos que le llegaron, ¿se acuerdan? Con el campeonato empezado, con un permiso que la verdad que nunca se entendió bien del todo, ¿no? Que le habían dado. Es decir, había tenido jugadores entrenándose y hasta que no levantaban las inhibiciones no lo podían usar y le permitieron, luego de cerrado el libro de pases, levantar esa inhibición y usarlo.
0: Además de su querer seguir por su actividad en sí, Troglio sigue en Banfield, porque si no, no cobra. Hace mucho tiempo que no cobra.
3: Los tres jugadores que Banfield incorporó, pero no incorporó, uno es Thiago Caballero, el caso que traía Kili recién, el delantero paraguayo que estuvo 2 semanas entrenando y se va. Un mediocampista colombiano, Manuel Arteaga, que está en las gateras a la espera de si pueden levantar las inhibiciones. Y el último es Lautaro Cano, lateral izquierdo, que viene del fútbol de Chipre y también podrá jugar en el caso de que Banfield levante las inhibiciones.
1: es una más, ¿eh? es un semestre más con todos estos problemas para Banfield, que ya se ha se le ha formado de manera crónica. Muy bien, Juanma, vendemos, que tenemos apéndice para cerrar.
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0: Nos quedan unos minutos para despedirnos de la semana. Goiquito, mañana te escuchamos, ¿no? Qué bien que está Goico. Sos una fiera. Mañana hablamos de la selección. ¿Van a hablar de la selección?
1: Un recorrido especial de toda la Copa del Mundo.
0: Bien.
1: Todas las emociones.
0: Bien, me gusta.
1: Todo lo que pasó.
0: Muy bien, me gusta.
1: Exactamente, y después tira para arriba. Exacto, después de selección. Mañana te lo
0: claro, mañana en vivo igual de selección. Claro, mañana claro. Un especial en vivo.
1: Sí, pero mano a mano porque
2: claro.
1: Juntando.
0: Claro.
1: Que
0: trabajamos
1: mucho.
0: Sí, no, obvio. Ni hablar.
1: Le ponemos bien de arquero, mano a mano.
2: Mañana hacemos el paso.
0: Sí. Gracias, Goico, te escuchamos, ¿eh? Y después de Goico, ustedes van a escuchar esta música. No, es impresionante. Yo creo que en ese momento hay autos que no tienen la radio prendida y se les activa la radio y empiezan a escuchar la música porque dicen, che, arrancó el programa. Es como un despertador que tienen. Sí.
2: Hay una página ahora.
0: ¿Cuál?
2: Que nos haga nos ha hurtado el tirar para arriba. No, pero bueno, no importa.
0: ¿Cómo
2: no sé
0: se
2: si
0: llama?
2: Lo mandé al grupo ayer de 9
3: tira
2: grados,
3: para arriba. No, es una página de solas y solos.
0: Te
2: la mandé a vos.
0: Sí.
2: Es una locura.
4: Utiliza la frase, que no es de ustedes.
0: ¿Se llama tirar para arriba?
2: Sí.
3: Te lo juro por
4: Dios. Bueno, es el ánimo de
2: chivo,
4: ser.
2: Pedimos disculpas. Lo vi anoche y claro. Ya me joda, dije.
3: Claro.
2: Y hacen salidas con gente de más 35.
0: ¿Y el tirar para arriba qué sería? ¿Para que, sí, para que, se, para que
4: no,
0: se levante?
4: Por la edad.
0: Ah, ok.
3: Una zapati.
4: No.
5: El ánimo para arriba.
4: Claro, no, que mires determinada de edad.
5: Ah, que mires para arriba.
4: Bueno, eso dice.
0: Y pero ahí no,
5: si vos tenés 25, que mires para 40. 30
4: y pico, 40. Creo que es eso.
2: Es un grupo de gente que va a boliches.
0: Bien. ¿Está bien?
2: Y aparte, y estalla el momento donde suena la cortina de nuestro programa.
0: Me imagino. Ahí todas las mujeres dicen, Gallito, esta es la música de Gallito. ¿Eh?
2: No,
0: che, mañana buen programa se viene.
2: Es impresionante.
0: No. Después mostrás. No. La verdad que no quiero que llegue.
2: Y me acabo de dar cuenta que el ruso Ramenzoni le dio like al
5: podcast. Y bueno, ves ahí confundiendo el nombre.
2: Qué botonazo que sos.
0: Eduardo, te amo.
2: Pero claro, está bien, yo también.
0: Y
2: yo también le iba a dar like.
0: Qué el ruso, olvidás, ¿eh? Que ahí está. No sé si está. No sé. No
2: y
0: se
2: podríamos
0: sabe.
2: Nombrar más gente que le
0: yo creo que. Qué ánima. Pero si mientras estén disponibles, ¿qué pasa? ¿Cuál es el problema?
2: No, está bien.
0: Y si no están disponibles, lo mismo. Les
2: pueden
0: dar.
2: No, obvio.
0: Claro.
2: Obvio. Gente joven que va a disfrutar, a tomar algo. No. Mirá cómo sale la gente, eufórica.
0: No, es una locura, ¿eh? Sí. Qué lindo los boliches para la gente grande. Qué momento de felicidad.
2: Impresionante. Tirá para arriba en grupo, se llama.
0: Ahí está. Muy bien.
2: Vamos, voy a hablar.
0: Che, se nos está lleno el programa.
4: Dos minutos de apéndice.
0: ¿Qué tenemos mañana?
2: No, lo importante era esto. Pasar el chivo este y bueno, ya nos vamos para de cara a lo que viene.
3: No.
2: Mañana no hay tanto fútbol, hay solamente 4 partidos.
0: Pero qué partidos,
2: ¿eh?
0: ¿Qué tenemos?
2: Sí. Bueno, Temperley va por el milagro de traer un punto en Tucumán.
0: Pero si es una máquina. Pensar, milagro, yo conozco algunas personas que querían sacar a Nicolás Domingo.
4: ¿En serio?
0: Sí. Ya, menos mal que asumió Jürgen Klopp, porque si no era candidato directamente.
3: Pero fue hasta con bronca.
0: Hay que rajarlo, decían algunos. Sí. No, hay que esperar.
2: ¿Vos qué harías? Le preguntaban. Y yo lo bancaría.
0: Sí, un poco, una más, dos
2: claro,
0: más.
2: Uno más, dale uno más. Y le dieron uno más. Y qué bien, lo bien que hicieron.
0: ¿Y
2: ¿no?
0: pelea de campeonato? Por lo menos, bueno, está en buena posición de reducido.
2: Está jugando muy bien. Pero va a Tucumán sin Arregui.
0: Sí, upa.
2: Sin Gaby Auche.
0: Epa.
2: Y sin el mejor central zurdo de la categoría, Valentín Aguinagalde.
0: Sí, me dijeron que anda bien un central de Atlanta y que lo tiene visto San Lorenzo. ¿Quién puede ser un central de Atlanta?
2: Rojas.
0: Rojas, correcto.
2: Sí,
0: ¿bueno?
2: Sí, bueno.
0: Bueno, bien. Vale,
2: yo creo que
0: Palo Brunda no falla nunca.
2: El partido.
0: Sí, el ruso dice que ya.
2: Sí.
0: Muy bien, Rusito.
2: Claro,
0: bien,
2: bueno.
0: Está.
2: Un fenómeno.
0: Sí.
2: Hablando de gran partido, yo creo que el del domingo 3 de la tarde, Morón, sí. Ferro.
0: Upa.
2: Es el partido.
0: El
2: público visitante.
0: Sí. ¿Va el público?
2: Sí, va el público de Ferro.
0: Sí. ¿Va el público de Ferro?
2: Pero y dirige Felipe Viola.
0: Pero escúchame, es un
2: mal árbitro.
3: Para vos, mal árbitro.
0: Es un canchón el de Morón.
5: El Tren Sarmiento.
0: Claro.
5: ¿Cómo va a estar cargado?
2: Sí. Claro. A mí me parece una.
0: Claro, es la línea.
2: Sí, me parece una locura.
0: ¿Cuál?
2: Que todos los partidos que se jueguen en la cancha de Morón. Que la parcialidad rival, a ver si juega con todo el respeto, con Chaco Forever, que vienen sin hincha, no, claro. Pero es una cancha donde se juega Copa Argentina, jugó San Lorenzo Resta el otro día.
0: Que se puede llevar hincha de visitantes, sí, claro.
2: Están bien divididas las entradas, una
0: Morón,
2: cancha, está
0: y
2: muy
0: Morón
2: bien.
0: ¿Te lleva igual gente a esa tribuna? Cuando
2: no,
0: hay,
2: ya está vacía.
0: Está vacía. No. ¿Y cuántas entradas tiene el público de Ferro?
2: 3.000 entradas.
0: Podrían ser más, incluso.
2: Sí.
0: Porque es un tribunón.
2: Sí, no. No, no, es la que sería, mirando la cancha de frente a la platea a la derecha. Esa tribuna está vacía, que es para los allegados.
0: Claro.
2: Y ahora se lo están dando se la dan a la gente de Ferro. De hecho, había un pacto que finalmente no prosperó. Morón Almirante le iba a jugar los dos partidos con público visitante.
0: Uf.
2: Y no sucedió.
0: Y menos mal.
2: La policía no.
0: Diría,
2: la seguridad.
0: La policía. ¿Y cuántos puntos de diferencia hay en la tabla entre uno y otro?
2: 8. No, Ferro está muy bien, Ariel.
0: 8 puntos.
5: Pero con un partido menos.
2: Claro. Claro, porque recordemos que la...
0: Ya, pero le sacó 8 a Morón.
2: Sí, 8 a Morón, 8 a Colón con la misma cantidad de partidos.
0: Qué campañita de Ferro.
2: Sí, le sacó 11 a los Andes.
0: Qué sprint.
2: Al poderoso de los Andes que no para.
0: Bueno, poderoso. Poderoso
2: de los futbolísticos.
0: Es el PSG, digamos.
2: Claro,
0: ¿no?
2: Pero en la categoría, muy bien. Sí. Lo que digo de Ferro, perdón, de Morón, es que la fecha pasada se jugaron los partidos del viernes.
0: Ajá.
2: Y los que se iban a jugar el lunes y el martes se postergaron.
0: Claro, claro. ¿Y cuándo va?
2: Se van a jugar antes del 15 de agosto, que es la fecha de los clásicos. Innecesaria.
0: Innecesaria fecha, obvio.
2: Claro, para que...
0: algunos.
2: Claro.
0: ¿Los Andes con quién va? ¿El poderoso?
2: El domingo juega Los Andes contra el Deportivo Madrid.
3: ¿Deportivo Madrid?
0: ¿Allá o acá?
2: Acá.
0: ¿Y
2: el Gallardón?
0: El Gallardón.
2: Sí.
0: ¿Sigue bien Los Andes o ya le sacaron, ya lo bufaron?
2: No,
0: está bien. No, digo, no, porque ustedes le habían dicho que era uno de los mejores. Che, Tristán Suárez, ustedes también hablaron muy bien. Ahora, y ahora va de local contra Chaca.
2: Y... No, Tristán Suárez no para de ganar.
0: No para de ganar.
3: Y el domingo juega el puntero de una zona contra el último.
0: ¿Quiénes son?
3: El Jujuy Atlético Güemes, ¿no?
0: ¿Jujuy es Gimnasia Jujuy o vamos a decirle la provincia?
3: Gimnasia y Esgrima.
0: Claro, porque ustedes no son San Martín.
3: No, no, Gimnasia y Esgrima de Jujuy.
2: No está bien Güemes, Ariel, hay algunos problemas internos y un poco de bronca con el entrenador de
0: Güemes. ¿De qué club estamos hablando? Güemes Santiago. ¿Quién dirige Iñazú?
2: Pablo Iñazú. Sí.
0: El ex Independiente, Talleres, bueno, Newell's también.
2: Claro. Uh-huh. No le está yendo bien la tabla, va último, viene de 4 derrotas consecutivas.
0: Inesperado. ¿Y qué pasó? ¿Cuáles son los problemas?
2: Y en el mercado de pases escueto que tuvo Güemes, uno de los refuerzos que llevó fue su hijo.
0: ¿Iñazú?
2: Sí. Claro.
0: Iñazú, entre paréntesis, H, dice la formación. Pero jugaba él.
2: Sí, no, en Paraguay. En Paraguay.
0: Ah, porque él capaz que
4: por Ramón Emiliano.
2: Claro.
0: Pero quizás haya nacido allá.
2: Y en la época de Libertad.
0: Claro.
2: Claro, y bueno, y vino a jugar a Güemes y no está bien el equipo.
0: ¿Y qué tal juega el hijo?
2: Normal, pero ante pocos refuerzos y un entrenador cuestionado, hace un poco...
0: Y bueno, ¿y qué te parece?
4: Todos recurrimos a la familia cuando estábamos en la mala. Y
0: claro, pero para la contención, no sé si para darle la
3: pero claro.
0: No, mañana vamos a esperar, a estar igual yo lo veo quizás es un buen jugador. ¿De qué juega?
2: ¿De volante?
0: ¿Zurdo?
2: Sí. Vamos a estar esperando mañana.
0: Sí.
2: Vamos a estar contando...
0: ¿A qué hora arranca el programa?
2: A las 13.
0: A la 1, como siempre.
2: Vamos a estar contando mañana...
3: Hasta las 4 de la tarde.
2: Dos novelas que embarcan al mismo club.
0: Me gusta.
2: Racing de Córdoba.
3: No, lo de Racing de Córdoba...
0: Otra vez con Centu van a hablar.
2: No, con Centu.
3: Lo de Centu, Pérez, ¿no?
2: Y también hay un conflicto que ya intervino la AFA.
0: Epa.
2: Con el tema del pase de Bruno Nasta.
0: ¿Qué pasó?
3: ¿A quién lo paga eso?
0: Nos vamos.
2: Bruno Nasta es el ex jugador de Racing de Córdoba, que el año pasado jugó en San Miguel, que ya se quedó en San Miguel, y que nunca terminó de pagarse a Racing de Córdoba.
0: ¿Y?
2: Bueno, Racing de Córdoba intimó a San Miguel a pagar, no pagó, ahora fue por intermedio de la AFA.
0: Eso pasa mucho en equipos de primera, en clubes de primera, vieron lo que es Unión contra Racing.
2: Exacto.
0: Entonces mañana van a contarlo.
2: Mañana vamos a contar
0: entre tantas cosas.
2: Eso, sí.
0: ¿A la par del programa hay algún partido?
2: Sí, juega Chacarita a las 15.
0: Ah, estamos con gol a gol.
3: Pero...
0: Para mí hay alguien que falta mañana, ¿eh?
3: No.
0: ¿Vos lo ves acá?
3: Pero acá vamos a estar...
0: Voy a escuchar, pero sea con la atención.
3: Primero está la información.
0: Yo lo voy a escuchar entero el programa.
3: Primero está la información.
2: Che, vamos a contar qué pasa.
0: Pasé la factura yo por mi columna del Mundial, todavía no me la agarparon. ¿Cuándo va a dar?
3: Y lo último...
2: Como la de Nasta, me parece.
0: Y nos vamos,
2: ya te dejamos, Ariel, ya nos vamos.
0: No, Marcelo Benedetto, hace 6 minutos tendría que arrancar.
2: Vamos a hablar de Godoy Cruz. Porque se fue Toto Pozzo a Uruguay.
0: Epa.
2: Y hay varios equipos que quieren a Valentín Burgoa.
0: Muy bien, cómo no.
2: Bueno.
0: La seguimos. Ustedes escuchan mañana Tirá para Arriba.
2: Llega
0: a las
2: 13,
0: como siempre, a la 1. Nosotros a las 9 de la mañana. ¿Quedó algo, Fer?
5: La derrota de Tomás Echeverri, lamentablemente. No podemos dar buenas. Nos queda Román Burruchaga en Estoril, pero perdió Echeverri con Bublik en Kitzbühel. Ya no nos quedan argentinos.
0: Muy bien. A las 9, el lunes, nosotros aquí para hacer No Veo la Hora. Ahora Marcelo Benedetto con su ¿Cómo te va? Desde la rural, el lunes, acá te queremos, Juanma. Claro, no te vayas muy lejos, obviamente.
2: Feliz cumpleaños, Narela, mañana.
0: Narela cumpleaños mañana, así que ustedes, si le quieren enviar algún mensaje, arroba Nani Senra. Abrazo para todos, adiós.
3: Saludos de LAN Inglés.

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1: Bueno, bueno, bueno, acá estamos arrancando. ¿Cómo te va desde La Rural? Nuestra vuelta. Sé que está Dani saliendo todas las semanas con el programa. Hoy nos tocó a nosotros venir acá. Lo escuchaba Ariel y a todos los compañeros. Y nosotros en el stand que han armado toda la gente del grupo. Y la verdad, orgulloso del lugar que tenemos, porque está la copa, porque nos tratan de mil maravillas, como nos ocurre siempre. Nos da gusto venir acá, que cómo te va, salga hasta las 3 de la tarde, obviamente con mucha gente, es impresionante. Creo que es una algo, es como un River y Boca, un Boca-River, porque se hace difícil estacionar, de alguna manera, porque está repleto, estamos en vacaciones de invierno. Sé que nos escuchan también por la aplicación desde algunos lugares fuera del país. Sepan que La Rural está explotada, explotada y forma parte de los íconos de la Argentina. Esto de La Rural, siempre contamos que nuestros viejos nos traían acá y era la realidad. Y para nosotros es un verdadero gusto, un privilegio poder estar acá compartiendo con todos ustedes. Vino mucha gente, más que otras veces, al programa. Sabemos para qué, pero bueno, está Fabián Cubero, que lo voy a empezar a saludar, a Martincito, a Fabián, que lo veo después de tantos días, el hombre de la tele, el hombre que ya es figura, está el entregador que ha decidido venir, está el correcto, próximo a reencontrarse, mañana viene liquidado, pero bueno, Martín querido, qué privilegio estar acá, ¿cómo te va?
2: ¿Cómo te va, Marce? Lindo vernos las caras acá en un estudio distinto, sí, muy lindo, es verdad que nos tratan de maravilla, que está adaptado en medio de La Rural, que es una fiesta. Muchísima gente, mucha familia, mucho niño, niña, rico olorcito comida también, y bueno, y para hablar mucho de fútbol con la fecha que ya arrancó, con Sudamericana, con lo que se viene hoy, sé que tenés una bomba.
1: Le quiero agradecer a Robert Carré porque está haciendo que técnicamente esto salga de manera impecable, como nos pasó en el Mundial con Martín Rubio cuando arrancó esta historia. Para nosotros es un privilegio estar acá. Robert le pone el pecho desde muy temprano con toda la gente de acá para que nosotros nos sintamos de alguna manera cómodo y podamos ser el vehículo. Vamos a charlar con la gente también, le vamos a preguntar cosas a la gente. Fabi, qué placer verte, qué lindo verte, Fabi.
3: Marce, ¿cómo va? Me saludaste medio apagado, yo te quería dar un abrazo hace...
1: No, pero ¿sabés por qué?
3: Si no hubiésemos tan seguido, porque, o sea, yo te dije, vení, dame un abrazo.
1: Yo creía que este abrazo iba a ser a las 11. A las 12 menos 5 se complicaba.
3: Ah, teníamos que estar metidos. Es un abrazo, Marci.
1: Tenés razón.
3: Mucho tiempo, es verdad,
1: ¿no?
3: Pasó mucho tiempo.
1: ¿Te sacaste la barba?
3: Sí, no, porque tenía mucha barba, mucha barba. Y voy a contar que la última
1: ¿Era
3: vez...
1: ¿Era cábala?
3: No era cábala, pero la última vez lo que me pasó, tengo una maquinita hasta que se gradúa en la altura.
1: Bien.
3: Y cuando me fui a sacar un poco de ceja en una altura, no me di cuenta que se bajó, estaba rota, y no me di cuenta y me saqué casi toda la ceja. Bien. Entonces ahora tengo una, ¿cómo se dice? Para rasurarme, y no tiene altura, por eso me ves con tan poca barba.
1: Bien, perfecto.
3: Pero bueno, acá estaba, Marce, verdad, hay mucha gente y me pasó algo acá afuera.
1: ¿Qué te pasó?
3: Que lo quiero anticipar por si la gente viene escuchando la radio.
2: ¿Te reconocieron?
3: Hay mucho tráfico, pero hay una mezcla de público. El público que viene del interior a disfrutar, tranquilos, a pasar un lindo día, entonces tienen su paciencia y se cruzan con la gente de Buenos Aires que quiere pasar rápido y bocinazo y dale, apurate. Entonces, bueno, que tengan paciencia porque está muy repleta de gente y de auto.
1: ¿Sabés qué me pasó a mí?
3: Sí.
1: Yo vine muy temprano, supongo que ustedes igual. En un momento dado... Yo sentí que estaba en un partido, ¿viste? Anoche fui a Boca a trabajar.
3: Sí.
1: ¿Viste un partido de Copa?
3: Sí.
1: Sentía que era eso para estacionar. Había mucha gente.
3: Sí.
1: ¿No
3: claro,
1: te pasa?
3: Claro, sí.
1: ¿Sabés a dónde dejé el auto? Yo a 6 cuadras.
3: Pará, fui al estacionamiento.
1: No había lugar.
3: Que habíamos siempre. Bajo el vidrio, le digo, ¿tenés lugar hoy para mí? Me dijo, no, hoy repleto. Di la vueltita, metí la trompa en un estacionamiento que es a todo público, pero está al lado de un hotel. Y metí la trompa así, vino, me hizo que no, bajé el vidrio, lo que pasa está todo, poroto, me dice, déjalo acá, por ser vos, déjalo acá. Así que lo que nos pasó la otra vez en el otro estacionamiento, esta vez tuve suerte y me pasó en este otro.
1: Bien, la gente que pasa por acá, por ahora todo bien, todo tranquilo, mucho mate, está sacando una foto el amigo con el buzo, vení. Llámalo.
3: Con el buzo de Argentina, ahí, claro, llámalo al de Argentina, claro. Llámalo.
1: Vení. Vas a ser el primero. Vas a ser el primero. Escúchame. ¿Qué? ¿Te gusta la rural?
0: Sí, me encantó.
1: ¿Te encanta? ¿La primera vez que venís?
0: La primera vez que vengo, mirá, te encanta.
1: ¿Qué te sorprendió de la rural?
0: Que te ofrecen todo. No están mirando cómo estoy vestido, cómo vine, cómo no vine. Y le brindan toda la familia. Ven a mi nenito, tengo un nene de 3 años que está ahí. Y están todos pegados con él. Me encantó.
1: Bueno, qué bueno.
3: Muy buena onda.
1: Gracias por todo, ¿eh? Gracias por el aguante, ¿eh? Ahí estamos, muy bien. Y vamos a hablar
3: hincha
1: con la gente.
3: Hincha de River. Sí. Primer hincha de River.
1: No le quería preguntar cómo sentía River, porque era sacarle el encanto de lo que estoy preguntándole de la rural. ¿Para qué? ¿Para qué? Marian, querido.
3: Lo vas a amargar de movida.
1: ¿Cómo va?
4: Marce, querido, ¿cómo va? Contento de estar acá en la rural. La primera experiencia para mí. Y volvió el fútbol argentino. Ayer tuvimos la primera fecha. Continúa. Vamos a estar repasando lo que fueron los
1: partidos. Vos querés arrancar
4: ayer
1: con el schedule. Muy
4: triunfo
1: bien.
4: Y es una costumbre nuestra y hay que respetarlas. Porque hoy 16:45 van a estar jugando Gimnasia de Mendoza con Central Córdoba. 19 horas, Racing recibe a Gimnasia Esgrima de la Plata. Mismo horario para el equipo de Fabián Cubero, que ya se cruzó con gente de Vélez y le pidieron fotos. No,
1: igual
4: quiero decirlo.
1: Yo te digo que Fabián ya sale.
4: Trasciende Vélez.
1: Es como Martín Palermo y Goico en el Mundial. Fabián trasciende en todo, ya no es más Vélez. Pertenece al mundo.
2: Eso es poner la foto, igual está mal, ¿eh?
1: Sí, bien.
4: Totalmente, Marce, que te completo.
1: Muchos
4: Vélez recibe
1: a
4: Instituto.
1: Hoy, ¿eh?
4: Sí, sí, son varios. Y 21:15, dos partidos. Platense recibiendo a Unión. Y mismo horario, Huracán recibiendo a Banfield.
1: Hoy, Santi, muchas notas, ¿no es cierto?
5: Van a ver.
1: Bien, muy bien.
5: ¿Cómo estamos?
1: Bien, todo bien. ¿Cómo está el sur?
5: Bien, mucho frío y está nevando en un montón de lugares de la provincia.
1: Bertolotti, ¿eh? Apareció Bertolotti de la nada, de blanco.
5: Tremenda nieve.
1: Muy bien, Santi, querido, nuestro productor. Acá estamos con el grupo, está Robert por el otro lado, está tratando de que esto salga de manera impecable.
3: Claro.
1: Vamos a charlar mucho con la gente. Ayer jugó Boca.
3: Sí.
1: Estamos acá en la rural, una rural que está repleto de chicos, esto es lo que me sorprende. ¿Para vos tu primera vez, Martín? No.
2: No, he venido también, pero pocas veces la vi tan llena.
1: ¿Viste?
2: Sí.
1: ¿Viste? Y otra cosa que me da curiosidad es cómo viene la gente con el mate. Bueno, ahí pasan los gauchos.
3: Claro.
1: Muy bien, pero mucha gente
2: boina
1: con el mate.
2: Mucha boina.
3: Claro. ¿No? Y porque es un ambiente muy campestre. Campero. Entonces, claro, la gente al mate, para todos lados con el mate.
1: Oh, muy bien. Me gusta todo eso. Bueno, ¿vieron a Boca?

0: ido. Me gusta su perfil, educado al hablar, viste como hasta cositas de Scaloni. Un tipo que no sé, no vende humo, no necesita, no tiene rebusques para explicar. Me gustan los esquemas que plantea, ofensivos, creo que es para el paladar del hincha de Boca. Y ayer juntó a varios jugadores de buen pie. Me gustó más el segundo tiempo de Sebastián Villa, por ejemplo. Flores, que lo venía marcando el Rolfi. Cosas interesantes. Ayer por ahí no Aranda no la descoció, no tuvo su partido. Obviamente Leo Paredes, no voy a descubrir nada. Sí sorprende que del Mundial acá haya saltado de un césped al otro en 3 días. Y ayer también juega los 90 y la rompa. Como si nada, ¿no? Y el pase que le pone a Merentiel. Cosas de Irán Gorosito también. No, en general, la verdad que... siento que ya le puso su sello en pocos días el Vasco a cosas de Boca.
1: Bien, ¿vos, Fabi?
2: A mí lo que me gustó es que con poco, no digo poco tiempo de trabajo, porque bien el Vasco tuvo tiempo de trabajo y en esta mini pretemporada, que se van viendo cosas, ¿no? Me parece que Boca va a tener un muy buen funcionamiento por izquierda, ¿no? Esa sociedad Blanco y Villa, uh-huh, y sumándose Aranda por ese costado. Me parece que va a haber una linda posibilidad ahí a Boca para tener un buen juego y poder lastimar mucho. Por el otro sector, hay que ver qué pasa con Gorosito, porque la verdad el rendimiento de ayer de Gorosito es como que se metió en la pelea con Lozano, porque claramente ahí Boca, de pasar a no tener laterales a pasar a tener dos muy buenos laterales, ¿no? Sí. Y algo recontra positivo, que son jugadores del club. Entonces eso tiene un plus, ¿no? También me gustó mucho Flores, claramente, ¿no? El partido que jugó y demás. De Aranda se espera mucho más, pero habría que ahí tratar de no levantarle tanto la vara, porque si no todo el tiempo estamos esperando que Aranda sea figura todos los partidos y la rompa todos los partidos, y es un jugador muy interesante que va a tener sus buenos partidos, pero siempre como que se le exige que sea figura. Y me parece que hay que dejarlo tranquilo porque es un gran jugador. Y de a poco se va a ir amoldando el equipo. Hay caras nuevas, hay nombres nuevos. Lo de Merentiel me gustó. Todavía me parece que tiene mucho, mucho por recorrer la delantera de Boca, por así decirlo. Porque se van conociendo. Todavía me parece que no está totalmente aceitado los desbordes de Villa y la entrada de Merentiel al área. Como que hay cuestiones que muy finas que hay que ir aceitándolas, ¿no? Y después me parece que un tema importante que va a tener que ir trabajando Boca va a ser de mitad de cancha para atrás, porque ayer se enfrentó a un equipo, no era un mal equipo, pero me parece que Boca al principio tuvo como algunos desacoples, algunos problemas que con el rodar de el correr de los partidos lo va a ir corrigiendo claramente.
1: ¿Vos,
2: ¿no?
1: Mariam?
3: Sí, Marce, yo lo pude ver a Boca con Sarmiento y me parece que lo que se vio ayer fue una continuidad, sumándole obviamente los refuerzos, porque con Sarmiento no pudieron estar Montero y Villa. Y le dieron un plus, me parece, anoche en el partido de Copa. Y me suma a lo que dice, me parece interesante que el Vasco le empieza a dar rodaje a los Gorosito, a los Flores, y lo sostiene. Me parece que le pueden aportar algo importante al equipo y coincido con lo de Fabi, ¿no? No caerle a Aranda por ahí porque no brilla del todo o porque los otros brillan más que él, porque tampoco creo que haya tenido un mal partido. Obviamente hoy con la responsabilidad de tener la 10 de Boca me parece que tiene un condimento extra para sumarle.
1: Bien, perfecto. Yo siento que a mí no me atrapó tanto, creo que ganó con lo justo, no le sobró mucho, desde lo general, ustedes hicieron más el detalle individual, creo que el equipo todavía puede dar mucho más, creo que O'Higgins en pasaje del partido lo complicó, le llegó bastante, de hecho Montero tapa una, sí, y bueno, había habido dos o tres previas, de un equipo que a mí me gustó, De parte de Bobaglio es un muy buen entrenador, con jugadores que de la foto conocías pocos, cuando vos ponías la formación con la foto conocías muy poco. Ahora bien, ¿qué es lo que me gustó de Boca? Siempre se habla de 180 minutos, y esos 180 minutos, Boca lo ganó el partido. Y en estos casos, cuando Boca gana, y cumpliste con la mitad de la tarea, la mitad de la tarea es que ahora vas a ir a Chile con la chance de, que no te asegura nada, pero ganaste el partido. Y el otro rival tendrá que esmerarse para ganar de local. Y yo no sé si O'Higgins, que va a tener la obligación ahora de salir a ganar, puede vestirse con esa ropa, la de protagonista. Ayer Boca era el protagonista de la historia. Yo noté que adelante le costó, si no hubiera sido por la genialidad de Paredes, que lo mete en el momento justo el gol, el partido iba al vestuario con el partido 0-0 y ya empezaba.

0: Un partido de otra exigencia. El gol de Paredes es una cosa sensacional. Porque yo digo gol de Paredes, porque
1: y sí, Merentiel, casi que sí.
0: Merentiel define bárbaro. Pero la cachetada de Paredes es una cosa sensacional. Sí, le habla de un talento que no puede pasar inadvertido porque ya no es la primera vez que lo hace.
2: No, no.
0: Entonces, eso por un lado. Por el otro lado, es como que me voy agarrando, como hacían ustedes, de cosas aisladas. A mí, grupalmente, el equipo le faltó volumen de ataque. Sí. Mucho más llegada, mucho más hacerle sentir al rival que estaban jugando en la cancha de Boca. Creo que ganó, que no es un dato menor. Vuelvo. Segundo, algunos jugadores que se destacaron, el caso de Gorosito, pero le falta trabajo. Y no estoy diciendo algo que esté mal, es algo que es lógico.
2: Es real, sí, sí, es real.
1: Pasa, Marce, que también, por ejemplo, lo de Gorosito era un puesto donde Boca venía cuestionado, ¿no?
0: Porque sí, los laterales
1: no habían rendido.
0: Yo lo que digo con Gorosito, que es un partido.
1: Llama la atención.
0: Para mí Lozano, cuando esté bien, esto porque lo conozco a Lozano, lo que le da Gorosito es la alternativa que cuando no jugaba y te decían que era por una cuestión física, claramente no.
3: Claro.
0: Era una cuestión de gusto.
3: Sí. Sí, hay que ver, como vos decís, en un contexto donde a Boca lo ataquen distinto, ¿no? Acá era un contexto donde Boca jugó bastante cómodo.
0: Le faltó volumen de ataque para ser el protagonista.
3: Pero, también, ¿no? Pero es normal, ¿viste? Porque si bien el Vasco ya tiene un tiempo como para que se vayan viendo cosas, el aceitar el equipo y el funcionamiento en general lo vas ganando con los partidos,
0: bueno,
3: no con los entrenamientos.
0: Y ganando que te da confianza. Seguro. Por eso yo creo que el entrenador, el cuerpo técnico tienen otra mirada a la nuestra. Uh-huh. La mirada nuestra es la del partido, claro. De lo que vimos. Obviamente, si te pones a hablar con el Vasco, te dirá, con el cuerpo técnico. Y la verdad, individualmente hubo jugadores que me gustaron, hubo decisiones que tomó, poner a Milton Delgado por encima de Azcacíbar.
2: Sí.
0: La dupla de centrales para mí,
2: a mí no me
0: el
2: gustó
0: 9 lo complicó mucho.
3: A mí no me termina más Dilolo convencer ahí. Tampoco.
0: No, yo no sé si pasa por Dilolo. ¿Sabes qué pasa para mí? Porque ayer el 9 los complicó mucho. Mucho. Un 9 corpulento, un 9 que lo juntaba a los dos. Blanco en ataque bien.
3: Claro.
0: Por eso me voy agarrando de hechos aislados. ¿Qué es lo que debe hacer el entrenador? El entrenador dice, ¿qué mejor que corregir ganando? Ahora, en la lupa de exigencia, y yo esperaba que fuera más que Jodín de local.
3: Claro.
0: Que tuviera más llegada.
2: Pase un poco más.
0: No hay el arquero no fue la figura del partido.
2: No.
0: El arquero rival.
3: No.
0: Y yo esperaba que Boca lo fuera a buscar. Ahora, seguramente yo creo que se puede dar otro partido en la revancha. Y ahí es lo que debe estar apostando Boca. Porque Boca tiene que apostar a pasar. Después todo lo demás va a llegar. Entrenamiento, la postura del Vasco. El Vasco debe tener 10 sí. entrenamientos, ¿no?
2: Y,
0: mucho más.
2: Y con algunos jugadores como Paredes o como Villa, uno.
0: Sí,
2: ¿no?
0: Sí. Y en el medio de la competencia. Ahora, pasaje O'Higgins y a la vuelta de la esquina tener Recoleta. Y cuando te querés acordar, estás en etapa de definiciones.
3: Claro.
0: O sea, te digo, el haber bajado de la Libertadores a la Sudamericana lo pone en un lugar, allá en la cancha llena.
3: Sí.
0: Pero voy a saludar a Facu. ¿Lo presentamos a Facu o no es necesario? No. Facu, querido, ¿cómo va? Facu Pérez.
4: Marce, ¿cómo te va? Abrazo grande para vos y para todos allá en la Rural. ¿Cómo andan?
0: Muy bien. ¿Hubieras querido venir a la Rural?
4: Sí, me encanta la Rural, pero mira, el pluriempleo llama, porque en breve yo ya salgo para el predio otra vez. Esto no para.
0: Muy bien, como corresponde. ¿Te gustó Boca? La mirada, ¿eh? No la mirada cuerpo técnico, que hay cosas para rescatar y además que ganó.
4: Sí, me gustó por momentos. Yo recién, con lo que estaban marcando, yo quería decirles algo. Obviamente coincidiendo con ustedes, pero vos, Marce, decías, el arquero rival no fue figura, pero hay que construir desde la victoria. ¿Y sabés qué me acordé?
0: Sí, obvio. Sí,
4: Boca
0: sí,
4: lo
0: sí.
4: hizo figura Galíndez, pero perdió.
0: No, por eso digo que hay una mirada nuestra periodística del partido y está la mirada del lado de Boca. La mirada del Vasco Arruabarrena, que lo que decía recién es, ganamos, cumplimos con la mitad del objetivo, ahora vamos a jugar de otra manera de visitante porque el rival está más obligado a ir a buscarlo por la necesidad. Y segundo, porque vas construyendo y mejorando sobre el triunfo. Yo ya sé esa parte. Ahora, la mirada mía, que es la que quiero intentar, es que el equipo todavía le falta. Y es lógico que le falte, ¿eh? Tiene 10 entrenamientos. Pero siento que puede dar mucho más con lo que tiene Boca.
4: Pienso lo mismo. Me gustó por momentos Boca, los primeros 15 lo sufrió. Es más, claro, hasta la pausa de hidratación Boca lo sufrió. Quedaba mal parado en defensa. Quizás también vamos a estar acostumbrados a este equipo, porque ya desde el vamos con el equipo que paró ayer a Arruabarrena, si bien son 4 defensores, los 2 laterales arrancan casi en mitad de cancha. Paredes es más ofensivo que defensivo, pese a que tiene cortes también que los marcamos. Los tres del medio casi hacia adelante y Merentiel. Dicho esto, después hubo pasajes del partido que Boca, si te maneja la pelota, es muy difícil que le hagas daño, como lo hizo en el segundo tiempo.
0: Sí, señor, comparto. Milton Delgado, Ascacíbar, ¿qué decís?
4: ¿Está pensándolo para la vuelta usted?
0: Sí, claro.
4: Sí, yo creo que puede ser, pero lo que ensayó en algún momento del segundo tiempo con ellos dos, más Paredes, yo lo pienso así para
0: exacto.
4: La vuelta.
0: Sí, obvio, sí.
4: Que ellos dos sean los contención. Bueno, Ascacíbar, la primera pelota que entra, Marce, defiende en el área de Boca, sale la contra, le tira al centro bici y casi hace el gol. Eso sí. Te da también Ascacíbar.
0: Bueno, lo que dijeron acá los chicos, que yo quise ir por otro camino para no salir en la de coincidir. Villa jugó como si no se hubiera ido de Boca. Y yo noto, conceptualmente sí. Está mejor como futbolista. Ahí le pregunto a Fabián, ¿no lo sentís más integral, no tanto jugando para él?
3: Sí, pero...
0: Eso se lo dio Berti para mí.
3: Sí, obviamente, pero me parece que a medida que Villa vaya tomando protagonismo... va a ir cambiando su manera, ¿eh? Me parece que ahora es verdad lo que se lo vio en Independiente Rivadavia, que él tenía más finalización.
4: Ayer tuvo dos o tres, Fabi, que eran para pegarle sí. Y se quiso dar
0: claro, eso, primer, por eso
3: eso
0: digo.
3: Es lo que estoy diciendo, porque es primer partido. Después, a medida que vaya agarrando confianza y que tenga
0: que va a ser más individual.
3: El hambre de empezar a hacer goles y que puede estar bien, ¿eh?
0: Obvio.
3: Que puede estar bien, ¿eh? Porque es un gran jugador y...
0: Ayer me gustó porque vi el Villa, yo en Boca... ¿Cómo era? Gambeta, uno contra uno, pateaba el arco.
3: Claro.
0: Y había veces que vos corrías al lado de él y decías, ¿por qué no me la pasás?
3: Pero este fue el primer partido. A mí me da la impresión que de a poco
0: no,
3: se va
0: yo
3: ir
0: creo
3: soltando
0: que
3: un poco más.
0: Para mí mejoró a jugar en equipo.
3: Y a tomar mejores decisiones. Sí, decís. Sí.
0: Para mí Berti le dio un lugar. Sí. La capitanía, el sentirse dueño del equipo, el colaborar para que el equipo lo tenga él como la figura, lo hizo mejor jugador.
3: Sí, puede ser, ¿eh?
0: Ayer,
3: puede ser
0: madurez. Sí,
3: tuvo ese cambio.
4: Velocidad igual también, ¿eh? De los 21 de cancha va a otra velocidad.
0: No,
4: increíble.
0: Bueno, ¿sabés a quién no noté? Obviamente es un partido, entiéndame, porque si no, tenemos que decir de todo. Y bueno, adelante la va a rendir y se termina la conversación de Boca. Yo creo que a Aranda y Flores le faltó más... Eso que deben hacer en los entrenamientos, seguro, y que le permitió al Vasco elegirlos como titular.
3: Claro,
0: es tener...
3: Rebeldía.
0: Búsquense más.
3: Lo que pasa, Marce, que ahí es... Vos tenés una imagen de lo que hemos visto de Aranda y posiblemente de lo que se habla de Flores, más de haberlo visto.
0: Sí.
3: Entonces como que está la vara alta. Ahí no. Hay partidos que va a pasar y hay partidos que no.
0: No, yo entiendo.
3: Porque hicieron un buen partido. Pero si no es como que todo el tiempo estamos esperando que ellos sean la figura de todos los partidos.
0: No, yo figura no, pero me hubiera gustado que fueran más protagonistas. Los dos.
4: Es más, a mí me gustó más Flores que Aranda.
0: Total. Ayer Aranda enganchó un par de veces y no le salieron los pases filtrados que él ha jugado en otros momentos cuando eran los primeros partidos, que es algo que yo suscribo lo que dijo Riquelme el otro día. Parece que no le pesara a él. Parece que estuviera jugando en un entrenamiento. Ayer no lo vi con esa frescura, pero por ahí en el próximo partido termina
4: teniendo
0: esa frescura.
4: ¿Te parecía que por momentos Boca era 4-3-3? Porque Aranda iba a recibir a la parte de interno por izquierda y quedaban Villa y Flores por delante y quedaba muy lejos del arco también Aranda.
0: Vos sabés que donde no noté, que se lo decía recién a Martín, a Fabi, a Marian y a toda la gente, es que los centrales los noté incómodos, ¿puede ser?
4: Sí.
0: Facu, ¿qué evaluación se hizo ahí?
4: Mirá, me voy a ir a las palabras del mismo Vasco Arruarena y yo creo que es un mensaje para puertas hacia adentro. Cuando le preguntaron por la inclinación de elegir a Figal, el Vasco respondió, yo tengo cuatro centrales, que me gustan mucho los cuatro y que ninguno tiene ganado el puesto. Y dijo, hoy le tocó a Figal y Costa, mañana le puede tocar a Didolo Pellegrini. Yo no creo que lo hable por el partido de Riestra, yo creo que lo dijo por el partido de vuelta. Yo creo que es una competencia
0: total
4: interna que todavía no la definió el Vasco, que si bien le dio de los dos primeros partidos a Figal y Costa, si vienen en este rendimiento, no nos sorprendamos que el próximo jueves aparezcan aparte los dos más altos.
0: Bueno,
4: porque los dos que están afuera son mucho más altos para marcar a 9, como Dilolo y Pellegrino.
0: Yo te voy a decir esto, lo que acaba de marcar Fabi, que conoce el puesto, lo de Dylan Gorosito y Lozano, yo creo que ninguno tiene el puesto comprado. El único jugador que tiene el puesto comprado... Es una figura simbólica, es Paredes.
4: Sí.
0: El resto, y va a tener que pelearlo. Tenés dos partidos mal y el Vasco ya, de hecho, lo mostró con Ascacíbar y con Milton Delgado, con los centrales. la verdad, ninguno va a tener el puesto comprado. No. Hasta Alan Velasco puede ganarlo.
4: Hasta Velasco, claro. Yo creo que Marce viene a hacer un gol y se inclinó por el chico, que igual es cierto que siente más jugar por derecha a él que Velasco. Después, viste que cuando entró, se cumplió lo que yo le mencionaba. El cuerpo técnico a Velasco lo ve por el centro, por la izquierda. Cuando entró él, lo tiró a Villa por la derecha.
3: Claro, me parece que es verdad que, salvo Paredes, pero hay distintas consideraciones también, ¿no? Porque Blanco, por ejemplo, ¿qué otra alternativa tenés de Blanco?
0: Braida.
4: Sí, es Braida que ayer entró por derecha.
3: Eso es la alternativa, ¿no? Porque ayer entró por derecha, puede jugar por izquierda, pero Blanco y Villa son otros dos jugadores que dentro de la consideración están como muy por arriba. No se nota que haya una competencia tan fuerte como la como el nivel que ellos suelen tener habitualmente. El arquero lo mismo, con lo que demostró ayer el arquero.
0: No, te digo, el arquero me dio
3: muy bien. En Vélez fue impresionante lo que atajó, ¿eh?
0: En Vélez, pero la pelota que tapa abajo, que es la primera, porque en Boca no te van a pelotear.
3: Claro.
0: En Boca y en River, como nos pasaba con Beltrán. El pibe agarró y en todas se hizo dueño.
2: Sí. Claro. El arquero más alto de la historia de Boca. 2 metros 1.
3: Ah, mirá.
2: Sí, no, y me gustó de personalidad, lo escuchabas hablar con los centrales, esa que se tira abajo es buenísima. Sí, yo pensaba con Villa y los tiempos que maneja la velocidad de Sebastián Villa, que es impresionante. Me parece que todavía Merentiel y compañía le falta interpretarlo.
0: Para el juego de Boca, a mí particularmente no entiendo nada, lo digo, necesita un 9 más de área. Un 9, o sea, Merentiel yo lo veo segunda punta.
2: Entiendo lo que
0: Él te mete, pique, todo bárbaro. De hecho, un 9 de área necesita. De hecho, lo está buscando. ¿Para qué? Para que haya alguna alternativa.
3: Claro.
0: Es que Villa aparte... vos no podés depender siempre de Merentiel y Merentiel jugando bien. Porque si Merentiel no juega bien, vos no tenés hoy. En el banco estaba...
4: Marce.
0: Sí.
4: Ayer, perdón, y hacía lo del banco, pero ayer las primeras dos intervenciones de Villa que tira al centro rasante al segundo palo.
0: Tremendo.
4: Un 9 de área, entra con la pelota toda hasta abajo del arco.
3: Sí, hay una jugada clave, que esta que vos decís, que Merentiel no llega, pero me parece que esa es la coordinación que yo digo que todavía le falta aceitar, para que entiendan a Villa, que tenés que entrar antes al área, porque Villa es muy rápido, desborda y tira centro rápido, y yo lo que vi que Merentiel tardó
0: igual en entrar al área. Es injusto, también lo estoy pensando, en lo que tiene diagramado el Vasco. Yo no lo veo de segunda punta Merentiel jugando.
3: No.
0: O sea, o Merentiel juega como 9 y tiene otra característica al 9 que vaya a buscar.
3: Sí.
0: Pero no lo veo jugando con un 9. Va, te lo pregunto, Facu, un 9 de área y un 9 atrás. No lo veo jugando así.
4: Es este esquema, a lo sumo 4-3-3.
2: Con extremo.
4: Claro, ahora, nosotros hablamos, que es cierto, yo me sumo a lo de ustedes, yo opino hasta igual que ustedes en cuanto a esto de Merentiel. El tema que... Merentiel te dice, mirá que la historia de Boca es rica y yo estoy en la posición 23 de goleadores históricos,
0: Total.
3: Sí, lo que pasa ahí, Facu, o sea, yo entiendo la historia y todo, pero si
2: pero
3: no
2: presente.
3: Estás en un buen momento, llega un momento que salís.
0: No, pero él está yendo a otro lugar. Nosotros estábamos hablando si el 9 goleador o 9 segunda punta.
3: Claro.
0: Entonces, claro, lo que dice Facu como reflexión, y tiene razón, Merentiel hizo goles.
3: Sí, lo que pasa es que estamos frente a un técnico que no suele jugar con un 9
0: bueno,
3: y un media punta.
0: No.
3: O es Merentiel o es otro, pero me parece que...
0: Pero jugando así, con las dificultades que no es un 9 de área, te mete goles.
3: Claro, claro.
0: Esa es la virtud de Merentiel.
3: Bueno, ahí va a tener que tener muñeca al técnico para detectar si vale la pena modificar o no, depende del partido o no, claro.
2: No, y pensaba que también, aprovechando, Marce, esto que decías, que un 9 que se quede más estático en el área... Sebastián Villa, en Independiente Rivadavia, se cansó de hacer que los 9 hagan goles.
3: Claro.
2: Porque si vos lo aprovechás a Villa y sos un buen 9, no, Facu, digo, se viene un lindo semestre para el que sea el 9 de Boca.
0: Bien, sí, perfecto.
4: Sí. ¿Qué Marce, ibas a decir? Yo no me quiero adelantar, pero vos dijiste algo que dio puntapié a esto. Y ayer lo mencionó Arruabarrena. El lunes es un día clave. Yo sé que hay conversaciones hoy en día... Pero el lunes Vareiro va a ver al especialista que le hizo la infiltración, si se quiere, o que le hizo el bloqueo. El lunes le van a decir a Vareiro si tiene que volver a revisarse un bloqueo, que él no va a hacer eso. Si se tiene que revisar un nuevo bloqueo, se opera. Y eso implica 2 a 3 meses afuera de la cancha. Y eso implica que Boca va a avanzar por un 9.
2: Ah, mirá.
4: Hoy, el 9, con el que se sigue negociando y se sigue hablando entre partes, y yo creo que están muy cerca de llegar a un acuerdo, Marce, es David Romero, el nombre de Tigre.
0: Sí, perfecto. Ese va a ser el único. Hoy es la única negociación que está en curso, me dijeron ayer en la cancha de Boca. ¿Puede ser?
4: Sí, correcto. Entra Faralegui, quizás entra otro jugador de Boca a préstamo. Y
0: Rey Domenech.
4: Para... Para Tigre, exacto, sí, sí señor.
0: Bien, perfecto.
3: Y me parece que está bien, ¿eh? Está bien porque vos vas viendo el rendimiento de los jugadores que van apareciendo de inferiores, y me parece que está bien que no carguen con tanto refuerzo y darle más la posibilidad, porque si no, en un momento se empiezan a cortar los Arandas, se cortan los Flores, se cortan...
4: Ay, aparte tenés el ejemplo de X Fernández, Fabi.
2: Estaba pensando ese ejemplo. X Fernández cuando fue a Tigre.
4: Se fue bien. Con la misma la que se iría hoy Camilo Radio Menech, terminó llegando a Boca, duró 6 meses y se fue a Europa.
0: Bueno, para ir terminando, la logística de Boca que contaste desde ayer es que se va a Chile, o sea, juega con Riestra, se va a Chile y de Chile derecho a Rosario.
4: Exacto, viaja el miércoles al mediodía hacia Chile, juega el jueves a la noche, el viernes entrena en Chile, por la tarde viaja de derecho a Rosario para el domingo jugar frente a Newell's por la segunda fecha, recordemos que... la segunda fecha de Boca contra Estudiantes se posterga justamente por el compromiso frente a O'Higgins.
0: Bien, perfecto. Para ir terminando, ¿terminaron todos bien? ¿Paredes no va a jugar con Riestra?
4: No, le dio descanso a Rodarrena. Conociéndolo, Marce, el domingo están en Laza, obviamente acompañando a sus compañeros, no jugando. Terminó bien, lo de Gorosito fue un calambre y lo de Villa fue el cansancio natural de haber entrenado el lunes y el jueves ya estar jugando un partido que casi aguantó los 90 minutos.
2: Respira Riestra, ¿no? Que no juega contra Paredes, digo.
0: Claro, es correcto, muy bien, muy bien. Suspendió el partido de la segunda fecha.
4: Correcto, contra Estudiantes, se posterga, se va a jugar después de Newell's, es decir, la semana siguiente. El 5 está estipulado que se juegue en cancha de Boca, porque justamente la fecha 2 que se juega entre semana, Boca juega contra Riestra. Lanús y Tigre hacen lo mismo.
0: Bien, perfecto, como siempre. Facu, lo esperamos por la Rural, ¿eh?
4: Si me hago un huequito, igual me gustó mucho verlo ayer en la cancha de Boca, le sienta muy bien.
0: La pasé muy bien junto a Goico, a Sol Rivas, siendo el vehículo, siendo el vehículo, ¿eh? Abrazo grande, Facu, usted es el dueño de Boca, es como es el encargado, ¿viste cuando ves al portero de tu casa, al encargado? Te recibe Facu, te dice vení por acá, subí el ascensor, querés un café, un mate, es el dueño de Boca, gracias Facu.
4: Un placer, Marte, abrazo a todos.
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0: Bueno, acá estamos en la Rural. Vamos a charlar con la gente, vamos a hablar de Boca. Recuerden que tuve un sueño.
2: Ajá.
0: Tuve un sueño.
2: A ver.
0: Y después lo voy a contar, pero bueno. Marian.
1: Estamos con la gente, Marcelo. Que quiera preguntarle a los chicos que se van acercando acá al stand.
0: ¿Cómo te llamas?
5: Tiago Altamirano.
0: Tiago, hincha de...
5: Boca.
0: Boca, pará. ¿Primera vez en la Rural?
5: Primera vez que vinimos.
0: ¿Y por qué vinieron a la Rural? ¿Curiosidad?
5: Un viaje de escuela, venimos con la Escuela Agro de Federal de Entre Ríos.
0: Muy bien, muy bien. Escuchá, ¿y les gustó?
5: Sí, está buenísimo.
0: ¿Qué fue lo que más te gustó?
5: Y todo nomás, la maquinaria que hay acá.
0: La maquinaria. Te están filmando, mirá, Escuchá, ¿hincha de qué equipo?
5: De Boca.
0: De Boca. ¿Te gustó Boca ayer?
5: Sí.
0: ¿Lo viste el partido?
5: Lo vi.
0: ¿Qué te gustó de Boca? ¿Quién fue el jugador que más te gustó?
5: Y como siempre, Paredes nomás.
0: Muy bien. ¿Qué te gustaría hacer cuando seas grande?
5: Y no sé, no tengo decidido todavía.
0: Nada. ¿Cuántos años tenés?
5: 18.
0: Mirá vos, todo por delante. Bueno, gracias, ¿eh? Gracias. ¿Estás con los chicos?
5: Sí.
0: Llamame a otro de los chicos, por favor.
3: Están todos con el buzo de egresado, Marce, mirá.
0: Muy bien.
3: Sí, a ver. Son varios.
1: Venga alguno. Sí.
0: A ver, uno más.
2: Sí.
0: Vení.
2: Si juega al fútbol también.
0: Hacé de cuenta que estamos en un examen del colegio. Te voy a preguntar algo de física.
1: Más o menos.
0: Mentira. Pará. Contame, ¿cómo te llamas?
6: Santiago.
0: ¿Hincha de?
6: De River.
0: ¿Te gusta la Rural?
6: Sí, me gusta.
0: ¿La recomendás para la gente que venga a la Rural?
6: Sí.
0: Bien.
6: Buenísimo.
0: ¿Qué fue lo que más te gustó de la Rural?
6: Lo más bueno que me saludó Poncio.
0: ¿En serio? ¿Estaba Poncio?
6: Sí, está.
0: Bien, muy bien. Hay que traerlo a Poncio.
6: Hay que, correcto, dale.
0: Pasa el bolsillo el guía.
2: Estaba con Mario Ledesma.
6: Está con Brito.
0: Bien, muy bien. Escúchame. Llevaron todas las bolsas posibles. Yo hacía eso cuando era chico, ¿eh? Muy bien. Yo venía. Muy bien. Escúchame, hincha de...
6: River.
0: ¿Te gusta cómo jugaba Fabián Cubero, nuestra figura?
6: Un crack,
0: Fabián, muy bien.
3: Gracias, Che.
0: ¿Cuál es? Un crack, total. ¿El mejor jugador de River?
6: Juanfer.
0: Sí. Siempre,
3: ¿y ahora?
0: Juanfer.
3: Siempre, Juanfer.
0: Pará, ¿y la selección argentina la bancamos?
6: Sí, siempre.
0: Que no pregunté, sí.
6: Toda la vida.
0: Sí, bien. Toda la vida, me gusta eso.
3: Pará.
0: Basta de todo eso que dicen, sí, que hay... Nada.
3: ¿Jugás al fútbol allá en...?
6: Se pierde y se gana.
0: Muy bien.
3: ¿Jugás al fútbol? ¿Jugás al fútbol allá? ¿De qué jugás?
0: No, pará, no digas. ¿Sabés que tenés pinta de jugar de mitad de cancha para adelante?
2: Tiago habilidoso, a Tiago lo vio habilidoso.
0: Sí, lo vio canchero.
6: De 8,
0: sí. De 8, bien.
3: Pero pará, los amigos se cagan de risa ahí atrás. ¿Es verdad lo que está diciendo, que habilidoso o no? Nah. Se están riendo.
0: Es malo Fabián. No le des bola.
5: Nah, ¿está jugando acá ahora?
3: Ah, ¿en serio?
0: Sí. Lo está tirando jugando? Abajo.
3: Pará, ¿dónde está jugando?
6: No, pero el que mejor juega es él.
0: ¿En serio?
6: Él es crack, este es crack.
3: Ah, sí.
0: Este es crack.
3: ¿A dónde están jugando?
6: Yo juego en mi ciudad nomás, en Federal, en Talleres.
3: Bien.
6: Juego en primera.
3: Mirá, qué nivel, ¿eh? ¿Qué edad tenés?
6: 18.
3: 18 y ya juega en primera, bien, ¿eh?
0: Muy bien la gente por ahí. Bueno, gracias, ¿eh?
6: Dale, de nada.
0: Vamos a decirle al crack, llamámelo al crack. Vení, vení.
1: Tiene vergüenza el crack.
3: Tiene pinta de Bellingham, mirá, tiene pinta de Bellingham.
1: ¿Tiene el nombre del crack?
5: Sebastián de Iriondo.
0: ¿Sebastián de?
5: De Iriondo.
0: Bien, perfecto. ¿De qué jugás?
5: De 10, de enganche.
0: Claro.
3: Ah, entonces sí.
0: ¿Zurdo?
5: Sí, a ver.
1: Como vos, Marce, como vos.
3: Bien. Vamos.
2: Como nosotros.
0: Escuchá.
5: ¿También?
2: Yo también.
0: Escuchame esto.
1: Falta lo de habilidoso.
0: ¿Qué jugador te gusta?
5: De todo, Neymar.
0: Neymar. ¿Y siempre. Messi?
5: Nah, Messi sí, pero...
0: ¿Sabés que está por acá por la rural?
5: ¿Messi?
0: ¡Nah!
5: Pero ya me saludó Poncio.
0: Muy bien, ¿te saludó Poncio? Sí. ¿Te sacaste
5: a mí,
0: foto?
5: A él. No, porque estaba hablando, no lo queríamos interrumpir.
0: Claro. No, pero tenés que sacar la foto, decirle que vení de parte mía.
5: Bueno, ahora le pego un grito.
0: Gracias, amigo.
5: Muchas gracias
1: a ustedes. Ya que estamos,
3: decirle que se acerque. Chao, chicos,
0: nos vemos.
2: Aleo Ponce, estaba con Mario Ledesma, en otro stand.
0: Sí.
2: Hay que traerlo, algo al agro.
0: Sí, vamos a sacar una foto, vení. Claro, Fabi, parate, Fabi.
3: Esperá que voy.
0: Vamos a sacar una foto mientras tanto con la gente. Acá. Qué lindo es estar en la rural acá. Vengan por acá. Estamos sacando una foto con todos los chicos. Vengan todos los chicos.
3: Vale, date vuelta,
0: metele un poquito de gana, Martincito, vamos. Le cuento a la gente en la radio. Esto nos estamos sacando una foto con los chicos.
3: Ahí va.
0: Muy
3: ahí
0: bien.
3: Excelente.
0: Ahí estamos. Muy bien, ¿eh? ¿Ahí estamos?
3: Estamos.
0: Ahí estamos. Gracias, chicos.
3: Chao, chicos. Nos vemos.
0: Ahí estamos. Qué lindo cuando estás en contacto con la gente, viejo. Bueno, pará. Poneme. Es el momentazo.
7: Es el momentazo.
0: Muy bien, ¿eh? ¿Cómo está ahí, ¿eh? Muy bien el operador, ¿eh? Menos cuarto. Gracias a Robert Carré. ¿Me permiten contar un sueño que tuve?
2: Sí, claro, Marce, ¿cómo no? Marce.
0: ¿Me prometen no preguntarme nada más?
3: ¿Soñaste de algo o con alguien?
0: Soñé de alguien.
3: De alguien, ok, ok.
2: ¿Es un sueño bien. Futbolero?
0: Es un sueño futbolero.
3: Ah, ¿en okay. serio? No.
0: Te digo...
3: Pará,
0: dicen que hay que los sueños hay que manifestarlos.
3: Claro. Pero pará, te puedo hacer una pregunta.
0: Sí, la que quieras.
3: Porque justo estamos acá en la transición.
0: Es un sueño.
3: ¿Es un sueño mundialista o localista?
0: Localista.
3: Ah, papá. ¿Veis con este que estamos en el medio del mundial y no mundial?
0: Sí. El sueño que tuve. Me llega a dar.
3: No me diga. Ya sé. Campeón Argentino Juniors.
0: Ese era otro, pero no lo tuve todavía. Ganamos ayer, ¿eh? Muy bien.
3: Bien, Argentino, visitante.
0: Muy bien,
3: Muy bien, Nico Díez.
0: Ya te digo que atrapamos a la gente porque Robert se asomó.
3: Sí, tiene ganas de saber que...
0: Es el sueño que todos los argentinos quieren tener.
3: Ah, en ámbito local. Ok.
2: Sí.
3: Uy, qué difícil, a ver, qué sueño será. Encima de fútbol tiene que ser. Que siga siendo el técnico de la selección Scaloni. Por ejemplo,
0: yo te digo, ese es otro. Bien, no lo tuve.
3: Local, estoy cerca, ¿eh?
2: Algo más de.
0: Yo te digo, se me llega a dar y soy el primero que estoy ahí. Era un sueño que lo veía, lo visualizaba.
2: ¿Vos jugabas?
0: No.
3: Pero así nunca jugó. ¿Qué
2: es un sueño?
3: Estás preguntando.
1: Tampoco. Formabas parte de alguna manera del evento.
0: Era como que estaba haciendo notas.
1: Eras el vehículo.
0: Era el vehículo. Muy bien.
3: Ah, mirá.
0: Muy bien. Todo,
3: O sea, es un sueño personal tuyo, no es un sueño para todos.
0: Es un sueño para todos.
3: Uy, no, estoy re perdido.
1: ¿Es algo que en algún momento estuvo cerca o nunca estuvo cerca de pasar?
0: A ver. Para mí nunca estuvo cerca.
2: Nunca estuvo cerca.
0: Es muy difícil, pero no sé por qué dije, si está en mi sueño lo tengo que compartir con todos.
2: Es que Marce, o sea, venís de ser el vehículo en un mundial, no hay cosa, uno piensa que no hay cosa más arriba que esa.
0: Tenés
2: ¿no?
0: razón, y no? haber estado muy cerca de todos, o sea, tenés razón, Martín.
3: Es alguien que estaba en el mundial, que ahora se va a volver local, porque en realidad estabas hablando que es localista. Uy, qué difícil, pero me estoy acercando. No tengo ni idea, pero creo que voy bien.
0: ¿Lo digo o no lo digo? Diría Walter Nelson.
2: ¿Es algo con Messi? No.
0: Mirá, yo era un sueño. Es más, te digo, iba de traje, me levantaba a la mañana.
3: ¿De traje?
0: Porque me avisaban que había una transmisión, sorpresa.
3: Bien.
0: Yo me preparaba, me tomaba el remis, llegaba a la cancha y empezaba a ver la cancha llena.
3: ¿Cancha llena?
0: Un sueño, ¿eh?
3: Sí. Me parece, ya sé por dónde
0: pero
3: viene.
0: Pero Berugo Carámbula, ¿sabés qué decía?
3: ¿Qué?
0: En un programa, sueños son, pero a veces se hacen realidad.
3: Claro, pero al final se hace en realidad, claro. Ah, ya sé lo que debe ser, mirá, ya está.
0: A estos pibes no saben de qué te hablas.
3: No, ya está.
1: En ese sueño, ¿había un estadio en particular o no?
0: Sí.
3: Había un estadio, ya sé. Ya sé. Es coso, ya sé.
2: ¿Qué coso?
3: Es Mastantuono que vuelve a River.
0: No.
2: No.
0: No, y era, te digo, era bueno ese.
3: Y porque viste que dice que lo van a dar a préstamo.
2: Pero no, algo con Dybala en Boca.
3: Bueno, entonces por River no es.
0: También no está mal.
3: Vamos por otro lado.
2: No, porque es una figura, calculo.
3: Pero creo que estamos cerca.
0: Es un sueño.
3: Estamos cerca.
0: Que te digo, se me llega a dar ese sueño.
2: ¿Y qué hacemos?
0: Es más, te voy a contar algo. A la mañana vos te despertás y dicen que no hay que contar los sueños. Por eso lo empecé a contar a esta hora.
3: Claro.
0: Y digo, ¿cómo hago para compartirlo con los chicos?
3: Y es difícil porque aparte a veces cuando soñás, no sé si les pasó, que soñás y tenés mucha mezcla de cosas, pero sí, no tenés muy bien claro lo que
0: soñaste. Me aparecías
3: soñaste.
0: Vos en el sueño.
3: Y yo digo, ¿qué?
0: Que digo, ¿qué tiene que ver?
2: ¿Qué hace Fabián?
3: Claro, a veces decís, pero ¿cómo puede ser esto? ¿O no? ¿No pasa eso?
0: ¿Entendés? Es más...
3: pero ya me perdí.
1: Lo que pasa es que lo de Dybala y lo de Mastantuono no sería tanto para todos los argentinos, como estás diciendo vos. Sería más para River y para
3: ahí
1: Boca.
3: Ahí estás haciendo una trampa. Vos decís, si se me da... Y vos decís que es para todos. Ahí hay
1: Alexis
3: cosas.
1: Por ahí Macari es el argentino junior.
0: No, si se me da el sueño.
3: Ah, se te da el sueño, es algo lindo para todos.
0: Para todos.
2: Para todos.
0: Pero para todos, ¿eh?
2: Que además
3: entonces
2: disfrutaría
3: tiene
2: vos.
3: Que ser alguien como lo de Scaloni, por ejemplo.
2: Nivel así.
3: Es una figura.
0: Para mí, si se me da este sueño.
3: Sí.
0: Que es un sueño. Para mí sería un bombazo.
3: Mirá.
0: Pero bombazo, ¿eh?
3: Hay alguien que está escuchando, que te está llamando, sí. Marce, y debe estar
2: sí.
3: A las puteadas diciendo...
0: No, este para invitarme a un programa de tele.
3: Decilo
0: está
3: de una
0: tremendo
3: vez.
0: Tremendo el tema.
2: Sí,
0: sí
2: algo
0: estamos.
2: Con...
0: Esperá, vamos a decirle todo al aire. Estoy al aire en este momento, Maru. Beso.
2: Ahí está, muy bien.
0: Mario,
3: se
0: verdad.
3: Ve que Maru no está enterada de qué laburás, Marce.
2: Maru
3: todavía.
2: No estaba en el sueño.
0: ¿Cómo te va de 12 a 15?
3: Claro.
0: De lunes a viernes, FM 103.1.
3: Maru, siempre recordá vivo que estamos. Labura en la radio.
0: Bien, muy bien. Hoy nos pasó
3: programa,
0: con Robert.
3: Maru.
0: Robert, pará, ¿sabes la que me dijo hoy uno? Estoy llegando, ¿viste? Algunos que se iban sacando fotos y uno me dice, ¿qué crack sos? ¿Viste que ahora la palabra de moda es crack? Aunque sea muy malo, claro. Sos crack.
1: Sí. Y aura, ¿no?
0: Entonces me dice, crack, ¿me puedo sacar una foto con vos? Sí. ¿Por qué no fuiste al Mundial?
2: Oh...
3: bueno, no te...
1: Está metido,
0: increíble,
1: ¿no?
0: Está metido, le digo.
3: Claro.
0: Impresionante, no le decía Robert. Bueno.
2: Un sueño.
0: Vamos
2: acá.
0: Vení, vamos a preguntar. Ahí sigo con el sueño. Venga.
3: Dale,
0: pará, vamos a hablar con la gente. Pará que ahora sigo con el sueño.
3: Para después. Pero ¿cómo están todos comiendo media luna y nosotros no?
0: Yo ya comí una, vine temprano.
3: No lo puedo
0: ¿cómo
3: creer?
0: Te llamás?
8: Hola.
3: Hola.
8: ¿Cómo Luz?
0: Luz. Luz. ¿Primera vez acá en la rural?
8: No, la segunda.
0: La segunda. Está linda la rural, ¿eh?
8: Sí, está bastante linda. Hay de todo.
0: Hay de todo. Comparada con la del año pasado, ¿te
8: con
0: gustó más esta?
8: La del año pasado me gusta más esta. Hay más cosas. No los había visto ustedes.
0: Mirá, nosotros estuvimos el año pasado, pero hoy vinimos solamente este día.
8: Yo vine hace 2 años.
0: Mirá vos. ¿De dónde sos?
8: De Quilmes.
0: De Quilmes.
3: Bien.
0: ¿Te gustan las vacas o te gustan más los stands de este lado?
8: Me gustan más estos stands.
0: Ah, bien.
8: Porque hay autos, hay tractores, te puedes subir, mirá, te sacas fotos.
0: Mirá qué lindo.
8: Más.
0: Escúchame, ¿qué te gustaría hacer qué estás estudiando?
8: Me gustaría ser periodista deportiva.
0: ¿En serio?
8: Pero también quiero ser despachante de aduanas.
0: Mirá vos.
8: O sueño de jardín.
0: Bien.
3: Ah, bueno,
0: bien.
3: Pero es una mezcla interesante.
0: Está bien.
3: ¿No?
8: Sí,
0: está bien.
8: Como deportiva, en el medio. Me hubiera gustado de River.
0: De River.
3: Ah, bien.
0: De River. ¿Te gusta el Chacho Coudet?
8: Bueno, tanto no conozco.
0: Ah, bien.
8: Me gusta más el fútbol de Europa igual.
0: El fútbol de Europa. ¿Qué jugador te gustaría sacarte una foto?
8: Kimmich.
0: Mirá qué dato.
8: Mirá, y Bellingham. Mirá
0: que sorpresa. Y Bellingham, mirá.
8: A Bellingham me gusta Bellingham. Desde que está en el Dortmund.
0: Mirá, muy bien. ¿Te gusta más el fútbol internacional?
8: Sí.
0: Mirá, muy
8: Pero
0: bien.
8: Pero si tuviera que... Uno, mi favorito es Cristiano Ronaldo.
0: Cristiano Ronaldo, está bien. Está bien, muy bien. Bueno, te agradezco mucho.
8: Bueno,
0: estás acá con amigas.
8: Gracias. Estoy con mi mamá.
0: Ah, bien, mucho gusto, ¿eh? Un placer, ¿eh? Bueno, muchas gracias, ¿eh?
8: Gracias.
0: Por favor. Qué bien nos atienden acá.
1: Mi amigo Bellingham,
0: ¿cómo te llamas?
9: Vanina.
0: Vanina, muchas gracias por todo.
3: Gracias, Vanina. Igual.
2: Gracias, Robert.
3: Las tuvimos que pedir, ¿eh?
0: Escuchá, ¿puedo seguir con el sueño?
2: Por favor, sí.
3: Yo sabés que soñé.
0: Pará.
3: No, pará. Yo soñé que cuando vos estabas por contar un sueño. Me estaba comiendo una medialuna.
2: Mirá,
3: mientras vos contabas tu sueño.
2: Fabián, ¿eh?
0: Yo quiero
3: increíble.
0: Quiero contarle a la gente que, claro, estamos en la rural, nos gusta hablar con la gente, porque esto es lo más lindo que tiene la rural. Es incesante el movimiento de gente. Vos, Martín, que no había venido el año pasado, es impresionante.
2: Exacto.
0: ¿Eh?
2: Estoy sorprendido, sí.
0: Todos
2: sí.
0: Nos miran,
3: sí.
0: Todos nos miran acá. El stand de DirecTV de la empresa está maravilloso.
3: Muy moderno.
2: Muy lindo.
3: Muy
0: creo
3: bueno.
0: Que en breve vamos a tener a las
3: una
0: autoridades
3: pantalla.
0: Por acá.
3: La ¿eh? Pantalla esta más grande que la de donde se jugó la final de Argentina.
0: Y la definición
3: y
0: que tiene.
2: Tenemos la tele de tremenda. Fondo, tenemos todo.
0: Bueno, cafecito. ¿Puedo seguir con el sueño?
3: Sí, dale, dale. Seguí tranquilo.
0: Guárdenlo este sueño, Porque a veces los sueños se hacen realidad.
3: Claro.
0: ¿Sí?
2: Hay gente que está en el auto y no se puede bajar del auto esperando lo que...
0: Bueno. ¿Lo digo?
2: Y sí.
3: A mí me queda media luna más, así que si querés
2: más?
3: Estirar un poquito más.
0: Soñaba que Leo Messi...
1: No.
2: A ver.
3: No me digas.
2: Date vuelta, Fabi.
0: Venía a jugar un ratito a la Argentina. Para Newell's. Fue un sueño.
3: Qué bueno que aclaraste para Newell's, ¿no? ¿Y qué hacemos ahora?
0: ¿Y ahora? Ustedes
1: nos
0: no les genera nada.
1: Nos quedamos sin palabras.
3: No, al contrario.
2: ¿Y soñaste que lo entrevistabas también vos?
0: Todo. Pero todo. Creo que era lo menos importante de todo, ¿eh?
3: Pará, vino Di María y lo entrevistaste, ¿o no? Cuando vino Di María.
0: Lo fui a ver.
3: O sea que...
0: Para mí... Soñé que venía un rato, jugaba y después seguía jugando en el Inter.
2: Unos meses, por ahí. Algo así.
3: Pero pará.
2: Medio año.
0: Que lo pará. Soñé.
3: Pero eso en la práctica, porque es un sueño. En la práctica, ¿se puede hacer eso? O sea, el...
0: Está abierto el libro de pase.
3: No, está bien.
0: Ah, igual
3: pero...
0: es un sueño.
3: No, ya lo sé. Por
0: o
3: eso
0: sea, vos
3: digo,
0: me lo estás tirando
3: es un
0: abajo.
3: Sueño. Pero déjame pensar
0: y déjame
3: si,
0: soñar.
3: Si el sueño se puede hacer realidad o no. Porque por ahí me decís, no, mirá. No, se puede porque no puede arreglar por
0: es
3: dos
0: que
3: meses.
0: Eso no lo sé.
3: Claro.
0: Yo lo que te digo es un sueño.
2: Es verdad.
3: Upa, mirá.
2: Si pensamos en que Beckham ama a Messi, podría ser charlable, tal vez.
3: Sí, viene a préstamo por dos meses y se vuelve a ir.
0: ¿Querés que te diga algo? Si esto tuviera alguna realidad, mi sueño, y yo el libro de pases se lo abro inmediatamente. Es Messi. Messi cumple con todos los roles para que sea excepción.
3: No, yo eliminaría el libro de pases por Messi, nada más. Lo eliminaría.
0: Es lo que acabo de decir.
2: Estamos todos dentro del sueño.
3: No lo abriría, lo eliminaría. Que venga cuando quiera.
0: Obvio.
3: El momento
0: Messi
3: que quiera.
0: La excepción a todo.
3: Obvio, claramente.
2: Estamos soñando, ¿no?
0: Estamos soñando.
3: Sí, no, bueno, yo también estoy soñando, pero no vas a ver.
2: No, vos estás comiendo.
3: Yo, mientras como la media luna, me voy a atragantar con este mira, sueño.
0: No. Pero qué lindo sueño, ¿eh?
3: Muy bueno.
0: Viste que hay veces que son pesadillas.
3: Muy bueno.
2: Acá te despertaste con una sonrisa.
0: Acá me desperté con una sonrisa. Mirá si se me diera. Cuando me levanté, dije para adentro. No lo podía compartir con nadie. Y digo, mira si se me da.
3: Bueno, pero pará, también tenés que pensar una cosa. Hay que ver si el técnico lo quiere. No, bueno. Mira si el técnico...
1: Tiene razón, por ahí no es el gusto
3: dice,
1: futbolístico.
3: No, yo
0: lo estoy, le
3: yo
0: cuento a la
3: jugar.
0: Gente en la radio, lo estoy mirando, los ojos míos se abrieron más que nunca.
1: Ahora, Marce, si pensamos en la carrera de Leo, sería lo único que no tachó, básicamente.
3: Claro.
1: El palmarés de Leo tiene todo tachado. Y lo único que le queda es... darse el gusto de jugar acá en el fútbol argentino.
0: Si claro. se me da, o si se nos da, porque hay que hablar en plural.
2: Es para todos. Sí.
0: Es para todos.
2: Fue un sueño generoso.
0: Fue un lindo sueño.
2: La verdad que sí.
0: ¿Eh?
2: Porque no
3: impresionante
2: fue
3: el sueño ese, la verdad.
0: Habría bueno. que buscar, ¿a quién tenemos allá? No tenemos, Robert, es muy difícil buscar la frase, yo digo todo al aire, la frase de Berú o Carámbula, podríamos buscarla por acá.
2: A ver.
0: Vos que sos hombre de había una frase de Berugo Carámbula en el programa que decía, los sueños son, y a veces acá se convierten en realidad.
3: No, dice, sueños son, pero a veces se convierten en realidad, ¿no?
0: Mirá, porque yo creo que esa es la frase. Si lo encontramos, es la frase. Muy bien, Martín Reich, que le encantan todas estas cosas.
3: La verdad que sí.
0: Fabi, pará de comer, porque no podés hablar.
3: Es que estaba dejando que te explayes con tu sueño.
0: Qué lindo, ¿eh?
3: Esto me hace acordar a mí, Marce, la medialuna. ¿Sabes la cantidad de goles que hice de la medialuna al área?
0: Muy bien. Escuchá.
1: En contra, ¿no?
3: Tremendo.
0: ¿No te hubiera gustado ser jugador en el sueño?
3: Sí, obvio.
0: ¿Sabés qué pensé?
3: Obvio.
0: Además, ¿viste que en el sueño te aparecen cosas raras? Aparecía Maradona. ¿Viste que jugó para
3: claro,
0: el Nubel?
3: Claro, es verdad.
0: Era una mezcolanza.
3: Y Messi ya se puso la camiseta de Maradona, ¿no? En España, ¿te acordás? O la tiene puesta, ¿no?
0: Pero ¿se podrá dar más allá de un sueño?
3: Yo creo que...
0: Un ratito. A ver.
3: ¿Quién? Ah, ¿la vas a poner?
0: A ver si lo podemos poner.
9: Y los sueños son. 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
3: Muy bien.
0: Qué grande. Bien, me deja felicitar a la radio porque esto es un equipo. Ponelo de nuevo. Muy bien.
9: 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Pero aquí se hacen realidad.
0: Esta es la frase que me va a acompañar de ahora en más a este sueño que tuve. Si se me diera.
3: Bueno, pará, Marci, igual.
0: Pero no sueñan ustedes con tenerlo acá un ratito.
3: Yo sí, aparte lo que te trae más cerca este sueño, que también la gente central soñó con Di María y se le dio. Bueno, hay que ver, ¿no?
0: Sí.
3: Eso te acerca un poquito más al sueño, si querés verlo de alguna manera.
0: Era
3: ¿no?
0: un sueño bombazo, ¿o no?
3: Sí,
0: pero
3: fue,
0: yo tenía ganas de compartirlo.
3: Fue un sueño bombazo, sí. Es más, tan bombazo que me voy a comer otra media luna.
1: Gracias a Tommy Betulli, que nos está dando una mano allá en la producción.
0: Grande, Tommy.
1: En Munro y a Flavio también en la operación técnica. Y le aviso a todos los que me están escribiendo ahora, compañeros, amigos, familia, no tengo ninguna información del tema Messi, cualquier cosa. Marcelo Roberto Benedetto es el que tuvo el sueño. Así que saludos igual para todos los que nos escriben. El Maguito Bacarelli ahí, que siempre está fiel
0: bueno,
1: al programa.
0: Silvito Maverino empieza a hablar para que se pueda cumplir el sueño. ¿Eh? Y bueno, me da data de lo contractual, también acá Santi, todos, porque en realidad es un sueño que yo dije, es más, ¿sabés qué me pasaba? A mí, cuando llegó Diego a ser técnico de Gimnasia, me mandan por, yo no creo que estaba en Fox, me parece, ahí todavía. Y me acuerdo que Diego le hago la primera nota, él aparece en la cancha, el día que estaba llena la cancha de Gimnasia, y le puedo hacer la entrevista a Diego. Diego viene para la posición mía. En ese entonces lo trae el presidente de Gimnasia y le hago la primera nota. Y en el sueño me aparecía todo eso. ¿Viste cómo se te mezcla
2: sí,
0: todo?
2: Sí, muy fuerte, en realidad.
3: Es que sí,
2: y
3: en los sueños
0: y
3: se
0: lo
3: mezcla
0: veía salir
3: todo.
0: A Leo. Es más, me aparece Maxi Rodríguez en la platea.
2: Ah, bueno.
0: Era un sueño raro.
3: ¿No te apareció Bielsa? No. En
0: no,
3: el sueño no.
0: No apareció.
3: Digo, por el estadio.
0: Por ahí
3: bueno,
0: estaba.
3: Por el estadio.
2: Pero tenés mucho detalle
3: estaba,
2: presente.
3: Qué sé yo, no sé.
0: Y me iban apareciendo cosas.
2: Mirá.
0: Digo, ¿se podrá dar?
3: Estoy relacionando.
0: Un rato,
2: qué lindo sería, sí.
3: Para mí sí, para mí sí.
0: ¿Eh? No
3: para
0: nos
3: mí
0: gusta.
3: Sí.
0: Creo que lo único, como dijo Mariano, es lo único que resta.
2: La serie.
0: No sé si se puede dar. Hay que ver si Leo se pueda dar, qué sé yo.
2: Sí.
0: Pero sería un sueño maravilloso. Creo que la frutillita a todo lo que construyó, porque estamos tantas cosas malas que estamos diciendo después de este Mundial. Que Argentina es un país, como dicen, racista, que yo no sé de dónde lo sacan, no me tienen ganas de hablar, de los complots, de los famosos complots que lo quiero sacar, que lo conté ayer. Y a mí me acerca toda la energía positiva. Sí. A mí cuando me viene lo malo, me viene lo bueno atrás.
2: Sí.
0: Digo, todo lo que está malo lo dejo. Viste que hay muchos que son tipos que son complicados,
3: claro,
0: que se quejan todo el tiempo, que a veces se quejan de una cosa y lo hacen público. Digo, laburá, amigo, si elegiste esta profesión te va a tocar buenas y malas. ¿Eh?
3: Seguro.
0: Buenas y malas todo el tiempo. No hay que andar quejándose, sino que hay que dedicarse a otra cosa. Pero al margen de eso, a lo que voy, es que acá era un sueño que me acerca a lo bueno. Yo quiero lo bueno, no me gusta la gente que está todo con la mala.
2: Que Leo Messi sería un merecimiento hermoso, como le pasó a cuando Diego fue técnico y lo homenajeaban en las canchas. Sería hermoso, no solo en la de Newell, digo, a cancha donde vaya Leo
0: total,
2: Messi.
0: Total, total, total.
2: Que sea una ovación hermosa.
0: Pero yo digo, qué sé yo, hay que intentarlo. A ese sueño yo me levantaba y digo, ¿cómo no intentarlo? Después habrá que ver, qué sé yo, hay un montón de cosas, como le pasó a Angelito Di María, que lo decías vos, hay un tema de seguridad, que esto se puede hacer con cuidado, hay temas familiares que no me voy a meter, es un sueño, repito, es un sueño.
2: Pero que ahora nos trasladaste a todos.
0: Sí, pero qué sé yo, digo, sí. Nada, me encanta lo que está haciendo la AFA cuando a todos salen todos con la bandera de agradecimiento, sí. me encanta, hay que salir, el escenario comunicacional, ¿sabés por dónde pasa? Por agradecer a estos chicos, viejo, llegaron a la final del mundo y además fueron campeones del mundo. ¿Cuándo vamos a tener un
3: histórico
0: equipo así? Vos fuiste jugador, Fabio.
3: Sí, es histórico. No sé cuántas selecciones fueron campeones del mundo y después volvieron a llegar a otra final consecutivas.
2: Y encima varios, como Nico también de ayer, digo, van volviendo, varios campeones del mundo deciden jugar todavía, claro, estando bien en Argentina. No, es un lujo este equipo y tenerlo cerca, como digo, como lo de Otamendi. Es lindo para el hincha, para
1: sumado,
2: la gente.
1: Sumado a esto, Marce, ¿vieron lo que fueron las imágenes y que siguen siendo, no? De Scaloni empujato cada vez que sale de la casa, se le acerca gente a regalarle cosas.
0: Eso que vos contás y es muy bueno, es porque todo Pujato está con Scaloni. Pero vos te imaginás también cuando va a cenar con su familia.
1: No, una locura.
0: ¿Vos te lo imaginás a Paredes caminando por Canning? ¿Te lo imaginás a, no sé, al que se te ocurra?
2: Sí, sí, sí.
0: El tema es que la cámara nos está mostrando a Scaloni. Pero hoy, me imagino en la casa de la puerta de la casa de Leo. ¿Dónde esté Leo? ¿Vos te crees que no están en la puerta de la casa?
3: Seguro.
0: Lo que pasa es que acá, gracias a Dios, le dan un instante de privacidad que lo necesita, sí, obvio.
1: Y él se toma el tiempo, Marce, de dedicarle a cada uno de los que se acercan.
0: De a poco hay que ir corriendo.
1: Y recibir el regalo y felicitarlo.
0: Ese halo, ese tufillo de complot, hay que sacarlo y hablar de haber disfrutado a Messi. ¿Sabes lo que son 20 años de haber disfrutado a Messi? Es como que somos privilegiados. Si nosotros que amamos el fútbol, ¿cómo no vas a...?
3: Lo que hace un rato hablaste de que nosotros somos un país racista y demás, ¿no?
0: No.
3: Vos dijiste
0: lo que están planteando.
3: Están planteando, claro, ahí me expresé mal. Que están planteando que nosotros somos un país racista, que se está hablando en todos lados, ¿viste? No sé, de toda parte del mundo, gente famosa de otros países y demás. Y me parece que ahí hay un punto, ¿viste? Donde siempre dicen que... El que tiene gloria y el que le va bien en todo, siempre como que genera un poco de envidia, ¿no?
2: Claro.
3: Y esa envidia se convierte justamente en toda esta ola...
2: Que le tiren mala onda.
3: De que, claro, de que nosotros discriminamos, mejor dicho, no dijeron discriminamos, dijo que somos racistas, ¿no? Y un poco Marce diciendo esto y acotando esto que decís vos, que disfrutamos a Messi tantos años, eso genera un poco de envidia, pero... También genera envidia que venimos de Maradona. Entonces, en el mundo molesta porque nosotros tuvimos
2: a los dos mejores.
3: A Maradona siendo el mejor jugador del mundo durante tantos años y la continuación fue Messi, que es otro argentino siendo el mejor jugador del mundo durante tantos años. Entonces, ¿cuántos años hace que no hay un mejor jugador del mundo de otro país que no sea argentino? Entonces, abarcamos muchos años de envidia.
0: Yo lo único que te corregiría, sí, yo creo que no es el mundo. Son, bueno, determinados personajes, sí, desagradables,
3: no hay que generalizar, que
0: rondan por la vida como los hay,
3: exacto,
0: acá.
3: Exacto.
0: Pues yo cuando decían, durante el Mundial, me acuerdo, claro, había muchos comunicadores, por no decir periodistas, comunicadores,
2: sí,
0: que tenían ese rol agresivo.
3: Sí.
0: Digo, pero no son todos así. No podemos poner, no, porque en España dicen, no. Tampoco me gustaría,
3: claro,
0: a mí que dijeran, en la Argentina dicen.
3: Claro.
0: Yo no estoy involucrado.
3: Claro. No, o sea, pero digo no que en siento, un punto no también generalizaron. Porque
0: total
3: dijeron, Argentina es un país racista.
0: Pero pocos.
3: Y no somos un país racista.
0: Total,
3: que
0: clarísimo.
3: Hay, siempre en todos los países va a haber dos o tres racistas.
0: Bien.
3: Siempre pasa. Pero bueno, eso de
0: pero
3: generalizar
0: volvamos
3: está
0: al
3: mal,
0: sueño.
3: De verdad.
0: Sí. Exacto. ¿Se podrá dar ese sueño?
2: Lo estoy pensando con vos y me ilusiono.
3: Yo creo que sí, Marce. O sea, si vos te pones a pensar, ¿no? Está bien que la gente por ahí no lo soñó.
0: Un rato, nada.
3: Pero deseaba. La gente de Boca deseaba que
0: igual
3: venga Paredes.
0: Pará,
3: ¿o no?
0: Tenés razón.
3: Y Paredes vino.
0: Pará, voy a decir algo que dijo Paredes ayer. Paredes ayer habló, se ganó el derecho a hacer lo que tenga ganas de hacer.
3: Claro.
0: Y la verdad, tiene que hacer lo que lo haga feliz.
2: Sí.
0: Definitivamente, dentro de todo el panorama que está teniendo.
3: Claro.
0: Que hay un respeto gigante, por suerte, ahora,
3: sí,
0: por lo que corresponde para preservar la vida familiar, el respeto que corresponde a la privacidad. Yo creo que él se ganó el derecho a hacerlo. Por eso,
3: claro,
0: yo hablé de sueño.
3: Claro.
0: Después está el sueño de cada uno de nosotros. Yo muero por verlo en la Argentina, muero.
3: Sí.
0: Muero en el final.
3: Y
0: de...
3: ahí dentro de ese sueño, O sea, ¿quién aportaría para el sueldo de Messi? Porque
0: pero vos, ¿te parece?
2: Te pusiste muy realista.
3: Él quería cagar a...
2: algunas marcas.
3: Quería tirar por la borda el sueño,
0: el
3: ¿no?
0: El tipo que le invitás a comer, le haces un montón de comida y te dice, pero le faltaba sal.
3: Yo soy el que está soñando y escuchá, ¿eh? Yo soy el que está soñando y te digo, Marce, levantate, dale, que hay al colegio, dale. Y vos estás en el mejor sueño de tu vida.
0: Sí, claro.
3: ¿Eh? Seguro que estás soñando alguna pavada, dale.
2: Claro, pero te doy un ejemplo más chiquito. Sí. Cuando los dirigentes de Gimnasia traen a Maradona como técnico, contaron que había empezado porque en realidad era una noticia, una especie de fake news en Twitter, que un hincha había puesto algo así como, imagínate si Diego llega a Newell's mañana o tiró algo así. Y un dirigente de Gimnasia en ese momento dijo, ¿y si vamos por eso? Claro. Y empezaron y trajeron a Maradona, después con marcas, con...
0: Quiero mandarle un saludo también a mi amigo Marcelo López, que nos escucha siempre, compañero de la infancia, que me dice que muere por venir a la rural. Así que...
2: Abrazo,
0: le vamos a
3: Qué grande, Marce está garroneando con una facilidad. Bueno. Cómo me encantaría estar ahí. Viste lo que te dicen, che, cómo Venite, me gustaría Marce. Estar ahí.
0: Escuchá,
3: ¿y qué le vas a decir?
0: ¿Qué está pasando con esta cola que hay acá? ¿Le podés preguntar por qué la cola esta que tenemos muy cerca de nuestro stand?
3: Porque están transmitiendo el stream... para Digo, ¿no?
2: Claro.
3: Y recién estaba bailando medio una chalchalera.
0: ¿Somos nosotros?
3: Claro, estaba bailando medio una chalchalera y la gente se acercó a ver cómo bailaban.
0: La gente que lo saluda a Fabián.
3: Exacto.
0: Muy bien, ahí estamos. Bueno, estamos acá en la rural. ¿La está pasando bien, Martín? Porque
2: muy
0: es la
2: bien,
0: primera
2: Marce.
0: Vez.
2: Claro.
0: Nosotros venimos todos los años acá.
2: Sí, tenía ganas de sumarme. Muy bien, me encanta.
0: Vos, Mariano, que viniste a hacer la tarea.
2: Qué linda letra, Mariano.
1: Como está la secundaria hoy.
0: No,
2: está full, ¿eh? ¿Querés un transportador?
1: El alumno está...
0: Te digo, es un día inolvidable para vos de temprano que arrancó para estacionar.
1: Hablando de olvidos, ¿no? Justamente.
0: Es correcto. Sí. Bueno, vamos a ir a la tanda. Le quiero agradecer a Robert Carrer, que hace todo, está prestando atención a cada detalle de lo que estamos haciendo.
2: De traje, perfumado. Muy bien, Robert.
0: Está probando que llega todo bien.
3: Siete veces le tuve que pedir la media luna.
0: A ver, Bertito. Quiero escuchar a ver Hugo.
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3: Mirá.
0: Ojalá. Pónemelo de nuevo que lo quiero manifestar.
9: Y los sueños son. Pero aquí se hacen realidad.
0: Ojalá, Berugo, donde estés, Berugo.
3: Grande.
0: Esto es Cómo te va, ya seguimos hasta las 3 de la tarde.
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0: Bueno, acá estamos en la segunda hora con Robert, que está en la parte técnica. Agradecidos a toda la gestión que estamos haciendo de la radio con todo el grupo de DirecTV, de DiGo, de toda la familia de Teis Sport, de D-Sports. A toda la familia, Martincito.
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0: Bueno, la gente que saluda, por suerte nos saluda, estamos en el stand de La Rural. Extrañaba, vos sabés que cuando me habían avisado que estaba La Rural, estábamos afuera, digo, si vinimos todos los años, porque vino Dani, lo escuchaba en el programa, todo, y buenísimo, porque es la excusa para visitar La Rural. ¿No te pasa vos? Yo me filmo con las vacas, todo.
1: Lindo,
0: el otro día, por intermedio de que Darío Huerta y nos invitó, estuve en una subasta y me encantó con el tema del remate. El remate es una cosa...
1: Adrenalina, ¿no?
0: Uy, a morir. Me encantó. Aparte era algo que nunca había visto y me llenó de curiosidad realmente. Y acá con los tractores, que los tenemos cerca, con el grupo de las empresas de comunicación, yerba, todo, todo.
1: Sí, sí. Y muchísima... Me sorprende todas las familias con niños y niñas. Un plan familiar.
0: Bien,

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1: Bien, perfecto. Hay gente que se va a sacar una foto acá. Fabián Cuberos como que todavía no entró al jugar el segundo tiempo. Está como el famoso del Mundial, ¿viste? El entretiempo largo. Vení, es que... vení, vamos a preguntarle algo. Vení, vení, vení.
2: Dale, yo mientras
1: vení,
2: preparo el mate, Marce. Hoy.
1: Vení, no sé, pero... ¿Cómo te llamás?
3: Ximena.
1: Vení, acercate.
3: Ximena.
1: Escúchame, ¿cuántas veces viniste a la Rural que le pregunto a todos?
3: Esta es la primera vez.
1: ¿La primera vez? ¿Te gusta?
3: Sí, me gustó mucho.
1: ¿Pudiste ver todo ya?
3: La verdad que no terminé porque es mucho todo, pero muy lindo todo, la verdad.
1: ¿Te gusta el fútbol?
3: Sí.
1: ¿Qué te gusta del fútbol? ¿Qué jugador?
2: ¿Marce?
3: Messi.
1: Messi. ¿Qué darías por una foto con Messi?
2: Acércate más. Son del mismo grupo.
3: Me gustaría una foto con Messi.
1: ¿Hago una foto con Messi?
3: Sí.
1: Bueno, te agradezco mucho y gracias.
3: Bueno, gracias.
1: No, ¿y vos cómo te llamás? Vení, acércate.
4: Sofía.
1: ¿Cuántos años tenés?
4: 18.
1: 18 años. ¿Son todo el grupo de Entre Ríos?
4: Sí, sí, vamos a la escuela todos juntos.
1: Todos juntos. ¿Y quién es el mejor alumno?
4: Tuto.
1: ¿Tuto es el mejor alumno? ¿Es el abanderado?
4: No. El mejor compañero.
1: El mejor compañero. ¿Se vota el mejor compañero todavía?
4: No.
1: No.
3: El pasado lo hicieron.
1: Ah, bien.
2: ¿Hay algún noviecito en el curso o no?
1: Ah, ¿cómo esa pregunta?
2: ¿Hay algún noviecito en el curso?
4: No.
1: Esa pregunta que tirás, Fabián. Chicas, gracias. El que venga, decile que venga. Vení. Le da vergüenza, le da vergüenza. Bueno, gracias, Que lo pasen lindo.
3: Bueno, gracias.
1: Bueno, acá estamos con la gente, charlando con chicos jóvenes. ¿Por qué? Es otra generación que viene.
2: Claro.
1: Sí, nos va a sacar una foto, perfecto. Pero es otra generación, Martín, Fabi.
0: Contagian, contagian. Linda energía, alegría, tenemos que ir todos, vamos todos.
1: Bien, perfecto, nos estamos sacando la foto, estamos algo desconcentrados acá, encima Fabián tampoco colabora mucho. Ahí estamos con la foto, con la gente, estamos acá en la Rural, que es lo más lindo que hay en la Rural.
0: Único medio.
1: No, gracias a ustedes, por favor.
0: Gracias, chicas.
1: ¿Sabés qué me genera atracción? Es que los chicos jóvenes vienen a la Rural.
0: Y muy contentos.
1: Porque era un paseo de mis viejos. Mis viejos me traían acá.
0: Sí.
1: Y hoy ya vienen los chicos que estudian. Vienen, hola, maestro. Saludan. Vení a saludar. Los que saludan, que te tratan
2: aparte...
1: bien. Vení. Vení que vamos a preguntarle. Este contacto con
2: mirá,
1: la gente.
2: Mirá, la gana que tiene hablar, mirá.
1: Mirá. Vení, amigo. ¿Cómo te llamás?
5: Nicolás.
1: ¿Cuántos años tenés?
5: 13
1: años. ¿Con quién viniste?
5: Con mi mamá y con mi hermano, ahí.
1: Ahí está, muy bien. Contame un poco. ¿Te gusta la Rural?
5: Sí, está bueno.
1: Está bueno, ¿no es cierto?
5: Sí, sí.
1: ¡Opa! ¿A qué jugás? ¿Al fútbol o a otro deporte?
5: Al fútbol.
1: ¿De qué jugás?
5: De volante por la derecha.
1: Volante por la derecha, muy bien. ¿Tu ídolo?
5: No sé.
0: Ahí te mando más. ¿Más tanto o no?
5: ¿Qué?
0: ¿Más tanto o no?
1: ¿Hincha de qué equipo sos?
5: De Boca.
1: De Boca. ¿Te gusta Azcacíbar?
5: O sea, Azcacíbar sí, pero... Me gusta más
1: Paredes.
5: Aranda.
1: Bien, bueno, disfruta mucho. Gracias por la buena onda, Venía, viene el hermano, perfecto.
0: Muy alto el hermano,
1: Sí.
0: Muy alto.
1: Bien, muy bien. ¿Cómo te llamás?
6: Tommy.
1: Tommy, ¿viniste con tu hermano y con tu mamá?
6: Sí.
1: Bien, muy bien. ¿La primera vez a la Rural?
6: No, ya vengo hace años.
1: ¿A vos te gusta venir?
6: Sí.
1: ¿Y qué es lo que más te gusta de la Rural?
6: Y ver los animales, la comida... Y las cosas de fútbol que hay por acá.
1: Ayúdanos para poder venir la próxima vez. Decirle que el stand nuestro está muy bueno.
6: Sí, gran stand.
1: Gran stand, muy bien, perfecto. Invitamos a la gente que están escuchando.
6: Sí,
0: que están escuchando.
6: Que muy bueno el stand. Y Divo también, muy buen programa.
1: ¿Jugás al fútbol?
6: Sí.
1: ¿De qué jugás?
6: Y ahora me está tocando un poco de todo, de 8, de 5, de 9.
1: ¿Como tu hermano?
6: Sí.
1: Muy bien.
6: De lo que tenga que hacer.
1: Bueno, muy bien. Bueno, ¿qué querés ser cuando seas grande?
6: Nada, no sé, pero el sueño es futbolista, pero...
4: Pero bien, está muy bien.
6: Ya estaba un poco grande, me parece.
1: Vos soñá que lo vas a hacer realidad.
6: Gracias.
1: Chau. Ahí está, la familia, la mamá. Chau. Qué lindo. Gracias a la producción que se está moviendo para poder generar todo esto.
0: Exactamente, mancomunada.
1: No se sabe que viene. Pero bien, muy bien, mirá aquí.
2: La producción se está moviendo,
1: se asusta,
2: pero
1: se asusta.
2: No...
0: 11
2: con los brazos cruzados se está moviendo.
1: ¿Qué hacemos con Fabián que no para de comer?
2: No, pará, ya no como más.
1: Está la copa de oro acá.
2: Sí, impresionante. Hay mucha gente que se saca fotos con la copa, ¿eh?
1: Sí.
2: Mucha gente.
1: Muy bien con la copa de oro. Bueno, lo presentamos a Germán Balcarce, ya la presentaste.
0: Está presentado.
1: Germán, querido, ¿cómo te va?
7: ¿Cómo te va, Marce, querido? Un saludo para todo el equipo. Y bueno, ayer... al mediodía en la

0: primera salida, contábamos que Ángel Correa ya tenía todo definido para ser jugador de River. Después hubo un nuevo capítulo, un último capítulo de la novela mexicana por un cambio en las condiciones, pero finalmente en las últimas horas River y Tigres se pusieron de acuerdo y es por eso que desde hace ya casi dos horas Ángel Correa se está realizando la revisión médica para por la tarde firmar su contrato con el club de Núñez hasta el 31 de diciembre de 2029 y posiblemente realizar su primera práctica, porque a las 18 está prevista está previsto el ensayo en el Estadio Monumental antes de que los jugadores que sean convocados por COVID queden concentrados para el partido de este sábado a las 19:15 frente a Barracas Central.
1: Usted sabe que nosotros no somos un programa de lo oficial. Nosotros damos la noticia que ya la dimos en marzo. Ahora se termina siendo oficial, se firma el contrato. Nosotros vamos antes. Por eso, el equipo para el fin de... ¿Cómo sería el primer equipo oficial del Chacho por el campeonato Santiago local?
0: Santiago Beltrán en el arco, en el fondo. Gonzalo Montiel, Nicolás Otamendi con la camiseta número 30, Lucas Martínez cuarta, habrá que ver si sostiene el brazalete de capitán o pasa a ser de Otamendi.
1: Pará, hace un bache. ¿Quién va a ser el primer central para vos? Por cómo lo decís Otamendi, yo pensaría más en Martínez cuarta y Otamendi de segundo central.
0: Puede ser, sí, la verdad tiene más lógica, porque Otamendi incluso el domingo pasado en la final de la Copa del Mundo ingresó en reemplazo de Lisandro Martínez, es decir, como central izquierdo.
1: Sí, yo lo veo primero a Martínez cuarta, sí, o también.
0: Coincido, Marce, tenés razón.
1: Y Acuña.
0: Se tiene más lógica.
1: ¿Y en el medio?
0: En el medio, Aníbal Moreno para la contención. Delante de él, a la derecha, Mauro Arambarri. A la izquierda, Lautaro Pereira, que se mete entre los y por primera vez como titular. En el centro, Tomás Galván. Y adelante, Rafael Borré y Facundo Colidio.
1: Bueno, yo sé que usted va hablando, ayer hablamos de los jugadores, que para mí es un momento sombrío para River. Hay un nombre que me ha despertado curiosidad, que tal vez sea de los jugadores que están trabajando aparte, el que me despierta algo, no digo raro, a ver cómo encuentro la palabra.
2: ¿Peculiar?
0: Sí.
1: Sorpresivo. Sí, Lencina.
2: Sí.
1: Es raro verlo a alguien del patrimonio del club que lo desacredite. Porque una cosa es que yo no estoy de acuerdo con esto de ponerlos en un costado a todos, ¿sí? De última, los tenés ahí en el plantel o lo vendés, ¿ves? Pero ponele que ya es una decisión tomada. Yo creo que los jugadores que son genuinos del club... ¿Qué edad tiene Lencina? ¿24, 25 años?
0: No, o menos. Lencina, estoy haciendo memoria, de 2021,
2: por ahí. 5,
0: 21 tiene que tener.
1: Si hay que... ¿A vos te parece que vos podés separar a un pibe de 21 años? Yo no lo puedo entender esa parte.
3: A mí me llama...
1: Salvo que me diga algo Germán de información, pero claro. Seguime.
3: O sea, desde
1: con Lencina.
3: Desde lo futbolístico, yo...
2: ¿Cómo alguna vez?
3: No lo he visto, o sea...
1: En un momento para... fue importante el Lencina.
0: ¿Puedo no contar algo que... al respecto?
3: Sí.
1: Sí.
0: Decisión, Fabi, decisión de la Secretaría Técnica. Lo tengo confirmado.
1: No, está bien. Yo ya sé. Pero no es raro que un pibe de las inferiores a los 21 años sea una decisión técnica.
0: Yo lo que veo que en River, por decirlo de algún modo, se evalúa lo integral del futbolista.
1: Pero lo integral de alguien que jugó en primera le está bajando la cotización, con lo que decís.
0: Bueno, a ver, te cuento algo y acá hay una gran contradicción.
1: No, pero no me hablen de los otros, yo ya sé los otros.
0: Sí.
1: Yo ya sé los otros. Yo voy con Lencina, que es el que más me despertó curiosidad, porque es un pibe del club. Ah, a ver.
0: Cuando hace ya tres semanas, si no falla memoria, sino un mes, River dio a conocer públicamente con nombre y apellido a la lista de futbolistas prescindibles, anunció que Santiago Lencina y Ian Zubiabre no iban a formar parte de la pretemporada porque había negociaciones para que salieran.
1: Bien.
0: Evidentemente, ninguna de esas negociaciones, si es que existieron, prosperó, y ahí es donde uno tiene que decir, bueno, ¿por qué no están con el plantel profesional? ¿Verdad? Porque evidentemente eran prescindibles y se los quiso enmascarar como negociables.
1: Yo a mí me resulta, ahí Fabi estabas hablando, son jóvenes, son del club.
2: Pasó con Boca y Milton Delgado.
3: Sí, lo que me llama la atención es que al ser jugador del club, que los tengas apartado del plantel. Esa es la única. O sea, vos podés prescindir de algunos jugadores y no que el técnico diga, mirá, estos no los voy a utilizar, pero normalmente quedan en el grupo, quedan entrenando ahí, salvo que haya pasado algo que nosotros no nos enteramos, algo de relacionado con la conducta, por
4: la
3: ejemplo.
4: Disciplina.
0: Yo digo, Río se fija lo integral.
3: Sí.
0: Por eso hablo de lo integral.
3: Claro, claro, claro.
1: Y andá contá. Bueno, a mí me despertó curiosidad lo de Lencina, porque
4: total.
1: Lencina había jugado bien. No digo que el resto no, pero aparte es pibe. ¿Entendés?
4: Sí, sí, porque suena castigo. Viste que se habla que es en una especie casi que de container. Están los jugadores marginados de River, entre por supuesto lo que está Germán Pesela, digo. Hay nombres importantes y coincido que un pibe de patrimonio del club que lo llevaste hasta ahí para de repente bajarlo de un hondazo y tratarlo casi mal, es un destrato.
1: Sí, a mí me despertaba. Son jugadores que yo pediría en otro equipo. Lencina, Zubiabre. Porque por ahí, con los otros, ¿qué te encontrás? ¿Qué te dicen? Me contaban, no voy a entrar en detalles, pero sé que el dinero que ganan algunos futbolistas en River, me lo dijeron,
4: sí,
1: se hace difícil para el resto.
3: El mismo caso había pasado en Boca, ¿te acordás? Jugadores que estuvieron en el plantel dos o tres años sin
1: River,
3: jugar.
1: ¿Eh?
3: No, por eso te digo, es una cuestión de los salarios tan altos que hay otros equipos que no lo pueden afrontar.
4: Alguna vez fue a préstamo Lucas Beltrán, el delantero que ahora volvió, fue a Colón, anduvo muy bien y volvió. Enzo Fernández a Defensa y Justicia, es el caso que más conocemos.
1: Claro, pero ¿cuál es la diferencia? Esos eran pibes y no tenían un contrato alto. Es decir, salían para consolidarse y tener su lugar. Acá hay una disparidad de aquellos que tienen contrato muy alto, porque lo fuiste a buscar y lo pagaste una fortuna. Y están estos pibes que de verdad yo le encina y buscaría la salida rápido.
3: Claro,
1: yo le iría a buscar a la encina.
3: Seguro.
1: O a Zubiabre.
3: Vélez ya hizo esa gestión y hay varios jugadores que estuvieron en la.
1: Otro que me acordaba, ¿qué de la vida de Jaime?
4: Que entraba
0: está con préstamo en Peñarol. Ya lleva dos partidos, uno ingresado en el banco y el otro como titular, muy elogiado por los hinchas del Club Carbonero, como se lo conoce a Peñarol allí en Montevideo. Y además por la prensa uruguaya.
1: Bien, el otro, Rivero. ¿Qué de la vida de Rivero?
0: Por Rivero, River esperaba tener alguna oferta, por ahora no ha ocurrido. Yo siempre digo, un detalle no menor es que, ¿cómo lo puedo explicar? Que no tiene ciudadanía europea, entonces no es tan fácil que sea transferido al viejo continente. River espera que haya una oferta por él, y si no, bueno, va a formar parte del plantel, porque no es prescindible, pero sí negociable.
1: Bueno, ¿esto de Mastantuono cobra fuerza o no?
0: Sí, a ver, Mastantuono es uno de los nombres apuntados para incorporar un futbolista creativo. Voy a dar el otro nombre que por supuesto a esta altura creo que ya se conoce. Por Mastantuono la única forma es a préstamo desde Real Madrid, que todavía está pagando el pase. Se acordó por el monto de la cláusula, pero con cuotas para que sea una transferencia que no requiriera de liquidez inmediata. El otro nombre, que no es fácil para River, porque requiere sí o sí la compra del pase, o por lo menos de un porcentaje, se fue hace dos años, compartió el plantel con Franco Mastantuono, y es Ezequiel Barco.
3: Claro, claro.
1: Ezequiel Barco, me gusta, ¿eh? Porque dicen que Independiente no lo pudo traer por la plata. Y River
0: correcto.
1: Sí podría hacerlo.
3: Claro.
1: Y River sí. Eso me lo contaron anoche.
3: Claro. ¿Y el tema de Andrada, ¿en qué quedó al final? Todavía es Andrada.
4: Porque en Vélez decían que iba arriba.
3: Sí, hoy juega.
0: Sí, hay negociaciones en pie.
3: Sí.
0: Yo creo que hay muy buenas posibilidades, por lo que estuve averiguando, de que se concrete. Pero bueno, todavía evidentemente no está.
1: A ver, para dejar claro. Las que están más cerca son Tobias Andrada. ¿Quién más?
0: Tobias Andrada. El único cerca es Tobias Andrada en este momento. Que
1: nada
0: yo no tengo
1: más.
0: Información. Nada más.
1: Después, negociaciones abiertas con Barco. ¿Con Mastantuono?
0: Sí. Con Mastantuono sé que hay negociaciones abiertas, pero sé que están los planes.
4: Ger, una salvedad con Mastantuono. Hasta ayer a la tarde decían que también Mourinho estaba sorprendido para bien con las prácticas de Mastantuono. Entonces, ¿está la chance también de que el técnico le va a entrenar y diga, pará, a mí déjamelo? O sea, todavía no está 100% hecho eso.
1: Yo prometo para el lunes soñar algo de Mastantuono.
4: Bueno.
1: Vamos a ver si se me da.
3: Vamos a ver.
4: La noche, el sábado o el domingo tendría que
3: habla
4: ser.
3: Habla mucho de Mastantuono, entonces, así, viste.
1: Escucha,
3: que siempre...
1: Claro.
3: Cuando habla mucho de alguien...
1: Echeverri, ¿no?
0: Echeverri, River sé que lo ha pensado, yo no lo descarto, no entiendo, no hay ninguna gestión en este momento por él, pero no lo descarto para nada.
1: Bien, perfecto. Bueno, Germancito, ¿algo más?
0: Bueno, sí, contarte justamente que River ahora apunta a un mediocampista creativo, Barco y Mastantuono como candidatos iniciales.
1: Sí.
0: después ver si surge alguna oportunidad de mercado. De todos modos, después habrá que ver si el presupuesto se lo permite. Yo no descarto tampoco la búsqueda de un marcador central zurdo o de un lateral izquierdo, pero River tiene que hacer caja.
1: Bueno, yo
0: no ha vendido.
1: Vaya prestando atención porque me parece... ¿Cuándo cierra el libro de pases?
0: Hay dos fechas. La primera es el 31 de julio a las 14 horas, o sea, el viernes que viene. Pero superado ese plazo, cada futbolista que se vaya de manera definitiva al exterior o a préstamo permitirá incorporar a otro jugador para reemplazarlo. ¿Hasta cuándo? Hasta el miércoles 2 de septiembre a las 18 horas de nuestro país.
1: Bueno, ¿te acordás cuando te dije que se va a postergar y se postergó porque cerraba todo?
4: Sí.
1: Yo te digo, prepárese porque se viene catarata de pedidos por los que están ahí al costadito en River. Se va a dar con algunos, son varios. Bueno, pero ahora va a venir. Ahora viene porque no se van a quedar sin jugar. Prepárese, ¿eh? Le mando un abrazo, Germán.
0: Abrazo grande, Marce, querido equipo, un placer.
1: Bueno, acá estamos en La Rural, hay unos chicos que... A ver, se para Mariano. Muy bien, Mariano, gracias.
5: ¿Cómo andan, chicos? ¿Primera vez acá en la Expo de La Rural?
6: Hola, buenas. Sí, primera vez. Nunca habíamos venido, sinceramente.
5: Muy bien, Marce.
1: ¿Cómo se llama?
5: ¿Nombre?
6: Leonel Orellana.
1: ¿Nombre y colegio?
6: Actualmente estoy estudiando en ISEC, Facultad ISEC.
1: Muy bien. ¿Qué estás estudiando?
6: Primero deportivo.
1: Muy bien.
6: Mi tercer año sería.
1: Muy bien, muy bien.
5: ¿Lo tenés a Marcelo de referente?
6: Sí.
1: No, tampoco le digas.
6: Justo el año pasado tuve una charla con ellos.
1: ¿Con Martín Reich?
6: Sí, tengo una charla con vos.
1: Un placer a vos. Muy bien, perfecto. Muy bien, hola. Pasan todos. Escúchame, ¿te gusta La Rural?
6: Nunca había venido, sinceramente. ¿Y? Primera vez y me está encantando.
1: ¿Te está encantando?
6: Sí.
1: ¿A qué hora llegaste? ¿Temprano?
6: Tipo 11, 12 y media.
1: ¿Qué fue lo que más te gustó de lo que viste hasta ahora?
6: De momento, todo el tema de los animales con las vacas que estuvimos hace un rato.
1: Buenísimo.
6: Eso
1: ¿viste?
6: Me encantó.
1: Bien, muy
6: porque
1: bien.
6: Porque es otro enfoque que no tenemos.
1: ¿Viniste con amigos?
6: Sí, acá estamos.
1: Bueno, a ver, le voy a preguntar, ¿eh? Dale. ¿Cómo anda, maestro?
7: ¿Cómo va? ¿Todo bien?
1: ¿Cómo te llamas?
7: Acá.
1: ¿De qué barrio?
7: De Lonchamp, Zona Sur.
1: Muy bien.
7: Bien al fondo.
1: ¿Vos sos el
5: grande la gente de Zona Sur, ¿eh?
1: ¿Sos el cebador de mate del grupo?
7: Y más o menos, por ahora. Ahora no, cortamos un poquito porque...
1: Escuchamos.
7: Se afloja rápido.
1: Bancamos a la selección.
7: Sí, como siempre.
1: Como
7: sí,
1: siempre. Sí, sí. ¿Te viste todos los partidos?
7: Todo. ¿Cómo?
1: ¿Te viste todos los partidos?
7: Sí, todos. Del primero hasta el último.
1: Qué bancando. Grande Messi, ¿eh? Qué grande Messi, digo.
7: Lástima, ¿eh? Bueno. La final que...
1: Y bueno, no podemos ganar.
7: Medio raro, pero bueno.
1: No, tranquilo. Bueno, no amigo, gracias. ¿Y vos?
8: Hola.
1: ¿Cómo andás? ¿Cómo
8: bien,
1: te llamás?
8: Maitena, también del Enchango Mel.
1: Muy bien, Maitena, contame, ¿qué estudias?
8: Yo, profesora de educación física, estoy
1: haciendo. Muy bien, perfecto. ¿Cuántos años tenés?
8: 19.
1: ¿Te sí. gusta La Rural?
8: Obvio, me gusta todo lo que sean los animales y todo eso.
1: Mirá, ¿te gusta el fútbol?
8: Muy poco, solo Messi.
1: Muy bien, está bien, mejor, perfecto. Bueno, muchas gracias, ¿eh? Gracias por gracias. La buena onda, ¿eh?
5: Gracias, chicos.
1: Muy bien, ¿eh? Ahí estamos. Ah, una foto. Sí, perfecto. Nos sacamos una foto con los chicos. Fabi.
9: Vamos, dale.
1: Vení,
9: ¿cómo
1: vamos.
9: No? Sí.
1: Vamos a sacar la foto. Mientras tanto. Te digo, se ha hecho una cola en el stand impresionante. Muy bien, ¿eh? Muy bien, ahí vemos un par de gauchos. Estamos sacando la foto. Yo con el micrófono. Salgo en toda la foto con el micrófono.
9: Claro. Gracias. Un lujo.
1: Chau, amigo.
9: Chao, chicos.
5: ¿No? Marce, se sigue
9: chau.
5: Acercando la gente, ¿eh?
9: Ahí estamos.
5: Se sigue acercando la gente.
1: ¿Cómo estás? ¿Bien?
10: Muy bien.
1: ¿Cómo te llamas?
10: Manuela,
1: ¿qué estudias?
10: ¿Qué estudio?
1: ¿Qué estudias? ¿Estás en el colegio?
10: Sí.
1: ¿Qué estudias?
10: No entiendo la verdad la pregunta.
9: En secundaria debe estar.
1: ¿Estás en la secundaria?
10: Ah, sí, estoy en la secundaria.
1: Ah, ¿cuál es la materia que más te gusta?
10: Música.
1: Música, mirá vos, ¿tocás algún instrumento?
10: Tocaba.
1: ¿Qué tocabas?
10: Guitarra.
1: Guitarra, muy bien. ¿Y te gusta cantar?
10: Sí.
1: Bien, bueno, muy bien. ¿La estás pasando bien en La Rural?
10: Sí, la verdad que muy lindo.
1: Bueno, gracias por haberte acercado al stand, ¿eh?
10: De nada.
1: Un beso muy grande, ahí estamos. Perfecto, vengamos. Sí, por favor, sacar una foto. Muy bien. Ahí está, se hace selfie. Sacamos la foto. Ahí estamos, perfecto. Una foto con Fabián también. Separate, Fabi.
9: ¿Cómo no?
1: Muy bien, ahí estamos. Bueno, ¿cómo anda, amigo? Gracias,
11: ¿todo bien?
1: ¿Cómo anda usted? ¿Cómo se llama?
11: Bautista.
1: Bautista. Qué buena esa boina, ¿eh? Mm. ¿Siempre está con boina?
11: De vez en cuando.
1: ¿De dónde sos?
11: De Coronel Vidal.
1: Uy, qué lindo. ¿Cuánto estamos de acá de viaje?
11: Y 350, 400.
1: 350. ¿Venís siempre a La Rural?
11: Sí, todos los
1: ¿esto
11: años.
1: ¿Esto tiene que ver con los viejos que te metieron esto?
11: Sí.
1: ¿Qué es lindo? ¿Eh? ¿Qué sí. es lo que más te gusta de La Rural?
11: Todo.
1: Todo.
11: Lo que venga.
1: Bien, muy bien. ¿Y allá qué hacen?
11: Y allá hacemos ganadería y chacra.
1: Mirá vos, te levantás temprano, a madrugada. Sí. Esos trabajan en serio, ¿eh? Mariano, Santiago, ¿eh? Esto tienen que aprender. ¿A qué hora te levantás? 4 de la mañana.
11: Nah, tampoco tanto, a las 6.
1: Tampoco
11: a
1: tanto, ¿no es cierto?
11: En el verano acabar a las 5 por ahí. Pero...
1: Bueno, bueno, muchas gracias por la buena onda, bueno. Y disfrutá, ¿eh? Bueno,
11: ¿una foto puede ser?
1: Sí, vamos a sacar una foto, perfecto. Acá estamos en la rural.
12: El poroto que nos marcó tantas veces
1: con Boca. El poroto, muy bien, vení, poroto, parate.
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1: Muy bien. Ahí nos estamos sacando la fotito. Gracias, la pasen lindo. Gracias. Estamos. Chau, amigo. Gracias por todo, van apareciendo. 2-20. Che, ¿me podés decir todos los equipos? ¿Cómo te llamás?
13: Mateo.
1: ¿Qué haces, Mateo?
13: ¿Todo bien?
1: ¿Todo bien? ¿Cuántos años tenés?
13: 18.
1: 18. ¿Qué vas a hacer?
13: Estoy estudiando periodismo deportivo ahora.
1: ¿También?
13: Sí.
1: Muy bien.
13: Te veo siempre, te escucho todas las veces.
1: Bueno, muchas gracias.
13: Te admiro mucho.
1: Muchas gracias. Gracias. muy bien.
13: Ah, estoy trabajando acá en un stand igual.
1: Mirá.
13: En el de Clarín, pero bueno.
1: Te vi.
13: Paso un rato y bueno.
1: Y escúchame lo siguiente. ¿Qué te gusta del fútbol?
13: ¿De los partidos y eso?
1: ¿De qué equipo?
13: De River.
1: De River.
13: Pero nada, veo todas las ligas.
1: Ah, ves todo el tiempo.
13: Sí.
1: Bien, ¿viste el Mundial?
13: Sí, todos los partidos.
1: ¿Cuántos partidos viste el Mundial de los 104?
13: Me vi 85.
1: Muy bien. Muy bien.
13: Algunos viste, nos quedan muy a la madrugada, viste. Ya
1: pero te lo veía.
13: Sueño y, sí, pero... Pero la mayoría sí.
1: Bueno, gracias y que puedas cumplir el sueño.
13: Dale, gracias.
3: Gracias.
1: Sí, claro, gracias, Mateo. No. Ah, vamos a sacar foto con Mateo. Nos paramos acá. Muy bien, vení, Martín. Sí. Mirá, ahí nos sacamos la foto con Mateo. Acá estamos en vivo, los baches tienen
3: chau,
1: que ver.
3: Gracias.
1: Que estamos por la radio, gracias. En vivo, ¿eh? Chau, amigo. Lo mejor, ¿eh?
4: Se extraña Nueva Zelanda, Irak, todo, ¿eh?
1: Bien, muy bien. Acá estamos en el stand. Hola, ¿cómo anda, familia? Saludamos a todos acá. La estamos pasando muy bien. ¿Qué hay de los equipos
5: sí,
1: que se juegan
5: contando,
1: hoy?
5: Sí, te voy contando, Marce, porque decía Germán, el tema Andrada. Bueno, hoy juega Vélez. Juega hoy con Vélez por Instituto, 19:30.
1: ¿Qué va a ser el arquero, Marchiori?
5: El arquero va a ser
3: Marchiori. Claro.
5: Por el momento va a ser Marchiori.
1: Buen arquero.
3: Siempre
1: ojo que
3: de
1: no
3: buen
1: lo pida.
3: Nivel, ¿eh?
5: Exactamente.
3: Siempre de buen... No, sí. No salió por bajo rendimiento, ¿eh?
1: Tampoco lo apuntes con el dedo como
3: salió,
1: si él lo quiera sacar.
3: No, pero está bueno aclararlo porque Marchiori salió... Por decisión del técnico, pero no por mal rendimiento, porque
5: consideraba que uno
3: es como el caso de
4: también de Lisandro.
3: Exacto.
4: ¿Puede ser el ejemplo, vale?
3: Exacto, sí, vale perfecto sí. El ejemplo. Y hoy hay una hincha de lujo en el estadio Amalfitani, porque va mi vieja.
1: ¿En serio?
3: Sí,
1: muy
3: sí.
1: Bien, ¿cómo se llama tu mamá?
3: Ángela.
1: Ángela, un beso grande,
3: Ángela.
1: ¿Te iba a ver? ¿Te iba a ver, Ángela?
3: Sí, siempre.
1: ¿En serio?
3: Cuando venía para Buenos Aires, siempre.
1: ¿Era sí. Como la mamá de Pipino Cuevas o tranqui?
3: No, tranqui, no, mi mamá re tranqui, sí.
1: Re tranqui.
3: Sí, re mirá. Tranqui.
1: Es como vos.
3: Exacto.
1: No, en realidad vos sos como ella.
3: Claro, exacto, tal cual.
4: Pegaba como menos
3: yo,
4: ella.
3: Yo tengo dos personalidades, una dentro de la cancha y otra afuera.
1: ¿En serio?
4: Afuera sos un tipo muy agradable, ¿eh?
1: Nah,
3: bueno,
1: sos un
3: por
1: crack.
3: Eso, adentro no. Pará, pero bueno.
1: ¿Tu vieja qué te decía cuando terminaban los partidos?
3: No,
1: ¿te hablaba?
3: Nada.
1: No, nada.
3: No, nada. Me preguntaba
1: ¿te acompañó
3: cómo estaba
1: de pibe?
3: Sí, mucho. Mi vieja sí, mi abuela también me acompañaba. Mirá. Mucho, sí. Mi viejo, todos.
1: Vos te,
3: sí.
1: Fuera de broma,
3: se iban rotando.
1: Pues nunca te lo pregunté, ¿te destacabas de pibe?
3: No, era no. Un jugador prolijo,
1: bien.
3: Muy correcto, digamos. Pero sí, me gustaba mucho siempre.
1: ¿Y qué te decía?
3: Como
1: tu
3: el orden
1: vieja?
3: Táctico en general.
1: Estudiar y después vas a jugar.
3: Sí, totalmente. Sí, estudiar, después vas a jugar. Sí.
1: Mirá.
3: Tal cual. Siempre.
1: Claro, porque uno lo naturaliza porque lo ve a Fabián jugador de fútbol. Pero en medio de una familia, como recién veía acá, los chicos dicen,
3: sí.
1: Quiero jugar.
3: Sí,
1: que
3: sí,
1: tiene que bancar.
3: Acompañamiento de la familia, ¿viste?
1: Bien.
3: Sí.
1: Bien, bueno, Vélez.
5: Cortito,
1: gracias,
5: Marce,
1: Fabi.
5: Para seguir con la gente, Marce,
1: sí.
5: que se va acercando al stand. Sin incorporaciones, pero con varias bajas. Brian Romero entre ellos, lo que contábamos de Aaron Montero, el arquero, que fue a Boca. Aaron Quiroz también, que se fue al Atlante. Machuca, que ya estaba relegado, pero
3: sí.
5: Bueno, en Fortaleza, con chances de llegar al fútbol argentino también. Pero sin incorporaciones y con la probable, con Marchero en el arco, Joaquín García, Mamana, Lisandro Magallán y Elías Gómez, o Simón Escobar, ahí hay una duda que tiene Guillermo.
3: Sí.
5: Claudio Baeza y Tobías Andrada sería titular, pese a estos rumores de que puede llegar a River. Si no es Andrada, es Aliendro. Valdés, Pellegrini, Manu Lanzini y arriba Monzón. El equipo de Guillermo Barros Esqueloto, que enfrenta
3: bien.
5: A Instituto y el probable de Instituto, Marce, con Ledesma en el arco, Cerato, Alarcón, Mosevich, Galván, Diego Sosa, Abregu, Matías Gallardo, el hijo de Marcelo,
3: claro.
5: Y Alex Luna, Matías Tisera y John Córdoba, el equipo
1: juega bien Alex Luna.
5: De Diego Flores.
1: No terminó de, todavía no terminó de despegar Alex Luna.
4: ¿Eh? Y Matías Gallardo titular me sorprendió.
1: Sí, Matías Gallardo. ¿Alarcón juega?
3: Alarcón.
1: ¿Alarcón juega?
5: Juega Alarcón, Fernando Alarcón.
1: Alarcón fue el que liquidó a Baloyes.
5: Sí. Messi.
1: La patada que le pegó a Baloye.
3: Ah, sí, es verdad.
4: Y Simón Escobar era el que tuvo algo de selección que, ¿no?, que llamó la atención.
1: Uno de los ¿qué otro partido fue... más tenemos? Sí, sí, sí, es verdad, eso de Simón
5: en
1: Escobar.
5: En un ratito te voy a contar las novedades de Banfield y de Huracán, que se van a estar enfrentando en Parque de los Patricios, 21-30 Marce también.
1: Muy bien. Ah, Huracán, quiero saber de Huracán. ¿Trajo algo Huracán? Después me contás. Qué sé yo, yo pregunto.
4: Soñalo, por ahí soñalo, si no.
1: ¿Qué tiene Santi?
14: Juega Central Córdoba contra Gimnasia de Mendoza hoy. Mirá, Central Córdoba, ya lo contaba Marian, que va a tener
1: para
14: un
1: la
14: entrenador.
1: Aplicación de Santiago del Estero, a ver.
14: Y es Seba Domínguez, el nuevo entrenador de Central Córdoba.
1: ¿Esa es la novedad?
14: No, están los posibles 11 ya también, con Rigamonti en el arco, Paredes, Mondino, Muñoz, Recalde, Ceballos.
1: ¿Muñoz el que era de Lanús?
14: Sí, exacto, que jugó.
1: Me hiciste acordar de algo. Tengo un jugador de Lanús que está muy cerca de irse. Y se van a sorprender. Mirá, me olvidaba.
4: Bueno,
1: seguí con el equipo de Central Córdoba.
4: Muñoz sería. El ex Boca y Lanús.
5: Pásame el micrófono, por favor. De los titulares, Marce, no.
1: Bueno. Dale.
14: Pará, me perdí. Rigamonti en el arco, Paredes, Mondino, Muñoz, Recalde, Ceballos, Antonini, Lencioni, Fernández, Sabatini y Módica.
1: Ah, qué buen
14: los
1: equipo.
14: 11 de Darío
1: Sabatini,
14: Franco.
1: Sabatini el chico de Arsenal.
14: Exacto.
1: El equipo inferiores en River.
14: De Gimnasia y Esgrima de Mendoza. Central Córdoba con Aguerre, Moyano, Maciel, Aguilar, Marchi, Martínez, Cravero, Vera, Barrera, Sequeira y Santos. Michael Santos.
1: Bien, perfecto.
14: El ex jugador de Talleres.
1: Sí. Ahí estaban los dos equipos. ¿Qué quedó cuando hacías todo el interior?
14: Estuvo, lo estuvimos haciendo, estuvo grabado, perfecto.
1: Bueno, tenemos un rumorcito ahí en la mesa.
15: Es el rumorcito.
1: Te digo algo.
4: ¿Está Flavio?
1: Sale mucho mejor el programa desde acá nosotros, sin mirarlo a los ojos, que sale todo inmediato. Quiero felicitar al operador y a la producción.
4: ¿Está Flavio, Mario, no? Y abrazo.
14: Lo bien que está Tommy.
1: Bueno.
16: Y los sueños, sueños son.
1: ¿Y qué más? Verugo. ¿Cómo sigue la frase, Verugo?
16: Sueños son, pero aquí se hacen realidad.
1: Bien, muy bien. Y el sueño, ojalá que se me haga realidad el sueño. Ojalá, pero difícil.
4: Bueno.
1: Atención, Mundo Lanús.
4: El rinconcito granate.
5: Cabrero y Guidi, atentos.
1: Me contaron, diría un amigo, me dijeron ayer a la tarde que llegó un ofrecimiento importante, le diría, por un jugador que no es el que todos imaginan. Es decir, cuando hablás de una oferta por un jugador... Te fuiste de broma.
4: Sí.
1: Por un jugador que vos imaginás. ¿Quién es? Yo te digo, hay una oferta por un jugador de Lanús. ¿Qué decís?
4: Sasha Marcic.
5: Marcelino Moreno, supongo.
1: Exactamente, Marcelino Moreno.
4: Y Marcic te diría plan B.
1: Ponele. Pero Marcelino Moreno. No. Para mí, antes que Marcic, hay otro que es figura del equipo. De figura del equipo. ¿Podés decir Marcelino Moreno?
4: Sí.
1: Yo te digo otro.
5: Y ahí hay muchos
1: puntos segundo.
5: Altos, ¿eh?
1: Para mí es el segundo del equipo.
4: Es el segundo del equipo.
1: A ver, pensemos.
4: ¿Fue mundialista?
3: Canales.
1: No voy a decir nada.
4: Ah, yo pensé en Canales.
1: Bueno, claro. Podría ser Canales.
5: Yo pienso en Lozada, por ejemplo, Marcelo.
1: ¿Y vos?
4: Ramiro Carrera.
1: Se ganó el lavarropa Mariano Fiotti.
5: ¿Le sacan
1: el
5: arquero? Esto ya.
4: ¿Le sacan el arquero?
1: Parece que le van a buscar al arquero.
3: Ah, mirá.
1: Se viene un ofrecimiento tentador por Lozada.
4: Ataca Fiotti.
1: Esta no estaba en el mundo de nadie, ¿eh? Acertaste porque era el candidato.
5: No, como información...
3: Mirá.
4: Buen arquero.
5: Sé que hay una promesa.
1: Pero no la dijimos al aire.
5: No. No que haya llegado.
1: Ahora.
3: Hay una promesa de venta.
5: Hay una promesa de venta.
3: Que tiene que ver con que haya un comprador.
5: Exactamente.
1: ¿Cuándo le vence el contrato a Lozada?
5: Renovó hace poco, ¿eh?
1: Renovó hace poco. Para mí Lozada... Entre los dos mejores arqueros del fútbol argentino.
3: Sí, sin duda.
5: Bueno,
1: dos mejores arqueros del fútbol argentino.
3: Y fue determinante, en la Copa fue
1: para
3: determinante.
1: Para mí está el mejor momento de su carrera.
3: Sí.
5: De hecho, Lanús trae...
1: ¿Te puedo decir de dónde?
5: ¿De dónde es?
1: Porque ya que me la quisiste tirar abajo...
3: No, que la tiré él ahora.
1: No, mirá, tenés razón.
3: ¿De dónde?
1: No, porque dijiste enseguida, porque hay una información.
4: ¿Del exterior o fútbol argentino?
1: No, del exterior.
5: Yo lo que dije que era...
3: Te quise pinchar el globo, sí.
1: No, como me hiciste vos con el sueño.
3: Pará, no, yo no.
1: Acá todo bien.
5: ¿Es de la MLS?
1: No.
3: ¿De dónde? ¿Qué dijo? ¿Ya que te quiso cagar?
4: ¿México?
3: Sí, sí, sí.
1: Y lo que le da bronca es que no lo dijo él.
3: Sí, sí, te quiso.
1: Porque yo le saco
3: ya
1: de la nube
3: de
1: todos
3: lados.
1: Ya sé dónde
3: la a buscar. De Brasil. ¡No me digas!
5: Sí, y sí.
1: Muy bien, Fabián Cubero ganó el microondas.
3: Mirá, pero pará, me imaginé
4: de Brasil.
3: No tiene nada que ver, ¿no? Pero yo una vez fui a jugar contra...
1: hay que ver qué hace Lanús, ¿viste? Que Lanús con
3: América,
1: Nico...
3: Y el técnico del América, cuando yo fui a jugar contra ellos, que era Mario Carrillo,
4: sí.
3: Me vio ese día en ese partido.
4: Estabas
3: cuando
4: iluminado.
3: Se fue a Tigre de Monterrey, me pidió. Y acá, como Lozada jugó la final contra el Mineiro, lo vieron, dijeron, che, este arquero bueno.
4: Mirá la conjetura que hizo.
1: Bueno, es que por Fabián eso. Cubero jugó al fútbol.
4: Tenés razón. Mirá.
1: Por algo jugó 21 años y nosotros estábamos mirando en la platea.
3: Mirá cómo le dolió, ¿eh? Ese fue el caminito que hice.
1: Mirá cómo le dolió. Fioti, le dolió porque le toqué.
3: La adentro, Fioti.
5: No, estoy preocupado.
4: Como
5: no,
4: la película esta. Y ahora quién ataja,
5: respeto,
4: ¿no?
1: ¿Te puedo decir quién va a ser un muy buen campeonato? Guardalo. Lo vi el otro día jugando un ratito nada más, ¿eh? Baluá. Acordate lo que te digo yo hoy. Porque a Baluá lo quisieron devaluar.
4: Claro, sí. Le hace ese gol a Banfield en el clásico.
1: Acordate,
5: cayó el
1: ¿qué edad tiene? El jugador colombiano necesita instalarse, estar cómodo. Vos sabelo cuando venís de afuera.
3: Sí, sí.
1: Es que tenés mucha personalidad.
3: Y más el jugador colombiano, ¿viste?
1: Bueno, acordate de ese jugador.
3: Necesita tiempo.
1: Yo te digo, atención con ese jugador.
5: 21, Valois.
4: Baluá. Mirá, pensé que tenía más.
1: Acordate.
5: Yo era joven, no me acordaba que 21, pero sí, joven.
1: Bien.
5: No, hizo una buena pretemporada, ¿eh? Todos hablan de que la pretemporada le vino
1: muy
5: bien.
1: No sé si ve. Ve que enseguida me lo tira abajo.
3: Es que
5: no,
3: sí,
5: no, no,
3: que
5: se
3: sí,
5: lo tiro abajo,
3: sí,
5: me subo.
3: Abajo.
5: Al contrario,
3: sí, sí.
5: Me subo.
1: Che, no estamos hablando de Argentinos Juniors, que ayer le ganó a Sarmiento después de 54 años. Ganó Junín, Argentino.
4: Sí, mira.
1: 3-2.
4: De Buenos Aires a Junín.
1: Ojo, la tabla general. ¿Me puede decir cómo está la tabla general? ¿Quién te estará escribiendo?
4: Qué lindo gol de Pipa Lescano, ¿eh?
1: ¿Qué gol
4: qué
1: hizo
4: pirueta?
1: Pipa.
3: Tiene que preparar
1: ¿qué
3: todo.
1: ¿Qué pase de Molina?
4: Sí.
3: Claro.
1: ¿Podés mirar la tabla
3: lo que
1: general
3: pasa que
1: cómo
3: está
1: quedó?
3: Preparando todo para hoy anoche.
1: Porque perdió central.
4: Y la carita pobre de Diego Porcel.
5: Tenemos la anual. Obviamente.
1: Es lo que me interesa. A ver, decime cómo está
5: Rivadavia,
1: la anual.
5: El equipo de Alfredo es el primero. Después viene Argentinos Juniors con 32. El Pincha con 31. Boca 30, River 29, Belgrano 29, Vélez 28,
1: repetime
5: central.
1: La tabla porque sale un campeón de ahí, ¿eh?
5: Sí, señor.
1: ¿Cómo es?
5: El primero es Independiente Rivadavia de Mendoza.
1: Sí.
5: El bicho de la Paternal no, se mete
1: ¿cuánto
5: segundo.
1: ¿Cuánto tiene Independiente Rivadavia?
5: 34 puntos. Argentino llegó a los 32 puntos con el triunfo de ayer.
3: ¡Apa!
5: 31 para Estudiantes es el trío que encabeza esta tabla.
1: Perdió Rosario, que estaba ahí arriba.
4: Y una salvedad, Independiente ya no tiene Villa.
1: Bueno, pero igual no, está primero.
3: No, no, pero Argentina digo, pero... tiene un partido más.
5: Claro. Independiente de Rivadavia tiene que jugar, lo mismo que Estudiantes, Boca,
1: ojo
5: River.
1: Que, escuchá, ¿cuántos son por zona?
3: 16. No, ¿cuántos
5: 15,
3: son?
5: 15. 15 por zona. Sí.
1: Son 14 fechas, muchachos.
3: Claro.
1: Ya se jugó una.
3: Bien, ojo, ¿eh? Ojo.
1: Es cortito esto, ¿eh?
3: A uno le quedan 13.
1: Correcto, bien.
4: Me gustó
1: bien.
4: Cómo entró...
1: Hola, señora, ¿cómo le va? ¿Cómo anda?
4: Cómo entró Hernán López Muñoz.
1: ¿Todo bien?
3: Mirá.
1: Venga, señora, venga. O sea, que la producción ahí me avisa, venga. Muy bien.
3: Muy bien.
1: ¿Cómo le va, señora? ¿Bien?
17: Bien, todo
1: ¿cómo
17: bien.
1: Se llama?
17: Reina.
1: Rey, qué lindo nombre,
4: Reina.
17: Gracias.
1: Muy qué bien. Lindo, Reina. ¿Vino bueno. sola?
17: Sí, vine sola.
1: ¿Le gusta la rural?
17: Sí, me encanta.
1: Ponele vos el micrófono. Ah. Ahí está. Ah, ¿le gusta bueno. la rural?
17: Sí, me encanta.
1: ¿Qué fue lo que más le gusta de la rural? Por lo menos lo que
17: bueno,
1: ha visto.
17: Todo. Todo, sí.
1: ¿Siempre viene a la rural?
17: Sí, siempre vengo.
1: Lindo, es linda, bueno. Es un muy buen paseo.
17: Ajá, sí.
1: ¿Le gusta el fútbol?
17: También.
1: ¿Se vio el mundial?
17: Lo vi, sí.
1: Más o menos.
17: Sí.
1: ¿Los partidos de Argentina? Tampoco.
17: Soy uruguaya.
1: Está muy bien.
4: ¿Qué los pasó de Uruguay Miguel? Entonces?
17: ¿Qué pasó? No
1: ¿qué
17: sé.
1: ¿Qué pasó con Uruguay?
17: No sé qué pasó.
1: ¿Para usted pero qué bueno. pasó?
17: No tengo idea.
1: Bien, está bien.
17: ¿Qué sé yo?
4: Quedó eliminado.
1: ¿Se queda a comer acá?
17: Puede ser.
1: ¿Nos puede invitar después del para las 3 terminamos?
17: Bueno, vamos a ver. Chao. Bueno,
1: gracias, Reina.
3: Gracias.
1: Gracias,
3: chao,
1: Reina.
3: Hasta chao, hasta luego. Chao.
4: Gracias, se llama
1: qué
4: Reina.
1: Lindo, muy bien. Qué lindo. Hola, amigo. ¿Cómo anda usted de lejos? Fabi, ¿la estás pasando bien?
3: Muy bien, excelente. Y
1: está
3: después de la medialuna, una espectacular.
1: ¿Cuántas medialunas comiste?
5: No llegó más el mate.
3: Me comí. 3. Lo que pasa es que no desayuné, Marce, entonces.
1: Ah, bien.
4: Se notó,
3: llegué hambriento.
1: ¿Vos, Martín, cuántas comiste?
4: Una medialuna.
1: Una nada
4: muy rica,
1: más.
4: Sí.
1: no es comer mucho, Martín.
3: No, no y te... si viene lo que, flaquito.
4: Tengo disciplina flaquito, flaquito. De futbolista.
1: ¿Cómo es tu día de comida, Martín?
4: ¿Mi día de comida?
1: Tampoco me la hagas tan complicada,
4: no,
1: Martín.
4: No.
3: Cuando
4: no.
3: vos no estuviste, un pan árabe tostado se comía en el programa.
1: ¿Cómo es el día de comida habitual de Martín?
4: No, claro, mi almuerzo suele ser liviano porque siempre...
1: ¿Qué es suelo liviano?
4: Un árabe de queso y tomate.
1: Bien.
4: Una cosa perfecto. Así.
1: ¿Desayuno?
4: Desayuno, mal. Mate con pepas de membrillo.
1: Bien. ¿Merienda?
4: Merienda, puedo comer algo más liviano, alguna tostada con mermelada.
1: Ah, ¿le metés cuatro comidas?
4: Sí, nah, sí, sí.
3: No come nada, Marce.
1: ¿Cena?
4: Y cena, en general soy amigo de las harinas, así que no hago mucha dieta.
1: Qué suerte tiene algunos.
3: No, pero no come nada, Marce. Almuerza un pan árabe.
4: Almuerzo poco, si no
3: con
4: me
3: come en el día quiero estar... Y después come tostada con mermelada. A las 8 te agarra un hambre.
1: No, sí. Ayer yo llegué famélico a mi casa.
3: Sí.
1: Ah, llegué de la cancha. Hola, ¿cómo anda? Venga, venga, venga.
3: ¿Viste?
1: Vengan. Vení, ¿quién habla? No, le da vergüenza.
4: No quiere.
1: Bien, había foto.
4: Abandona el móvil.
1: Vení, la mamá. Para mí la mamá tiene que venir, sí. Sí, vení.
5: Sí.
1: Muy bien.
5: La gente,
1: venga.
3: Ahí viene.
1: Venga, lo lindo. ¿Cómo te llamas? Primero, gracias.
18: De nada, Griselda me llamo.
1: Griselda, ¿estás con tus hijos?
18: Estoy con mis hijos.
1: Bien, ¿cuántos años tienen?
18: 11 y 7.
1: ¿Es la primera vez que viene a la rural?
18: Hacemos todo el recorrido completo la primera vez.
1: ¿Y te gusta? Está sí, bueno, es un muy buen paseo.
18: Sí, es para vacaciones de invierno, es lo ideal.
1: Mirá qué lindo. Bueno, primero gracias porque nosotros te llamamos y accediste, te lo quiero agradecer formalmente. ¿Te gusta el fútbol?
18: Sí.
1: Bien. ¿De qué equipo sos?
18: De Boca.
1: ¿De Boca? No, está bien. ¿Y tus hijos de Boca?
18: Yo soy de Unión de Santa Fe.
1: Muy bien.
18: Mis hijos son de Boca.
1: Bien, ¿y usted, vos sos de Santa Fe?
18: Sí, de Santa Fe.
1: ¿De qué lugar?
18: La capital.
1: De la capital. ¿Y vas a la cancha o no?
18: No, fui a la de Boca acá, pero, o sea, la que más futbolera en mi casa es mi hermana melliza, que es de Colón.
1: Bien, una hermana melliza.
18: Sí.
1: ¿Y tus hijos van a la cancha, sí o no?
18: A la de Boca.
1: A la de Boca, van.
18: Sí.
1: Mirá qué bueno. Bueno, te agradezco mucho, gracias por la buena onda y por haber permitido que te pudiéramos hacer alguna pregunta.
18: Gracias a ustedes, muchas gracias.
1: Ahí estamos.
4: La une Kevin Zenón, que jugó los dos, ¿no?
1: Muy bien, claro, Kevin Zenón. Bueno, hay varios.
4: Claro. Va,
1: pero está bien Kevin Zenón actual. Claro. Correcto, es correcto.
4: Sí.
1: Bueno, acá estamos hasta las 3 de la tarde. Le quiero agradecer al movimiento de la producción que traen gente a cada rato.
4: Mancomunado, cuando
3: se está moviendo una maravilla el producto.
1: Muy bien. Tenemos la lista de la gente que ha trabajado para que nosotros estemos bien. Le podemos pedir a todo el material humano.
4: Sí, y agregarlo a Santi.
1: Muy bien, claro, es correcto. Muy bien, el hombre fuerte es C5 acá. En punta de pie juega acá. Se pone todo colorado, ¿viste? Mariano ya no le importa ni eso. Antes se ponía colorado. Ahora ya está, no le importa nada.
3: Tiene otras preocupaciones.
1: Él está chateando esta noche lo que va a pasar.
3: Esa es su preocupación.
1: Está pensando cómo le prepara las velas.
3: Todo.
4: Está haciendo el vuelo.
1: Sí.
3: Nos podemos preguntar si hay cena romántica.
1: Una vela, dos velas.
3: Hay cena romántica.
5: No, para nada, para nada.
3: ¿Hay nada? ¿Nada? ¿No armaste nada?
1: No, pará, no le gusta a él.
5: No iba a hablar de
3: nada,
5: eso.
3: ¿No armaste nada?
5: Pará,
3: ¿la vas a llevar a comer
1: primero,
3: o algo no?
1: Primero esto, ve a la familia primero.
5: Sí, sí.
1: Claro.
4: Por supuesto. Toda la familia de
3: o sea que hoy no te toca, mañana.
1: Ya sé, mañana el día.
5: No, por ahí hoy a la noche puede ser.
1: Ah, bien, muy bien. El tipo se largaba ya, ¿eh? Bien.
5: Pero hoy voy a estar en Huracán, Marcelo.
1: ¿Qué hay de Huracán?
5: Bueno, Huracán que no ha incorporado, es una de las cosas que ha manifestado Diego Martínez en conferencia de prensa.
1: Me lo encontré volviendo en un vuelo de 6 al presidente Huracán, Abel Poza,
5: sí.
1: Que me dijo que él sentía que habían mantenido la base, fue lo que me dijo.
5: Bueno, de los que se fueron, Luciano Jiménez, que tampoco era de
1: ¿dónde firmó Luciano Jiménez que vi ayer? Ayer vi que Luciano Jiménez firmó...
5: Yo sé que era un nombre que sonaba en la
1: firmó nuestro... Luciano Jiménez para un equipo vi ayer, pero dale. Sí.
5: Y Eric Ramírez que se fue a préstamo al Dosivi, Marce.
1: Sí.
5: Pero no incorporó. Lo que puede suceder en estas horas, Marce, es que se destrabe la situación con Independiente por Nacho Puceto, que es el jugador al que apunta a incorporar Huracán. Más allá de esto, un probable de Diego Martínez para hoy, que no está confirmado, pero que sería con Galíndez en el arco, Campo ganándole la pulseada a Lucas Blondel, Pereira, Carrizo, Lescano, Waller y Gil en el medio campo, y después es Peralta o Martínez, Kalinger, Cortés y Jordi Caicedo, el número 9.
1: Bien, muy bien. Estamos hablando de todos los equipos, estamos en la rural con nuestra figura Fabián Cubero y nos tocó el Rolfi Montenegro. Le quiero mandar un saludo a Javier Roymiser, historiador de Argentino, el que más sabe.
4: Sí.
1: Médico él, además. Me dice, Argentino ganó en Junín después de 72 años.
3: Mira. Te quedaste corto.
1: Yo cuando dije 54 fue en el año 54.
3: Me
1: había equivocado. 4-1 con goles de Colangelo por 2. Nahuaki y Sierra. Ah, la miércoles. Tanto está bien que Sarmiento jugó mucho tiempo en una categoría inferior. A Argentino le pasó lo mismo. Hay poco enfrentamiento y por ahí se hace mucho más espectacular.
5: No, que Jiménez por ahora, Marce, sin novedades.
4: Volvió Estudiantes,
5: con su futuro,
4: ¿no?
5: Por ahora regresó a Estudiantes, pero bueno, está todavía viendo dónde va a ir, dónde va a seguir su carrera. Lo quiso Lanús en algún momento y hoy se hablaba de la posibilidad de que lo vuelva a buscar. A mí me dicen que es difícil después de la llegada del delantero paraguayo Wilk, que Lanús busque otro centro.
1: Después de las 2 de la tarde va a aparecer Ariel Ludueña,
5: sí.
1: Facu Sánchez y Gonzalo Orellano.
5: Correcto.
1: Después de las 2 de la tarde para cada uno de los equipos.
5: Racing y San
1: Hoy juega Racing.
5: Hoy juega Racing, sí, vamos a estar hablando de Racing y también de Gimnasia, que hay novedades importantes.
1: Gimnasia trajo poco, Hanson.
5: Y te completo, Marce, porque Huracán juega con Banfield. Y,
4: de Pedro.
5: Y el probable de Pedro, otro equipo que no tiene incorporaciones. La verdad que un presente complicado para el taladro. Sanguinetti en el arco, Santiago López García, Arboleda, uno de los que fue buscado en este mercado de pases, que por ahora sigue en Banfield. Daniele, Meriano, Ignacio Abraham, Salazar, Pais, Esquivel, Tiziano Perrota, otro que estuvo a punto de irse, que lo buscó Defensa y Justicia, que hubo negociaciones, al final
1: sigue en Banfield. La base.
5: Y Bruno Sepúlveda, el probable de Pedro.
4: Y Sanguinetti es buen arquero.
1: ¿No se le fue nadie o sí?
5: No se le fue, sí, se le fue el Chino Vítor. Se le fue el Chino Vítor que ya te confirmo, Marcelo.
1: Bueno, pero está bien, no importa.
5: A Chacarita, el Chino fue a Chacarita.
1: Mirá, o sea, pero por lo menos mantuvo la base. Te digo, la gran mayoría.
5: Después, sí, y se le fue Mauro Méndez, que finalizó el préstamo.
4: Era bueno. Era claro uruguayo.
5: Y regresó a Estudiantes, ¿no? También.
4: Creo que
1: ese es un 9 para buscar, Mauro Méndez.
4: Muy bueno.
1: ¿Talleres cuándo juega? Me da curiosidad
4: con
1: saber
4: San
1: de. Con San Paoli, ¿con quién juega el primer partido Talleres de Córdoba?
5: Talleres visita a Newell's.
1: Muy bien, Marian,
5: mañana intacto, a las 5 de la tarde.
1: Está medio Matías 40 hoy, ¿eh?
5: Sí, me cuaranticé.
1: Escúchame, ¿contra quién juega?
5: Con Newell's.
1: ¿Mañana?
5: Mañana a las 5.
4: Por ahora bien. Sin Messi, Newell's.
1: A lo que voy es, Talleres trajo varios, ¿eh? Trajo a Unzaín, que me gusta. Trajo a Riquelme, a Fattori. Hay que ver qué hace con Ronald Martínez.
5: Y Ronaldo Martínez, que estaba ahí en una negociación con San Lorenzo con el tema de Alexis Cuello, que podía.
1: Sí, con San Lorenzo, con Independiente. Había varios que lo querían. Porque no sé si iba a jugar con el técnico, con San Paoli. Pero bueno, nos vamos a ir a la tanda. Lo que estará mirando ahí, por Dios. Bueno, quiero agradecer a la gente. Acá estamos en la rural, la estamos pasando maravilloso, recontra bien atendido.
3: Impresionante.
1: Ahora vamos a la lista de mucha gente que nos está atendiendo. Hemos tomado 3 cafés, algunos que han venido. Muy bien, la estamos pasando. ¿Estás pasando bien? ¿Vos viniste muchas veces, Santi, a la rural? La segunda vez que viene. ¿Vos, Mariano?
5: Primera vez.
1: ¿Te vas a quedar mirándola después?
5: Sí, voy a recorrer un poquito.
1: Bien, ¿vos, Martín?
4: Yo había venido algunas veces, pero no hacía laburar hacer radio.
1: Pero digo, a la rural, de visita.
4: Sí, vine, traje
1: ¿sí?
4: a mis hijas.
1: Mirá qué
4: sí,
1: bien.
4: Me gusta el plan.
1: ¿Vos?
3: Yo no, Marce, he venido nada más a trabajar.
1: ¿Nada más?
3: No.
1: A mí mis viejos me traían y nos llevábamos muchos fiambres.
3: Ah, mirá.
1: Me acuerdo que comprábamos todo. Nos veníamos seguido. Hay otra muy buena de... quesos y sabores, una cosa
4: sí,
1: así.
4: La fe.
3: Claro, sí. Ese está bueno.
1: A mi viejo le gustaba venir mucho. Sí. Seguramente a Roberto y Olga, que deben estar escuchando, se deben estar acordando.
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1: Bueno, no, dale, tranquilo.
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0: Bueno, acá estamos. Buena música, ¿eh? Buena música. Acá estamos hasta las 3 de la tarde, rodeado de muy buena gente. Quiero agradecer a todos los que están permitiendo, desde Robert, que está desde muy temprano acá técnicamente, en la técnica, pero además ya es un acompañante nuestro, forma parte del programa. A Vanina, a Luciana, a Erika, a Paula y a Noel, a todas que nos tratan de una manera genial. Estamos comiendo, no nos falta el café, agua, lo que vos quieras. En el medio está el mate de Fabián.
1: Exacto, y las medialunas.
0: Y las medialunas.
1: No nos olvidemos, que fue nuestro almuerzo hoy.
0: Y te digo, es como que ahora, en la radio, imaginen, cierren los ojos, el stand es como que ha bajado la intensidad de gente, es como que se fueron todos a comer.
2: Exacto. Totalmente, bajamos la espuma un poco.
0: Bueno, vamos a presentar a Dani Mitchell. Presentamos a Dani.
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0: Dani, querido, te saludo desde La Rural, el Abierto de Austria. ¿Cómo te va?
5: Hola, ¿cómo te va, Marcio? Un saludo a todos por ahí. Está jugando el Burru, Román Andrés Burruchaga, en este momento, su partido de cuarto de final en Estoril. Se está terminando el polo ladrillo, Marce. Esta es la última semana de torneos en Kitzbühel, en Austria, y este torneo en Estoril, que es un torneo clásico, ¿no? Que abría la temporada europea en tierra varios años. De hecho, ahí han ganado, no sé, Nalbandía un par de veces, ganó Del Potro también un par de veces, Gaudio, Chela, Charlie Berlock, Seba Báez. Bueno, Román está set abajo contra el belga Alexander Blocks y ahora está ganando 2-1 en el segundo set. Recordamos que Burru metió final este año en Houston, viene a hacer semifinales en Umag, en Croacia, la semana pasada, y busca su tercera semifinal del año. En caso de ganar, Marce, se mete top 50. Gran año de Burru, para mí, de los argentinos, una de las grandes revelaciones, muy sólido, despacito, tranquilo, viste, fue perforando el top 100, se metió top 80, top 60, y ahora está a una victoria de ser 45 del mundo. En caso de perder hoy contra Blocks, va a quedar 55 entonces en este torneo que se está jugando en Portugal.
0: Bien, perfecto. En resumen, una buena actuación, de por lo menos estar llegando a las finales. Echeverry, sobre todo, sí, que venía de perder mucho en primera ronda.
5: Exacto, hoy Echeverry perdió 6-3-6-4 en Kitzbühel. Adelantada una ronda al torneo de Austria, porque termina el sábado, Marce, venía de 6 primeras rondas al hilo, perdidas, apenas había ganado un partido de los últimos 8. En Kitzbühel ganó 2 buenos partidos, sobre todo ayer contra el Colorado, contra Ignacio Buse, el peruano, que realmente está teniendo una buena temporada, pero hoy no pudo hacer nada contra Alexander Bublik, que es el campeón defensor, número 11 del mundo, y primer preclasificado. Fue 6-3-6-4, pero en todo caso, una buena semana para Echeverry, que va a estar compitiendo ya en la temporada de cemento la próxima semana en el torneo de Washington, que es ATP 500. Quien vuelve también la próxima semana, Marce, es Francisco Cerúndolo, lo va a hacer en el torneo de Los Cabos, en la Baja California, en México, es un ATP 250. Estaba mirando un poquitito los números, Marce, de Cerúndolo. Hoy en el live ranking está 20 del mundo, no defiende, te diría, casi nada. 100 puntos en el Master 1000 de Canadá. Te acordás que el año pasado se desgarró el músculo abdominal contra Zverev. Después no pudo jugar en Cincinnati y perdió en la segunda ronda del US Open. O sea que tiene que defender de acá hasta septiembre, en el medio un Gran Slam y 2 Master 1000, que son un montón de puntos, solamente 150 puntos. Si le va bien en estos 3 torneos, bien, te hablo de cuarto de final para arriba, y se puede meter muy cerca al top 10. Pero bueno, cada vez que decimos esto, va Roland Garros y pierde la primera ronda, va Wimbledon y pierde la primera ronda. Eso también hay que decirlo, veremos cómo le va en los próximos torneos.
0: Bien, perfecto. Y para terminar, ¿cuándo se juega el Abierto de Estados Unidos?
5: 30 de agosto arranca, Marce. Domingo, bien. 30 de agosto, US Open, el último Grand Slam del año. Recordamos que pegadito a eso, Argentina juega contra Turquía la Copa Davis en Cemento, en la provincia de Neuquén. Así que se nos vienen varias semanas con mucho tenis, dos Master 1000, un Grand Slam y Copa Davis.
0: ¿Cómo es el equipo hoy de Copa Davis de Argentina?
5: Todavía no está confirmado, pero según dijo Fran, van a volver todos los que no quisieron ir a Corea. O sea que va a jugar Fran Cerúndolo, va a jugar Tommy Echeverry, va a volver Horacio Ceballos a jugar con, seguramente con Guido Andreozzi el doble, y veremos quién es el tercer singlista. Pero aparentemente irían todos, teniendo en cuenta que es después del US Open, que es en canchas duras, que es la misma superficie que se viene utilizando en estas semanas previas y las que se van a utilizar inmediatamente después cuando se juegue la gira por Asia, en China y en Japón.
0: Abrazo grande, gracias, todo muy completo, Dani querido.
5: Chao, Marce, abrazo.
0: Abrazo grande, estaba Dani Miche con todo el tenis, cerramos.
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0: Ya vamos a presentar a Ariel Ludueño. Juega Racing, señores, atención que debuta Voivoda, pero Colapinto corre en Hungría.
2: Sí, Marce, en lo que fue el primer día de actividades, en las prácticas, la primera le cedió su auto al rookie, a Paul Aron, y la segunda, Franco, hace un ratito, terminó, en realidad no pudo terminar, se pegó un golpe, había alcanzado a dar 11 vueltas hasta que perdió el control de su monoplaza y tuvo un impacto en la parte trasera, contra los muros. No es grave, de hecho el coche sufrió daños menores, pero no pudo retomar la actividad, Franco, y cayó al puesto 21.
0: ¿21?
2: Sí, solo por delante de Lance Stroll.
0: ¿Paul?
2: ¿Perdón?
0: ¿Paul Position?
2: Sí,
8: Hamilton, Leclerc y Norris.
0: Ah, ahí está. Desde la mañana fue igual, ¿eh? La Ferrari está muy rápida, ¿eh?
8: Gasly en la posición 14, Marce, y bien. A la mañana Aaron había terminado 19, el que tomó el auto de Franco en la primera
2: y
8: práctica.
2: Y la vuelta más veloz, perdón, que ha vuelto esta temporada muy bien, es que Hamilton la marcó.
0: Está bien, pero pará, ¿Gasly hizo 14 a la mañana y 14 a la tarde?
2: Gasly hizo...
0: Creo que sí.
2: No, sumó 24 vueltas... 14 quedó en la tabla de tiempos, Gasly.
0: Por eso.
2: Sí.
0: Creo que fue 14 y 14, pero no importa. Bien. Escucha. Entonces, las dos Ferrari, primero y tercero.
8: Lando Norris.
0: Lando McLaren. Norris. Y ahora se vuelve a correr. ¿Mañana a qué hora?
8: Mañana 7:30 sí. Es la práctica libre 3. Clasificación a las 11.
0: No. No hay sprint.
2: Clasificación a las 11 y el domingo 10 de la mañana.
8: Tradicional, carrera. Sin carrera sprint. Clasificación a las 11 horas.
0: Vamos, Fran.
8: Y el domingo
0: Fran.
8: A las 10.
2: Después

0: dijo que no. Se hablaba de tentar a alguien de nombre y Maldini pensó en un ex compañero en Pirlo.
1: ¿En Andrea? ¿No iba a ser Guardiola?
0: Guardiola dijo que no.
1: Ya está.
0: Guardiola les dijo que no, sí. Que agradecía la oferta, pero no, que quiere tomarse todavía un tiempo.
1: ¿Y Ancelotti?
0: Ancelotti está con trabajo en Brasil.
1: Sí, bueno, pero...
0: Y pensó Pablo Maldini y Andrea Pirlo, que parece que están avanzando las
1: Pirlo.
0: Partes. A esta hora iría Pirlo.
1: Bien, perfecto. ¿Y sí. qué otro más tenemos? ¿Klopp?
0: Klopp ya está en Alemania, ya oficializó.
1: Nagelmann. Voló por los aires.
0: Sí, de hecho Klopp le tiró algunos palitos a los periodistas que estaban presentes.
2: Sí, no estoy haciendo este trabajo por mí, dice Klopp, lo estoy haciendo por ustedes. Estoy aceptando este trabajo a pesar de haber visto cómo trataron a Nagelsmann y a Tuchel.
1: Claro, porque él trabajó. Me
2: si
1: saqué van una foto
2: mi
1: yo.
2: Familia, dice, me voy. Si piensan que soy una basura, díganmelo a la cara y me iré inmediatamente.
1: ¿Cómo está el hombre de los dientes?
2: Sin pedir ninguna compensación.
1: ¿Cómo está el hombre de los dientes?
0: Él era director global de Red Bull, de la marca de la energizante para todos los equipos.
2: Jürgen Klopp no tiene una carrera después de la selección nacional. Idealmente, esto es el punto cúlmine de mi carrera.
1: Bien, perfecto. ¿Y qué otra cosa más?
0: Y Zinedine Zidane en Francia, otro recambio importante.
1: ¿Va a dirigir Mbappé?
0: Después de 14 años de Deschamps, un ciclo muy exitoso.
1: Bueno, muchos cambios. ¿Y en Inglaterra sigue el Kia?
0: Tuchel, yo no tuve novedades de Thomas Tuchel. Ahora te averiguo.
1: Digo de los más.
0: Sí.
1: Fabi, ¿bien?
3: Muy bien, Marce, muy bien.
1: ¿Cómo excelente. Va la ronda de mate?
3: Bien, excelente. Mira, está tirando un montón, ¿eh? La
1: bueno, muy bien. ¿Vamos a presentarlo? ¿Tenemos que presentar a Ariel Ludueño o no? Ariel, querido, te saludo. ¿Cómo te va? No dieron los números, sí.
4: ¿Cómo te va, Marcelo? Buenas tardes para vos, buenas tardes para todos los compañeros. ¿Cómo andan?
1: Todo muy bien. Contame vos. ¿Estás bien, eh?
3: Está bien arriba, está bien. Bien.
4: Siempre bien, obviamente, porque es debut, porque hoy Racing vuelve a jugar con su público después de tantos días, después de 82. El 3 de mayo fue el último partido que había podido jugar de local con su público. Lo harán de Gimnasia, un rival al cual no le gana desde el 2019 y en principio con este equipo, con Cambeses en la valla, con Canavo, con Colombo, con Marcos Rojo y con Pacha Espino, con Matías Aracho, con Santiago Sosa y con Alejandro Tello, con Marco Mijelich por delante de ellos y con Tomás Conegri y Santiago Solari como dupla de ataque, Marcelo.
1: ¿Es el equipo que diste ayer?
4: Claro, con la duda despejada respecto a Rojo o Escudero. Habíamos hablado de que Rojo no había completado tantas prácticas durante la semana porque había sido parte de la final del Mundial, había tenido algún retraso con su vuelo, pero da la impresión de que de todas maneras sería titular en la jornada de hoy a las 7 de la tarde.
1: No se lo va a perder. Bueno, Arielito, ¿algo más para el hincha de Racing? ¿A qué hora juega?
4: Va a jugar a las 19 horas con el relato del querido Juan Maviera, con Leo Bonsante en los comentarios. Nosotros vamos a estar desde una hora antes en el cilindro, hablando obviamente con la gente y intercambiando lo que tiene que ver con las impresiones de cada uno de ellos previo a este partido. Bien. Hay un interés, esto es cierto, de parte de Vasco da Gama por Santiago Sosa. Esto lo contamos en febrero, en este mismo programa, Marcelo. Lo que cambió ahora es que obviamente ya no se está hablando dentro del tono de la cláusula de rescisión, que son 12 millones de dólares. Pero lo cierto es que en base y lo que quieren no solamente es una oferta concreta de parte de Vasco da Gama, que todavía no llegó, sino que además quieren avales bancarios.
1: Bien, perfecto. Gracias como siempre, Arielito. Anda a la cancha, ¿eh?
4: Abrazo enorme. Buen fin de semana, compañeros.
1: Igualmente, compañero. Abrazo grande. ¿Cómo le va? ¿Cómo anda?
5: Hola, ¿todo bien?
1: ¿Cómo te llamas?
5: Alejandra.
1: Alejandra, ¿con quién viniste a la rural? Gracias por el aguante.
5: Vine con mis sobrinos, bien. Mi hermana y mi cuñado.
1: ¿Y venís siempre acá?
5: Siempre.
1: Siempre, ¿te gusta?
5: Sí, sí.
1: Es una buena salida con los chicos.
5: Sí, sí, ¿eh? Sí. Sí, muy linda.
1: ¿Y hay mucha gente?
5: Mucha gente, sí.
1: ¿Estuvieron comiendo ya?
5: Sí, bien. Comimos.
1: Yo sé que te iba a dar vergüenza, pero pará, para generar confianza. ¿El Mundial te gustó?
5: Me
1: Argentina,
5: encantó.
1: Te encantó. Muy bien. Muy bien, Messi, ¿eh?
5: Muy bien.
1: Bueno, sí. Me alegra mucho. Le voy a preguntar, es tu sobrino, me dijiste.
5: Es mi sobrino, sí.
1: ¿Cómo te llamas?
6: Benicio.
1: ¿Sos hincha Huracán? No.
6: No.
1: Ah, perdón. Ah, el buzo de San Lorenzo. Muy bien. Qué buena la boina esa, ¿eh? ¿Es tuya? ¿Quién te la regaló?
6: Mi mamá.
1: Muy bien. ¿Cómo se llama tu mamá?
6: Adriana.
1: ¿Cuántos años tenés?
6: 10.
1: ¿Te gusta Pipo Gorosito de técnico de San Lorenzo? Sí, claro. Escúchame, ¿jugás al fútbol?
6: Sí.
1: ¿De qué jugás?
6: De 9 o de arquero.
1: Mirá qué buenos puestos, 9 y arquero.
0: Bueno,
1: ¿qué
0: si te gusta más? Gil.
1: ¿De 9 o de arquero te gusta jugar más?
6: Arquero.
1: ¿De arquero? ¿Cuál es el mejor arquero, el que más te gusta?
6: Torrico.
1: Torrico, muy bien. Muy

0: Bueno, gracias, ¿eh? Ahí cuiden, gracias.
1: Marce, tenemos que empezar a hacer el conteo de camiseta, porque acá veo un hincha de Lanús que se acerca.
2: Bien.
1: ¿Cómo anda, maestro?
2: ¿Cómo te va? Un gusto.
1: ¿Primera vez acá en la rural?
2: No, ya he venido varias ocasiones.
1: ¿Contento con el equipo de Pellegrino?
2: Siempre contento, siempre. Alguna cosita quizás no puede gustar, pero siempre conforme con el equipo.
1: ¿Estuviste viendo el Mundial? ¿Estuviste viendo la selección?
2: Sí, todos los partidos los seguimos.
1: Imagino que cuando entró el Flaco López, festejaste más que cualquier otro.
2: Y sí, por ser hincha de Lanús, es obvio.
1: ¿Acá el chiquito también de Lanús?
2: Sí, hincha de Lanús.
3: Él no lo sabe todavía.
2: Tengo un problema. Mi señora es de Banfield.
1: No, o sea,
3: bueno. Mirá qué linda historia de amor.
0: Está bien, está muy bien. ¿Por qué está mal?
1: ¿Quién ganó acá en la decisión?
2: Preguntale nomás.
0: ¿Dónde está?
1: ¿Cómo anda, maestro? ¿Cómo se llama usted?
4: Tiago.
1: ¿Cuántos años tiene Tiago?
4: Cuatro.
0: Qué bien habla Tiago, ¿eh?
1: Un fenómeno, Tiaguito. ¿Y va a la cancha?
4: Sí.
1: ¿A quién va a ver usted?
4: Yo voy a jugar a pelota y voy a jugar con el equipo y otro equipo.
1: ¿Y vas a ver a Lanús?
3: O a Banfield.
0: Preguntale si lo tiene encima Messi, ¿qué le dice?
1: Si lo ves a Messi, ¿qué le querés decir?
4: Soy argentino.
3: ¡Viva!
0: ¡Ah, muy bien!
1: Aguanta Argentina. Muy bien,
0: gracias a la familia.
1: Gracias, chicos.
0: Gracias. Ahí, Santi.
5: Buenas.
0: ¿Cómo andás?
5: De Azul, provincia de Buenos Aires.
0: De Azul, de los Pavos de Almeida.
3: Del Bonis. Del Bonis también.
0: Muy bien, Mastantuón. El Flaco Nani,
5: muy bien. Nani. Y Agustín de la Canal.
0: Agustín de la Canal.
3: Son muchas celebridades.
5: No, sí. Somos cunas jugadores. Somos
0: muy
5: cunas
0: bien,
5: jugadores.
0: Muy
6: conocemos
0: bien.
6: A todos.
0: ¿Cómo se llaman? A ver,
6: Enrique Costa.
5: Martín Sobrido.
6: Bueno, Enrique Fariña Brusa.
0: Bien, ¿sabes que siento que están en domingo para la juventud para participar en este momento? Muy bien.
1: No hay viaje, hay que aclarar.
0: No, no hay viaje. Contame, ¿le gusta la rural?
5: Sí. Venimos todos los años.
0: Vienen todos los años.
5: Sí.
0: Bien, ¿cuál es la parte que más le gusta?
5: Yo me voy siempre a los ovinos, que bien. Es lo que más producimos nosotros.
0: Ah, bien.
5: Siempre encantado.
6: Y yo creo que la parte de maquinaria.
0: Maquinaria. Sí. ¿Y vos?
7: Yo también lo mismo y un poco de las cabañas de
0: cada uno con su... Mirá.
5: Sí. ¿Eh? Cada uno con su especialidad, sí.
7: Con las cabañas de vacas y toros.
0: Bien, contame de ovinos. ¿Qué? A ver, ¿cómo sería la técnica vos?
5: Y nosotros sobre todo, bueno, de todas las razas de ovinos que hay, venimos a ver sobre todo a los criadores y vendedores de la nuestra, que nosotros criamos Pampinta. No son animales que críe mucha gente porque las ovejas llevan su tiempo, pero bueno, viste, después todos te piden un corderito para comer el fin de semana.
0: Mirá.
5: Entonces, mirá. Bueno. Es una cosa linda para
0: pasar. ¿Y vos de las maquinarias qué ves?
6: Y bueno, por lo general, bueno, en Azul vendemos máquinas agrícolas, Lobol, que son unos tractores chinos.
0: Ah, mierda.
6: Y después, bueno, Agrometal y Mainero también.
3: Digo Mainero.
6: Y después también nos gusta John Deere, no vendemos, pero bueno,
0: bien.
6: Andamos viendo esas máquinas por lo general.
0: ¿Qué edad tienen? Que están hablando así, ¿qué edad tienen?
5: 17.
6: No terminamos todavía.
3: Increíble.
0: Increíble con el gusto que hablan, sí. Me gusta todo eso. ¿Y vos con la hacienda?
7: Mi hijo tiene una cabaña de limusín, es una raza
0: bien.
7: De bovinos.
0: Sí.
7: ¿Bovinos?
5: Sí,
3: está bien.
7: Y nos dedicamos a la venta de animales.
0: Bien, bueno, la verdad, muchas gracias por la buena onda y los felicito porque son la otra generación que viene para la rural.
5: Gracias a ustedes.
0: Y lo hacen con pasión.
5: Que sigan
1: gracias.
5: Bien.
1: Gracias, chicos.
0: Bueno, esto es lo que es la rural, ¿eh?
3: Sí. Mucha gente joven, ¿eh?
0: A mí lo que me gusta es la gente joven.
3: Hay juventud.
0: Es la nueva generación que viene.
3: Exacto.
0: Muy bien. ¿Qué pasó? ¿Te choreó el teléfono? El micrófono.
1: Sí, me había olvidado.
8: Quería hablar y no, que
1: lo que pasa, chico, Marce, que viene y le piden fotos a Fabián y entonces
3: es una celebridad.
1: Y se levanta.
8: Lo que pasa es que me llamó la atención que uno de los chicos que recién se fue, 17 años, y anda con el cuchillo en la cintura, ¿viste? Como los gauchos.
3: Menos mal que no lo vi.
8: ¿Lo viste o no? ¿No lo viste?
0: Sí, lo vi.
1: Mejor le decimos todo que sí, ¿no?
0: O sea, vos te quedaste con el cuchillo y no te quedaste con lo que el pibe decía.
8: No, lo que pasa es que me pidieron una foto y no lo escuché. Justo fui a sacarme una foto con unos simpatizantes.
3: Habló muy bien de vos, Fabi, cuando habló muy bien de vos.
8: Gracias.
0: Bueno, muy
8: gracias.
0: Bien. ¿Cómo está la Copa del Mundo ahí?
8: ¿Cómo está,
0: en el stand, ¿eh? Acá estamos en el stand de DirecTV.
8: Muy buena idea.
0: Robert, ¿y las autoridades cuándo vienen? Claro, Robert me dice, qué sé yo, en breve.
8: Me da la impresión que Robert no tiene ni idea de cuándo
0: bueno,
8: viene.
0: Facu Sánchez. Ahora lo vamos a tener con Independiente. Gonzalo Orellano, Gonzalo Lorenzo.
1: Sí,
0: hay más información.
1: Completo porque Racing juega con Gimnasia. Marce, ayer adelantábamos un poquito lo que podía hacer el equipo para enfrentar a Racing. Con Infran en el arco, Bautista, Barros Esqueloto, Recalde, Gianpaoli, Pedro Silva Torrejón, Nacho Fernández, Mateo Seoane, Ignacio Miramón, Juan Pérez, Marcelo Torres, el Chelo, y Agustín Auzmendi. El que no va a estar, Marce, no está en la lista de convocados, porque todavía no lo puede tener en cuenta el Pata Pereira, es Lucas Hanson, el flamante refuerzo de Gimnasia.
0: Bien, perfecto. Martincito, ¿cómo la estás pasando? ¿Qué estás mirando? ¿Qué estás curioseando?
3: Me estaba escribiendo, ¿no? Con Achita, que a veces nos pasamos, le pregunto cosas de Racing y demás. Ariel Ludeña.
0: Ah, mira.
3: No, increíble, Marce. Estoy feliz de hacer radio acá. Está bueno para salir un poco de nuestra rutina y también para ver gente, entrevistar.
0: Sí, para orientarme, para la gente. Marian, que está escuchando un mensaje. ¿Me puede decir el domingo cómo viene para la agenda, para armarme para el domingo? Quiero armarme porque el de hoy, el sábado y el domingo.
1: Mirá, sábado tenés.
3: El schedule.
1: Estudiantes de Río Cuarto recibe a Tigre 14:45.
0: Ese lo tengo que ver porque es el próximo rival de Argentina, de Argentinos. Recordemos que hay fecha entre semana.
1: Sí, ya vamos a estar repasando también bien. Eso. 5 de la tarde, Newell's Talleres, lo contábamos recién. 19:15, River Barracas. 21:30, cierran la jornada del sábado, Lanús recibiendo a San Lorenzo.
0: Lanús, ¿de Lanús tenemos algo?
1: De Lanús tenemos algo, como siempre, Marce, por supuesto, más
8: en
1: allá de...
8: En un ratito nada más.
1: No, en un ratito no. Lanús empieza a recuperar a algunos jugadores que llegan con lo justo, que llegaron con lo justo al
0: Carrera,
1: partido con Cienciano.
0: Sanata, Carrera.
1: No, es Sanata, es la información, como siempre, siendo el vehículo.
0: ¿Quién juega, Canale o el otro central de Jesús?
1: De Jesús, no, va a jugar Canale, se mantiene Canale, que jugó el otro día. Bien. No va a tocar mucho de lo que fue el equipo del otro día, yo creo que si se mete alguien va a ser Carrera.
0: ¿No guarda para la Copa?
1: No creo.
0: Porque Boca guarda para la Copa.
1: No creo que guarde.
0: ¿Seguro?
1: Pellegrino. Yo creo que va a ser la base de lo que viene repitiendo. Bien. No es de guardar mucho.
0: Tampoco le sobra mucho, ¿eh? No tiene mucho para hacer recambio.
1: No, es verdad. El otro día ya, de hecho, el primer refuerzo, el único refuerzo que tiene Lanús, sumó minutos, que es Wilk.
0: El domingo que tenemos, a ver, para armarme, para la tele... Ya viene a las 3 de la tarde y lo veo a Facu Ochoa. A las 3 de la tarde llega Dani Retamoso con todos los chicos.
3: Va a tener algo de San Paoli.
0: ¿Es equipo completo, Ochoa? Equipo completo con Dani y todos los chicos. Sí.
1: Domingo, 3 de la tarde, Atlético Tucumán, Independiente Rivadavia. Sí. 17:15, Estudiantes recibiendo en La Plata Independiente. Y cierran la jornada del domingo, Riestra recibiendo 19:30 a Boca Juniors.
0: ¿Y cómo es la segunda fecha? Tranquilo,
8: tranquilo, tomate el tiempo. Está con dos manos, no puede.
3: Algo de Jorge Sampaoli que va a dirigir.
1: Porque aparte no tengo la compu hoy. Estoy solo con el teléfono.
3: Ya que Sampaoli va a dirigir en el fútbol argentino, por el 96-97 y el 2000 tuvo dos etapas en Argentino de Rosario. Jorge Sampaoli era muy joven y llama la atención de todo el fútbol argentino de un partido que lo habían expulsado y lo dirige desde un árbol. Y esas fotos van al diario La Capital de Rosario y trascienden en Rosario y después terminan contratándolo, digamos, llamando la atención la foto en los periódicos.
0: Mirá qué buena
3: dirigiendo
0: historia.
3: Dirigiendo un partido desde un árbol.
0: ¿Esto de Jorge?
3: De Jorge Sampaoli, era muy joven.
0: Yo no sé si va a interesar, viste que todo tiene que ver con todo.
3: A ver.
0: Yo me colgaba de un árbol en la cancha de Argentinos, ahora están construyendo la tribuna de San Blas, para ver al Deportivo Italiano.
3: Mira.
0: Los sábados... Sí. Yo iba a ver a Argentinos los domingos.
3: Claro.
0: En la cancha de Argentinos. Los sábados jugaba el Deportivo Italiano de local en Argentinos. Me iba a ver, jugaba Cepaquercia, por ejemplo. ¿Quién más jugaba? Alvariño, número 3. Benítez, el arquero. ¿Quién más jugaba?
8: Bueno. Y todo eso más de tu época, sí. Lo nombrás para la gente que está escuchando, no para nosotros.
3: Bueno,
8: que somos de otra generación. Yo me colgaba en el árbol de mi abuela a bajar limones.
0: Mirá.
8: En el fondo tenía un árbol con limones y cuando necesitamos limones yo me colgaba al árbol y empezaba a bajar limones.
0: Me gusta que recordemos eso. Yo me colgaba en la casa de mi tía ciruelas.
8: No, es que rico, he comido ciruelas del árbol, he comido.
0: Íbamos a la casa de mi tía, en Lavallol, tenía un árbol gigante.
8: Sí.
0: La cantidad de ciruela que nos llevamos a mi casa.
3: Se están tirando ahora.
0: Madre santa querida.
8: La comíamos ahí, ¿eh? ¿O no? Del árbol nomás la comíamos.
0: Del árbol y nos llevábamos para toda la semana. Mi vieja decía, ¿hoy qué hay de comer? Ciruela.
8: ¿Qué haga?
0: Muy bien. Ustedes se colgaban del árbol, ya voy con Facu Sánchez, ya voy.
8: ¿Alguna vez?
3: Marian se colgó los temas. Marian se colgó del cable.
1: De cable no, tampoco.
8: Para pasar al vecino, ¿no?
0: Pará, vos que sos del sur, manzana.
1: Sí, puede ser las manzanas de Río Negro, ¿no?
9: Pera, manzana, todo. Bien. ¿Sabés las veces que me he colgado el parral de mi abuela a robarle uvas?
1: No, atención.
8: Robarle. A tu abuela, no hace falta robarle.
9: No importa, pero no nos dejaba agarrar las uvas. No, cuando ella se iba a dormir la siesta, yo me trepaba con mi primo.
0: ¿Eran uvas chinches o uvas...?
9: No, la uva teta de vaca se llamó.
0: Teta de vaca, sí. Muy bien. ¿De color verde o la de color...?
8: Nunca la escuché. Marrón.
0: ¿Con semilla o sin semilla?
9: Con semilla.
0: Ah, con semilla. A mí me gustaba sin semilla.
8: Luca come sin semilla. Le encanta la uva, Luca.
0: ¿En serio?
8: Sí.
0: La fruta favorita de Luca es semilla.
3: Verde sin semillas, ¿no?
8: Sí, le gusta la verde sin semillas.
3: Chicas también.
8: Sí, hay que cortarla, ¿eh? Porque a los chiquitos no hay que darle uva entera, ¿eh? Por favor.
0: ¿Cuál es la fruta favorita de Mariano Fiotti?
1: Manzana roja.
0: Para la tuya, Santi.
8: Mira.
9: Manzana roja y sandía.
8: Pensé que ibas, Martín, a decir la banana.
3: A mí me gusta melón.
0: Melón. Melón.
3: O pera también.
1: Vos sabés que sí, Fabi, pero sí, no lo quise decir.
0: A mí me gusta la mandarina.
8: La manda, a mí sabe que me gusta mucho.
1: Qué baranda que larga la mandarina.
8: Soy capaz de comer uno entero, el melón también.
3: Y las facturas te gustan también.
8: El melón me encanta. Sí. Soy capaz de comer un melón entero.
0: Entero.
8: Sí, entero.
3: Yo dije melón también.
8: Lo voy cortando de a poquito y ahí lo termino
0: con ¿solo todo. ¿Solo o con jamón crudo?
8: No, solo.
0: Viste que hay gente que lo come con jamón crudo.
8: Solo. Sí, muy rico. Pero
3: bueno. Solo también, Fabi.
0: Bueno, Facu, querido, ¿cómo te va? Así es como te va acá en la rural,
10: Hola, Marce, ¿cómo te va? Estuve por ahí hace algunos días. ¿Cómo andan? Un abrazo grande para todos ahí en la mesa.
0: ¿Qué día viniste?
10: Y fui el sábado que pasaron el partido de Inglaterra-Francia, el tercer y cuarto puesto, fui el viernes anterior y estuve ayer y antes de ayer.
8: Muy bien, ahora que está Facu, me acordé de algo que coincide con ustedes.
0: A ver.
8: Y quiero ver si Facu aprueba,
0: a ver.
8: No sé si pasó o no. ¿Qué perfume te compraste en el aeropuerto a la vuelta?
0: No, eso no se dice.
8: No, dale, no, decime no. El nombre, el perfume.
0: Yo creo que ibas a... Vamos a hablar de periodismo,
8: dale,
0: por favor.
8: Pero está
0: Fabi.
8: Facu, que es Facu,
10: bueno,
8: es especialista.
10: Por eso el que compró.
8: Y no sé, como vos sos especialista en perfume, que siempre lo lees muy rico y demás, por ahí Marcelo.
0: Yo, es el que compré, no de, lo compré en el Free Shop
8: de
0: Buenos
8: Aires. ¿De qué continente
0: Aires.
8: Es, aunque sea? ¿De dónde es?
0: Es que me lo va a querer copiar Facu.
8: Es que Facu, un tipo que le gusta, por eso quería, porque son
1: es
8: dos
1: perfumero,
8: tipos que
1: es perfumero.
8: Saben más de perfume que de fútbol.
0: Lo compré
8: dos,
0: en el Mundial.
10: Hay algunos que no les gusta decir el perfume, dicen que no les gusta decir.
8: Ah, ¿en serio?
0: No, es que Gustavo López en la red dice, ahí viene el hombre del perfume, me dice a mí. Y sí, a mí me gusta.
8: Yo siempre cuento una anécdota con Gareca, que me van a contar la vuelta. Le gusta el Polo Green. El Polo Green.
0: Mirá.
8: Es un perfume
1: es
8: antiguo.
1: El que usaba Tinelli es, Fabi.
8: Bueno, de ahí viene la anécdota. Más. De ahí venía la anécdota que justamente Gareca me preguntó el perfume usaba Tinelli y no usaba el Polo Green. Yo le dije y se compró el Polo Green y yo en mi casa, ¿qué hice? Tengo el Polo Green.
0: Muy bien. Escúchame, gracias al Negro Luengo.
8: Ah, genio total el Negro, genio.
0: Que nos
8: genio
0: mandó
8: total.
0: El libro.
8: Me dio el libro con las fotos de Maradona, el libro de las fotos de Maradona, está muy bueno.
0: Muy bueno.
8: Y bueno, le dije, che, mirá que Marce esto le gusta. Y me dijo, bueno, ahora te consigo uno para,
0: mirá,
8: para Marcelo.
0: Mirá, qué buena foto de Diego.
8: Te mandó
0: de la despedida.
8: El Negrito Luengo, mirá, ahí está.
3: Tenés, Marce, que transferirla a Fabián, ¿eh?
0: Sí.
8: Fotógrafo ahí, oficial y amigo de Maradona. Así que ese libro es inédito.
1: Qué buena foto.
8: Muy buenas.
1: La portada esa es tremenda.
8: A ver.
1: Tremenda.
8: Muy
0: buena. Diego, el día de la
1: el día
0: despedida.
1: De la pelota no se mancha.
8: Bueno, él era el fotógrafo que estuvo al lado del Diego sacándole fotos todo el tiempo.
0: Sí, sí.
8: Muy bueno.
0: Y recién dijiste que era el fotógrafo
8: super
0: oficial.
8: Recomendable, ¿eh? Y aparte amigo.
0: Bien, un perfecto. Genial. Bueno, Facu, querido, ¿cómo te va?
10: Bien. Con novedades, obviamente con lo que tiene que ver ya el debut, nos vamos a meter en el equipo, tener un posible 11. Creo que tengo un momentito para tirar,
8: opa,
10: si se puede.
0: Vamos con el momentito.
8: Arrancaste bien arriba, ¿eh?
11: Es el momentito.
0: Muy bien.
10: Para mí, el domingo, y
0: para
10: esto
0: mí el
10: puede
0: domingo
10: llegar a ser una consecuencia a futuro.
0: Opa. Sí.
10: Para mí, Rey deja de ser el capitán de Independiente.
0: ¿Cuándo hablamos de ese tema, eh? Rey era el...
10: Iván Marcone vuelve a llevar la cinta.
0: Mirá, Iván Marcone, está llegando Dani Retamoso, manos en los bolsillos, saluda gente, auriculares. Es como, muy bien, está saludando a todos. Ya voy con lo de Marcone, ¿eh? Entra, muy bien, Dani, saluda a todo el mundo. Dani, mano en los bolsillos.
3: Qué lindo color que tenés.
8: Muy bronceado,
0: bien, perfecto,
8: como siempre.
0: El tipo con una sonrisa, es la sonrisa que lo acompaña siempre, siempre,
3: es un
0: siempre
3: tema de Maramá.
0: Así que, bueno, Facu, pará. Marcone,
10: sí,
0: capitán.
10: Marcone, capitán. Para mí, sí, está todo dado y esto tiene que ver con la llegada de Meles, si no pasa nada raro. Independiente
0: bien
10: tiene cerrado también de palabra lo de Machuca, que tiene que estar llegando al país. Yo tengo entendido con el tema Machuca, el jugador está suspendido creo que hasta el 5 de noviembre.
0: Bien.
10: Pero no habría que descartar que por ahí vuelva, no mucho tiempo antes, pero por ahí un mes antes que pueda llegar a aparecer una rebaja de sanción o algo de eso.
0: Bien, perfecto. ¿Sabes qué me contaron? Que la plata que tiene que poner Independiente es poca, más allá de que vence en noviembre la suspensión.
10: Es un, sí, $150,000.
0: Nah, la verdad, es para esperarlo.
10: Y se queda con el 60% del pase.
0: Bien, muy bien, muy bien. Te digo, sí, es una gran, gran posibilidad. Acá nos están pidiendo una... Perdón, Facu, nos están pidiendo sí. Una foto. Venga, venga acá con la voy. Muy bien, ahí estamos. Nos estamos sacando una foto, Facu. Mientras tanto, vos contale a la gente lo que decís de Machuca.
10: Y que va a llegar a Independiente, como les decía. Puede llegar a ser el tercer refuerzo, Mele, Machuca y Mesa.
0: Sí.
10: Y después habrá que esperar por el defensor central, que ayer hablábamos de Ferran Álvarez, no es fácil. Y el nombre de los centrodelanteros que han aparecido. Marcia ayer nombró a Ronaldo Martínez.
0: Bien.
10: Gusta, pero es una realidad que si llega Mele finalmente queda con los cupos Independiente lleno. Y después se mencionó también por ahí el nombre del Chelo Torres. Habrá que ver qué hace Gimnasia.
0: El Chelo Torres.
10: El entrenador tiene un 9.
0: Surgió
10: tiene un 9.
0: Y exactamente. Ahora aparece. Este ¿Pero qué quiere? ¿Un 9 por si se va a Ábalos para que compita con Ábalos? No.
10: Él siempre quiso un 9, de hecho hasta cuando estaba Puceto, porque entiende que le falta competencia ahí y para mí tiene razón. La dirigencia quiere con un central y un volante mixto cerrar. De volante mixto, desde el lado de la representación de Cicicchio, aseguran que hay un interés de Independiente, desde el lado de la representación. Yo sé que a Quinteros tengo entendido que averiguó la situación y demás, pero bueno, es un nombre más que aparece en la carpeta.
0: Bien, escúcheme, le mando un saludo a Pedrito Lick, ganó Argentino, ya lo hemos contado al principio, 3-2 el arranque, el vicepresidente del club, estuvieron ahí por Junín con lluvia, con frío, gran triunfo de Argentinos, ahora con Estudiantes de Río Cuarto el martes, fecha entre semana. ¿Cómo es Independiente los tres primeros partidos?
10: El domingo en uno con Estudiantes, el jueves a la noche en Avellaneda con Newell's Old Boys y después el próximo lunes a la Malpitani frente a Vélez.
0: Con Vélez, muy bien, perfecto, perfecto.
10: Estudiantes, Newell y Vélez, el semestre pasado en esos tres partidos, tres empates, vemos cómo le va ahora obviamente, Rey, Godoy o Arias, y lo pongo en duda porque Arias llegó un poco después del Mundial y tuvo algunos días de vacaciones y por cuestiones físicas, Fedorco, Valdés y Zavala, yo creo que lo de los Mónacos se cierra la gran fin de semana, Marcone, Pérez Cursi, y arriba los cuatro de ataque, Gutiérrez, Zabaldo, Montiel y Ábalos.
0: Bien, dígale por Francisco Álvarez que está difícil, hay que poner mucha plata.
10: Se habla de, no sé si es el número que yo tengo, 4,5 millones.
0: Pero ya ahora ya arrancó el campeonato, ya está. Jugador importantísimo para Argentinos ya.
10: Sí, entiendo, pero Gustavito está presionando, quiere algo abajo.
0: Es correcto. Bueno, esperemos. Bueno, Facu, ¿algo más? Puceto me pregunta acá, Mariano, ¿qué va a pasar con Puceto?
10: Diego Martínez lo llamó y habló con él, con el jugador. Obviamente para comentarle la idea de que siga su carrera en Huracán. Yo creo que entre hoy o mañana puede haber una reunión a ver si se destraba eso. Y el Rojo se lo puede vender a Huracán, pero puede llegar a volver a su lugar en el mundo, Nacho Puceto.
0: Bien.
10: Y otro de los que está en club es Fernández Cedrés.
0: Fernández Cedrés, correcto. Ese es un jugador para mirar.
10: Está en Independiente, pero entrena diferenciado.
0: Bien, perfecto. Facu, querido, gracias. Buen fin de... Disfrute.
10: Abrazo grande. Buen fin de para todos. Saludos ahí.
0: Nos vamos a ir a la tanda. La prolijidad de Dani Retamoso, que se está comiendo una manzanita. Nosotros con media luna. Él con manzanita. Pero antes de ir a la tanda...
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0: Bien, nos vamos a la tanda, señores. ¿Cómo eran los sueños de Berugo Carámbula?
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0: Ojalá, ojalá que en Cómo te va se hagan realidad. Ya seguimos.
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0: No hay que mirar atrás, señores. Acá estamos, ya está Dani Retamoso, está Luquita Noel, está el profe Pellegrini, está Vanina, que nos ata. Saludamos a la gente que va pasando por acá. Otra vez se armó, ¿eh? Se armó, ya se fueron, ya pararon de comer. ¿Eh? Yo voy a ir a comprar ahora.
1: Ah, bueno.
0: Ahora voy a comprar.
1: Una recorrida.
0: Muy bien. Sí, voy a hacer una recorrida. ¿Sabes qué compro de acá?
1: ¿Qué compras?
0: ¿Sabes?
1: Carne.
0: Carne.
1: Sí.
0: Me llevo carne para.
1: Muy buena idea.
0: Congelada.
1: ¿Mañana y asado?
0: Mañana y asado. ¿Vos te vas a comprar algo? ¿El mate? ¿Acá te acordás que compramos un mate
1: sí,
0: una
1: compramos,
0: vez?
1: Sí, compramos ¿eh? Una vez un mate.
0: Bien. ¿Cómo te llamás?
2: José.
0: José, ¿de dónde sos?
2: Yo soy de Lanús.
0: De Lanús. Sí. Mira vos, hincha de.
2: De San Lorenzo.
0: De San Lorenzo.
1: No, ¿cómo?
0: Perfecto, muy bien. ¿Vas a la cancha?
2: Sí, de vez en cuando puedo voy.
0: Bien, perfecto. ¿Cómo lo ves a San Lorenzo?
2: Y estamos en un momento difícil, con los temas políticos y económicos. Correcto. Está difícil.
0: Está buena la rural, ¿eh?
2: Sí. Vine de temprano con bien. La familia y es bien. Hermoso.
0: ¿Hasta qué hora te quedás?
2: Y si es posible, hasta el final.
0: Muy bien, después. No, quedate.
1: 3 de la mañana, cierra.
0: ¿Ya almorzaste?
2: Sí, trajimos comida con la familia bien, para aprovechar y ya comimos.
0: Bueno, muchas gracias por el aguante.
2: Gracias
0: por pasar por acá.
2: Lindo verlos.
0: Gracias, igualmente.
1: Gracias.
0: ¿Cómo te llamas, amigo?
3: Gastón.
0: Gastón, sí. Hincha de Boca con la campera.
3: Sí.
1: No,
0: ¿fuiste a la cancha?
3: No. Vi partido, sí, también ahí justo.
0: Bien, perfecto. ¿Cómo te llamas?
3: Gastón.
0: Gastón, querido, ¿qué te gusta? ¿El Vasco Arruabarrena te gusta?
3: ¿Eh?
0: ¿El Vasco Arruabarrena te gusta?
3: Sí.
0: Bien, perfecto.
3: Cumple el día que es hoy, 20 de julio.
0: El 20 de julio, mirá vos.
1: Qué grande.
0: Bueno, muchas gracias por todo. Gracias por venir.
1: Gracias.
0: Ahí estamos. Ya viene Dani Retamoso. Estamos acá con todas las chicas.
1: Muchos hinchas de fútbol acá, ¿eh? Sí, mucho sí. Con la ropa.
0: Y la verdad que Santi, que congrega a todos, los va llamando.
1: Sí, muy bien. Qué laburo.
0: Se ha movido como
1: no paró. Desde que llegó no paró.
4: Hay que entrar a una silla, ¿eh?
0: Muy bien, el ida y vuelta. Muy bien. ¿Te gustó la rural, Santi? Pará, vamos a hacer una nota, Santi. Santi, ¿te gustó la rural?
5: Sí, está bueno.
0: ¿Qué fue lo que más te gustó de la rural?
5: La comida.
1: Claro, muy bien. Igual no tuvo mucho tiempo, está laburando un montón.
4: El estrés también te supera.
5: Bien. No, es verdad.
0: ¿Nos vamos para el sur?
1: Tanto laburo.
5: ¿Cómo?
0: ¿Nos vamos para el sur?
5: No, ahora me voy al otro medio a trabajar y.
0: Ah, bien, perfecto.
5: Sí, bueno. Ya.
0: ¿Vos, Martín, cómo sigue tu vida?
4: Yo tengo a mis hijas y en el club en San Miguel, así que las voy a buscar. Se fueron de campamento.
0: Te cerca de acá.
4: Y una horita, tengo
1: estás
4: una horita.
1: Acá nomás.
4: Una horita, sí. Así que voy para San Miguel.
0: ¿Qué hacen en San Miguel en el
4: tenían
0: club?
4: Un campamento.
0: Qué lindo el campamento. Sí. Yo me iba de campamento.
4: Yo también, me gustaba.
0: Mirá. ¿Fuiste Boy Scout?
4: No llegué a eso. Pero
0: yo fui Boy Scout.
4: ¿Sí?
1: ¿Posta?
4: Mirá.
1: ¿Y qué es?
4: ¿Linda experiencia?
0: ¿Por qué se te cagaron?
1: Y porque no te imagino prendiendo un foguito con dos ramitas y una piedra y haciendo.
0: Bueno, perfecto.
1: Pero
0: bueno.
1: No me imagino.
0: Me gustaba armar la carpa, la canaleta de la carpa.
4: Eso, la canadiense.
0: Para la lluvia. Sí. Muy
1: claro,
0: bien.
1: Claro.
0: Bueno, Santita el dope. Bien, ¿cómo estás?
6: Hola, buenas.
0: ¿Cómo te llamas?
6: Bautista.
0: Bautista, ¿a qué hora llegaron a la rural? ¿A qué hora llegaron acá a la rural?
6: A las 10, 11.
0: Bien, perfecto. ¿Ya vieron todo o no?
6: Sí, recién estamos terminando de ver esto.
0: Bien.
6: Y ya lo último.
0: ¿Comieron algo?
6: Sí.
0: Bien.
6: Ahí en el puesto de full.
0: Uy,
1: ¿de
0: bien.
1: ¿De dónde son? ¿De dónde son?
6: Yo soy de Valentín Alsina.
1: Sí.
6: Y
2: de Turdera.
1: Mirá.
0: Turdera, hincha de.
2: De Racing.
6: Boca.
0: ¿A qué hora juega Racing? ¿A ver si sos hincha de Racing?
2: Hoy, No sé a qué va.
1: Pero sabe que
2: estuve
1: juego
2: todo el día acá.
0: Claro.
2: Estuve todo el día acá y no estuve sincero.
0: Bien, perfecto.
2: La pregunta es con quién juega.
0: Pará, ¿y quién
2: con
0: es?
2: El gimnasio.
4: Está 0-0, por ahora el partido está 0-0.
0: ¿Quién es el mejor jugador de Racing?
2: Para mí, actualmente, y Sosa.
0: Sosa. Santi más que Sosa. Maravilla.
2: Sí, porque está medio apagado Maravilla.
0: Bien, perfecto. ¿Y para vos, hincha de?
6: De Boca.
0: De Boca. ¿Te gustó Boca ayer?
6: La verdad no lo vi.
0: ¿No lo viste?
6: No.
0: Ah, un hincha más o menos. Ah, estuviste laburando. ¿De qué trabajás?
6: Tenemos un almacén con mi familia.
0: Mirá qué bien. ¿Almacén de Ramos General?
6: Sí.
0: Bien, perfecto. Me gusta ayudando a la familia. Gracias por el aguante,
6: A ustedes, che.
1: Gracias. Chau, chicos. Nos vemos, chau.
0: Muy bien, ¿eh?
1: Muy bien,
0: A mí me gustaba cortar 100 gramos de fiambre.
4: La máquina que cortaba.
0: Yo compraba paleta cuando era pibe.
4: En tu época fiaban, anotaban para pagar. Había confianza,
0: ¿te acordás,
4: ¿no?
0: De eso?
4: Hoy ya no se puede.
0: De acuerdo. El profe Pellegrini que no se saca el sobre todo.
4: Y no hace frío acá, ¿eh?
1: Sí, es verdad, el profe se lo tiene pegado.
0: No tiene.
1: Todos los días, no importa el clima, ¿no? Él siempre se lo pone por la
0: hay duda. Reunión de producción, ¿eh?
1: Sí.
0: No. Sí, hay reunión de producción. Hola, chicos. Vengan que le vamos a preguntar algo. Vení. Ahí está. ¿Cómo anda?
7: Todo bien.
0: ¿Viniste con la familia?
7: Vinimos con un amigo de Corral de Busto, ah, Córdoba.
0: Corral de Busto, lo pago Ruggeri.
7: Sí, señor.
0: Muy bien, perfecto.
7: Pero somos de Sporting nosotros.
0: Ustedes son de Sporting.
7: Salimos campeones la semana pasada. Bien.
0: ¿Cómo vinieron? ¿En auto? En
7: vinimos
0: micro.
7: En auto, sí.
0: Bien, perfecto.
7: Te cruzamos la entrada.
0: ¿En serio? Ah, muy bien. ¿Cómo la pasaron hasta ahora? ¿Cómo la estamos
7: pasando? Muy bien, muy bien.
0: ¿Bien?
7: Muy lindo. La comida, todo. Espectacular.
0: La comida, todo lindo. ¿Vienen bueno. siempre acá?
7: No, yo la primera vez, ellos sí. Ellos tienen animales,
0: ah,
7: así que.
0: Bien, perfecto. Gracias por la buena
1: gracias.
0: Onda.
1: Gracias, gracias.
4: Mucha
1: gracias,
4: gente chicos. Con el mate en mano, ¿eh?
0: Sí, mucha gente con el mate en mano. Son todos de la banda tuya, Fabi.
1: Sí, sí. Es que hoy, el mate es una buena compañía,
0: hoy,
1: ¿viste?
0: Una gran encuesta sería hoy.
1: Sí.
0: ¿Mate o café?
1: Y son dos infusiones que las dos van, depende del momento para mí, ¿eh?
0: Ajá.
1: Sí. Muy bien. Tenemos un árbitro, mirá.
0: Mirá, mirá. Muy bien. Le están pidiendo fotos al profe Pellegrini.
1: Al profe Pellegrini.
0: Muy bien, perfecto.
1: Por ahí se lo confundieron con Steven Seagal.
0: Sí, puede señor.
1: Ser. Sí, sí, al profe.
0: Me deja felicitar a Robert porque salimos perfecto.
1: Tremendo el laburo de Robert, tremendo.
0: Sí, un laburo Robert. Descomunal. Tremendo, sí, saludos a Martín Rubio que trajo todas las valijas, que llegaron todas las valijas.
1: Sí, sí,
0: esto
1: muy
0: te
1: bien.
0: Digo, es todo un mérito, mérito. Llegaron todas las valijas.
1: Robert ha transpirado tanto laburo, miró.
0: Yo creo que... ¿Cuántas valijas trajo? ¿10? Ah, 8 valijas.
1: 8 valijas, mirá.
0: Uy. Qué poco colaboraron hoy, ¿eh?
1: La verdad, ¿eh?
0: Hoy, ¿eh?
1: Exceso hubo de equipaje.
0: Dar, ¿eh?
1: Sí.
0: Martín vino a mirar la rural, ¿eh? Hoy vino a mirar la rural, ¿eh? Muy bien, Martincito. Ahora, a la noche...
4: Vos me dijiste que la pasé bien, ¿no?
0: Exactamente.
4: A la noche tenemos Dipor Noticias Night.
0: Dipor Noticias. Acá viene el amigo.
1: Mirá.
0: ¿Cómo anda?
8: Bien.
0: ¿Todo bien? ¿Cómo te llamas?
8: Ayrton.
0: Ah, buen nombre. ¿Porcena?
1: Muy bueno, ¿eh?
0: ¿Ayrton Porcena?
4: No, porque...
0: ¿Eh? Muy bien, no Porcena. Muy bien. Escúchame, Ayrton, ¿cuántos años tenés?
8: 8.
0: 8 años. ¿Jugás al fútbol?
8: Sí.
0: ¿En dónde jugás?
8: En Tropezón.
0: Tropezón, equipo de Babi. Mi hijo jugaba contra Tropezón. Muy bien.
4: Buen nombre.
0: Sí, no, aparte lo conozco. Escúchame. ¿Y de qué jugás? ¿Abajo o arriba?
8: Arriba.
0: ¿Goleador?
1: Muy bien.
8: Sí.
0: ¿Quién sos? ¿Como Julián o como Lautaro?
4: ¿O más Messi?
8: Julián.
1: Julián, ¿y te gustan las vacaciones invierno o te gusta el colegio? Te metieron un compromiso, ¿eh?
0: Nah, siempre las preguntas malas.
1: Pará, no ¿cuál es tu superhéroe favorito? ¿Spider-Man o tenés otro?
8: Spider-Man.
0: Ahora viene la película, bien, ¿eh? Bien. Hay que ir a ver la película ahora, ¿eh? Ahora se estrena
1: Peliculón.
0: La película.
1: ¿Y de qué cuadro sos? ¿De qué equipo sos?
8: De River.
1: ¿Como quién? ¿Como papá o...?
8: Sí, como mi papá y como mi mamá.
4: Tu hermano
1: muy
4: también.
1: Bien, muy bien,
0: muy bien. ¿Y tu muy hermano? Bien. ¿Cómo se llama tu hermano?
8: Enzo.
0: ¿Por quién? ¿Por Enzo Pérez o Francescoli? Bien, muy bien.
4: O Fernando.
0: Poné el micrófono.
9: Crecimos viendo a Francescoli.
0: Claro.
4: El príncipe.
9: Con Enzo Fernández, ¿viste?
0: Bien, ¿y con tu mujer le gustaba poner los nombres de los ídolos de ustedes?
9: Y mirá, él se iba a llamar Ariel.
0: Ariel por Ortega. Ortega. Claro.
9: Pero la madre es fanática del automovilismo y
0: muy
9: le
0: bien.
9: Puso
0: muy bien.
9: Quedó.
0: Linda historia.
9: Así que me quedó el más chico y le puse Enzo.
0: Muy bien.
1: Negoció, está bien.
0: Muy bien. Gracias por la buena onda.
1: Uno
0: ¿eh?
1: De fútbol y uno de carrera, está bien.
0: Bien
1: uno y uno.
0: Muy bien, muy bien. Ay,
1: chau,
0: chau,
1: amigo.
0: Chau, chau, amigo.
1: Aguante Spider-Man.
0: Muy bien. Ese es el programa de los chicos también.
4: Sí. La vueltita.
0: Muy
4: la
0: bien.
4: La vuelta Kids hicimos hoy.
0: Alguien le está pidiendo, debe plata, Fabián Cubero. Te dijo que debes plata.
1: No, es el hermano de Muletich, me mandó un beso.
0: Muletich, el 9.
1: Sí, exacto.
0: Qué jugador, sí, me acuerdo.
1: ¿Verdad?
0: De él.
1: Muy buen jugador.
0: Le hice notas.
1: Sí.
0: Muletich. ¿Dónde
1: buen
0: está Muletich?
1: Sí.
0: Eso no.
1: Lo había visto afuera yo, ¿viste? Lo había visto afuera. La verdad, muy
0: ¿cuántos
1: buen
0: chicos se quedan en
1: muy
0: el camino bueno. que juegan un partido?
1: Sí, ¿eh? Pero bueno, él no se quedó y en el camino. Sí. Lo que pasa es que él se fue a otro país. No, después le perdí un poco el rastro. Lo vi en la Copa, no me acuerdo
0: qué
1: equipo de afuera mate, lo he visto, ¿viste?
0: A ver qué categoría es en el final Buletich.
1: Y Bule debe ser, no te quiero mentir, pero debe ser más cerca de 81, 82, yo 78. No, menos todavía.
4: 70.
1: Menos debe ser.
0: Bueno, estamos llegando al final. Va a venir Dani Retamoso ahora, Luquita Noel. Profe Pellegrini, está Facu Ochoa. ¿Estás escuchando la radio ahí?
1: Qué grande, muy bien, se escucha bien, ¿no?
0: Aparte lo ves, mirá, lo quiere saludar a Fabián Cubero. Este es Fabián Cubero. Es el doble, como Shakira, no pudimos traer al verdadero.
1: Al original.
0: Claro.
4: Se ha afeitado.
0: Se ha vino afeitado, ¿eh?
1: Che, entre nosotros, el saquito de Lucas no es raro, ¿eh?
4: Sí.
1: Es sí, raro, sí. El saquito con 8 menos. ¿Te acordás los 8?
0: Eso me los hacía mi tía.
1: ¿Cómo era? ¿Cómo llamaba los 8 menos? ¿Cómo era?
0: ¿Crochet?
1: No, los 8. ¿Te acordás que tenía los 8? El suéter de los 8.
4: El mismo saco usó Tete Custaró alguna vez.
1: Mirá,
0: da.
1: Sí, se ve que lo tuvo
0: Dani,
1: sacado.
4: Puede ser, Dani, que...
0: Tiene categoría, ve los pantalones de vestir, que se trae. Muy bien.
1: Dani, un crack. Otra cosa.
0: El olor, bien, ¿eh?
4: Es un tipo que viste bien, Dani.
1: Otro nivel.
0: Pues él dice que tiene onda.
4: Manzana y chocolate, es una combinación que... Muy bien, Dani, ¿no?
0: Dani, querido.
10: La bosta acá tiene otro sabor.
0: ¿Te gusta la rural?
10: Sí, me encanta.
0: Bien, ¿venías de pibe?
10: Gracias.
0: Yo le pregunto a todos, ¿viste que por ahí viene? Porque nos toca la tele. Yo venía de pibe.
10: Y la Feria del Libro siempre vine, a la Feria del Libro siempre me gustó. Después, no sé, no tengo mucho recuerdo si he venido mucho
0: a la... A mí me traían mis viejos, a la Feria del Libro, claro. A la de Quesos y Sabores, me traían a
10: ellos. Los perritos de acá también, ¿no?
1: Ah,
10: los cachorros. Cachogos.
1: Claro, sí.
10: ¿Cachogos era? ¿No te gustó? No.
0: No. Me pusiste cara. No me traían.
10: Ah, no te traían.
0: No me traían. No.
10: Le hubiera dicho a mis viejos que venías con nosotros, Marcelo.
0: Yo ahora le voy a preguntar por qué no me llevaban la de los cachorros.
10: A los cachogos.
4: Para la familia Retamos.
1: Porque tu viejo ya tenía el perro en su casa, por eso no te traía.
10: Me parece que ahí también.
1: Claro, viene ahí.
10: Mirá.
1: Te vio jugar al fútbol y dijo, ¿para qué le voy a llevar a este perro a ver si me lo dejan ahí adentro?
10: Claro, ya tengo. No, perdón, no, yo no. Fue él.
4: Café fallo.
0: Yo
4: ¿no?
0: quiero que sea todo
10: no,
0: esto
10: bien, todo bien,
0: ¿eh? agradable.
4: Es polémica en el bar está.
0: Aparte sentado, rápido. Acodado ahí contra el sillón, muy relajado.
10: Si hubiera estado el profe acá hubiera empezado con los gatos, viste esas pavadas que dice. Por suerte acá no.
0: Por favor,
10: Dani. Es una mesa seria.
4: ¿Y es un
0: ¿Qué es lo que más te gusta de la rural, Dani?
10: Bueno, recién fui a comprar almendras con chocolate, así que estaban muy buenas.
0: Le vi que convidaste a todos.
10: No, a todos ustedes no le iba a dar porque están comiendo, pero igual les guardé.
0: Le diste a Santi que vino a comer.
10: Vino Santi y agarró, ¿eh? Agarró de una, ¿no? No
4: hubo que insistir. En general,
10: dije, agarró de una. Agarró el paquete.
4: De hecho, hoy se cumplen 12 años de la última vez que no agarró.
10: Sí.
4: Hoy son 12 años.
1: Ajustadito le queda,
0: Dani,
1: ya
0: te voy a compartir algo. Por favor, en el final poneme a ver Hugo Carámbula.
10: A ver Hugo.
11: Y los sueños son.
10: Claro.
11: Pero aquí se hacen realidad.
0: Te cuento.
10: A ver.
0: Te lo comparto, Dani. Tuve un sueño.
10: Mirá.
0: Que venía Messi a jugar a la Argentina.
10: ¿Pero es un sueño y nada más?
0: Un sueño. Que venía a jugar un ratito.
10: Pero un club.
0: Obviamente,
10: a Juve. Está bien.
4: Soñó que era Newell's.
0: Sentí que le hacía una nota. Sentí, viste, que estaba...
10: Campo de juego, al final, Messi. Un ratito.
0: Soñé.
10: 6 meses.
0: Soñé. Y por eso Berugo decía lo que dice.
11: Y los sueños son. Pero aquí se hacen realidad.
0: En el final te tiré.
4: Hoy laburó un montón, me
0: acomodé. ¿Sabes que te desacomodé?
10: No, estoy pensando en ese clásico rosarino, ¿no? Di María con Messi, Dios mío.
1: Aparte tenés a Messi, Di María, Paredes y también.
10: Saludo de capitanes, ¿no?
1: Y ahora viene Correa. Que
0: se me da realidad.
10: Y ojalá, Dios quiera.
0: Yo creo que es el sueño de todos.
10: Me niego a pensar que Messi se va a retirar sin jugar en el fútbol argentino. No podría ser.
0: Lo soñé anoche. Ajá. Digo, lo voy a contar, lo voy a compartir con la gente porque dije, bueno, lo conté durante un tiempo. Y qué sé yo, y me acordé de ver Hugo Carámbula.
10: Que la experiencia de Di María esté saliendo tan bien como está saliendo es un buen primer paso para que Leo también se pueda convencer.
0: Yo creo que es lo único, bueno, Mariano decía, el último que le falta.
10: Ajá.
0: ¿O
10: sí,
0: no?
10: Sí, pero acabate, los regresos se están dando.
0: Se ganó el derecho, honestamente digo, porque fue un sueño, se ganó el derecho a decidir lo que tenga ganas de hacer.
10: No, claro.
1: Yo, Dani, lo que pregunté es, ¿quién puede pagarle el sueldo ahora? ¿De dónde va a sacar
4: eso
1: la plata?
4: Eso se suele arreglar, ¿no? Aparecen empresas, marcas.
10: Ya no, son todos fondos privados, ¿no?
4: Claro.
1: ¿Quién va a poner?
10: No será un impedimento.
4: Alguien lo va a costear.
1: Bueno.
10: Claro. Yo te digo una cosa, Fabi.
1: Sí.
0: Para mí es lo de menos eso.
1: Ya,
10: pero
1: sé,
10: más allá que sea lo de menos, ya el fútbol con toda la industria que mueve alrededor, ya el club es el que menos paga. Se paga bien las camisetas, el merchandising. Exacto.
0: En esos casos con Leo, que sería, si fuera un sueño, este sueño se convirtiera en realidad, yo creo que viene un ratito, lo disfrutaremos todos los argentinos.
10: Y listo.
1: Y ya está.
0: Es lo que le falta. Por eso yo cuando veía el sueño, digo, ¿viste que lo visualizás?
10: Sí.
0: Pero bueno, nada, te lo quería compartir.
10: Bueno, ojalá.
0: Ojalá que
10: ese sueño dentro de poco será ese sueño, ¿sí? Ojalá. Bueno.
0: Mira.
10: Ojalá sea así.
0: Bueno.
10: Ojalá.
1: Bueno, Dani.
10: Bueno,
1: Dani,
10: yo los dejo que cierren, ¿eh? Toda la semana estuvimos acá. Sí,
0: gran mundial hiciste, Dani.
10: Gracias. Igualmente. Igualmente para ustedes, ¿eh? Los dejo que cierren y voy a buscar al profesor que se escapó atrás de una vaca.
4: Dale.
10: Lo voy a buscar.
0: Luquita nos gustó el suéter o el cardigan.
10: Sí, es su estilo.
0: Es su estilo.
4: Sí, Tete Custaró tenía el mismo.
10: Sí, es el estilo de Tete.
0: Bien.
10: También.
0: Dani, a romperla, como siempre.
10: Gracias, chicos, un placer.
0: Bueno, nosotros vamos a cerrar. Nos vamos con cómo te va, Robert, querido. Gracias.
1: Gracias, gente. Gracias, Fabi. Marce. Un placer la vuelta, ¿eh? Gracias. Gracias por las cositas que trajiste de allá, ¿eh? Gracias, Marce.
4: Buen asado mañana,
1: siempre tan atento, gracias.
0: Santi, gracias. Mariano, gracias. Gracias a la gente ahí de la operación técnica, a todos los que están en el estudio. Ahora se quedan con Dani Retamoso. Buen fin de semana. Déjame nombrar, ¿la tenés ahí a mano? Toda la gente para agradecer con esta musiquita de fondo. Gracias a Vanina, gracias a Luciana, gracias a Erika, a Paula y a Noel. A todas, muchas gracias. El lío que le armé. No, no sea malo. No sea malo, Fabi. Buen fin de semana para todos, A disfrutar.

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0: ¿cómo les va? Que estamos nosotros y arrancamos más de una Copa de Vuelta desde la Rural, las 15:08 en la queridísima República Argentina, y juntos hasta las 6 de la tarde hacemos este fantástico programa, en este fantástico día, en este fantástico lugar, porque nosotros seguimos aquí, como recién se habrán dado cuenta en el pase que hicimos con Marcelo Benedetto y toda la banda de Puede Pasar. El programa desde la Rural, con la Virome que no aparece y a mí que nadie me ayuda. Con ¿cómo te va? ¿Y yo qué dije? ¿Cómo te va? Puede pasar. Claro, Puede Pasar viene después. Está Facundo Ochoa.
1: ¿Querés ir a Puede Pasar?
0: ¿Cómo?
1: ¿Querés ir a Puede Pasar?
0: No me dan los números. No puedo, sí.
1: ¿Qué números?
0: Perdón,
1: ¿económicos?
0: Podría ir con mucho placer. No, esta no tiene vivienda. Podría ir con mucho placer.
2: Hola, ¿cómo anda?
0: No tengo
2: ahí
0: ni
2: está
0: idea.
1: Vas vos detrás de Kufner.
0: No, perdón.
1: Kufner de la estrella de...
0: Perdón.
1: Voy a ir de copiloto.
0: Ya tendrías que saber a esta altura que no tengo ningún problema de cartel.
1: No,
0: lo tenés vos. No tengo ningún problema de cartel.
1: Justo, te equivocaste.
0: Lo que yo te digo.
1: Ahí te equivocaste.
0: Lo que yo te digo es que no tendría ningún problema de.
1: No, pero no es el horario.
0: Kufner,
1: no te da el horario.
0: Pero no me da el horario porque yo tengo que hacer.
1: El horario, como te vas
0: puede
1: y te
0: pasar,
1: da.
0: Puedo ir a.
2: Sí,
0: puedo ir
2: a. Mira,
0: yo te digo una cosa. Puedo ir a la mesa de cómo te va con Marcelo Benedetto.
1: Sí.
0: El tema es quién queda acá a cargo. Porque vos.
1: No, yo no
0: tengo ninguna duda.
1: Yo soy, ya te dije, soy segunda guitarra.
0: No,
1: pero elegí uno bueno,
0: no sé si segunda,
1: Tercera puede ser también.
0: El toc toc. El tema es quién queda acá, porque vos.
1: Pero para.
0: Tenemos miedo.
1: Vos te vas de acá.
0: Sí.
1: Y chao, no decidís nada más.
0: Ajá.
1: Supone...
0: ¿Vos pensás que acá decido algo yo?
2: Vuelve Corol.
1: Se supone que sí, algo decidido.
0: No.
2: Si vuelve Corol a este horario.
0: Perdón, si yo tomase decisiones, ¿sabes cuál sería la primera?
1: ¿Cuál?
0: ¿No? ¿Sabes cuál sería la primera?
1: Mira que vos me
0: entregues
1: acá.
0: Sí, yo no sé cómo me arrepiento.
1: Voy a Maverino, así que.
0: Voy a Maverino. No, Maverino no. Yo Maverino.
1: Sí,
0: no,
1: sí,
0: parece que no.
1: No,
0: yo creo que no, no me acuerdo. Están malas decisiones. ¿Dos tan malas decisiones pude haber tomado?
1: Estabas mal, ¿no?
0: Bueno, no importa. Salud la barra, muchachos. ¿Cómo les va? ¿Cómo están? ¿Cómo andan?
2: Todo en orden, bien. Clausurando lo que es esta semana en la Rural, de más de una copa hoy.
0: Nosotros, este es nuestro último día acá, ¿cierto?
1: Qué gusto, qué privilegio venir a la Rural, ¿eh? Yo quisiera venir la semana que viene.
0: Te voy a cagar a piña.
2: No, termina el domingo igual, profe.
1: Termina el domingo.
0: Yo te voy a decir una cosa.
1: No, estar acá con Robert.
0: Sí, Robert
1: el café.
0: Fenómeno. La verdad, Robert, lo tuyo, vení, Robert, lo tuyo fue pletórico, ¿eh?
3: ¿Qué sería pletórico, maestro?
0: Muy bueno.
1: Qué
0: bueno,
1: ¿no?
0: Muy
2: estuvo
0: bueno.
2: Parado acá toda la semana porque ni sentarse puede.
0: No, la verdad que la operación técnica, todo se escucha todo fenómeno. Ayer te fuiste a la Bombonera, ¿no, Robert, de acá?
3: Sí, fuimos allá, hicimos una transmisión. Estuvimos con Fulanich, estuvimos con Mati 40.
2: Perdón, soltamos un gran chiste cuando te fuiste. Vos te fuiste con una valijita chiquita arrastrándola en rueditas.
3: Sí.
2: Te fuiste con el Carrer On.
3: Muy bueno. Bueno, sí, muy...
0: Porque el apellido es Carrer, ¿no? Porque
1: eso
0: no
1: lo dijo la señora Florencia. Señorita.
0: Muy bien. ¿Señorita o señora? No
1: o señora, está de pareja, ¿qué vamos a llamar?
0: No sé, ¿no? La verdad que no nos importa cómo se le dice.
1: Hoy la vi a la mañana.
0: Ah, ¿dónde, perdón?
1: No, piensen mal, ella trabajando en la tele.
0: Jamás pensaríamos que Florencia le pudiera dar bola a usted.
1: Nunca se sabe.
4: Te ve que está...
1: Nunca se sabe.
0: Pero, perdón, ¿usted estaría con una compañía de trabajo?
1: No.
2: Pero ¿otra vez?
1: Usted me descalificó, entonces...
0: No, yo la descalifiqué, yo la califiqué a ella,
1: calificé,
0: que es distinto.
1: Bueno, estaba viendo el programa, el noticiero que hace ella de Canal 9.
0: ¿Y cómo lo hace ella?
1: No, muy bien.
0: ¿Lo hace bien?
1: Ella tiene su... No es la conductora, pero lo hace muy bien.
0: Trabaja... ¿Por qué aclara eso?
1: Trabaja mejor que acá.
0: Súmese, Facundo. Está Facundo Ochoa.
1: Trabaja más seria que acá.
0: Más seria que acá trabajaba.
2: Bueno, sí.
4: ¿De dónde quería ser?
1: Habla serio, no se ríe.
0: Si hace un stand-up, sería más serio que acá.
1: No hace chistes.
0: Ajá. ¿Usted trabaja serio en algún lugar?
1: Yo soy más parecido a lo que hago acá, en todos lados. ¿Serio?
0: No, perdón. Yo la verdad que no lo veo en ningún lugar tan descarrilado
1: acá.
0: Como
1: acá descarrilado. Todos estamos descarrilados acá.
0: Sí.
1: Usted también.
0: Sí, yo también.
1: Usted ahí... Le hacen un chiste en donde está.
2: Con Balazones, Gringo Singolani, no es así.
0: No, Balazones no está, pero no importa.
1: Con Beltramo.
2: Sí.
1: Bueno, no importa. Este programa se generó así.
0: Este programa es muy informal.
1: Demasiado a veces.
0: ¿Y eso por qué será? ¿Usted qué cree? ¿A usted lo ofende eso? ¿Lo incomoda?
1: No.
0: ¿Lo incomoda? Sí.
1: Es como que a veces hay que encontrar el punto de equilibrio.
0: Claro.
1: Y usted, es tan difícil encontrarlo.
2: Y usted, karateka, perdón, quejándose de las patadas.
0: Sí. Es Pablo Pérez diciendo hay muchas amarillas en este partido.
1: El punto de equilibrio vendría a ser como el punto
2: increíble.
1: G, más o menos, ¿no?
0: No tiene nada que ver. ¿Por qué el punto de equilibrio?
1: Porque encontrarlo, ¿no? Es difícil saberlo encontrar. No todos lo encuentran, ¿eh?
0: Ajá. No todos se encuentran en el punto G. Hay gente que se muere sin saber dónde está el punto G.
1: Hay que preguntar. Si no se sabe, hay que preguntar. ¿Estamos de acuerdo ahí?
0: O sea, porque usted anda a veces por el tobillo y dice acá en el punto G. No.
2: Acá no debe ser.
0: No, acá no. Acá no es.
1: Pero uno cree que por que venga, que aparezca el doctor Lambertine,
0: claro,
1: significa que...
0: Que por un movimiento rápido ya está.
1: Y hay un lugar que...
0: Hay un lugar que, hay que...
1: ¿No preguntó alguna vez?
0: Sí, pero mil veces. Che, acá no.
1: Claro.
0: No, boludo. Ahí no.
1: Ahí no, claro.
0: No, tarado, claro. Está bien.
1: Ahí.
0: Porque aparte usted va a estar de acuerdo conmigo y me interesa la opinión de todos.
2: Dígame.
0: Con el tiempo, con los años, se deja de fingir.
2: Claro que sí.
0: Ah, usted no está de acuerdo.
1: Sí, con los años y con la confianza.
0: La confianza sin duda. Pero digo, ya con el tiempo sí, te deja de importar lo sí, que el otro piense.
1: Sí, sí, sí.
0: Entonces ya decís, vamos sí, a la verdad.
1: Vamos a disfrutar.
0: Ahí, claro. Si no, hagamos las cosas bien, si no las hagamos.
1: Pero cuando sos chico, por ahí tenés miedo que...
0: ¿A qué pensará el otro?
1: Viste, o fallar, un montón de cosas.
0: Sí, pero ya estamos acostumbrados a fallar.
1: Nah,
0: entonces
1: no
0: ya.
1: No se tira atrás usted tampoco.
0: No, no, sí, bueno, hemos fallado en la vida. ¿O sí, no?
1: En todo sentido.
0: ¿Quién no ha fallado?
2: El éxito es una construcción de fracasos.
1: Bueno, la puta que miércoles.
2: Es fracasar hasta conseguir.
0: Bueno, en realidad lo dijo Manu Ginóbili, ¿no? En aquella famosa nota.
2: Guardo con los otros al segundo palo. No, ¿qué dijo?
0: No. Dijo cuando dio el ejemplo de Jordan, que todos los anillos que ganó y todos los que no ganó. En definitiva, que perdió. ¿Cómo le va, Ochoa? ¿Qué dice? ¿Nos gusta tenerlo acá sentado?
5: Estamos muy bien, aprovechando el último día de la rural.
0: ¿Y cómo lo aprovechó
1: usted? Sí.
0: Sentado. Sí.
2: ¿Cuánto? Que esté sentado.
0: Mira, nos traen media luna. Nos traen media luna. Gracias. Lo bien que nos han atendido acá.
2: Fantástico.
0: Yo, la verdad, mañana vengo.
2: Yo vengo.
0: Aunque no tenga nada que hacer.
2: Hago el programa del domingo, lo hacemos de acá.
1: El de Boico, el de selección.
2: Ajá. Yo el domingo con Trucci y con 40 y Tomás lo hacemos de acá.
0: Ajá. Ochoa, hoy a la noche, viernes, ¿qué se hace?
5: Hoy voy al cine.
0: ¿Con quién?
5: Con Manuela.
0: No sé qué.
5: Pero no me creen.
0: Yo sí te creo. Perdón,
5: ¿está mal?
0: ¿Qué pones esa cara? ¿Va con Manuela al cine?
2: ¿Qué van a ver?
5: La Odisea.
0: ¿Los dos solos?
5: Los dos solos, mano a mano.
0: Manuela.
6: Tienen cara de boludo, pero así cuando lo ven se clava.
1: Mano a mano con Manuela. Mano a mano con Manuela suena fuerte.
0: Sí, ¿no? Sí. No, está bien.
1: ¿Qué vamos a pasar?
0: Es positivo. No, lo dejaste pasar.
1: Yo creo que termina en
0: No, pero vos con Manuela tuviste algo ya.
5: Sí, pero ya hace 10 años, creo, 6 años.
1: ¿Y si salen del cine y pinta algo, se puede hacer?
5: No pasa nunca.
1: Es raro.
0: ¿Qué es raro? Perdón. Sí. Perdón, yo banco. Acepto hombre y mujer que tuvieron algo y después son amigos.
2: Amistad.
0: Sí. Yo... no me mire así. Yo lo acepto. Para mí es... Nadie lo saludó.
1: ¿Cómo que no?
0: Levantó la mano.
2: Acaba de inventar un saludo que no pasó.
0: Saludó.
2: Nadie pasó.
0: No, saludó. No lo quieras proteger. No. Vení.
7: Es un capo. No. Yo soy hincha de River, pero lo admiro.
0: ¿Con quién lo está confundiendo?
2: No es Cortés, ¿eh?
1: Saludo no Cortés.
7: Es un señor periodista.
0: Dejate joder.
7: Escucho todos los días por 103.1.
2: Ah, bien.
0: Muy bien.
1: Mira, ¿y usted?
0: ¿Con quién lo están confundiendo? Porque yo te voy a explicar. ¿Cómo
2: con Orellano?
0: Diego, escúchame. Él está acá sentado, se para de frente para que la gente lo vea. Entonces pasa la gente y nadie le da bola.
2: ¿Ah, sí?
0: Entonces él levanta la mano para. Fingiendo que alguien lo saluda. No lo saluda a nadie.
1: Yo soy muy humilde.
0: No, dejate de joder.
1: Y le dije al productor cuando tomamos un café, che, estoy siempre de espalda, por eso la gente no para
0: en el estadio. Ah, claro.
1: Le dije o no se lo dije. Y ahora me voy a poner, lo vi a Noel que estaba ahí, me pongo acá.
5: Yo voy a decir, porque estaba hablando que a Benedetto lo saludó.
0: Diego, gracias por escuchar.
1: Gracias, Diego.
0: Chao, loco. Chao, Diego.
5: A Benedetto lo saludaba a todo el mundo, sí. Le digo, che, ¿cómo lo saludaba a Benedetto? Me dice, no, lo que pasa es que yo estoy de espalda y no me ve nadie. Te juro, la frase fue así.
2: Se comparó con Benedetto.
0: Perdón.
1: No me voy a comparar con la popularidad de Benedetto.
0: Perdón,
1: pero. Pero yo me. Claro, pero ¿cómo si estoy de espalda?
0: ¿Pero te preocupa eso, en serio?
1: No me preocupa. Pero
0: porque lo comentaste a Facundo.
1: No, porque dijo, no para nadie en el stand.
2: ¿Cuántas
5: personas? No, yo no.
2: Escúchame. De acá a las 5 de la tarde, no a las 6, a las 5. Te acaba de saludar una persona. ¿Cuántas personas te saludan de acá a las 5?
1: No, este tampoco es el ámbito nuestro, porque no hago un programa de campo, ¿no?
0: En cualquier momento.
1: Pero para 10 mínimo te me das. 10 mínimo te
2: saludan. 10 mínimo, ok. 9 más.
0: ¿Vos querés que te saluden?
1: Si no, saludo yo.
0: Yo no puedo creer que el tipo esté preocupado por
1: no
0: esto.
1: No estoy preocupado.
0: Pero si lo comentaste a Facundo.
1: Hoy viene mejor humor y tengo ganas de comparar. Hay veces que no querés que te
2: tenés que hacer un móvil caminando hoy.
1: ¿Viste?
2: Por
1: cuando
2: acá.
1: Somos. Cuando
2: hacete un móvil caminando por la
1: los
2: rural.
1: Los actores, los jugadores. Che, ¿y este qué es bueno o mala onda? A ver, tenés días como nos pasa a nosotros.
0: ¿O no? ¿Lo vamos a parar ahí? Al profesor,
1: no,
0: a ver si lo conoce.
1: No,
0: pero si vos.
1: ¿Cómo voy a parar ahí como?
0: Pero si
5: ¿cómo
0: vos
5: me llamo?
1: Con el cachamay y me paro. Claro.
2: Se para como el muñeco en la puerta de los estacionamientos, el inflable,
1: claro, como el,
2: sacudiendo las manos.
1: Y disfrazado de empanada.
0: Sí. No, es increíble. ¿Sabes que eso es increíble?
2: Una cosa de loco.
0: Es increíble.
1: ¿Qué pantalones trajo hoy,
0: Porque tengo...
1: Está cambiando la forma de vestir usted, ¿no? Ayer también estaba con unos pantalones negros.
0: Yo vine
1: con...
0: Lo que pasa es que no vengo con el auto. Entonces, como no vengo con el auto, tengo que venir vestido.
1: Sí, bueno, cuando viene el auto, viene vestido, viene desnudo.
0: No vengo en bolas.
1: Claro. Es increíble.
0: No.
1: Vengo vestido para el canal.
0: Vengo vestido
2: aparte
0: para el programa de tele.
2: En el cuerira del auto, venir en culo debe transpirar.
0: No. Porque
1: en verano.
0: Yo le voy a contar. Cuando vengo con el auto, traigo la ropa mía.
2: Para cambiarme
0: después en el canal, en el auto. Pero ahora, cuando vine con el auto.
1: Hoy tomé una gran decisión yo, no venir con el auto.

0: La verdad, el colectivo que van por Juan B. Justo, 34-166,
1: pero lo que pasa
0: con el metro
2: ¿lo reconocieron en el colectivo?
0: No, esta vez no, pero ya conté la anécdota del Mundial.
2: No, ya está, no importa. Sí, ya la contó, no la repita.
0: No, la conté en una transmisión, no acá.
2: No importa, ya la escuchábamos.
0: Pero no la escuchamos. La quiere
1: contar de vuelta. Me chupa un huevo.
0: No, no es que no.
2: A Marcelo no le importa.
1: No le interesó, dijo.
0: Ya vine sin el...
2: Ah, la cuenta igual, ok. Sí, está.
0: Vine sin el auto.
2: Resúmala, sí.
0: Vine sin el auto.
2: Sí.
0: Corro a la Panamericana, pensando que era el colectivo 21 que me llevaba hasta Liniers.
2: Sí.
1: Cuando le erró un número.
0: No me di cuenta qué colectivo había tomado y cuando veo que cambia el recorrido, digo, este no es el 21. Cuando no agarró la General Paz era el 71. A vos te lo conté.
1: Sí.
0: Ya me metí en Villa Urquiza, digo, ya es tarde, nene.
2: Sí.
0: Tenía que ir a ver el partido, no sé quién jugaba, España, Portugal, a las 4 de la tarde. Bueno, no importa.
2: Resúmalo, por favor, sí.
0: Miró el recorrido por Google, claro, a ver a dónde va el 71 y
1: bajaste en Juan B. Justo.
0: Cuando veo que agarra Juan B. Justo y Corrientes, me bajo ahí y me subo al 166.
2: Sí.
0: El chofer del 166 interno, 37.
2: Muy buena anécdota.
0: Venía escuchando el partido.
2: Sí.
0: Entonces yo le mando un mensaje a 40.
2: A 40.
0: Escuchalo y le digo, le mandale saludos.
1: Para que lo nombre y no pagó el escucha, boleto.
0: Mandale, no, mandale saludos al chofer de la 166, interno tal. A los dos segundos ya estaba el saludo y el tipo empieza a mirar para todo lado. Pero dice, ¿quién carajo sabe? Y cuando me había medio, yo estaba medio colgado en el estribo.
2: Sí.
0: ¡Eh, profesor! No, ahí dije, tomá, pongo la aplicación. Me dijo, no, pasá, me dijo.
2: Excelente.
0: No fue, o sea, para agarroñar.
2: Y agarroñó el bolito.
1: Le agarroñó los 800 mangos.
0: Pero no, increíble. Digo, mirá lo que se escuchaba la
2: impresionante.
0: La
2: radio. O sea, espectacular. Al fin, una anécdota y algo que tiene a favor de la radio. Porque usted siempre como que
0: esto es un orador. De la radio. ¿Eh? Mi hay de la radio, lógico.
1: Y otra cosa, lo que me gustó, que tuvo cierre la anécdota, que generalmente
2: sí,
1: quedan...
2: No tienen. Por lo general,
0: buena.
2: Quedan en el aire.
0: Cuando me equivoqué, el colectivo fue
2: un cuerno
0: mortal.
2: Que ver.
0: Qué poca experiencia, ¿no?
2: Excelente.
0: Subí a cualquiera.
2: Bueno, entonces hoy te vas al cine con Manuela, los dos solos. ¿Se puede con una amiga con la que pasó algo salir y estar mano a mano en el cine?
0: A mí no me pasó.
2: No, usted nunca tuvo amigas.
0: No tuve amigas, pero tampoco.
1: María Rosa.
0: No.
2: María Rosa no
0: si
2: es amiga.
0: Si pasó algo.
2: Era un fato.
0: Si con alguien que pasó algo yo vuelvo a salir de nuevo, voy a querer que pase algo.
2: Ah, es una maxi.
1: ¿Cómo? O usted o ella.
0: Yo por lo menos, no sé ella. Okay. Yo por lo menos, sí, lógico. Si volvés a verte y salir a cualquier lado, la intención de uno va a ser querer que... Sí,
3: pero no puede cambiar la relación, el vínculo. ¿No se puede transformar en otra cosa?
0: Porque vos distinto. Vos eras, sos amigo, siempre fuiste amigo.
3: No, al principio no era amigo. Al principio...
0: ¿Pero cuánto estuviste con ella? Poco, nada.
3: No, nada,
0: ¿cuántos encuentros
3: nada,
0: tuviste?
3: Nada.
0: Bueno. Entonces, bueno, eso sí puede pasar, diría Kuhnler. Pero si vos tuviste una relación, no sé, de 6 meses, 7 meses con alguien.
2: No.
0: Fuerte, intenso.
2: Dos approach
0: puede pasar, sí. Pero
2: dos
0: también,
2: approach puede pasar.
0: Pero va a estar en el inconsciente un tercero, ¿no?
2: ¿Un tercer encuentro?
0: Va al tercero.
2: Ajá.
0: Pero es mi pensamiento, por ahí es retrógrado o de otra época.
2: No, que usted retrógrado de otra época, que piense que no puede existir la amistad entre un hombre y una mujer, es...
0: Yo noto, bueno, pero si vos le preguntás a mi generación, de entre 50 y 60 o 60 y pico... ¿Qué piensan? Y le preguntás a los pibes de 20, obvio que vas a notar diferencias.
2: Ajá.
0: Porque se pensaba de otra manera antes.
2: ¿Chechu tiene amigos? ¿Amigos?
0: Amigos no, amigas. Amigos yo no sé, por lo menos.
2: Pues,
1: ay.
0: Si los tiene, no me lo contó.
2: ¿Qué? Entonces no tiene.
0: Amigos íntimos no.
2: ¿Amigo varón no tiene?
0: No. Íntimo así de...
2: ¿De ir a comer los dos solos?
0: No.
2: Si usted conoce a una chica que le gusta, empiezan a salir y dice, no, hoy voy a comer con un amigo, ¿no le gusta?
0: Si me lo dice de entrada, aunque no me guste, lo tengo que aceptar.
2: Ajá, pero no le gusta.
1: ¿Y es lo
2: no.
1: mismo si es un almuerzo que una cena?
0: No.
2: ¿Por qué?
0: No es lo mismo.
2: ¿Qué tiene? No es lo mismo porque uno de día, otro de noche, lógico.
0: No es lo mismo.
2: ¿Pero qué diferencia hay?
0: Mire, podemos preguntar acá a la gente, que tenemos muchas mujeres acá.
2: Ajá.
0: Le podemos preguntar, no es lo mismo. La noche trae a...
2: Robert, vení, ¿vos tenés amigas mujeres?
4: Sí, tengo amigas mujeres.
2: ¿Salen a comer los dos solos?
4: No. Pero porque somos amigos de parejas.
2: Pero eso no cuenta, eso no vale. Amigo mano a mano.
0: Mano a mano.
4: Sí, tengo.
2: ¿Y salís a comer? ¿Cómo se llama tu amiga?
4: Rosario.
2: Rosario. ¿Y salen a comer Rosario y Roberto los dos solos?
4: Por lo general no se da, pero no por nada en particular. Hay un grupo.
2: Pero vos ponés, ¿te la bajaste a Rosario o no?
4: No.
2: No, claro, está bien, no. Pero él sí a
1: Manuela.
2: A Manuela. ¿Y son amigos?
0: Él sale con una amiga que ya se la bajó. Sospecho de que puede intentarlo de nuevo, ¿no?
2: Sospecho.
4: Y una vez que está abierta esa puerta, ya no sé quién la puede cerrar, la verdad. ¿Quién cierra eso?
2: Manuela. Manuela la tiene completamente clausurada. Manuela ni loco, dice, no quiere.
3: No, yo tampoco igual.
2: ¿Vos tampoco?
3: No, cero.
2: No.
3: Porque entendemos que somos amigos, que el vínculo es otra cosa. No vale la pena tampoco un approach.
2: Pará, Manuela es muy linda, ¿no?
3: Sí, sí, me parece muy linda.
2: Sí.
3: Pero bueno, yo tengo claro.

0: que es mi amiga, no
1: es
0: otra
1: del
0: cosa.
1: Estilo de la chica que mostró el otro día la foto, usted no, de la del Instagram.
0: No, son dos diferentes estilos. Más los linda. Dos son muy lindas.
1: ¿Quién es más linda?
2: Eso sí me cuesta más asimilar. El hecho de que vos salgas con una. Estar soltero. Salir con una persona que te parece linda, atractiva y que tenés bien en claro que no querés que pase nada.
3: ¿Sabés con quién quiero hablar?
2: ¿Con quién?
3: Con Tomás. ¿Está Tomás por ahí? Yo quiero hablar con Tomás.
1: ¿Qué momento de Tomás,
3: Está, perdón, está Tommy, si está Tommy. ¿Se puede acercar,
1: extraña,
3: por favor?
1: ¿Lo extraña a Tomás?
3: Lo extraño mucho.
2: Sí.
3: Lo extraño mucho.
2: Ahí está. Ahí si está. Axel pone la música, es que ahí está Tomás.
3: Se acerca, lo imagino, abriendo la puerta del estudio, que tanto extraño, porque yo ese estudio no voy hace 2 meses.
2: Acomodando el micrófono.
1: Está igual,
2: el cable que está al lado.
1: Está igual.
3: Lo imagino. Hoy viernes, desenfundando la ametralladora, porque hoy, claro, hoy él va a salir. Hoy sí, lo imagino saliendo.
2: Pero tiene que meter afeitada, peluquería.
3: Sí. Para mí se cortó el pelo ya.
2: Camisa impecable.
3: Está muy bien. Tomás, ¿cómo le va? ¿Cómo anda?
4: ¿Cómo va? ¿Todo bien? ¿Cómo están?
3: Lo imagino conteniendo esa sonrisa ganadora, porque él, cuando saluda, sonríe.
2: Sí.
3: Sí, sonríe.
2: Ilumina la habitación en la cual entra.
3: Bien, Tommy. Yo muy bien. ¿Y usted?
4: Muy bien, por suerte.
3: Excelente.
4: Acá con Axel.
3: Axel, le mandamos un fuerte abrazo. Entendemos que está Axel porque siempre...
2: ¡Ting!
3: Ahí está, ¿viste? Tomás, ¿usted cree en la amistad entre el hombre y la mujer?
4: Sí, por supuesto.
3: Muy bien, claro. ¿Usted tiene amigas?
4: Claro.
3: ¿Usted sale a comer con las amigas?
4: Con dos nada más.
3: Bueno, está bien, ¿no?
4: Pero sí.
3: Está bastante bien.
2: Suficiente para atestiguar el caso.
3: Sí, usted míreme a los ojos, Tomás. ¿Usted me va a decir la verdad?
4: Siempre.
3: Las dos amigas suyas, ¿cuál es la más linda de las dos? ¿Cómo se llaman?
4: No, las dos son lindas.
3: Las dos son, claro, no quiere hacer quilombo, ¿no?
2: Muy bien.
1: ¿Son las que son hermanas?
3: Levante el pie.
4: No.
3: A ver, ahí el profesor quiere hablar.
1: No, está arriba, está arriba.
3: A ver, ¿cómo que dice?
1: Si son las que eran hermanas, que son hermanas.
4: No.
3: Una de esas dos, Tomás,
4: usted
3: va a comer un día con ellas.
4: Sí.
3: Vamos primero con la primera prueba de la amistad. Usted, dígame la verdad, yo me doy cuenta cuando me mienten.
4: Por supuesto.
3: Están con unas copas de más y una de las dos le tira a la boca. ¿Usted qué hace?
4: No, la rechazo.
3: ¿Y por qué se ríe?
4: No. La rechazo.
3: La pregunta es por qué se ríe.
4: No, porque es gracioso.
2: Sí, pero es poco creíble.
4: No.
2: Si te arriesgas la respuesta es poco creíble.
4: Jamás haría eso.
3: Jamás haría eso, o sea, jamás la rechazaría.
4: No, jamás le seguiría el beso.
3: Ajá.
2: Pero... Si estás solo y ella está sola, ¿cuál sería el inconveniente?
4: Pero no, pasa que no tengo atracción hacia ella.
2: Ah, eso es, ahí está bien claro. Yo lo que digo que me cuesta entender es si sale una persona soltera, dos personas solteras, sin ningún vínculo, las dos consideran que el otro es atractiva. Si se da la circunstancia, me parece casi inédito que no ocurra nada. No debe haber caso.
4: Bueno, en este caso capaz... Alguna de las dos partes no considera atractiva
2: a
4: la otra.
2: Claro, ese es el tema.
3: Perdón, si una de las dos partes no considera atractiva, pero ya hay una de las dos partes que sí tiene intención, ¿se da por finalizada la amistad?
4: No, la amistad no. ¿Por qué? La amistad es amistad. O sea, algo más, descartado, pero amistad siempre.
2: Para mí, si uno de los dos quiere algo, deja de ser amistad.
3: ¿Para vos?
0: No, yo creo que si uno de los dos no puede... Lo ve de otra manera, ya está, afuera, no hay amistad. No se puede.
2: Es otra cosa, es una persona esperando tener una oportunidad.
0: La pasa como el culo.
3: Pero puede ser que uno de los dos solamente quiso un beso en un momento nada más, no que quiere una relación. Si se equivocó en un momento porque sintió la necesidad o las ganas momentáneas nada más de darle un beso, se tiene que cortar la amistad. No es que se quiso casar o quiso ser el novio o la novia de esa persona. Simplemente quiso darle un beso.
0: Pero a la larga va a generar un conflicto, va a tener celos, va a querer estar...
3: No, fue ese momento. Perdón, me nublé. La verdad que fue un momento, un lapsus que quise darte un beso, pero después sigue todo igual. Ahí está. Bien, Axel, subime.
2: Esto es Lerner, ¿no?
3: No, esto es Banana.
1: ¿Este?
3: Banana Pueyrredón.
2: Banana, claro. Pueyrredón, sí.
1: Era la serie de amigos de Carlín Calvo y Pablo Rago.
3: No.
1: ¿Cómo que no?
3: No.
1: ¿Cómo que no?
2: César,
1: no.
2: Banana Pueyrredón.
1: ¿Sí?
3: No.
1: Ah, claro, era como era amigos amigos.
2: Amigos son
1: un
2: los amigos.
1: Amigo es un...
2: Es verdad. Esto es. Friends to be friends de Queen.
1: Me confundí. Tienes razón. Carlín Calvo y Pablo Rago. Amigos son los amigos.
3: ¿Qué intérprete, no? ¿Qué? ¿Banana Pueyrredón? ¿Usted chapó con Banana Pueyrredón?
1: Banana era tremendo.
3: ¿Con Banana, no?
1: Sí. Y es de esa época, muy ochentoso. Sí, ahí, si no chapabas ahí.
3: Si no chapaba con banana, ¿no?
2: Qué lindo chapar con
1: si
2: banana.
1: No entraba con banana.
3: No, ya, ahí me parece suficiente.
1: Usted
3: ya,
1: me está, usted no, me está
3: yo no estoy buscando nada.
1: Algo
3: más.
2: Sí, lo buscaste, un poquito lo buscaste.
1: Sí. No, banana era...
3: ¿Qué otro tema de banana? Dame otro tema de banana, Axel. Otro, conociéndote.
1: Conociéndote.
3: ¿Te acordás? Ahí está, escuchá.
1: Con el corito. Y la pera, viste que decía la perita así.
3: Es raro que banana tenía alguna pera, ¿no? Porque
1: sí. Viste, una banana tenía pera, sí.
2: Claro. Es nieto de Honorio Puerredón.
1: Claro, Honorio Puerredón y independiente, banana.
3: Claro. ¿Y sabes dónde vivía?
1: En Honorio Puerredón. En el sí campeador vivía, arriba.
2: Es más.
1: Arriba del caballo.
2: Es pariente de Patricia Bullrich y de Fabi Cantillo.
3: ¿Usted tiene banana Puerredón?
1: Banana tiene...
3: Perdón, usted tiene... Le recordamos a la gente... Que el profesor tiene un talento oculto, más no tan oculto, porque nosotros lo descubrimos, que no puede errarle por más de dos. Vos tenés que decir cuántos años tiene Banana Pueyrredón.
1: 72.
4: Tiene 74.
3: No, usted es un fenómeno.
2: Muy bien, muy
3: bien. Banana Pueyrredón.
1: Tiene no, ahí aprox.
2: Lo que recuerdo como dato...
5: años y todavía se me agarró la
2: trompa. Como dato arbitrario es que es pariente de Pato Bullrich. Y de
3: ¿cuántos
2: Fabi
3: años
2: Largo?
3: Tiene Patricia Bullrich?
1: Patricia anda por ahí.
2: Sí, anda
1: Patricia
2: por ahí,
1: debe
2: anda.
1: Tener 7-4.
3: A ver, ¿cuánto tiene?
4: Tiene 70 años.
2: 70,
3: no,
2: ay,
3: se acabaron
2: 70,
3: los poderes.
1: Está arruinada, ¿no?
3: 1-1. No, no, no. No, no, perdón. No le permito.
1: El escabio la...
2: ¡No! No, no, no, no, no.
1: Y no parece. No, parece más.
3: Usted es un desubicado.
1: ¿Qué tiene? No dije nada malo, ¿no?
3: Usted, mira, el señor escuchó lo que dijo, es un desubicado. Sí.
2: Escuchó lo que. Viene la gente de seguridad sacando.
1: De quién,
3: lo se lo van a llevar. No. Se lo va a llevar la gente
1: yo
3: de seguridad.
1: Que me llevan en andas.
2: Se lo van a llevar.
3: Mami. Dame un poquito más de banana. A ver, quiero escuchar banana. Escuchá, escuchá.
1: Hay otro más conocido, banana.
3: ¿Sabes cuál?
1: Oh, hay otro más. Tiene 3-4 muy conocidos. A ver, Axel, busca el otro que es conocido. Va puteando, ¿no?
3: Me están haciendo laburar, Axel, ¿no?
2: Cuando claro. Amas a alguien, eso
3: cuando
2: te
3: amas a alguien.
1: Cuando amas a alguien. Esa es una novela. Una noche contigo.
3: No, espera, baja. A mí no me haga propuestas así
1: esta
3: de ese
1: tremenda.
3: Tipo.
1: Esta ahí.
3: Una noche contigo.
1: Si esta se le pone ese tema a Manuela hoy.
3: Pero Manuela no sabe quién es Banana Pueyrredón.
1: Pero sí.
2: Pero es de en otra época, sí.
3: Si ¿vos sabés quién es Banana Pueyrredón?
0: Sí, sí, lo conozco, pero no sí. Escucho esto ni Manuela.
3: No, yo tampoco escucho Banana Pueyrredón.
2: Si Manuela lo toca en el cine, ¿es redundante?
3: Manuela, muy bien, está bien. Está bien, duplica. Dame la tenés esa, Axel.
2: Noche.
1: ¿Cuál quería?
2: Cuando amas a alguien,
3: quiere. Cuando amas a alguien.
1: Déjalo libre, ¿no?
3: No, déjalo libre, ¿no?
2: Cuando
3: no,
2: amas a alguien, se te enciende la vida.
3: No hace falta que canten, gracias.
2: Bueno, pero para decir cuál era el tema.
3: Se fue Axel, ¿no?
2: Sí, dejó puesto play
1: no,
2: y se
1: buscando,
2: fue a pegar.
1: Pobre, pues no lo deben tener cerca los temas.
3: Pero no es que, vos viste cómo se busca ahora, no es que tiene que poner un disco.
1: Y pero a veces vio se traba.
2: Fue sí. A la discoteca a claro, buscarlo.
3: No es que fue al archivo, ¿te acordás cómo se iba antes? ¿A usted le gusta Banana Pueyrredón, Tommy?
4: Sí, sí, me gusta, me gusta. O sea, no lo escucho habitualmente, pero cuando suena una canción, como en este caso, uno la conoce.
1: La conoce, no es que le guste, la reconoce.
2: Claro. Fue mi primer recital, Banana Pueyrredón, sí. Porque tocó gratis en sí. El Parque Centenario y después jugar al fútbol.
3: Ahí está, escuchá.
2: Teníamos 12 años y lo vimos.
1: Fue la gratis. Igual hay que ir a ver un recital de banana.
3: ¿Qué tema, boludo?
1: Un recital de banana es un corchazo, ¿no?
3: ¿Un corchazo?
1: Una cosa es bailar un tema de banana. Ahora, ir a ver un recital de banana es un corchazo.
2: Sí,
1: es un
2: en
1: corchazo.
2: El teatro. Hay gente que le gusta de todo.
3: Perdón.
2: Este es el que te gusta a vos.
3: A mí, todos clásicos.
2: Pero es esta onda de principios de los 90, sí, ¿no? De esta balada.
3: Primaria.
2: Lerner, Alejandro Lerner también.
1: Lerner era un poquito más rockero.
2: Pero quiero decir, hace este tipo de.
3: Eran los bailes, los asaltos, ¿no?
2: Claro.
1: Sí, no.
3: Usted sigue haciendo los asaltos, ¿no? Porque esto es un choreo. Lo que usted está haciendo, ¿no? El periodismo es medio de un asalto.
2: Los chicos sí, llevaban las bebidas y las chicas.
1: Yo la viví la época de los asaltos.
3: Sí, no tengo duda.
1: Finales de los 70, principios de los 80 había asaltos.
3: Aparece una voz de la experiencia.
1: Parisi, ¿qué tipo?
3: No, Parisi, no. ¿Qué experiencia que puede tener Parisi? No, no. Aparece el señor Mariano Hamilton.
1: Ah, claro. Lo vi el otro día, estaba muy barbado. Lo vi en un streaming.
3: Ah, bueno, muy bien. Dice Mariano Hamilton con respecto a la amistad del hombre y la mujer. Yo lo voy a leer sin haberlo leído antes con el riesgo que esto significa.
2: No, pero Mariano Hamilton
1: pero es Mariano una persona pluma de confianza.
3: Te lo va. No, pero a veces le tengo miedo a Mariano. Una chica muy bonita y que te gusta no puede ser tu amiga, salvo que haya una razón muy potente. Ya arranco sin estar de acuerdo con Mariano. Si no existe eso, siempre uno va a querer tener algo, salvo que, dijo alguna vez Buñuel, que solo tus amigas, no, que solo tus amigas, cuando dejo de tener,
1: ¿No se animó?
3: Cuando dejé de tener elecciones.
6: Escribir ni realizar una operación matemática básica.
3: O sea, cuando dejás de tener la libido arriba, digamos.
2: Claro.
3: Ahí puede ser tu amiga.
1: O te pasaste a rosca floja. Que puede pasar, ¿vio? Que alguno cambiara una mitad de camino.
2: ¿Qué fijación con ese tema?
1: No, está bien. Puede pasar eso.
3: Sabes que no está mal lo que. Lo pasa que como lo dice él, lo tomamos, pero no está mal lo que dice.
1: Hubo mucha gente que tomó elecciones de cambio de.
3: Sí, ahí ya está.
2: Tardías.
3: Yo que vos lo dejo ahí.
1: No, tardía. Okay. En el momento que decidió.
3: Vas a meter la pata.
1: No voy a meter la pata. Dejó de ser. Ahora es roca floja, no puede estar con la amiga que no pasa nada.
3: Perdón, yo soy heterosexual y tengo muchas amigas. ¿Qué problema hay? Y he dormido.
1: Usted es un caso especial y además no le creemos absolutamente nada. Porque con varias de esas que usted dice que durmió, seguro que se las volteó.
3: No le permito. No.
1: Directamente.
3: No, Tomás.
1: Se ríe. Tomás. Y Hamilton se le está riendo también. No. Porque es así.
2: Sí, chimenea, chimenea.
3: No, pero no. No le permito lo que está diciendo.
1: Mira la gente como me respalda. No, que le escriba a Hamilton a ver si está de acuerdo conmigo o no.
3: Pero Hamilton, ¿qué me importa?
1: O Elio Pipo Rossi.
3: Yo sé la verdad.
1: O Elio Pipo Rossi. O el Chavo.
3: Estoy
1: gente
3: en el auto,
1: que lo conoce.
3: Dice. Estoy en el auto, perdón. Y nosotros en la rural. ¿Pero qué tiene que ver, Hamilton? No sé. Ah, por lo que escribió. Lo escribió así. Lo escribió medio como el traste, Hamilton. Escúcheme. Por ejemplo, el Chavo Fuchs. El Chavo Fuchs es... ¿Pero qué pone cara? Es un hombre que tiene amigas. ¿Qué problema
1: Chavo,
3: tiene?
1: Ya lo dijo que no.
3: ¿Qué?
2: No tiene amigas.
1: No lo quemé, ahora que está en pareja.
3: ¿Por qué?
1: Chavo, un gran...
3: ¿Un gran qué?
1: Un Rambo.
3: ¿Un Rambo?
1: Un Rambo. Ahora porque está retirado, pero un Rambo de la vieja época.
3: Bueno, Tomás, escúcheme. Usted hoy a la noche, que es viernes, ¿sale usted que tiene ahí tantas ofertas generalmente?
4: No, yo la verdad que desde que terminó el Mundial no tengo absolutamente nada.
1: Antes tampoco
3: que tenía mucho.
4: Había algunas opciones que después, bueno, terminaba todo mal, pero había algunas opciones.
3: Es verdad, terminaba mal, pero opciones había.
1: Pero el Mundial era un momento, porque estaba la gente...
2: No aprovechó nunca la euforia.
1: Era un momento de pesca para los
2: escuchame,
1: solteros.
2: La euforia, swinger. La euforia del Mundial.
1: Viste, la gente se abraza.
3: ¿No quedó ninguna relación del swinger?
4: No, nada. Nada.
3: Levantaba la cabeza acá cuando dije swinger.
2: Sí. No sé,
3: perdón.
1: Pero veníamos con un programa diferente y hoy se desató el
3: Todos los programas son diferentes. Esto es como una ola que no sabes para dónde agarra. ¿Del swinger no quedó nada, Tommy?
4: No quedó nada. Pero bueno, ya me voy a... Entre este fin de semana y el siguiente me voy a empezar a acomodar un poco de vuelta a la vida nocturna.
3: ¿Se cortó el pelo, Tommy?
4: No, y ese es un tema también. No puedo salir así a la calle, ¿eh?
3: ¿Cómo está esa porra, no?
2: No, es una cosa, es un casco.
3: Terrible. Pero usted se está bañando, se está... Por...
2: Bueno, Daniel.
3: Lo veo como...
2: Daniel, ¿cómo no se va a bañar?
4: Eso sí, por supuesto.
2: Despeinado, pero la ducha, por la ducha pasa.
3: Muy bien, excelente. No sale con ninguna amiga, ningún amigo, nada.
4: No, este fin de semana no tengo ni propuestas ni nada, la verdad.
3: Nada. Bueno, Manuela también, ¿no? No es el único que va a salir.
2: No es el único con Manuela.
3: Escúcheme, ¿y todas esas chicas que les habíamos dado mensajes, ninguna contestó?
4: ¿De qué chicas estaríamos hablando?
3: Eran como 20, ¿qué? Me acuerdo.
4: Todas esas, y no, la verdad que ninguna me escribió durante el tiempo que transcurrió el Mundial, ninguna me escribió nada. Y yo tampoco les escribí, ¿no? Pero bueno.
1: Para mí era un momento como Ochoa asentía con la cabeza, de conquista al Mundial. Porque la gente está más contenta, muchas chicas que habitualmente el fútbol no les gusta se suman.
3: ¿Y qué tiene que ver eso?
2: Es que el momento de euforia lo traslada, lo va llevando,
1: mucho
2: lo
1: abrazo.
2: Canalizás.
3: ¿Vos decís que a mí la que no te da bola, te da bola en el Mundial?
2: No, pero en el abrazo de gol, en el festejo, en el obelisco.
0: ¿Puedo decir algo? Sí. Yo he visto que la gente estaba más abierta a hacer planes sociales, como que había mucho más alegría. Ahora el tema es que perdió Argentina y se terminó. Era ese momento, era esa semana entre...
3: ¿Se mimetizan con eso?
0: Semifinales, finales, ahí era el momento
1: el
0: de aprovechar.
1: El fin de semana previo a la final, ese era el que era para que venga Matías Coloca.
3: Perdón, claro, y usted no aprovechó la ola, Tommy, ¿no?
4: No, ahí pasa nada. Que yo en esa época era full trabajo. Si ganábamos la final, ahí sí iba a aprovechar, porque bueno, ya en los festejos, todo, podría llegar a tener una chance ahí, pero bueno, lamentablemente no se dio lo que todos esperábamos y me quedé sin chance de nada.
3: Qué pena. ¿Usted no tiene una amiga para tirar? Manuela, ¿no puede ser para Tommy?
0: No es el target, me parece.
3: ¿Por qué no?
0: No, son muy diferentes, me parece.
3: ¿Manuela es muy diferente a Tommy?
0: Manuela más rockstar, Tommy más...
3: ¿Más rockstar?
0: Más rockstar.
3: Ah, mira, Manuela.
2: Mediados de julio fue la Argentina-Inglaterra, que quizás fue el pico máximo de euforia en este Mundial. Yo creo que para abril del año que viene, ola de nacimientos.
3: abril del año que viene, muchos nacimientos, decís vos.
2: Sí.
3: ¿Qué tiene que ver con esto? Yo no, bueno. Bueno, por ahí hay una.
2: Por
3: estudio.
2: La euforia.
3: Asiente el doctor Pellegrini.
1: Sí, sí.
3: Dice, ah, sí, doctor, usted dice que sí.
2: Abril del año que viene.
1: El verano generalmente en el verano.
3: No, sí, el verano se hace más que en el invierno.
2: Se hace. Pero más, yo digo que abril mucha.
1: Se tiene más actividad.
3: O sea,
1: sexual.
3: usted ahora en el invierno está teniendo menos actividad.
1: En general se tiene menos actividad sexual en el invierno que en el verano.
3: Ajá.
1: Y
3: ¿está retraído usted ahora?
1: Y se forman más parejas.
3: ¿Usted está retraído?
1: Yo estoy retraído general el año, pero en el invierno lo...
2: No ha sido un buen primer semestre.
1: Claro, lo amplío. Ajá. Pero es verdad, todo nos pasa. Vas de vacaciones, la poca ropa, eso genera...
3: ¿Cómo es eso de la poca ropa?
1: No. Es muy gomoso. ¿Cómo? No hay que explicar todo.
3: Y sí, yo no entiendo.
2: No, y que estás en shortcito, en cuero, las mujeres en bikini.
1: Otro tipo de ropa, hay como otro...
2: Se muestra más piel. Se muestra más piel.
1: Perdón, sale, usted cuando ve ahora a las mujeres, ¿en qué pasan? Pantalón, campera...
3: Acá veo mucho gaucho.
1: Mucho gaucho. Sí. ¿En verano qué andan? En indumentaria más liviana.
3: Ajá.
1: Pantaloncito más liviano.
3: ¿Y eso qué genera?
1: Que el alivio sube.
2: Claro.
3: ¿Qué qué?
1: La alivio, no la alivio.
3: ¿La alivio?
2: Sí. Líbido.
3: La alivio.
1: La alivio.
3: Ah.
1: Sube.
3: ¿Sube?
2: Sí, sí. Ah, mirá. Claro que sí.
3: Está bien.
1: ¿Usted no cree eso?
3: No sabía.
2: Para él tiene la misma actividad sexual todo el año.
1: Él se hace el pelotudo. Sí,
2: no hay temporada baja.
3: Nula.
1: Se hace el pelotudo.
2: No hay temporada baja.
3: No le permito.
1: Vamos a recordar otra vez el hombre que nos escribió y ahí se pone...
2: No hay temporada baja. No, el invierno incrementa la libido gastronómica y en el verano más la sexual.
3: Ahora, perdón, ustedes que están en pareja, porque, bueno, ustedes dos están en pareja, ¿no pasa que en invierno se sale menos, entonces se queda más en su casa, sí, con su pareja?
1: Sí, claro, ¿qué estoy diciendo?
3: Y bueno, pero si yo lo que estoy diciendo...
1: Todo forma parte de...
3: Pero si salís clima. Menos, ¿no te quedás más con tu mujer en tu
1: no,
3: casa?
1: No, pero no necesariamente...
2: El lindo en la cama, calentito, sí, claro, tapado, no, no, o en el sofá viendo una peli con una frazada.
3: Ves una serie
1: película,
3: y a dormir.
1: Y sí, el verano da más, a mí me parece, pero a mí me equivoco, ¿eh?
3: No, yo estoy de acuerdo.
1: Pregúntale a las mujeres que tenés acá.
3: No le preguntaría nada a estas chicas que no las conozco, no le preguntaría, che, ahora en invierno te agarran menos, ¿qué le voy a preguntar?
1: Sí, tenemos un mobilero acá para...
3: No, Facundo.
7: Pero que esta muchacha estaba mal atendida, ¿eh?
3: No. Un desubicado que me enteré el otro día que fue a Sofi Romano.
1: Otra vez,
3: ya lo dije esto, ¿no?
1: Estoy grande.
3: Bueno, en definitiva, la amistad entre el hombre y la mujer, si no cree, el que no cree entre la amistad entre el hombre y la mujer, que son ustedes, son porque no pueden estar con una mujer sin querer tener algo. Esta es mi conclusión. Porque, por ejemplo, vos, si hay una mujer que más o menos está linda atractivamente, ya querés ir ahí. Salvo que cuando no estás en pareja.
1: Claro que puede pasar, lógico, es un pensamiento, si lo acabo de decir.
3: Ajá.
1: Lo dije, lógico.
3: No podés querer tener una relación con una mujer que no sea sexual.
1: Muy difícil. No digo que no, muy difícil. No, pasa.
8: Hola muchachos, ¿cómo le va? Pero ¿qué tal? Estoy con el profe. Si vos tuviste una relación con una mujer y después vas a salir, salís como amigo, sí. Pero en tu cabeza está pensando garrote.
3: No puede ser.
2: ¿Te das cuenta?
3: Viejo. No se puede.
2: Al,
3: no se puede
2: al final,
3: así.
2: Viejo.
3: No se puede así. De hecho, acá tenemos a Facundo que dice lo contrario. ¿Por qué va a mentir Facundo?
1: Pero Facundo es otra generación, obvio.
3: Pero sigue siendo un ser humano. ¿Qué tiene que ver?
1: No tiene nada que ver. Las generaciones van cambiando y el
2: Facundo
1: pensamiento...
2: Facundo es casi un ser
0: humano.
2: Y la
0: verdad que nosotros tenemos mucho más amigos.
1: Pregúntale a tu viejo. Tu viejo
0: tenemos
1: piensa.
0: Mucho más amigas que ustedes. Ustedes no tienen amigas, por ejemplo.
1: Pregúntale a tu papá.
3: No, él no tiene ni amigos.
0: Pero pará, mi viejo tampoco tiene amigas solitarias. ¿Entendés?
2: Yo de joven sí tenía amigas.
0: Es algo generacional.
1: ¿Y qué estoy diciendo? ¿Tu viejo qué la tiene?
0: Igual me parece súper grave que no puedan tener amigas. Que
3: a mí también. Soy como
1: Facundo. No digo que sea grave.
3: Sí, para mí grave.
1: Se acostumbraba de una manera.
0: Pero si Cecilia tiene amigos, te daría celo. No dejaría que vayas a cenar con...
1: Estamos acostumbrados a eso. Probablemente si hubiese nacido 40 años después, no.
2: Pero vos a la edad de los 20 y pico tenías amigas mujeres con las cuales no tenías vínculo sexual.
3: No tenía.
2: Te bajabas todo.
1: Hay menos. Claro.
3: Ok. Vos sos un animal sexual.
1: No, que
3: claro, sos un animal sexual.
1: Sí, no,
3: escuchame una cosa.
2: Es muy sexual, Daniel.
3: ¿Por qué vos tenías amigas antes y ahora no?
2: Porque, no, el por qué no lo sé. Sí sé el qué, que a la edad de Facundo, a los 20 y pico, o un poco más joven que Facu, sí recuerdo que en mi grupo de amigos había más mujeres y que tenía amigas mujeres. Y después, también otra cosa que te pasa es que se te va reduciendo, más allá del género, se te va reduciendo el grupo de amigos a medida que va siendo más grande. Y me ha quedado solo de un género, que son hombres.
3: ¿Tu mujer se pone celosa si vos tenés amigas mujeres? Un poquito. Te rascaste cuando me contestaste. ¿Viste que se rascó?
2: Sí, me rasqué, pero no.
3: ¿Se rascó?
2: No, le surge el celo, por eso no le surge.
3: ¿Eh?
2: Por esas cuestiones el celo no le surge.
0: Pero porque no pasa.
2: Claro, bueno, sí, no sé.
0: Si vas a cenar.
3: Yo te digo, decime
2: sí,
3: la
2: no.
3: verdad.
2: Pará, si querés te lo puedo decir desde el otro lado. A mí no me gustaría que mi mujer vaya a cenar con un amigo.
0: ¿Pero por qué?
2: Si no, son amigos. No me gustaría, me pondría incómodo.
3: ¿Te pondría incómodo?
1: ¿Y almorzar, sí?
2: Yo creo que un almuerzo de trabajo no tiene la misma incidencia que una cena.
3: Bájeme el dedo.
1: No, vio que se dice que que los hoteles alojamiento trabajan mucho de tarde con trampa.
2: Claro.
1: Porque por él, por ahí se queda tranquilo que vaya al mediodía.
3: Y de repente...
1: mete de 3 a 5...
3: Sold out.
2: Lo que coincido con vos es que...
1: si vas de 10 a 12 y volvés a la 1 de la mañana baqueteada, este va a preguntar...
3: ¿Cómo baqueteada, animal?
1: Y me da despeinada.
2: Si te quieren engañar, profe...
1: Ahí está, va arriba, dale.
2: Si te quieren engañar, profe...
1: Sí, obvio.
2: No hay horario ni
1: Pero
2: día.
1: El que engaña de tarde, obvio, va a levantar menos sospecha.
3: Ajá. Mirá.
1: Habrá estado con alguna casada de
2: igual
1: tarde.
2: Toda la información la tiraste vos. Yo sé que le estás tratando de tirar el roño a él, pero todo el dato de cómo es engañar a alguien.
3: Evidentemente lo tiene muy claro usted cómo funciona todo, profesor, ¿eh? Ajá. Viejo lobo de mar.
1: Te das cuenta en todo.
2: Profe, claro. Cuatro
1: ¿Vos
2: menos.
1: ¿Vos cuando salías con las casadas no salías a la noche?
2: No salía con casadas.
3: Yo con casadas.
1: Hasta dijo que tuvo una relación con una casada delante del marido, lo dijo. Y ahora no tuvo. Y esa es la que contó, las que debe haber.
3: Yo no conté nunca eso.
1: Y aparte ahí no tiene tanta complicación, salvo que lo agarre el pata de lana.
2: Pero fue en un boliche, no fue que salió.
3: ¿Pero de quién está
1: ¿Vos crees que es la única esa?
3: No, nunca pasó eso.
2: ¿Vos jurarías? No lo contaste al aire.
3: ¿Al aire? Yo no conté nunca eso.
1: Sí. Puta, contaste que saliste
2: contaste al aire que saliste. No.
1: Y que estaba
2: salió,
1: el marido adelante. Mirá, al aire.
2: Te estoy diciendo que al aire... Que
0: yo no me acuerdo.
2: Que besaste.
1: Que saliste con una mujer más grande al aire y el marido estaba cerca.
3: Nunca conté eso.
0: Es más, no sabemos si está viva todavía.
3: Perdón, no pasó eso.
2: Ah, viste que lo dijo al aire, sí.
1: Y es más, dijiste que estaba viva porque te llevaba como 20 años.
2: Es verdad, sacamos las cuentas a ver si estaba viva.
3: Sí, ahora tendría 70 y algo.
1: Sí, está, tiene que estar viva.
3: Yo era muy joven, no sabía lo que hacía.
1: Che, ¿vos podés jurar por tus hijos que esa no fue la única
2: casada
1: con la que saliste?
2: No, los hijos, no hay.
3: ¿Esa no fue la qué?
1: Si esa fue la única casada con la que saliste.
3: ¿Casada? No me acuerdo. Soy muy grande yo ya, no me acuerdo. Pero puede ser que alguna mujer me haya mentido.
1: Para ahí no sabías, claro, no sabías.
3: Puede ser que alguna mujer me haya mentido.
1: Estaba con el anillo y con la foto de casamiento y le dijo, pero
0: igual no sé. El problema no lo tiene, la que está casada, no, él no hizo nada malo.
3: ¿Usted no saldría con una mujer casada?
1: Vos podés tener el problema, no.
3: Vos soltero, vos salís con una mujer casada que mira la mujer, a vos te encanta la mujer y te dice...
1: ¿Por qué no?
3: Ok.
1: ¿Por qué no? Pero no...
3: No, no sé.
1: No, pero corres el riesgo, digo, es más libertad porque por ahí te exige menos. Pero tenés el problema del pata de lana,
3: si se enoja conmigo, es un problema.
1: ¿Y si te aparece?
3: Nah, bueno, le explicaré, le dije, maestro, no se enoje conmigo.
1: Yo
3: no
1: conozco
3: con
1: un amigo que
2: te subí los pantalones, maestro.
3: Maestro, lo que hice con su señora.
1: Yo conozco un amigo que le apareció.
3: ¿Y qué pasó?
1: Y un escándalo.
3: ¿Pero con quién se enojó? ¿Con él o con ella?
1: No, se enojó más con ella.
3: Y bueno.
1: Pero en el rebote se lo llevó puesto.
3: Está también. Bien, yo me diré, digo, muchachos, usted tiene cosas que hablar, yo me voy.
1: Estás al límite de una mano ahí. Porque
3: ah, bueno, me defenderé. Yo no tengo nada que hacer, pero en ese momento yo digo, ustedes tendrán cosas que discutir,
1: sí,
3: yo no tengo mucho que hablar acá.
1: Irte, no te puedes ir ni mu ahí.
3: ¿Cómo? Te tenés que ir, obvio.
1: Irte como una
3: ¿Y qué
1: rata,
3: vas a hacer? Claro. ¿Vas a charlar? Che, charlemos los tres. A ver, ¿qué problema había acá? ¿Por qué pasa esto?
2: ¿Podemos pedir algo para comer?
3: Claro. Me da hambre. Para mí es mozzarella, ¿eh?
1: Mira si termina un triunvirato.
3: No. Pero no. A ver, hay gente que no quiere con... A ver, una cosa es una noche, otra cosa es una relación. Empezar una relación con alguien casado.
1: Y bueno, pero por ahí le sirve. Al tipo que no quiere compromiso, por ahí le sirve.
3: Ajá.
1: Si vos, como vos, que no querés compromiso.
3: ¿Quién dijo que yo no quiero compromiso? ¿Por qué?
1: ¿Y si no lo tenés?
3: Bueno, porque no lo tenga no quiere decir que no lo quiera. No lo tengo hace
1: no
3: mucho
1: querés,
3: tiempo.
1: Tenés otras prioridades en tu vida.
3: Ajá. ¿Usted qué sabe de mi vida?
1: Sé porque... bastante más de lo que usted
3: cree. No, usted no sabe nada. Si aparte de toda esa información trucha que le llega.
1: Hoy estoy apuntando bien y dando en el punto justo.
3: ¿De punto justo? Nunca erraste tanto.
1: Hoy tiene otras prioridades. El trabajo, sus hijos.
3: Claro.
1: Que formar una pareja estable.
3: Sí.
1: Entonces lo que más le conviene es un touch and go.
3: No tengo ni touch and go.
1: Si es casada, lo mismo. Mejor. No va a exigirle mucho.
3: No, esas son conclusiones suyas que no tienen más usted.
1: Es el libro... ¿Hamilton está escuchando todavía?
3: Hamilton, no sé.
2: Estaba
3: en el auto, Mariano.
1: Bueno, que le diga a ver si tengo razón o no.
3: ¿Por qué Mariano?
1: Es un tipo de experiencia.
3: Mariano
1: también
3: tiene mucha
2: Queremos saber qué opina Hamilton.
3: Claro.
1: Y Elio Rossi. Si está escuchando Elio, que me escriba.
3: Ajá, Elio Rossi, tranquilo, que ya tiene algunas cosas que resolver.
2: Che, bueno. No llega el profe, ¿eh? Van a ser las 4 menos cuarto. Lo saludó una sola persona, no llega 10.
3: No, ¿sabes que no te conoce nadie?
2: No, qué distraído.
3: Agarra el micrófono para hablar.
2: Agarra el micrófono, carajo, 40 años de radio.
1: Distraído y pasa la gente.
3: No lo conoce nadie.
2: No, saludé que no te saludó.
3: No te conoce nadie.
1: Somos muy visitantes acá,
3: No te conoce nadie.
2: Bravo, está duro el tema.
3: No te conoce nadie.
1: Acá tendría que conocer a Noel, que hace el polo.
2: Y pero están del otro lado.
1: ¿no?
3: Escribe Mariano Hamilton.
2: Ahí a ver, está, vamos, Hamilton confiamos.
3: Buñuel decía que solo fue libre cuando... No, se le paró más. Dice, de acuerdo con Juan Carlos, no entiendo cuál es el problema de querer tener relaciones. Está mal ese, es mejor ser amigo. Tiene razón Juan Carlos, siempre en todo, dice... Sí.
2: Escúchame, el martes Mariano podría venir a visitarnos, que vos te vas a San Lorenzo, qué sé
1: que
2: yo.
1: Que venga Hamilton.
2: Que venga Hamilton al estudio el martes.
3: Mariano podría venir. Bueno, yo ya dije que...
1: si viene de fijo,
3: cuando venga, hacer eso, ¿no? Cuando tengamos... Lo que pasa es que estamos esperando el stream nosotros.
2: Sí. Hace como 4 años. Hay muchas ideas para el stream.
3: No.
1: Para mí, para el año que viene, me dijeron.
3: No, a mí el año que pasado me dijeron, para el año que viene.
2: Dice mucho que le avisen.
3: Ahí. Cuando tengamos el stream, en nuestra sección que vamos a hacer... Para personajes invitados, uno es Mariano Hamilton, el otro es Elio Pipo Rossi, porque tenemos tantas cosas para charlar con ellos.
1: No. Yo creo que tendrían que venir a hacer una columna.
3: Ajá, ¿no? También.
1: Para mí fija, así como viene...
3: Perdón, y escribe Silvio Maverino, que claro, yo no tengo nada que ver con Maverino acá en la radio. A mí no me metan ese...
2: No me echen la ese, pero
3: a mí me cargo de este.
1: Ah, no, Maverino no fue
3: eso. No, el señor Chapa Videgain, claro.
1: Ah, mira qué mamadera.
3: Perdón.
1: Qué mamadera Maverino, ¿no? Entró, porque entró... Bien y bueno, de arriba.
3: Y lógicamente, uno de los jerarcas de...
1: Pero entró bien de arriba, de ese estaba acomodado.
3: Muy bien.
1: No es que entró con uno...
3: Con un cuatro de copa como yo, claro.
1: Con uno, no, con uno más de...
3: Más terrenal.
1: Más terrenal, claro.
3: Bueno, 11-36-31-103-1, nuestro teléfono. Seguimos en La Rural, nosotros haciendo más de una copa como durante toda la semana. Y hoy vamos a estar hablando de muchos temas muy interesantes. Che, jugó Boca, ¿eh? Algo vamos a hablar de la victoria de Boca ayer. Victoria corta de Boca. Sí, Boca, Martín.
9: Vamos Boca a ganar.
3: Y Boca ganó.
1: Sí, sí. Ganó bien, pudo haber hecho otro un gol más, ¿no?
3: Ahora lo vamos a analizar. Habló el Vasco Arrabarrena, habló Paredes también algo al respecto. Y dejó algunos títulos con respecto también a la selección. No te conoció.
2: No, está filmando. No, fue un saludo para vos. No cuenta porque no fue
1: filmando. Está filmando y
2: nos pasó a filmar a todos.
3: Firmó la mesa.
2: Vos levantaste la vista y te hizo un gesto.
3: No te juro.
2: No vino a saludar al profe.
1: Te dio un abrazo.
3: Sí, te tiene que saludar. Sí,
2: profe.
3: Hola, profe.
2: Profe, tiene que ser específico.
1: Me sacó botear.
3: Por favor, si alguien está en la rural, que venga a saludarlo al profe.
1: Por favor.
2: Pabellón verde, pabellón verde.
1: Vengan, frente de...
2: No, ay.
3: Casi mete la pata.
1: Justo, ¿no?
3: Casi
2: de la pata. Acá estamos entre las cosechadoras y los tractores.
1: Estamos esperando visitas también,
2: Sí.
1: Mire, Sandra.
3: No, hoy no viene Sandra. Veo que está metido en el programa.
1: Usted me dijo ayer que venía. Y yo dije, lo vamos a hacer acá.
3: No viene.
2: Pequeño inconveniente.
3: Bueno, no viene Sandra.
1: Pero estamos esperando otras visitas
2: importantes. Sí. Eso sí.
1: El señor Daniel nos prometió que nos iba a acompañar.
3: Qué terrible mamadera.
2: Hay que ser olfa.
1: ¿Viene el señor Daniel, Robert?
3: No sabemos todavía. Cálmese.
1: A mí me dijeron que venían. Por eso vinimos hoy acá.
3: Por eso viene con buen humor, ¿no?
1: Claro, dije, qué hoy terrible. Daniel.
3: Yo no lo puedo creer.
2: Que se bañó todo y...
3: Sí, se perfumó.
2: Sin fiesta.
1: Algún ascenso, ¿no?
3: No, a esta altura no, ya a esta altura nosotros no nos va a dar nada de eso.
2: ¿Qué más
3: bueno,
2: arriba?
3: Bueno, en un ratito vamos a estar hablando de la victoria de Boca, ¿eh? Buena victoria de Boca, pero corta, pensando en la vuelta, en el regreso de la próxima semana contra O'Higgins en Chile. Buena victoria en la Bombonera, decíamos, con un Paredes que hace 4 o 5 días estaba jugando la final del mundo y ayer estuvo jugando en la cancha de Boca. Hubo una demanda de un estadounidense que puso aparentemente en riesgo su vida contra el chat GPT. Nosotros venimos hablando mucho de lo que tiene que ver con toda la tecnología, con todas las innovaciones de inteligencia artificial, porque aparentemente la inteligencia artificial utilizada, aparentemente no, nosotros lo venimos diciendo, no hay que reemplazar a la medicina por la inteligencia artificial, y hay un escándalo padre que puede marcar precedentes a nivel mundial en Estados Unidos de dos casos muy puntuales de algo que pasó primero en California y también en Pensilvania, de alguien que se ha demostrado, el chat GPT, como que le dijo, no vayas al médico, no pasa nada, es una pava lo que tenés, y casi se termina muriendo. Así que en un ratito vamos a estar hablando al respecto con gente de que sabe, de un lado, de cuestiones psicológicas, sociológicas, de lo que puede significar los riesgos de confiar demasiado en el chat GPT, y también de cuestiones legales, como el doctor París, el número uno, que el otro día lo batatearon mucho, che, no me gustó.
2: No me gustó lo que hicieron.
3: No, como chanta, un fenómeno. De cuestiones legales y de cuestiones que hay que empezar a... No, ¿cómo le dicen eso?
1: ¿Roca floja?
3: No, por favor. No
1: sabía de él.
3: Hay que respetarlo un poco más al doctor París.
1: ¿Roca floja?
3: No.
2: París va a empezar a mandar cartas a documentos, si
1: siguen así. Para mí es una acusación ya.
3: No, no es una acusación eso, profesor, por favor. Ya arrancamos mal.
1: Si él no quiere ser, es una acusación.
3: No, no es una acusación.
2: Ahí está Arjona.
3: No, no te saludó.
2: ¿Dos? Sí, cuenta como dos.
1: Pero usted no lo ven.
3: ¿Contó? No te saludó.
2: Yo confío en vos. Contó, anótale, dos.
3: Te juro que lo vi justo. Dos. Pasó, juró. Él, él levantó y después levantó.
2: Dos personas lo saludaron. Yo solo cuento.
3: Una sola.
1: Pero si no tiene que venir a abrazarme.
3: No te saludó.
2: Para mí tiene que decir profesor, porque si siempre hace así, por ahí está saludando a la mesa.
3: No te saludas.
2: Si dice profe o profesor, cuenta. Tenés hasta las 5 de la tarde para que te saluden 10 personas. Vas una.
3: Vas una sola. Yo estoy acá mirando junto
2: a Benedetto. No paraban de saludarlo, no paraban de pedirle fotos.
3: No. Vas uno. Vas uno y dudoso, ¿eh?
1: Ahora,
3: vas
1: uno. Al próximo le voy a preguntar de sí, profesor, porque si no, no sirve.
2: Claro.
3: 11-36-31-1031. Todos estos temas hablamos en un ratito. Y antes del primer tema, el clásico nuestro de cada viernes. Lucas, nos cuenta.
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3: Largalo, Axel, porque nosotros, los viernes, ustedes saben, tenemos nuestro himno. El himno. De más de una copa que anuncia que arranca el fin de semana. Empezamos de a poco a saborear las mieles del fin de semana que se viene. Desde la rural, haciendo más de una copa. Hablamos de Racing en un ratito también, que hoy va a estar jugando su partido presentación en el torneo clausura del fútbol argentino. Alejado de las redes, va a llegar con el profesor Pellegrini. Todo lo que no sabés del espectáculo te lo cuenta Juan Carlos. Mientras suenan los fabulosos Cadillacs, el genio del dub. Sube el volumen, dale.

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14: Bien, 3 minutos ya pasaron de las 4 de la tarde, seguimos haciendo más de una copa desde La Rural, lleno de gente, cada vez más gente que va llegando.
13: Ninguna lo saluda al profe.
14: No, ninguno, por ahora llevamos una persona, ni una, ni una, es un fracaso rotundo.
15: En
14: esto,
15: el
14: maestro.
15: Corte me saludaron.
13: Pero
14: Nadie, estamos en el stand de DirecTV, de D-Sport, de Teyce Sport, de todo el grupo. Acá pasa un montón de gente, pero nadie lo juna a Juan Carlos Pellegrini. Bueno, vamos nosotros a desarrollar un poco más esto que decíamos de una demanda contra OpenAI, es ChatGPT en definitiva, la inteligencia artificial. Claro que nosotros hemos hablado mucho a lo largo de nuestros programas de cuánto influye o los peligros que hay de apoyarse demasiado en la inteligencia artificial o el ChatGPT, cuando en definitiva tiene que ser como un recurso por ahí para algunos momentos de la vida. Y hay mucha gente que lo toma como terapeuta, lo toma como un compañero, como un amigo, como un consejero. Y esto tiene ciertos peligros. Tanto que en California, en San Francisco, ya hay un juicio perdido por esta empresa, porque Mr. Winters es un hombre que tenía algunos mareos, algunos dolores de ingle, empezó a consultarle de manera cada vez más intensa al ChatGPT, y lo que le decía textual dice: Dios no diseñó tu cuerpo para que falles sin parar. Entonces le dijo, mira, no vayas, a... no te saludo.
15: ¿Cómo que no?
14: No. Le dice el ChatGPT, bueno, está bien, dos.
15: Sí, no se puede, dos. Supongo que para explicar todo esto vamos a sacar un buen abogado, ¿no?
14: No, vamos a sacar primero a María de Los Ángeles, que es psicóloga, y después un abogado.
15: Ahí está.
14: Pero si me deja terminar con esto, después vamos con su gracia y el segundo que lo acabe.
13: Sí,
14: de...
13: dale
14: dos, así ya se deja de hinchar con este tema. Bueno, decía que el ChatGPT como que le sacó importancia a los dolores que tenía Mr. Winters, entonces... Al final, el tipo casi se muere.
13: Sí, fue el meme. Hay un meme muy habitual en las redes sociales sobre la inteligencia artificial, que es una persona que le pregunta a un ChatGPT, a Gemini, o a que sea, ¿puedo comer este hongo que está acá plantado? Sí, comelo tranquilo, que no te pasa nada. Se lo come, se muere, y el ChatGPT le dice, uy, discúlpame, me equivoqué, pero podemos seguir hablando de hongos venenosos. ¿Te gustaría que te cuente más? Y el tipo ya está muerto.
14: Yo acá en un momento al aire creo que hice la prueba de decirle al ChatGPT que, mira, estoy estudiando canto, voy a cantar.
13: Sí, lo hicimos. Mirá, te mentía descaradamente.
14: Yo no cantaba y le digo, ¿y cómo canté? Y me decía, no, qué bien que cantaste, qué sé yo. Bueno, el señor Winter lo que tenía después fue una embolia pulmonar masiva y casi se muere. Entonces le hizo un juicio y esto puede marcar un precedente.
13: Hemos visto también muchos casos de gente que lo utiliza como psicólogo.
14: Claro.
13: Y ha tenido problemas con su salud mental. Ajá. El ChatGPT y la inteligencia artificial en general, este tipo de portales, utilizado como psicólogo y como médico, son peligrosísimos.
14: Bueno, después vamos a leer la respuesta que dio el vocero de este ChatGPT de la empresa. Pero, en definitiva, hay que tener cuidado con esto. Y para charlar, decía con más profundidad esto, la tenemos a María de Los Ángeles Corromolas, que es psicóloga. María de Los Ángeles, te mando un beso. Daniel Retamoso es mi nombre. Para entender lo riesgoso que es tener al ChatGPT con demasiada influencia sobre nuestras vidas. ¿Cómo estás? Un beso.
16: Buenas tardes, Daniel. ¿Cómo estás? Un gusto.
14: Igualmente. El ChatGPT es peligroso para todo lo que tenga que ver con las decisiones que podamos tener de este tipo en nuestras vidas.
16: Sí, porque convengamos que una persona que acude al ChatGPT para consultarle alguna cuestión relativa a su salud mental ya está en una condición desfavorable, si se quiere, o vulnerable. Entonces ya partimos de una base en la cual la persona está en un lugar de inferioridad como base. En segundo lugar, las recomendaciones que le puede aportar el chat son más bien generales y nunca van a poder reemplazar todo un proceso terapéutico en el cual, bueno, no solamente la persona se expresa sus ideas, sus pensamientos, sino que también pone el cuerpo, expresa emociones que difícilmente las pueda percibir un chat, ¿no? Una computadora. Entonces, los riesgos son altísimos y, bueno, en el caso mío me ha pasado de tener pacientes, porque también trabajo en la parte clínica, incluso también deportistas que me han comentado que le han consultado frente a alguna situación que querían resolver de índole social, de vínculos y demás, que le habían consultado al ChatGPT. Y también otro aspecto a tener en cuenta es que el ChatGPT se va entrenando, entonces empieza a elaborar ciertas respuestas que la persona quiere escuchar.
14: Claro, son modelos complacientes, entonces, ¿no? Con uno.
16: Claro,
14: y aparte uno también le habla como diciendo, no, que pasa esto, y el otro te va a contestar. Y sí, o sea, uno quiere, también induce al ChatGPT a que le responda lo que uno quiere escuchar.
16: Exactamente. Entonces, digamos, desde todas las miradas en lo que se refiere a la psicología y a la salud mental, es un arma bastante peligrosa, como lo sería también una persona que no está formada, ¿no? Un coach o alguien que hace un curso de pocos meses y trabaja con la mente humana, ¿sí? Entonces, sería de la misma forma el ChatGPT.
13: Te quería preguntar, María de Los Ángeles. Lucas te saluda, ¿cómo estás?
16: Hola, Lucas.
13: Si vos ves que en algún futuro puede haber alguna iniciativa con las empresas que manejan estos portales de inteligencia artificial para prohibirles el hecho de ejercer funciones para las cuales no están capacitadas. Por ejemplo, si yo ahora a mí se me ocurriese poner una placa en la puerta de mi casa para decir que soy médico o que soy psicólogo, rápidamente me sancionarían o tendría algún problema legal, porque no son cosas que... o no puedo construir un edificio sin ser arquitecto. Hay muchas cuestiones de carreras universitarias que vos no podés ejercer sin tener el título habilitante. ¿Esto qué es? Producto no solo de la vulnerabilidad de la gente, sino de estimo, de un limbo que hay, ¿no? Que tienen
16: sí,
13: autoridades,
16: sí, un vacío
13: estas inteligencias
16: legal que es realmente no se me ocurre de qué forma se podría regular, porque al ser tan masivo, cuando uno emite una palabra en un chat, ya esa palabra es lanzada al universo, digamos. Entonces, y la respuesta lo mismo. Y no hay forma de medir el impacto desde el chat mismo, ¿no? No hay forma de medir el impacto que va a tener la respuesta del chat en la persona, salvo por la expresión de la persona. Pero obvio, es algo que a mí se me ocurre que es muy difícil de regular y que va a traer muchos inconvenientes en ese sentido.
13: Y me gustó algo que vos marcaste, que una persona que ya va a plantearle un problema psicológico a un portal de inteligencia artificial, ya de por sí está en una situación que esa sola iniciativa ya requiere de que visite un profesional, porque está en una situación de vulnerabilidad de salud mental importante para querer resolver algo con un portal de inteligencia artificial, ¿es así?
16: Exacto, sí, a ver, estamos haciendo una generalización, pero en la mayoría de los casos sí, y ni hablar en las situaciones donde estamos con una persona que está atravesando una depresión, con intentos de suicidio, ¿no? Donde ya ahí la gravedad y el impacto que pueda llegar a tener esa respuesta del chat es mucho mayor.
14: Nosotros hemos hablado en algún momento, María de los Ángeles, de los peligros, incluso de cuánta gente lo utiliza de psicólogo, especialmente los chicos, ¿no? Cuánto los adolescentes, y cuánto me parece, no sé qué te parece a vos, si ha influido la pandemia, en cómo ha afectado a la generación que ha crecido con la pandemia en esto de no socializar, de no relacionarse, de no querer hablar con nadie, tal vez no sé si es por vergüenza de exponer lo que le pueda pasar, de encontrar en el chat GPT la manera de, primero esto que hablábamos, de tratar de escuchar lo que querés. Una verdad incómoda, por ahí no te la dice el chat GPT, y una psicóloga, un psicólogo, te lleva a lugares que por ahí no tenés que enfrentar o no querés enfrentar de incomodidad, y muy necesarios para poder empezar a resolver algunos problemas. Y por otro lado, esto que decía antes, el cara a cara de la incomodidad que genera, tal vez, incluso con un profesional, por más desconocido que sea, de las nuevas generaciones. Puede llegar a ser preocupante, habrá que tener alguna legislación, ¿te parece, para que, en definitiva, este caso que nosotros estamos charlando no derive en algo preocupante? Porque lo que pasó también con el chat GPT, y esto lo nombro también como noticia, es que se comprobó, ¿no? Esto ya está incluso judicializado. Esto pasó en Estados Unidos también, en Pensilvania, que un chico de 19 años le preguntó al chat GPT cómo era el uso de drogas ilícitas. Y el chico después terminó muriendo de sobredosis. Lógicamente, este es un caso extremo, pero no obstante, hay una alerta detrás de todo esto de lo que pueda pasar con las generaciones que vienen arrastrando todo esto que yo te estoy diciendo.
16: Sí, sin dudas. A mí se me ocurre que se podría plantear alguna legislación que en principio proteja el acceso tan masivo y tan libre que hoy tiene desde un niño de 8 años hasta un adulto. Entonces, quizás... Esto no reemplaza la psicoeducación que tiene que haber en cada familia y en cada institución, en la escuela principalmente, para que los niños, los adolescentes aprendan a utilizar esta herramienta con criterio y de manera responsable. Pero a mí se me ocurre que alguna legislación que regule, por ejemplo, el acceso a este tipo de plataformas, me parece que podría ser una medida proteccionista, digamos, en cuanto a la constitución de la personalidad, porque son épocas de la vida también en las cuales la persona se está madurando, está desarrollando todos los aspectos de la identidad, y me parece que puede correr muchos riesgos, muchos más que un adulto.
14: Claro, absolutamente. Beneficios y perjuicios, ¿no?, que hay sobre las tecnologías. Es difícil, especialmente los más chicos, ¿te parece, María de los Ángeles?, de poder de ir morigerándolos, de ir regulándolos, porque en definitiva es una buena herramienta, pero bueno, cuando se empieza a meter un poco en la vida ya más personal y empieza a meterse en terrenos donde, bueno, tendrían que estar más profesionales, es un problema, porque tampoco se trata de prohibir y de no utilizar o de no ir al ritmo
13: los chicos más jóvenes y los adolescentes están convencidos cuando hablas con ellos que no hay nadie que sepa más en el mundo de ninguna materia que la inteligencia artificial. Es la Biblia de absolutamente todas las materias. Es muy difícil discutir esto con un adolescente porque ellos están convencidos. Por eso es sano un ejercicio que creo que vos lo mencionaste con esto de cuando vos le decías de que tan bien estoy cantando y no cantabas nada y te mentía diciendo que eras buenísimo. A los chicos adolescentes hacerles que ejecuten una pregunta sobre una materia que ellos sí conozcan, lo que sea, de fútbol, de geografía o de algún libro, para ver cuando les miente descaradamente.
14: Claro, porque generalmente nosotros consultamos sobre algo que no sabemos y parece que responde con sabiduría.
13: Claro, porque responde con suficiencia, incluso en la ignorancia, la inteligencia artificial. Por eso es importante que le pregunten sobre algo que sepan, no solo sobre lo que no sepan, porque así los chicos, porque vos como padre, la verdad es que no te van a escuchar. Te van a decir, papá no sabe nada, que es lo que dice generalmente un adolescente. Entonces, mostrarles por ejercicio propio de que es bastante poco certera y rigurosa la inteligencia artificial en muchas de sus respuestas. Y es más, algo que marcaste vos, Dani, para que no sea condescendiente de que en sus respuestas automáticas, por default, te contesta que sos maravilloso y buenísimo y qué gran pregunta me estás haciendo, te dice la inteligencia artificial, tenés que ponerle en el prompt es la orden que se le da a las inteligencias artificiales para que ejecuten una acción, tenés que ponerle, no seas condescendiente ni me elogies solo por el hecho de que estoy siendo un usuario de tu servicio, porque si no, por default, la inteligencia artificial pone que, por más estúpida que sea tu pregunta, es la más maravillosa que jamás le hayan escrito.
14: Bueno, María de los Ángeles, no sé si quieres aportar algo para el cierre de esto que estábamos hablando.
16: Sí, bueno, me quedo un poco con esto de los niños y los adolescentes, ¿no? Que vos planteabas y quizás pensar también en estrategias que sean interdisciplinarias y multidimensionales, es decir, no solamente con una regulación legal vamos a solucionar el problema, sino que la mirada tiene que ser mucho más amplia. Simplemente eso.
14: Excelente. María de los Ángeles, te mandamos un beso. Gracias.
16: Muchas gracias a ustedes por el espacio.
14: Al contrario, un beso. Ahí estaba María de los Ángeles Corro Molas. Ella es psicóloga. Bueno, con todo esto que va a marcar seguramente un precedente, que es esta demanda contra la inteligencia artificial, contra el chat GPT, que nació en California, en San Francisco, lo que también nombrábamos en Pensilvania, pero que seguramente va a marcar un precedente. Y lo que decía el portavoz de esta empresa es que, bueno, él decía, sí, decía, nosotros no estamos diseñados ni somos especialistas en lo que tiene que ver con medicina, psicología, nosotros estamos para otras áreas. Si nos usan para eso, no es nuestra responsabilidad. Bueno, todo un embrollo legal que habrá que ver cómo qué marco se le pone, porque al ser algo tan nuevo y algo que va avanzando también con tanta velocidad, las leyes tampoco pueden ir a ese ritmo, aparentemente, pero algo van a tener que hacer.
13: Es más, no te responde. Si ese fuese el caso, la inteligencia artificial te tendría que responder. No puedo darte esa respuesta porque no tengo conocimientos.
14: No, es que acá le dijo, no le dé bola.
13: Y acá te lo da sin ningún problema.
14: Al tipo el amigo Winters,
13: le dijo, dale para adelante, maestro, que no pasa naranja.
14: Con el tiempo se va a solucionar, le dijo. Y casi se muere. Y ahora, ¿sabes a quién tenemos? Ahora sí tenemos.
15: Van a poner un abogado ahora.
14: Vamos a poner a el abogado.
13: El uno.
15: ¿A quién?
14: Al número uno.
13: El mejor
14: uno.
13: Abogado de toda la Argentina.
14: ¿Sabes qué abogado?
15: ¿En serio?
14: A Parisi, querido.
15: No, un abogado.
14: No, es el mejor de todos. El número porque, uno, doctor Parisi, yo le mando un fuerte abrazo. El número uno, el mejor de todos. Sí, dame un poco. Es la presentación de él.
13: Sale más por teléfono que viniendo, Parisi ya.
14: Sí, no viene más. ¿Se hamburguesó?
13: Se hamburguesó.
14: Se hamburguesó, diría Carlito, claro.
17: Buenas tardes.
14: Qué ¿cómo lindo. Le va, doctor?
17: ¿Cómo anda?
15: Boca floja le mandan.
17: Qué lindo. No, me están recibiendo con Arjona como corresponde.
14: Muy bien.
13: Claro que sí.
14: Perdón, usted del club de fans, ¿es presidente, secretario,
17: no,
14: ministro?
17: No,
14: ¿qué
17: no,
14: es?
17: Yo soy un miembro más.
14: ¿Un miembro más?
16: ¿Huevo?
14: No. No, por favor. ¿Cómo le iban a poner eso?
17: No. Empezamos como el otro día, me voy.
14: No, tiene razón. Tiene razón.
13: Néstor, doctor.

0: Escandaloso es poco, diría.
1: Sí.
2: Yo estoy con usted, doctor.
1: Y los oyentes están con usted, doctor, sépalo.
0: Bueno, iba a decir que la gente me apoya, pero no iba a sonar literario, pero bueno.
2: Está haciendo trompita, guarda.
3: Hay unos cuantos que lo apoyan.
2: Ya está, tranquilo.
3: Bueno.
2: Contrólese. Doctor, vamos a ponernos serios. ¿Qué hacemos con este tema legal, con el tema de la inteligencia artificial, el chat GPT, que nos dice que no vayas al médico, no pasa nada? ¿No se cagó?
1: Sí, al pedo. ¿No se cagó por un dolorcito?
2: No vayas por un dolor. Sí,
0: ¿Qué tema? O sea, mirá, ¿sabés a qué me hace acordar esto, Dani? Hace muchísimos años, ¿vos te acordás con la revolución industrial cuando empezaron a fabricarse los coches, las máquinas? Bueno,
1: la máquina de que lo leyó, no se acuerda porque fue en el siglo XIX, bueno, pero sí,
2: en el colegio me lo hicieron estudiar.
0: Claro, vos sabés que en un momento se empezaron a fabricar autos, entonces el derecho tuvo que buscar cómo hacía responsable a los dueños de los autos o a los dueños de las máquinas que causaban un daño.
3: ¿Y el izquierdo?
0: Eso no es... ¿Cómo?
2: No, una pavada. El derecho y el tarado dice la izquierda.
0: Perdón, por favor.
2: Le saco el micrófono.
1: Cortale el micrófono, Axel, al profe Pellegrini, por favor.
0: ¿Puedo continuar mi exposición?
2: Aparte el chiste malo.
0: Y aparte estoy tratando de ir rápido, porque si no me decís que estoy como lento.
2: No, está bien. Hoy venía bien.
3: Y ya está. Tiene que ser más concreto, doctor.
1: Usted lo sabe hacer. Doctor, su participación es impecable. No deje...
2: Siga.
0: Puedo exponer, continúo con mi exposición. Entonces, claro, el derecho tuvo que buscar cómo responsabilizar a los dueños y a los fabricantes de los autos que causaban un daño. ¿Cuál fue la solución? Decir, bueno, a partir de ahora el dueño o el que lo fabrica es responsable. Porque hasta ese momento no sabían qué hacer. Porque, claro, los autos no eran como las personas que podían golpear a alguien, ¿me entendés? Entonces el derecho tuvo que buscar cómo proteger a la víctima. Bueno, yo creo que con el tema de la inteligencia artificial va a pasar algo parecido. O sea, el derecho va a buscar cómo proteger a la víctima. Vos sabés que Europa, hablando de eso, tiene una legislación muy interesante a nivel, obviamente, europeo, que sacó el año pasado a nivel de inteligencia artificial y establece ciertos parámetros que tienen que cumplir los servidores que utilizan inteligencia artificial. Y está muy bueno, por ejemplo... Tienen que, cuando identifican a un sujeto vulnerable, puede ser una persona que esté buscando ayuda, o buscando cuestiones médicas y demás, ¿sabés lo que dice el reglamento ese? Inmediatamente tiene que tener el control de un humano. No puede seguir siendo automáticamente el diálogo automatizado. Entonces, establece que para casos donde pueda haber un riesgo a la persona, necesariamente la inteligencia artificial tiene que contar con una intervención humana. Esto, Dani, salió el año pasado, está un poco en pañales todavía, pero me parece que es lo que se viene. Y establece otra cosa súper interesante, establece que toda la información que la inteligencia artificial le da a una persona tiene que tener trazabilidad. O sea que la empresa tiene que demostrar de dónde viene, cómo la tomó, qué medidas tuvo en cuenta para saber si eso era verdad o no. O sea que te diría que en eso Europa va a ser un continente pionero en todo lo que es regulación de inteligencia artificial. Y te escuchaba, además, con lo que decías, algo muy interesante también. Por supuesto, vos vas a ver que todos los casos de inteligencia artificial normalmente se dirimen en los tribunales de San Francisco, porque ahí OpenIA tiene la sede. Entonces, termina yendo todo a San Francisco.
1: Silicon Valley, que es la zona en donde están todas estas startups, desde Google hasta Meta, hasta la inteligencia artificial, están en San Francisco.
0: Ajá. Exactamente, pero vos sabés que el caso que comentaste, Dani, tampoco fue el primer supuesto en el que se demandó a los titulares de OpenAI. También el año pasado, Adam Rhein, esto creo que en algún momento lo comentamos, un tema bastante sensible, un chico que se terminó quitando la vida y demandó, los padres demandaron a OpenAI porque sostienen que le fue indicando cómo era el paso por paso para llevar adelante
2: suicidarse.
0: Sí. Entonces, bueno, ese caso todavía está en pleno juicio. Por supuesto, los dueños de la empresa dicen que jamás la inteligencia artificial le pudo haber dicho eso, que le sugirió cuáles eran las medidas que tenía que tomar para buscar ayuda y que en definitiva fue culpa de, medio difícil porque terminó siendo culpa del consumidor. Pensemos en alguien, Dani, en situación de vulnerabilidad, alguien que tiene depresión, no es todas las personas que se sientan y pueden distinguir fácilmente cuando le están diciendo algo o no, pero aparte

0: si ustedes tienen la posibilidad, yo les recomiendo que lo lean, porque en el caso de Adam Rhein, interactuó muchísimo tiempo con la inteligencia artificial, o sea, se hizo como, entre comillas, amigo, y fue generando confianza, o sea, hubo un ida y vuelta durante meses hasta que finalmente tomó la decisión de que le explique cómo hacer para quitarse la vida. Y a partir de ahí, ¿qué hicieron algunas empresas que tienen a su cargo la inteligencia artificial? Establecieron filtros. Vos hoy lo buscás y sabés que no te dice cómo hacerlo, te dice que no te puede proporcionar esa información. Entonces, claro, esto, ojo, porque está muy bien la prevención, pero vos pensá que con el crecimiento de inteligencia artificial ponés en cabeza de unos pocos tipos lo que querés que se divulgue y lo que querés que no se divulgue. Entonces, es una herramienta muy fuerte a nivel de conocimiento. Sí, es decir, sí, bueno, esto te lo digo y esto no. Pero la realidad es que hoy, tal cual está parado el derecho, ante un daño que cause, es muy difícil de demostrar lo que en derecho se llama relación causal. ¿Qué es relación causal? Que el daño se produjo por la actividad de la inteligencia artificial. Y a veces eso es difícil de demostrar, porque alguien que se lastima, por ejemplo, y buscó cómo hacerlo, te pueden decir, bueno, pero si no lo encontró en inteligencia a través de ChatGPT, lo podría haber buscado de otra manera y también se lo hubieran dicho. Entonces, a veces eso es lo complejo, pero el principio general es que la inteligencia artificial está considerada como una actividad riesgosa, ¿ok? Ajá. Y quién es responsable por la actividad riesgosa, quien la introdujo en la sociedad. O sea, el titular de cada una de las empresas que gestionan la inteligencia artificial a través de sus diferentes programas.
1: No hay, pero es un tema. No hay, doctor, no hay una caja negra de la, digamos, ¿se entiende lo que
0: bueno,
1: digo?
0: Bueno, muy buena pregunta.
1: ¿De la charla?
0: Sí. Bueno, bueno, claro, en Europa justamente lo que se está insistiendo con el reglamento es la famosa, justamente que lo dije hace un ratito, la trazabilidad. O sea, permitir una especie, si vos lo querés poner en estos términos, de caja negra de cómo fue generándose el diálogo, qué elementos se introdujeron en el diálogo entre la inteligencia artificial y la persona humana, como para hacerle una especie de seguimiento y ver cómo terminó, digamos, cómo evolucionó la charla, qué hay. Pero, por supuesto, acá hay un tema importante. Quien debe demostrar la trazabilidad no es la persona humana, por supuesto. Quien tiene las mayores herramientas para hacerlo es la empresa de inteligencia artificial. Pero eso en Europa te diría que lo tiene bastante claro. A mí me parece un dato súper importante esto de la necesidad de la intervención humana en casos en el que la inteligencia artificial pueda detectar algunos factores de riesgo.
2: Está muy bien. Doctor, yo tengo esta duda, que algo que me parece, no legal, sino que me parece desde el sentido común y la lógica, que es lo siguiente: si una persona, un ser humano, mañana yo me pongo una placa y empiezo a operar gente, a intervenirla quirúrgicamente sin ser médico, o me pongo a construir un edificio sin ser arquitecto, o me pongo a atender pacientes psicológicos sin ser psicólogo, tengo una demanda, ¿cierto?, por ejercer una profesión que lleva riesgo de salud o riesgo de vida, lo que sea, sí, sin tener el título habilitante. ¿Por qué eso tranquilamente no se puede aplicar a una empresa que diseña un software?
0: Bueno, lo que pasa que ahí la idea es, de hecho, no sé si usted, mira, te cuento algo muy cortito. El otro día me llama un cliente y me dice, bueno, voy a tener otra entrevista con otro colega y después decido si sigo con usted o no. Me llama a los 5 minutos y ¿sabés lo que me dice? Me dice, doctor, finalmente consulté con ChatGPT y me dijo lo mismo que usted, así que voy a seguir con usted. O sea, el tipo me validó con la inteligencia artificial, que por supuesto eso se está dando. Ahora, es verdad lo que decís, Lucas, pero si vos te pones, ¿dónde está el límite? El límite está que por un lado tenemos hasta dónde se pueden averiguar las cosas y por el otro lado tenemos en esto de dejar en manos de los titulares de la inteligencia artificial hasta dónde me dicen y hasta dónde no. Ustedes saben que antiguamente el conocimiento era poder. Bueno, actualmente también. Entonces, la idea no es frustrar el acceso a la información, sino ponerle cierto tipo de límites. En definitiva, ¿cómo lo solucionó hoy la inteligencia artificial? Llega un punto, esto lo pueden probar tranquilamente, que cuando vos avanzás con determinadas consultas, te termina diciendo, bueno, anda un médico, anda un abogado, De hecho, yo estaba probando el sistema antes de la charla con ustedes y le puse que me quería operar de apendicitis en mi casa estando solo. Y claro, no me dijo cómo hacerlo. Me dio una serie de directivas que me aleje de elementos peligrosos, que consulte un médico si estoy solo o no, me dio unos números de teléfono, pero no me indicó cómo hacerlo. Entonces se van generando este tipo de filtros de hasta acá te informo y hasta acá no. Correcto.
1: Muy bien.
0: Hasta acá te derivo, ¿sí?
1: Está muy bien.
0: Bueno, pero es súper interesante el tema.
1: Sí, y seguramente vamos a terminar copiando alguna legislación, copiar y pegar de algo que, como usted dice, probablemente vaya a suceder en Europa. Bueno,
3: en un momento, sí, si le puedo preguntar, en un momento de la exposición que hizo tan brillante el doctor,
1: a ver,
3: habló de no sé quién a quién le introdujo el objeto.
1: No, bueno.
3: Usted puede
1: profundizar
3: eso.
1: Se queda con
2: por
1: esa pavada.
2: Favor.
3: ¿Lo dijo o no lo dijo?
1: No sé, fue muy interesante todo lo que dijo el doctor.
3: Pero muy interesante, porque quisiera
1: usted
3: que
1: se queda con esa estupidez.
3: Que lo profundice.
1: Ajá. No hace falta que profundice nada, doctor. ¿Qué? No le...
0: Ahora, yo te puedo preguntar algo a vos, hablando en confianza total, no nos escucha nadie, digamos.
1: ¿A quién?
0: Podemos hablar. A vos, Daniel.
1: A mí.
0: Sí, porque ayer escuché que vos habías traído del programa unos chocolatitos nada más.
2: Todavía no los presentó.
0: Profesor, quiero suponer que después de un mes en Norteamérica no habrá traído algo del free shop solamente. Si así se acuerda de ustedes, no quiero meter púa, pero significa que no los quiere.
3: Yo pocas veces vi gente que viajó tanto tiempo a un mundial, sobre todo, y no haya traído un llavero, un prendedor.
0: No.
3: Y la otra tiene un problema con la muela.
0: No.
2: Tenemos, sí, se la sacaron. Hoy me mandó foto de la muela extraída.
3: Me cuentan que Kufner dice que cuando vuelva viene con bolsas de regalo.
1: Muy bien, excelente.
3: Bueno. Ariel Senosiaín,
1: sí,
2: un container trajo.
3: Recondo cuando llegue, porque siguen de viaje.
1: Perdón, siempre tuve claro que si hay alguien a quien yo no le iba a traer absolutamente
3: Hernán
1: nada,
3: Feller,
1: era usted.
3: Pero a nadie le trajo.
1: A usted,
2: Feller,
1: nada.
2: Dos valijas repletas de regalo para su equipo.
1: Perdón, nosotros fuimos a trabajar.
3: No,
1: fuimos
3: de vacaciones. Eso está en tela de juicio, no importa.
1: Eso no está en tela de juicio.
2: ¿Cómo en tela de juicio?
3: Lo que fue, un prendedor, un llavero.
1: ¿Cómo voy a tener un llavero? Pero usted, aparte, ¿para qué quiere llavero usted si no le da la llave a Checho de su casa?
3: Bueno, pero podría ya con ese
0: bien. A mí, Dani, no me cabe ninguna duda que vos fuiste a trabajar, trabajaste un montón porque te vi. Y también te hiciste tus tiempos para tomarte tus lindas fotos y subirlas posando, ¿no es cierto?
3: ¿Por ejemplo?
0: Accedí a las redes y vas a ver, digamos, pero está bien.
3: ¿Vio la frase esa que puso, esa frase?
0: ¿Cuál?
2: La de las mejores fotos son las que no sacamos. ¿Y cómo era?
1: No dice eso. Profesor.
2: Una frase, doctor, que puso para no blanquear.
3: Para no blanquear.
1: No se suba esa estupidez
3: que tuvo.
1: No se suba esa estupidez, por favor.
0: No, yo lo único que te iba a comentar es que sé que muchos tienen comida chatarra por ahí, pero para preguntarte si comiste bien.
1: Eso está.
0: Pero qué, dice, quiero saber.
2: Pero estuvo bien, la armó bien.
3: Profesor. No, él dice que se cuidó mucho.
2: Profesor,
3: de la comida.
2: La armó bien la pregunta.
0: Pero
2: es gastronómica.
1: Contame, Dani,
0: ¿mucha comida chatarra o comiste bien?
1: No, es difícil comer bien en Estados Unidos.
3: ¿Ah?
1: Porque...
3: Ajá.
1: Es
3: caro comer bien en Estados Unidos, ¿no?
1: No, porque no hay la comida en general no es muy,
3: por eso,
1: muy buena.
3: Lo bueno es caro.
1: No porque sea caro.
3: No hay, pero si vos querés ir a un buen lugar a comer, como dijo el chavo, un buen bife en un lugar es caro.
1: Sí, es caro, en general es caro. Pero hemos sobrevivido, doctor, y aquí estamos de vuelta.
0: Y aparte agradeciéndole a Argentina que llegó hasta la final, ¿no es cierto? Estuvieron como
3: ahí.
0: Algunos rumores dicen que te ibas a ir a Portugal y España directamente, prácticamente. Llegó, mirá, yo te quiero decir, llegó Argentina acá, Scaloni está en la casa, España está en la casa, y vos seguías allá, ¿cómo es la onda? No entiendo, Dani.
3: Peor, hay algunos que siguen allá, ¿eh?
1: No, perdón, yo llegué y el otro día estaba trabajando, perdón, yo hace varios días que estoy acá ya viniendo.
3: Dos días,
1: está confundiendo, sí, varios.
3: Tampoco varios.
1: No, este es el tercero, querido.
3: Igual, dentro del, hay gente que todavía está en Estados Unidos.
1: No, ya volvieron.
3: Hay algunos que están volviendo todavía.
1: Ya volvieron. Bueno.
0: Mira.
1: Doctor, le mandamos un cariño, lo extrañamos, lo esperamos por acá cuando usted quiera, ¿sabe?
0: Bueno,
1: por allá, claro.
0: Un cariño para todos y quizás para mi presencia en el estudio de la radio haya una sorpresita para vos, Dani.
2: ¡Ay, qué
1: una
2: dulce
1: sorpresa para mí!
4: No me imagino
1: todo
4: adentro
1: de la
0: radio. De esa no, yo lo único que digo es que Tommy esté atento porque recomiendo que lo filmen. Nada más que eso, digo.
1: Bueno, perfecto. Vamos a, est- ¿Cómo anda, tocayo? Ahí llegó Daniel Huerta, espere que lo voy a saludar. Ya sé lo importante de mi nombre que Daniel me acaba de dar. Doctor, le mandamos un abrazo grande, ¿eh? Le mandamos un cariño. Lo esperamos
0: un
1: entonces
0: grande.
1: Con la sorpresita, sin la sorpresita, como quiera. La próxima semana o la otra, como usted quiera, en el estudio de D-Sports. Un beso grande.
0: Cómo no, nos vemos pronto. Un abrazo para todos.
1: Abrazo, chau, chau.
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1: 11:36,
3: 31. Yo quería hoy en La Rural la cantidad de gente que hay hoy, ¿eh? Hoy superó... 103. Hoy superó... No, en serio, viste que ayer decíamos... Bueno,
1: ¿por qué lo dice más fuerte? ¿Por qué está gritando?
3: Porque es viernes.
1: Sí.
3: Y hablar el fin de semana. Pero
1: Axel entiende todo. ¿Eh?
3: Se nota, sí, sí. Axel.
1: Sí, sí, no grite, no grite.
3: Que hay una gran afluencia de público, sí. Porque a la gente le gusta venir a La Rural.
2: Y sabés, hoy la exposición de los toros de Angus. Los
3: Angus
2: toros Angus.
1: Angus Young. Viene y sí, a tocar en un rato.
3: Yo sí lo vi, grandote. Yo no lo conozco mucho, pero me llamó la atención el Angus.
2: Lo que son los toros.
1: Muy bien,
2: Angus,
1: ese toro. Excelente. El toro enamorado de la luna.
3: No pase cerca.
1: Muy bien, excelente. 11:36, 31, 103.1 nuestro teléfono. Vamos a hablar de Boca, ¿eh? Volvemos de la tanda, vamos a escuchar un poco de música. Y hablamos de la victoria de Boca ayer 1-0 contra O'Higgins, Copa Sudamericana. Largalo, Axel, porque ya pasaron 35 minutos de las 4 de la tarde y nosotros juntos hacemos más de una copa. Hasta las 18, desde La Rural, sí, desde La Rural. Esto es Estelares. 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
10: Bueno, abrazo a los amigos de Molicote. Nosotros desde La Rural seguimos haciendo Más de una Copa cuando pasaron ya 42 minutos de las 4 de la tarde hasta las 6. ¿Eh? Estamos haciendo Más de una Copa. Perdón, ¿con quién habla, viejo? ¿Estamos al aire? ¿Qué está? No, yo no puedo creer eso.
11: Está medio durmiendo.
10: No, ¿se está durmiendo? ¿Está ¿Qué? ¿Lo está aburriendo el programa? Perdón, ¿qué le pasa? Alejado de las
11: redes. Al micrófono.
10: Información de Alejado de las
12: Estamos
10: redes.
12: Estamos preparando con Alejado de las redes porque tenemos un cierre diferente en Alejado de las redes.
10: Ah, mirá.
12: Primero, tenemos el espacio retro, que cada tanto ponemos cosas de otra época fuertes.
10: Cuando no tiene nada, digamos.
11: Alejado de las redes,
12: vintage. De todo.
10: Cuando no tiene la actualidad.
12: Y tenemos un cierre diferente con alguien que nosotros apreciamos mucho.
11: Ah, qué bueno. Lindo, qué intriga.
12: Que nos va a dar unos consejos.
10: Bien, estoy muy ansioso por ese momento. Pero antes vamos a hablar de Boca. Buena victoria ayer de Boca. A mí me gustó Boca cómo jugó desde lo futbolístico. Quedó corto, ¿no? Un poco el resultado pensando en la vuelta, en Sudamericana, lógicamente, con todo lo que ha significado el regreso del Vasco Arrabarrena, también de Villa, vamos a estar hablando de Villa y de Paredes. Buen partido de Paredes. Esos pases que pone de cachetada, que son una maravilla, con las novedades que tiene
11: Le
10: también.
11: Le envidias la cachetada a veces cachetada, a Paredes, ¿no? Sí. ¿Te gustaría a vos
10: no sé por qué
11: ejecutar
10: te enseñaron a vos
11: una de esas cachetadas?
10: Sí, acá con este decir, sí, me gustaría meterlo a usted.
12: Nunca pusiste una pelota así como Paredes, ¿no?
10: No, nunca en mi vida, claro, lógicamente.
12: Difícil, pues parece fácil y difícil.
11: No, es muy difícil,
10: claro.
11: Extremadamente complejo.
10: Y
11: para marcarlo, mucho más difícil porque
10: sufrió
11: no
10: Boca en
11: venir,
10: un momento, ¿eh?
11: No
12: después, claro, no quedó claro la costilla fisurada al final, sí. ¿No?
10: Ah, dijo que tuvo un golpe
12: fisurita,
10: con Egipto.
12: Un golpe.
10: Ah, después lo vamos
12: Le
10: a escuchar.
12: Le inflaron un poco al tema, si no, no podía haber jugado.
10: Pero dijo que
12: sí, obvio,
10: estuvo bien.
12: O sea, para jugar un mundial,
10: de
12: si
10: hecho,
12: no. Y ahora se tomó un par de días.
10: Sí, dijo que lo obligó, ¿no? Medio a Robarrena, parece
12: sí,
10: que le dio para que se tome.
12: No, pero está bien, el vino. Él hizo lo que tenía que hacer. Vino, Boca lo necesitaba para este partido.
10: Estuvo.
12: Y lo libera para Riestra y lo va a tener en la revancha.
10: Y fue la figura. Y tiene sentido, tiene lógica.
11: ¿Te gustó tanto el primer tiempo como el segundo?
10: No. Boca el primer tiempo no tuvo por momentos la pelota. De hecho, hubo un par de atajadas de Montero que fueron importantes. Pero después Boca tomó el control del partido. Yo creo que lo que está faltando a Boca lo va a tener que practicar mucho el Vasco Arrabarrena. Boca tiene que definir los partidos. Tiene que marcar más goles en cuanto a la llegada. Es un problema que ha tenido ya inclusive en buenos momentos de Úbeda, esto de llegar y no convertir. Es más, yo te digo, para mí en el gol de Merentiel,
11: sí,
10: hace un control de más. Un futbolista de buena técnica, un 9, que de hecho Boca está buscando un 9, Romero pareciera que ser el apuntado.
12: Técnica. ¿Vos decís que Merentiel no la tiene? Me parece que se confió, digamos, de que tenía tiempo, ¿no?
10: Si él hace un control menos, habla de un gran delantero. El pase es un control y después definir. Y él hace dos controles.
12: Sí, gira también. Se acomoda.
10: Un arquero que te apura más, sí, te la saca.
12: Pero para mí, creo que él pensó... A ver, con el tiempo que tuvo, por ahí se tomó el tiempo de ese control por el
10: pero
12: tiempo.
10: Pero el tiempo se lo toma él, para mí, por falta de técnica. Yo lo que te digo es que si el arquero está uno o dos pasos más adelantado...
12: Sí, no, obvio.
10: Se la saca. Y el campeonato pasado, muchos goles cerrados de Boca... Fue por falta de buenos controles de Merentiel.
12: Sí, no es tan goleador, no es tan delantero goleador. No es 9. No es tan 9.
11: Aparte, con Villa ahora vas a tener que jugar más por
12: 9.
11: El medio.
12: Bueno, pero 9. Si Romero...
11: Bueno, Robarrena en la conferencia dijo que van por 9.
12: Si Pareiro va al cuchillo...
10: No, tiene para rato, ¿eh?
12: Tiene para rato y él lo tiene que traer sí o sí.
10: No, un 9 de Boca va a traer.
12: Además, Milton Jiménez tampoco está bien desde lo físico.
10: No, Milton Jiménez yo lo veo más afuera que adentro de Boca.
12: ¿Y Cavani ya no está más?
10: No, claro.
12: O sea, no podemos ni preguntar por él.
10: Ah, si quiere, pregunte. Lo llamamos a Fafi, que a usted le gusta preguntarle.
11: Pero hay que hablar a Uruguay.
10: Sí, claro. Usted si quiere llamamos, pero no tiene sentido porque no jugamos
11: a Carrasco, llamalo a Carrasco, que te llevas tan bien con Carrasco.
12: Claro, Carrasco, mi amigo Carrasco.
10: A Carrasco. Bueno, en definitiva, Boca tuvo un buen segundo tiempo, el chico Flores por afuera, si bien a veces se lo nota un poco atolondrado, ¿no? Un poco como ansioso, es lógico, está dando sus primeros pasos en primera, y después Delgado pareciera, bueno, en conferencia de prensa algo dijo Arruabarrena, que Delgado va por el rival al lado de ¿cómo se llama? De Paredes y no a Casíbar
11: desde el inicio,
10: que tenía más que ver con lo que fue O'Higgins y no es que ya tiene garantizada la titularidad. Vamos a escuchar a Villa. Villa volvió a la Bombonera. Hubo silbidos en el arranque para Villa. Nosotros en la previa, cuando lo hicimos para la tele en Teis Sports, había algunos que cuando empezamos ahí a hacer una encuesta, algunos decían que sí, otros que no. No les había gustado el coqueteo que había tenido con River. Muchas mujeres, hinchas de Boca, que cuando iban a la cancha no les gustaba el hecho de los antecedentes que había tenido con su denuncia de violencia de género y la posterior de este abuso sexual que no terminó progresando. Bueno, ya hemos explicado muchas veces
12: todas esas causas. Ahora, ¿viste que él convive con toda esa situación? Porque le pasó en el momento que él se tuvo que ir de Boca, que te contaban aquellos que lo conocen mucho a Villa, que Villa lo manejaba de una determinada manera, que el tipo hasta incluso el día que tuvo que ir a declarar, después era como si nada. Y ahora también absorbió los silbidos, porque si bien la actuación no fue... 10 puntos, como dijo el Vasco al final del partido, cuando lo empiecen a entender dónde te juega Villa, dónde te va a poner la pelota, el que lo entienda rápidamente se va a cansar de hacer
11: sí,
12: goles.
11: Yo reconozco que yo pensé que al hincha de Boca, más que todo esto, le iba a costar recepcionar a un jugador que le hizo juicio al club,
12: sí, bueno,
11: le hizo, quiere plata,
12: que muchos han cuestionado eso,
11: y que todavía está en vigencia ese conflicto legal. Yo pensé que eso realmente iba a tener un rechazo más grande en el hincha de Boca que el que finalmente tuvo ayer.
10: Bueno, Riquelme explicó que aparentemente ese juicio lo tuvo que hacer para poder lograr la libertad de acción posterior a Boca.
12: Claro.
10: Qué sé yo, no sé.
11: ¿Y la contrademanda de Boca?
10: Ah, bueno, Boca lo hace también por una cuestión legal, abandono de trabajo. Bueno,
11: yo pensé que todo eso iba a tener más injerencia en el hincha de Boca.
10: Ahora, y bueno, silbaron, ¿qué crees que lo maten?
11: No, pensé que... No, pero lo silbaron, un par lo silbó. Yo pensé que iba a provocar un rechazo mayor en el hincha de Boca.
10: Bueno, y la otra cuestión es, hay una cuestión futbolística que Villa es un jugador que genera, ¿eh? Cuando arranca con la pelota, cuando ve...
11: Ah, técnicamente no hay discusión.
10: No, si bien no jugó 10 puntos y se espera más de él, es un jugador que cuando arranca, algo parece que va a pasar. Es
12: un jugador que no mediar este inconveniente, tema judicial que tuvo Villa, hubiese ido al Mundial, no tengo ninguna duda. Colombia careció de un jugador, si bien Campas es parecido, me parece que Villa era un jugador que podría haberse destacado en una Colombia que no tuvo gol. No es goleador Villa, pero hace hacer goles, ¿no?
10: Ajá. Bueno, vamos con el primer audio. Vamos a escuchar a Villa, que después del partido, después de los silbidos, él pide disculpas al hincha de Boca. Esto dijo, dámelo.
13: Un gran trabajo, un gran esfuerzo, y bueno, creo que la gente lo vio, y bueno, por ahí pedirle disculpas a toda la hinchada, si pronto se sintió ofendido en algún momento, pero bueno, yo siempre quise estar aquí en mi casa, y bueno, lo voy a demostrar dentro de la cancha.
14: ¿Para qué está este Boca?
13: No, yo creo que hicimos un gran partido, y bueno, son los primeros 90 minutos, vamos paso a paso, y bueno, esperamos seguir creciendo.
10: Bueno, ahí están las disculpas de Villa. Yo creo que los silbidos muy fácilmente los puede transformar, lamentable y afortunadamente a la vez, Villa, en aplausos. Y es con buenas actuaciones, con sacrificios, se lo vio que se prodigó mucho por el equipo, retrocedió. Esto el hincha de Boca lo valora mucho, ¿no? Esto de retroceder, de tirarse, de intentar, de más allá de que las cosas salgan bien o mal, de seguir buscando. Bueno, lo hizo mucho Villa.
12: Amplío lo que dije recién, acordate, bueno, acaba de anunciar la Federación Colombiana que renueva el contrato de Lorenzo. Lorenzo. Acordate que Villa, manteniendo el nivel parecido, el mismo nivel que en Independiente Rivadavia, primera fecha de amistosos.
11: Yo te puedo asegurar que no, porque justamente a Villa se lo bajó de la Selección Colombia por ese motivo.
12: ¿Por qué motivo?
11: Por el motivo legal de Villa. Estaba convocado y se lo bajó por eso.
12: Acordate que ahora, estoy llegando en el nuevo arranque, jugando en Boca a este mismo nivel, Villa juega ahora y te firmo igual a Copa América.
11: Es una decisión política de la Federación.
12: Pero
11: no es futbolista.
12: No van a poder resistir, más allá de ese inconveniente, la exposición de jugar en Boca. Si Villa mantiene el nivel en Boca, yo lo obliga, no, porque Lorenzo lo quiere además.
11: Está bien, yo no estoy tan seguro, porque justamente nosotros que seguíamos esta situación en la previa del Mundial, en el programa de los domingos, había una gran polémica en el ambiente futbolístico.
12: Pero tenés razón, pero aún así, porque Néstor, la decisión, Lorenzo lo puso una preselección, claro, si no lo hubiese puesto.
11: Pero es la Federación la que le dijo a Lorenzo, este jugador no juega en la selección.
12: Que cambia. Todo,
10: se te había escapado el dato,
12: No, yo sabía por qué motivo no había ido. No fue por una cuestión futbolística, claro que no, Villa. Claro que no. Pero está claro que vos, no es lo mismo Villa brillando en Independiente de Rivadavia que en Boca. Tiene un rebote que ya es difícil. Boca Villa en el nivel que jugó en Independiente de Rivadavia, en Boca, lo tenés que convocar, después lo arreglarán. Como se arregla acá, pues acá también, y se arregla.
10: Bueno, ya hablamos algo de Paredes. Paredes, habían pasado 4 días, domingo, lunes, martes, miércoles, jueves, 4 días.
11: 4 días.
10: 4 días y unas horas. Y estuvo jugando la final del mundo y después automáticamente él quiere, dijo presente, porque la verdad que podría no haber estado. La verdad que igual, yo digo, nosotros valoramos esto, pero hubiera hecho ruido que no estuviese, ¿eh? Porque ahora se tomó 2 días y esto sí tiene lógica, que se tome 2 días de descanso y que se prepare para la revancha contra O'Higgins allá en Chile. Ahora, sí,
12: hace ruido, si no hubiese ganado, más ruido.
10: No, pero digo, hubiera hecho ruido que no estuviera ayer.
12: Si gana 4-0 Boca ayer,
10: porque,
12: no hace ruido.
10: Porque aparte, ¿sabes qué? Es un líder.
12: No, tiene que estar.
10: El líder tiene que estar. El líder tiene que estar. Es un líder.
12: Bueno, Otamendi.
10: Dentro y fuera.
12: Otamendi que
10: también.
12: No. Y Montiel.
10: Sí.
12: Que también, Montiel. A ver, Montiel salió por una lesión el otro día y juega este fin de semana. O sea,
10: tiene que estar.
12: Los tipos juegan porque...
10: Tienen que estar.
12: Por eso digo, por eso yo no entiendo. En otro país no se entiende esto. Si no, ¿cómo es? Gil se fue 20 días de vacaciones. Juanfer Quintero más Juanfer, allá.
10: Mira, lo amo a Juanfer.
12: Sí,
10: ¿eh?
12: Pero no
10: pero
12: puede hacer
10: que estar,
12: lo que quiera.
10: No puede hacer lo que quiera.
12: Pero hicieron todo lo mismo.
10: No puede.
12: O sea,
10: no
12: nosotros
10: puede.
12: Sentimos la responsabilidad de otra manera, en general. Después hay excepciones, como todo. La mayoría volvió a laburar y algunos no, ¿viste? Cada uno lo maneja a su manera, ¿no?
11: Mira, claro. Como aprovechó, ¿no?
15: ¿Cómo andan?
11: No, y baja línea el otro ya. No.
10: Yo le digo una cosa, usted siempre aprovecha para un palito, no entiendo por qué.
12: No digo, una chanza.
10: Sí, no me diga, ya lo
12: una
10: sé.
12: Una chanza.
10: Sí.
12: Pero viste que es bravo, después de un largo periodo, vos necesitás un par de días con la familia también. Pero también te están esperando, tu gente te espera.
11: No, pero volviendo al fútbol...
10: ¿Usted me estaba esperando a mí? ¿Usted quería que yo volviera?
12: Usted tenía que volver.
11: Brazos abiertos.
12: Este mando.
10: ¿Usted me extrañó a mí?
12: No, pero quería que vengas al programa, que es suyo.
11: No, pero sincero.
10: Está bien. Yo le valoro la sinceridad.
12: Claro, usted tampoco me extrañó a mí.
10: No,
12: entonces
10: cero.
12: No vamos a mentir en la
10: nada,
12: cara.
10: Nada.
12: Claro.
10: Yo a usted no lo extrañé,
12: claro.
10: Pero ni un poco. Es más.
12: Pero sí pensamos que iba a traer algún regalo.
10: No, yo a usted no, yo ya le di. Le traje un regalo a Facundo, un regalo a Lucas. Ajá. Un llavero a cada uno.
12: Sí, llavero.
10: Un bueno,
12: un plumero le trajo.
10: Vamos a escuchar a Paredes, que dijo que quería estar. Le preguntaron sobre esto. Y de la selección también. Primero la parte de Paredes en Boca y la necesidad de estar presente a un buen capitán, a un gran capitán.
16: Lo que quería, estar a disposición del entrenador, del equipo, de todo el plantel, que para mí, como bien dijiste, es muy importante, así que acá estamos.
10: Bueno, conciso entonces. Paredes que quería estar. Bueno, el que está también y aparece. Ahora vamos a seguir con Boca y todo lo que tenga que ver con con lo que ha dejado la victoria de Boca. Es Julián Brico.
12: ¿Qué apareció,
10: aparece,
12: ¿no?
10: Aparece en el stand de DirecTV, de Teis Sports, de D-Sports.
12: ¿Tendrá algunas vacas?
10: El hombre, ¿no? El tremendo ñoca. Está Julián Brico.
11: Se trajo todo el ganado desde Rosario.
10: Qué terrible relator.
14: qué feo eso. ¿Viste lo que acaba de decir, no?
12: Una locura.
14: Se puede interpretar de cualquier manera.
10: ¿Qué hace, Juli?
14: Bien, anda? ¿Vos? ¿Todo bien? Mundial, ¿cómo andan ustedes? ¿Todo bien?
10: La rompió, claro.
14: ¿Tranquilo? ¿Todo bien? ¿Todo tranquilo?
10: Bien, ¿y vos?
14: Bien, muy bien. Recién pasé por donde están las vacas y donde están los caballos.
10: ¿Te confundiste con el profe?
14: No, escuchaste. Y yo recuerdo que cuando empecé en el periodismo hace muchísimos años atrás, estudiábamos en el CET 18, 20 de junio, ahí en Rosario. No existía el periodismo deportivo. Y está buenísimo porque me vino a la mente que para la capital escribíamos quién era el toro ganador, quién claro. era la vaca ganadora, fuera de broma. Y en las primeras letras que salieron en un diario, que las tengo guardadas, fue el diario de la capital. Yo era alumno del profesor Furia, que daba redacción periodística.
12: ¿Furia?
14: Claro, Furia. Mirá dónde me fue la cabeza. Me quedé un rato ahí boludeando, mirando las vacas. Digo, pensar que yo iba al toro ganador, la cucarda, tal toro, qué sé yo. Y esas fueron mis primeras palabras en un medio de comunicación.
12: Bueno, mirá, para todos los que vivimos en el AMBA, como se dice ahora, la rural era un motivo de visita de colegio, sobre todo en la primaria. No claro. sé si les tocó a ustedes.
10: Sí, sí.
12: Venir de excursión a la mañana, sobre todo, que es donde hay menos movimiento, y vivir de cerca lo que era rural, que tiene, bueno, muchos años. Después nos ponemos a discutir este tema de lo que ha progresado y de aquellos que por ahí lucran con otras cosas. Pero en general, es
10: muy
12: un
10: bien.
12: Lugar de esparcimiento.
11: ¿Cómo está Pañi?
12: Con los colegios.
10: Extraordinario.
14: No, pero tiene razón, perdón.
10: No sea así.
14: No, tiene razón, porque era un lugar donde nosotros esperábamos, sí. cuando éramos chicos, en la primaria, sí. nos poníamos el guardapolvo y ingresabas con el guardapolvo.
12: Bueno, claro.
14: Entonces, el guardapolvo impecable y blanco.
12: ¿Quién lo vino? Sé que lo vino.
14: Ah, una cosa de loco.
10: Hasta los 45 años se puso guardapolvo para no garpar. No tengo ninguna duda.
11: Sí,
10: ninguna duda.
12: Para boleto escolar.
10: Para no garpar. Escuchame, Juli, ¿qué venís? ¿Por la Copa Argentina, cierto?
14: Vengo por la Copa Argentina, sí, vamos a hacer algunos sorteos, algunas trivias, como Ajá. dicen ahora los chicos,
10: sí.
14: Y a regalar libros, obviamente, de la Copa Argentina. Nada.
10: La Copa Argentina que está cada vez mejor, cada vez más grande, hermosa está la Copa Argentina.
14: Sí, sí.
10: Que aparte progresa mucho la Copa Argentina.
14: Sí.
10: Va a empezar a tener tecnología, va a tener VAR, ¿no?
14: Octavos de final del VAR. Octavos de final
10: del VAR. Eso es muy bueno, muy necesario, era que la Copa Argentina tuviese VAR, ¿no?
14: Sí, las últimas ediciones lo tuvo en la final.
10: Claro.
14: Igual que en su momento en la Primera B Nacional. Y ahora lo tiene en octavos, me parece buenísimo. Está muy bueno. Aparte, la Copa Argentina es un mini mundial que tenemos acá, ¿no?
10: Sí,
14: viste
10: sí.
14: que es un mano a mano.
11: Y es federal, es lindo porque...
12: No, pero además el valor que se le dio, porque en los comienzos la cosa fue brava. Los clubes no ponían lo mejor, ¿te acordás todo lo que
14: pero ahora
12: sucedió?
14: Tiene el premio de la Copa.
12: Ahora juegan todos los partidos con lo mejor, ¿eh?
14: Sí.
12: No hay forma.
14: ¿Cuántas veces River clasificó la Copa Libertadores o Boca por la Copa Argentina?
12: Aquí se ve central, ¿te acordás del 4-3?
14: Exactamente.
12: Por ejemplo, la Copa que River fue campeón de la Libertadores después entró por Copa Argentina.
14: Exactamente.
10: Y aparte, un Mundial que se Copa Argentinizó. Porque cualquiera le puede ganar a cualquiera en la Copa Argentina. Y en el Mundial medio que pasó algo parecido, ¿no? Que cualquiera vino a Egipto, nos hizo problema a nosotros. Cabo Verde nos generó un bolonqui bárbaro también.
14: A España también.
10: Bueno, a España también
11: se
10: le
11: bancó
10: hizo,
11: contra el campeón y el subcampeón Cabo Verde.
10: Alemania, Paraguay, después, Alemania.
12: Pero después en la donde se define todo llegan siempre los mismos.
10: Bueno, y en la Copa Argentina más o menos parecido.
12: También,
10: después, al final
12: también.
10: De la Copa Argentina, lo digamos, pero, del ascenso no.
14: ¿Vos sabés que la Copa Argentina
11: la última fue Independiente
10: bueno, claro. Patronato.
14: Tiene algo muy particular.
11: River le ganó un Atlético Tucumán.
14: La Copa Argentina, perdón, tiene algo muy particular. Que le da posibilidad a equipos que nunca salieron campeones en el fútbol sí. argentino de lograr un campeonato, obviamente. Y, ejemplo, Independiente Rivadavia de Mendoza, que es el actual campeón. Central Córdoba de Santiago del Estero. Patronato.
10: Sí.
14: Patronato es el único título que tiene en su historia, al igual que Central Córdoba de Santiago del Estero. Realmente es un hecho que se va a recordar por siempre. Con el transcurrir de los años, obviamente, va a tomar mayor relevancia. Es más, Central Córdoba de Santiago del Estero es una Copa Libertadores bárbara, ganando en Brasil, cuando nadie interpretaba o creía que podía ganar en Brasil. No, es un campeonato muy lindo.
10: Lo del Mundial, que el equipo chico, Egipto, Cabo Verde, bueno, Paraguay con Alemania, viene y hace el partido de su vida contra la potencia, contra Boca, contra River, contra el equipo grande de primera. Bueno, ese condimento que tiene la Copa Argentina, que lo tiene también, yo creo que este Mundial, hacerlo más ecuménico, y como lo van a hacer también el próximo, que va a haber más equipos, se agranda esa brecha. Y esa brecha entre los chicos y los grandes que hubo en este Mundial, que tenés a un, insisto, un Cabo Verde, contra una Argentina, a un Haití que juega contra Brasil. Bueno, ahí tenés las distancias. Y bueno, y el fútbol está demostrando que ya no hay. Nadie gana con la camiseta. Lo que pasa en la Copa Argentina pasó en el Mundial.
14: Vamos a lo inmediato. Sí. Lo que vos estás diciendo, que coincido plenamente. ¿Qué le pasó a River?
10: Ya el lío. No, tal cual. El lío que te arma la Copa Argentina,
14: sí,
10: para un grande.
14: Pero ¿sabés por qué no está tan arraigado este lío? Por una cuestión que todavía estaba la gente con la cabeza en la Copa del Mundo, en la final de Copa del Mundo.
10: Sí.
14: Si no hubiese estado el Mundial o el River, estamos hablando todo el día de River.
10: El escándalo mediático es 10 veces más, claro.
14: 3-0 perdió contra Aldo Civi, que no había ganado un partido en el campeonato.
10: Sí, sí.
14: O sea, puede pasar cualquier cosa, más allá de que siempre decimos el eslogan de la Copa Argentina: en la Copa Argentina todo puede pasar, todo puede suceder. Pasan cosas. Quedaron eliminados de equipos muy importantes con equipos realmente chicos. Bueno, hoy Midland está, es el único que representa el ascenso. Después, obviamente...
11: Argentinos, que es uno de los mejores en la tabla anual.
14: Por exactamente. Y último finalista. Entonces, me parece que la Copa Argentina es un campeonato bárbaro. Sí, es un claro campeonato sí, estupendo. Claro. Y aparte, ¿sabés qué tiene? Parece que se juega en Suiza.
12: Claro.
14: Porque van las dos hinchadas, ¿viste? Hinchadas, no, pero sí. Las dos hinchadas.
12: Es increíble, ¿no?
14: No hay ningún lío, es increíble.
11: Esto
14: increíble.
11: Te lo digo como representante de hincha de equipo del ascenso.
14: Dale.
11: De Atlanta.
14: Sí.
11: Que da la posibilidad de jugar partidos de los cuales...
14: No jugaría nunca
11: no
14: tu
11: jugaría
14: vida.
11: Nunca en tu vida y te hablan tus viejos o tus abuelos.
14: Bueno, Atlanta no es un caso porque obviamente tiene mucha más historia en el fútbol argentino que equipos del Federal A o Federal B.
11: Claro, sí,
14: imagínate
11: claro.
14: Un equipo del Federal A que de repente juega contra Boca, contra River. Imposible que claro. Jugara si no está la Copa Argentina. Y los chicos eso, muchas veces dicen, che, les fueron a pedir la camiseta. ¿Cómo le van a pedir la camiseta? Yo, hay casos muy particulares, un panadero atajando, un albañil que juega de 5 y al otro día tiene que seguir laburando y juega contra Boca, contra River. Es maravillosa, la Copa Argentina tiene eso.
10: Es fantástico. Nosotros cuando hacemos en Teis Sport la previa, el post de la Copa Argentina, que nos quedamos también con esas historias que vos contás, es maravilloso. O sea, está bueno y está malo a la vez, porque en definitiva marca una falencia también. Marca en definitiva que un tipo que hace eso no estaría bueno. Está bueno que esté jugando, o sea, estaría bueno que viva del fútbol, nada
14: totalmente.
10: Más, ¿no? Porque
12: claro, pero...
10: estaría bueno. Pero a su vez esa historia está tan buena de contarla. Y volvemos al partido de la vida, que vive en el partido de su vida. Y esto para mí lo que marca también es que el talento individual ahora se suple con sacrificio colectivo. Y de vuelta a lo del Mundial. Es, ya nadie solo te gana un partido. Ya si Paredes la rompe, lo colectivo, cuatro tipos, uno que labura de panadero, otro que labura de plomero y otro... pueden contra Paredes que tiene un talento individual.
14: Totalmente.
10: O sea, se la pueden complicar. Y eso es lo que también lo hace un poco más apasionante al
14: fútbol. ¿Te acordás cuando, mira, me viene a la cabeza cuando vino el Tano a jugar a Boca? ¿Te acordás que hizo
11: De Rossi y el Boca Almagro?
14: Boca Almagro. Termina perdiendo Boca contra Almagro. Con De Rossi, que era, oh, De Rossi, qué sé yo.
12: Hace el gol, pero después pierde por penal.
14: Claro, pero por nombrarte algo.
11: De Rossi, campeón del mundo.
14: Bueno, o a Carpintero, por ejemplo, le cambia la vida cuando sale jugando claro, en la cancha claro. de Arsenal.
10: Sí, sí.
14: ¿Cómo se llamaba el delantero de Atlas? Se me fue de la cabeza.
12: Ah, Wilson
11: Severino.
14: Bueno, que entra a la cancha, vuelve para jugar ese partido en Salta contra River, entra claro. A la cancha y lo primero que hace va y lo abraza a Poncio.
12: Sí. Después termina jugando, sin haber jugado en River, termina jugando el señor para River.
14: Exactamente.
12: Sí, yo me acuerdo, ¿sabes qué? Que fue uno de los primeros casos, porque ese partido lo fui a cubrir, los chicos de Viale de Entre Ríos jugando con San Lorenzo.
14: Totalmente.
12: Estaban en el hotel y venían todos en la previa al partido a sacarse fotos con los jugadores de San Lorenzo. Pero era lógico, era otro San Lorenzo, con otros jugadores, con otras figuras.
11: Hoy también,
12: y los pibes eran todos laburantes del pueblo.
14: Totalmente. Y algo que hizo Gallardo, siempre lo recuerdo, yo siempre lo remarco cuando hablamos de la Copa Argentina. Ese partido con Atlas, Gallardo terminó el partido y le dijo, vengan a comer con nosotros al hotel. Y lo llevó al hotel. ¿Y qué hizo? Los volantes comían con los volantes de River. Los defensores con los defensores de River.
12: Muy bueno, muy bueno.
14: Buenísimo lo que hizo Gallardo en esa presentación en Salta de River frente a Atlas. Que obviamente terminó perdiendo Atlas, ¿no?
10: Bueno, estamos con Julián Brico, el relator oficial de la Copa Argentina, que se está por presentar acá en la Rural, donde estamos nosotros con toda la gente de torneos que está llegando también. Y para remarcar la revolución que hay en el interior cada vez que estos equipos van a cada una de las provincias. El torneo más federal, lógicamente, de nuestro país, con todo lo que eso significa. El fútbol es federal, por suerte. Pero cada vez que vos viajás con cualquier equipo, chico, grande, el que sea, pero lógicamente Boca, River, te mueven algo diferente masivamente de lo que lo hacen los demás. Está buenísimo porque, lamentablemente, ahora algo que pasa, que está bueno y malo a la vez, es como está todo vendido, no pueden ir a ver a sus ídolos. Entonces, si la montaña no va a Mahoma, bueno, diferente. Que se acerquen los equipos a que los chicos, a mí siempre me va con los chicos, que los chicos puedan ver de cerca, porque también algo que se hizo habitual en la Copa Argentina, por suerte, es que cada vez que llegan, se bajan del micro y saludan a la gente. Ese es un ritual que, yo te digo, debiera ser obligatorio. Por suerte, no es necesario hacerlo o marcarlo para que lo hagan. porque ya no pueden venir del interior mucho, salvo que tengan una peña, no sé, para venir a ver las canchas y los ídolos, que lamentablemente están cada vez más lejanos por esto que decimos, por la masividad de las canchas llenas que hay en el fútbol argentino.
12: Sí, lo único que le falta, sé que es imposible, porque sí, incluso lo he hablado con los organizadores, y es imposible, que el lugar de origen pueda jugar en su lugar de origen, sé que es imposible, con el equipo grande. Sé que es muy difícil, pero lograrlo como pasa en otros lados, ¿no? Si te toca que juegue, por lo menos en su provincia.
14: En España, por ejemplo, que van
12: en
14: y juegan.
12: En España pasa, es, sí, otra, es incomparable.
14: Está bien.
12: Pero que acá pueda en su cancha recibir al, sí, equipo. Sí. Que Midland ahora tenga la posibilidad que en su cancha recibir al grande, ¿no?
14: Pero lo que decía, yo coincido con eso, está buenísimo.
12: Pero es muy difícil.
14: Bueno, pero se puede lograr. Lo que decía Dani, con esta cuestión de los chicos, la cantidad de pibes que había el otro día en Salta, estaba el Marte Arena, se llenó. Y había, qué sé yo, el 50%, por así decirlo, en la platea donde estábamos nosotros, más, eran todos pibes. Pibes, pibes, pibes contra el alambrado, tratando de buscar que le firmen una foto con el jugador. Eso es maravilloso. Eso lo da solamente la Copa Argentina. Boca llevó un montón de gente, pero estaba cerca, Rosario siempre estuvo cerca. Claro, entonces sí, son 280 kilómetros.
12: Habituado, ya más está habituado,
14: sí, igualmente había mucha. Nosotros, yo soy rosarino. Claro, la gente del campo que le decimos, claro, nosotros, ¿no? Y había un montón de gente. Y a mí me. O sea, Boca y River movilizan, pero digo, estaba el seleccionado argentino a punto de jugar la final y de repente la cancha llena había 25, 30 mil personas, digo. ¿Qué pasó acá?
12: Fue una fecha brava esa.
14: ¿Verdad? Claro, una fecha brava, entre semana, digo, ¿qué pasó? Un jueves,
12: claro,
14: también un viernes en Salta, el estadio repleto de gente y muchos chicos, y eso está bueno. Y está bueno también que vayan las dos hinchadas.
10: Sí, eso es lo que tiene, que extrañamos buenísimo tanto el fútbol argentino. Lamentablemente medio que naturalizamos que hay una sola hinchada, pero si hay algo que tenía bueno el fútbol de hace unos años es la local y la visitante.
14: Dani, voy antes, claro, y me meto en la cancha. Y veo cuando se empiezan a insultar. Y se escuchan.
12: 200 personas.
14: Se escuchan. 200 contra 200. Es buenísimo.
12: Es lo mejor.
14: Eso lo extraño mucho.
12: Eso, bueno. Viste que cuesta porque en el fútbol argentino fuera de la Copa Argentina se intentó.
10: Sí.
12: El campeonato pasado, al menos. Ya se perdió porque.
10: Se perdió.
12: Nadie, es que nadie quiere. O nadie quiere, o nadie puede, o no le conviene.
10: Y no, hay algunos que, sí, llenan la cancha ya con los locales y no quieren lío, menos operativo. Y menos antipatía para con los propios socios de tu propio club.
14: Para, yo vivo en una ciudad no futbolera, fundamentalista del fútbol, ¿no? Sí, vos te sentás, como dice Bielsa, te sentás en un bar, si no sabés fútbol, la gente te mira raro. Ahora, vos decís, che, el operativo gastan un montón de plata. Va una sola hinchada y te meten 900 policías.
12: ¿Para qué?
14: Sí.
12: ¿La explicación es para qué?
14: Viste, vos decís, a Rosario, por ejemplo, te estoy hablando de Rosario, cancha de Ñul, 900 policías, si no va un visitante.
10: Bueno, lo que pasa es que vos sabés mejor que nosotros que ya las internas de la barra suelen ser más peligrosas por el negocio que significa,
14: bueno,
10: que la barra rival.
11: Y que el dirigente no tenga el problema de cuando su equipo va de visitante tener que ver cómo va su hinchada.
14: Exacto.
10: Bueno, el fútbol argentino, en definitiva. Juli, te invitamos, gracias, nos encanta tenerte acá, pero dale, si querés podés en primera persona ahora. Sí. Participar del momento más emotivo. Yo creo que ahora se
11: es
10: va a
11: es fuerte, lo que te van a proponer es fuerte.
10: También, ¿serio? Pará, sí. Podés no querer quedar pegado y yo en tu lugar me levantaría y me iría por las dudas. Pero ahora se viene alejado de las redes con Juan Carlos, que empieza a hablar del espectáculo. Teníamos que encontrar una beta donde él se sintiera más
14: de
10: cómodo.
14: De puterío.
10: Exactamente. Eso no lo quería
12: decir. Es caminar por la cornisa.
10: ¿Cómo?
12: Caminar por la cornisa.
10: Así que nosotros vamos a pegar ahora la apertura de Juan Carlos.
12: ¿Qué compañía trajiste el amigo Willy, no?
14: Exacto, señor Mérega. Sí, sí, señor, gran productor.
12: Gran jugador de tenis, productor también. Ajá, bueno.
10: Él agarró para el tenis,
12: abandonó.
10: Willy.
12: Abandonó.
10: Sí, claro, las rodillas seguramente o el codo de tenista, no sé qué habrá pasado, Willy. si querés.
14: Yo me quedo,
10: vos
14: ¿no?
10: Vos quedate.
14: Ya no me
10: quedo.
14: Si ustedes me lo permiten, yo me quedo.
10: Estás, pero recontrolado.
12: Ya va.
10: Sin pausa,
12: son
10: las 5. No, viene la apertura. No sé si usted sabe que tiene una apertura.
12: Pero espere, que hay que abrir esto, que es complicado.
10: Está en bola. Lo mismo, tío, está en bola.
14: ¿Querés que la hagamos la gante? La hacemos la guante, ¿no?
10: No. Dejalo que choque.
14: No.
10: Acá hay que dejarlo que choque. Esa es la idea. Está
11: el
10: sin
11: tema
10: papeles.
11: Es que nunca se distingue mucho cuándo le sale bien y cuándo choca.
14: Pero pará, no, menos mal que lo relata por un choto. No veo un choto.
10: No
14: ve nada.
10: Vamos con la apertura, Axel, por favor, oficial de Juan Carlos, el profesor Pellegrini.
11: No se echa escu tampoco.
10: No se echa escu. Alejado de las redes. Venga.
15: En una época, él era un referente del fútbol. Pero las vueltas de la vida lo llevaron a ser el panelista estrella. El profe Pellegrini tiene más show que cualquiera. Alejado de las redes.
17: Queridísimo profe.
18: Floja.
10: El profesor Pellegrini.
17: Chanta.
10: Está con problemas de papeles.
11: Ahí está, ahí está.
10: Como en la vida misma, ¿no?
12: Todo solucionado, a ver, no hay ningún problema.
10: No, no ve nada, no ve nada.
12: No, es que muy chiquito esto.
10: No ve nada.
12: Bueno, mira, sí. Está este tema que se está hablando mucho de... se está hablando mucho. Algunos que lo instalaron, vaya a saber por qué de esta conspiración. Supongo que vos, Juliano, te enganchás en esta historia, pero hay algunos que engancharon. Ayer, por ejemplo, escuchamos a Feynman, que se enganchó y después se desdijo de lo que había dicho. Bueno, el que tiene una particular visión sobre el tema es Moritán. ¿Te acuerdas de Moritán?
10: Pero yo pregunto una cosa. ¿Quién lo fue a consultar a Moritán de esto?
12: Acá se consulta todo el mundo.
10: ¿A quién le importa lo que piensa Moritán?
11: Ya Moritán es ex de Pampita.
10: Claro.
12: Sigue siendo el ex de Pampita ahora.
10: Claro. Morirá siendo el ex de Pampita.
12: Escúchalo.
10: A ver.
17: Estoy empezando a entender que la final del mundo, la Argentina, la empezó a perder el día que sacamos esa bandera. La selección argentina y el mundo entero estaba mirando ese partido. Argentina no solamente ganó un partido de fútbol humillando a su rival dentro de la cancha, sino además después sacó la bandera de Malvinas Argentinas. Eso generó un enojo tremendo de parte del gobierno británico, como es una obviedad. Entonces generó un problema muy brutal e Inglaterra empezó a operar muy fuerte contra la Argentina. Hay muchos jugadores de la selección argentina que se vieron directamente amenazados. A tal punto que algo pasó. Yo no sé si los apretaron. Yo no veo a este equipo dejándose apretar. Pero algo pasó que hizo que muchos no pudieran llegar al partido con la mentalidad ganadora que este equipo tenía. Esa presión que hicieron los ingleses a la FIFA generó muchos problemas. Y yo estoy seguro, conociendo, no conociendo en detalle, pero conociendo sus conductas, estoy seguro que Trump también lo habrá incluido.
11: Bueno, Trump, se metió Trump también.
10: Historia, perdón, este hombre, ¿de dónde saca?
11: No, no es que le preguntaron, tiene, para mí se pone a hablar de fútbol. Ahora hace un, desde hace un tiempo empezó a hacer columnas de opinión.
12: Bueno, perdón, los que instalaron el tema también lo dijeron así y creímos que era serio.
10: ¿Yo puedo hacer una
12: también,
10: pregunta?
12: ¿No? Porque lo vimos, perdón, también lo viste.
10: Acá está la irresponsabilidad de este hombre, ¿qué dice? Ahora, la irresponsabilidad de quien lo reproduce.
11: ¿Vos
10: en este
11: estás
10: caso,
11: hablando de Pellegrini o de Tomás?
10: ¿Quién sería?
12: Yo estoy hostigándolo. Acá pongo para castigarlo.
10: ¿Por qué reproducimos a este hombre que dice esta barbaridad?
12: Porque vos fijate que de algo que salió del lugar,
10: sí,
12: todos opinan. Y este tipo habló como si fuera, ¿no?, el primer
10: Marcos
12: ministro.
10: Márquez.
12: No, el primer ministro que sabe todo.
10: Un papelón. Sigamos.
11: Yo la noté. Y lo que quedó claro es que la causa Malvinas está a favor de los ingleses.
12: Bueno, voy a nombrar a alguien que seguramente el señor Brico conoce, por ahí ustedes no tanto. Marta González, que fue...
10: ¿Pero qué le está diciendo?
12: Vida,
10: que es un hombre grande.
18: Relacionado con el fútbol
12: la
18: también.
12: La mujer de Chiche Sosa.
10: Claro.
12: Fue una mujer hermosa. Bueno.
18: Es.
12: Pero ya es una mujer grande como ella, lo considera, tiene 80 años. Y va a un streaming y le preguntan de sexo. Para mí la pusieron incómoda.
10: Perdón, es una pregunta que si ella viniese acá, le harías vos.
12: ¿Estás loco? Escuchá. No. Escuchá lo que le pregunta
11: y
12: lo que responde ella.
11: Voy a reconocer
12: que
11: lo que debe ser para que el profe Pellegrini
12: se sintió
11: haya considerado desubicado.
12: Porque ya dejó. Mirá lo que dice ella. Escuchá.
10: A ver.
19: ¿Quién te gustaría darle un beso?
20: Pero no me pasa nada, la tengo muerta.
19: Perdón.
21: Todo se reviva igual.
19: Muerta no la tenés, estás vivito y coleando. ¿A quién te gustaría romperle la boca de un beso?
20: Vos sabés.
19: Dijiste que eras pasional, calentona.
20: Sí. Pero eso está todo muy mitigado.
19: Pero pará un poco. ¿A quién te gustaría chaparle la boca y tener una noche de pasión?
10: Aumentando el hombre, ¿no?
20: Pero decime una cosa, no entendés que la tengo muerta.
19: Pero estamos jugando una mujer. El deseo pasional de Marta González sigue vivo. Entonces, vos arrancaste la conversación diciendo con Chiche tenía una atracción física y me puso en la alfombra de espalda desnuda y vos estás dominando. Cualquier cosa, sí. Chiche. Pero hoy, si tuvieras que elegir una noche de deseo y pasión, ¿con quién te gustaría tener? Jugatela.
21: ¿Quiere que le digas con él?
19: No dije conmigo, no digas esas cosas, Micaela. Quiero saber.
20: No tengo.
19: ¿No tenés?
20: No, quiero, pero no.
10: Está muy incómoda la mujer.
12: ¿Qué quiere ir? Yo lo dije de entrada, la terminó poniendo incómoda, más allá de que...
10: ¿Quién es el periodista?
12: Marta González, un streaming, Martín Vázquez, ¿puede ser?
10: Puede ser, usted tira por las dudas.
12: Sí, no sé.
10: Ensuciémoslo.
12: Bueno, no sé, fíjate si tenés ahí...
10: No tiene idea.
11: No tenés idea de lo que está poniendo la...
12: No lo conozco, la verdad.
10: No sabe quién es. Y ensució a Martín Vázquez, que no sabemos tampoco quién es.
12: Lo hizo sentir incómodo, incómoda.
10: No es el pelado.
12: Fíjate, Betuli, quién es.
11: No sé qué streaming fue.
12: Ahora lo vamos a decir, no hay ningún problema, porque acá encaramos a alguien.
10: Falta que sepamos quién es.
12: Bueno, pero igual es muy incómodo.
11: Está bien, ¿para qué vamos a hacer una columna con información?
10: Eso que lo hagan en otra radio. Bueno, continuemos.
12: Julieta Poggio, la ex Gran Hermano.
10: ¿Otra vez?
12: ¿Otra vez? ¿La verdad que habló? No, vino a hacer un móvil Aquí a la rural.
11: Acá a la rural y no estuvo con nosotros.
12: Y cometió un blooper, pobre. A un pibito lo confundió con una nena. Escuchá que es tremendo.
10: Ah, puede pasar. A ver, un abrazo, Gustavo.
18: ¿Los animales?
21: Sí, yo soy de Corrientes.
18: ¿Y este look? ¿Quién te lo armó? ¿Estás hermosa?
21: Soy varón.
18: ¿Cómo te llamas?
21: Lautaro.
11: Pobre Lau.
10: Estás hermosa, le dijo. Y...
12: pero aparte yo lo vi al pibe con la boina, no había ningún rasgo que hiciera la confusión.
10: O sea, esto hubiera sido mejor para tele.
12: No, pero bueno, está bien. Yo estoy claro. explicando y estoy diciendo
11: bueno,
12: que
11: ya vamos a tener streaming.
12: No debería trabajar más en los medios, pero trabaja.
10: ¿Quién?
12: ¿Por
10: qué?
12: Apoyo.
10: ¿Por qué no debería trabajar?
12: Es un desastre, habla de todas cosas
10: usted
12: que no
10: tiene para decir quién
12: no
10: puede trabajar.
12: Está preparada.
10: ¿Usted quién es para decir quién puede trabajar?
12: Yo lo digo, desde mi lugar. Bueno.
10: Bueno.
12: Vamos digamos. Al momento retro, antes de cerrar con nuestra amiga.
10: Sí.
12: Amiga, amigo.
10: ¿Amiga?
11: ¿Amiga, amigo?
12: En
11: amiga,
12: su amigo. Momento,
10: sí.
12: se hablaba que Mirtha Legrand, ¿se acuerda? Casada con Daniel Tiner. Era cornuda, Mirtha, la verdad. Oh,
14: bueno. Lo dijo ella.
12: Lo dijo ella.
11: Lo dijo ella, sí. No, sí.
14: Lo aseveró.
12: Sí, lo aseveró.
11: Con Ginsburg, con Ginsburg, lo dijo.
12: Y lo traemos, este momento retro lo traemos para recordar cómo Mirtha encaró una situación. Por eso Mirtha pregunta. Porque cuando le preguntaban a ella, ella también lo aceptó.
10: A ver.
22: Y tu marido te metía los cuernos muchas veces.
23: Bueno, sí, probablemente sí.
22: Ahora, ¿cómo? ¿No te daba ganas de vengarte?
23: No.
22: Por ejemplo, ahora, en este momento.
23: No, no, no. Siempre, no. No, porque, mira, siempre ha vuelto a mí, siempre ha estado a mi lado. Y bueno.
22: Ahora, es con una mano en el corazón. Puede ser la izquierda o la derecha.
23: No, no, déjame que te diga. Dale. Que realmente yo sé que a quien ama realmente es a mí. A quien quiere es a mí.
22: Pero vos, ¿qué le aconsejarías a una mujer joven?
23: Como yo estoy a favor del matrimonio, me gusta la pareja. Y a mí no me gusta que la gente se separe. Que sea inteligente.
22: Que se lo banque.
23: Que haga la vista gorda. Que sea inteligente.
22: ¿En serio?
23: Siempre vuelve el marido. Siempre vuelve. Mm. Eso es más fuerte que todo lo otro. Que la pelea, que la discusión.
22: Me llama la atención.
23: Que
22: los
23: llantos,
22: no
23: que las histerias.
22: Es más, mira, me gustaría invitarte a casa y que charles mucho con mi mujer.
12: Che, fuerte lo de Mirtha. Pero...
10: ah, muy hábil, Mirtha. Muy hábil.
12: Esto solo lo podía preguntar Ginsburg,
10: Ginsburg era un crack. El número uno.
12: Matías Vázquez es, no Martín. Le pedimos a Martín que está ahí con nosotros en el streaming de...
10: Matías Vázquez. Martín Vázquez
12: para
10: es
12: mí,
10: el mejor de todos.
12: Sí, muy desubicado Matías Vázquez. Ajá. Demasiado, porque Marta faltó que diga... ¿se
11: quiso
12: entiende?
11: Hacer el chiste picante que se hace en el streaming y no se dio cuenta.
10: Logró lo que quería, salir en alejado de las redes.
11: Ah, eso
10: logró
11: puede ser.
12: Bueno, y cerramos
10: a ver.
12: Con alguien que nosotros... la tenemos en una parte de nuestro corazón.
11: Ah.
12: Pero que da, va a dar consejos de como piloto de avión o pilota, ya no sabemos.
10: Ah, ya me imagino.
12: Traniela. Traniela da consejos para aquellos que viajan por primera vez en avión.
10: A ver.
12: Algunos consejos cortitos.
10: Está bien,
12: Tommy,
10: sirve. A ver.
24: Existen cuatro frentes en meteorología. Frente frío, frente cálido, frente ocluido y frente estacionario. A mí el que más me gusta es el frente frío, porque es el que me produce mayor destreza como piloto. Es el más exigente de todos a la hora de atravesarlo. Los frentes fríos por lo general se forman en septiembre, octubre, con el calentamiento de la atmósfera, ya llegando los primeros calores a la Argentina, a la altura de la provincia de La Pampa, sur de la provincia de Buenos Aires, bueno, adquieren velocidad y por lo general están formados por varios
12: tipos de cúmulos. Pero mirá vos que esa le gusta el frente frío.
24: Producen grandes tormentas eléctricas.
12: Eso no lo sabía,
24: y
12: que
24: pueden llegar hasta el noreste argentino.
10: No me cambia
24: incluso
10: mucho.
24: Su extensión a veces alcanza el océano Atlántico.
11: Hasta ahora el chiste es solo poner a Traniela.
12: No, está dando, pero está hablando de cosas. ¿Vos sabés eso?
11: No, la verdad es
12: que es un avión. ¿Cuál es el frente frío?
10: ¿Medio forzado esto? No, no.
12: ¿Medio?
11: Medio forzado. Para mí el chiste...
12: un bonus track.
10: Un bonus track.
11: Empezó y terminó en que era Traniela.
10: No, flojo. Julián, viste que era una sección floja. ¿Qué te pareció?
14: No, me pareció muy buena. Estoy con el profe. Ajá. Lo de...
10: Traniela.
14: No quiero opinar ahí. Lo de Mirtha. No, lo de Mirtha, pero ¿sabés qué?
10: Mirtha González, te
14: quedaste con eso. Muchas veces no escuchamos.
10: Sí.
14: O sea, la primera respuesta fue sensacional. Ahí tenía que cerrar.
10: La tengo muerta.
14: Y vas y le das un abrazo.
10: Hace algo con eso.
14: Genia total. Dijo, la tengo muerta, maestro. Listo,
10: y
14: no escuchamos. Claro,
11: insistió.
14: Ahí está. Si le dio una respuesta al toque, pero fue una, no fue una
10: decir,
14: respuesta ahí nomás. Dijo, la tengo muerta.
10: Es mejor que contestar el profe Pellegrini.
14: Exacto.
12: Claro, ¿qué iba a decir? Aparte, ¿qué iba a decir?
14: Claro.
12: ¿Qué hubiese dicho?
14: Claro, genial. La tengo muerta, me levanto y me voy. Chao, listo, ya está. Esa era la respuesta.
10: Tal cual. Bueno, Juli.
14: Abrazo para todos.
10: Te liberamos. Te vas ahí al stand. Vas a estar acá con los chicos por el tema de la Copa Argentina.
14: Vamos a hacer algunos sorteitos, algo. Bien. Regalar cosas. Vine para regalar.
10: Bien, Juli, te queremos. Y te escuchamos
14: igualmente.
10: Siempre ahí en la Copa Argentina en
14: Intersport.
10: Un abrazo. Ahí
14: abrazo
10: pasó
14: para
10: Julián
14: todos.
10: Brico.
14: Chau.
10: Por acá por el stand de Disport Radio. y por más de una copa un ratito para charlar de todo lo que tiene que ver con la Copa Argentina. Bueno, ¿listo, profesor? ¿Ya terminó usted con alejado de las redes?
11: Ya hizo su gracia.
10: Flojo, ¿eh? Flojo.
12: No, teníamos algo más, pero no hubo tiempo de corte. Teníamos algo que lo vamos a poner el lunes. Total, es viejo. No es viejo.
10: Ah, bueno.
12: No es viejo.
10: Nos está avisando que nos va a dar una noticia.
11: Te va a dar un reciclado.
12: No, lo podemos pasar. Chanta. Porque Charri habló de su relación con Natalia.

0: acá?
1: No, cuando paso audio la gente. No me concentro de la misma manera.
2: ¿Querés que suspenda la rural para si vos podés hacer
0: sacamos la vaca, sacamos todo? No, no, si
2: todo, levanto todo.
1: Está perfecto, pero veo qué pasa cuando se trabaja con el estudio.
2: Cerrar con un qué lindo la rural y toda esa
0: salata. Bien fuerte, gritá.
1: Tendríamos que haber hecho... Estamos en la rural, está hermoso.
0: Estamos en la rural, sí, está hermoso.
1: Tendríamos que haber hecho... un alejado de las redes de la rural. Bueno, el de Pollo fue de acá.
2: Ajá. Claro.
1: Hay que confundir.
2: ¿Y qué querías, Chimento, de qué? De que un Hereford estuvo con un Angus. Un ajá. Toro Hereford claro. Con una vaca Angus.
1: Alguna historia de vacas que debe haber también.
0: Muy bien, excelente. Bueno, ahí pasó entonces, alejado de las redes con Juan Carlos, el profe Pellegrini. 11-36-31-103-1. Nuestro teléfono, largalo, Axel, nosotros. Cuando ya pasaron 20 minutos de las 5 de la tarde, seguimos haciendo más de una copa hasta las 18. Suenan los Canting Crows. Esto es... Accidentally in Love. Subí el volumen, dale.

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9: 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Muy bien, hoy fue turno para Franco Colapinto para lo que fueron las prácticas libres, el primer día de lo que va a ser el fin de semana de este Gran Premio de Hungría, y no tuvo la mejor de sus jornadas. Por eso queríamos ponernos en contacto con Brian Smith, con nuestro periodista de eSport, para que nos cuente un poquitito en detalle qué fue lo que pasó con Franco hoy en Hungría. Brian, ¿cómo estás? Lucas te saluda.
10: Hola Lucas, ¿cómo estás?
9: ¿Todo bien? Mira,
10: ¿todo bien vos?
9: ¿Qué nos pasó hoy? Porque vimos una primera práctica que le cedió el auto al piloto de reserva, a Polaron, y ya uh-huh. Polaron lo vimos con algunos problemas, no sabíamos si eran propios de él o del auto, del circuito, y después cuando Franco agarró el Alpine, tuvo un inconveniente y terminó impactando contra en una de las curvas del circuito húngaro.
10: Sí, sí, así fue. Normalmente no es ni para preocuparse de nada, sino es un poco para comentar y refrescar a la gente. Es algo que se hace habitual y que por reglamento está preestablecido, que los pilotos de reemplazo, no pilotos de pruebas específicamente, los de reemplazo en caso de que, no sé, Franco se enfermara o Gasly le pasara algo, se torciera un pie, qué sé yo, tienen la obligación de girar al menos dos veces en cada uno de los autos titulares. Esta vez le tocó en el auto de Franco. Como bien decías, era Polaron el que se dedicó a hacer estas vueltas en principio en el circuito de Hungría. Franco realmente había comenzado bien las pruebas libres, pero cuando ponen el neumático nuevo blando, el rojo, que es con el que por lo general hacen el mejor tiempo, de hecho venía mejorando muchísimo Franco sus registros, muy cerca de lo que estaba haciendo Gasly. Lamentablemente en la última curva, en la frenada de la última curva, que es una curva bastante compleja porque frenás doblando y es muy cerrada, es como que estás constantemente dándole dirección al vehículo. Eso hace que a veces la cola intente moverse. En esta frenada, evidentemente el balance del auto no estaba igual que con la goma un poco más dura, que es la intermedia, y esto le terminó costando a Franco irse afuera y rompiendo el alerón trasero y alguna otra pieza más del auto que nos enteraremos seguramente mañana.
9: Para el auto, ¿trajo algunos problemas preocupantes en cuanto a lo que puede llegar a complicar el trabajo del equipo de Alpine en la puesta a punto del auto de Franco para la clasificación?
10: No deberían, porque el equipo Alpine no trajo partes nuevas a este Gran Premio, con lo cual, si se hubiese roto algo al alerón trasero, ahí hubiese sido complicado, porque probablemente no hubiesen tenido el mismo, porque por lo general hacen una sola pieza cuando hacen piezas nuevas para corroborar de que funcionen, y de ahí en adelante sí hacer más repuestos. Lo único que puede ser preocupante es el tema de la caja de cambios. Cuando el auto impacta de atrás, la energía se absorbe porque donde está alojada la luz de freno trasero, la luz de lluvia, la luz que marca los distintos tipos de escenarios de cuestión eléctrica, que se pasa de azul a fucsia o de fucsia a rojo, eso se absorbe y se desintegra. Y está hecho a propósito para que, ante un golpe, se disminuya un poco el impacto y la fuerza de G, que se llama, que es con lo que se mide un impacto en un auto de carrera o en distintos vehículos. Pero eso a veces, Lucas, pasa a la caja de cambios. Y cuando pasa a la caja de cambios es un problema.
0: La caja,
10: porque,
0: claro,
10: no podés determinar exactamente qué se pudo haber roto. Normalmente lo que hacen es cambian el conjunto completo por precaución y después se verifica una máquina que se llama MagnaFlu, que es con una especie de luz ultravioleta, se ve si los engranajes o las cosas tienen grietas. Entonces, obviamente, se cambia. Para no tener una carrera sin puntos, obviamente el auto debe determinar, entonces normalmente lo cambian. Eso nos enteraremos mañana después de que hagan todo el desguace del auto y verifiquen de que no tenga ninguna otra cosa rota. Pero fuera de eso, no creo que le afecte a la performance Franco, que lamentablemente venía andando muy bien. Y digo lamentablemente porque no pudo terminar de dar esa vuelta con la goma blanca, que es muy importante para el Gran Premio de Hungría porque es bastante difícil pasar.
9: Viene de un fin de semana muy bueno, Franco, en Spa, de sumar puntos. Ya incluso cuando se bajó del auto y en las primeras declaraciones post-carrera, Franco se encargó de aclarar que el próximo fin de semana de Hungría, que es el último antes de lo que ellos tienen como receso de verano, del verano europeo, que la diferencia del circuito iba a complicar las cuestiones, que era más difícil esperar aquí en Hungría un resultado similar a lo que fue en Spa. ¿Qué es lo que cambia tanto de este circuito de Hungría para lo que respecta del Alpine, que hace que no sea un auto con tantas aspiraciones?
10: Ellos están quejándose mucho, tanto Franco como Gasly, de la parte de adherencia del auto, del grip. Normalmente el grip se divide en dos escenarios. El escenario que es aerodinámico, que son los alerones, que a mayor carga o a menor carga, dentro de un par de carreras vamos a ir a la carrera de Italia, del Gran Premio de Monza, que los vas a ver que la publicidad apenas se puede leer en los alerones, versus un circuito como el de Mónaco o como el de Hungría, que van a full carga. Y fuera de eso tenés la parte mecánica del auto, que es como está diseñada la suspensión, como para que de esta manera vos puedas obtener más o menos adherencia. Bueno, es acá en donde se están quejando ambos pilotos de que no tienen un grip mecánico bueno, cuando es súper necesario en un circuito como este, que tenés curvas de alta velocidad, pero que son bastante cerradas, y después frenadas muy abruptas con chicanas medianamente rápidas. Entonces, eso hace que el Alpine, que hace rato no viene incorporando partes nuevas, o por lo menos partes nuevas que le funcionen, a lo que la mayoría llama mejoras, que en realidad son actualizaciones, y las mejoras son cuando realmente las mantienen a las piezas.
9: Sí, siempre lo comparan con lo que está haciendo, ¿no?, con lo que está haciendo Racing Bulls y Racing Bulls, y siempre marcás la enorme diferencia que hay entre cómo le van optimizando el auto, las mejoras al segundo equipo,
10: sí,
9: de Red Bull y no tanto a Alpine.
10: Sí, vos fíjate que el Racing Bulls ha dado un salto grandísimo en las últimas carreras, estando claramente como el quinto mejor equipo, cosa que antes era Alpine. Y bueno, esto es un poco el desfasaje que tienen entre equipos en cuando ponen las mejoras, en realidad actualizaciones, como para ver si eso les da un saltito. Yo calculo que a partir de esta carrera, que tienen un mes, la que viene es en Netherlands, en lo que sería Holanda.
9: Sí, o, lo que se percibe en Países Bajos.
10: Países Bajos.
9: Se autoperciben Países Bajos.
10: Exactamente.
9: Pero viste que cuando hablan en inglés... Cuando hablan en inglés, por lo menos los que juegan al fútbol, dicen Holland, no dicen Netherlands.
10: Sí, por cuando eso. Se hablan de ellos mismos, raro. Es medio raro, pero bueno. Aparte es raro que te quieras cambiar el nombre de tu país. Yo no lo hubiese, no me hubiese cruzado nunca cambiarlo. Pero bueno, tema aparte, hay un mes. Lo que iba era esto. Hay un mes entre la carrera de Hungría y la carrera de Holanda, a la vieja usanza. Entonces, al tener un mes, yo creo que el equipo va a desarrollar cosas. Y otra cosa que es importante tener en cuenta, que ellos tienen un presupuesto, ellos me refiero a toda la Fórmula 1, un sí, presupuesto sí. total. Y no se pueden pasar del presupuesto. Si vos pensás que si pones toda la carne al asador ahora, al final del año te quedaste sin desarrollo porque llegaste al límite presupuestario. Entonces, es algo que, bueno, obviamente deben tener en cuenta. Lo mismo le está pasando a Ferrari, metió un montón de actualizaciones y un montón de ellas que le funcionaron muchísimo. De hecho, por eso estaban 1 y 2. Pero va a llegar un punto en el cual los demás van a tener disponibilidad para poder actualizar el coche y ellos no. Lo que no significa que actualices y mejores inmediatamente. Sí, sí, claro. Le ha pasado al PIN, que ha puesto piezas y no le han funcionado. Bueno,
9: es como decíamos, como en el fútbol. Incorporación no es sinónimo de refuerzo en los equipos, en los mercados de pases. Lo mismo pasa en los autos. Brian, nos habías comentado que después de esta carrera, que es este break de un mes que tienen ellos en el verano europeo, iba a ser fundamental para la confirmación de la butaca de Franco para el año que viene, a pesar de los buenos resultados que ha obtenido en este primer semestre. Alpine medio como que también desnudó un poquitito una interna con Briatore y con algún otro directivo. Podemos esperar entonces que después de esta carrera, en este mes, tengamos noticias sobre la continuidad de Franco en el equipo.
10: Yo creo que sí, seguramente va a ser cerca de la carrera del Gran Premio de Italia, me da la sensación, porque es un gran premio el cual, no, digamos que no es latino, pero hay como una correlación entre nosotros y los italianos. Lo único que puede, a mi parecer, mover todo esto es una, el fichaje o no fichaje de Max Verstappen en algún otro equipo. Entonces, ese lugar puede hacer mover una pieza fundamental de cualquiera de los otros equipos de punta, como para que de ahí se arme un hueco y ese hueco sea quizás utilizado por Franco, no un equipo de punta, sino a otro equipo paralelo.
9: Entiendo perfecto. Un efecto dominó que provoque la salida de Mark Verstappen.
10: Pero todavía eso no está muy claro. Y la realidad es que si Franco sigue teniendo los resultados que está teniendo y se afianza en el equipo, yo no veo un motivo por el cual cambiar. He escuchado muchas cosas de que estaría mejor en Williams, pero uno está bien cuando el auto está bien y vos podés estar adelante. Si no, realmente empezás a cometer errores porque empezás a sobremanejar. El auto le pasa absolutamente a todos los pilotos. Franco no va a ser la excepción porque eso está en la naturaleza del propio ser humano, ¿no? De querer seguir mejorando. Y Franco no es ajeno a eso. Es un piloto ultra rápido que va a querer siempre tenerlo mejor. Hay que darle un poco de tiempo a las cosas. Claramente dio un salto muy interesante del año pasado a este. Y creo que si se adapta un poco más a todo lo que es el equipo, que no nos olvidemos que es su primer año y medio dentro del equipo, va a seguir mejorando. Así que nada, hay que seguir, él tiene que seguir trabajando de esta manera con todo su grupo de gente, pero yo calculo que el anuncio va a estar pronto porque no tiene ningún motivo por el cual no quererlo a Franco Colapinto, que les hace puntos, que bueno, no rompe el auto excepto esta carrera, que rompió muy poquito el delantero trasero, nada que ver al accidente que tuvo Gasly la carrera anterior. Claro. Y que encima Paul Aron, que es el piloto que prueba el auto más que ningún otro de los de pruebas, está realmente muy lejos. Entonces, no veo algo que lo haga detenerse en el camino de la Fórmula 1, Franco.
9: Muy bien, tendremos entonces mañana la práctica libre 3, a lo que son 7:30 de la mañana aquí de Argentina. A las 11 va a ser la clasificación y el domingo a las 10 de la mañana ya la carrera. Y ya preguntándote y despidiéndote, en la carrera podemos esperar un dominio como fue hoy en la práctica de Ferrari, que Hamilton y Leclerc han sido los más rápidos. ¿Es un circuito ideal para Ferrari este?
10: Bueno, viste lo que hablábamos recién de que los pilotos de Alpine se quejan del poco grip mecánico que tienen. Bueno, Ferrari está justamente al revés por sobre el resto. Lo que no tiene Ferrari es motor, pero sí tienen gran chasis. A mí me da la sensación que va a ser dominio de Ferrari, dominio. Van a estar un poco más adelante los que estuvieron las carreras anteriores respecto a Kimi Antonelli. Un Kimi Antonelli que encima dejó la primera tanda a otro piloto, como tuvo que hacer Franco, y esto te pone en una pequeña desventaja. Entonces, dándose ese tipo de cosas. Creo que Hamilton está bastante firme, estuvo firme en las dos pruebas libres. Veremos qué pasa mañana a la hora de clasificar, que como te dije antes, es fundamental porque es un circuito al cual se lo denomina un kartódromo, porque es muy chiquitito y es muy difícil pasar. Así que bueno, ojalá que la Ferrari, porque el corazoncito mío es ferrarista, esté adelante y pueda seguir descontando puntos, pero que fundamentalmente Franco pueda encontrar esa vuelta para clasificar y sumar una vez más puntitos en el Gran Premio de Hungría.
9: Está en Maranello, entonces, tu corazón. Brian, estaremos hablando el lunes con el análisis de todo lo que ha sido la carrera. Te despedimos y te deseamos un gran fin de semana.
10: Dale, Lucas, saludo para todos ustedes, disfruten la rural, que siempre es lindo estar por ahí, rodeado de gente, y nos hablamos la semana que viene.
9: Nos estamos hablando el lunes, Brian Smith, con todos los detalles de lo que ha sido esta práctica libre del día viernes de Franco Colapinto allí en el Gran Premio de Hungría. Nosotros vamos a escuchar un poquitito de música y cuando volvemos ya nos metemos en todo lo que va a ser la continuidad de esta fecha 1, del torneo argentino. ¿Qué vamos a escuchar? Sabemos... Si me tiras la música, por ahí te la adivino. La Renga. Bien por Lucas.

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1: Muy bien, decíamos que esta fecha 1 del torneo local que comenzó ayer está teniendo su continuidad. Están empatando 0-0 en Mendoza, Gimnasia y Esgrima de esa provincia contra Central Córdoba de Santiago del Estero en un duelo de camisetas idénticas. Esta fecha 1 que comenzó ayer en Junín con el triunfo de Argentinos Juniors 3-2 sobre Sarmiento. En un campo de juego con distintos colores de verde. Estaba bastante complicada la cancha allí en Junín. En Córdoba, Belgrano, el campeón, gran triunfo sobre Rosario Central en la primera fecha, 2-1 para el equipo de Alberdi. Y en Florencio Varela igualaron 1-1 Defensa y Justicia y Aldo Civi. ¿Cómo es la jornada de hoy? Se las cuento a continuación. A las 19 horas en Avellaneda, Racing va a estar recibiendo a Gimnasia Esgrima La Plata, con Juan Maviera en los relatos, Lean Bonsante en los comentarios, Achita Ludueña en el campo de juego y Esteban Sassi en estudios centrales. Claro que sí, ahí están los tiros de Esteban. Mismo horario en Liniers para Vélez Instituto, 21-15 en Vicente López, Platense Unión de Santa Fe, y en Parque de los Patricios Huracán va a ser local ante Banfield. Ese partido va a ser transmisión, por supuesto, de 10 por radio, con Pablo Sager en los comentarios, Matías 40 y Lean Paz en los vestuarios, Sassi y sus tiros. Ahí Axel, gracias. Sigue en los estudios centrales la transmisión de la radio con todos los testimonios de lo que va a dejar esta jornada de viernes de la primera fecha. Estarán en 10 por show a las 23:45 con Silvio Maverino y Leo Orieta. Mira, Maverino, claro que sí, no le gusta a Mave eso, ¿eh? ¿Cómo continúa esta jornada? Va a ser mañana sábado, que va a ser el partido más importante que tengan River y Barracas a las 19:15 en el Monumental. Antes, mucho más temprano, 14:45, Estudiantes de Río Cuarto ante Tigre. A las 17, Newell's en Rosario con Talleres. Y a las 21:30, Lanús y San Lorenzo en otro partidazo de la jornada
2: vamos,
1: de sábado.
2: Vamos, Lanús.
1: Vamos a ganar.
2: Te va a bancar.
1: ¿Va a estar usted en Lanús mañana?
3: Claro,
1: profesor.
3: Tenemos que estar mañana. Sí, señor. Transmisión de la señal. Y también juega River mañana.
1: Sí, sí, eso decíamos.
3: Con Barraquitas.
1: Con Barracas. Lanús San Lorenzo en estos primeros partidos en la previa
2: ciclón,
1: de lo más
2: ciclón,
1: atractivo.
2: Ciclón.
1: Sí, me parece.
3: Con un tema. San Lorenzo generalmente le va ciclón mal en la cancha de Lanús.
1: Sí.
3: No solo con Lanús, sino cada vez que le tocó jugar por Copa Argentina en la cancha de Lanús, no le fue bien.
1: No es un escenario que le venga
3: siempre
1: bien.
3: Siempre nos acordamos de aquel 5-4 bajo la lluvia, de hace ya muchos años dirigía el ingeniero, sí, Pellegrini a San Lorenzo, con un gol de cabeza del Coco Ameli. Pero después le fue, generalmente le va mal. Hasta, bueno, hay una copa que lo elimina a Lanús, la famosa copa.
1: Y la Supercopa que se come un baile.
3: De River con Lanús, en cuarto de final lo elimina a Lanús a San
1: Lorenzo. Va a ser Rey Hilfer el árbitro de
3: Leandro
1: ese partido. El VAR va a ser para Diego Ceballos. En River,
3: mira, Diego Ceballos,
1: va a estar Nazareno Araza como
3: Araza,
1: árbitro.
3: Arrasa con todo.
1: El VAR para Pablo Echavarría. Vamos a estar hablando.
3: Estación Áncora.
1: Con el Ancho Áncora, exacto.
3: Áncora, el Ancho.
1: Porque hoy fue
3: que
1: día
3: no volvió más a la Rural.
1: No, volvió a la Rural porque tuvo otros menesteres. Pero hoy fue una jornada importante para River porque hoy se hizo la revisión médica de Ángel Correa.
3: Sí, señor. Che, entre los 15 y los 3, 18, ¿eh?
1: La verdad.
3: Y alguien me dijo hoy, y le quería preguntar a Áncora, que Castaño es mano a mano, ¿eh? Está ahí entre los 18 y 19.
1: Sí, sí.
3: Eso fue tremendo porque uno cree que Correa le va a rendir a River.
1: Sí, sí, que un delantero, más o menos tiene la misma edad, y que un delantero de fútbol europeo que ahora estaba jugando en México,
3: no,
1: y Kevin Castaño, que es un mediocampista, que salgan lo
3: por
1: mismo.
3: Eso. Pero viste los números, los, no, los números de Correa.
1: Por eso.
3: Son buenos números de goles. Sí, es cierto, no, que en México se hacen más goles que acá.
1: Pero Correa es un delantero primer Lili nivel, por eso.
3: Áncora, ¿cómo anda?
4: Profe querido, ¿cómo te va? ¿Todo bien? Buenas tardes.
3: Muy bien, muy bien. Es así, ¿no? Es ahí mano a mano con Castaño por la operación donde River invirtió más dinero en la historia.
4: Sí, yo creo que la de Correa va a terminar superando a la del mediocampista colombiano, ¿no? Después, definitivamente, pero bueno, es una compra fuerte, una compra en que a River le sale, bueno, más de 15 millones de dólares, y que en definitiva en breve seguramente se va a anunciar ya la firma de contrato hasta diciembre del 2029. Correa es categoría 95, tiene 31 años, así que, bueno, se va a asegurar por 2 años y medio aproximadamente la continuidad de Ángel Correa.
3: Sí, llega en buena edad y llega con actualidad. Es cierto que va a pagar River un dinero propio de otra época o de ninguna época, en realidad, porque River con Prato fue 11, 12 millones, lo que pasa es que después lo amortizó a Prato, ¿no?
4: Claro, sí, lo de Prato fue casi 14, y bueno, esta compra va a terminar superando aquella, y también a la del colombiano Castaño, pero en definitiva me parece que trae un delantero muy, pero muy importante, un delantero que River necesita, un jugador ahí detrás del 9, con movilidad, con gambeta, con uno contra uno, por eso también la insistencia tanto del club como del cuerpo técnico.
1: ¿Esto es para acompañar o a Borré o al Beltrán?
4: Yo imagino que sí, Lucas, yo imagino que es Correa más un delantero. Ahora, no descarto que si River en algún momento juega 4-1-3-2, por ejemplo, jueguen dos delanteros y detrás de esos dos delanteros aparezca Ángel Correa. La verdad, no lo puedo descartar, aunque yo creo que es Correa y un 9.
3: Claro, Correa atrás del 9, donde más rinde, detrás de, sería hoy de Beltrán, porque...
1: Por eso digo, si Beltrán o Borré fuere. Yo y Triussi que... pasa a ser suplente, sí, de Correa.
3: Bien.
1: Triussi pasa a ser suplente de Correa.
3: Sí. Driussi de... Sí.
4: Y bueno, no, cuando se ponga...
3: No, si Driussi está bien, puede jugar los dos también. Driussi es Manuel.
4: Y bueno, claro, el tema es que Driussi 6 de garro tuvo, profe.
3: El entonces, tema es que Driussi te juega 2 partidos y está parado 7 meses.
4: Y mira, nadie discute de las condiciones, de las cualidades, de la categoría que tiene Driussi. Estando bien, yo creo que es el 9 titular del equipo. Es el más completo, porque tiene gol, porque sale a jugar... porque tiene técnica, porque tiene categoría. Ahora, 6 desgarros en lo que lleva desde su regreso. No contamos aquí acá la lesión que tuvo en la Mundial de Clubes en el tobillo, porque eso fue mala suerte. Pero bueno, está empañada la vuelta de Bruce y por tantas lesiones.
1: Sí, el que la va a tener difícil es Colidio.
4: Yo creo lo mismo, Lucas. Yo creo que hoy en día arranca porque los demás todavía no están a punto. Desde lo físico, desde lo futbolista, desde lo futbolístico, ahora cuando todos estén bien, me parece que Colidio corre atrás, claramente.
1: Mañana con Barracas entonces juegan Montiel, juega Otamendi. ¿Cómo estimás el 11 de River para mañana en el Monumental recibir al equipo de Ayude?
4: Mira, Lucas, el plantel se entrena a las 6 de la tarde. Yo creo que tanto Montiel como Otamendi van a estar dentro del 11. Beltrán va a ser el arquero, Montiel, Martínez Cuarta, Otamendi y Acuña. Aníbal Moreno, yo dejo la duda, para mí va a jugar el uruguayo Alamarri, no descarto que siga Vera, pero me parece que va a jugar Alamarri, Galván, Lautaro Pereira, Colidio, y yo creo que Borré puede ser ese el 11 de Cobre para enfrentar a Barracas mañana en el Monumental.
3: Barracas va con algunos problemitas más de lo que tiene River, porque
1: ¿vos decís?
3: Casi que no incorporó, bueno, se fue el Gallego Insúa, hasta Damián Ayude, todo vinculado... muy vinculado
1: se
3: todo
1: transformó
3: a San Lorenzo,
1: en,
3: ¿no?
1: Sí, en un San Lorenzo B.
3: Sí, sí, bueno, en su momento la Roca Sánchez fue a jugar a Barracas, el Bruera
1: el
3: que todavía no se sabe si va a quedar en San Lorenzo o vuelve a Barracas, ¿no? Un jugador que compró San Lorenzo y que nunca jugó en San Lorenzo, jugó muy poco en San Lorenzo, raro, sí, ¿no?
1: Bueno, pero entonces Borré Colidio la dupla de ataque para debutar en el torneo.
4: Yo creo que sí, Lucas, porque todavía Lucas Beltrán no está al 100% desde lo físico. Según Codel, le faltaba un poquito más de preparación y quería ir llevándolo a poco. Las urgencias hicieron que lo tenga que meter y lo tenga que tirar a la cancha. Por eso, para mí, el colombiano y Colidio, la dupla de ataque, relegando a Beltrán al banco de suplentes. Yo creo que Correa para este partido no va a estar. Me parece que la idea de Correa será, o de Codel, que Correa esté en el segundo partido, que es el miércoles que viene en La Plata frente a Gimnasia.
1: Es un mediocampo de cinco con buen pie, pero de cero creadores.
3: Sí,
1: ¿eh?
3: Sí. Bueno, pero lo está buscando,
4: que ahí
3: ¿no?
4: Está el gran problema, me parece.
3: Pero lo está porque buscando.
4: Porque por más que...
3: Puede...
4: Sí, lo está buscando porque insiste por Andrada, por el mediocampista de Vélez, que quizás no tiene las características de un creador, pero sí.
3: Hoy se habla de otra... ¿Se habla de que reforzó, que elevó la oferta a River por Andrada?
4: Mirá, profe, yo lo que tengo entendido, principalmente por el estado de Vélez, es que Vélez, la cláusula es de 14. Vélez sí. Pretende casi 10 casi 10 por el 80% del pase. Después, sé que River a ese número y esa cifra no llega, o no es que no llega porque no tiene, sino porque obviamente quiere negociar de otra manera. Tengo entendido que hubo una oferta por un porcentaje menor, pero bueno, por ahora no hay acuerdo, no hay arreglo y no se hace. Sigue negociando River además por Ezequiel Barco, que es un futbolista que podría jugar tranquilamente en este mediocampo volcado a la izquierda, en el lugar que en teoría juega habitualmente Galván, o podría jugar mañana Pereira. Ahí me parece que se puede dar lo de Barco, pero sí me parece que para terminar de armar el plantel le falta un mediocampista más de juego a la mitad de la cancha.
3: Sí, porque lo de Almada lo descartamos ya directamente, no, una locura. No,
1: Almada está negociando con Flamengo.
3: No, por eso digo, pero visto que algunos lo siguen tirando como un rebote ahí.
4: Sí, yo no la veo bajo ningún punto de vista, sinceramente.
3: No la veo,
4: pero bueno, habrá que ver hasta que no encuentre Cruz, se va a seguir tirando eso. Yo no la veo desde lo económico, no la veo que él vuelva a la Argentina momento. No la veo.
3: Bueno. Mañana entonces transmisión.
4: Mañana acción, mañana en el Monumental, obviamente con un muy buen marco de público. Y con un lleno equipo que... Sí, yo creo que va a estar la cancha llena y con un equipo, profe, que va a tener que empezar a responder de entrada, ¿eh? A ver, no va a haber respuesta.
3: No tiene más crédito Coudet.
4: El crédito se acortó, el crédito se achicó y ahora es momento de responder con resultados y con buenos rendimientos. Ya... pasó el tema de la herencia y del plantel que no armó él. Este plantel, si bien se está terminando de armar, ya desde COVID barra dirigentes, así que me parece que va a tener que responder este equipo a partir de mañana.
3: Bueno, Furlanich relata mañana 40 en los comentarios, usted, el sicario, sí, sí. Paz y Esteban Sassi en la parte de estudios centrales.
4: Excelente, ahí está todo el equipo armado, profe.
3: Sí, señor. Y después, mañana, Lanús San Lorenzo con Gramulla y la vuelta después de su paso por el Mundial de Alejo García Cabo.
4: Vuelve con la derrota, Alejo, querido.
3: Pero no se sabe si estuvo en la cancha o no, eso todavía no lo... Que fue al Mundial, fue, no sabemos si fue...
1: Si fue a pasear a Central Park o a la final.
4: Pero en esta lista que vos querés hacer, profe, con las piedras, Alejo entra, ¿eh?
3: Alejo entra, súper entra, sí.
4: Súper entra.
3: Bueno, abrazo grande.
4: Sí. Abrazo, profe, buen fin de... Hasta luego.
3: Buen fin de para todos, ¿eh? Es tremendo el stand aquí con Julián Brico y la gente que ahora empezó a acercarse. Porque están, ¿qué están regalando?
5: Están sorteando la Copa Argentina, libros, pelotas.
1: Hay una iniciativa, la Copa Argentina, claro. La gente viene, se saca fotos con la Copa, están haciendo sorteos.
3: Además, con la Copa,
1: Julián, claro, está haciendo competencias.
3: Es muy atractivo, acá no sorteamos está nada, nosotros muy atractivo. Que haber traído algo.
1: Nos quedan los tres partidos del domingo, porque anunciamos toda la cronología de la fecha. El domingo 3 de la tarde en Tucumán, en el norte de nuestro país, Atlético ante Independiente Rivadavia. 17:15 en La Plata, Estudiantes ante Independiente. Partidazo.
6: Rojo, allí. rojo.
1: Tiene para todos, tiene uno.
6: Yo soy de rojo.
1: El partido del domingo, sin dudas. Y después, 19:30, Riestra contra Boca. Este Boca que ya sabe, por lo pronto, que va a tener a Paredes descansando.
3: Boca. Se viene la transmisión de Racing y Gimnasia, la transmisión conexión permanente con el estadio José Amalfitani. Ahí está jugando Vélez frente a Instituto de Córdoba. Juan Maviera con Bausante. Conexión con Vélez y después Huracán Banfield con Sager y 40, todos los partidos, ¿no?
1: Todos los 40.
3: Lea Paz y Sassi.
1: Te digo los árbitros de Racing.
3: Centrales.
1: De Racing Gimnasia, Nicolás Ramírez va a ser el árbitro y Héctor Paleta el VAR. Y de Vélez Instituto, el árbitro Andrés Merlo y el VAR Adrián Franklin. Parece, ¿no? Para Huracán Banfield, Juan Pafundi el árbitro. Y en el bar lo tenemos a Laura Fortunato.
3: La fortuna, Laura, de tener a Laura ahí. Nos vamos, ¿eh? Está Axel Pfeiffer en la operación técnica.
1: Betuli.
3: Junto a Betuli. Bueno, y acá todo el equipo.
1: Robert Carrer, que ha tenido una semana
3: trabajo,
1: increíble,
3: Robert, ¿eh?
1: En la cuestión técnica.
3: Gran
1: Facu
3: trabajo.
1: Uchoa en la producción aquí desde la Rural.
3: Nos vamos nosotros contentos, nos despedimos de la Rural, ¿eh?
1: Y bien Hidalgo lo nuestro,
3: sí,
1: aquí,
3: sí,
1: en la
3: muy
1: Rural,
3: bien. ¿Eh? Y mucha gente, hay que venir a la Rural, ¿eh?
1: O sea, tres personas te saludaron, pediste 10, te saludaron solo 3.
3: No, fue un fracaso absoluto, pero te digo que jugamos muy de visitante acá, ¿eh?
1: Terriblemente de visitante.
3: Abrazo grande, buena la transmisión, Juanma. Toma el relato y va la pelota.

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Racing contra Gimnasia. La Academia recibe el Lobo. Primera fecha del torneo clausura. Aquí va a estar jugando el equipo de Juan Pablo Boivoda con el de Pata Pereira.

0: apertura, ambos llegaron a cuartos de final. Se enfrentaron contra Rosario Central, allí cayó Racing. Contra River perdió Gimnasia. Y se enfrenta nuevamente, como fue en la primera fecha de la apertura, aquella vez en La Plata, con victoria para el equipo que dirigía Fernando Sanirato por 3-1 contra el que dirigía Gustavo Costas. Han cambiado hasta de entrenador. En el último tiempo, estos equipos, Gimnasia mantiene una base del torneo pasado, Racing con varias modificaciones y con algunas bajas que no le permite poner a Voivoda hoy en su primera presentación en su cancha ante su gente con el 11 que podría ser el ideal para el ex entrenador de Fortaleza de Brasil. Aquí se presenta la Academia en su primera presentación en este campeonato con la obligación de sumar puntos porque el torneo Apertura fue muy malo en cuanto a resultados, pero también en cuanto al rendimiento. Si mejora en eso, por supuesto, podrá encontrar los puntos necesarios para al menos meterse en zona de copas y soñar, ¿quién te dice?, con pelear el campeonato. Del otro lado, un equipo que está en zona de Copa Sudamericana, pero que no debe dejar pasar la oportunidad de seguir sumando unidades para estar en la conversación. Haber llegado a cuarto de final el torneo pasado, por supuesto que sorprendió a varios y obviamente que es un equipo inferior al que va a tener enfrente, pero sabe que manteniendo la base del torneo pasado puede tener una buena idea. Hoy comenzando de manera oficial su ciclo, Ariel Pata Pereira, antes interino luego de la salida del mencionado Sanirato. Se presenta la Academia, que ya tuvo su debut oficial, Voivoda, en la Copa Argentina, en esa goleada contra Defensa y Justicia, y enfrente estará un equipo que hizo pretemporada por Rusia. Bueno, de todo eso y un poco más estaremos hablando a partir de ahora. A las 7 de la tarde dirige el hombre de los clásicos, el hombre de las finales, Nicolás Ramírez. El partido que se juega en el cilindro de Avellaneda, va cayendo la tarde. Esperemos que siga así, nublado, sin lluvia, al menos hasta el cierre de la jornada. Al menos que los hinchas puedan volver sin mojarse a casa. Las 6 de la tarde, 7 minutos. Saludo en Dispo Radio al comentarista de la jornada, Alejandro Bonsante. Hola, Alejandro.
1: Hola, Juan Maviera. El gusto de saludarte a vos y a toda la gente. Aquí estamos en la cancha de Racing porque sigue la primera fecha de la apertura con un duelo que promete. Por un lado, la expectativa de empezar a profundizar con este nuevo Racing de Juan Pablo Voivoda, que debutó con un muy buen partido y con goleada incluida ante Defensa y Justicia por la Copa Argentina. Del otro lado, el ciclo del pata Ariel Pereira, que también de alguna manera es nuevo, pero es más que positivo, porque Gimnasia recurrió a él como un interinato, pero fue tan bueno lo que hizo en poco tiempo que merecidamente lo dejó. De 8 partidos solamente perdió el que vos citabas, con River en cuarto de final de la apertura en el Monumental. El Lobo tiene una buena mezcla de pibes con mayores de experiencia y un hombre de la casa para seguir creciendo. Racing todavía está como soltando a Costas y apostó por un hombre con poco colchón para el fútbol argentino y para un grande como Racing, pero de buenas labores en Brasil, sobre todo en Fortaleza. Fortaleza es la que necesita Racing en este momento de todo por verse. Después de un par de buenos años con Costas, 24 y 25, ya el primer semestre de este 2026, el equipo se erosionó, pero mantiene de alguna manera una buena columna vertebral que en su momento le dio éxitos. Cambeses, Santi Sosa, Maravilla Martínez, hoy ausente porque todavía tiene que pagar un par de fechas de suspensión, y busca la mejor versión de un par de apuestas de los últimos mercados de pases. Una Miljevic, la otra Marcos Rojo, que veremos si juega hoy. Hacha viene contando que no, pero es un jugador que me parece que en este equipo va a terminar siendo titular y que parece otra vez tomar un rol protagónico dentro de Racing. Así que tiene buena pinta este Racing Gimnasia para empezar el clausura. Estamos soltando el Mundial, ya estamos en modo fútbol nuestro de cada día aquí en Avellaneda, con un detalle no menor. Siempre criticamos el pasto de la cancha de Racing en cada arranque de campeonato. Hoy, hay que decirlo, el césped del pasto, la cancha, está buena.
0: Los primeros apuntes del comentarista de Leandro Bonsante a la espera de Racing Gimnasia, del duelo que van a estar protagonizando la Academia y el Lobo. Mucha historia entre ambos, hinchadas amigas durante muchísimo tiempo. Aquel grito que sonaba en La Plata y también en Avellaneda, del Lobo y la Academia unidos siempre están, de camisetas de los rivales en sus propias tribunas, es decir, camisetas de Racing en la tribuna de Gimnasia y viceversa. Así se ha convertido esta historia de a poquito a distanciarse un poco más entre las hinchadas, no así en las instituciones. Hoy se presenta Racing con algunas caras nuevas que ya estaremos contando de quiénes se tratan, no tanto con refuerzos como sí lo hay en el equipo, pero más profundizando en los pibes, en los juveniles que aparecen hoy en el equipo de Boys Boda. Y del otro lado, Gimnasia, sin refuerzos en cancha, pero con un equipo que mantiene la base del torneo pasado. Ya me voy para zona de camarines, a la espera de la información con Achita Ludueña. Ya me voy para la entrada al estadio con Pocho Raposo, pero antes, saludo a Ezequiel Hoefner, porque en un rato también hay fútbol en Liniers. Hola Ezequiel, ¿cómo te va? Buenas tardes.
2: ¿Qué tal, Juanma, Lean, compañeros? Buenas tardes, el placer de saludarlos. Así es, con un Vélez e Instituto que ya están realizando los movimientos precompetitivos aquí en el estadio José Amalfitani. Confirmado Vélez, que tendrá las bajas para esta segunda parte del año de Álvaro Montero, Brian Romero, Loli Piñeiro y Manuel Machuca y Aaron Quiroz, quienes ya no forman parte del plantel. Por el lado de Instituto, la única baja fue Manuel Rofo, que ahora está jugando para Cerro Porteño, y la única alta fue en reemplazo del arquero de Instituto, del arquero de la Gloria cordobesa, será Marcos Ledesma, proveniente de Defensa y Justicia. En instantes seguramente se conformarán en los 11 del elenco cordobés. Ya confirmado Vélez, realizando movimientos precompetitivos.
0: Ezequiel Hoefner, José Amalfitani. En un rato repasamos equipos de ambos lados. A las 7 de la tarde estarán comenzando tanto en Avellaneda como en Liniers los partidos de la primera parte de esta jornada. Pero por supuesto, el foco estará puesto primeramente en lo que pase aquí. Hay mucho fútbol y obviamente que de eso estaremos contando con Esteban Sassi, el hombre de los estudios centrales. Hola Esteban, ¿cómo te va? Buenas tardes.
3: Abrazo grande, muchachos. Bienvenidos a la primera fecha del torneo clausura, que ya tiene tres marcadores finales. El empate de Defensa y Aldo Civi de ayer en Varela, 1-1. La gran victoria de Argentinos en Junín, 3-2 ante Sarmiento. Y el triunfo de Belgrano, el campeón, que le ganó en Córdoba a Rosario Central, 2-1. Está ganando Gimnasia de Mendoza con el gol de Agustín Múdica, 1-0 como local frente a Central Córdoba de Santiago del Estero. Van a jugar también 21-30 en Vicente López, Platense y Unión. Arbitraje de Sebastián Martínez. Este Racing y este Gimnasia Esgrima La Plata es uno de los encuentros con más historia en el fútbol argentino, ya que además de haber jugado lógicamente en primera, tienen antecedentes en el viejo torneo de la Primera B, aquel del año 84, donde Gimnasia asciende a Primera División, aquel gran equipo de Nito Veiga, 176 partidos, 20 le lleva Racing a Gimnasia, 69-49. La última vez que ganó la Academia en el Cilindro, hace mucho tiempo, en Superliga 18, 3-1. Gimnasia ganó por última vez en Avellaneda en el 2024 por 1-0. El título internacional de la tarde. Tres palabras.
0: Sí.
3: La rompió Mastantuono.
0: Mira, en un amistoso, ¿no?
3: Ganó el Madrid 1-0 al Alcorcón. Un amistoso, a ver, del que participaron los jugadores que estaban a disposición.
0: Sí.
3: No así Mbappé, no así Vinicius, que estaban licenciados. Mourinho lo colocó como extremo derecho, fue la figura del equipo, le cometieron un penal y dicen los reportes que quedó bastante conforme el técnico portugués con la prestación, que no es definitiva, lógicamente. Va a jugar un amistoso próximamente con el Ferencváros de Hungría, el equipo merengue, pero justamente estos amistosos le están sirviendo a Mourinho para evaluar a aquellos jugadores que no han tenido tantos minutos en la última temporada. Y hoy todos coinciden en que en el rato que jugó, Mastantuono fue el mejor.
0: Bueno, qué buena noticia entonces para él, en un momento en el que se habla incluso que pudo llegar a irse del Real Madrid. Ojalá que pueda tomar continuidad.
1: Sí, el tema es que el Real Madrid reforzó mucho del medio para atrás.
0: Claro.
1: Y está buscando gente adelante. Se habló de Olise, que parece intransferible por parte del Bayern Múnich, y Mourinho pidió como alternativa a Diomandé, el marfileño, que la rompió en los primeros partidos, después se fue como diluyendo un poco en la Copa del Mundo, y es hombre del Leipzig, del
0: claro,
1: equipo de Martín de Michelis. Veremos si lo puede traer, lo cual le sumaría, si bien son características diferentes, un nuevo competidor en ese último tercio de campo, ¿no?
0: Sí, pero no está mal que empiece a tomar un poco de minutos en ese, al menos un primer amistoso, como jugó el Real Madrid con el Alcorcón allí en España. Las 6 de la tarde, 6 y cuarto de la tarde en la República Argentina. Me voy para el ingreso al estadio. Allí está el señor Pocho Raposo con los hinchas, ¿verdad? Si no, la Pocho, buenas tardes.
4: Juanma, compañeros, ¿cómo les va? Un saludo muy grande para ustedes y para toda la gente que está del otro lado prendidos a la previa de Racing, el debut de Racing en el torneo local frente a Gimnasia de La Plata. Y ya estamos en las inmediaciones del estadio para charlar con los hinchas de Racing. Me voy a pegar acá este grupito. Estamos en vivo para Info Radio. Cortito y al pie. ¿Puntaje para el mercado de pases?
5: Medio pelo.
4: ¿Por qué?
5: No, igual todavía no estoy muy al tanto, no vi mucho, estuve más con el Mundial, pero por lo que vi me parece que quedé flojito otra vez. Pero bueno, vamos a ver.
4: ¿Y las expectativas para el semestre?
5: Ojalá que sea mucho mejor que el semestre que pasó.
4: ¿Por acá tu nombre?
6: Eduardo.
4: Bueno, Edu, ¿dónde viniste?
6: De Cardales. Bueno, las expectativas para este año pueden ser buenas. Creo que el técnico va a ayudar mucho. Milko está jugando mejor. Vamos a ver que se recuperen un poquitito en defensa. Y el mercado de pases, 4 o 5 puntos. No, se vendió mucho más de lo que se compró.
4: Con el Mundial de por medio, ¿pudiste procesar la salida de Costas o no fue una salida que a vos te haya dolido?
6: No, la salida no estuvo buena. La verdad que no se merecía salir de la forma que salió. Para nosotros significó mucho, habría que haberle dado una oportunidad. Quizás él la tendría que haber visto, tendría que haber renunciado antes, pero bueno, no, me dolió. Así que vamos a ver qué pasa con este ahora.
4: Bueno, los dejo seguir disfrutando, me voy a seguir moviendo, buscando un poco más de testimonios.
3: Dale.
4: Amigazo, te veo abrigándote porque el frío ya empieza a sentirse. ¿Tu nombre?
7: Franco.
4: Bueno, estamos en vivo para ir por Radio Franco. ¿Puntaje para el mercado de pases de Racing?
7: Para mí un 6-7, falta un 9, todavía suplente y falta reforzar abajo, que me parece que estamos flojos.
4: ¿Las expectativas en el técnico, en el debut de Voivoda?
7: No, bien, bien. Ojalá le vaya bien, le tenemos fe. Siento que hizo un buen torneo en Brasil, no lo seguimos mucho, pero vi que sacó buenos resultados, así que supongo que, bueno, bien, 7-8 para arriba.
4: ¿Cuál es el objetivo de Racing en este semestre?
7: Campeonar el torneo, sí o sí, un torneo local, lo necesitamos.
4: Bueno, muy bien, muchas gracias. Me voy a mover buscando un poco más de testimonios acá, amigazo. Dale, estamos en vivo para ir por radio. ¿Expectativas de este torneo?
8: Tranquilo, para ahí, él es hincha.
4: Bien, me voy a pegar para acá, guarda que no muerde su micrófono y no muerde. ¿Expectativas para este semestre?
9: Y espero que Racing vaya para adelante y juegue bien. Nada más.
4: ¿Dolió la salida de Costas? ¿Con el Mundial de por medio se procesó? ¿Eras de los que creías que había un recambio necesario?
9: Ah, la verdad que estuvo mal la salida. Fue innecesaria. Muy, muy poco transparente, la verdad.
4: ¿Dolió entonces?
9: Y dolió un poco, la verdad, sí. Pero bueno, siempre el cambio es para bien, ¿no?
4: Bien. ¿Y con respecto al mercado de pases, un puntaje?
9: 6.
4: ¿Qué falta?
9: Medio y laterales para mí le erramos, pero bueno, vamos a ver cómo pasa. Siempre los refuerzos después terminan cambiando y en el torneo se marca otra cosa.
4: Bien, muchas gracias. Me voy a mover un poquito más acá buscando algo más de testimonios. Me pego a este grupo acá de amigazos que están charlando. ¿Tu nombre?
10: Pato.
4: Bueno, Pato querido, ¿cómo estamos para el arranque del torneo?
10: Hay una expectativa que no sabemos qué pensar. No sabemos quién es Voivoda, no sabemos los refuerzos. No sé quién es el Lautaro Díaz, no sé quién es el 3. Creo que si le preguntaba a quién charla, si no conocemos ningún refuerzo. Así que hay una expectativa que no sabemos qué va a pasar. No sabemos qué va a pasar con el 5, con Sosa, que lo quiere Vasco da Gama. Es una gran expectativa, Raza.
4: ¿Y el puntaje para el mercado de pases, cortito, un número?
10: No, flojo. 7, 6. Bien. 6 no trajo un jugador de jerarquía. Por lo menos dos jugadores de jerarquía. Decime un jugador de jerarquía que se ponga la camiseta de Racing y que juegue. No hay. Todo es un gran veremos. Así está la dirigencia.
4: Me voy a pegar acá, amigazo, acá, el último. Y te libero y disfruten de la jornada antes de entrar a la cancha en un ratito. ¿Puntaje para el mercado de pases?
11: En general, los mercados de pases a mí no me gustan, de Milito y compañía, es la realidad. La verdad que deseo que lo mejor para Racing, pero creo que a veces llega menos de lo que se va y tampoco es que lo que se va es la gran cosa, ¿no? Muchos jugadores libres, muchos pibes que... No sé, aparecen y de golpe se van, desfilan por la B Nacional, por otros clubes. La verdad es raro. No estoy diciendo que la anterior dirigencia haya sido mucho mejor o que haya contratado mejor, pero es rara. Las incorporaciones de esta dirigencia son raras. Ojalá que le vaya muy bien al nuevo técnico y a los que vengan, pero es un panorama medio que no te puedo decir. Vamos a darle, como siempre, a Racing 4 o 5 fechas y ahí veremos. Ojalá que sea lo mejor.
4: Bueno, 4 o 5 fechas te vengo a buscar acá paradito al lado de la palmera. Muchas gracias, muchachos. Bueno, compañeros, vuelvo con ustedes a las cabinas y si les parece en un ratito seguimos
3: bien
4: buscando más testimonios de los hinchas de Racing.
3: Dale, Pocho Raposo con los hinchas de la Academia en la llegada del estadio. Saludo a Chita Ludueña con la información de la Academia, con la información de Gimnasia. ¡Hola, Hacha!
12: ¿Cómo te va, Juanma, querido? Un abrazo para vos, para Leo, para todos los compañeros. Con un Racing que empieza a confirmar su alineación titular... Y obviamente es lo que veníamos contando en lo previo. Es decir, con Colombo reemplazando a Di César, que está suspendido. Con la aparición de Tomás Conegni, algo que fuimos adelantando durante estos días, en lugar de Maravilla Martínez, que también está suspendido, recién va a volver para la tercera fecha, porque también estará ausente ante Rosario.

0: que va a estar desde el banco de suplentes.
1: Claro, o sea, Lean, si nos ponemos a pensar en lo que cuenta Hacha, si los hinchas reclaman falta de refuerzos, hoy incluso la situación es peor.
2: Claro, totalmente. Racing, de acuerdo a lo que está contando Hacha, si compara la formación del otro día en la cancha de Quilmes contra Defensa y Justicia, cambia los centrales, no juega Di Cesare, no juega Rojo. Maravilla Martínez también está suspendido, tiene que todavía pagar dos fechas de suspensión por aquella noche que quedó lejos en el tiempo, pero muchos se van a acordar de la polémica y el escándalo con Rosario Central, los cuartos de final del Clausura. Claro. Di Cesare debe pagar una todavía por aquella roja. Y recordemos que muchos dicen, pero en el fútbol argentino siempre hay amnistía. No, hay amnistía cuando cambia el año. En la mitad casi nunca hay amnistía, por no decir nunca. Ahí los que arrastran de la apertura, en este caso, tienen que pagar. Racing con una baja muy considerable, la de Maravilla, porque hoy, si bien tenía Hacha alguna opción en el banco para poner un 9 más puro, se ha inclinado por una dupla de delanteros, de la cual ninguno de los dos es un centro delantero, un centro atacante, una referencia de área concreta, ¿no?
0: No, pero sí los ha probado durante la pretemporada. De hecho, son en los amistosos, hubo tres, previo a lo que fue la presentación ante Defensa y Justicia, son los dos futbolistas que más goles hicieron en esta pretemporada. Hablamos de Conegni y de Santiago Solari. Santiago Solari, que estuvo hasta último momento requerido por Talleres. Conegni, que tenía alguna oferta del fútbol mexicano para irse también, pero ante la falta de Maravilla Martínez, ambos serán parte de la dupla de delanteros, con Miljevic por detrás de ellos, pero sí va a haber opciones de centro delantero en el banco, porque va a estar tanto Tomás Pérez, que es centro delantero, Elías Torres, aquel que jugaba en Aldo Civi, que vino para jugar en Racing, pero se lesionó, que también puede jugar en esa posición, y el debut, al menos desde el banco, para Lautaro Díaz. El roperito, el hijo del viejo ropero, lo acabo de ver recién, está a pura lágrima su padre por los pasillos del cilindro.
1: Bueno, escuchemos a Lautaro Díaz, que habló sobre su llegada a Racing y el sueño que significaba jugar en la academia.
3: Me largué a llorar en ese momento, no caí antes porque era como una negociación tan larga que fue difícil, pero en ese momento fue fuerte y después, bueno, cuando llamé a mi papá, cuando llamé a mi suegra, todo eso fue mucho llanto, digamos, fue mucha alegría de parte de la familia es toda hincha, entonces es una alegría muy linda también.
4: ¿Futbolísticamente es el sueño de tu vida?
3: Sí, tengo fotos de cuando estaba acá en la cancha de Racing de chiquito, entonces para mí esto es un sueño. Uno no tiene como prioridad volver a Argentina, ahora no tenía ese pensamiento, pero cuando llegó Racing yo me volví loco, yo quería venir, fue unas dos o tres semanas muy largas de negociación, habrán visto en todos lados, pero por suerte se dio bien.
1: Lautaro Díaz hablando sobre su llegada a Racing y habló también de la competencia con Maravilla Martínez. ¿Le peleará el puesto al 9 de la academia?
3: Bueno, la verdad que Maravilla es un jugadorazo, lo ya me tocó enfrentarlo una vez y perdimos la final con él, con Racing. Si Dios quiere, yo te voy a tratar de ayudar de la manera que pueda.
1: Lautaro Díaz, esperando su debut de manera oficial con la academia, hoy en el banco, pero sabiendo que llega un equipo que, si el semestre pasado tenía esa carencia de gol, tranquilamente puede acompañar a Maravilla Martínez.
2: Son jugadores complementarios. De hecho, a Lautaro Díaz, tanto en Cruzeiro como en Santos, lo hemos visto jugar más tirado a un costado. Es decir, tranquilamente puede ser un extremo o una segunda punta que acompaña a Maravilla cuando Racing ponele el equipo ideal, que quizás no sea este, por las bajas que contábamos por suspensión y también por el tema de Rojo. Pasando en limpio Hacha, entonces, caras nuevas, Racing tiene cuatro hasta ahora.
0: Exactamente, lo tiene a Pacha Espino, que será parte del equipo titular, pero también tiene al nombrado Lautaro Díaz, lo tiene a Craneviter, también como una de las incorporaciones, y también a Ulises Ortegoza, que llegó de Talleres.
2: ¿Y qué más está buscando? Refuerzos. ¿Está buscando algo más, Racing? ¿Algún puesto, algún nombre tenés?
0: Está yendo a la búsqueda de alguna oportunidad de mercado, porque por un lado, no reemplazó a Nardoni, no reemplazó a Zuculini, y Alan Forneri se está lesionado. Por ende, había contactado a Gastón Lodico para poder incorporarlo en un momento. Por ahora eso sigue en la nada, pero está en la casa de alguna oportunidad de mercado. Y también, obviamente, esperando a ver qué pasa con Santiago Sosa, porque en las últimas horas se reflotó un interés que nosotros habíamos contado ya en febrero, que había tenido Vasco da Gama por el volante central. Acá el tema es el siguiente. Vasco da Gama no tiene fama de ser un equipo que cumple con sus pagos. Ergo, en Racing, ¿qué dicen? No solamente tiene que haber una oferta oficial, sino tiene que haber avales bancarios. Si no, Santiago Sosa

0: le queda acá.
1: Bueno, veremos si hay más salidas en este equipo de Voivoda que empieza a conformarse. Ya repasamos el 11 de Racing y también sabemos algo de Gimnasia en la previa de este partido, con los equipos realizando la entrada en calor, los movimientos precompetitivos dentro del campo de juego. Me voy a la Amalfitani, que hay que saber de Vélez y de Instituto. Ezequiel Hoefner.
2: Aquí en la Amalfitani, los futbolistas que ya están terminando de realizar los movimientos precompetitivos a las 7 de la tarde, la hora pactada para el comienzo del duelo. El árbitro será Andrés Merlos, mientras que en el VAR estará Adrián Franklin y en el VAR Gisela Bozzo. 11 confirmado, tanto para Vélez como para Instituto. Cuando quiera, Juanma, compañeros, vamos con eso.
1: Bueno, ¿qué hay que saber de Gimnasia para el partido de hoy, Hacha?
0: Que por lo pronto va a contar con uno de los dos, Barros Esqueloto, de los dos que se especulaba que podían llegar a estar. Quien va a hacer de la partida es Bautista, en este caso, porque Nicolás va a ir al banco, va a estar de Recalde siendo parte del medio campo de lo que será el equipo platense. En instantes ya voy a tener confirmado el 11. Pero en instante lo tenemos aquí mientras está haciendo los movimientos precompetitivos en el campo, querido Juanma.
1: Sí, señor. Como decíamos, hoy sin refuerzos Gimnasia en el equipo. Y esto que decía Hacha es, tal vez para el que lo mira y o el que no está en el día a día, es un acontecimiento que Nicolás Barros Esqueloto, el 10 de Gimnasia, no sea de la partida. Pero es cierto que en la primera parte del año, con Pata Pereira, tuvo más salidas que ingresos. Lo sacó bastante del equipo. Incluso sí, en los últimos partidos hubo varios en los que no jugó.
3: Había tenido un gran impacto por la pelota parada, por claro, la pegada, el número 10, el hijo de... Alguien me decía el otro día, que conoce la interna de Gimnasia, que las métricas, las famosas métricas del cuerpo técnico, era un jugador que todavía le faltaba en lo físico. Tener un poco más de contracción a esto de correr, ¿no? Y como que en esos valores tenía un punto por debajo de otros jugadores en la comparativa, de acuerdo a lo que analiza Pereira. Después, porque claro, Pereira puede estar equivocado o no, pero para lo que él pretende hoy, no es un jugador que le solucione algunas cuestiones en la mitad de la cancha.
1: Exactamente, ya repasamos el 11 también, el de Gimnasia. ¿Sí, Hacha?
0: Exactamente, lo tenemos aquí. La dupla de delanteros va a ser la de siempre: Torres y Aumendi. Lo que cabe recordar respecto a Nicolás Barros Esqueloto, le había hecho un gol olímpico a Racing en el último partido en el que se enfrentaron claro, ambos. Y además Gimnasia ostenta una racha positiva bastante grande con Racing. Hace 7 años que Racing no le gana al equipo platense.
1: Hay una particularidad ahí, Hacha, porque me sorprendía el dato cuando vos lo contabas a la mañana. Hace mucho, en realidad no hace mucho, no. Han jugado poco en esta cancha. Creo que de esos 7 años que dice Hacha, jugaron una sola vez en la cancha de Racing.
4: Uno de siete.
1: Y muchos años en los que no se enfrentaron, porque con este formato de grupos y demás, diferentes a Gimnasia zonas. A Racing le tocaban diferentes zonas.
4: Claro.
1: Gimnasia iba con Independiente, Racing iba con Estudiantes, ¿no, Hacha?
0: Exactamente. A tal punto es extenso que hay un solo sobreviviente de aquel partido. Y es Aracho.
1: En Racing, ¿no?
0: Exactamente.
1: El partido que estás hablando es el de Maradona, el primero.
0: Claro, exactamente. Aquel en el que Maradona habla con Coudet y le dice: yo sé lo que es este club, y que sea esa situación en la cual Darío Sitanich le tira un caño a Maradona y lo termina abrazando contra el banco suplente.
3: Domingo a la mañana, fue un domingo a la mañana.
1: Sí.
0: Exactamente, Leán.
1: Qué tremendo. Sí, esa imagen de Diego con Coudet, me acuerdo. Aparte, Racing era el campeón del fútbol argentino.
3: Claro.
1: En ese momento.
0: Claro.
3: 2019, exactamente.
1: Sí, señor. Entonces, Aracho, bueno, es cierto, han pasado muchos años, no es que todos se han retirado, pero ya ninguno de los dos equipos está en Racing. Alguno que otro sigue en actividad, caso Sigali, claro, de ese equipo.
3: En Aldo Civi.
1: En Aldo Civi hoy en día en el fútbol argentino. De Gimnasia, por supuesto, que ninguno de los que jugaban en ese momento.
0: Sarabia, por ejemplo, sigue en actividad, pero está jugando en Brasil.
5: De los últimos 4, 3 jugaron en el Bosque.
1: Claro, la victoria que decía Hacha a principio de año. Y acá, vos decías, 2024, ¿no?
5: La última que ganó Gimnasia en cancha de Racing fue 1-0, 2024.
1: Sí, señor.
5: Después tenés el último, que fue 2-1 en el Bosque. Después, antes de esa de Gimnasia en Avellaneda, tenés Gimnasia 3-1, Gimnasia local, Gimnasia 3-1.
0: El Liga, día que se lesiona Cardona, el 3-1.
5: Claro, Liga 22 y Liga 23. Y después tenés en el cilindro 2 empates 0-0.
3: Más allá de este detalle y este buen recuerdo que hacemos y esta particularidad que últimamente, y lamentablemente, tiene el fútbol argentino, que hay equipos que se encuentran de vez en cuando y a veces cuesta hasta que pase un año que no se enfrenten. Racing debe levantar de local. Este año de local Racing jugó 10 partidos, de los cuales solamente ganó 3. empató 4 y perdió 3. Pero las victorias fueron quizá la más resonante contra Argentinos Juniors, porque era un buen rival. Después le ganó Estudiantes de Río Cuarto, ponele que un rival más benévolo, más sencillo. Y le ganó Independiente Petrolero en un partido que ya para Racing no le cambiaba demasiado porque estaba fuera de toda contienda en la Sudamericana. Racing no juega acá desde el 3 de mayo, aquel 0-0 con Huracán, que fue un punto que le sirvió para meterse en playoff. Pero el equipo se fue silbado. ¿Se acuerdan ustedes lo que fue el escándalo ese día? Porque hacia Racing le metían un gol y se quedaba fuera.
1: Bueno, le hicieron un gol que lo anularon por nada, por un pelo.
3: Por el VAR.
1: Claro. Sí, Hacha.
0: Claro. Se recordaba. Además, en el semestre pasado tuvo la contingencia de que muchísimos de los partidos que jugó de local los jugó sin público. Hace 82 días que el público de Racing no venía al cilindro a ver a Racing.
1: Mucho tiempo, realmente mucho tiempo. Saludos a Silvana Varela, nuestra voz comercial. Hola Silvana, ¿cómo te va? Buenas tardes.
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1: Aprovechamos para repasar formaciones. Así saldrán a la cancha Racing y Gimnasia.
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0: La Academia con el 25, Facundo Cambeses, con el 4, Ezequiel Canavo, 23, Nazareno Colombo, 43, Gonzalo Escudero, 18, Alfonso Pachacino, con el 13, el capitán Santiago Sosa, con el 46, Alejandro Tello, con el 11, Matías Aracho, con el 10, Marco Virgevich, con el 17, Tomás Conegni, y con el 28, Santiago Solari. Los 11 de la Academia, los 11 de Juan Pablo Boivoda.
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0: Por el lado del equipo platense, con el 23, Nelson Infran, 31 para Bautista Barros Esquiloto, 4 Renzo Giampaoli, con el 14 Gonzalo Recalde, 24 para Pedro Silva Torrejón, 5 para Ignacio Miramón, con el 18, Mateo Soane, con el 8, Nacho Fernández, con el 20, Juan José Pérez, y arriba con el 32, el Chelo Marcelo Torres, y con el 29, Agustín Mendy.
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3: Lo que extrañé, Hacha, querido, lo que extrañé ese remate, los 11 de costas, los 11 de costitas. Me agarró un ataque de nostalgia. Lo hacías tan bien. Pero bueno, ahora pasó, hay que ser más serio, ¿no?
0: Me pasó en la Copa Argentina. Cuando fue el partido de Defensa y Justicia, me extrañó no poder decir durante tanto tiempo. Casi 2 años y medio, los 11 de Cotita, los 11 de Gustavo Costa.
1: Claro, y no se sabe dónde va a dirigir ahora.
3: Claro, eso le va a preguntar. ¿Se sabe para dónde va? Porque se habló de Liga de Quito y ahí va Gustavo Álvarez, ¿no?
5: Está confirmado, sí.
0: Exactamente. Sabés que tenía charlas encaminadas con Liga. Termina llegando Gustavo Álvarez, tiene algo concreto desde Arabia Saudita, muy probable que termine en ese destino, porque también la idea de Gustavo Costa, después de lo que ha sido su experiencia, era bajar un poco el perfil. Y cuando sale lo de Liga, sí, accede a hablar, pero a una cotización alta, que es casi como decirte que no, sin decirte que no.
1: Claro, exactamente. Bueno, esperemos verlo pronto dirigiendo al ex técnico de Racing, equipos haciendo la entrada en calor. Lo mismo contaba Ezequiel Juefernes, José Amalfitani. Ya nos vamos para repasar formaciones de Vélez y de Instituto ese.
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2: Todo confirmado, tanto en Vélez como en Instituto. Los comandados por Guillermo Barros Esquiloto, con Marquero en el arco. Joaquín García, Silvero, Lisandro Magallán, Gómez, Andrada, Baeza, Aliendro, Manuel Lanzilli, Pellegrini y Monzón serán los 11 del Fortín.
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2: Por el lado de Instituto, Marcos Ledesma al arco, Cerato Alarcón, Lionel Mosevich, Jonathan Galván, Sosa, Abregú, Matías Gallardo, Alex Luna, Matías Tisera y John Córdoba. Son los 11 del traductor, son los 11 de Diego Flores.
5: Vos sabés, Lean y Juanma, ese partido sí. Entre Vélez e Instituto
1: sí.
5: Tiene una tremenda particularidad.
1: ¿Cuál?
5: Porque en 36 partidos, los dos ganaron 13.
1: Mira.
5: Es decir, el que gane hoy va a quedar por un partido arriba, y eso que hace mucho que Instituto no gana en cancha de Vélez, clausura 2005, pero ese están partido, 13 a 13 con 10 empates.
1: Ese partido que vos decís fue un escándalo,
5: y,
1: porque
5: claro,
1: Vélez venía de perder el campeonato
5: claro.
1: Y estaba a punto de ganarlo y perdió con Instituto. El equipo de Miguel casi se le escapa todo.
5: El equipo de Miguel.
1: Claro.
5: Su momento, dijo Miguel Pobre.
1: Sí, señor. Abrazo grande, por supuesto. ¿Quieres escuchar a Voivoda? Yo digo Voivoda porque Hacha le preguntó cómo querés que te digamos y él dijo, dígame Voivoda. Entonces, le digo así.
0: Como ir al casamiento, Voivoda.
3: Muy bien.
1: Escuchemos al técnico de Racing, que habló en la previa sobre qué tiene que hacer Racing en este campeonato, que ni más ni menos que luchar arriba.
6: Racing tiene que luchar por estar arriba, sabemos en el equipo que estamos, yo soy consciente de eso y se me va a exigir de esa manera. Entonces seguimos en una competición como es Copa Argentina, que da plaza importante para Copa Libertadores, pero bueno, falta un camino por recorrer todavía y prepararnos para la Liga, que bueno, ya la semana que viene tenemos el partido inicial.
1: Juan Pablo Voivoda, hablando de la previa de este partido, también habló del mercado de pases. Escuchemos al técnico de la Academia.
6: El mercado del fútbol argentino no se movió tanto como, bueno, no sé si es por el Mundial o es lo que ha pasado en este mercado. Entonces vamos a seguir abiertos, porque bueno, Racing, si hay un jugador que interesa, Racing irá por ese jugador, sin dejar de lado que tenemos un plantel competitivo, un plantel que tenemos variantes y un plantel a donde los quiero a todos comprometidos. Digo, bueno, no jugó Martirena hoy, bueno, que se la ponga difícil a Canavo. No jugó, bueno, no quiero nombrar a todos, pero Rodríguez tuvo sus minutos, estamos conociendo a chicos también. No jugó Colombo, lo vamos a necesitar, porque en la primera fecha no lo tenemos a Di César. Tenemos, y enviar mis felicitaciones también públicamente a una reserva donde fue campeona y tenemos jugadores interesantes. Bueno, hoy le tocó a Tello, pero bueno, estuvo en el banco Escudero, está Mateo Martínez entrenando con nosotros, entonces trabajar desde ese lado también, ¿sí? Mirando el mercado, pero mirando hacia abajo también, porque hay una reserva campeona y que tenemos que observar.
1: Se va Racing para la zona de Camarines, Hacha, después de la entrada en calor.
0: Exactamente, el equipo de Racing se va. Cabe decir que la boca del vestuario tiene una manga nueva con el escudo de Racing como parte de esa entrada y ya acaban de ingresarse ahí. Mientras tanto, Gimnasia sigue haciendo los últimos movimientos precompetitivos antes de ingresar al vestuario. Hablaba recién Voivoda, Milito, respecto al mercado de pases y la manera de gestionar que va a tener el nuevo técnico, para quizás marcar cierta diferencia respecto a lo que había antes, lo definió de una manera que me parece bastante descriptiva. Juanma, lean, compañeros. Dijo, es un técnico institucional. ¿Qué quiere decir institucional?
1: ¿Qué quiere decir?
0: Que se adecua a la necesidad de la institución. Es decir, apuestas en mercado de pases, promoción de valores juveniles. Está claro que desde la definición, Milito ya marcó un punto de diferencia entre lo que hacía Costas y lo que va a hacer Voivoda.
1: Claro, no, aparte, porque al quedarse sin Copa Internacional, lean, una cosa es el presupuesto que pensaba para la segunda parte del año y otra cuestión muy diferente es lo que tiene ahora, que es solo campeonato, bueno, y la Copa Argentina.
3: Totalmente. El presupuesto del club es un montón quedarse afuera de una Copa. La proyección que vos podés hacer y la que no es abismal. Abismal porque es un buen ingreso en dólares, más en la medida que va superando instancias. Racing venía de 2 años muy buenos coperos. Copa Sudamericana ganada, Recopa ganada, semifinalista de Copa Libertadores, ni más ni menos que el año pasado, y un fracaso total este año en Sudamericana, quedando afuera incluso la posibilidad de jugar un playoff, con lo cual te cambia absolutamente todas las cuentas. Lo hablábamos fuera de micrófono con Argentinos Juniors, que es un plantel que en este semestre se desarmó bastante en comparación a lo que había proyectado en el año, porque pensaba, campeonatos locales, Copa Argentina, donde el año pasado había llegado a la final, ni más ni menos, y Copa Libertadores, quedó fuera en fase 2, no pudo jugar ni siquiera Sudamericana, quedó fuera en primera ronda con Midland y le quedó solamente lo local, que no es poco obviamente, pero que a la hora de conformar un plantel con un presupuesto más acotado y con jugadores con chapa, como por ejemplo el Sopere, que ya no está, te cambia toda la estrategia que vos habías pensado. Y Racing entró en esa dinámica, lamentablemente para los deseos de Milito y compañía, ¿no?
1: Sí, señor. Se va a Gimnasia rumbo al vestuario, por eso los silbidos de la gente. Y hay que pensar en la tabla anual, Esteban, porque Racing está lejos de las copas incluso.
5: Sí, y a propósito, Juanma, de la tabla anual, final en Mendoza, ganó Gimnasia.
1: La final del mundo.
5: Gol de Agustín Módica, 1-0 frente a Central Córdoba de Santiago del Estero. Y justamente por esta victoria, ahora en la tabla anual, Gimnasia de Mendoza queda un punto arriba de Racing. Tiene 22 el equipo de Darío Franco, 21 tiene Racing y Central Córdoba queda con 16 en el puesto 25. Está 11 puntos arriba de Estudiantes de Río Cuarto, que por ahora es quien desciende en esta tabla. El otro es Aldo Civi en la tabla de promedios, pero ayer quedó muy comprometido en esta tabla Sarmiento de Junín,
1: sí,
5: por la derrota como local con Argentinos. Lo cierto es que Racing tiene 21 puntos, Gimnasia 26.
1: Y es el último que está entrando.
5: Es el último que está entrando hoy, exacto. Y Racing queda a 5 puntos reales del conjunto platense.
1: Es cierto que después, Leán, se pueden abrir cupos,
5: sí,
1: ¿no?
5: Claro.
1: Por ganador de clausura, Copa Argentina, Sudamericana, Libertadores. Claro, sí. Pero no puedes depender de eso todo el tiempo.
3: Racing, con lo lejos que está, de acuerdo a lo que nos cuenta Esteban, es no solamente sumar, pero primero hacer tus deberes.
5: Sí, claro.
3: Y después en Libertadores y Sudamericana tenés que hinchar por los argentinos.
5: Sí,
3: para
5: sí,
3: que se abran ventanas, que se abran cupos. No queda otra.
1: Porque hoy Gimnasia está décimo, ¿no?
5: Vos fíjate, claro, fíjate, Juanma, el triunfo de Belgrano, por ejemplo, lo pone en situación de Sudamericana, 29 puntos.
1: Claro.
5: Con la victoria de ayer, alcanza la línea de River y supera por un punto la línea de Vélez y de Central.
3: Sí, sí, aparte no hay que olvidarse que, perdón, que el campeonato es muy corto, la fase regular, sí, es de 16 partidos nada más. O sea, che, pará, están hablando de los promedios, no, del descenso, de la tabla anual, de la clasificación a la Copa. Cuando te querés dar cuenta, esto se termina a mediados de noviembre, claro, la fase regular. Y ya hay dos descendidos, ya hay muchos clasificados a las copas y el resto va a depender de los mata-mata. El 13 de diciembre es el final del campeonato. Hoy parece que falta un montón y la realidad es que no falta nada.
5: Vos fíjate, Leandro, Banfield, que juega en un rato en la cancha de Huracán, ya sale a la cancha de Huracán respirando porque la derrota de Sarmiento lo deja 5 puntos arriba al equipo de Troglio.
1: Claro.
5: Aún perdiendo, queda 5 puntos arriba. Igualmente, a Sarmiento lo está salvando que Aldo Civi no ganó un partido.
1: Hasta ahora.
5: Hasta ahora.
1: Porque ayer empató con Defensa.
5: Claro.
1: Y es
5: claro,
1: cierto que pues, se supone va a ir en esa línea.
3: Aldo Civi ganó 0 partidos, empató
5: 9
3: y perdió 8. Claro. Los dos que ganó lo ganó en Copa Argentina.
5: Sí.
3: A San Miguel y arriba. Nada más.
1: Sí, señor. Casi la
0: se lo siente. Bueno, sí, compañeros, diga, es que tiene seguidiza de 2 partidos de local. En el arranque, ante Banfield y ante Boca.
5: Claro.
0: Después de lo que será la fecha ante Argentinos. Y el Interzonal ante Independiente lo tiene de local también.
1: Bueno, eso suma para la tabla anual. Suma, como que no. Esperando por el final de campeonato. Son 16 finales para estos equipos, los que juegan hoy, los que juegan prácticamente todos los partidos. Ganar 2 o perder 2 te condena o te acomoda en la tabla anual en la que Riquelme definió como la más justa de este fútbol argentino. Las 7:15 de la tarde en la República Argentina. Esperamos por Racing y por Gimnasia, que juegan a las 7 de la tarde. Aguardamos por el inicio del partido aquí en Tiempo Radio.
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3: A 12 minutos del arranque aquí en Avellaneda nos hacemos un poquito la película, ¿no? Es difícil imaginarse un partido en el cual los 12 arrancan el campeonato hoy. Es verdad que Racing viene de una muy buena prestación en Copa Argentina, 4-1 ante Defensa y Justicia, pero claro está, ese día jugó con un 9 puro, Maravilla Martínez. Hoy la novedad es que, si bien tiene alternativas en el banco para elegir un centro delantero, Juan Pablo Bogoda se ha inclinado por un Racing más de los volantes. Hoy los dos delanteros de Racing van a ser Solari, habitualmente extremo, y Conegni, que es un volante ofensivo al que Costas en el ciclo pasado lo utilizaba de wing, tanto por la derecha como por la izquierda. Pero es un Racing de mediocampistas. Saracho y Miljevic, para darle esa cuota de fútbol que de a ratos al equipo le ha faltado, la presencia de Sosa en la mitad de la cancha como volante de marca, de contención, y el chico Tello, Alejandro Tello, una apuesta del entrenador en un Racing que quiere mezclar en un mercado de pases que todavía está quieto, por más que haya traído cuatro caras nuevas, pero que ninguna representa ser la tapa del diario. Esta mixtura, esta mezcla también de jugadores de experiencia con algunos pibes, hoy sin Marcos Rojo, que uno presume que será el 6 titular, será Escudero, el marcador central que acompañará a Colombo. Y de los refuerzos, el único que se mete decididamente es el Pacha Espino, Alfonso Espino, que tiene la misión para nada menor de reemplazar a un jugador importantísimo en el último Racing, que es Gabriel Rojas, posiblemente de los que se fueron, el que Racing más en los papeles va a extrañar. Y del otro lado, un Gimnasia que también no se ha reforzado de manera agresiva en el mercado, trajo un arquero, Harlem Castillo y Lucas Hanson, que hoy no va a estar como titular. Ha perdido el puesto Nico Barros Esqueloto, va a jugar su primo Bautista como lateral por la derecha. Tiene algunas bajas importantes en la saga central, sobre todo la de Enzo Martínez, otro que no puede jugar porque está suspendido, lo mismo que Maravilla y Di Cesare, con Nacho Fernández, con Miramón, con JJ Pérez como novedad en el equipo. Veremos qué sale de esa mitad de la cancha, y con una dupla que en el semestre pasado le dio buenos dividendos, como la de Chelo Torres y Auzmendi. Una dupla que puede complicar. Ahí hay una gran diferencia en la conformación de los equipos para hoy. Racing ha elegido jugar sin 9. Gimnasia prácticamente pone una doble punta para tratar de complicar al equipo de Bosboda, que es todo por verse, ¿no? Racing todavía está tratando de soltar a Costas. El debut fue bueno en Copa Argentina. Del otro lado, Pata Pereira, un técnico que llegó como un bombero y que hizo las cosas tan bien que solamente perdió un partido con River en cuartos de final del torneo pasado, y eso le permitió ya iniciar este semestre como técnico absoluto. Linda propuesta para la continuidad de la primera fecha aquí en Avellaneda, Racing y el Lobo Platense.
1: El comentario previo en la voz de Leandro Bonsante. esperando por Racing, esperando por Gimnasia. Habló Santiago Solari de la Academia y Nacho Fernández del Lobo. Lo escuchamos.
16: Bien, bien, la verdad que muy... son buenas las sensaciones, creo que hicimos una buena pretemporada, obviamente como decís vos, nuevo entrenador, las expectativas, las ilusiones se renuevan y bueno, uno tiene que dejar todo para volver a hacer el equipo y a representar a Racing como se ve.
17: ¿Qué vieron de Racing? ¿Qué esperás hoy visitante? ¿Hay que especular un poquito más porque es el arranque y tal vez la obligación sea de ellos o no, la estrategia es otra?
18: No, a ver, sabemos que es un rival muy duro, que ya jugó un partido oficial en el semestre y lo hizo muy bien, que tiene jugadores de experiencia, algunas bajas también, así que trataremos de hacer nuestro juego y no especular, tratar de ganar el partido, que es el principal objetivo.
17: Lo mejor para lo que viene.
18: Muchas gracias.
1: Santiago Solari, Nacho Fernández de Racing, de Gimnasia respectivamente, paso por la posición de Hacha Ludueña. Hacha, te escucho.
0: Con todo ya preparado en el centro del campo, vas a ver una bandera argentina con la leyenda "Gracias Selección por unir y hacer feliz a los argentinos". Vas a estar recibiendo a ambos equipos esa bandera. Gimnasia con camiseta azul, ya preparándose de todo en el vestuario. Un reconocimiento para el equipo de reserva que salió campeón después de 63 años, como lo decía Boivoda. Por otro lado también el equipo femenino, porque Racing por primera vez en su historia salió campeón de primera división de fútbol femenino.
1: Mira, esto es todo recientemente para el equipo académico. ¿Qué pasa en Liniers con Vélez y con Instituto? Aquí está Ezequiel Hoefner.
2: Aquí en Liniers esperando que ingresen los equipos, tanto Vélez como Instituto, un historial que tiene 34 partidos, 12 victorias para el Fortín, 9 empates y 13 ganados para Instituto, a la espera de los protagonistas.
5: Previo al saludo inicial de cada encuentro, por los sistemas de audio de las hinchadas, se invita a todo el público presente en las tribunas a brindar un minuto de aplauso en reconocimiento de la actuación del seleccionado argentino, tanto dentro como fuera de los campos de juego. Esta es la resolución de la mesa directiva de AFA, el boletín 69-22. A partir de esta fecha, un minuto de aplausos en todas las categorías.
1: Se preparan los protagonistas para ingresar al terreno de juego, recorriendo los últimos metros antes de meterse en el verde césped los futbolistas de la Academia. Racing vestido de Racing, hoy Gimnasia con camiseta alternativa con la azul, el equipo platense, el local, nuevamente ante su gente. Mucho tiempo ha pasado desde la última vez que el hincha de Racing pudo venir al cilindro. Hoy se va a encontrar ante un equipo que hace rato también que no viene por estos lagos, esperando por Racing, por Gimnasia, por Vélez y por Instituto, que van a jugar también a las 7 de la tarde. Es un muy buen partido el que tenemos por delante. El equipo de Juan Pablo Boivoda, que se presenta ante el hincha académico contra el de Pata Pereira, que hoy tiene su primer partido como técnico oficial de Gimnasia luego del interinato en el cierre de la apertura. Lo propio hacen los de Gimnasia ahora, meterse luego de la salida del túnel en los metros finales antes de ingresar a la cancha, antes de meterse en el terreno de juego. Así, Hacha.
0: Tanto titulares como suplentes de Racing y de Gimnasia están juntos.
1: Casi como si para no tuviéramos que extrañar la Copa del Mundo, ingresarán todos. Ahora sí, aparecen los protagonistas. Aquí están Racing y Gimnasia pisando el terreno de juego. Está la Academia, está el Lobo, Racing vestido de Racing, Gimnasia con camiseta azul. Aquí está la Academia y el recibimiento de su gente.

0: y forman Racing y Gimnasia, lo presentamos.
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2: La Baza con el 25, Facundo Cambeses, 4, Ezequiel Canavo, 23, Nazareno Colombo, 43, Gonzalo Escudero, con el 18, Alfonso Pache Pino, con el 11, Matías Aracho, 13, Santiago Sosa, 26, Alejandro Tello, 10, Marco Miltevich, con el 17, Tomás Conegni, con el 28, Santiago Solari, los 11 de la Academia, los 11 de Juan Pablo Boivoda.
0: Y del otro lado está Gimnasia.
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2: 23 para Nelson Infran, 31 Bautista Barros de Queloto, 4 Renzo San Paoli, 14 Gonzalo Ricalde, 24 Pedro Silva Torrejón, 5 Juan Ignacio Miramón.
0: Puesta.
2: Vale, el 8 de Juan José Pérez, 32 para Marcelo Chilo Torres y el 29 de Agustín. Aún Fendi, los 11 del Pata Pereira.
0: Cuesta engancharse todavía con la onda del fútbol local después del Mundial, a menos de una semana de la final que lamentablemente Argentina perdió contra España. A mí lo de los jugadores todos del campo de juego en el Mundial me gustaba. En el fútbol argentino no me gusta. Es otra cosa. Porque aparte acá no hay himnos, pero sí un himno que sale de la tribuna. Escuchá a la gente de Racing. Gracias selección, eso dice la bandera con la que posaban los futbolistas, Sacha.
2: Exactamente, gracias selección por unir y hacer feliz al pueblo argentino.
0: Bueno, equipos en cancha también en Liniers, Ezequiel.
3: Sí señor, equipos en cancha, Vélez con la de Vélez, Blanca con la B azulada, Instituto con una camiseta alternativa completamente violeta, la terna arbitral esperando en la mitad del campo y la misma bandera. Gracias selección por unir y hacer feliz al pueblo argentino.
0: ¿Quién dirige hoy, Hacha? Además de Racing Gimnasia, varios partidos. Bueno, ya ganó Gimnasia de Mendoza como local, Esteban.
4: 1-0 a Central Córdoba de Santiago del Estero. 21-30 Platense con Unión. Ramírez el árbitro, Paleta en el bar en el cilindro.
0: Bueno, ¿hay plaqueta para quién, Hacha? ¿Para Solari?
2: Exactamente, para Santiago Solari por haber llegado a los 100 partidos.
5: ¿Qué cantidad? Solari jugó 100 partidos en Racing. Ah, lo jugó, digo, pero me pareció un montón, ¿no? Cuando fue que acumuló tantos partidos, ¿verdad? Lo hablábamos con Juanma también en la tanda, porque sabíamos que esto iba a ocurrir cuando Racing salía del campo de juego. Hay mucho torneo, ¿no? Y Racing algunos llegó muy lejos, ¿no? Sí. Sudamericana, Libertadores, Recopa, el fútbol fíjate local, la Copa Argentina.
2: Claro, te iba a decir, fíjate que Racing solamente en 2025 había jugado casi 50 partidos en total entre Copa Argentina y campeonato local.
0: Claro, es un montón realmente. Para un futbolista que aparte con Costas jugaba siempre. De titular, de suplente, pero jugaba siempre.
2: Ha jugado desgarrado inclusive, Juanma.
0: Sí, totalmente. Bueno, todos los futbolistas reunidos en el centro del campo.
4: Los dos capitanes, compañeros en el River de Gallardo en algún momento, Santiago Sosa y Nacho.
0: Claro, sí. Sosa es cierto, no nos jugaba tanto, era parte del plantel, pero estaban los dos.
4: Sí, sí.
0: Llegará el momento de los aplausos para la selección argentina. Escuchemos.
6: No hubo lugar para otros colores que no fueran el celeste y el blanco. Nos hicieron sentir orgullosos de ser argentinos, de nuestra forma de sentir el fútbol. Todos fuimos la selección. Lloramos, nos abrazamos, terminamos festejando en las calles. Gracias, héroes eternos.
0: Los aplausos de los futbolistas, también de los hinchas. Esperamos por Racing y por Gimnasia. Va a comenzar el fútbol en Avellaneda.
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1: Y ya comienza Racing Gimnasia con el relato de Juan Maviera, con los comentarios de Leandro Bonsante.
0: Buenas chicas, Ludueña, en zona de Camarines, en Estudios Centrales Esteban Sassi, la voz comercial de Silvana Varela, la producción de Jonathan Gramundi, la puesta en el aire de Lucas Suárez, del señor J. Castro, de Charles Carante,
8: en Liniers está Ezequiel Höfner para Vélez Instituto. Ya comenzó el partido, allí Ezequiel.
3: A nada de que arranque el encuentro, también las palabras y los aplausos para la escaloneta y en estos momentos el árbitro del duelo, Andrés Merlos, realizando el sorteo con los capitanes.
8: Bueno, está todo preparado para que comience el partido. En la previa, el cuadro es muy bueno, veremos cómo es la pintura, ¿no, Lea?
5: Sí, totalmente, hay que decir, porque lo dije en el prólogo de la transmisión, está muy bien el campo de juego, siempre hemos sido críticos del terreno del cilindro en el arranque de los torneos y la verdad que hay que decirlo que hoy el pasto, el césped, está bien, está bueno en este lindo choque de dos equipos que además siguen en carrera en Copa Argentina, ¿no? Sí. Hay que decirlo.
8: Va a pitar Ramírez, va a comenzar el fútbol a las 7 de la tarde en la República Argentina, la hora señalada. Todo preparado. Peter Ramírez movió Gimnasia. Ya están jugando Racing y el Lobo en el cilindro de Avellaneda. La pelota en el fondo para Renzo Gianpaoli. Sale por el costado izquierdo. En el central. La tira para adelante. Recuperaba Sosa. La saca desde el fondo. Pedro Silva Torrejón. La mandó hacia la mitad de la cancha. La busca Osmendi. En cabeza. El de fondo. El despeje de la academia. Otra vez le quedó para Osmendi. Controla la pelota. La abre hacia el costado. La regaló. Ya le quedó para Canavo. Toca hacia atrás. Hoy sí, centrales titulares para la academia. Envío largo a campo de Gimnasia. Recupera Gianpaoli. Toca hacia la izquierda para Pedro Silva Torrejón. La jugó para adelante para Juan José Pérez. Buena recuperación por la banda derecha. La pelota será para Racing por ese costado. Con varias ausencias el equipo de Boivoda.
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8: Sí, allá. La pelota para Racing por la banda derecha. El lateral en tres cuartos de campo. Salió a pararse en campo rival justamente el equipo local. Lateral largo por la banda derecha. Quería recuperar esa pelota Silva Torrejón. Falta en ataque, marca el árbitro. Infracción, salida del fondo que será para Gimnasia. Y Racing que salió a meterse en campo rival.
5: Sí, totalmente, a presionarlo. Todavía sin claridad, sin circuitos de juego. Saracho juega bien abierto por la derecha. Sosa de 5, Tello un poco más adelante. Con Egni de enganche a la izquierda. Perdón, Miljevic de enganche. Con Egni a la izquierda. Y Solari es el 9 finalmente. No juegan juntos en el frente de ataque, sino que el ex San Lorenzo es el que se tira al costado por izquierda, perfil natural. Y Santiago Solari va de 9.
8: Primer minuto de juego, le va a pegar del fondo Nelson Infran. Comenzó el partido en Liniers.
3: Demorado aquí el comienzo del encuentro debido a la selección, debido a la bandera que hay para la escaloneta. En instantes arranca.
8: Pelota a la mitad de la cancha, la bocha quedó para Giovane. Había offside, posición adelantada anteriormente. Tiro libre en defensa que será para Racing. 2 minutos 0-0.
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8: Desde el fondo sale Cambeses, toca hacia la izquierda para Gonzalo Escudero. Levanta la cabeza el central por ese lado. Toca hacia atrás, otra vez para Cambeses. Parado en el borde, Vidal Grande. Gimnasia espera por ahora en este tramo del partido. La va a sacar del fondo Cambeses. Nadie sale a presionar. Tampoco nadie se lo muestra, por eso tiene que devolver la pelota para Escudero. La salida del fondo para el equipo local. Avanza Racing, Escudero que la pone entre líneas. Buena pelota para Miljevic. Círculo central, domina Miljevic. La perdió. Recuperación desde la derecha con falta, marca el árbitro. Tiro libre, infracción que será para Racing. Por ahora, con el partido empatado 0-0, la falta de Nacho Fernández contra Miljevic.
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5: Un saludo grande para Pepo Cis, que está escuchando la radio, está escuchando la transmisión, ya está. Ya soltó el Mundial, está en modo fútbol argentino.
8: Bien, muy bien.
5: El hijo de Fernando.
8: Pero claro, abrazo grande para ellos dos y esperamos verlos pronto.
5: A Fernando no, dije para Pepo Cis.
8: Ok. Tiro libre que será para Racing por la izquierda. Miljevic se prepara para pegarle. Siga, Chá.
2: Te iba a decir eso, se recuperó, le pidió la amarilla para Mateo Giovane. Boivoda pide atención a la segunda jugada.
8: 3 minutos de partido. Al igual que en Quilmes, Racing lo quiere abrir rápido. Le va a pegar Miljevic a la pelota. Va a llegar el centro del área. Centro de Matko, bombeadito, va al segundo palo. Saltaba Sosa de cabeza, Gianpaoli. El córner, tiro de esquina para la academia.
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5: Había atacado con los dos centrales Racing, ¿eh? Los dos fueron a la misma pelota, apareció justo a la frente de Gianpaoli. Habían atacado ese centro bombeado de Miljevic por el segundo palo, tanto Colombo como el pibe Escudero.
8: Va a llegar el centro de la derecha, Miljevic se cruzó toda la cancha para pegarle la pelota. El centro que va a llegar abierto en el punto penal, están formadas las parejitas. Va a llegar el centro de Miljevic, le va a pegar el 10. Miljevic y el centro, el arquero que no sale, va el cabezazo. ¡Oh!
9: qué cerca que pasó! ¡Qué cerca que pasó el cabezazo de Conegne! Saltó entrando desde el costado izquierdo del área. En el punto penal saltó, no lo marcaba nadie. Habrá saque de arco, será para Gimnasia.
5: Pero qué descuido de Gimnasia, ¿eh? Grosero descuido de Gimnasia, porque Miljevic se había parado en la medialuna como haciéndose el sonso, el desentendido, y tomó carrera viniendo desde atrás para ese centro que tomó la comba hacia afuera para favorecer al que venía de frente. Cabelló, le erró al arco, porque tardó en la cobertura Gimnasia en tomar al ex hombre de San Lorenzo, casi mete el gol la Academia.
9: Y ataca Racing en el centro, desvío en el camino, córner, tiro de esquina, otra vez Mijevic se quiso meter en el área de Gimnasia, lo cortaron justo, bravo, balón parado que será para el equipo local. Está mejor Racing de entrada, está mejor la Academia en el comienzo. Casi 5 minutos, a la pelota le va a pegar otra vez Mijevic, va a llegar el centro al área desde el costado izquierdo. Recién de pelota parada lo tuvo la Academia, que busca el primero. La bocha va a llegar desde el costado izquierdo en el área formada de las parejitas. ¿Qué pasa con Ramírez, Hacha?
2: Estaba haciendo algún reto para los centrales.
9: Le va a pegar la pelota a Mijevic. El centro cerrado, primer palo, desvío, Infran. Nelson Infran se quedó con la pelota. Otra vez de pelota parada, avisó la Academia.
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9: Aguantame que la perdió Gimnasia en el fondo. Pelota en el área para Solari. Media vuelta, lo tocaron. Marco, rebote, gol. ¡Gol!

0: Racing. Avisó temprano la academia. La primera se la regaló. La segunda la pagaron bastante caro. Mirkevich apareció luego de la pelota filtrada para Solari. Controló el delantero. Para mí lo habían tocado en el área. Reclamaba un penal, pero igualmente así estaba. Mirkevich para conectar de pierna derecha al palo izquierdo de Infran. Desde el vestuario lo gana Racing, que había salido a jugar el partido de dientes apretados. Racing 1, Gimnasia 0. 6 minutos, 20 primer tiempo. Lo gana la Academia con gol de Mirkevich.
1: Estaba al caer el gol de Racing. Gimnasia no podía salir de ese asedio de Racing, que lo obligó a un error, porque el segundo central, Gianpaoli, es demasiado diestro. No tiene zurda, no tenía salida. Racing con mucha gente en campo rival para presionar. Saracho activó el ataque. A Solari lo retuvieron y apareció Mirkevich suelto para ponerle 1-0.
0: Iba por el segundo, pelota en el área. El pase atrás, no llegaba con él. Y rebote, mira vos. Sosa no tuvo alma de delantero. No le quiso pegar. Hay falta ahora en ataque. Tiro libre en defensa. Que será para Gimnasia y en amarilla en el aire que presentamos.
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3: Amonestado 46, el Racing, Alejandro Tello, primero del partido. Las felicitaciones para el 10 de parte del banco y para Saracho por estar atento a la salida.
1: Saracho fue clave, clave. Y Solari también, porque si bien no la toca, retiene al central que sobraba, el Recalde. Y ahí en el espacio vacío que quedaba, apareció Mirkevich. En un Racing que ha jugado sin 9 hoy, porque Maravilla no puede jugar por la suspensión, es clave la aparición, la ruptura y el factor sorpresa de los volantes. Eso es lo que le dio Mirkevich, que después que de derecha castigó abajo, imposible para Infran. Gran, gran arranque de Racing.
0: 7 minutos tenemos, lo gana Racing por 1-0. Envío largo, tan largo que se va hacia el saque de arco. Habrá salida para la Academia. ¿Qué pasa en cancha de Vélez?
4: 5 de la primera etapa, 0 para Vélez, 0 para Instituto. La posesión es toda del Fortín. Instituto ve pasar la pelota. Aún no hay chance de gol aquí en Liniers.
0: Qué gol rápido para abrir el partido. Buena definición de Mirkevich ante una mala salida de Gimnasia. Ahora el que sale es Racing. En la mano del arquero de Facundo Cambeses. Tiene que levantar la cabeza, no tiene compañero cerca. Juega hacia la izquierda para Gonzalo Escudero. Toca atrás. Otra vez para Cambeses. Abre campo a la derecha. La pelota para que la impulse en el fondo. Colombo la mandó a campo rival. De cabeza despejaba Silva Torrejón. La pelota quedó para el costado izquierdo. Torrejón que se da media vuelta. La tiró para adelante. Buen balón metió. Va para Juan José Pérez. Avanza para el costado izquierdo. Lo tocaron en la pasada. Dice que no es el árbitro. Ya recupera Silva Torrejón. Toca atrás con Giovanni. Retrocede para la salida de Recalde. La pelota para Gimnasia.
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5: Faltan varios partidos, Juanma, pero hasta ahora es el más rápido del campeonato.
0: Sí, señor, es cierto. 5 y pico, ¿no?
5: Sí, 6.
0: 6.
5: Para arriba 6, pero igual faltan varios partidos, pero hasta ahora es el primero.
0: La pelota para la Academia, de cabeza devolvía Giovane. Otra vez la buscaba Mirkevich en tres cuartos, la empaló para Solari, que está en el área. Aguantame porque va Solari, le va a pegar de zurdo. Lo tomaron justito en el segundo. Está Racing para el segundo, abraza que de arco que será para Gimnasia.
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1: Y está muy bien Mirkevich. Digo, más allá del gol, había tenido un buen partido el otro día en la cancha de Quilmes. Hoy ya arranca con un gol. Quiere ser ese jugador que Racing fue a buscar, de Huracán. Ese jugador que a Racing le diera más juego, más combustión, más generación en los últimos 25 metros de cancha. Van 10 minutos, verdad, muy temprano. Pero hay un buen arranque de Racing y del 10, que ya la metió.
0: Por la izquierda el Pache Espino, la tiró para adelante. La recuperación para Gimnasia. Abre en campo el costado derecho para Nacho Fernández. Toca al medio, la regalaron. Le quedó otra vez en el medio campo, la pelota al Lobo, falta. Igualmente sigue Nacho con la pelota. Abre a la derecha, buen balón metió por el medio, esperaba el Chelo Torres. Osmendi que tocó para el medio, balón para Giovane. Abre campo a la derecha y ataca Gimnasia. Viene el centro de área para Chelo Torres. Iba Pérez, la sacan de cabeza. El despeje a medias, la sacaba del fondo Tello. Toca hacia la derecha, pisa la pelota. Buena presión de Silva Torrejón, la sacan desde el fondo. El despeje va hacia la banda derecha. Corre Canavo para el contragolpe. Ganó con la cabeza, se la llevó. Y Giovane está molestado y se viene. Canavo se mete en el área, lo cabeceteaba. La sacaban desde el fondo. Cuando quería meter la pelota hacia el área, ya la recupera Gimnasia con Pérez. Falta contra el costado izquierdo. Tiro libre en defensa será para Gimnasia, que la pasa mal.
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1: Sí, le está costando cubrir algunos sectores del campo a Gimnasia. Racing parece como estar a una marcha más por ahora en el arranque del partido. Recién Canavo pasó bárbaro el ataque. Ciudadanos se tentó con tocarlo al lateral por la derecha. y después terminó tirando un centro a cualquier parte, a dividir, y ya Racing estaba agazapado para recuperar la pelota en campo rival, y si no se recupera, se corta con una falta como hizo Saracho.
0: Se viene Gimnasia, va con los 23 cuartos de cancha, toca hacia atrás buscando a Nacho Fernández, abre campo a la derecha para Bautista Barros Esqueloto, cierra el Pache Espino, que mete un sombrero y sale ahora por el costado izquierdo, la tiró para adelante, balón para Marco Mijevic. Retrocede, toca al medio para Santiago Sosa, toca atrás para Escudero, la jugó hacia la izquierda, juega para Espino, la salida es para Mijevic, que pasa en cancha de Vélez.
4: 8 de la primera etapa, se ha despertado Instituto con Alex Luna con su número 10, habrá tiro de esquina para el elenco cordobés.
0: La pelota entre líneas buscando a Saracho, buena recuperación en el fondo de Gimnasia. Otra vez la bocha la maneja el Lobo con Nacho Fernández, tocó para adelante, buena recuperación de Sosa, le queda por la izquierda a Mijevic, toca atrás, Sosa que abre, juega por la izquierda para el Pache Espino, la tiró para adelante, balón buscando con Egni como puntero izquierdo, toca hacia atrás, otra vez limpiando el juego, retroceden para Tejo en la mitad de la cancha, recupera el Chelo Torres, combina con Osmendi, toca atrás para Nacho Fernández, círculo central y toca a la derecha, buena pelota y aguantame porque va Miramón, costado derecho, corre como un viejo 8, la tiró para adelante, córner o saque de arco, córner, sí señor, tiro de esquina, será para Gimnasia.
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1: Una jugada para que Racing tenga que ahora prestar atención a la pelota parada y para que Gimnasia se desahogue y ver si encuentra justamente en el balón aéreo una manera de meterse en partido. Porque desde el resultado ya está abajo y desde el juego mucho más.
0: 12 minutos de esta primera parte, ya lo está ganando Racing con gol de Marco Mijevic. Desde los 5, casi 6 minutos, centro de Nacho Fernández, se va cerrando el arquero que nos sale y me de Gianpaoli de cabeza. Por arriba se va la pelota, se abrió demasiado el cabezazo del número 4, avisó Gimnasia. En casi 13 la primera para el equipo de La Plata.
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1: ¿Sabes que la pelota se la movió un central al otro? La termina cabeceando primero el Recalde, cuando el que venía embaladísimo para meterle el frentazo era el 4, Gianpaoli, que quedó muy retratado en la jugada del primer gol. Es verdad que Racing presiona alto, obliga al error, pero hoy Gimnasia juega con dos centrales diestros. Hoy le falta Enzo Martínez, que está suspendido. Y a Gianpaoli creo que le jugó muy en contra ser demasiado derecho para sacar la pelota libre. Le faltó esa salida de zurdo puro, más allá de los méritos de Racing en estar atentos a ganar esa pelota.
0: 13 minutos, gana Racing 1-0 en medio largo, recupera Silva Torrejón. La salida será para Gimnasia, toca atrás para Gianpaoli, ojo, casi la pierde, la tiró para adelante, le quedó para Mijevic, anticipa Juan José Pérez, la pelota quedó por el costado izquierdo, domina con Egni, toca hacia atrás, le va a buscar a Santiago Sosa, toca hacia la derecha, la pelota para Canavo, la soltó, pasa hacia adelante, corre Saracho, busca el desborde, mete el centro al área, desvío en el camino, ahora salida que se da para Racing por la derecha, el lateral, se lo van a dejar para que lo juegue Canavo por ese costado derecho. ¿Qué pasa con Bois Boda? ¿Qué pasa con Pata Pereira?
3: Haciendo muchas indicaciones el técnico de Racing, sobre todo para coordinar lo que es el retroceso. Pata Pereira pide concentración, sobre todo en la línea defensiva.
0: Lateral de Canavo, la va a tirar hacia el área. Centro al área de Canavo, de cabeza el despeje, quedó a medias, la complementaba Sosa, tocó para atrás, el remate desde lejos, la bocha va a ir al saque de arco, habrá salida que será para el Lobo, que pasa en Liniers, Ezequiel Huefner.
4: Aún no hay situaciones de peligro aquí en Liniers, 0 para Vélez, 0 para Instituto, 11 tenemos del primer tiempo.
0: 14 y medio, está ganando Racing por 1-0, con gol de Marco Mijevic. La salida del fondo que será para Gimnasia. Gianpaoli toca atrás para su arquero, para Nelson Infran, en el vestido de verde. Envío largo de Infran. La pelota va a la derecha y va Ousmendi, no podía ganar de cabeza. El balón quedó por el costado. Habrá salida que será para el Lobo, por el costado derecho.
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0: Bueno, ¿de a poquito se va emparejando el partido o es mi sensación, Lean?
1: No, me parece que Racing cuando acelera un poco le está mostrando a Gimnasia que por lo menos en el arranque del partido Racing está a otra marcha, a otro ritmo. Gimnasia tendría que empezar a juntar algunos pases en la mitad de la cancha para darse confianza, serenidad, pero todavía no pudo encontrar cómodo a los dos puntas, ¿no? Tanto Osmendi como Torres, cada vez que la pelota va para ellos, vuelve rápido.
0: Por la derecha ataca Gimnasia con Osmendi, controla, tocó para atrás para Nacho Fernández, lo cortaron en el medio sin falta y la bocha le quedó de momento a Nacho, la tiró para adelante para el Chelo Torres, devolución para Nacho Fernández, ataca el Lobo, buena recuperación por la izquierda de Sosa, la tocó para adelante, balón buscando el costado izquierdo, recuperación de parte de Miramón, tocó para atrás, combina con Barros Esqueloto, el cambio de frente, la de Sioane, juega hacia la izquierda para Pedro Silva Torrejón, levanta la cabeza a altura de la mitad de la cancha, toca con Sioane, de vuelta Silva Torrejón, pasa al medio campo, toca para adelante para Juan José Pérez, engancha cancha por el costado izquierdo, la tira para adelante, la regaló, recupera Canavo, toca atrás con su arquero, sale Racing desde el fondo, por ahora 15 del partido, está ganando la Academia por 1-0, el balón en la mitad de la cancha, de cabeza juega para Osmendi, la bajaba con Enmi, toca atrás, la revienta Gonzalo Escudero, la tiró para adelante, la baja de cabeza Solari, toca por la derecha y ataca otra vez Racing, acá va a ver, uy, quedó golpeado un hombre de Gimnasia, pero solo, Nacho Fernández, la pelota por el medio campo, la buscaba Giovane. Se va recuperando ahora. Yo pensé lo peor, ¿eh?
1: Sí, sí, sí, porque cayó solo y desplomado Nacho Fernández.
3: Le duele todo igual, ¿eh?
1: Cayó con las rodillas para adelante. Como que impactaron contra el piso solito, volviendo en esa jugada en la que Gimnasia tenía que reposicionarse en el medio. Por suerte ya está bien.
0: Ataca Gimnasia, pase largo para Juan José Pérez, va por la izquierda, mete el centro al área, se va cerrando. Cambeses. Cambeses se quedó con la pelota. Primer intento. Por abajo del equipo de Pata Pereira.
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0: ¿Cómo sigue Nacho Fernández, Sacha? ¿Cómo lo ves?
3: Seguilo, porque hay momentos en los que parece que tiene cierta dificultad. Después, cuando empieza a entrar en carrera, parece andar bien, pero cuando camina lo hace con dificultad.
0: Ya repasamos banco de suplentes. La pelota para Racing, envío largo de Escudero. Balón largo, despeja de cabeza. Otra vez el fondo de Gimnasia con Gianpaoli. Osmendi que la controlaba, la tiró para Chelo Torres. Anticipo de parte de Colombo, lateral que será para Gimnasia. Por la banda derecha, de a poquito quiere acomodarse el equipo de Pata Pereira. 17 ya tenemos.
1: Gimnasia rápido, ¿eh? Gimnasia Juanma juega a la mitad de la cancha con el viejo Rombo, ¿no? El viejo Rombo a la mitad de la cancha. Un Miramón de 8, Giovane de 5, Nacho de 10, por izquierda Pérez y los dos puntas. Un 4-3-1-2. Clásico, como pocas veces ya se viene acostumbrando en el fútbol argentino.
0: La recuperación de Tello, toca atrás, la tiene que sacar Escudero, casi la regala, presiona Gimnasia ahora, pelea Miramón por la banda derecha, atención, la bocha hacia atrás, y Bavaro Sequelotti no podía, la sacan desde el fondo, de cabeza no llegaba nadie, anticipa en el medio campo Recalde, va el piso y gana, le quedó la pelota a Nacho Fernández, la tiró para Chelo Torres, que está en el área, atención, está el empate, el Chelo Torres, lo sacaron desde el fondo, y la pelota le quedó al arquero, piden pase atrás para Cambeses, no sé si fue intención de pase. Pero que la tocó Escudero, la tocó, me parece.
1: Sí, pasa que le quedó para la diestra y es demasiado zurdo Escudero. En el afán por querer tocarla o rechazarla, para mí es un toque. Es como imperceptible, sí, sí, pero sí. Como sin querer, haciendo, digamos, haciéndose burla a sí mismo de que soy demasiado zurdo y la paso de derecha. Para mí es pase, para mí la pase.
0: Claro,
1: pasa que yo no tengo ninguna llamar. Duda. Acá el VAR no se puede meter.
0: Claro.
1: Acá el VAR no se puede meter, recordemos que ya acá se aplican las reglas que rigen del 1 de junio. El campeonato terminó el 24 de mayo con aquella final de Grano River. Acá ya corren las del Mundial, ¿eh?
0: Viene Gimnasia, Miramón, Gabriel para Barros, es que el otro centro para abajo para el Chelo Torres, lo tomaron justito. Lo trabaron justo, otro aviso de Gimnasia y ahora Racing va de contra. Quedó mal parado Gimnasia. Por la derecha la pelota va para Solari, la tiró para adelante, desvío en el camino. Fue cierre de Gianpaoli, lateral que será para la Academia.
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5: Hay una noticia que está más allá de lo que
1: dijimos
5: de Mastantuono.
1: Sí.
5: Andrea Pirlo confirmado como nuevo entrenador de la Nacional Italiana.
1: No, yo había leído Guardiola, me había dado una manija, ya era el primer hincha de la selección italiana. Van a pasar de Guardiola a Pirlo, muchachos. Pero bueno, si
5: Pepe, no la habíamos Soldi.
0: Se viene el Racing por la izquierda, atención, remate de afuera de Spínola, mandó a la tribuna. Habrá saque de arco, que será para Gimnasia. Preguntaría Bianchi, ¿cuántos goles hizo desde ahí, no?
1: Vino
0: desde 45 metros casi.
1: Sí, sí, poquito. Lateral muy aguerrido. Ahí Racing va a extrañar la proyección que le daba Roja, pero es Espino es un jugador más de marca, más marcador.
0: 19, casi 20. ¿Qué pasa en Liniers? Acá gana Racing 1-0.
4: 16 y medio en la primera etapa. Centro que vendrá del sector izquierdo. El cabezazo, el segundo palo. Se lo perdió Instituto y antes también se lo había perdido la Gloria. Centro que venía por parte de Jonathan Galván. Lo tuvo en el segundo palo Matías Tisera.
0: Aguantame que ataca Gimnasia. Recupera Espino. La tiró para adelante. Balón quedó para Miramón. Traba y pierde. Lateral que será entonces para Racing. Los suplentes que tiene la Academia.
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0: Rodríguez, Kralevi del Ortegoza, Baltasar Rodríguez, Vergara, Tomás Pérez, Elías Torres y Lautaro Díaz.
1: Va Canavo en tres cuartos de cancha, la tiró para adelante para Solari, que se va abriendo, quedó Saracho como 9. Aguanta Santiago, va Solari, toca hacia atrás, limpia el juego, tocó cortito la pelota, la juegan para adelante, va para Marco Mijevic en posición de 10. Mijevic que tiene una pared, se metió en el área, es un golazo, lo perdió Mijevic, le pegó mordido a la pelota. Pero qué bien lo de Racing en esta chance. Se volvió a enchufar la academia en 20 minutos. Lo tuvo Racing, saque de arco.
2: Qué bien que la trabajaron por dentro. Por el pasillo interno de la jugada la fue elaborando y creando Racing. Toco y voy, la famosa pared con ventaja. Después el tiro no le quedó tan cómodo a Mijevic. Apareció una jugada similar a la acción del gol. Por adentro, el que le hizo de apoyo fue Tello, el volante que es la sorpresa en el equipo de Bogoda, al que le quiere dar rodaje. No pasó tan cerca, pero fue una buena aproximación de Racing, una buena llegada, justo en un momento en el que Gimnasia ya sí había emparejado un poco el desarrollo.
1: 21 y medio, va a salir del fondo Racing. La pelota por abajo para el equipo de la Academia. El toque de Sosa, sí.
0: Está bien, Nacho.
1: Mejor, ¿no?
0: Sí, mucho mejor. Bueno. No está corriendo tranquilo, con confianza de vuelta.
1: Tal vez se tropezó y nosotros pensamos lo peor, pero lo vimos desplomarse de una manera. Que son esas lesiones que te marcan totalmente. Va a salir de abajo Racing, tenemos 21 minutos, ahora 22, está ganando el equipo local por 1-0, está ganando la Academia contra Gimnasia y Grima La Plata. El gol lo hizo Matko Mijevic, por la izquierda va a salir Gonzalo Escudero. Acá no tenemos cooling break, no hay nada de eso, hasta que venga el calor, ¿no?
0: Por ahora no hay cooling break ni temas de los cuales hablar.
1: Pelota larga para que corra Solari, controló con la cabeza Solari, mira vos, se le fue largo. Era buenísima la pelota, sí, que le había puesto Colombo.
2: El pasa que le quitó la vista a la pelota, le perdió la referencia y le terminó pegando en la nuca y favoreciendo la intervención de Infranco. Acá no hay pausa de hidratación, sí se mantiene en un minutito nada más en los torneos Conmebol.
1: Claro.
2: Esta semana tuvimos en los partidos de playoff de Sudamericana, aún con bajas temperaturas. Es una situación que ya había sido utilizada en el primer semestre y que llegó para quedarse. En el Mundial fue más un tema comercial, que muchas empresas han capitalizado para bien,
1: sí,
2: con tres minutos quizá un poco exagerado para cortarle el ritmo al juego. En Sudamericana no pasa tanto, ¿no? Es un minutito.
1: Una charla técnica y
2: arenga, concepto. Claro.
1: Exactamente. Sale Gimnasia, la pelota de Nacho Fernández, tocó para adelante, la va a buscar Miramón, abrió para Bautista Barros Esqueloto, avanza por campo rival, envío largo para Osmendi, anticipo, muy bien de Escudero, la va a reventar de pierna zurda, la manda el pibe para adelante, de cabeza la peinaron para que vaya Solari, ganó la posición y se escapó, y atacan tres, defienden dos y se viene Racing por la izquierda con Solari, se mete en el área, le va a pegar de zurda, tapó el front, el rebote quedó para Mijevic, le pegó de zurda otra vez, lo tomaron justo. Una muralla humana, adelante, Belarco de Gimnasia impidió lo que era gol de Racing.
2: Totalmente, tremendo chique de Infran, de un Solari que no estaba nunca cómodo para sacar el tiro hasta que logró salir para afuera, meter el zurdazo cruzado, fuerte, potente, y le fue achicando el ángulo de tiro. Infran tuvo Racing al espacio, la chance del 2-0.
1: 24 tenemos, lateral para el Pache Espino, la jugó hacia el área, ataca Racing, viene el centro, desvía en el camino, la sacan desde el fondo. Nacho Fernández adentro de su propia área, la tiró larga para Osmendi, controló, tocó a la derecha para Miramón, avanza Nacho, lo cerraron justito. Habrá salida que será para la Academia, que suplentes tiene Gimnasia.
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0: Sentado junto al Pata están Castillo, Cortazo, Langa, Ojeda, Steinbach, Max Aguiar, Nicolás Barros Esqueloto, Villarreal, Merlo, Panaro.
1: Aguantame que se viene Gimnasia, va a Pérez, le va a pegar de zurda, tocó para atrás para el Chelo Torres, está en el área, controló el Chelo, retrocede, abre hacia la derecha para Barros Esqueloto, en el área espera el Chelo Torres, viene el centro de Barros Esqueloto, muy pasado, igual Nacho Fernández, controló con pierna zurda, la bocha se fue por el fondo, habrá saque de arco. No fue bueno el pase de Pérez para Chelo Torres porque estaba en empate, Leán.
2: Sí, sí, sí. Y además me parece que Torres tenía la posibilidad de dejarla correr y el que venía por el segundo palo después para patear era Nacho Miramón. Se entretuvo con la pelota, le dio una vuelta más, Racing se acomodó. Después el centro de Bautista Barros Esqueloto fue malo porque Nacho llegó apretado contra la marca para meter el centro. Pero se diluyó lo que era una buena chance para Gimnasia.
1: 25 tenemos de este primer tiempo. Gana Racing 1-0. Envío largo de Cambeses. De cabeza devuelve Renzo Gianpaoli. La manda a campo rival. La peinaron. Corre el Chelo Torres. Cierra Gonzalo Escudero. Toca atrás con su arquero. La tiene que sacar del fondo el guardameta vestido de violeta. Violeta, ¿no, Hacha? El arquero.
0: Exactamente. Un violeta

0: pastel.
1: Mira,
2: lila.
1: Un lila, bueno. Claro, ahí está.
2: Sí. Lila.
1: Un lila.
2: Y, el, y Fran está muy, es un verde muy, muy Dibu Martínez, ¿no?
1: Sí.
2: Uno de los usos del Dibu, sí. Aquí. Modo Dibu, te Fran.
1: Y lo de Campeses.
2: La ropa,
1: es,
2: ¿no?
1: Claro.
2: La pincha.
1: Y lo de Campeses es más, sí, lila, sí. Violeta muy clarito. Habrá salida del fondo que será para Racing. Acá tenemos 25, casi 26. ¿Qué pasa en cancha de Vélez? Gana la Academia 1-0.
3: 23 de la primera etapa, 0 para Vélez, 0 para Instituto. Lo tuvo el elenco cordobés en los pies de John Córdoba.
2: Igual lo voy a usar, ¿eh? En lo de Violeta Pastel. ¿Eh? En algún momento lo voy a usar, ¿eh? Se la voy a chorear al hacha. Está buena.
0: Se lo regalo, se lo regalo.
1: Sale por la izquierda Gonzalo Escudero. La pelota la maneja Racing. Envío largo contra el costado izquierdo. Tiene que correr por esa pelota. Iba con Egni. Jugó para adelante. La regalaron y la contra será para Gimnasia. Pasa entre líneas buscando a Nacho Fernández. La tiró para adelante para Chelo Torres, que la regaló. Se la regaló a Tejo y le tocó a la derecha para el gol de Solari, que está en el área. Solari al arco. Lo tomaron justito de Infran. Nelson Infran se quedó con la pelota. Salió otra vez mal Gimnasia del fondo. Apurado y casi regala el gol.
2: Sí, la perdió el Chelo Torres en la mitad de la cancha. Un pase buscando un apoyo, pero no había ninguna camiseta azul. Había todo celeste y blanco. Agazapado para, de ese mal pase, esa mala entrega, armar un ataque a Solari y lo trabaron justo. Pateó al arco, pero el tiro llegó sin tanta potencia a la mano de Frank.
1: Va Gimnasia con Sioane. Tenemos 26. Está ganando Racing por un tanto contra cero. Más tarde tenemos acción en donde, en el Ducó, ¿no, Esteban?
4: En el Ducó con Huracán Banfield, en la ciudad de Vicente López. Va a jugar Platense con Unión de Santa Fe.
1: La pelota la maneja Mateo Sioane. Tocó hacia la derecha. Balón para Bautista Barros Esqueloto. Primero Nacho Fernández. Retrocede. Toca hacia atrás en la mitad de la cancha para Gonzalo Recalde. El ex Chacarita, que toca hacia la izquierda para el surgido en Boca, para Renzo Giampaoli. Abre hacia la izquierda para Pedro Silva Torrejón. Envío para adelante para Juan José Pérez. La controla el colombiano. Toca al medio de vuelta para Silva Torrejón. Tocó para Pérez. Recuperación a medias de Saracho. Toca hacia atrás. La revientan desde el fondo. No había nadie para buscar esa pelota en campo de Gimnasia. Ya sale el Lobo, tenemos 27.
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1: Otra vez la maneja Nacho Miramón, levanta la cabeza en tres cuartos, cambia de frente, derecha, izquierda, y no pudo llegar por esa pelota Silva Torrejón. El cambio de frente tenía buena intención, pero fue demasiado potente. Ahora lateral que será para Racing. ¿Qué pasa con Boisboda todo esto?
0: Generalmente está tranquilo, salvo cuando Racing retrocede. Ahí trata de ordenar bastante el equipo. Recién lo nombraba Sazaracho, es otro de los jugadores, al igual de que Miljevic y Marco Rojo, que el cuerpo técnico trata de recuperar.
2: Saracho, si vuelve una versión parecida a aquel equipo de Coudet, también que pasó un montón de tiempo. No te digo que es un refuerzo, pero es un jugador que a Racing le puede dar juego, llegada, gol. Ese gran Saracho que en algún momento incluso había sido convocado el seleccionado argentino, ¿no?
1: Claro.
2: Y que llegó, no llegó de la mejor manera físicamente. Son jugadores que necesitan estar bien físicamente para tener explosión, darte una mano también a la hora de presionar, como hizo en el gol, porque el gol del 1-0 viene más allá del error de Giampaoli, de una muy buena presión en campo rival de Matías Saracho.
1: La pelota para Racing, abre en campo hacia la banda derecha para Ezequiel Canavo, el ex defensa de Justicia, que levanta la cabeza y se mete en campo rival. Va Canavo, pasa entre líneas, muy largo, tan largo que será saque de arco para el club de Gimnasia de Esgrima La Plata.
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1: No le pregunté, pero usted, Esteban, ¿bien?
4: Muy bien, claro, con la vuelta del campeonato de primera división.
1: Qué lindo, ¿no? La va a sacar del fondo Nelson Infran. Le va a pegar el arquero de Gimnasia. Le hacían reclamo por el tiempo que se tomaba para ejecutarlo. Envío largo, la peinaba Osmendi para Chelo Torres. La bajó con la cabeza, despeja del fondo Nazareno Colombo. El hijo del Lalo no tuvo ningún problema en bartolearla. Dice llanamente, la tiró hacia el área de Gimnasia. Habrá salida que será para el Lobo. Vamos llegando a los 30. Está bueno el partido, ¿eh?
2: Sí, está bueno. Ahora entró en una meseta, pero Gimnasia lo emparejó. Igual da la sensación que a Gimnasia todo le cuesta. Y Racing en dos toques puede quedar mano a mano con Infran. Pero sí, ahora es un momento de tenencia repartida en el partido. Che, qué bien que juega Lalo Colombo. Me acuerdo, sí, en Quilmes, la década del 90. Sí, zurdo distinguido.
1: Pero sí, claro. Por la derecha, Miljevic la tiró para adelante. Desvío en Silva Torrejón. La saca del fondo de Recalde. La mandó al lateral. No tuvo la sutileza de Lalo. La mandó para adelante. Habrá lateral que será para Racing. Usted se lo acuerda bastante, ¿no? A Colombo padre, Esteban.
4: Quilmes, una gran campaña hizo en Platense. Mediocampo con el Chango Cravero y con Raúl Cassini.
1: Muy bien. De cabeza la sacaba Silva Torrejón, la pelota quedó para Solari. Tocaron hacia la derecha. Atención porque la pedía Saracho. Viene el pase hacia atrás para Mijemi. Le pegó de derecha, las manos a la bolsa de Nelson Infran. Ya va a salir Gimnasia, quiere meter la contra. La jugó con las manos para adelante. Sale la contra ahora con Miramón. Toca hacia la derecha para Bautista Barros Esqueloto. O a la izquierda para Silva Torrejón. Se hizo lento la acción. Toca atrás con el Recalde, casi se complica. Retrocede con Infran. Y la pelota volvió al arquero. No entendí o no terminé de entender qué quisieron hacer en esa salida rápida. Tenemos 31.
0: Por las señas el Pata Pereira tampoco entendió.
1: Claro, porque volvieron para el arquero, Bacha.
0: Exacto, le hace la seña de que vayan para arriba, no los quiere tener tanto deteniendo la pelota abajo.
1: Pelotazo largo, despeja Escudero de cabeza, lateral que será para Gimnasia, costado izquierdo.
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1: Por la izquierda Nacho Fernández tocó para adelante, buscando la falta, sí señor, infracción. Tiro libre para Gimnasia que va por el costado izquierdo. ¿Tenemos amonestados en el partido, Bacha?
0: Solo Techo, el número 46.
1: Claro. Buena pelota parada. Pelota hacia el área, atención. La Bocha va buscando el segundo palo. ¡Gol! ¡Gol! ¡Para ese Esqueloto! De Gimnasia, Bautista Barros Esqueloto. Se sorprendieron propios y extraños. La siesta que se pegó al fondo de Racing, pero una vivada fenomenal de Nacho Fernández. Metió la pelota en el área, remató Silva Torrejón, tapó el arquero y en el rebote, el inesperado del gol, Barros Esqueloto para empujarla, para decir que ahora, cuando Racing era mejor, pero Gimnasia despertaba en 32 minutos del primer tiempo, Barros Esqueloto, Bautista dice, Racing 1, Gimnasia 1, Barros Esqueloto empató el partido.
2: Bautista Barros Esqueloto, el lateral derecho que estaba perdido en el ataque, allí libre en el área, Racing durmió la siesta, nadie se puso delante de la pelota después de ese tiro libre, mientras se buscaban marcas de Gimnasia, más vivo que todo, le tiró la calle de la plata encima, Nacho Fernández, el potrero, porque apuró a todos, Racing no marcó, pateó Silva Torrejón fuerte, cruzado, la respuesta de Cambeses, el rebote al costado, y nadie estaba en el segundo, en el opuesto para tomarlo a Barros Esqueloto. Empata Gimnasia, mucho mérito de Nacho y mucha siesta de la academia.
0: La celebración del banco platense por el gol de Bautista Barros Esqueloto. Racing le hizo homenaje a Madueque, no ni atrás.
1: Se viene Fino, pelota al área, la saca del fondo Recalde. No, la siesta que se pegó el fondo de Racing. Es cierto que Nacho Fernández es el más rápido del oeste, pero no puedes dormir así. Pelota larga para el Chelo Torres.
2: Vivísimo, Nacho.
1: Claro. Pero estaban todos mirando. Por la derecha va Solari. Ataca la academia. Que busca el segundo. Enganchó para el medio. Casi lo trabaron. El pase hacia la izquierda. Llega el remate de Conegmi. La tiró para el área. Está Mijevic. El centro atrás. Desvío. Corner. Tiró de esquina. Será para Racing. Aprovecho. Paso rápido por Liniers. ¿Cómo está la historia?
3: 31 de la primera etapa. Es todo de Instituto. Se lo acaba de perder nuevamente John Córdoba.
1: 34. 1-1 está el partido. Y se levanta el hincha de Racing. Para despertar a su equipo, lo empató Gimnasia, lo ganaba por un error en el fondo Racing y lo empató por una desatención defensiva Gimnasia. Llegará al centro de Mijevic, seguirá cerrando la pelota, el envío del costado izquierdo, los dos brazos en alto para el número 10, para Matko. En el punto penal está Solari, se van desarmando a cobrar un arco.
0: Mirá, el arco.
1: Lo llamó el VAR. Creo que en el campeonato yo no lo había visto antes, ¿eh?
2: Claro.
1: El VAR llamó al árbitro. Esta es una de las nuevas reglas, claro.
2: Implementación de la nueva regla que corre a partir de junio, que la vimos mucho en el Mundial. Y bien decretada aquí con la intervención del VAR a cargo de Paleta para indicarle lo que tenía que cobrar a Nicolás Ramírez, que en primera instancia había marcado tiro libre para Racing. Racing estuvo cerca del segundo y ahora se complicó solo en el partido.
1: Y va Mendy, lo tocaron en la pasada, pedían falta que no existió. La contra será para Mijevic. Se arma lindo el partido. Parón a la izquierda para Tomás Conegni. Lo marca Barros Esqueloto. Pelota hacia adelante buscando otra vez a Saracho. Lo tocaron, falta. Dice que no el árbitro. Se va a levantar, corre por el costado izquierdo. Quiere meter el centro al área. Centro al área, desvío en el camino y ahora sí. No, marca arco el árbitro.
0: Arco.
1: Saque desde el arco. Será para Gimnasia. Luego de la aparición de Tello en ataque. Tiene que reaccionar Racing porque el gol fue inesperado.
2: Sí.
1: Pero tiene que reaccionar porque estaba haciendo las cosas bien.
2: Sí, estaba haciendo las cosas bien. Estaba cerca del segundo. Y Fran le había tapado un par a Solari. Miljevic había tenido una casi parecida a la del gol. Pero se durmió en esta. El Gimnasia ya lo había emparejado en cuanto a la tenencia. Sin profundidad, sin llegada, sin elegir bien la última opción en el ataque, cuando tenía que acelerar o profundizar. Pero acá hubo mucho mérito de Nacho Fernández, ¿no? En la jugada. Nacho, podrán ya quizá no darle tanto las patas, ¿no? Irían en el barrio, pero qué tipo inteligente para jugar al fútbol que es.
4: Claro. 20-23 a Central. Ganaba Central 3-1. El único gol que tenía hasta acá, Bautista Barros Esqueloto.
2: Qué loco lo que está pasando. Está Guillermo dirigiendo a Vélez. El sobrino hizo un gol, el hijo en el banco. Toda la misma hora, claro. En el juego argentino.
1: ¿Cómo va Vélez?
3: 33 de la primera etapa. Es el partido del compañerismo. Si fueran un poquito más morfones, ya iríamos 3-0 para el Instituto.
1: Bueno, aquí están empatando Racing y Gimnasia 1-1. Se viene el Lobo, va con Giovanni, círculo central. La levantó hacia la izquierda, corre por esa pelota. Juan José Pérez la tiró para adelante para Silva Torrejón. Viene el centro al área. Estaba Chelo Torres, cabezazo de Miramón. A las manos del arquero. A las manos del arquero. Campesi se quedó con la pelota. Avisó Gimnasia.
2: Bueno, qué cerca estuvo Gimnasia de meter el segundo. Quizá hubiera sido un poco injusto y merecido. Pero bien asoció el tándem por izquierda de Silva Torrejón, que él tira al centro después del pase de JJ Pérez. Y ahí suelto. Factor sorpresa. Nacho Miramón, que se arrojó de palomita. Estaba un poco tapado Cambeses, pero igualmente se acostó y retuvo la pelota abajo para evitar el 1-2.
1: 37 tenemos de este primer tiempo. Envío largo de Canavo, la saca del fondo. La mandaron al costado. Tiene que cerrar Silva Torrejón, la tiene que devolver porque se va. La tiró para adelante. La pelota que se levanta, saltaba Tello, ganaba de cabeza Sosa, la jugó para adelante. El rebote quedó para el medio. Otra vez la pelota para Conengui, que abre para el Pache Espino. Ataca Racing, el toque va hacia atrás. La pelota la maneja la Academia. Por ahora, con el partido empatado, 1-1, buen robo de Nacho Fernández. Y son tres que atacan, tres que defienden. Avanza Nacho, la tiró para la derecha para Osmendi. Le pasó Miramón. Osmendi tocó para Miramón, enganchó para el medio. Casi lo trabaron, para el piso Miramón. No, falta en ataque, marca el árbitro. Se le fue largo el control a Alex Boca. Habrá salida, que será para Racing. La contra la tuvo Gimnasia.
2: Qué buena contra, qué buen quite de Nacho Fernández. Una maravilla contra Tello. Porque además Racing estaba desarmado después para pegar la vuelta. Es verdad que a Miramón ahí le faltó el oficio de atacante. Pero también creo que el pase de Aumendi fue malo. No fue con ventaja para adelante. Para que después Miramón le pega la pelota. Tuvo que hacer un control, un recorte, un enganche para adentro. Y terminó cometiendo él la falta de ataque contra el Pacha Espino. Pero quedó choqueado Racing, ¿eh? Quedó choqueado. Después del empate está mejor Gimnasia.
1: ¿Qué pasa con Boisboda, Hacha?
0: Hace muchas indicaciones para que vuelvan al partido justamente. Y sobre todo para que se asocien desde el pase.
1: 38 tenemos, están empatando 1-1. Racing y Gimnasia, sale por la izquierda Gonzalo Escudero, envío largo hacia el lateral. Directamente al costado, sí.
0: ¿Sabés cómo hace la seña Boisboda? ¿Viste como el crupier cuando reparte las cartas? Pa, claro. Tiene pase.
1: Sí, es que Racing perdió eso.
2: Claro.
1: Está revoleando mucho la pelota.
2: Y no está encontrando tan libre a Miljevic. Saracho está también contenido. Y entonces Gimnasia manda con Nacho, con la presencia suya ahí en la mitad de la cancha, jugando como un viejo enganche. Y hay un buen partido también en este tramo, por lo menos del mismo, de Pérez, del zurdito, sí, el colombiano.
1: Por la izquierda corre Pedro Silva Torrejón, levanta la cabeza, va a campo abierto, tocó hacia el medio, buena pelota para Chelo Torres, lo trabó en justito, igualmente le quedó rebote a Alex Boca. El Chelo Torres abre a la derecha, buena pelota, avanza Gimnasia ahora, tocan hacia atrás, va para Giovanni por la derecha, pasa entre niños, qué buena pelota para Barros Esqueloto, pasa hacia atrás, el rebote en el camino, le quedó Barros Esqueloto, la punteó, pide el mano, penal para Gimnasia. Penal para Gimnasia, sin dudas, el árbitro de frente a la jugada, 39 minutos, hay penal para Gimnasia, mano de Escudero, si no vi mal, penal para el Lobo.
2: Qué pelota hermosa puso Giovanni, ¿eh? Qué pelota divina le puso en cortada la trepada de Barros Esqueloto, que fue con fe. ¿Estaba habilitado cuando parte el pase? Sí, está habilitado porque Colombo nunca dio el pase hacia adelante, la cedió adentro y después, bueno, estas manos que reglamentariamente no hay nada para discutir. El brazo abierto, la ampliación de volumen, la pelota le pega en el codo, pero el brazo está lo suficientemente abierto como para considerarla penal. Es muy difícil, ¿no? Marcar con el brazo atado, y eso le terminó jugando una mala pasada. Escudero, qué pase divino puso Giovanni para la corrida, la trepada de Barros Esqueloto. Impensado hace un rato, porque Racing había arrancado muy bien, y ahora Gimnasia tiene un penal para darlo vuelta.
1: ¿Fue amonestado o no?
0: No, no fue amonestado. Quien agarró la pelota es Chelo Torres, mientras Nacho Fernández hace otra de potrero y cuida el punto del penal.
1: Claro. Al lado del árbitro, Nacho Fernández, el arquero de Racing también, Facundo Cambeses. Y el Chelo Torres preparado de frente al arco para marcar el segundo. 40 minutos de esta primera parte. Lo ganaba Racing 1-0 con el gol de Conegli. Lo empató Gimnasia con la vivada de Nacho Fernández y la definición de Barros Esqueloto. Y ahora de penal, Marcelo Chelo Torres tiene en sus pies la chance de dar vuelta al partido. Agazapado Campeses que camina, da pasos laterales abajo del travesaño. El Chelo Torres con carrera hasta el borde del área grande. Va el platinado con pierna derecha, va el 32. Ramírez que hace seña para que no se metan en el área, para que no sea invasión. Le va a pegar el Chelo. Da la orden el árbitro. Toma carrera Chelo Torres. 41 minutos. El Chelo Torres. Tapó el arquero. Tapó el arquero. Tapó el arquero. Fenomenal Campeses. Fenomenal Campeses. La pelota le quedó abajo del cuerpo. Goicochea en el 90. Atajadón de Campeses. Remate débil. Pero atajadón del arquero que adivinó el palo y controló sin dar rebote.
2: Sí. Es verdad que el tiro no fue contra la esquina, pero fue del medio hacia la derecha el tiro de Chelo Torres. Desperdició una gran chance Gimnasia. Lo aguantó hasta el final Cambeses. No se adelantó. Y después es muy comparable aquel tiro de Serena del 90 contra Goico. Está buena la comparativa de nuestro relator. La verdad que Torres le pegó pie abierto de derecha y no fue tan a la punta. No le pegó bien a la pelota. Pero hay mérito del arquero, el aguantar hasta el final, porque es atajada con las piernas. Podría haber quedado pasado, pero usó el recurso de las piernas para evitar el 1-2.
1: ¿Qué pasó con el delantero de Gimnasia?
0: Con Chelo Torres.
1: Sí, está reñando, ¿eh? No puede caminar más. Pero sale...
2: Después del tiro, ¿no?
1: Después del penal, sí.
2: Se le cargó el posterior.
0: Sí. Está acelerando movimientos Panaro.
1: Bueno, ¿qué pasa? El árbitro habla con el VAR. Me parece que se va a renovar esto sin problema.
2: Para ver si se adelantó Cambeses.
1: Claro.
0: Y por un tema de una supuesta agresión de Soane que no fue molestado.
1: Ok. 43 minutos, se reanuda el partido. Esto está 1-1.
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1: Momentáneamente Gimnasia con 10, la pelota la maneja Miljevic, toca hacia atrás, juega en la mitad de la cancha, Santiago Sosa, la pide Miljevic, cortita, la pelota va para el 10, domina Matko, abre campo a la brecha, ataca Ezequiel Canavo, toca hacia atrás para Nazareno Colombo, se viene el cambio en Gimnasia, ¿no? Porque yo a Chelo Torres ya no lo veo.
0: No, Chelo Torres ya está en el banco sentado, le duele absolutamente todo.
1: Miljevic que ataca tres cuartos de cancha, tocó a la derecha para Canavo, en el centro al área, media chilena de Saracho, la sacan desde el fondo, se salvó Gimnasia ahora, la pelota quedó para Osmendi, buena presión, la sacan desde abajo, otra vez recupera Racing, se viene el equipo local, 44 casi de este primer tiempo, 1-1 está el partido y se levantó el cilindro, porque Racing después del penal empezó a reaccionar, en la mitad de la cancha domina la pelota Santiago Sosa, envío largo del medio hacia la izquierda, buena pelota metió, corre con Egni, toca hacia atrás, balón para Matko Miljevic, la levantó contra el costado izquierdo, mete la pelota hacia el área, ojo, en el centro no, la aguantaba Tello, la controla contra el costado izquierdo, toca hacia atrás, el centro al área, sale Nelson, Nelson es Infran que se queda con la pelota.
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2: Es increíble lo de Chelo Torres, se lesionó en el penal, se lesionó pateando un penal, además que lo pateó mal. Se lesionó en el penal, porque ahí es cuando patea ese tiro débil, anunciado, errático. Más allá de los méritos de Facundo Cambeses, de aguantarlo hasta el final. Porque si el arquero va para el otro lado y la pelota entra, estaríamos hablando de qué bien que lo pateó.
1: Claro.
2: Pero se lesionó en el penal. Increíble.
1: Cambio de Gimnasia, lo presentamos.
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0: Se tiró con el caído de los Torres, ingresó con el 7 Manuel Panaro.
1: Panaro en la cancha entonces.
0: Dos más.
1: Dos minutos más, tenemos 45 recién cumplidos. 1-1 está la historia. Y en cancha de Vélez, tiempo y marcadores. Ezequiel Hoefner.
3: 42 de la primera etapa, 0 para Vélez, 0 para el Instituto.
1: Ataca Racing por la derecha, el toque de Canavo. Juega hacia atrás. Panaro es primo de Miramón. ¿Sabía usted?
2: No.
1: La pelota en la mitad de la cancha. ambos de Bolívar, si no me equivoco.
2: Mira, a mí me encantan estas historias, pero esta no la tenía.
1: Son primos. Sí, señor. La toca recibida por el arquero Cambeses, la va a reventar. 45 y medio, envío largo a la mitad de la cancha lateral.
2: ¿A qué hora de que juega Panaro? Porque la mejor versión de Panaro la vimos en el puesto donde hoy está jugando el colombiano Pérez, ¿no? Bien abierto a la izquierda.
1: Claro. Pero.
2: Pero parece ir de segunda punta. Por adentro con Aumendi más de referencia, 9.
1: Va a intercalar. Aumendi con Torres salía más a jugar. La pelota por el medio campo, reclamaban falta contra Tello que no existió, la bajó Panaro, le quedó para Pérez. Largo pochazo para Panaro, de cabeza devuelve Colombo. En el medio campo ya la recupera Racing, iba Tello pero no podía recuperar la pelota. Tocan hacia atrás, reclamaban falta, quedó un hombre de Racing en el suelo. La aguantaba Sioane, la perdió con Mijevich y la contra para la Academia. Por la derecha la pide Solari, envío largo a la derecha, no señor, vuelve a enganchar Mijevich. La tocó a la derecha, ahora sí la soltó para Saracho que está en el área. Puede venir al centro del área, engancha, toca hacia atrás, juega cortito, perdió la pelota Racing. Se hace muy lento el juego. Reventa Silva Torrejón. La mandó hacia la mitad de la cancha. Lateral para la Academia. 30 segundos finales de este primer tiempo. No pudo aprovechar. Era una buena chance para el equipo de Besboda.
2: Sí, pasa que le quedó a Conegni, que es demasiado zurdo. Cuando quiso enganchar para adentro, lo barrieron justo. Aumendi. Mirá el sacrificio y la mano que quedó, que dio el centro delantero de Gimnasia para volver en una pelota que había perdido en la mitad de la cancha. Sioane, que puso un pase bárbaro en el penal. Pero que acá se había equivocado.
4: A ver, me vas a ayudar vos, Juanma. El papá de Manu Panaro,
1: sí,
4: jugó en Ferro,
1: sí.
4: Fue el técnico de Barracas Bolívar en el ascenso histórico de la C a la B Metro.
1: Se termina el primer tiempo en Avellaneda. 47 minutos marca el árbitro al final. El partido está 1-1 entre Racing y Gimnasia. Empezó ganando la Academia con gol de Conegni, lo empató Lobo con gol de Barros Esqueloto. Rumpel al Chelo Torres y salió lesionado. 1-1 está la historia en el cilindro.
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2: Lindo primer tiempo hemos vivido, ¿eh? Abierto, atractivo. Racing parecía llevárselo puesto a Gimnasia, así fue en el arranque, con ese gol tempranero de Miljevich. El Lobo lo emparejó, avivada de Nacho, gol de Barros Esqueloto, y hasta se pudo ir en ventaja. Gimnasia lo pateó horrible Chelo Torres, se lesionó, lo atajó Cambeses. Tablas por ahora en Avellaneda.
0: Se retira el equipo local rápidamente.
2: Sí, Hacha.
0: Un avance.
1: Ya voy para zona de camarines. ¿Terminó el primer tiempo en Liniers o no?
3: Aún no ha finalizado. Tenemos 45 clavados en estos momentos. Se jugarán 60 segundos más. 0 para Vélez, 0 para el Instituto. La gran figura de este primer tiempo, el colombiano John Córdoba, que tiene la número 20 en la gloria.
4: Bueno, repasando, venimos con el primer gol del campeonato y con el primer penal atajado hasta aquí. El de Cambeses al Chelo Torres.
1: Claro. No recuerdo otros penales, incluso pateados, en este arranque de torneo.
4: Hasta ahora es el primero.
1: Claro.
4: Hasta ahora es el primero, lo atajó Cambeses.
1: Entretiempo en el cilindro de Avellaneda. Están empatando 1-1 Racing y Gimnasia. Muy entretenida la primera parte. Esperemos que en la segunda no nos defrauden. Por ahora, con el empate en el marcador. A la vuelta, el comentario de Leandro Bonsante. La información con Esteban Sassi. Y
3: ¡gol de Vélez!
1: ¡Sí!
3: ¡Gol del Fortín! Gran pase para Manu Lanzini, filtrado hacia el número 22. Quedó mano a mano con el arquero de la gloria. No dudó el ex River. Abrió su pie izquierdo. La puso allí al palo derecho del arquero. En el cierre de la primera etapa, Manuel Lanzini dice que Vélez lo gana aquí en el Amalfitani 1-0.
1: Era mejor Instituto, decía Ezequiel.
3: Era mejor Instituto, lo tuvo la gloria cordobesa con varios centros para John Córdoba. Había dominado gran parte de esta primera etapa, pero Vélez recordó el equipo que fue en los primeros 20 minutos. Y es por eso que ahora, gracias a una gran conexión en el medio campo, gol de Manu Lanzini, lo gana Vélez 1-0, amonestado el arcón en Instituto.
1: Bueno, ¿cuánto le queda ese primer tiempo?
3: Segundo nomás, porque ya tenemos 46.50, era hasta los 46, así que sacará Instituto y finalizará los primeros 45.
1: Bueno, lo gana Vélez entonces, me quedo con el final del primer tiempo ese.
3: Saldrá Instituto del medio cuando Andrés Merlo se lleva su mano derecha al oído, pero ahora sí, saca Instituto, hace sonar su silbato Andrés Merlos para decir que hay final de los primeros 45 minutos con un gran gol de Manuel Lanzini. Vélez le gana 1-0 Instituto.
1: Ya seguimos en Tipo Radio.
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1: Entre tiempo en Avellaneda, en el cilindro. Primera fecha de este torneo Clausura, empatan 1-1 Racing y Gimnasia. Lindo primer tiempo, atractivo, abierto y pasó de todo. Les cuento, empezó mejor Racing, terminó mejor Gimnasia, que casi se va en ventaja cuando había empezado mal, sin hacer pie, desbordado, con mucho error no forzado, porque la Academia arrancó muy bien su partido de local. Ya a los dos minutos de una pelota parada lo tuvo con Egni de cabeza, cerca, Gimnasia lo había tomado mal las marcas. La pelota besó el palo derecho de Infran. Estaba al caer el gol de Racing. Y cayó rápido. El gol hasta ahora, más rápido de los partidos que se jugaron. Quedan todavía muchos de acá al domingo. Pero el más tempranero lo hizo Miljevic. Rápido Racing, presionando en campo rival, obligando al error del Lobo. Y el grito del ex hombre de Huracán. En un Racing sin 9 puro, es clave que los volantes pisen el área, que sorprendan. Y así pasó con Miljevic, que en ese inicio fue el jugador que Racing fue a buscar a Huracán para que le dé juego, para que le dé pegada, para que le dé goles. Y en el gol obviamente también hay un error, en este caso de Gianpaoli, demasiado diestro para jugar de segundo central. Hoy no está Enzo Martínez, suspendido. Y en esa jugada quedó un poco retratado
2: el central de Gimnasia. Decía que Enzo Martínez está suspendido y hay otro Martínez que también no puede jugar por suspensión que arrastra el torneo de apertura. Y hablo de Maravilla. Hoy Racing, Bosboda, eligió jugar sin un 9 puro. Es verdad que en el banco tiene opciones. Está Elías Torres, está el chico Tomás Pérez. Podría haber puesto a uno de los refuerzos, a Lautaro Díaz. Sin embargo, hoy decidió jugar de otra manera. El jugador más adelantado fue Santiago Solari, premiado en la previa por sus 100 partidos con la camiseta de la Academia. Pero detrás suyo armó Sosa y Tello en el doble 5, Saracho a la derecha, Miljevic suelto, con Enni a la izquierda, a perfil natural. Y Solari tuvo un par de chances para poner el 2-0. Una de zurda, potente remate que se armó, y un buen chique, a chique de Infran para evitar el 2-0. Era el momento de Racing, era todo de Racing, pero el fútbol también tiene momentos, equipos que quizás pierden un poco la contracción a la presión, la concentración, se quedan, y Gimnasia lo empezó a emparejar desde la tenencia. Modo rombo en la mitad de la cancha con Miramón de 8, Giovane de 5, JJ Pérez de 10 y Nacho Fernández suelto. Y Nacho fue clave para el empate. Durmió Racing en un tiro libre, ahí cerca del banco de suplentes. Nadie se puso delante de la pelota para tapar el pase. Nacho fue más vivo que todos, habilitó a Silva Torrejón, bombazo de zurda, Cambeses que dio rebote y el que anotó de primera como un actor inesperado a la hora de convertir fue el lateral derecho, Bautista Barros Schelotto, que se había ido a buscar un centro al área, centro que nunca llegó porque Nacho Fernández les ganó a todos de mano, de viveza, de potrero, de calle. Nacho Fernández sigue siendo uno de los jugadores más vivos y más inteligentes que tiene el fútbol argentino, aunque quizás no le dé el físico. Hay cuestiones que tienen que ver con la viveza y la cabeza que las maneja como poco. Y Gimnasia casi lo da vuelta. Sí, después de aquel arranque frenético de la Academia, el Lobo casi se va 2-1 al entretiempo. Lo tuvo Nacho Miramón de cabeza y hasta tuvo un penal a favor el equipo del Pata Pereira. Después una tremenda habilitación de Mateo Giovane, trepada de Barros Schelotto, penal de Escudero, el chico que juega de 6 en el lugar de Marcos Rojo. Brazo abierto, reglamentariamente nada para discutir. Penal, y qué mal lo pateó el Chelo Torres. Pasó de todo en el penal. Primero, el Chelo Torres le pegó mal. Segundo, que Cambeses tuvo el mérito de aguantarlo hasta el final y se lo atajó. Y tercero, es que en el momento que impacta el balón, el número 32 se lesionó. Se le cargó el posterior, si no se desgarró, pega en el palo y entró Panaro. Todo mal para Chelo Torres, porque tuvo una chance inmejorable. No solamente que le pegó mal, no solamente que Cambeses se lo atajó, sino que además él salió lesionado. Debe levantar Racing, había arrancado muy bien, terminó siendo dominado por Gimnasia, un equipo que de local hacía mucho tiempo que no jugaba con gente, lo dijo Achaludueña, 82 días sin jugar de local, y además que no tiene buenos números en el 2026 en esta condición. Solamente ganó 3 partidos de 10. El partido está bueno, era todo de Racing en el arranque y casi en el final se lo termina llevando Gimnasia 1-1 por ahora en la primera fecha del campeonato aquí en Avellaneda.
4: Mientras en Liniers con el gol de Manu Lanzini, Pérez le está ganando a Instituto de Córdoba por 1-0. Hoy temprano a primer turno con el gol de Módica, Gimnasia de Mendoza le ganó a Central Córdoba de Santiago por 1-0, victoria como local del equipo que dirige Darío Franco.
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4: 21:30 van a jugar Huracán y Banfield. Dirige Juan Pafundi con Laura Fortunato en el VAR. Mientras que a la misma hora en el Estadio Ciudad de Vicente López, mucha gente atenta, otros llevándose la camiseta y otros ya desplegando las banderas. Platense Unión dirige Sebastián Martínez, Salomé Diorio en el VAR.
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4: El octavo gol de Manu Lanzini con la camiseta de Vélez para darle la victoria parcial, como dijimos, 1-0 frente a Instituto. Ayer recordamos a Argentinos en Junín, le ganó a Sarmiento 3-2. Belgrano le ganó en Córdoba Central 2-1. Empataron en Varela Defensa y Aldosivi 1-1.
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4: Mañana, por supuesto, vamos a tener también más partidos con lo más importante que se va a jugar en el Estadio Monumental. 19-15 River frente a Barraca Central. Hace un rato, hasta diciembre del 29, firmó Ángel Correa en el Millonario.
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4: Hoy Leandro Paredes estuvo ausente de la práctica, no va a jugar en Boca el próximo domingo frente a Deportivo Riestra.
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4: Gil Herrera, Lorenzón, Córdoba, Derritis, Tripiquio, Insaurralde, Alacia, Gulli, Cuello y Aumendi. ¿Será este el equipo de San Lorenzo que va mañana a la Fortaleza?
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4: 24 citados por Damián Ayude para ir al Monumental, entre ellos los refuerzos Juan Ignacio Barbieri y Elías Pereira.
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4: Recordamos que también, por supuesto, se van a jugar los partidos este sábado. Dijimos la presentación de River frente a Barraca Central, Lanús frente a San Lorenzo de Almagro a las 21:30.
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4: Mientras tanto, recordamos que Franco Mastantuono fue titular y la figura del equipo del Madrid. No estuvieron todos, no jugó Mbappé, no jugó Vinicius. La victoria 1-0 frente al Alcorcón.
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4: Y Andrea Pirlo fue oficializado como nuevo entrenador de la Nacional.
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4: 14:45 mañana, Estudiantes de Río Cuarto, Tigre, arbitra Brian Ferreira, 5 de la tarde, Newell's Old Boys, Talleres, Jorge Palinio.
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4: Y en cualquier momento empezamos de a poquito, están los árbitros de la segunda fecha, porque empieza el martes la segunda fecha.
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4: Otro que fue presentado de manera oficial, Jürgen Klopp, es el nuevo técnico de la selección alemana.
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4: Nos vamos al cilindro, relata Juan Maviera, comenta Leandro Gonzante, empata Racing con Gimnasia Esgrima La Plata 1-1.
1: Vuelven los protagonistas para este segundo tiempo, con cambios de ambos lados en Gimnasia y en Racing. Ya estaremos repasando, recordando que el Chelo Torres salió en el cierre del primer tiempo por la lesión, lo reemplazó Manuel Panaro.
2: Si no se agarró, pegan el palo.
1: Y tiene toda la pinta. Va a comenzar el segundo tiempo aquí en Avellaneda. Empatan 1-1 Racing y Gimnasia.
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5: Y ya comienza el complemento de Racing Gimnasia con el relato de Juan Maviera, con los comentarios de Leandro Bonsante.
1: Un cambio por lado, Bacha.
0: Exactamente. Se retiró con el 14 Recalde, ingresó con el 35 Cortazo y va a hacer su debut Lautaro Díaz con el número 32. Ahora te digo el reemplazo de quien, si no vi mal, creo que es Solari que se fue.
1: Bueno, a la cancha Lautaro Díaz.
0: Me corrijo, Conegni con el 17 se retiró.
1: Conegni afuera.
2: Un ataque más lógico, ¿no? Solari más Lautaro Díaz que Conegni.
1: Claro,
2: es totalmente. Otro peso arriba.
1: Va a pitar el árbitro, va a comenzar el segundo tiempo. Vamos a ver Racing con la historia empatada. 1-1. Pitará Nicolás Ramírez. Se va a poner en marcha en la segunda parte. Tiene pinta que Racing toca para atrás. Y como hicieron o intentaron hacer allí en Quilmes, en Copa Argentina, saldrá jugando rápido para adelante. Mueve la pelota a la academia, envío largo de Sosa, la mandó hacia el costado izquierdo, justamente para el Pachapino. Toca hacia atrás para Gonzalo Escudero. No entendí por qué salieron dos para adelante y Espino se la tiró al central. La bocha cortita de Escudero para Santiago Sosa. Repasamos entonces ya confirmadas las variantes en ambos equipos. Presentamos.
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0: La retirada con el 14, Gonzalo Recalde ingresó con el 35. Juan Cruz Cortazo ingresó con el 32. Lautaro Díaz, el Racing, se retira con el 17, Tomás Conegni.
1: Bueno, se entiende que las dos leans son variantes más de decisiones tácticas, técnicas que físicas, ¿no?
2: Sí. Cortazo está jugando de primer central y Gianpaoli sigue de segundo. Yo pensé que quizás alteraba porque a Gianpaoli le había costado jugando a perfil zurdo, pero no. Pagó Recalde para que entre Cortazo.
1: Se viene Racing por la brecha. La pelota buscando a Zanacho. Le pasó Canavo. Pelota para él. Viene el centro de Canavo. Y va Lautaro Díaz. La sacan desde el fondo. El despeje va hacia el lateral. Pelota para la academia.
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1: Primer minuto del segundo tiempo. Lateral que ya va a ser con sus manos. Ezequiel Canavo. La tiró para adelante. Desde el fondo devolvía Pedro Silva Torrejón. Otro lateral para Racing. ¿Comenzó el partido en el Amalfitani?
3: No, señor. Aún a la espera del ingreso de los protagonistas.
1: ¿Cómo está la historia?
3: 1-0 gana Vélez. Gol de Manuel Lanzini.
2: Además, Juanma, hay que recordar que Gimnasia hoy no tiene a la dupla que potencialmente la titular, ¿no? Germán Conti y Enzo Martínez.
1: Claro. Y los dos, bueno, Martínez volverá el partido que viene, se supone.
2: Con River.
1: Porque tenía una fecha más para cumplir. La pelota para Racing. Lo de Conti es por lesión, ¿no, Bacha?
0: Exactamente, un jugador que renovó contrato con Gimnasia por un año más. Viene a préstamo justamente de Racing.
1: Por la izquierda sale Escudero, le tiró para adelante, va buscando al Pachapino. Filtra la pelota, recupera Juan Cruz Cortazo. El juvenil que la revienta, la manda hacia campo rival. La pelota se va abriendo. La va a pelear esa pelota Osmendi. De cabeza devuelve Escudero, lateral que será para Gimnasia. Esto está 1-1 en dos del segundo tiempo.
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1: Lateral largo de Barros Esqueloto para Osmendi. La dejó pasar para Panaro que está en el área. Se abre ahora. Toca hacia atrás para Barros Esqueloto. Recuperación. Y la salida será para Racing. Iba al piso Barros Esqueloto. La pelota le rebotó al lateral derecho de Gimnasia. Hace el lateral rápido Miljevic. El árbitro le dice que era un poco más atrás. Por eso habrá salida, que será para la academia. No terminó de arrancar el segundo tiempo, ¿no? Me da esa sensación.
2: No, se están acomodando. Se están acomodando como aquel guía turístico que guía el grupo, ¿no?
1: Sí, pero se durmió Racing, le quedó Panaro, le pegó Panaro, le pegó con la uña. La mandó a la tribuna. Habrá saque de arco. Avisó Gimnasia, Leandro Guanzante.
2: Sí, señor, con Panaro jugando por adentro. Después un lateral favorable para Racing. Pierden la pelota dividida y le quedó un tiro. Le pegó mal, de zurda. Se están acomodando en este segundo tiempo. Además, Sassi, hay que estar atento porque es inminente la publicación de la lista de concentrados de River. Si no, cualquier cosa, le pegamos un llamadito a Áncora, que siempre está metido con la data de minuto a minuto de River.
1: Pelotazo largo para que corra Lautaro Díaz por esa pelota. Cierra Cortazo. Le quedó a Lautaro Díaz. Toca hacia atrás. Va buscando a Miljevic. Punta izquierda del área. La aguanta Matko. Engancha. La soltó para el Pacha Espino. Centro atrás de Bío. Córner o penal. Sí, penal. Para mi gusto penal, Para mi gusto penal para Racing.
2: Protestaron
0: marca
2: todos.
0: Corner.
2: Protestaron todos menos Espino.
1: Sí. Todos se le van a Lugo Ramírez. Me apoyo en Esteban en lo que pueda ver por la tele. Por ahora el córner será para la academia.
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1: ¿Cómo la viste, Esteban?
4: Estaba más seguro antes que ahora después de verla de vuelta, si es penal,
1: Para vos, eso no es.
4: Me parece que con esta repetición no, era córner.
1: Bueno,
2: a mí me da la impresión que nada más, fue todo Racing al humo, menos el que más cerca estaba de la jugada, que fue el que tiró el centro, el Pacha Espino.
1: Habla el árbitro con el VAR. Los jugadores lo rodean. Da córner, ¿no?
0: Sigue haciendo señas del córner. Obviamente Miljevic no lo quiere patear. Está hablando. Ahora sí, lo vuelve a mandar para el tiro de esquina. Valle se va a jugar desde ahí.
1: Será córner entonces para Racing. Casi 5 minutos. Todo el equipo académico reclamando la mano que para el árbitro y el VAR no existió. Desde la izquierda le va a pegar Miljevic. Atentos a la pelota parada. levanta la mano izquierda, Mikhevi, centro que se va cerrando, el arquero que no sale, el cabezazo hacia arriba, la sacan desde el fondo, despejaba Panaro a medias, la mandó al costado, el lateral, que la sacó Miramón, la tiró directamente al costado, habrá salida por la izquierda con las manos ya, quiere atacar el equipo local con Mikhevi, retrocede hacia la altura de la mitad de la cancha, por ahora con el partido empatado 1-1 en 8 minutos de este segundo tiempo. En la mitad de la cancha Espino, toca hacia la banda izquierda. La pelota para Mikhevich, tiene que retroceder. Sale la academia, tengo tiempo.
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1: ¿Comenzó el segundo tiempo en Liniers?
3: Sí, señor, tenemos 2 minutos y medio de la segunda etapa. Lo gana Vélez 1-0, gol de Lanzini.
1: Lo gana bien el Fortín.
3: Sí, señor, recordó, como decíamos anteriormente, el rendimiento que tuvo en los primeros minutos de la primera etapa. ¿O qué instituto fue más que el Fortín?
1: Lateral por la banda derecha, que será para Gimnasia y Grima La Plata. Con las manos va a jugar Bautista Barros Esqueloto. 9 minutos del segundo tiempo. Envío largo para Osmendi. Aguanta la pelota, se la sacaron. El despeje de Pache Espino. Balón buscando a Lautaro Díaz. Controla de cabeza, la sacaba otra vez. La mandaba hacia el costado, cortazo. Cuando le iba a buscar el delantero. Lateral que será otra vez para la academia.
2: Estaba mirando una nota acá que descargó nuestro querido Silvio Maverino en el gráfico. Es tremendo el número de Campese con los penales, ¿no? Le patearon 15, atajó 7.
1: Una locura.
2: Entre tiempo regular y definiciones. Un animal. Es impresionante.
0: Ya en Banfield tenía números positivos.
2: En Banfield atajó 7 de 21. Tenía un 33%, que igual es un buen número,
1: sí,
2: de efectividad. Pero en Racing 46, es una barbaridad. Tremendo.
1: El penal que le atajó el Chelo Torres. Y encima el delantero de Gimnasia salió lesionado. Tiro libre contra Matko Mihevich en la mitad de la cancha. Va a salir del fondo Racing. Por ahora con el partido empatado 1-1. 7 minutos tenemos del segundo tiempo. Sí, Gacha.
0: ¿Saben que cuando terminó el primer tiempo, Campese se acercó al banco para hablar con Chelo Torres para ver cómo estaba? Obviamente el delantero estaba desconsolado en el banco, pero se dio ese momento entre el arquero y el delantero.
1: Ataca la academia, va por la derecha Canavo, pase al medio, cierra Silva Torrejón. La pelota quedó por el costado, peleaba Sosa, abre en campo a la derecha para Canavo, mete al centro. Otro despeje de Gianpaoli, la pelota que se levanta, la controlaba Nacho Fernández, la regaló. Le quedó por la derecha la pelota a la academia, toca por la izquierda para Mikhevich. Levanta la cabeza, la soltó a la espalda de Silva Torrejón. Peleaba por esa pelota y va a Nacho, mete el centro, desvío en el camino, sale el arquero. Se queda con la pelota Nelson Infran, lo tocaron en la pasada, igualmente metió la contra. Y agarrate porque va Gimnasia. A toda velocidad va Panaro. Le pasa por la pelota por la derecha Osmendi. La tocó para adelante. Falta, dice que no el árbitro. Buena recuperación. Y del fondo otra vez va a salir Racing. El corte en el medio. Tello que toca para atrás. Suelta la pelota. Abre en campo a la derecha. Pasó Canavo al ataque. Y se viene Racing en el punto penal. Espera Lautaro Díaz. Viene el pase hacia adelante. El centro de Tello para abajo. Rebote. El desvío en el camino. Corner. No, dice el árbitro. Saque de arco.
0: Abajo.
1: Para mí.
2: Qué mal le pegó.
1: Sí, pensé que le había pegado bien y se había desviado.
2: Le agarró con el tobillo. Agarró con el tobillo. Racing igualmente había retrocedido muy mal, pero muy mal, a una jugada que Miramón se terminó nublando. Y después, primera buena aparición, primer impacto en el partido de Lautaro Díaz, el hijo del ropero, que la amasó como en el Babi y metió ese buscapié maldito ahí al área chica y la enganchó mal Saracho, ¿eh? Otro volante de Racing que llega. En el gol Mihevich acá Saracho porque le pegó mal, ¿eh? Si la agarra bien es 2-1.
1: 8 y medio se están jugando. 12 segundos, 45 minutos, envío largo hacia el área de Gimnasia. Ya la domina Nelson Infran. Habrá salida que será para el Lobo con la historia igualada. 1-1 en el cilindro.
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1: Cochazo largo de Giovane, corre Panaro, gana la posición y se escapa por la derecha, se mete en el área, solo contra el mundo Panaro. Engancha, toca hacia atrás, soltó la pelota para Nacho Fernández, engancha hacia el medio, lo tocaron, falta, dice que no era árbitro. Y la contra que será para Racing por la derecha, la pedía Saracho, la tiró para adelante, buen cierre, buena vuelta de Silva Torrejón, ya la recuperación. Era de parte de Gianpaoli. Tocó hacia la derecha para Barros Esqueloto. Centraliza la acción. La pelota la maneja Gimnasia por ahora. El partido está 1-1.
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1: Está un poco roto el segundo tiempo, ¿no?
2: Sí, claro. Racing recién, el retroceso fue muy deficitario. Así que Miramón no tiene el oficio de conductor, no tiene esa lucidez del último pase. Y se terminó encerrando, pero de un saque del arquero con la mano, hubo 50 metros para avanzar con la pelota dominada. Estaba todo Racing volteado al ataque. Perdiendo el partido, falta 1 minuto.
1: Sí, señor. Lateral para Racing por la banda izquierda. 9 minutos, casi 10, sin hacha.
0: Desde el banco le hacen las señas, sobre todo los que están en el medio, que se hagan ancho. No le gusta cómo está retrocediendo el medio.
1: Desde el fondo, el despeje de cortazo le quedó en el medio campo a Barros Esqueloto. Mira Monto, como para Barros Esqueloto, la hizo rebotar. Lateral para Gimnasia, que suplente le queda en la academia.
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0: Sentados en el banco, Tanta Aguilamonte, Marco Rojo, Mateo Martínez, Martirena, Ortegoza, Baltasar Rodríguez, Nacho Rodríguez, Crane Viter, Vergara, Tomás Pérez y Elías Torres.
1: En el medio campo cabeceaba esa pelota. Otra vez Giovanni tocó para adelante, recupera con falta para mi gusto. El rebote quedó para brecha, infracción. Sí, vuelve para atrás. La dejan seguir, no. El árbitro dice que no, que ya había cobrado la falta.
2: Ya había cobrado, sí.
1: Si quisieron jugarlo a partera, o 10 metros más atrás, ¿no?
2: No, pero además ya había cobrado la falta.
1: ¿Hay amonestados en el partido además de Tello, o es el único en Racing?
0: Tello y Giovanni fue amonestado en la jugada del penal.
1: La pelota será para Gimnasia. El pase entre líneas para Nacho Fernández, no pudo controlar. Ya cortó otra vez Sosa, toca hacia atrás. Sale del fondo de la academia con el partido empatado. 1-1 en 11 del segundo tiempo. Por la izquierda Gonzalo Escudero. Levanta la cabeza. El marcador central por la izquierda. ¿Para cuánto está Rojo ya? Si quiere entrar hoy está. ¿O vos decís que?
0: Sí, está. Ya está para jugar.
1: Pelota a la derecha. Desde el fondo sale Nazareno Colombo. Y Dichesa le vuelve contra central.
0: Exactamente, porque cumple su fecha de suspensión.
1: Miljevic la tocó hacia la izquierda para el Pache Espino. Mete el centro al área para Díaz. Se desvió en el camino. Pedía falta de ataque. Media chilena. Salim Fran se va a quedar con la pelota. La va a dejar salir. Todo Gimnasia reclamando falta en ataque. La media chilena de parte de Solari. Habrá saque de arco que será para Gimnasia. Avisó la academia.
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2: Va a meter mano, ¿no? Va a meter mano, me parece, en la mitad de la cancha. El técnico de Racing.
0: Y no vi mal es Ortegoza, uno de los jugadores que está para entrar.
1: Uno, creo que son dos cambios, ¿no? Porque veo dos camisetas.
0: Sí, son dos cambios.
1: Que vendrán Ortegoza en Racing.
0: Ortegoza y Néstor Rodríguez.
1: Para uno por el medio, uno por el costado. Para despertar un poco el equipo en el segundo tiempo. 12 minutos tenemos de la segunda parte por ahora.
2: Claro, es que sin Conegni, el que se tiró un poquito más a la izquierda es Miljevic en Racing. Si bien en muchas jugadas aparece como un clásico número 10, ahora para armar esa línea de 4 en el medio, Miljevic para mí incómodo en esa posición, necesita tener la cancha más de frente, ¿no?
1: Ataca Gimnasia, pelota larga para que corra Mendy. Buen cierre, muy bien de parte de Escudero, que toca hacia la izquierda, casi que defiende mano a mano. En el segundo tiempo el equipo de Boisboda, Espino que controla la pelota, lo marcan entre dos, la tiró para adelante, la hizo rebotar, le ganó un lateral y vendrán los cambios en el elenco local. En 13 del segundo tiempo presentamos las variantes.
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0: Se retira 40, el techo con el 18, Pacha Espino, ingresan con el 19. Nacho Rodríguez y con el 16, Ulises Ortegoza.
2: Dos cambios absolutamente lógicos, ¿no? De Boisboda. Un lateral izquierdo que le dé más profundidad y mejor uno contra uno que Espino, que más marcador. Y ahí va, mirá.
1: Y se viene por la izquierda Rodríguez. Buen cierre. Buen despeje de Barros Esqueloto. Lateral que será para la academia. Ya lo hizo. Tocó el medio para Miljevic. Y bueno, tendrá que aportarle un poco más de dinámica porque Espino se fue quedando.
2: Sí. Y además Nacho Rodríguez, que nació como volante, de cuna volante, le puede dar más profundidad. Y Ortegoza refrescar el medio con un Tello que había arrancado bien, después condicionado por la amarilla, fue bajando el nivel y era clave cambiar allí.
1: Pelota al área, atención, la quiere bajar para Solari, media vuelta, le pegó de derecha. ¡Qué cerca que pasó! ¡Qué cerca que pasó el remate de Santiago! Lo tuvo Solari en 14, ve el segundo tiempo, anoto la más clarita, ve el segundo mitad.
2: La más clara, todo apareció de la lucidez de Miljevic, ¿eh? La verdad que la termina Solari, pero Miljevic metió un cambio de frente maravilloso para Canavo, que la siguió de cabeza hacia atrás y le quedó para la volea de primera. Después un rebote involuntario en Silva Torrejón, la quiso poner contra el palo derecho. Fue tan ancho el tiro que no pasó tan cerca, pero tampoco tan lejos. Racing está mejor en el segundo tiempo que Gimnasia. Gimnasia atado a una contra o a un error no forzado de un Racing que decide jugar mano a mano en el fondo, y tiene que estar Gimnasia agazapado para eso, para que alguien se equivoque, porque si no el arco de Cambeses, por lo menos en el segundo tiempo, Le está quedando lejos.
1: 14 tenemos del segundo tiempo. Están empatando 1-1 en Avellaneda. Racing y Gimnasia. ¿Qué pasa en Liniers? Ezequiel Hoefner.
3: 11 y medio del segundo tiempo. Le gana Vélez 1-0. Instituto, gol de Manu Lanzini. La tuvo nuevamente el ex River. Se perdió el segundo. El Fortín, la más clara de este segundo tiempo.
1: La pelota para Racing en campo propio. Cambés se tocó hacia la izquierda para Gonzalo Escudero. Se acerca para recibir Marco Mijevich. La pelota va para el 10. El autor del gol de la Academia. El empate de Gimnasia de parte de Bautista Barros Esqueloto. Ya no está en cancha Chelo Torres, lesionado. Que erró un penal en el primer tiempo para Gimnasia. Por la derecha la pelota para Lobo. El toque de Racing hacia atrás para el arquero Cambese. Va a salir de abajo el equipo de Voivoda.
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1: Mijevich enganchó para el medio, cometió falta. Dura falta de Mijevich. Al borde de la amarilla, Matko. La tiró larga, lo trabó a Miramón, que llegó a puntear la pelota.

0: que sale en el suelo. No, mal tiene la manita en la mano, Ramírez.
1: O sea que Mirkevich comete la falta. Él es el que tala abajo a Miramón. Pero cuando se va a deslizar en disputa la pelota como que se resbala. Y por eso él también siente una molestia. Está clara la infracción favorable para Gimnasia. ¿Sabes a quién no te como en este dibujo? A Sosa. Viste que Sosa en el equipo de Costas era o el 5 tapón o el último cuando jugaba con línea de 3. En este esquema con doble pivot, a Sosa en esa repartija del medio como que dice, che, ¿dónde me tengo que parar todavía? Como que se está tratando de acomodar, sí, en la mitad de la cancha de Racing.
0: No
1: se
0: sabe. Mira, sabés que en el semestre pasado con
2: lateral por la derecha que será para Racing, envió la pelota a Canaro. En el medio iba Panaro, perdió esa pelota. Se la recuperan por la izquierda, abre en campo para Nacho Rodríguez. Bochazo largo a la espalda de Maros Esqueloto. Tiene que cerrar el defensor, lo mandó al costado. Lateral que será para la Academia. Sí, Hacha.
0: Se decía Sosa con Costas. Cuando lo probaba el doble 5 le pasaba lo mismo en el semestre pasado.
2: Que no encontraba su lugar en la cancha. Por la izquierda va Nacho Rodríguez. Mete el centro, no, enganchó para la de palo. Centro de derecha, iba Solari, la bajó de cabeza. Sale Nelson Infran y se queda con la pelota y mete la contra. Envío el arco de Infran y a correr con Osmendi. Son 2-2, cierra Colombo. Toca atrás con el arquero, ojo Cambeses. La reventa de zurda, Cambeses. El pase de cabeza la tiene que sacar. Pelea Panaro, ganó el delantero. Toca el amigo para Osmendi, juega para Miramón. La sacan desde el fondo. Buen anticipo, la pelota quedó en la mitad de la cancha. Traba Giovanni y gana, abre la izquierda para Pedro Silva Torrejón, toca atrás. Juega para Renzo Gianpaoli. Si se equivoca Racing, sí, Gimnasia lo puede aprovechar.
1: Sí, sí, además Racing en alguna jugada pareciera como que está perdiendo el partido y deja lugares. Igual, qué bien le pega la pelota con los pies sin Fran, ¿eh? O por lo menos él le está pegando bien.
2: Sí, ese saque estilo
1: bueno, Navarro Montoya,
2: claro,
1: ¿no? Cortando
2: sí
1: la pelota.
2: Sí, señor. Tipo Pato Bondancieri. La pelota en la mitad de la cancha. El envío largo a la espalda de Silva Torrejón. Corta el defensor y la gana. Juega para adelante para Nacho Fernández. Falta, lo tocaron. Infracción. La generó él solo. Falta que será para Gimnasia. ¿Qué suplentes le quedan al equipo platense?
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0: Sentado junto al Pata están Castillo, Langa, Ojeda, Steinbach, Max, Aguiar, Nicolás Barros Esqueloto, Villarreal, Merlo y Franco Torres.
1: Bueno, ahí tenés un par de suplentes que el primer semestre eran intocables. Max y Stenbach, sí, sobre todo, ¿no?
2: Sí,
1: estaba,
2: señor,
1: lesionado, ¿no? La pretemporada.
2: Estaba lesionado.
1: Y hoy encima se llegó el Barros Esqueloto, el que lo reemplazó.
2: Claro.
1: No había jugado para nada mal Stenbach el primer semestre.
2: No, para nada. Aparte viene, juega a préstamo y como no trajeron los cuatro, quedó él. Lateral que será para Gimnasia. De otro movimiento en el banco de Berrazi, ya me contás, Sacha. Panaro que tocó la brecha para Borges, que el otro pase amigo para Nacho Fernández, devolución para Osmendi, toca atrás. Pelota de Pérez al área, lo cerraron justito. Lo cerraron justito el pase de Juan José Pérez, era buenísimo y la contra será para Racing ahora. Corre Lautaro Díaz, corre de la izquierda para el medio, buen enganche. Son 3-3 y la suelta va Mirkevich. Díaz para Mirkevich en el área, le pegó, lo tomaron justito. ¿El pase era antes o esperar un poco más? Mirkevich que toca para atrás. Otra vez para Canavo.
1: O patear Lautaro, ¿no?
2: O patear Lautaro, claro.
1: Qué bien que había cambiado el ritmo a la jugada. Qué bien que le había cambiado el ritmo.
2: Yo creo que por
0: se viene el Mechito.
2: ¿Quién?
0: Mechito Vergara.
2: Se viene Duan. Yo creo que Díaz, por ser el primer día acá, no le quiso pegar. Quiso ser más generoso.
1: Sí.
2: La tocan hacia la mitad de la cancha. Iba por la pelota. Ortegoza. Levanta la cabeza, toca hacia la derecha, abre bien el campo para Canavo. Engancha, toca al medio. La pelota la maneja Racing. Ortegoza toca atrás, otra vez con Canavo. Retrocede para Nazareno Colombo. Cambio de frente para Gonzalo Escudero. Entre los centrales, maneja la pelota ahora el equipo de Boisgoda. ¿Por quién se vendrá? ¿Por Solari? ¿Qué pensás, Lean? Pelota larga para Díaz, no va a llegar. Sale el arquero, se queda Nelson, sí, y Franco en la pelota.
1: Excepto que rompa la mitad de la cancha y saque a Miljevic o a Saracho. Me parece que el cambio de Vergara se impone por Solari. Solari, de cualquier manera, podrá en algunas jugadas no elegir bien, pero es de los jugadores más peligrosos que tiene Racing. De hecho, si vos agarrás el ping-pong hasta ahora del partido, la mayoría de las jugadas de peligro de Racing las tuvo él.
2: Ataca Gimnasia, la pelota va del medio hacia la derecha. Pasó Barros Esqueloto al ataque, no se la dan. Ahora sí, pero el pase era antes. Ya la robó por la izquierda. Tiene que dar Nacho Rodríguez. La tocó para adelante. Y aguantame porque iba Lautaro Díaz. El pase al medio para Nacho Rodríguez. Se trastabilló, casi pierde la pelota. El rebote quedó para Díaz. Toca hacia atrás, se la sacaron sin falta. Desde el piso Lautaro Díaz toca atrás para Mikevich. Abre campo para Canavo. Buena acción para Racing, va por tres cuartos. Canavo prepara.

0: tiró hacia el área para sonar y viene el centro atrás, desvío, la pelota quedó en el área, el centro de zurda, buen malo, se levanta la pelota, la buscaba de cabeza Díaz, no pudo llegar, la sacan desde el fondo. Por la derecha, la pelota le quedó para Nacho Fernández, toca atrás para Barros Esqueloto, envío largo del lateral hacia la mitad de la cancha, la controla Osmendi, sin falta, no, falta marca el árbitro, está agotadísimo Osmendi, quedó en el suelo, como si pidiera ayuda del más allá para que lo levanten. Se vendrá el cambio en la academia, lo presentamos.
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2: Se retira con el 28, Santiago Solari, ingresa con el 7, Dubán Vergara.
3: Me pareció por el momento que salió Solari se colaron algunos silbidos.
2: Hubo silbidos, exactamente.
0: No sé si, no creo que por lo de hoy, puntualmente. Debe ser más.
2: Hay pozo acumulado.
3: Yo vi un delantero activo, peligroso. Pasa que Solari es esto, ¿no? Es el tipo que capaz mete un gol o que recién tira un centro a las nubes. Es el combo, ¿no?
0: Claro.
2: La salida que Cheddar.
0: ¿Cómo? Vos decís que es feo, pero lo comemos igual.
3: ¿Cómo es el combo?
0: Es
3: Cheddar,
0: ¿no?
2: Exacto, viene con Cheddar. Le pone Cheddar a todo.
0: Sí.
3: Yo lo detesto el Cheddar, pero hay gente que le encanta el Cheddar.
0: Claro.
3: Hay gente que quiere pileta de Cheddar.
0: No, no. El único contexto aceptable es en una hamburguesa. Pero tiene que estar bien. Pelota en la mitad de la cancha para Giovane. Toca atrás, juega para Juan Cruz Cortazo. Falta. Falta contra Cortazo, dice que no el árbitro. Porque la tiene la pelota el defensor de Gimnasia. La regaló ahora. Le quedó para Mijevic. Levanta la pelota. Se viene Racing. Mijevic que abre bien para Vergara como número 11. Aguanta el colombiano. El centro de Dubán. Segundo palo. Badía. De cabeza. No pudo conectar. El centro será córner para mí, ¿eh? Tiro de esquina. Sí, señor. Corner que será para Racing, que va para Victoria.
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0: Bueno, se levanta la academia, se levanta la gente del Racing. 23 tenemos del segundo tiempo. Desde la derecha va a llegar Mijevic, el pie derecho del número 10 para pegarle al balón. Y a ver hacia dónde va ese envío. Las parejitas se van formando en el área. El centro que va a llegar de Mijevic. La pelota va a caer al punto penal. Saltaba Saracho, cabezazo. ¡De Colombo! ¡Gol! ¡Gol! ¡De Racing, de Racing, de Racing! Nazareno Colombo, saltaron varios en el área, más alto que todos, el hijo del algo, estará orgulloso papá, centro para Colombo, cabeció, le cambió la trayectoria de la pelota, se coló contra el palo izquierdo de Infraña ahora, en 24 minutos del segundo tiempo, Colombo dice que Racing vuelve a sonreír, después de tanto tiempo sin vernos, Colombo dice que el hincha tiene motivos para festejar. Racing 2, Gimnasia 1, Nazareno Colombo, otra vez por arriba la academia.
3: Cuando se mezcla un buen ejecutante, en este caso Mijevic, y un buen cabeceador, lo más probable es que el rival la vaya a buscar adentro, como pasó acá. El momento en el que Racing empujaba al partido, pero lo tenía contra las cuerdas el Gimnasia, apareció el cabezazo letal de Colombo, después el centro de Mijevic. Por ahora es gol. Por ahora, solamente por ahora, porque Gimnasia está reclamando una falta. Nicolás Ramírez se lleva la mano al auricular. Es lo que estoy contando. Porque reclaman una falta previa. Un codazo, un empellón de un jugador de Racing. Y obviamente que el VAR la revisará de manera interna para ver si amerita que Ramírez la revise a pie de campo en la pantalla de VAR. De cualquier manera, hay un gran centro de Mijevic, se eleva bien Colombo, que es él para mí el que no cometería, lo pongo en potencial, la falta, sino que algún compañero que desacomoda a ese jugador de Gimnasia que todavía está desplomado en el área chica. Gol especial también para Colombo, nacido en las juveniles de Estudiantes de La Plata. A ver qué dice el VAR. Por ahora Ramírez va al medio de la cancha, por ahora es gol. El que estaba tirado, despatarrado, era Nacho Miramón.
0: Creo que da gol, ¿eh?
3: Da la sensación que no lo van a invitar por ahora. Marca la mitad de la cancha. Y es gol de Racing por ahora. De Nazareno Colombo.
4: Confirmado el gol de la Academia, repercusiones en los bancos, Hacha.
2: Era lo que reclamaba, si es a los jugadores del rugby, lo que pedía por estar tranquila. Obviamente del VAR de Gimnasia todo reclamo.
4: Sí, a ver un momento porque Ramírez sigue hablando con el VAR.
3: Me parece más por un cambio que por otra cosa.
4: Le hace seña a Miramón. Bueno, lo está ganando Racing 2-1, gol confirmado, 26 minutos del segundo tiempo.
2: Amaga.
4: Sí.
2: La seña Miramón es que tiene que estar fuera de la cancha por un minuto.
4: Claro, porque lo atendieron. Se reanudan las acciones. Lo está ganando Racing 2-1, que era más en el segundo tiempo que lo había ido a buscar, es cierto, sin tantas oportunidades, pero merodeaba el segundo gol el equipo de Boisboda. Ataca Gimnasia ahora, que reacciona con Nacho Fernández, juega para adelante, lo marcan entre dos hombres, abre hacia la izquierda la pelota que se había ido. Lateral que se da para Racing por la derecha, que pasa en la cancha de Vélez, Ezequiel Huefner.
5: 24 del segundo tiempo, gana Vélez 1-0 en Instituto Centro, del sector derecho, la quiere bajar, le pegó, se lo perdió la gloria, Diego Sosa buscó en el segundo palo, no ingresaba Lázaro, se lo perdió Instituto, 24 del segundo tiempo.
4: Acá tenemos 27, gana Racing 2-1, primero Miljevic y luego Nazareno Colombo con el cabezazo para marcar el segundo gol. Lo había empatado transitoriamente Barros Esqueloto para Gimnasia. Envío largo de Campeses. La pelota del arquero hacia campo rival. Salta por esa pelota y ganaba Giovane. Otra vez en el medio campo. El despeje por la izquierda le quedaba para Nacho Rodríguez. Abre por el costado izquierdo para Dubán Vergara. El colombiano con la punta izquierda toca el medio para Miljevic, que la regaló. Y la conta que no prospera porque la recupera Vergara, que está fresco. Toca ese medio, buena pelota. Devolución de Ortegoza para Vergara. Toca la derecha para Canavo. Le pasó Vergara por la espalda. Avanza Canavo, le pegó de afuera, le pegó muy mal. La saca desde abajo. Y tiene que reventar Nacho Fernández. Pega por la izquierda para Panaro. La tiró larga y empieza a galopar. Y viene Panaro por la punta izquierda. La tiró para adelante, lo camisetearon. Sin falta, buena recuperación. Muy bien, de Canavo en la vuelta. Habrá salida que se da para el Racing.
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4: Presiona Panaro la salida, la tiene que reventar. Lateral que será para Gimnasia. Por el costado izquierdo, juegan rápido. Se quedó dormido Racing de vuelta, le quedó a Juan José Pérez por la izquierda. Mete un caño bárbaro por la izquierda, la tiró para adelante, lo cerraron justito. Habrá córner, tiro de esquina que será para Gimnasia. Sí, tiro de esquina, será para el Lobo. Me quedé esperando porque lo podían llamar al árbitro para cambiar la decisión. La pelota parada para el Lobo. Va a llegar al centro Benacho Fernández. Desde el costado izquierdo. Viene el centro Benacho al punto penal. La saca de cabeza. El rebote para Panaro. La devolvió con la cabeza Miramón. Juega por la izquierda para Nacho Fernández. Se mete en el área. Ganó la posición Nacho. El centro atrás. La sacan desde el fondo. La reventaron. Revés en la mitad de la cancha. Ahora lateral que será para Gimnasia. Bueno, reaccionó la visita.
3: Sí, reaccionó la visita porque cuando vos Racing, esta Racing lo apurás un poquito, se le mueve un poco la estructura y la bandera es Nacho Fernández, ¿eh?
4: Envío largo de la izquierda a la derecha, de cabeza Nacho Rodríguez, la manda para el costado, lateral para Gimnasia.
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4: ¿Qué pasa con Boisboda ahora?
2: Haciendo muchas indicaciones para que Racing defienda, pero no esté atrás.
4: Se viene Gimnasia con Pérez, pelota hacia el área, no sale el arquero, la tiene que reventar Escudero, la manda a volar el pibe Gonzalo, Escudero.
2: Mamá,
4: sí.
2: Ese grito alocado que escuchaste era Boisboda, pidiéndole que estén atentos porque se volvieron a dormir la siesta.
4: 30 minutos del segundo tiempo, lo gana Racing 2-1, en la mitad de la cancha Giovane, toca para adelante para Pérez, el toque atrás, otra vez con Giovane, juega corto, le quedó para Nacho Fernández, el toque va del medio hacia la banda izquierda, envío largo para Pedro Silva Torrejón, levanta la cabeza, la tocó para adelante para Juan José Pérez, va el colombiano, punta izquierda del área, toca atrás, mano el pase, la saca del fondo, otra vez a la mitad de la cancha. La pelota la maneja Gimnasia en el medio campo, otra vez iba Miramón, él toca la banda derecha, balón para Cortazo, la tiró para adelante, casi la regala. En el medio campo cerró Giovane, la tiró a la derecha para Barros Esqueloto como número 8. En el centro desde lejos para Omendi, controla el pelota, media vuelta, tapó Campeses. ¡Fenomenal el arquero! Atascadón, ¿eh? Un fusilamiento era para Campeses que dio rebote, ahora no hace la contra, ¿no? Abre la tirada que será para Gimnasia.
3: Qué atajada barra de Campeses porque parecía pasado. Después del tiro fuerte, potente a Omendi y a mano cambiada en el aire la sacó. Después de un centro muy cómodo de Barros Esqueloto. Es decir, Racing no marcó en esta jugada. Otra el centro vez. Cómodo, el control cómodo, el remate cómodo, por eso está desesperado Bojoda.
4: Pelota larga de Nacho Fernández, la peinó Mendy, cierra para Aro, la sacan desde el fondo, habrá lateral, será para Gimnasia. Increíble cómo Racing pasó de estar merodeando el área del rival, sí, marcar el gol, a esto.
3: Además, Juanma, con el antecedente, ¿no? Con el antecedente del gol, que durmieron la siesta. Y ahora, después del 2-1 a favor, otra vez Racing se queda y Gimnasia estuvo muy cerca del empate.
4: Otro córner para Gimnasia y suben los cabeceadores. Sube Cortazo, sube Jean Paul, en el área está Osmendi. Le va a pegar Nacho Fernández a la pelota. 31 minutos, el centro se va cerrando, no sale Cambeses. Iba Jean Paul y le sacan de cabeza, quedó rebote para Pérez, le pegó mordido. No está bueno, justo rebote quedó para Nacho. Remate de volea por abajo, desvío en el camino, nace la contra. Y ahora va Mijevic, le pasa a Vergara. Mijevic la tiró para adelante, Vergara controla mal. Falta en ataque. Tiro libre en defensa que será para Racing. Quedó golpeado Saracho, Hacha.
2: Exactamente, lo va levantando Boivoda. No sabe cómo sacarlos del fondo a los jugadores.
6: Uno a Instituto, me va a ayudar a Chita, de memoria te lo digo. Uno a Instituto y uno a San Lorenzo. Y este de hoy, el tercer gol de Colombo en Racing, 7 en primera.
2: Exactamente, el gol a Instituto, un poema, ¿eh?
4: Ay, que la picó de a borde del área, ¿no?
2: Exacto.
4: Sí, señor.
3: No se ve. Sabe que no me acuerdo. Yo no me lo acuerdo.
4: En el arco de la tribuna local.
3: Yo tengo buena memoria, pero capaz de un partido del 93, de un gol, claro, no sé, de Gendulain. Ahora, mamá, me preguntó uno de sus menos, ni me acuerdo.
6: Guillermo Pablo.
2: Apertura 93 con Mavito de técnico. Ese torneo se definió en el 94. Cuatro fechas se jugaron.
3: Sí, sí, lo ganó el River de Pasarela.
4: Claro. Se viene Gimnasia.
3: Me acuerdo, Hacha.
4: 32, casi
2: sí,
4: 33.
2: Yo
3: sí, me imagino.
4: La pelota para Nacho Fernández, pelota larga, corre Aumendi, llega o no llega, llegó, exigido pero llegó, la aguanta contra el córner, la quiere hacer rebotar, toca cerrar la pelota, nadie lo acompañaba, la tocan hacia la izquierda, la revienta Nacho Rodríguez, 33 minutos tenemos, devuelve la pelota, Cortazo, la manda a campo rival, la mató con el pecho Ortegoza, juega hacia la izquierda y nace la contra con Vergara, engancha para el medio, toca para atrás, que pasa en el Amalfitani.
5: 30 del segundo tiempo, gana Vélez, 1-0, gol de Lanzini afuera, Matías Pellegrini adentro, Alex Verón domina Instituto en los últimos minutos.
6: Colombo y Mura, que el 2-0 contra Instituto.
4: La pelota es de Racing por la derecha. Tiene que cerrar Silva Torrejón. La pocha la maneja el conjunto académico. Canavo toca el medio, la pide Santiago Sosa. Pelota cortita para el capitán. Toca atrás Sosa. Juega para Escudero. Limpia el juego. Racing agarró la pelota después de un rato largo. La juega por la izquierda Nacho Rodríguez. El toque corto va para Mijevic. Se vienen cambios en Gimnasia, ¿no, Hacha?
2: Exactamente, se va a venir Steinman por un lado.
4: Aguantame que va Mijevic, el cuarto de cancha. Toca hacia atrás, creo que el otro era Franco Torres. Se viene Racing por la derecha, va Canavo, la tiró para adelante. Puede meter el centro al área, la cierra bien Silva Torrejón. Y la devuelve hacia campo rival. La aguanta Panaro, controla el número 7. La tocó hacia la derecha y tiene campo para recorrer Nacho Fernández. Levanta la cabeza, va como 8. La tiró para adelante, va para Osmendi. En el medio del área va a esperar Panaro. Aguanta Osmendi, contra la derecha. Toca hacia el medio, juega bien cortito. El balón quedó para Nacho. Cambio de frente hacia la izquierda para Silva Torrejón. Levanta la cabeza, va por tres cuartos. Centro al área de Silva Torrejón. La sacan desde el fondo. Otra vez. El rebote quedó para Pedro. Pedro de Silva Torrejón. Tocó para Juan José Pérez. Va el colombiano. Se viene JJ. Combina Pérez. Por la punta izquierda del área. Engancha para el medio. Cerquita estaba Panaro. También Miramón jugó para adelante. La tocaron por la izquierda. Casi la regalaron. Le quedaba para Pérez. Y el rebote quedó para Konegue. Para Mijevic. Falta de Pérez. Tiro libre en defensa que será para Racing. Se vienen los cambios en Gimnasia.
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2: Se retira con el 20 Juan José Pérez, para que ingrese con el 11 Franco Torres. Y se retira con la camiseta 31 Bautista Barros Esqueloto. E ingresa con el 25 Alexis Steinbach.
4: Bueno, creo que es Merlo al final el que entra en Gimnasia. Merlo por...
2: 11 Jeremías Merlo, tenés razón.
4: Sí, señor. Y el otro cambio es el de Barros Esqueloto por Steinbach. Puesto por puesto en ambos casos. Es cierto que Merlo es más win que Pérez, que jugaba más revolcado en el medio y que en el segundo tiempo casi que había pasado desapercibido.
3: Fue de más a menos el partido del colombiano. Me parece que salió muy cansado también, ¿no?
4: Sí.
3: Y además Racing por ahí tiene un tipo que va mucho al ataque como Canavo, con lo cual... También no es solamente pensar en el arco rival, sino también dar una mano.
4: Fernández que la pone larga, ahí va a Panaro, la sacan desde el fondo. Bueno, el pase de Nacho, mejor anticipo de Colombo, lateral para Gimnasia.
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4: Reclamaban falta contra Mijevic, el árbitro dice que no. Ahora lateral entonces, será para Gimnasia. Por ahora lo está ganando la Academia, faltan 9 más lo que visiona el árbitro. 2-1 está ganando el equipo local. Los goles de Conegri y de Colombo. Empató transitoriamente Barros Esqueloto. Erró un penal el Chelo Torres, que luego salió lesionado en esa misma acción. La perdió Gimnasia en la mitad de la cancha. Le quedó para Vergara. Pase entre líneas para Mijevic. Cierra y muy bien Sampaoli. Porque quedaba mano a mano. Uy, quedó mal Mijevic. No. Se va levantando ahora.
3: Está liquidado.
2: No, está bien, está bien. Lo único físicamente está fundido.
3: Está muerto. Para mí no voy a decir nada porque el partido no terminó todavía. Voy a esperar un ratito más.
4: Bueno, pero la pelota será para Gimnasia, que sale por la izquierda. En la mitad de la cancha la iba a buscar otra vez Giovane. A la derecha la pide Nacho Fernández. Balón para el número 8. El alma del equipo que toca para adelante. Juega para Steinbach.
2: Papá.
4: Engancha para el medio. Sí.
2: Se va a venir que la Neviter.
4: Y creo que tiene que ver con eso. Falta contra Steinbach. Tiro libre en el medio campo. Será para Gimnasia. Veremos si el cambio se hace ahora o no. Aprovecha y paso por Liniers.
5: 34 tenemos aquí en Liniers de la segunda etapa. Vélez le gana 1-0 Instituto. Habrá balón detenido para el elenco cordobés. Afuera Baez, afuera Lanzini, adentro Robertone y el chileno Valdés.
4: Se viene el cambio en Racing, lo presentamos.
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2: Se retira con el 10 y aplaudido Marco Mirkevich. Ingresa con el número 5, Matías Kraneviter.
3: Bueno, a ver cómo le sale, ¿no? Porque estos cambios son los famosos cambios para cerrar el partido. Sale una manija, entra un jugador más de marca.
4: Ataca Gimnasia, remate de afuera, lleva Torrejón. ¡Opa! Cerca, pasó del palo izquierdo. Probó desde bastante lejos, quiso sorprender Jeremías Merlo. Habrá saque de arco para Racing. Otra vez, atención en el fondo de la Academia.
3: Qué bien que recortó para adentro, qué tiro molesto. Porque son esos remates que en mitad centro, mitad tiro al arco, que la pelota corre el área y hasta los defensores tienen miedo de sacarla por el afán de quizás terminar metiéndola en contra.
4: Habrá salida para Racing. Tenemos 38 del segundo tiempo. Lo gana la Academia 2-1, envío largo de Campeses, de cabeza devuelve Cortazo, pelea Bosmendi, toca para atrás, envío largo para Jeremías Merlo, de cabeza devuelve, otra vez Colombo, se levanta la pelota, iba Steinbach, ganaba con la cabeza, la mandó al costado lateral, que será para Racing. ¿Agotó variantes la Academia?
2: La Academia sí, a Gimnasia le queda una.
4: Habrá lateral entonces por el costado izquierdo, que será para Nacho Rodríguez. ¿Lo gana bien Racing, Lean?
3: Sí. Hay famosos detalles en este partido que te permiten creer por qué gana Racing. Si lo tenés que explicar ahora, aunque todavía falta, hay jugadas muy puntuales, ¿no? ¿Cuánto pudo haber cambiado la historia? Es incomprobable. Si Chelo Torres canjeaba el penal por gol y Gimnasia se iba 2-1 arriba.
4: Era otro partido.
3: Totalmente. Ahora después Gimnasia decidió replegar, jugar de contra, nunca pudo salir cómodo de contragolpe. Para mí lo que mejor le caería al partido es un empate. Pero bueno, en definitiva, son los famosos detalles. Vos fallás en el penal, no lo metés, no hay una buena cobertura en la pelota parada, es gol del rival y ahí está la diferencia.
4: La pelota para Gimnasia por la izquierda, Merlo jugó para adelante. Y en el centro al área entraba Bosmendi y de cabeza la sacaba Gonzalo Escudero, lateral. Lateral que será para Gimnasia, tenemos 39. Jugó rápido Silva Torrejón, tocó para atrás para Giovane, de vuelta Silva Torrejón. Otro centro al área, se desvió la pelota en el camino, la busca Bosmendi, desvío, córner. Piden falta, dice que no el árbitro. Piden falta contra Bosmendi. Para mí no, pero todos Gimnasia reclaman la falta. Habrá por ahora saque de arco. Veremos si advierten a Ramírez del VAR. Todo Gimnasia reclamando falta contra Bosmendi.
3: Justo la punteó Bosmendi, justito. Y Sosa le erró a la volea.
6: Claro.
3: Y lo termina tocando. Lo que hay que medir es qué tan fuerte fue el toque de Sosa contra Bosmendi para considerarlo penal.
4: Claro.
3: Porque en el afán por rechazar, claro, se le mete justo a Bosmendi y Sosa le termina pegando al rival en lugar del balón. Porque el que la toca primero es el futbolista de Gimnasia.
4: Sí.
3: Creo que es una jugada que amerita que el árbitro vaya a la pantalla para ver si la fuerza de Sosa es la suficiente como para cobrar penal.
4: Acá cerca pasa en una repe, Esteban, me puedo apoyar en vos. Es parecido al penal de Harry Kane en Inglaterra-México o aquel viejo penal de River y Boca en la Copa Sudamericana. que llega primero el atacante y el defensor que quiere defender justamente le pega una patada involuntariamente, pero le pega.
6: Sí, si Ramírez utiliza el mismo criterio debería ser penal. El tema, como bien dice Lean, va la pelota el defensor de Racing. El tema es que le roba la pelota.
3: Le roba la pelota y se le apareció a Mendy que la toca.
6: Se lo come, pero...
3: Igual a Mendy. Yo la verdad no estoy en el campo de juego, no me quiero meter en la cabeza a Mendy, pero los compañeros le están diciendo, no te levantes. Claro. Miramón le fue a decir, no te levantes de acá, te tienen que sacar muerto o cobrar un penal. Sí, sí, pero sí. Vos no te levantes.
2: Héctor Paleta está en el bar, a Mendy cada tanto le va la mano, lo mira Ramírez
3: y vuelve. Sí, sí, sí. Es espectacular, porque tiene la cara tapada y va relojeando, espiando, a ver qué cobra. Ha entrado los médicos, todo un circo, pero.
4: Si no lo llaman todavía.
3: Si no lo llaman es porque evidentemente le dan la razón al árbitro. Para mí ha meritado una revisión. Para ver si la fuerza de Sosa era lo suficientemente brusca, la famosa intensidad, como se dice ahora, para determinar si esto era penal o no.
4: Claro.
3: Ahí está el interrogante, la duda.
4: Bueno, ¿qué pasa ahí abajo que están gritando? ¿Quién son los del banco de gimnasia?
2: Exactamente, porque están cerca del medio.
4: Bueno, Ramírez habla con los jugadores. Tiene pinta que esto se va a reanudar porque si han tardado tanto en llamar al árbitro, no entiendo que en el VAR están ratificando su decisión.
3: Y Nacho además que lo vuelve loco. Nacho lo vuelve loco. La está discutiendo con Sosa, ex compañero San River.
4: Bueno, a ver. Me apoyan acá en producción, que viendo por la tele. Dicen que no hay contacto, según el árbitro, o según lo que le dicen desde el VAR. Se levanta Osmendi ahora y lo van a molestar, Hacha. Amonestado Osmendi, entonces.
3: Entiende Ramírez que acabó simulación. Después de que el VAR, de manera interna, le confirma que el contacto de Sosa no era lo suficientemente violento para cobrar penal, la engloba en simulación a esta jugada. Por eso lo termina amonestando. Al número 29 de gimnasio.
2: Papá.
4: Sí.
2: Pata Pereira está totalmente sacado.
4: Pues, sí, claro. Entiendo el reclamo porque, según ellos lo estaban viendo, era evidente el penal, es cierto. Mendy se levantó como si nada. Porque después de que de que ratificaron la decisión del VAR, siguió como si nada pasara. Ahora Racing la pierde en el fondo, habrá lateral para Gimnasia. Qué partido caliente al final, ¿eh?
3: Partido caliente, sí, sí, sí. Para mí la jugada meritaba una revisión, reitero. Yo creo que meritaba una revisión en campo de Ramírez, que el VAR lo invite y sacarse la duda. Porque es polémica, es discutible, es gris. Y Racing, aún ganando, después de ganar, no está confiable en el partido.
4: Cochazo largo para Panaro, de cabeza. Cerraba Escudero, la devuelve con pierna zurda hacia arriba. Quería pelear por esa pelota, iba a Saracho, la tocó para arriba y aguantame porque va Lautaro Díaz, tres cuartos de cancha, levanta la cabeza, la empaló hacia el área de cabeza, devolvía cortazo, otra vez iba Díaz y no podía, la sacan desde el fondo, piden falta en ataque, no existió, le quedó por el medio de la pelota, por la izquierda Dubán Vergara, ataca Racing, toca atrás Vergara, juega para Nacho Rodríguez, la tocó para adelante, otra vez Vergara, tiene que retroceder, lo presionan dos de Gimnasia, Vergara que corre hasta campo propio, para el otro lado, avísenle, toca atrás con su arquero, sale la academia, ¿qué pasa en cancha de Vélez?
5: En cancha de Vélez lo sigue ganando 1-0 el Fortín Andí Instituto, es mejor el de Guillermo Barros Esqueloto en los últimos segundos.
4: Desde abajo va a salir Gimnasia, la pelota a la mitad de la cancha, la manejaba Nacho Fernández, toca hacia la brecha, juega bien, iba para adelante, Steinbach, la tocó para arriba. Corre y va de la derecha para el medio. Tiene que retroceder, toca hacia atrás. Juega para Cortazo, abre hacia la izquierda. Otra vez para Gianpaoli. El pase corto para Mateo Giovane. La pide en la mitad de la cancha Nacho Fernández. 6 minutos más. Hasta los 51 vamos. Pensé que era un poquito más porque solo con la situación esta del penal estuvo parado como 4 minutos. Ataca Racing por la derecha. Lateral, será para la Academia. Se viene otro cambio en Gimnasia, lo presentamos.
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4: A la cancha Franco Torres.
3: Sí, bueno, ahora sí, romper la mitad de la cancha definitivamente, jugarse un pleno con un delantero por fuera. Miramón va a jugar de 5, el puesto que fue de Giovane, que tuvo un partido con altibajos, pero puso una pelota divina en aquella jugada previa en el penal que después no pudo convertir por gol Chelo Torres, que atajó Cambeses. Entra el otro Torres, Franco.
4: Casi 46, ataca Racing por la izquierda, abre buscando a Vergara, le pasó Nacho Rodríguez, pelota para él, le aguanta Nacho, Nacho Rodríguez, le toca atrás para Vergara, contra el costado izquierdo del campo de juego, la filtró para Nacho Rodríguez, buen pase, centro de Nacho, la sacan desde el fondo, la pelota que se levanta, en cabeza, Vergara para adelante, offside de su compañero, la deja salir, saque de arco que será para Gimnasia, faltan 4:30 para que termine el partido.
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6: A esta hora cuentan en México, y seguramente lo va a remarcar Facu Sánchez, que el grupo Pachuca se va a llevar a Kevin Lomónaco con destino al fútbol español.
4: Al fútbol español. Ataca Racing, se viene Lautaro Díaz. Contra dos, perdió con Gianpaoli. Con falta para mi gusto, sí señor. Marca falta, tiro libre el árbitro y lo van a molestar al cuarto de Gimnasia.
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2: Amonestado número 4 en la visita Renzo Gianpaoli. Los que quedan en campo de juego, el segundo.
4: Falta en el medio campo. Por eso la amonestación, porque cortó una clara acción de ataque para Racing. 47-51. ¿Le quedará algo más al partido? Difícil, ¿no? Con todo el parate que hubo. Se terminó de planchar en esa situación que reclamaba Gimnasia. Ataca Racing, por medio la pide Vergara, la pelota hacia la izquierda, remate de afuera, las manos del arquero, probaba Craneviter, el balón quedó en las manos de Nelson Infran, ahora la contra será para Gimnasia, envío largo de Infran, salta por ese balón Franco Torres, la sacan de cabeza, el rebote quedó por la derecha, la tiraron para adelante, otra vuelta y otro despeje con falta para mi gusto, sí señor, tiro libre en defensa, será para Racing, la falta fue de Osmendi. Y la Academia acaricia la victoria.
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3: Partido bravo está ganando Racing, el partido muy parejo, de momentos de dominio repartido, Racing había empezado muy bien el partido, lo ganaba con mucha autoridad, se quedó, lo empató, después el penal va al partido por Torre, la atajada de Cambeses y la pelota parada para sacar la diferencia, aún con la victoria, con la ventaja. Le costó sostenerlo, pero un fútbol argentino que es tan parejo, son 3 puntos por ahora para Racing, claves para empezar bien el campeonato.
4: Sale Steinmach, la pelota para Gimnasia, envío largo, la devuelve Escudero, otra vez corta Alexis Steinmach, levanta la cabeza, pasó la mitad de la cancha, pasa entre líneas, buen cierre en el medio campo de Craneviter, le quedó por la izquierda la pelota, Racing ataca, pasa Nacho, toca por la izquierda, va Dubán Vergara, por el medio la pide Lautaro Díaz, la soltó por la izquierda, buena pelota, viene el centro al área, va al piso y gana, cortazo muy bien, en 2 veces para sacar esa bocha, la tiró para adelante, Gimnasia quema las naves, va Franco Torres, como número 8, toca hacia el medio, regaló la pelota, la pedía Nacho Fernández, y ahora la pelota es otra vez para Racing, que ataca por la banda izquierda, siempre con Vergara, lo marcan entre 2, falta contra Dubán, tiro libre, para mi gusto de amarilla, tenemos el molesto al árbitro. Tiro libre para Racing por el costado izquierdo, lo está ganando la Academia, 49-20, así grita el hincha de la Academia, vamos.
3: Gente, es una explosión, un desahogo, hace 82 días que no podía venir, había contado Hacha en la previa a la cancha por las sanciones que arrastraba de Conmebol, y además un año en el 2016 que Racing de local no impuso las condiciones.
4: Otra vez ataca Racing, minuto y poquito más para que termine, Vergara perdió la pelota, saque de arco, la última bola de la noche será para Gimnasia, casi 50 minutos cumplidos de 51. Una chance más para el Lobo. La saca del fondo, se ve por la izquierda. Miramón la juega para adelante. Envío largo. Otra vez. La rebotaron cuando la buscaba Panaro. La tocan para arriba. Se viene Racing. El toque va hacia atrás para Sosa. Retrocede con su arquero. Presiona tímidamente a Omendi. La revienta del fondo otra vez Cambeses. La manda hacia la mitad de la cancha. El balón quedó boyando por ahí. Craneviter que la impulsó. La devolvió a Lautaro Díaz. Cortó cortazo. Toca atrás con el arquero. 40 segundos finales, envío largo hacia el área de Racing, de cabeza devuelve Nacho Rodríguez, la última pelota del partido, Steinmach jugó para adelante, devuelve Sosa, anticipa en el medio Miramón, la regaló y la contra para Racing, y hace el tercero, iba Díaz para el tercero, iba Díaz para el tercero, se mete en el área, Díaz para el tercero, le pegó de zurda, tocó atrás, se pasaron de largo, y Fran, del
0: Edson y Fran en dos tiempos se quedó con la pelota, mirá vos. La chance que desperdició Racing.
3: La jugada que armó Craneviter, ¿eh?
0: Tremendo. Estaba Díaz solo para el tercero, no pudo definir. Y va por una más Gimnasia. Le pide Nacho Fernández por el medio. Tiempo cumplido en Avellaneda, va a ganar la Academia. Va a ganar Racing, señoras, señores. ¡Ganó Racing! Ha ganado el equipo de Boisboda. Debut triunfal en el campeonato para la Academia. Primero Miljevic, lo empató Barros Esqueloto. Y en el segundo tiempo, Colombo de cabeza, erró un penal el Chelo Torres. Partidazo en Avellaneda. Racing 2, Gimnasia 1. Y el fin de semana pinta celeste y blanco para Racing.
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3: Partido bravo, ¿eh? Partido bravo y picante. Ganó Racing, que de local solamente había conseguido 3 triunfos de 10 en lo que va del 2026. Miljevic figura, hoy a rato jugó como ese jugador que le compraron a Huracán para que al equipo le dé juego, panorama, pegada y gol. Él hizo el 1-0, lo empató Gimnasia. Una vivada de Nacho Fernández, otro punto destacado de la noche, de la tarde-noche de Avellaneda. Clave el penal que atajó Cambeses antes del entretiempo contra Chelo Torres, que en la misma jugada se lesionó. En la pelota parada Racing se lo termina llevando. Lanzamiento de Miljevic, cabezazo letal de Colombo. Y en el final la polémica. El primer quizás escándalo del campeonato. Para mí, a Auzmendi Sosa lo toca, ameritaba de mínima una revisión en campo. El VAR le dio la derecha a Ramírez y ahí el partido se terminó. Ganó Racing un partido bravo en el primer partido por campeonato de Juan Pablo Boboda. Ahora Rosario contra Central. Gimnasia tiene una parada brava en el Bosque con River también entre semana.
2: Festejo barra de desahogo de parte del plantel de Racing. En este momento, muchos abrazos sobre todo para
0: ha ganado Racing por 2-1. ¿Terminó el partido en cancha de Vélez o todavía no?
5: Aún no ha finalizado. Centro del sector derecho, el cabezazo que quería hacer por parte del arquero cordobés. Trata de venir la contra con Dylan Godoy, pero no puede. Vuelve Instituto para la mitad del verde césped. Bochazo largo y en profundidad buscándolo a Nacho Méndez. La baja ahora el zurdo. Estoy hablando de Diego Alejandro Sosa. Tírelo. Tira el centro, el número 3 al segundo palo. Nadie cabecea. Le queda el 10, avance, le pega al arco. La sacó con lo justo, la había sacado allí Lisandro Magallán cuando trata de hacer la contra Diego Valdés. Valdés que va a tocar para Lucas Feller cuando el árbitro Andrés Merlo señala la mitad del verde césped y dice que Vélez con el gol de Manu Lanzini le ha ganado 1-0 Instituto.
0: Ganó Vélez entonces, ganó Racing acá. Lo último que nos queda, Ezequiel, y abrazo grande.
5: Gran triunfo del elenco de Liniers que jugará el jueves a partir de las 7 de la tarde visitando Talleres de Córdoba. Miércoles 29 de julio, 9:30 de la noche, Instituto Platense. Abrazo grande.
6: 10 de diciembre de 2017, Racing 3, Gimnasia 1, la última en el cilindro. Todo de Lisandro López y uno de penal de un tal Lautaro Martínez.
0: Habla Matko Miljevic, lo escuchamos.
8: Grupalmente creo que hicimos una gran pretemporada y bueno, acá se están dando los frutos.
9: Bueno, ¿te notás mejor vos? ¿Es la mejor versión tuya? ¿Y crees que fue tu mejor partido?
8: Nada, siempre lo mejor está por venir. A ver, como dije el otro día, y principalmente yo, estoy en deuda con la gente, con las personas que confiaron en mí, en este club. Pero bueno, creo que queda poquito. Uy, creo que de a poquito vamos mejorando, corrigiendo algunas cosas capaz que tuvimos error en el semestre pasado, pero bueno, la verdad que estoy con, tanto yo como todos los chicos, estamos muy ilusionados con lo que viene.
9: Te fueron a abrazar todos en el segundo gol. ¿Qué disfrutás más, de un gol o de la asistencia?
8: No, la verdad que mientras sirva para ganar, vos, la asistencia es lo mismo. Creo que estamos haciendo un grupo muy bueno, un grupo humano muy bueno, muy unido. Los chicos que vinieron, bueno, Lauti ahora, Pacha, Uli, la verdad que estamos muy, muy contentos con ellos y bueno, ojalá que nos puedan seguir ayudando de esta forma.
9: La última, se inicia un nuevo ciclo. ¿Para qué está este Racing?
8: Para ir paso a paso, tranquilo.
9: Gracias. Matko Miljevic.
3: Matko Miljevic. A los mostazas cerró.
0: A los mostazas, tremendo. Sí. Para ir paso a paso, sí. Falta mucho todavía. Sí. Esteban, lo último que nos quede, porque ya se viene Huracán Banfield.
6: Que con la victoria de Vélez quedó un partido arriba de Instituto en el historial general, el gol de Manu Lanzini. Recordamos entonces, Racing rompió la racha después de casi 10 años sin ganarle como local a Gimnasia Grima La Plata.
4: Abrazo grande, Esteban, también para Silvana.
6: Cuídense.
4: Abrazo grande para Ezequiel Pueblo, ya lo habíamos saludado. También para Chita Ludueña. Hacha, un placer, lo último que nos quede.
2: Lo último que me queda, Raza.